0: 36. María Barrechena es consejera de Gobernanza, Administración Digital y Autogobierno.
1: Más autogobierno es más bienestar. Y muchas veces intentan desligar estos dos conceptos, ¿verdad? Nos dicen que el autogobierno es algo identitario y que por otro lado están lo que llaman algunas voces y fuerzas políticas las cosas del comer, como si fueran cosas distintas. Una de las políticas del Lehendakari Aguirre que tenemos que seguir realizando y manteniendo, y es la política de la presencia.
0: La también portavoz del Gobierno vasco participaba ayer junto con el rector de la EHU, José Ramón Bengochea, y el consejero de Universidades, Juan Ignacio Pérez Iglesias, en la inauguración de este curso, el autogobierno vasco 90 años después. El consejero de Universidades hacía alusión a la creación de la primera universidad pública vasca que nació gracias precisamente al autogobierno. Juan Ignacio Pérez Iglesias.
2: Hay una unión, un vínculo muy intenso entre el autogobierno y las políticas en ese área. Vínculo que lo podemos retrotraer a 1936, porque el 18 de noviembre de 1936, Leizaola, consejero de Cultura, en aquel primer gobierno vasco, creó la primera universidad pública de nuestro país.
0: Otro asunto en clave laboral en Guipúzcoa, las ITVs de Zarauz y Vergara han comenzado ya una huelga indefinida. Las plantillas reclaman a la empresa Etasua en equiparar sus condiciones laborales con el resto de ITVs del territorio. Una huelga que ya ha comenzado a notarse, por ejemplo, está siendo la ITV de Urnieta la que se está quedando sin hueco para todo lo que resta del mes de julio, tampoco en la primera semana de agosto, debido a que los clientes de Zarauz y Vergara están buscando otro lugar para pasar sus ITVs. Arantxa Uranga, del sindicato ELA.
3: Seguimos con mucha fuerza y con muchas ganas de seguir luchando, y para conseguir esos avances seguimos movilizándonos en esa lucha constante. La empresa, tras 7 reuniones, no nos ha ofrecido gran cambio. Estamos pidiendo una equiparación, no igualar las condiciones, sino que equipararnos a ellas, pidiendo una reducción de 70 horas y pidiendo un IPC más 3.
0: Y en el exterior, la alta representante de la Unión Europea para Política Exterior, Kaya Kallas, defiende que el estrecho de Hormuz debe permanecer abierto a la navegación sin peajes. Horas después de que el presidente de Estados Unidos, Donald Trump, en una de sus derivas, anunciara que en lugar de Irán, ahora van a ser ellos los que impongan una tasa del 20% sobre toda la carga que transite por el estratégico paso marítimo. Y estamos discutiendo, antes de la guerra el estrecho de Hormuz estaba abierto a la navegación sin peajes, tras el fin de la guerra el estrecho debe permanecer abierto a la navegación sin peajes también, declaraba Kallas tras la reunión de ministros de exteriores de la Unión Europea que se celebró ayer en Bruselas y en la que los 27 defendieron que la navegación por la zona debe ser libre. Mientras continúa la tensión y los enfrentamientos allí, en estos momentos Emiratos Árabes denuncia que Irán ha atacado dos buques, dos cargueros, que dejando al menos un muerto y 8 heridos en el estrecho de Hormuz, 4 de ellos de gravedad. Es todo. Más noticias a las 3. Hasta entonces, la actualidad en orain.eus.

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0: Siempre he pensado que utilizáis mucho la psicología, ¿puede ser?
1: Sí, sí que hay mucha psicología detrás de la magia, es verdad.
0: Cuando tienes a una persona enfrente y tienes que hacerle un truco de magia, yo creo que su cara te da mucha información, ¿o no?
1: Sí, al final la magia es un arte escénico vivo que necesita público y evidentemente necesitas saber si el público lo está pasando bien, si no, para saber un poco si lo que estás haciendo merece la pena o tienes que dar un giro drástico.
0: Por ejemplo, ¿puedes intuir si puede ser una persona, si una persona puede ser muy distraída mirándola solamente?
1: Sí, sí se puede. Sí, porque hay gente que enseguida notas que desvía la atención rápido.
0: Es despistado o despistada, ¿no?
1: Sí, esas cosas se ven, sobre todo cuando haces magia más de cerca, donde tienes la gente muy, muy cerca en un grupito de 5 o 6 personas, enseguida ves quién es el que va a estar buscando el secreto, a ver si te pilla algo.
0: El que
1: quién
0: no
1: es,
0: te quita el ojo de
1: eso
0: encima,
1: es,
0: ¿no?
1: Eso es, y muchas veces son los más fáciles de engañar, ¿eh?
0: ¿Ah, sí?
1: Sí, sí, porque son muy predecibles.
0: Tienes un máster ya hecho en esto.
1: Bueno, hay muchos años.
0: Ya, claro, uno va aprendiendo, ¿no? Pero luego, de repente, llega el momento mágico, ¿no? Y pum, y todos con la boca abierta.
1: Pues ese es el momento que hace que el mago siga haciendo magia. Al final es el como la compensación a tanto trabajo en casa, solitario, practicar, ensayar, y cuando ves que lo que has hecho realmente ilusiona a la gente, les genera un misterio, sorpresa, o pues es realmente el pago que recibes, ¿no?
0: ¿Todavía te sigue sorprendiendo la reacción de la gente, del público, algunas veces?
1: Sí, porque al final bueno, tú puedes saber más o menos dónde va a reaccionar la gente, pero también como el público cambia cada vez, pues nunca sabes. Por ejemplo, si haces con niños, también son mucho más espontáneos y hay veces que son ellos los que te sorprenden a ti, ¿no? Por lo que acaban de decir. Entonces, sí, siempre hay margen para eso.
0: ¿Qué parte de la cara no engaña nunca? ¿Los ojos?
1: Sí, al final los ojos es muy difícil de disimularnos, ¿no? Disimular una sonrisa, disimular aburrimiento, es lo más difícil. Aún así, yo me acuerdo que en la pandemia, cuando teníamos que usar mascarilla, tanto yo para actuar como el público, era muchísimo más frío, porque por mucho que la gente sonriese o era no se transmite tanto. Así que igual ya, voy a recular en la respuesta y voy a decir que toda la cara en conjunto es
0: claro,
1: lo que
0: realmente. Claro, es verdad. Igual es una combinación de los ojos, de la sonrisa, de todo, ¿no?
1: Sí, sí.
0: Lo transmite mucho.
1: Sí, sí. Ya. Sí, yo creo que es la expresión en general, sí.
0: Cambiará mucho también la cercanía del público, ¿verdad? Cuanto más cerca, más peligro de pillaros, ¿o no es siempre así?
1: No tiene por qué. No tiene por qué. De hecho, hay algún número que hago yo en escena con alguien en el público, con alguien del público a mi lado, y todo el público ve cómo hago, menos el que está al lado. O sea, es el único que está. Y entonces el público se ríe por cómo eres capaz de manipular al que tienes al lado. Y no tiene por qué. Hay técnicas que valen para escena, técnicas que valen para cerca, y es depende de la situación, pues tiras por un sitio o tiras por otro.
0: Normal. Oye, en un directo estaba pensando que puede pasar cualquier cosa. Bueno, esto nosotros también lo sabemos bastante bien. Me imagino que en vuestro caso mejor no dejar margen a la improvisación.
1: No, absolutamente en desacuerdo con eso. Por mi parte, por lo menos, yo necesito ese punto que me haga a mí también sentirme vivo durante la actuación, que no siempre sea igual. Hay gente que hace números de magia donde no habla, no rompe la cuarta pared, siempre hace lo mismo, clavado con la música, y a mí me parece que para algún momento puede estar bien, pero puede llegar a cansar. Y yo necesito la reacción del público, que alguien me responda, necesito un poquito de chispa para yo mismo estar despierto.
0: Pero entonces, ¿qué sueles tener? ¿El plan A, si falla algo, el plan B, el plan C, el plan D?
1: Hay muchos planes que no se ven. Lo más importante es tener una estructura potente que te permita, de vez en cuando, es como si fuese un árbol de ramas, ¿no? Tú tienes el tronco, pero de vez en cuando te puedes ir por alguna rama, siempre y cuando tú sepas que tu tronco funciona y puedes volver en algún momento, ¿no? Entonces, a veces hay que andar en el alambre, y a veces juegas con que, como la gente no sabe realmente lo que vas a hacer, pues si algo falla, que a veces pasa, pues haces otra cosa y la gente no se da cuenta. O eso creo.
0: Bueno, si no,
1: igual ahora empiezan a llamar y dicen, no, oye, se ve todo.
0: Que va, que va. ¿Te acuerdas de cuando viniste aquí? Bueno, nos dimos cuenta de todos tus planes, el A, el B y el C. Oye, al escenario nunca hay que salir relajado, entonces, ¿no? Con ese punto de tensión.
1: Sí, hay que estar concentrado y con ese punto de tensión. No nervios. O sea, yo cuando empecé a actuar era más un manojo de nervios que tensión y concentración. Los nervios te desestabilizan y te hacen que pierdas el hilo, pero el punto de concentración siempre es importante.
0: ¿Y cómo eres de relajado? Pues, ¿eres una persona tranquila?
1: Pues aparentemente por fuera sí, por dentro soy bastante terremoto, no se me nota mucho quizá por fuera. Y antes de salir a actuar, pues sí que me gusta pues estar detrás del telón, en una esquina, yo pensando lo mío y sobre todo los pequeños pasos que tengo que dar al principio para que luego a partir de ahí todo fluya.
0: Estabas tranquilo ahora, ¿no? En este tipo de entrevistas ya.
1: Ahora sí, sí, sí.
0: Estás tranquilito, bien. Sí. Bueno, seguro que nos sale un bonito espectáculo. Aitor Bilbao, Tor Mago, ongi etorri, ¿eh?
1: Es que ricasco.

0: espectáculos que nos dejan con la boca abierta. Pero la magia va más allá. Nos suele dejar con la curiosidad de saber cómo el mago ha conseguido hacer lo que ha hecho a 2 metros de nosotros. Sabemos que hay truco, lo podemos intuir, pero no lo sabemos con certeza. Atraído y fascinado por todo este mundo, Aitor Bilbao un día se convirtió en Thor Magoa, el mago Thor, y desde entonces se dedica a llevarnos todo este mundo mágico a diferentes escenarios de Euskal Herria. Pero lo mágico no se consigue dándote en la cabeza con una varita. Hay que estudiar mucho y sobre todo hay que meter horas y practicar. Hoy nos adentraremos en el mundo del mago Thor y trataremos de entender mejor su pasión por este arte tan lleno de sorpresas. Esperamos que no nos haga ningún escapismo ante nuestras preguntas, ni que tampoco ejerza de mentalista. Hoy queremos que esta hora tenga mucho de ilusiones y sobre todo de momentos mágicos. Como siempre, lo intentaremos. Ongi etorri denoi. Haciendo honor al nombre de este programa, ¿eres cafetero?
1: Sí, sí, sí, cafetero. sí me gusta.
0: ¿Cómo lo sueles tomar?
1: Con mucha leche y con un poco de espuma.
0: Ah, mira, con
1: espuma.
0: Tengo
1: hasta un aparato para hacer espuma, eso, me he vuelto pijo.
0: ¿Y cafetera la típica
1: cápsulas,
0: italiana?
1: De cápsulas, sí, todavía tengo que dar el siguiente paso. Ya. O sea, todavía tengo terreno por recorrer.
0: Ya, tienes cosas que hacer en este mundo del café. ¿Y el café antes de una función suele ser sagrado para ti o no?
1: No. Si voy a coger el coche y va pasatiempo, sí, pero justo hay gente que sí le gusta, que justo antes de salir a actuar, un café para estar más despierto. No, a mí me puede revolver las tripas, me puede poner más nervioso, pueden temblarme las manos. No.
0: ¿Con cuántos magos has tomado tú un café? ¿Con muchos?
1: Buah, muchos. De hecho, todos los años tenemos Magialdia, que es en Gasteiz, y hay muchos de los ratos que pasamos magos que solo nos vemos en Magialdia es tomando café en las terrazas de alrededor, así que hay mucho café con magia.
0: ¿Habláis de magia o pasáis de la magia y habláis de la vida y de vosotros? Y
1: De todo. La magia es un poco el eje central, pero siempre nos desviamos.
0: Yeah. Bueno, un café con una buena conversación sobre algo sabe mejor, ¿verdad? Bueno, empecemos a contar quién es Aitor Bilbao.

0: Hablamos de la magia de la vida.
1: ¿Vale?
0: 1982. Uh-huh. Algorta. Uh-huh. Nace Aitor. ¿Has solido preguntar cómo fue tu parto o no?
1: Sé que nací, como yo soy el primero de los hermanos, pues fue el parto más largo y que nací de madrugada. Entonces, quizá por eso hay veces que en la madrugada estoy despierto.
0: ¿Fuiste primerizo? ¿Tienes más hermanos?
1: Sí, tengo más hermanos después. O sea, vale. Yo fui el primero y luego tengo otros dos hermanos.
0: Otros dos hermanos, sois tres hermanos, sí. Entonces, ¿no? Naciste en aquella Algorta de hace casi 45 años.
1: Ahí es nada.
0: ¿Cómo era aquella Algorta?
1: Pues la verdad es que la miras con perspectiva y pues ha cambiado mucho, pues como ha cambiado toda la sociedad, la forma de jugar, la forma de aprender.
0: ¿Sigues viviendo en Algorta o no?
1: Sí, vivo en Algorta. Yo me acuerdo, por ejemplo, que para ir a Bilbao cogíamos el tren, uh-huh, o el autobús. Ahora ya no hay tren, es el metro, ha cambiado un poco. Me acuerdo que la primera casa donde viví yo de pequeño tenía unas vistas delante, que ahora cuando paso las vistas han cambiado completamente, porque las campas que había ahora son casas nuevas, la carretera que era una carretera vieja ahora es una carretera casi como central. Pues sí que ha cambiado, sí.
0: Si te pregunto si Algorta tiene muchos sitios o lugares mágicos, ¿qué me responderías?
1: Hombre, yo a mí siempre me ha encantado el molino de Aixerrota, que está cerca, porque para mí ver un molino ahí, que te dicen que en su día se usaba, y tú lo ves ahí como... Yo, cuando era pequeño era una antigüaya, no valía para nada, luego lo reformaron y eso. Y siempre me ha gustado. Está como en la zona de la Galea, del paseo de Aixerrota, los acantilados, y es como las playas también.
0: En este punto tengo que meter a escena a tu Aitite.
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0: ¿De qué Aitite o abuelo estabas hablando aquí?
1: Aitite Ángel.
0: Aitite Ángel.
1: Uh-huh. Sí. Como digo en el audio ese, yo no, o sea, no era mago, pero era un tío muy, muy curioso y le gustaba probar casi de todo y la magia era una de esas cosas.
0: Ya. Yeah. ¿Y siempre estaba con las cartas en la mano, con la baraja? No solía estar.
1: O sea, lo mismo,
0: jugaba contigo algunas veces.
1: Lo mismo te hacía un juego de magia, que dibujaba, que dabas un paseo con él y te hablaba de minerales. O sea, un tío que tenía mucha curiosidad por un montón de cosas y entonces si había algo que a ti te interesaba, pues pum, te despertaba ahí.
0: ¿Y cómo, porque me entra la curiosidad, de cómo era el juego de que los reyes son los policías y los caballos son los ladrones? Sí. ¿Y a qué jugabais? Pues
1: la baraja simulaba ser un banco y los caballos eran los ladrones y los policías eran los reyes. Y entonces te decía que un caballo se ponía a robar por la parte de arriba, los pisos altos del banco, otro por la mitad y otro por abajo, estaban los caballos perdidos y había un caballo que quedaba fuera, un ladrón, por si acaso venía la policía. Entonces de repente venía la policía y con un chasquido los caballos aparecían en la parte de arriba y en un helicóptero se iban. No sé yo muy bien cuál era la metáfora o la moraleja,
0: ¿no?,
1: que quería contar con eso, pero tampoco pregunté.
0: Tienes bonitos recuerdos con él, con el Aitita Ángel.
1: Sí.
0: Bonitos recuerdos. Esos primeros recuerdos los tienes cuando tú tenías como 4 años.
1: Sí, por ahí yo creo que me hizo el primer juego de magia.
0: 4 o 5 años. Y tú siempre has dicho que aquellas cosas que viviste entonces empezaron a cambiarte por dentro poquito a poco.
1: Sí, porque yo me doy cuenta cuando ahora hago magia a niños. Depende qué rango de edad los niños creen en la magia. Entonces, o sea, tú eres mago y tú haces magia, tienes superpoderes y los demás no. Pero cuando yo vi que mi Aitite hacía juegos de magia, pero que esa magia tenía una explicación detrás, lejos de desilusionarme o decir, es que eso no es magia de verdad, era lo que a mí realmente me gustaba. Decía, si hay una forma de hacerlo y mi Aitite lo puede hacer, yo también lo puedo hacer. Entonces, esa sensación de que lo que había detrás yo era capaz de hacerlo, fue lo que me enganchó. A...
0: Todavía te daba más punch, ¿no? Te daba ganas de seguir adelante y de seguir descubriendo.
1: No es pensar a ver si he nacido con un superpoder, sino es que si practico lo puedo hacer.
0: Uh-huh. ¿Qué es lo que te cuentan los de casa? ¿Qué recuerdos tienen de ti en esta época? Es decir, eras curioso, sí. Siempre pedías cosas, pedías cartas, querías saber mucho. ¿Qué te cuentan?
1: Sí, que pues por ejemplo me empeñé con la magia y Olencero me trajo el típico...
0: ¿Magia borras?
1: Sí, efectivamente.
3: Pañuelos que desaparecen, flores que aparecen, bolas que se multiplican, varitas que flotan.
4: ¡Hala! ¿Es magia?
5: No, es magia borras.
1: Efectivamente, un magia borras. Y ahí empecé yo con la magia a dar la brasa a todos los familiares. Y sí, si se metía algo entre ceja y ceja, pues me decían que era bastante pesado, que podía preguntar lo mismo 80 veces hasta que yo conseguía la respuesta que quería.
0: ¿Este tipo de juegos son válidos para iniciarse en el mundo de la magia o no? ¿Qué te parece?
1: Sí. O sea, de hecho tienen cosas que son auténticos clásicos. Evidentemente vienen con materiales pues de plástico, pero sí, los conceptos que hay detrás de los grandes números de magia, los mismos conceptos pueden estar detrás de un juego de cartas.
0: Uh-huh. Vale, ¿y cómo sigue uno después de esta cajita para principiantes?
1: Pues después de eso yo como que dejé un poco de lado la magia por el fútbol, por ejemplo, porque empecé a jugar a fútbol y cosas así, pero yo otra vez con los 15, 16 años me volvió a pegar fuerte y entonces ya a Olencero, en vez de pedirle una caja de magia, le pedí libros. Ahí es cuando mis aitas empezaron a buscar por todos los lados y les costó muchísimo encontrar, pero ya encontraron 3 libros y con eso pues empecé a hacer magia. De hecho, a raíz de eso...
0: ¿Y yo qué creía que me ibas a contar? De que, ay, no, yo de chiqui quería ser ya mago, quería tal...
1: Pero no llegaba a fútbol a nada, llegaba algo en magia.
0: Pero quedó algo y esa llama luego se convirtió en fuego, ¿no?
1: Sí, eso siempre estaba dentro. Y
0: te regalaron, perdona que te he cortado, te regalaron un libro, me has dicho entonces.
1: Tres libros. Y con eso, luego, pues una compañera de universidad de mi ama... dijo que tenía un compañero que también era mago y a raíz de eso empecé a conocer a magos alrededor de casa y conoces una especie de mundo paralelo donde tú no sabías que el que vive 2 manzanas para allí, que va a comprar el pan y te lo has cruzado, también es mago. Entonces es como...
0: ¿Pero te pasó esto? Sí,
1: sí, porque yo hay gente que veía por la calle...
0: ¿En Algorta?
1: Sí, en al lado de casa de mis aitas, pues vivía un mago, por ejemplo Jesús Echeverry, que murió hace unos años... Y yo con él de la mano iba a las reuniones y aprendía magia. Y teníamos esa vida oculta. No te llegan cartas como en Hogwarts, pero tienes que buscarte a gente alrededor.
0: Y, por ejemplo, Jesús Echeverry también daba espectáculos, hacía magia para la gente, ¿o no?
1: Él no era mago profesional.
0: Lo hacía en plan privado.
1: Sí, él era ingeniero, pero era muy... culto en magia, digamos. Formaba parte de la Escuela de Magia de Madrid, era muy amigo de Juan Tamariz, por ejemplo.
6: Choli, ¿estás ahí?
7: Sí.
6: Sí, bueno, es bueno. Ya, entonces pon tu mano encima del paquetito de cartas que has pasado, tapando el paquetito, tápalo, ¿sí? Ya,
1: bueno. Cada vez que Tamariz venía a Bilbao, a Algorta, pues quedaba con él para comer, para cenar. Y escribió varios libros sobre magia, o sea, era un erudito de la magia, pero no se dedicaba profesionalmente. Lo utilizaba como hobby.
0: ¿Te llevó algún día a comer con Juan Tamariz?
1: No coincidió.
0: ¿Luego lo has conocido?
1: Sí, a Tamariz le he visto muchas veces. Y he coincidido en cenas también con él, pero sí.
0: Bien. Estaba pensando que Internet todavía no había aparecido en nuestras vidas, ¿no? Esto llegó un poquito más tarde, ¿no? Tiraste más de libros que de
1: sí.
0: De
1: hecho,
0: online.
1: De hecho, claro, parezco un abuelo contando esto, pero antiguamente la forma de comprar magia, había tiendas de magia, y la forma era que tú te mandaban un catálogo a casa, un catálogo que era una lista de títulos de juegos con el precio... Y yo me acuerdo que los primeros juegos de magia que compré por catálogo los compré a ciegas. porque no sabía lo que estaba comprando. Yo sabía cuánto dinero tenía y decía, vale, pues con el dinero que tengo me voy a comprar esto, esto y esto.
0: Y por ejemplo, ponme un ejemplo, ¿cómo los titulaban?
1: Pues en la, bolas que atraviesan la cinta, eso. Más o menos sabes lo que es.
0: Sí.
1: Pero cuando te dice Telekinetic Plus, pues igual no sabes lo que es. Y no sabes lo que estás
0: pero
1: comprando.
0: Pero suena bien.
1: Suena guay.
0: Suena guay, pero hay que gastar
1: claro.
0: Pastica, ¿no?
1: Claro. Y no sabías lo que...
0: Ya.
1: Y entonces yo pues ahorraba para poder comprar alguna cosilla.
0: ¿Y uno cuándo se da cuenta de que... Bueno, pues tiene ciertas habilidades para moverse en este mundillo, porque todo el mundo te puede gustar la magia, pero sí. Igual pues te falta algo que no tienes y que
1: sí está claro.
0: Eres un poco torpe, ¿me entiendes? Pero en tu caso, ¿tú cuándo te das cuenta de que Thor? Bueno, no, todavía no eras Thor.
1: Eras Aitor todavía.
0: Sí. Aitor, pues mira, pues te arreglas muy bien en esta historia.
1: Pues me acuerdo que las primeras actuaciones de magia siempre eran en Nochevieja, en casa de mis aitites precisamente, y ahí hacía para mis primos y mis primeras actuaciones, y bueno, ahí ya más o menos ves, ¿no? Pero cuando hice mi primera actuación en público que no era familia, pues ahí me di cuenta de que cuando estaba en escena, como que medio me transformaba, cogía una energía o una forma de hablar que no tenía en el día a día. Y me daba cuenta de que, joder, un poco domino la escena. Me salía humor con los espectadores. Entonces me di cuenta de que me sentía bastante cómodo dentro de los nervios que hay y todo esto. Pentsa daukagu bat, ertaina, hemen beste bat, ertaina, eta beste bat, ertaina, ¿está? O sea, no posible, ¿eh? Va, kasua da, guzti hau, ilusio optikoa, besterik ez dela izan. Pero una vez que empezaba, me soltaba...
0: En euskera solemos decir que esa persona es Plaza Gizona, ¿no?
1: Un poco, ¿no? Plaza Gizon. Sí, no encaja mucho en mi forma de ser, porque nunca he sido entre la gente Plaza Gizon, pero una vez que te subes a un escenario es como que...
0: Cuando uno crece, ¿no?
1: Sí, sí.
0: Cuando sale al escenario y crece.
1: Eso es. Ya. Sí.
0: Se me estaba ocurriendo, ¿se pueden inventar nuevos trucos o todo ya está inventado?
1: No, claro que se puede.
0: Se pueden todavía.
1: Claro. De hecho, todos los años se publican un montón de libros de magia, todos los años se publican o se comercializan un montón de juegos de magia nuevos, o sea que la magia sigue en constante evolución. A veces son pequeñas adaptaciones a cosas que ha habido siempre, otras son un cambio drástico en una técnica y esa técnica te permite hacer otras cosas, pero sí, está en constante evolución. Solo con cartas tú puedes hacer infinidad de cosas y a nada que cambies, que inventes una técnica nueva para hacer aparecer una carta, por ejemplo, eso puede llevarte a juegos nuevos, a rutinas de magia nuevas. Es constante cambio.
0: ¿Tú te has inventado cosas?
1: Sí, alguna cosa sí. A veces...
0: Es la ilusión, ¿no?
1: Sí.
0: ¿No?
1: Sí. Hace ilusión crear una ilusión, ¿no?
0: Eso es.
1: Es el... Tú mismo, a veces, es adaptar algo que ya existía, o simplemente a veces puede ser una cosa que se hacía de una manera, tú lo haces de otra, con otra presentación y aparece algo distinto, o una técnica nueva, ya te digo, hay muchas formas de innovar, digamos.
0: ¿Y luego cómo de solidarios sois los magos para compartir lo que habéis descubierto?
1: Pues bastante más de lo que parece. Es verdad que el mundo de los magos es bastante es de cuidar el secretismo, pero entre magos hay bastante buen rollo en ese sentido.
0: Así.
1: Salvo que sea algo que, no sé, que acabas de inventar o has ganado algún premio con ese número y no quieres que se sepa del todo, pues alguna cosa se puede no decir. Uh-huh. Pero en general somos bastante, bastante abiertos.
0: ¿Pero lo soléis pedir o cómo funciona el amiguismo
1: no,
0: entre vosotros?
1: Muchas veces sale de alguien, oye, si quieres te lo explico.
0: Uh-huh.
1: O sea, cuando has visto algo nuevo... nosotros también tenemos conferencias muchas veces, hay congresos de magia donde la gente actúa y también explica a veces cosas técnicas, a veces cosas teóricas, un poco de todo. Pero sí es bastante más abierto dentro del secretismo, si se puede decir.
0: ¿Tenéis WhatsApp de magos o no?
1: Claro.
0: ¿Un grupo de WhatsApp de magos?
1: No, uno, yo creo que tengo tres o cuatro, sí.

0: ¿cuáles han sido tus referencias? Hemos hablado en un momento de esta entrevista de Tamariz. ¿Te acuerdas, por ejemplo, de el run? Creo que era Dohenin, ¿no?
1: Dohenin, sí. Sí, sí, sí, sí. Pues mira, me sorprende que conozcas a Dohenin, porque era, eso es como muy conocido entre magos, pero no tanto entre público profano. Era muy bueno, era un mago de los años 70, por ahí, que vestía como un hippie, llevaba el pelo como un hippie, llevaba bigote de hippie, y entonces dio un vuelco a cómo actuar en escena, siendo muy bueno, saliendo del estereotipo del mago elegante, de que va de negro, en frac, con chistera. Pues él iba con... Todo era colorido, todo era narcoiris, todo era happy flower.
0: ¿Tú crees que este fue amigo de Fred Capps o no?
1: Pues probablemente podía ser amigo. Fred Capps era muy bueno, muy bueno. Creo que ganó 3 veces el premio internacional de magia, primer premio. Era muy bueno, Fred Capps, muy, muy bueno. Sobre todo en cerca,
2: all right,
1: pero también en escena.
2: I'm sure that you will be interested in magic, in a trick, so I'm going to show you a trick. It's a very easy trick. I'm not going to come down to have a card chosen. No, I'm not going to. I just show them a card and that's the chosen card.
1: Pero además era un tío que era muy, muy intuitivo. Mucha gente ha desarrollado luego teorías escritas después de verle actuar a él, porque hacía cosas de manera intuitiva que funcionaban muy bien.
0: Uh-huh.
1: Tenía 15, 16 años, que fue cuando me volvió a pegar la magia fuerte. Justo en esa época lo estaba petando David Copperfield, que vino por aquí a actuar también.
0: Madre mía, sí.
1: Y había unos programas en la televisión que, bueno, yo cuando vi eso ya fue como...
0: Esto fue...
1: ¿Qué me estás contando?
3: I'm teaching you how to do this, okay?
4: Okay.
3: Examine the bill. There's nothing sticky on there. And also examine my thumbs. Make sure nothing sticky is on my thumbs. Very nice, very good.
4: Okay.
3: All right, watch. We take the bill, we're going to fold it into thirds like this. And try an act of impossible balance. This is possible balance.
4: Wow.
1: Yo me acuerdo que tenía en VHS.
0: Este era más ilusionista, ¿verdad? Bueno, luego en la,
1: sí,
0: magia hay diversas...
1: Eso es, al final todos somos magos, claro, pero luego puede ser ilusionista, es como más decir gente que hace a gran escala o cosas, uh-huh, con tamaño más grande. Pues puede ser cartomago, puede ser mentalista, porque los efectos van por lectura de mente o control de mente, cosas así. Y me acuerdo que cuando yo vi a Copperfield fue como un antes y un después.
0: Yeah. ¿Lo viste en directo?
1: Sí. Sí, sí, sí, sí.
0: Wow.
1: Lo vi en Zaragoza. Tenía Zaragoza. Entradas para verlo en Donosti,
0: ¿sí?
1: Pero hubo una profesora que se enfadó con la clase. Yo iba bien en clase, ¿eh? Yo iba bien en clase. Pero se enfadó, la profesora de química se enfadó y nos suspendió a toda clase como castigo. Me sacó a mí fuera de la clase junto a otros dos y me dijo, ya sé que vosotros tres habéis aprobado, pero vais a hacerlo porque me he enfadado. Y justo el examen era el día siguiente de la actuación de Copperfield en Donosti. Así que mi aita, que me había comprado, porque era mi cumpleaños también en esas fechas, las entradas, tuve que cambiarlas por unas en Zaragoza 3 días después. Así que tengo un buen recuerdo de aquella profesora.
0: De aquella profesora, sí. Muchos de los magos más conocidos hacen espectáculos muy, muy, muy grandes, ¿no?
1: Sí.
0: Pero de lo pequeño también se puede disfrutar, ¿no?
1: Sí, sí, sí, sí. De hecho, hay muchas veces que el público profano ha visto mucha magia en televisión, incluso en teatro, pero cuando ven algo de muy, muy cerca o que ocurre en sus manos, es cuando realmente les revienta la cabeza. Mm. Porque siempre piensas, bueno, pues en el escenario, yo qué sé, trampillas, humo, luces, en la televisión ha cortado, a lo que sea. Pero claro, de tú a tú, sí, no hay ese tipo
0: cuando
1: de...
0: Cuando tires al mago a 2 metros...
1: Claro, de hecho hay un tipo de magia que hago que es magia poteo, que es moviéndome por la gente, etcétera, y ahí, claro, la gente, tú no tienes herramientas escénicas para poder hacer cosas grandes, pero con lo muy pequeño se puede ilusionar mucho.
0: Y ahí estos grandes espectáculos, por ejemplo, te estoy hablando de Las Vegas, Broadway...
1: Uh-huh. He estado en Las Vegas yo.
0: ¿Has estado en magia. Las Vegas?
1: Sí, sí, sí, sí. Estuve hace unos años y es otro mundo. Aparte de que es una ciudad de cartón-piedra, los espectáculos son una salvajada, porque allí los casinos son enormes. O sea, son, los casinos son centros comerciales enormes, son casi medio ciudades y dentro tienen dos o tres teatros, pero de 1.500 personas, o sea, una barbaridad. Y los espectáculos gordos, gordos, tanto de música, con la cúpula esa que se ha puesto de moda, sí, y esto, tanto sí, en música, en circo, magia, lo más gordo está ahí, porque tienen pasta, porque la gente va y porque no necesitan moverse. La gente les va y tienen ahí espectáculos de unas dimensiones inabarcables.
0: ¿Hay mucha trampa?
1: Sí.
0: Un poquitín, sí.
1: Siempre tiene que haber algo.
0: Ya. Yeah.

0: Todavía no lo hemos contado, pero es interesante contar que estudiaste ingeniería.
1: Sí, sí, sí. Algo había que hacer. Sí, yo cuando acabé el bachiller, con 18 años, no sabía muy bien lo que quería estudiar. Como se me daban bien matemáticas y ciencias y eso, sabía que tenía que ser algo de ese lado. Y pues la ingeniería era la que en todos estos cursos de formación que te dan en el colegio, que tienen mucha salida, que puedes hacer un montón de trabajos distintos, pues tiré por la...
0: Vamos, que te vendieron la moto, ¿no?
1: Sí, un poco,
0: te vendieron la moto y tú dijiste, bueno, pues hay que hacer algo, hay que estudiar algo y venga.
1: Algo hay que hacer.
0: Terminaste, estuviste diseñando satélites, ¿no?
1: Sí.
0: Durante 3 o 4 años.
1: Sí, estuve 4 años trabajando en una empresa de Getxo también, allí haciendo, era una temas aeroespaciales, satélites, naves, instrumentos para satélites, y estuve 4 años allí.
0: ¿El mundo de los satélites también es mágico o no?
1: Hay mucho satélite.
0: En el mundo,
1: en el mundo
0: de
1: la ingeniería hay mucho satélite, pero la verdad es que eso era... Cuando yo acabé la carrera, en realidad, bueno, siempre he sido más de físicas que de ingeniería, más teórico que práctico. Y cuando acabé la carrera no sabía muy bien en qué trabajar. Me salió la oportunidad de trabajar en satélites en el espacio, que siempre me ha gustado, un telescopio y eso. Y entonces ahí flipé y estuve 4 años, que ya fueron suficiente.
0: Sí, porque tú siempre, siempre lo has tenido muy claro, mira.
2: Neu lagunei eta lankidei esaten dutxete neure profesioa edo magia dela eta neure hobia ingenieritza eta hori da apur bat fastidietako apur bat.
0: Profesión, ser mago y hobby, la ingeniería, ¿no? Lo tenías claro desde hace mucho tiempo.
1: Sí, sí, sí. De hecho, yo me acuerdo que cuando estaba con 16 años o así, me acuerdo que el tutor nos hizo en la pizarra una lista de posibles trabajos, posibles estudios, y preguntó a ver lo que quería ser de mayor cada uno. Me preguntó a mí y yo le dije, mago. Me dijo, vale, pero de esta lista que ves aquí, ¿qué sería? ¿Qué sería? Y le dije, pues, pon ingeniero. Y pues sí, ingeniero y mago.
0: Pero esto parece un chiste, pero tiene mucho de verdad, porque tú un día decidiste dedicarte a ser mago a jornada completa.
1: Sí,
0: y dijiste,
1: sí, sí,
0: bueno, sí. Vale, he estudiado lo de ingeniería, estoy currando, pero me voy, me largo.
1: Sí, de hecho el jefe flipó, claro, porque me dijo, es que si me hubieses dicho que te llama, yo tenía contrato fijo. Si me hubieses dicho que te llama la competencia, pues igual te hago una contraoferta o lo que sea. Pero es que si me dices que vas a hacer magia, yo no te puedo hacer ningún tipo de contraoferta contra eso.
0: Claro.
1: Y bueno, pues lo entendió. Me dieron una excedencia, que luego ya la excedencia se acabó y ya les dije que no iba a volver. Y también digo a los colegas que fui durante una semana, fue como fue la comidilla de la empresa, ¿no? Porque estoy dejando ingeniería para ser mago.
0: ¿Se va a otra empresa? No, se va a hacer magia.
1: Y digo que duró una semana, porque al de una semana fue otro, donde el jefe y dijo que dejaba la empresa para ser cura. Y entonces me ganó a Celsi.
0: Estas decisiones no serán fáciles, ¿no? De tomar.
1: No, la verdad es que a ver, tienes algo dentro que siempre está ahí como golpeando, ¿no? Y yo me acuerdo que en el último año que trabajé en la empresa de ingeniería me tocó un proyecto que era de un satélite que ya se lanzó y ya creo que ya ha terminado la misión y todo. Era el proyecto Gaia y se ensamblaba en Toulouse. Entonces me tocaba ir todas las semanas, de lunes a viernes, a veces hasta el sábado. Íbamos a Toulouse, trabajamos allí y luego volvíamos. Y me acuerdo que durante ese casi año completo me llamaban para una actuación y yo tenía que decir, pues que no sé si voy a estar aquí, si no voy a estar. Y solo el hecho de decir que no sabía si iba a poder cumplir con una actuación me quemaba por dentro.
0: Mira, eso duele, ¿no?
1: Sí. Y entonces yo me acuerdo que en uno de esos viajes en coche, pues algo en la cabeza hizo clic y dijo, creo que voy a probar otras cosas. En mi caso, es verdad que mientras yo estudiaba en la uni, iba actuando cada vez más, mientras trabajaba, iba actuando cada vez más, y llegó un punto en que eran prácticamente incompatibles, porque por horarios yo muchas veces tenía que pillar vacaciones para poder actuar, entonces yo veía que no era posible, tenía que tirar para un lado. Decidí por la magia y a partir de ahí, pues bueno, tuve suerte, fue bien, en menos de un año de dejar la ingeniería ya estaba en un programa de ETV haciendo magia, luego salió otro programa.
0: Vamos, resumiendo, que en principio, al principio tú empezaste a hacer magia en el salón de tu casa.
1: Exacto,
0: ¿no?
1: Exacto.
0: Pero aquel salón se quedó pequeño.
1: Exacto.
0: Y buscaste otros escenarios. ¿Te acuerdas de la primera vez que actuaste delante del público?
1: Sí. Sí,
0: ¿te acuerdas?
1: Nosotros, los magos, tenemos una asociación que yo la descubrí un poquito después, pero con el
0: sí, ¿te acuerdas?
1: Nosotros,
0: ¿dónde fue?
1: Los magos, tenemos una asociación que yo la descubrí un poquito después, pero

0: si me ven, que me vean los del bar, y si esto queda mal, pues no vuelvo a aparecer por este bar.
1: Esa fue en la primera actuación, pero ahí ya se abrió la veda, ¿no? Se abrió la
0: veda. Sí, luego ya, ya pues a una comunión, me acuerdo que cuando ya conocí a otros magos en la asociación, pues hubo uno que me dijo, oye, yo no doy abasto con todas las comuniones que me salen, te voy a pasar alguna. Y entonces ahí empecé a hacer magia en comuniones.
1: Mira.

0: aparte de que a uno le salga el truco de magia bien, ¿qué otras características son importantes en un mago? Pienso que un pilar importante es la comunicación, ¿no?
1: Sí, en realidad hay muchos tipos de magia y entonces, como cada persona somos buenos en algo, en realidad yo creo que la magia se puede adaptar a cualquiera. Lo más importante es que no aburras, porque el objetivo final de cualquiera que sale a escena es entretener al final, con una cosa o con otra. Pero tú puedes entretener con magia y humor o con
0: sin
1: misterio.
0: Decir ni pío, porque mira, sí, sí. Fred Capps,
1: sí, sí.
0: He estado mirando alguna de sus actuaciones y la verdad es que no dice nada.
1: Hay muchos números,
0: sí,
1: en los que
0: no
1: dice absolutamente
0: nada. Hay muchos números que no dicen nada.
1: Pero la magia habla
0: magia.
1: Por él.
0: Sí, sí, sí, totalmente.
1: Sí, sí. Puedes no hablar nada y hacerlo todo con una música de fondo. Puedes hacer música con una coreografía, o sea, magia con una coreografía y que te sirva dentro del número. Puedes ser serio, puedes generar hasta tensión en el público. Depende de lo que se te dé bien. Por ejemplo, Anthony Blake, que es como un icono en el mentalismo en España, pues ese tío solo por su voz ya como que te agarras al asiento, ¿no?
0: Sí, su voz y su mirada, ¿no?
1: Sí, sí, sí. Es
0: bastante penetrante, la verdad.
1: Sí, sí, sí.
0: ¿Cuál es tu fuerte?
1: Pues a mí se me da muy bien, creo, interactuar con el público en escena. Y sobre todo, lo que más me suele gustar es cuando en el público hay mezclados niños y adultos. Porque puedo comunicarme con los niños de una manera, con los adultos de otra, y al final, digamos que los niños ven un espectáculo y los padres ven otro. Pero los dos se lo pasan bien a la vez.
0: Pero eso lo tienes que tener tú claro. Es decir,
1: claro,
0: que
1: claro,
0: si tienes...
1: Está trabajado.
0: Claro,
1: sí.
0: Está trabajado. Es verdad que si tú vas a dar un espectáculo ante niños, que sí, con los niños siempre vienen los adultos, ¿no? Si no les das un poquito de,
1: claro,
0: de,
1: claro,
0: de algo, los adultos aburrirán.
1: Claro,
0: ¿no?
1: Claro, claro. Es que yo, por ejemplo, he estado en algún espectáculo que es muy, muy para niños. No voy a decir de quién, pero ves y ves al público y dices, joder, es que se están, porque yo miro, ¿no? Y me fijo un poco y dices, es que se están aburriendo.
0: Mm.
1: Entonces no debería ser así. Si el padre y la madre son los que te han llevado al crío, pues qué menos que esa hora se lo pasen bien.
0: Claro. Los niños son los más exigentes. Esto se dice mucho, pero no sé si es verdad o no en el mundo de la magia.
1: Los niños lo que tienen es que no mienten, entonces si se aburren se nota,
0: ya.
1: Porque se mueven, porque hablan o por lo que sea, si no les gusta también se nota, y luego también tienen otra cosa, depende de la edad, pero hay una edad en la que creen en la magia y entonces como creen en la magia, una vez que han visto la magia, esto decía un amigo mío, decía Luis Potes, decía, claro, a un niño, si tú eres capaz de volar, tú cuando ya llevas 20 segundos volando, el niño te dice, venga, ya veo que vuelas. Y relléname el resto de hora que falta, ¿no? Entonces tienes que entretenerlos con algo más. Y el niño no... Luego hay otros niños, además, aparte de los que son un poco más mayores, que empiezan como a renegar de la magia. Que dicen, ah, eso, hay truco, hay trampa, no sé qué. Entonces tienes que engancharlos de otra manera. Y entonces tienes que andar tanteando a los pequeños de una manera, a los de 7, 8 de otra manera, a los de 15, 16. Es muy difícil hacerles magia porque no les gusta nada, nada. En esa edad que hemos pasado todos, hay cosas que no funcionan. A veces hago magia en institutos, ¿eh? pero es la edad más difícil.
0: Repasemos tu menú de opciones diferentes que ofreces, Thor. Por cierto, no te pregunto cuándo te convertiste en Thor. ¿Después de esa de la actuación del bar o cuándo te conviertes?
1: Sí, pues cuando ya dices, bueno, pues me voy a montar una... carteles, tengo que sacar carteles, tengo que hacerme una página web. Pues de ahí.

0: Thor.
1: Dijiste Thor.
0: Thor. Pregunté a familia y amigos a ver qué tal, me dijeron que bien, y dije, bueno, pues...
1: la verdad es que funciona.
0: Ahí se queda.
1: Funciona el nombre, ¿no?
0: Sí. Lo recuerdan.
1: Efectivamente, es lo importante. En tu menú hemos visto magia familiar, ¿verdad?
0: Sí.
1: Este es una de las opciones más...
0: Sí, uno de los pilares.
1: Pilares, ¿no? Sí. Tuyos. Pero con esto, junto a esto, tienes un espectáculo llamado Embrujos.
0: Sí, Embrujos o Astiquería, que en euskera. Llevo ya muchos años con un amigo, que es el mago Choborro, trabajando juntos. Entonces, entre los dos nos reunimos mucho, estamos todo el día hablando prácticamente, pensamos en ideas nuevas, y entonces lo que hacemos son espectáculos en los que hay dos magos en escena. Y eso nos permite, pues, cosas que uno no puede hacer por separado, pues hacerlas entre los dos. Y Embrujos o Astiquería salió de ahí.
1: ¿Salón?
0: Salón. Ese también lo hago con Choborro y con un actor, con Alfonso.
1: Aquí estáis ambientados como si fuese una película del oeste, ¿verdad?
0: Sí, porque queríamos hacer algo de magia de cerca, en el que la magia ocurra, magia con cartas en una mesa, pero darle un punto distinto para poder venderlo a festivales o a ayuntamientos o lo que sea. Y se nos ocurrió una carpa cerrada, que está totalmente decorada por Iván, otro colega nuestro artista, que hizo toda la decoración del salón. Entonces tú entras dentro y, por mucho que fuera sea de día, dentro es de noche, es oscuro, con tres lamparitas, y es como si te hubieses trasladado a un salón del oeste, vamos vestidos de vaqueros.
1: Y hay una mesa, ¿no? Y esto sí que es magia de cerca.
0: Sí.
1: De cerca.
0: Hay una mesa con unas cartas, y hay algún revólver por ahí, por si acaso, y luego hay una pequeña historia dentro del espectáculo. Hablamos de que somos una banda de ladrones. Mira, igual viene de mi Haitite eso.
1: Mira, al final.
0: La moraleja estaba
1: ahí. Mira la moraleja donde estaba.
0: Estar ahí. Y sí, ese es otro formato.
1: Y por último, tenéis el magipoteo, ¿no?
0: Sí, ese es un poco lo que te he dicho antes, que es otra forma de hacer magia de cerca, pero no tan estructurada en mesa, sino que tú te acercas donde un grupo. Y según
1: esto
0: lo que veas...
1: Esto será divertidísimo, ¿no?
0: Sí, está muy bien. Porque generalmente ya entras en un ambiente distendido.
1: Ya.
0: Porque son una cuadrilla...
1: Muy predispuesto, ¿verdad?
0: Claro, es una cuadrilla donde están de manera distendida. Hombre, si tú desde lejos ya ves que hay alguno de los que está llorándole al otro o lo que sea, pues igual no es el momento de entrar. Pero sí, funciona muy bien.
1: El euskera también ha estado en el centro de tu actividad y está en el centro de tu actividad.
0: Sí, de hecho, más que en el centro, mucho más al extremo, porque el 90% de las actuaciones que hago son en euskera.
1: Son en euskera, ¿no? Sí. Es importante para ti, ¿no? Esto, ¿no?
0: Sí. Y además, aparte que no es algo que yo haya buscado. Estoy encantado de que sea así, pero es algo que el público me ha pedido. O sea, si el público no me hubiese pedido a mí hacer magia en euskera, pues lo habría intentado forzar, pero cuando algo se fuerza no suele tener los mejores resultados siempre. Y aquí, de forma natural, lo que más me han pedido siempre es magia en euskera.
1: ¿Cómo vamos de magos aquí en Euskal Herria?
0: Bien.
1: Porque vamos bien, ¿verdad?
0: Sí.
1: Porque ahí tengo la impresión de que hay mucho mago joven también, ¿no?
0: Sí, de hecho hay, bueno, va por oleadas, ¿no? Pero los de mi generación, hay varios que somos magos profesionales. Luego hay otras generaciones que han llegado después, que nos reunimos en sitios como Magialdia o en charlas. Y hay mucha cantera que sigue saliendo.
1: Esto es bueno.
0: Sí, claro, porque al final esos van a ser el futuro de la magia. Entonces tiene que seguir habiendo.
1: ¿Está de moda la magia o no?
0: Pues me cuesta mucho decir si está de moda o no, porque como yo lo veo todos los días y soy un friki de la magia, claro, alguien que es un friki de los cromos, pues para él siempre va a estar de moda los cromos. Entonces se me hace un poco difícil. Sí que es verdad que a veces hay programas en televisión que le dan como... A veces parece que si no estás en televisión no existe.
1: Ya.
0: Pero... Ya. Uh-huh. Sí.
1: Ya, no, que le da bastante visibilidad, ¿no? Últimamente por el tipo de programas que se hacen, por los concursos que se hacen, etcétera, igual la magia tiene más visibilidad que hace X años, ¿no?
0: Sí, por ejemplo, también las películas aquellas de Ahora me ves o ese tipo, que son de unos magos como mucho más modernos, pues también tienen un cierto tirón. O sea que sí, todo lo que sea magia en algún medio de gran alcance es positivo.
1: Tú también tienes tu propia experiencia en televisión, sí. Sobre todo en ETV, en ETV BAT. Uh-huh. TV1, has estado en Iruchulo, Sorguinchulo, Sector Niños, también has estado haciendo un Mago Act para el sector un poco todos los públicos, ¿no?
0: Sí, el primero que hicimos fue Mago Act. ¿Caixo?
2: ¿Caixo? 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
3: Vale.
2: Bai?
0: De varios magos, y era un poco llevar el magipoteo a la tele.
1: A la tele, ¿no?
0: Sin la necesidad de que fuese en unas fiestas o lo que sea. Era magia en la calle, grabada con cámara y llevada a la tele. Ese fue el primero. Y luego ya entré en Sorguinchulo, en un programa diario para niños en ETV1. Y luego pasé ETV1 y ETV3. No me acuerdo. Luego Iruchulo también.
2: ¡Epa! 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
1: Si alguien te pregunta esto, ¿cómo lo haces? ¿Lo sueles explicar o no? ¿Normalmente le das el truco o no? ¿Te gusta dar el truco o no? ¿Qué piensas de dar los trucos, de difundir los trucos?
0: Pues a mí no me parece bien, porque, bueno, al final la magia vive de ese momento en el que dices, ostras, has visto algo que no es posible. Y cuando te lo explican, esa magia desaparece. Porque dices, joder, menuda tontería. Sí, pero es para igual, para esa tontería alguien ha estado pensando durante meses, ¿no? Para que se le ocurra esa tontería. Y no me suele gustar, sobre todo porque muchas veces, pues en redes sociales o así, se usa en la explicación de lo que hay detrás simplemente para generar audiencia, para decir, mira qué tonto eres que no lo has visto. Entonces no hay una explicación que te agrande el efecto. Siempre es para disminuirlo y tampoco no me gusta eso.
1: En este momento, ¿tienes algo nuevo entre manos o alguna idea nueva o sigues con todo este menú amplio y completo que tienes? Cuéntame un poco.
0: Tengo otro espectáculo que todavía no lo tengo metido en la página web, que lo monté también con Choborro, que se llama Freak Show. Que es los Freak Show eran una especie de circos de gente rara y con habilidades extrañas, con alguien con brazos muy largos o con mucha barba, cosas así. Y siguiendo un poco esos espectáculos, hemos montado un espectáculo de magia donde lo que decimos es que la gente freak que venía con nosotros se han buscado un trabajo mejor. Y entonces que si por favor alguien del público puede hacer de gente rara, pues que sería bienvenido. Y entonces son los propios del público los que participan y hacen de la pitonisa o de la mujer magnética o lo que sea.
1: ¿Cómo te imaginas a Thor dentro de algunos años?
0: Pues no lo sé, porque no. O sea, sí que es verdad que me planteo cómo estaba yo hace 20 años haciendo magia y cómo estoy ahora, y las cosas van cambiando. Y también me pasa que yo veo a magos de hace 20 años hacer lo que hacían hace 20 años y digo, uy, como que alguna cosa ha envejecido mal. Entonces también hay un poco ese miedo, ¿no?
1: Hemos hablado de esto, de reciclarse.
0: Sí, claro, siempre tienes que estar buscando.
1: Digo porque visualmente también, hombre, la magia siempre seguirá siendo magia, ¿no? Es algo mágico y nos seguirá sorprendiendo, pero visualmente sabes cómo vamos cambiando, vamos a una velocidad tremenda, ¿no?
0: De hecho, se nota mucho la capacidad de atención que se ha perdido
1: ¿en los niños?
0: En todo el mundo, toda la sociedad. Ahora con todo esto del scroll continuo en redes sociales y ver vídeos de 10 segundos y si no me gusta el segundo 3 lo quito, ese tipo de cosas.
1: Claro, pero al mago no lo puedes borrar.
0: Claro, pero se ve en algunas situaciones que la capacidad de atención es menos que hace 20 años. Y luego esto hablando con profesores y te lo confirman.
1: ¿Y esto ha hecho que cambiéis algunos trucos, que cambiéis claro. Vuestros tempos, ritmos, etcétera, etcétera?
0: Por ejemplo, en escenario igual no tanto, pero en la magia para la televisión ha cambiado muchísimo, claro, porque la televisión cambia, la magia para la televisión tiene que cambiar. Hay gente que solo hace magia en redes sociales, con lo cual la magia que haces tiene que durar 30 segundos. Te tiene que haber enganchado en el segundo 5. Tú en un teatro, en el segundo 5 es prácticamente imposible que consigas atención de alguien, ¿no? Lo bueno que tiene el teatro o la magia es que el entorno espectáculo no es el mismo entorno que televisión o una... Entonces tienes otras herramientas para poder conseguirla, captar la atención, ¿no? Pero sí que se nota eso.
1: Pues mira, déjame decirte una cosa, porque te voy a hacer magia, porque en radio también se hace magia.
0: A ver.
1: Mira, ¿ves esta mano?
0: Sí.
1: ¿Ves esta mano, verdad? Bueno, tú fíjate bien, porque en el momento que escuches un chasquido, nosotros desapareceremos y se escuchará una canción muy bonita. Déjame despedirme de ti.
0: Vale.
1: Aitor Bilbao, Tor Magoa, mila esker, ¿eh? Gaur gurekin izateatik, eta segi bizkor, ¿eh?
0: Mila esker.
1: Uno, dos, tres.

0: nos cansaremos de decir que la radio también tiene mucho de mágico. Seguramente elegimos esta profesión porque en el fondo todos los que hacemos y amamos esta manera de comunicar tenemos un mago Thor dentro de nosotros. Hoy desapareceremos con las palabras mágicas de aquel otro llamado Chan. Ondo segi eta hurrengo saiorarte. Archila Morchila.
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1: Las noticias de las 3, Gabón. El sindicato de la Ertzaintza, ERNE, plantea una reforma del Código Penal para endurecer las penas por agresiones y delitos de odio contra los miembros de la Ertzaintza y del resto de agentes de la Euskal Policía. La iniciativa busca ese refuerzo penal ante el aumento de agresiones, ataques y faltas de respeto registrados en los últimos meses. Una reforma que apoya al presidente del Partido Popular en Euskadi, Javier de Andrés, lo decía en Boulevard de Radio Euskadi, la portavoz de H. Bildu en el Congreso, Merche Aizpurua, en Euskadi Ratia, en cambio, aseguraba que el endurecimiento de las penas no va a ayudar.
2: Yo no he visto al Lehendakari posicionándose con claridad y exigiendo de verdad una respuesta por parte de Bildu ante el acoso a la propia Ertzaintza.
3: Ertzaintzaren alderdi batzuk eta sindikatu batzuk instrumentalizatu egiten dute gauza guzti hauek. Kode penalaz oraindik gogorragoa jartzea ez du lagunduko kontra egin dezakezen bai momentutan.
1: En Andalucía, el presidente de la Junta, Juanma Moreno, anunciaba ayer que el incendio de los Gallardos en Almería, en el que han fallecido al menos 13 personas, está ya controlado.
4: Hoy damos un nuevo paso, que está controlado el incendio. El último paso, como saben, es dado por extinguido, ¿no? Que eso en los próximos días se producirá. Ya podemos decir que hay un control absoluto sobre este terrible y cruento incendio.
1: Bonilla precisaba que durante toda esta madrugada una brigada del Infoca trabaja para refrescar el terreno, si bien el incendio ya no representa como tal una amenaza, puesto que las condiciones meteorológicas previstas para estas próximas horas van a ser positivas, especialmente en lo que se refiere a la humedad de casi el 90%, lo que va a ayudar en las tareas de control y extinción. Mientras, ya son 9 de las 13 víctimas mortales de este incendio las identificadas. Son 4 hombres y 5 mujeres, de los cuales 8 son de origen extranjero y uno tiene nacionalidad española, todos ellos mayores de edad. Y otro asunto, las palabras racistas del expresidente del gobierno y ahora articulista deportivo Mariano Rajoy sobre los jugadores de la selección francesa, que no tiene jugadores franceses, decía, según él, sigue trayendo una cascada de críticas ante esta polémica. 4 ministros del gobierno francés han tachado este comentario de inaceptable y racista, mientras que los ministros españoles de Exteriores, José Manuel Álvarez, y de Justicia, Miguel Bolaños, también se mostraban críticos con Rajoy.
5: Y exijo al señor Feijóo que desautorice a Mariano Rajoy.
6: Que estoy seguro que el presidente Rajoy será consciente a esta hora de que ha tenido unas declaraciones muy desafortunadas.
1: El Partido Popular en general trata de justificar estas palabras de Rajoy, de quitarles importancia, pero incluso Julien Odoul, el diputado en la Asamblea Nacional Francesa y portavoz de la formación Agrupación Nacional, el partido de la líder de ultraderecha Marine Le Pen, ha dicho:
7: Monsieur Rajoy est un raciste.
1: El señor Rajoy es un racista. También ha añadido que sencillamente sus declaraciones son escandalosas, vergonzosas y lamentables y que todo el mundo debería condenarlas. Una polémica cuando hoy a las 9 de esta noche, en una de las semifinales del Mundial de Fútbol, se van a enfrentar las selecciones de España y Francia. Y sobre este partido, la alcaldesa de Gasteiz, Maider Etxebarria, ha confirmado que la ciudad dispondrá de pantalla gigante para seguir el encuentro. Se ubicará junto a la pérgola de la Plaza de Santa Bárbara. Por su parte, el alcalde de Iruña, Joseba Asiram, ha confirmado que finalmente no se va a instalar ninguna pantalla, aludiendo al informe de Protección Civil, que dice que puede ser inseguro al estar todavía en fiestas y acudir además a muchos ciudadanos franceses a San Fermín. Sin embargo, en caso de que España llegue a la final, sí que se pondrá dicha pantalla gigante.
8: Mediando un informe de la Junta de Protección Civil, se pueden derivar responsabilidades y en esas condiciones, después de hablarlo en la Junta de Portavoces y ver que tampoco había una postura unitaria, lo que hemos optado es efectivamente por no ponerla. Eso sí, para garantizando que el día de la final se pondrá.
1: Y en el exterior, una noticia cuando menos curiosa: una mujer estadounidense admite cargos de bigamia y fraude. Contrajo matrimonio con más de una docena de hombres en Las Vegas tras cobrarles miles de dólares por casarse con ellos. Yan Jin Chen, de 33 años, se declara culpable de un cargo de bigamia y de un cargo de intento de obtener dinero mediante engaños por valor de más de 100.000 dólares, según el acuerdo de culpabilidad presentado ante el tribunal del condado de Clark en el estado de Nevada. Entre abril y junio de este año, Chen contrajo matrimonio al menos 5 veces sin haber tramitado previamente los divorcios. La mujer enfrentaba 6 cargos graves de bigamia, así como cargos de falsificación y robo relacionados con la trama iniciada en marzo de 2019 y que ha durado hasta mayo de este año. En ese lapso, Chen presentó 15 solicitudes de licencia de matrimonio ante el registro del condado de Clark. Al menos se emitieron 8 certificados bajo ese nombre y las autoridades alegan que la acusada también presentó solicitudes de matrimonio utilizando no su nombre, sino el alias de Vicky Liang, quien supuestamente presentó otras 8 solicitudes en 2025, de las cuales se expidieron 7 certificados. La mujer admitió a la policía de Las Vegas que podía ganar hasta $20,000 por cada matrimonio. No obstante, aclaró que no llegaba a casarse con todos los hombres porque no todos pagaban. Chen explica que solo contraía matrimonio a Las Vegas debido a la facilidad para hacerlo allí y todo el dinero así recaudado lo habría perdido jugando en uno de los casinos de la ciudad. Las autoridades no han revelado la razón por la que los hombres se casaban con esta mujer y si llegaron a convivir con ella. Chen podría enfrentarse a una pena máxima de 24 años de prisión en la audiencia de sentencia el próximo 20 de agosto. Es todo. Más noticias a las 4. Hasta entonces, la actualidad en arain.eus.

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1: Las noticias de las 4, Gabón. 3 de cada 4 usuarios de las residencias de Guipúzcoa afirman tener una buena calidad de vida, según los datos del estudio Ascot, en una investigación pionera impulsada por la Diputación Foral de Guipúzcoa. El 74% de las personas que viven en residencias asegura tener muy buena una buena calidad de vida, cifra que asciende al 57% entre quienes residen en su domicilio. Los factores que ayudan a estos colectivos son la personalización de los cuidados o el contacto con la comunidad. Eider Mendoza, diputada general de Guipúzcoa.
2: Que el factor que más quieren destacar es la personalización de los cuidados. Esa personalización destacan que influye decididamente en su buena calidad de vida. Y en los centros residenciales donde se fomenta la participación y los vínculos comunitarios, también la calidad de vida es mejor.
1: Estos datos se desprenden de un estudio pionero, Ascot, que permite conocer cómo influyen en los cuidados en la calidad de vida de las personas mayores en situación de dependencia que viven en sus hogares o en residencias. El estudio deja clara la importancia de ofrecer servicios y ayudas a este colectivo, pero existen otros aspectos igual de importantes.
3: A medida que aumenta la conexión con la comunidad, también mejora la calidad de vida. Hay una relación directa entre mayor presencia de la comunidad y mejora de la calidad de vida. Este es un dato especialmente significativo que nos anima además a seguir trabajando en la metodología que estamos utilizando para la transformación del modelo de cuidados.
1: Maite Peña, diputada foral de Asuntos Sociales. En este estudio han participado más de 3.000 personas de más de 65 años en situación de dependencia. Y el alcalde de Zuia, Unai Gutiérrez, reconocía en Radio Euskadi que la situación de desabastecimiento del agua no es nueva en el municipio. Asegura llevar año y medio negociando con Ura una solución definitiva, pero recuerda que el compromiso de Gobierno Vasco y Diputación Foral de Vizcaya para resolver este problema viene de mucho antes.
4: Bueno, pues llevamos efectivamente 3 noches en las cuales hemos decidido realizar esos cortes de agua desde las 10 de la noche a las 8 de la mañana, y a lo largo de la mañana evaluaremos un poquito los datos y los pasos a seguir en los próximos días. Eso no es nuevo, ¿no? Es decir, llevamos 18 años desde el 2008 que hay un compromiso por parte de la institución de Gobierno Vasco y Diputación Foral de Álava de dar una solución a esta falta de abastecimiento puntual en los épocas de verano. Y han pasado estos 18 años y no ha habido voluntad política para solucionar este problema.
1: Desde el consistorio de Zuia insisten en que si las altas temperaturas continúan, no descartan endurecer aún más estas restricciones en próximos días. Y en Llodio, el ayuntamiento ha tomado medidas preventivas frente a la legionela, y es que tras los últimos análisis en instalaciones municipales se han encontrado niveles por encima de los parámetros recomendados en 4 zonas: en las instalaciones del frontón de Areta, en la Casa de Cultura de Areta, las instalaciones deportivas de Gardea y el campo de fútbol de Alcharrate, por lo que el ayuntamiento de Llodio ya ha tomado medidas. Anise Gastaca es su alcaldesa.
5: Se ha decidido proceder a su cierre temporal y a la aplicación de un tratamiento térmico.
1: La legionela es una bacteria que, a raíz de la inhalación de rocío o vapor de agua microscópico contaminado, puede provocar fiebre de Pontiac, que es un caso gripal leve, hasta también la enfermedad del legionario, que deriva en una neumonía grave. La alcaldesa de Llodio ha explicado que aquí de momento no se ha dado ningún caso de legionelosis.
5: En la actualidad no se ha detectado ningún caso relacionado con estas instalaciones. Estas medidas son completamente preventivas y se han adoptado para garantizar la seguridad de la ciudadanía.
1: Y también ha asegurado que las piscinas municipales no están afectadas y que se pueden utilizar con toda normalidad sin ningún tipo de restricciones. De momento, los ciudadanos podrán seguir haciendo uso de las instalaciones afectadas siempre que no se utilice el agua de los grifos, las duchas y otros puntos de suministro, y el servicio de agua se restablecerá una vez las analíticas muestren unos niveles seguros para su uso y consumo. Y una empresa vizcaína aspira al liderazgo europeo en la fabricación de barcos eléctricos. Se trata de la empresa Lasai, que ha desarrollado varios prototipos con los que aspira a convertirse en el líder europeo en el diseño y fabricación de embarcaciones náuticas eléctricas solares, con una inversión hasta 2028 de 36 millones de euros y la generación de 191 nuevos empleos. Bajo el nombre de Zero Emissions Marine Boat, el nuevo proyecto transformador en el marco del Plan Industrial Euskadi 2030, el sexto del liderazgo privado ha sido presentado en el Club Marítimo de Labra de Guecho. La SAI-32KS es el prototipo estrella de este proyecto. Mide 9,5 metros de eslora, tiene capacidad para 12 personas y cabina con baño y alcanza hasta 80 millas de autonomía a 10 nudos o 200 millas a 6 nudos. El consejero de Industria del Gobierno Vasco, Mikel Jauregui, señalaba que zonas de bajas emisiones como las que ya existen en las ciudades podrían extenderse también a los puertos deportivos en un futuro para incentivar la adopción de embarcaciones sostenibles como esta.
6: Con soluciones escalables en la industria marina. El proceso culminará con el lanzamiento comercial e internacional de una nueva generación de embarcaciones eléctricas diseñadas y fabricadas íntegramente en Euskadi. No hay ruido y no hay olores, porque el resto de las embarcaciones aquí pues tienen ambos y emiten emisiones. Dasai no emite emisiones.
1: Así Euskadi quiere ser como referente en la náutica sostenible, porque la descarbonización no es solo un reto, sino que también es una oportunidad. Es todo. Más noticias a las 5. Hasta entonces, la actualidad en orain.eus.

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0: Si quiere darle vida a un ciclo nuevo, cada cierto tiempo pone huevos.
1: No come mucho porque es de sangre fría y se alimenta de moscas que viven un solo día. Y si no hay comida, no lo culpo. Si se alimenta de su propio cuerpo como los pulpos, no moriría aunque su cuerpo entero se comiera. Es como las salamandras, rápido se regenera.

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1: Las noticias de las 5. Egunon, el Tribunal Supremo ha ratificado lo dictaminado por el Tribunal Superior de Justicia del País Vasco en 2025 y se anula la exigencia del euskera en las subcontratas con las que trabaje la Administración Pública. De esta manera, las empresas subcontratadas no tendrán que prestar el mismo nivel de euskera que la Administración titular. La sentencia también anula la posibilidad de obligar al personal de la Administración que ha acreditado nivel C1 a recibir formación continuada en euskera y la posibilidad de no traducir al castellano textos en euskera. Comisiones Obreras fue quien impulsó este recurso. Íñigo Garduño es el secretario de Acción Sociopolítica y Comunicación del sindicato en Euskadi.
2: Demostrar que no se puede trasladar el sistema de requisitos lingüísticos a los sectores privados tal cual. Primero, porque el punto de partida es diferente, y segundo, porque hay un riesgo cierto de provocar despidos de todo el personal que no acredite ya un perfil.
1: Otro asunto, tras la polémica de la PAU, las matriculaciones en la Euskal Herriko Universitatea ya han arrancado y la primera adjudicación de plazas confirma que hay una tendencia similar a la del año pasado y los 5 grados con mayor nota de corte siguen en los mismos baremos, aunque la mayoría, salvo bioquímica, registran una ligera bajada respecto al curso 2025-2026. En total, EHU suma 8.600 plazas distribuidas en 108 titulaciones. José Ramón Bengoechea es el rector de la Euskal Herriko Unibertsitatea.
3: Hay un ligero descenso de la nota de corte, pero se trata de escasas centésimas. Por lo tanto, se puede decir que el proceso de matriculación va a ser igual que el año anterior.
1: Y según un estudio de Lanbide, los titulados de la EHU cuentan con un alto nivel de empleabilidad, ya que con una tasa del 92%, los alumnos que se gradúan tardan menos de 3 meses en encontrar un puesto de trabajo. Por titulaciones, las del área de la salud y los estudios técnicos son los de mayor empleabilidad y mayor estabilidad en los contratos. Y el Gobierno Vasco ha presentado en Ondarroa la estrategia Euskadi Urdiña, que pone el foco en la diversificación, el relevo generacional y la captación de capital humano para el sector pesquero. La iniciativa reúne 40 actuaciones orientadas a atraer talento joven, impulsar la innovación, modernizar los puertos y generar nuevas oportunidades económicas vinculadas al mar. Y Manuel Pradales, lehendakari, Amaia Barredo, consejera de Pesca.
4: Pero es un patrimonio de país que tiene un valor incalculable, que debemos conservar, preservar y que nos otorga una ventaja competitiva que también tenemos que aprovechar.
5: Este observatorio, desde luego, que falta mucho, ¿no?, en las actividades, sobre todo relacionadas con el litoral, que nos permita de alguna manera tener toda la información, la evolución de las diferentes actividades asociadas al litoral y al mar.
1: Y en clave de previsiones, el Congreso de los Diputados votará hoy la senda de estabilidad presupuestaria para el periodo 2027-2029, un paso previo fundamental de cara a la elaboración de los futuros presupuestos generales del Estado para 2027, aunque todo apunta a que será rechazada con el voto en contra de Junts per Catalunya, que unirá sus escaños a los votos en contra también de PP y Vox. Por otra parte, la Unión Europea y el Reino Unido van a rubricar hoy el acuerdo sobre Gibraltar. Un acuerdo histórico, según el gobierno español, que supondrá el derribo de la verja que separa a la colonia británica del territorio español y nuevas oportunidades para los vecinos de la zona, ya que la desaparición de la frontera física facilitará la movilidad de las miles de personas que cruzan a diario esa frontera, sobre todo por motivos laborales. Y uno más, los Sanfermines 2026 llegan hoy a su fin en una jornada de nuevo con altísimas temperaturas, alcanzarán casi los 40 grados en Pamplona, marcada además por la emoción y las despedidas que arrancan con un encierro con toros de Jandilla a las 8 de esta mañana y de forma oficial se cerrará a medianoche con el tradicional Pobre de mí. En cuanto al tiempo, cielos en general poco nubosos hoy, con intervalos de nubes bajas en la mitad norte, especialmente en el litoral y a primeras y últimas horas. Viento de componente sur en el interior y del norte en el litoral, girando a noroeste por la noche. Las máximas en ascenso, sobre todo en el interior y en el sur de Euskal Herria. Los termómetros se moverán entre los 27 grados del litoral y, como decimos, los 40 que puede alcanzar la capital navarra. Tenemos ahora 24 grados en Bayona, 23 en Bilbao, 21 en Iruña y Donostia, 20 en Maule y 19 en Vitoria-Gasteiz. Es todo. Más noticias en Boulevard a partir de las 6 con John Fernández Mur y Eder Menchaca. Hasta entonces, la actualidad en orain.eus.

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La química comienza en las estrellas. Las estrellas son la fuente de los elementos químicos que son los componentes básicos de la materia. Peter Atkins, químico. Gabón, hoy nuestra primera invitada es la astroquímica navarra Izaskun Jiménez Serra, investigadora del Centro de Astrobiología, que estudia qué moléculas clave para la aparición de la vida en la Tierra se pueden identificar en el espacio. Hoy nos cuenta el primer hallazgo de un azúcar, la eritrulosa, un tipo de azúcar que ha sido identificado en el medio interestelar. Una prueba más de que en este espacio entre las estrellas se producen reacciones químicas de interés biológico. También nos acompaña hoy Laura Granés, investigadora del Instituto de Salud Global de Barcelona. El trabajo que realiza le ha llevado a descubrir que la exposición a temperaturas elevadas durante el embarazo y los primeros años de vida podría influir en el desarrollo cerebral infantil. Además, llega a su 16ª edición el Festival Romano Dies Oyasonis de Irún. Desde la noche del 14 de julio al domingo 19, la ciudad guipuzcoana se transforma en la antigua Oyaso, con un despliegue de escenarios y propuestas culturales que nos transportan al teatro, a un mercado romano, al circo. Destacan los talleres, las conferencias y los espectáculos de recreación histórica en los que no pueden faltar los combates de gladiadores. Y también destaca la tradicional procesión marítima en honor a la diosa Isis, que tendrá lugar el sábado y en la que van a participar varios cientos de personas. Hoy repasaremos con la directora del Museo Oyaso, Aizpe Goenaga, algunas de las propuestas que tienen listas ya preparadas para esta semana. Comenzamos.

0: La eritrulosa es un tipo de azúcar compuesto por 4 átomos de carbono. Es el azúcar que encontramos en frutas como las frambuesas y también, curiosamente, se utiliza en cosméticos autobronceadores porque al reaccionar con la queratina de la piel produce un oscurecimiento temporal. La eritrulosa es el tipo de azúcar que un equipo internacional ha detectado cerca del centro de la galaxia, en el medio interestelar. La astroquímica del Centro de Astrobiología Izaskun Jiménez Serra ha liderado este estudio, pues que realmente es muy singular porque ha encontrado algo donde nunca jamás se había visto. Hola Izaskun, buenas noches.
1: Buenas noches.
0: Para ponernos en contexto, ¿cuál es el objeto de tu investigación, para la que obtuviste además hace poco una prestigiosa ayuda del Consejo Europeo de Investigación?
1: El objetivo es intentar entender pues, cuán compleja puede llegar a ser la química en el medio interestelar, que es el medio entre las estrellas dentro de nuestra galaxia, y luego también entender si dentro de esa complejidad se pueden formar aquellas moléculas que pensamos estuvieron involucradas en el origen de la vida.
0: ¿Qué relevancia tienen los azúcares en el estudio de la química prebiótica? Esto es, en el estudio pues, de estas moléculas orgánicas que había previamente a la aparición de la vida.
1: Los azúcares, primero, son compuestos claves para la vida. Forman parte del esqueleto del ARN y del ADN y luego también pues, son fundamentales para las funciones, para el metabolismo, ¿no? de los seres vivos. En química prebiótica, estos azúcares son fundamentales porque son compuestos que se necesitan para formar pues eso, lo que llamaríamos los ladrillos del ARN, en teorías de un mundo ARN primordial. Entonces, por eso es tan relevante y por eso es tan importante buscar estos azúcares, pues no solamente en asteroides o en cometas, sino también si se forman muy tempranamente ya en la nube parental que dio lugar a nuestro sistema solar.
0: ¿Cómo habéis localizado esta eritrulosa a una distancia tan enorme? Porque tengo entendido que debe ser una hazaña técnica lo que habéis conseguido desarrollar.
1: Lo hacemos a través de la luz que emiten estas moléculas en estas nebulosas de gas. Estas moléculas se encuentran en vapor y entonces en estas condiciones ellas lo que hacen es al rotar emiten luz y esa luz nosotros la podemos detectar en longitudes de onda del radio. Entonces, esa es la luz que nosotros medimos con nuestros radiotelescopios, que en nuestro caso hemos utilizado los radiotelescopios de 40 metros de diámetro del Observatorio de Yeves y de 30 metros de diámetro de IRAM, que los dos están en nuestro país, y lo que hemos hecho es ver coincidencias entre el espectro que nosotros medimos en el laboratorio de la eritrulosa con esas observaciones que hemos obtenido con estos radiotelescopios.
0: Como citabas antes, ya se han descubierto otros tipos de azúcar, como la ribosa, en muestras de meteoritos y asteroides, pero hasta ahora no se había detectado directamente ningún azúcar en este medio interestelar. ¿Tenéis más o menos claro cómo se forman en este entorno estos azúcares? ¿Cuál es el mecanismo que puede explicar su presencia?
1: Lo que nosotros proponemos en este trabajo es que la eritrulosa se forma a partir de reacciones en las superficies heladas de partículas de polvo interestelar, que son partículas muy pequeñas, del tamaño de 0,1 micra, que pues para que se hagan una idea, pues tienen del tamaño de lo que sería una bacteria. Y lo que pensamos es que se forman a partir de bloques de precursores orgánicos con 2 átomos de carbono. Entonces serían como, tendríamos 2 piezas de Lego, ¿no? Grandes, con 2 átomos de carbono, y entonces estas, al estar en el mismo sitio, en el mismo poro de esta superficie helada, se encuentran, reaccionan y forman la eritrulosa ya con 4 átomos de carbono.
0: Bueno, que exista eritrulosa interestelar, ¿dice algo sobre la forma en la que estas moléculas pudieron aparecer en la Tierra? Quiero decir, ¿es más fácil que aparezcan en el medio interestelar, según el proceso que acabas de describir, o que apareciesen por sí solas en una reacción en la Tierra primitiva?
1: Uno de los o de los de las dificultades que hay hoy en día en teorías de química prebiótica, en estudios de química prebiótica, es llegar a entender cómo se forman estos azúcares, pero en cantidades suficientes. Entonces, la detección de la eritrulosa podría ser relevante en ese campo, porque lo que hace es que proporciona una fuente adicional de azúcares que podrían llegar haber llegado a la superficie de nuestro planeta. Es cierto que en el medio interestelar, claro, estas reacciones pues son muy poco eficientes, pero como tenemos escalas de tiempo que son muy grandes, de millones de años, pues ese problema de eficiencia se llega a superarse, ¿no? Entonces, lo que proponemos en este trabajo es que esos azúcares, al formarse en el medio interestelar, podrían haber sido transferidos a objetos menores del sistema solar, como asteroides, meteoritos, cometas, y estos podrían haber llegado durante el periodo de bombardeo intenso tardío que experimentó la Tierra hace entre 4.100 y 3.800 millones de años, trayendo pues grandes cantidades de este material orgánico a la superficie de la Tierra.
0: De este y otros materiales, ¿no? Que quizás se habrían producido
1: Exacto.
0: en reacciones químicas aquí y allá, a lo largo de nuestro sistema solar, de nuestra
1: De todo
0: galaxia.
1: el proceso de formación, eso es, de todo el proceso de formación del sistema solar.
0: Sí. La eritrulosa, bueno, pues es un azúcar concreto, la ribosa, la glucosa, otros que también han ido apareciendo aquí y allá. ¿Hay algún azúcar o alguna molécula compleja orgánica cuya aparición, cuya detección resulte ahora mismo como, sabes, el santo grial de la química prebiótica, que cuando aparezca va, yo qué sé, pues a asentar quizás hipótesis? ¿Hay algo que estéis buscando afanosamente?
1: Para nosotros, la verdad es que sería un hito descubrir, por ejemplo, ribosa, ¿no? Que ribosa es pues el azúcar que aparece en el ARN o la deoxirribosa, ¿no? Que es la que aparece en el ADN. Entonces yo creo que detectar este tipo de azúcares son azúcares ya muy grandes, tienen estructuras muy grandes y son también muy difíciles de detectar. Pero bueno, yo creo que es algo que vamos a intentar en los próximos años a ver si tenemos éxito.
0: Bueno, y así las cosas, con estas pequeñitas piezas. Esto me recuerda mucho cuando hablamos de evolución humana, que van apareciendo pequeñitas piezas aquí y allá en forma de fósil, en forma de estudio de ADN antiguo, pues aquí lo mismo, pero en versión química interestelar. ¿Cuál es actualmente la hipótesis principal para explicar cómo surgió la vida en la Tierra? O bueno, quizás principal es demasiado arriesgado, la hipótesis más que cuenta con mayor aceptación.
1: Hay siempre, dependiendo de a quién, de con quién hables, ¿no?
0: Sí.
1: Pues unos grupos pues proponen más bien una teoría, otra o no. Yo creo que ahora mismo una de las teorías más aceptadas es la teoría de la química de sistemas, en la que se propone que todos aquellos elementos esenciales para el origen de la vida, sobre todo pues aquellos elementos capaces o biomoléculas, ¿no? Capaces de replicarse, luego también otros sistemas que fueron capaces de realizar las funciones metabólicas, o luego también que pudieron formar membranas, todos esos subsistemas tuvieron que aparecer a la vez para poder dar lugar a la primera entidad viva, ¿no? A lo que llamamos LUCA, que es que viene del inglés de Last Universal Common Ancestor. Entonces, yo creo que esa es una de las teorías que ahora mismo es más aceptada y en la que más investigación se está realizando ahora mismo. Aunque no soy una experta, pero estoy hablando con expertos, esto es parece ser lo más aceptado ahora mismo.
0: Sí. Y una cosa que no sé si tiene algo de interés, los azúcares como esta eritrulosa, ¿podrían ser marcadores a detectar en algún exoplaneta en el que pueda haber algún tipo de química ya prebiótica o vida directamente? No sé, pueden ser eso, estas moléculas que cuando se detectan también encienden las luces.
1: Bueno, eso sería lo ideal. Lo ideal es que pudiéramos detectar este tipo de moléculas. El problema que tenemos con exoplanetas es que el tipo de detección que nosotros tenemos es detección remota, es decir, lo hacemos desde, ¿no? Desde nuestros telescopios, ¿no? En la Tierra o alrededor de la Tierra, como por ejemplo con el James Webb Space Telescope. Y entonces lo hacemos a través de las señales de estas moléculas, pero ya no en el radio, sino en el rango del infrarrojo, en el que estas señales ya aparecen, son un poco más confusas porque no están tan bien caracterizadas como en el rango del radio, que es el que nosotros utilizamos, y son mucho más difíciles de llegar a determinar de forma precisa y sin ningún tipo de nivel de error. Entonces, yo creo que en ese sentido este tipo de moléculas va a ser muy, muy difícil detectarlo, por ejemplo, en exoplanetas, pues con otros instrumentos como el James Webb.
0: Ya. Bueno, de todas formas, parece asombroso lo que habéis conseguido y imagino que el trabajo continúa porque esto no deja de ser la publicación de resultados que habéis obtenido en los últimos años. Ya estaréis consiguiendo más datos y a saber lo que estáis encontrando ya, porque seguís mirando, ¿no?
1: Claro, por supuesto. O sea, nosotros ahora mismo pues estamos muy centrados en entender cuál es la química de estos azúcares, buscar otros azúcares para intentar dar una visión global de cómo de compleja puede llegar a ser la química en el medio interestelar y sobre todo pues cuántos tipos de azúcares o de derivados de azúcares se pueden formar en estas nebulosas. Y yo creo que con eso, si podemos dar una visión global de todos esos compuestos, yo creo que podrá ser un avance bastante significativo para el campo.
0: Ajá, bueno, pues formando este gran puzzle sobre el origen de la vida en la Tierra, pues hay que mirar a sitios muy, muy lejanos, como puede ser este medio interestelar en el centro de nuestra galaxia, y ahí ver qué se puede encontrar. A mí me ha parecido fascinante encontrar algo que aparece en los autobronceadores, por ejemplo, la referencia.
1: Sí.
0: Pues así hemos descubierto de la forma más tonta
1: ¿Cómo no sabes cómo se puede hacer el
0: cómo se
1: autobronceado?
0: produce el autobronceado, esta interacción con la
1: Sí,
0: queratina
1: sí.
0: de la piel y tal, que yo no me lo había planteado jamás. Pues mira, ya lo
1: Sí,
0: hemos descubierto.
1: efectivamente, sí.
0: Quizás
1: Es una cosa muy curiosa, sí.
0: muchísimas gracias y suerte con vuestro trabajo. Un saludo.
1: Gracias, gracias a vosotros. Un saludo.

0: Un estudio liderado por el Instituto de Salud Global de Barcelona plantea que la exposición a temperaturas elevadas durante el embarazo y los primeros meses de vida podría influir en el desarrollo cerebral infantil. Concretamente, han detectado un crecimiento más lento del tálamo. Laura Granés es investigadora de IS Global y es la primera autora del estudio y nos acompaña para dar a conocer este trabajo que han realizado y que nos habla también, pues, de la importancia que tienen los factores ambientales en el desarrollo del cerebro, pues, tanto durante el embarazo como en la primera infancia. ¿Qué tal? Buenas noches, Laura.
1: Buenas noches.
0: En IS Global tenéis ya una amplia experiencia en el estudio de cómo las altas o bajas temperaturas influyen en el desarrollo infantil. En este caso, ¿cómo habéis organizado el estudio que ha permitido llegar a la conclusión que citaba antes?
1: Mira, pues te cuento, este estudio se realizó con datos de una cohorte de nacimiento que se inició en Países Bajos a principios de los 2000. En este estudio, que es un estudio muy grande, se reclutaron a más de 9.000 mujeres durante el embarazo y luego se siguieron, ¿no?, a estas mujeres durante el embarazo y a sus hijos e hijas durante muchos años. Y cuando estos niños y niñas tenían entre 10 y 14 años, se les hicieron diversas resonancias magnéticas cerebrales. Entonces, bueno, lo que hemos hecho con estos datos es, a partir del lugar de residencia donde vivieron estas mujeres embarazadas y sus hijos y hijas, poder evaluar la temperatura, ¿no?, a nivel de ese lugar, calculando temperaturas tanto mensuales como semanales, y ver la relación con el desarrollo de estas estructuras, ¿no?, que se midieron en las resonancias magnéticas cerebrales posteriormente durante la infancia.
0: Estas resonancias magnéticas estaban enfocadas a buscar variaciones en el volumen de hasta 11 estructuras cerebrales a lo largo del tiempo, con la idea de ver si estos cambios podían verse relacionados de alguna forma con esta exposición al calor o al frío. De todas las regiones cerebrales analizadas, solo el tálamo ha mostrado una asociación consistente con algún factor de temperatura.
1: Sí, no era como la hipótesis inicial que hubiéramos pensado, porque en estudios previos también habíamos visto que había algunos cambios, pero más a nivel de la estructura de la sustancia blanca. Y en este caso solo observamos en esta estructura, ¿no?, subcortical, que es el tálamo, que, bueno, de hecho es como la estructura subcortical más grande, pero sí, solo lo observamos en esta estructura.
0: ¿Qué funciones cumple el tálamo?
1: Pues el tálamo tiene bastantes funciones. Como te decía, es una de las estructuras más grandes subcorticales y lo que hace es recibir y procesar señales de diversos sentidos, ¿no? Señales sensoriales, y luego como las envía a las diferentes áreas del córtex que procesan estos diferentes sentidos, ¿no? El tacto, la vista, etcétera. Y también tiene un papel relevante en otros aspectos, como la coordinación de motora, y también es muy relevante en lo que es el ciclo vigilia-sueño. También es bastante relevante en cuanto al conciliación y mantenimiento del sueño.
0: ¿Por qué creéis que el tálamo puede ser especialmente sensible a las altas temperaturas?
1: Pues, bueno, la literatura previa, bueno, es escasa, pero considerando el desarrollo, ¿no?, embrionario de esta estructura, es verdad que es una de las estructuras que se desarrolla antes en el cerebro embrionario, y también por su, digamos, cómo está vascularizada, es una estructura que necesitan mucha vascularización durante el desarrollo, y bueno, como uno de los mecanismos, ¿no?, potenciales de los efectos de la temperatura durante el embarazo es una afectación, ¿no?, al flujo sanguíneo placentario, pues bueno, podría ser una posible hipótesis, pero esto evidentemente se debería estudiar en futuros proyectos, pero sería como nuestra posible, ¿no?, explicación a por qué esta estructura.
0: ¿Y habéis determinado de alguna forma cuál es el periodo de mayor vulnerabilidad al calor, el que puede ser clave tener en cuenta?
1: Sí, efectivamente. De hecho, utilizamos unos modelos estadísticos específicos que son muy utilizados en los estudios de temperatura y salud porque permiten ver precisamente estos periodos, ¿no?, de mayor susceptibilidad y también considerar los efectos acumulados, ¿no? Porque no es lo mismo, pues, estar una semana expuesto a unas temperaturas a estar un mes, ¿no?, o un tiempo más largo. Entonces, lo que hemos determinado es que todo el embarazo y los primeros 5 meses de vida serían los periodos de mayor susceptibilidad.
0: Sí, y claro, habéis podido determinar estos cambios, estas variaciones en el crecimiento o en el desarrollo del tálamo debido a esta exposición a las temperaturas elevadas. ¿También habéis valorado o medido de alguna forma qué consecuencias puede tener un crecimiento más lento de esta zona del cerebro?
1: Es verdad que nosotros no hemos hecho un estudio específico para evaluar esto, o sea, se debería evaluar en futuros estudios. Basándonos en la literatura previa, sí que se ha visto que, por ejemplo, niños y niñas que tienen trastornos de la conducta, que serían, pues, ¿no?, pues más agresividad o comportamientos desafiantes, tienen un volumen reducido del tálamo, por ejemplo. Esto es una de, ¿no?, la evidencia que existe de estudios previos. Nosotros no hemos hecho más que un pequeño análisis exploratorio, pero del cual es muy difícil sacar conclusiones. Se debería, y de hecho se va, la idea es, ¿no?, en el grupo, seguir en esta línea de investigación y poderlo investigar, digamos, de forma más de la forma más adecuada para poder sacar estas conclusiones.
0: Sí, claro, los estudios continúan y la pregunta es si tenéis algún estudio similar con una cohorte española, de la que quizás vayáis a sacar datos, pero más adelante, más que nada porque precisamente en estos últimos años el estudio, estos niños y niñas son ya, por lo poco, como poco jóvenes, ¿no? De
1: Sí,
0: jóvenes adultos ya,
1: totalmente.
0: ¿no? Entonces,
1: Sí,
0: claro,
1: y también las temperaturas
0: claro,
1: han cambiado.
0: ponemos el mismo planteamiento en España bueno, las olas de calor sobre todo y el aumento global de las temperaturas que hemos tenido en los últimos años y no sé, ¿estáis probando también con alguna cohorte más cercana como para ver si esto también se deja ver?
1: Sí, hay una idea de proyecto que de hecho sería en diversos países del mundo, incluyendo España, y también, o sea, varios países de Europa y también otros países de otros continentes, para poderlo evaluar también, ¿no?, en diferentes climas. Entonces, bueno, ahora estamos digamos, buscando el funding para poder seguir adelante con estos proyectos.
0: Sí. Bueno, lo que vais consiguiendo, investigación tras investigación, y lleváis ya en IS Global pues unos cuantos años con esta línea de trabajo, es que bueno, pues la exposición al calor, las bajas temperaturas, las altas temperaturas, la tensión ambiental, podríamos decirlo, y ahora mismo estamos en un momento en el que notamos mucho esa tensión ambiental, durante el embarazo y los primeros meses de vida, pues desempeñan un papel, ¿no? En la protección del desarrollo cerebral infantil. No sé si es un tema que se plantea precisamente cuando alguien está, una mujer está embarazada o cuando nace un bebé, si este tema de las temperaturas se está teniendo mucho en cuenta de cara a dar consejos, ¿no? De crianza o de cuidado de la madre.
1: Bueno, se está empezando, ¿no? Yo creo que poco a poco también se va creando más conciencia entre los profesionales de la salud y también entre la ciudadanía, ¿no? También gracias a los medios de comunicación, ¿no?, que hacéis una labor pues difundiendo, ¿no?, y haciendo un poco de prevención de alguna forma. Pero bueno, fa falta todavía recorrido. Igual no está, no puedo hablar por el conjunto de España, pero en Cataluña aún, por ejemplo, en el protocolo, ¿no?, de seguimiento del embarazo no hay como ningún consejo así específico, ¿no?, de temperatura. Evidentemente, ¿no?, hay planes, ¿no?, de calor y se incluyen, ¿no?, muchas veces las embarazadas y los niños y niñas como poblaciones vulnerables. Pero bueno, todavía creo que hay margen, ¿no?, para poder introducirlo más precisamente, ¿no?, pues en las consultas prenatales, por ejemplo, o en las consultas de pediatría, que igual ahora seguramente muchos profesionales ya lo están haciendo, ¿no? pero que quizá de forma más protocolizada, pues siempre está bien, ¿no? que exista este consejo a nivel de protocolo.
0: Sí, sí. Bueno, y lo mal que se pasa cuando los últimos meses de embarazo te pillan en un verano y no digamos nada en un verano como este que estamos disfrutando, entre comillas.
1: Totalmente.
0: Laura Garranés, pues nada, muchísimas gracias. En IS Global siguen recopilando evidencia sobre esta cuestión que es sumamente importante saber hasta qué punto pues el desarrollo del cerebro durante la gestación y durante la primera infancia se altera de alguna forma o cambia en base a esta exposición a las altas temperaturas. Un saludo y buenas noches.
1: Muchas gracias a vosotras por vuestro interés.

0: El pasado vuelve a cobrar vida en Irún con una nueva edición del Festival Romano Dies Oiasonis, una cita que transforma la ciudad guipuzcoana durante varios días en la antigua Oiaso, uno de los enclaves romanos más importantes del Cantábrico. Así tendremos calles llenas de legionarios, gladiadores, artesanos, teatro clásico, gastronomía inspirada en la antigua Roma y que no falten las recreaciones históricas que convierten este festival en una experiencia inmersiva para quienes viven en Irún y para quienes la visitan. Más allá del espectáculo, Dies Oiasonis tiene un importante objetivo divulgativo: acercar el patrimonio arqueológico de Irún a todos los públicos y poner en valor la historia de la antigua ciudad romana, su puerto, sus termas, su necrópolis, sus minas, que fueron clave en la época para toda esta región de la península. En esta 16ª edición, el programa reúne cerca de medio centenar de actividades, entre las que destacan el mercado romano, la tradicional procesión en honor a la diosa Isis, el circo, la ruta del pincho romano, que no nos falte, y propuestas teatrales y musicales, así como talleres para todas las edades. Para conocer lo que se está preparando en Irún en estos días, nos acompaña la directora del Museo Oiaso de Irún, Aizpea Goenaga. Gabón, Aizpea.
1: Gabón, ¿qué tal?
0: Bueno, 20 años ya desde que el Museo Oiaso en Irún abrió sus puertas y con un festival, una nueva edición del Dies Oiasonis, que es, bueno, pues es muy, muy particular. Primero, por la propia condición de festival de recreación histórica y luego por cómo se involucra la ciudadanía de Irún, ¿no? Bueno, ¿cómo habéis preparado este festival?
1: Bueno, pues con mucho cariño, porque es verdad que tenemos el aniversario, el 20 aniversario. Entonces, queríamos realmente disfrutar de todo esto, ¿no? Es porque tampoco quieres hacer celebrar el 20 aniversario como con fuegos artificiales, sino lo que quieres es que realmente la gente que ha estado durante todos estos años, que ha crecido con el museo, que ha estado apoyando el museo, participando en las actividades, que se ha creado un grupo de teatro, un grupo de una Legio Quinta. O sea, ha crecido tanto, pero por iniciativa de la gente que está cerca del museo, que nos llena de satisfacción. Entonces, era la manera de celebrar, ¿no? Lo que nos gustaría es que fuese el Dies Oiasonis más divertido, más grande que de los que haya existido. Pero tenemos la satisfacción de que la gente que suele venir todos los años nos lanza muchas flores, dice que es un festival en el que se lo pasan muy bien, en el que aprenden mucho, en el que se divierten y comparten experiencias con expertos, ¿no? Hay grandes expertos que vienen y que nos enseñan desde medicina, pero de una manera muy apasionada, ¿no? Medicina, los calendarios romanos, el cómo se hacía, cómo se pintaban, de todo, cómo se cosía el cuero. Hay talleres de todo, de juegos para familia, para adultos, y es una manera de aprender, pero también hay conferencias muy interesantes, hay circo romano, hay cine, Gladiators 2, cine en el exterior, hay gigantes y cabezudos, romanos, claro.
0: Sí, sí, claro.
1: Hay un poco de todo. Y también, como no, hay teatro, hay coro, Nayade también va a cantar, hay muchísimas cosas, muchísimas música, Y la fiesta, y luego la Navigium, el gran desfile del sábado por la tarde a las 7 de la tarde, que recorre todas las calles y que participan, pues no sé, 300 personas. Digo por decir, pero es que igual somos más. O sea, no, la verdad es que es una fiesta preciosa y diferente, es muy diferente, ¿no? Porque no es una fiesta impuesta, no es una fiesta que, vamos, hacemos la programación y la compartimos, no, es una fiesta que surge de la propia gente de Irún y de alrededores, o sea que estamos muy contentos. Uh-huh. Y más cosas, porque como tenemos un convenio con Mérida, con el Festival de Teatro de Mérida, todos los años Jesús Cimarro, que es paisano y amigo, suele venir con Pedro Blanco, que es el gerente del Festival de Teatro de Mérida, y hacemos una exposición que comparten con nosotros, una exposición que se ha exhibido en el Mérida, y este año tenemos Ars Fatum, la exposición que se inaugurará el viernes a las 12 del mediodía en el museo. Pero es que además arrancamos el Dies Oiasonis con una obra de teatro increíble, que es Jasón y las Furias, que es una coproducción de Mérida también, ¿no? Y es un teatro clásico, pero de los buenos y de los grandes. O sea que estamos muy contentos ahí también, ¿no? Hay gran variedad, pero arrancamos mañana, día 14, martes, a las 8 de la tarde, en el Teatro Amaya, con una gran obra de teatro, y además a un precio que es que es todo lo que tiene el Dies Oyasonis, ¿no? Que la mayoría de las cosas o son gratis o son un precio que nadie puede vivir sin eso. O sea, hay que venir y hay que vivirlo, sí. Uh-huh.
0: Del día 14 hasta el 19 tendrá lugar este festival que abre una ventana desde una ciudad del siglo XXI a su pasado romano. Y es cierto, has mencionado algunas cuestiones como, por ejemplo, las recreaciones históricas en las que hay mucho más que ver a señores vestidos de legionarios, que eso es un clásico, pero hay mucho más. Sí. Hay escenas de la vida cotidiana que se pueden recuperar, ¿verdad?
1: Sí, claro. Mira, en los talleres, por ejemplo, nosotros siempre cuidamos muchísimo que el mundo romano no sea solamente la parte de soldados, ¿no? Porque hay mucho más, está la vida cotidiana. Y el museo, en esencia, tiene eso. O ya solo que nos muestra, y su riqueza es la vida cotidiana de Oyaso, que es también un poco la vida cotidiana hace 20 siglos de toda la comarca, ¿no? De cómo vivían. Y ahí las mujeres también tenían mucho, mucho que decir. Los ritos, los cuidados, todo eso parte está en esta fiesta, ¿no? De distintas maneras. Pero, por ejemplo, hay pues cómo hacían la ropa, cómo cuidaban, cómo curaban, ¿no?, a los enfermos, cómo se curaba, todo el tal tema de medicina, todos los artilugios. Y claro, ahí ya no nos metemos en un mundo de lucha y de guerra, sino nos metemos en un mundo que es el día a día, ¿no? Y ahí estaban bueno, pues tanto hombres como mujeres trabajando para que una sociedad tuviese, bueno, pues una vida cotidiana saludable como a través de las termas, por ejemplo, ¿no? Y cómo era ese día a día, ese vivir en Oyaso, pues después de trabajar, dándose un baño, peinándose, charlando, bebiendo, comiendo en las termas romanas, que merece la pena conocer y que son preciosas, preciosas.
0: Uh-huh. Estas escenas que pueden incluir pues una visita al mercado y desde luego los espectáculos. Mencionaba Aispea el teatro Jasón y las Furias mañana sí, martes 14, sí. Pero también hay una cena romana el sábado 17 y funciones del circo romano, tres en concreto. Sí. Que son las que decías que son de pago, pero bueno, a un precio como muy asequible, ¿no?
1: A un precio muy, muy asequible, muy. Pero luego también hay, por ejemplo, las jornadas gastronómicas con entradas gratuitas, taller de cascos, taller de... Bueno, hay un montón de talleres que vienes al mercado, vas viendo las cosas que hay. La gente que viene, que monta los stands, con cada uno con su especialidad, tienen tanta pasión y tanto amor por todo lo que han investigado durante todos estos años, que no se cansan de contar, de explicar a todo el que quiera saber. Y es una gozada. Aparte de los talleres que se organizan a lo largo del día, está todo eso. Y luego está, pues, por ejemplo, el grupo de teatro que surgió del museo, del propio museo, que harán una comedia muy gamberra, que es Teatro de Irugurutzeta, la montaña, que es ludoteatro, que es una historia, un love story entre vascones y romanos, ¿no?
0: Ah, mira.
1: Pero en plan, en clave cómica y muy divertido. También, pues, bueno, es que hay tantas cosas. Yo creo que el plan es venir, ¿no? Además, Irún está muy bien comunicado por tren, por topo, en autobús. Bueno, es venir a pasar el día, a disfrutar, a comer, ir a la ruta de los pinchos romanos, luego ir a hacer, dices, ah, pues venga, vamos a hacer un taller de, yo qué sé, de tintes, ¿no? De cómo teñían la ropa los romanos. Venga, pues nos apuntamos al taller, o de juegos romanos.
0: Y luego otro pincho.
1: Y luego vamos a ver no sé qué, y vamos a ver el circo, y luego vamos a ver el teatro, y luego vamos... Entonces, tienes tantas actividades a lo largo del día... Hay una cosa que a mí me hizo mucha ilusión el año pasado cuando terminamos el 10, que los propios recreadores históricos nos decían que es uno de los festivales más importantes que se celebra ahora mismo en España, a nivel, en toda la península, es a nivel de la península de los más importantes que hay. Y fíjate que hay esta Tarraco Viva, que por supuesto es el número uno, está Mérida, pero le seguimos nosotros, y eso yo creo que bueno, que te hace mucha ilusión que gente que viene a visitarnos y a mostrar todo lo que saben, pues te cuenten eso y vengan con ganas porque creen que es así, y eso yo creo que es para vivirlo. Y considero además que el Dies Oyasonis es algo muy diferente y que merece la pena conocer. Y de verdad, ¿eh? Y ya te digo, la gente que viene se lo pasa tan bien que repiten y repiten y repiten.
0: Sí, aquí lo
1: Y
0: difícil
1: luego
0: es
1: también
0: elegir
1: Navidad.
0: actividad, porque vamos, ahí el programa es tan amplio que aquí lo difícil a veces es decir, vamos a ver si consigo hacer
1: Sí.
0: todo lo que se puede hacer. Bueno, pues se puede
1: Bueno,
0: conseguir.
1: pero eso es abrir boca también, ¿no? Decir, bueno, pues este año llego hasta donde el cuerpo aguante, pero para el año que viene me reservo esto, esto, esto y esto. O sea que yo creo que sí, que es para disfrutar, no para agobiarse, no para decir, ay, no puedo hacer todo,
0: No,
1: no
0: no,
1: pasa nada.
0: y si no el año que viene. Por cierto,
1: Eso
0: mencionabas
1: es.
0: antes ese gran desfile en honor a la diosa Isis, que es el plato
1: Sí.
0: fuerte donde además la ciudadanía animada y animosa pues, se viste también de romano y salen a hacer de público, ¿no? Y a desfilar. Bueno, en fin,
1: Sí.
0: es el
1: Una
0: sábado,
1: risa.
0: este sábado 17, a las 7 de la tarde has dicho, ¿verdad?
1: No, el sábado 18 es, ¿no? El sábado es 18, sí.
0: Espérate que estoy calculando yo con las manos, porque
1: 17 es viernes. El
0: 18,
1: sábado 18,
0: sábado 18 a
1: sí,
0: las
1: a las
0: 7.
1: 7 de la tarde.
0: Eso es,
1: Sí.
0: eso es.
1: Sale del centro de Irún y tiene como tres paradas, ¿no? Sale de la Plaza del Ensanche y luego paramos en la Plaza de San Juan, que es la plaza del ayuntamiento. Ahí hay como, bueno, una presentación de los personajes, de los participantes. De ahí vamos a la Plaza de Oyaso. Ahí, bueno, ahí es se representa un pequeño teatro. Y de ahí bajamos al río a hacer las ofrendas para abrir los mares y para protegernos, para que los dioses nos protejan de todo,
0: Del
1: de los
0: calor,
1: buenos
0: ahora mismo
1: augures.
0: del calor. Ay, espera. Ahora mismo nos vendría bien
1: Pero estamos bien,
0: que
1: ahora
0: nos
1: tenemos el cielo
0: protegieran.
1: nublado, estamos en la gloria.
0: Sí, ahora, hoy quizás a lo mejor un poquito sí, pero vamos, llevamos unos
1: Claro,
0: días.
1: porque ya los dioses ya se están acercando.
0: Bueno, pues que nos alejen los dioses y diosas romanos de la ola de otra ola de calor, de estas múltiples que vamos acumulando. Y bueno, pues que vaya la gente ya desempolvando la túnica, sacando la toga o lo que necesiten
1: O
0: para su
1: un
0: desfile.
1: trapo largo así, puesto al hombro, y ya está, con eso. Y un vestido largo
0: Eso
1: a
0: es,
1: divertirse.
0: eso
1: Sobre
0: es,
1: todo
0: eso es.
1: es una mofa venir al desfile en cuadrilla o en familia. La verdad es que se pasa muy, muy, muy bien. Hay un ambiente precioso.
0: Pues el programa de esta 16ª edición de Dies Oyasonis se puede leer en la página web del Museo Oyaso, por supuesto, es una oportunidad.
1: Sí.
0: Por supuestísimo,
1: Sí.
0: de visitar el museo, que siempre es un plan bueno y además, como nos decía Aiste Aguenaga, su directora, la exposición Ars Fatum se inaugura este viernes 17, ese sí es el 17,
1: El 17 a las 12,
0: y
1: sí.
0: siempre es un atractivo contar con una nueva exposición en este caso, ¿no?
1: Sí. La
0: Bueno.
1: verdad es que sí, además es una exposición muy bonita, muy bonita. Son máscaras romanas bueno, intervenidas por artistas, ¿no? Y damos también la posibilidad que la gente, bueno, pues intervenga en esas máscaras. Bueno, es una exposición preciosa, o sea que nada, que invitamos a todo el mundo que venga, y sobre todo es un lujo tener este encuentro con Mérida, ¿no? Todos los años, que es muy enriquecedor, mucho.
0: Por supuesto,
1: Y
0: por
1: que
0: supuesto.
1: Mérida nos tenga en cuenta, pues es un honor, la verdad es que sí, la verdad.
0: Pues una experiencia cultural singular, ya para las personas que viven en Irún y aledaños, quizás ya 16 ediciones dan para haber hecho ya como mucha costumbre, pero para otras personas que nos escuchan y quieren acercarse puede ser algo sumamente singular, ¿no? De pronto abrir esta ventana a la historia antigua de la actual Irún, asomarnos a lo que pudo
1: Sí.
0: ser la ciudad de Oyaso con su puerto, sus termas, su necrópolis, su mercado
1: Claro.
0: y sus gentes, sobre todo.
1: Claro, y luego es una oportunidad también, porque te metes en ese mundo romano, ¿no? Bueno, ves en la calle y ya tendrán ganas de entrar al museo, que estos días suele ser gratis. Los días del Dies Oyasonis, a partir del viernes por la tarde, es gratis, o sea, es gratuita la entrada, con lo cual, dices, es una oportunidad también para que la gente pueda acceder fuera de lo que es el museo, a ese mundo romano, pero dentro del museo también, pues a ver las termas, a ver las piezas, que hay piezas preciosas, y luego todas las actividades que hay dentro del museo, que son muchas y además muy, muy interesantes académicamente, como para aprender, ¿no? De un montón de actividades, de conferencias, que yo creo que son muy interesantes. Y es curioso toda la gente que se suele acercar a escucharlas, ¿no? Parece que cuando estamos de fiesta solo queremos jiji jaja. No, no, no, no.
0: ¿Cuál
1: Hay jiji
0: destacarías,
1: jaja, pero hay
0: Aispea?
1: también
0: ¿Cuál destacarías?
1: toda la gente que se suele acercar a escucharlas, ¿no? Parece que cuando estamos de fiesta solo queremos jiji jaja. No, no, no, no.
0: ¿Cuál
1: Hay jiji
0: destacarías,
1: jaja, pero hay
0: Aispea?

0: conferencias muy interesantes. O, por ejemplo, también las jornadas gastronómicas que nos acercan desde el punto de vista actual a lo que comían o lo que hemos heredado en lo que comemos actualmente de los romanos. Y entonces grandes chefs nos hablan de todo esto, ¿no? Y preparan además in situ una serie de pinchos o platos que luego la gente los puede degustar. Pero también es un recordatorio para saber que somos porque fuimos, ¿sabes? Es como esa herencia, ¿no? Que a veces hemos tenido. La herencia romana era como inexistente, o decíamos, no, no, si los romanos no pasaron por aquí, claro que pasaron, y claro que vivieron con nosotros, y claro que la cultura romana convivió con la vascona, y gracias a eso también nuestra cultura se enriqueció y convivió, y gracias a eso somos lo que somos también, ¿no? Y bueno, yo creo que es importante aprender todo eso a través de todo lo que hay en el Dies Irae, que es mucho y muy interesante.
1: Está toda la audiencia de Radio Euskadi invitada a participar en Dies Irae a partir de mañana con esa obra de teatro nocturna hasta el próximo domingo. Y lo dicho, el Museo Yasso también abierto para
0: Sí.
1: celebrar ese vigésimo aniversario, que es una auténtica maravilla que hayan pasado ya estos
0: Claro.
1: 20 años y esté ya tan asentado en la ciudad. Así
0: Claro,
1: que
0: y los frikis, yo me acuerdo todavía de que hace 16 años cuando empezó Merche Urtaga, que era la directora del museo entonces, y la descubridora del puerto romano, empezó con esta idea y vamos, éramos cuatro gatos allí vestidos de romanos como podíamos, y poco a poco como ha ido creciendo es maravilloso, maravilloso. O sea que yo creo, y invito a todo el mundo que entre en la web del Museo Yasso o en el del ayuntamiento, vea el programa y que diga, ¡buah! Esto no me lo puedo perder.
1: qué bien. Pues muy interesante, Aizpea, para quien tenga necesidad de más información o quiera echar un vistazo, página web del
0: Sí.
1: Museo Oyaso de Irún. Que lo paséis muy bien y que os haga sobre todo
0: Es
1: un
0: que
1: tiempo excelente, ni frío ni calor.
0: Es que ricasco, lo hará, seguro que sí.
1: Es que
0: Y milla,
1: ricasco.
0: milla, milla, es que veniros y vestiros de
1: Por
0: romanos
1: supuesto,
0: con
1: por supuesto.
0: nosotros.
1: Agur, Aizpea, agur.
0: Aún no hay tía.
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1: El cuidado de la salud de los astronautas ha sido una de las grandes preocupaciones de las agencias espaciales desde que se iniciaron los primeros vuelos tripulados. Rita Rapp fue una fisióloga estadounidense que estudió precisamente cómo garantizar la alimentación saludable en los viajes espaciales. Su trabajo, como ocurre a menudo con la investigación ligada al espacio, dio pie a productos que llenaron el mercado comercial. Hola Marta, buenas noches.
3: Hola, buenas noches Eva.
1: La historia de Rita Rapp se comenta en el blog Mujeres con Ciencia, del que charlamos en esta sección con Marta Macho. ¿Qué formación tenía Rita Rapp y cómo acabó trabajando en proyectos relacionados con el espacio?
3: Bueno, como has dicho, nació en Estados Unidos en el año 1928. En 1950 se licenció en ciencias por la Universidad de Dayton e ingresó en la Facultad de Medicina de la Universidad de St. Louis, donde obtuvo una maestría en anatomía en 1953. Inmediatamente comenzó a trabajar en los laboratorios aeromédicos de la base de la Fuerza Aérea Wright-Patterson. Como fisióloga, su primera labor fue evaluar los impactos de la fuerza centrífuga en el cuerpo humano, especialmente en los sistemas sanguíneo y renal. A principios de la década de 1960, cuando los primeros astronautas estadounidenses comenzaban a entrenarse, se unió al grupo de trabajo espacial de la NASA y continuó investigando sobre los efectos centrífugos.
1: El famoso programa Apolo de la NASA, que comenzó en los inicios de los años 60, dio pie a la creación de un equipo centrado precisamente en buscar alimentos idóneos para los astronautas. Rita Rapp, ¿en qué tipo de proyectos trabajaba en este equipo?
3: Bueno, pues ella se centró en el estudio del almacenamiento de alimentos en el espacio. Rapp y su equipo trabajaron con nutricionistas para mejorar la manera en que se empaquetaba y preparaba la comida espacial. Aquella colaboración daría lugar a paquetes de plástico con cierre zip que contenían alimentos deshidratados y después, inyectando una pequeña cantidad de agua caliente en el envase, los astronautas conseguían descomprimir el alimento y comerlo con cuchara. Posteriormente surgieron los alimentos termoestabilizados que los astronautas

0: comerían en latas.
1: Y aquí es donde vemos el inicio de todas estas comidas deshidratadas, que parece magia, ¿verdad? Cuando les echas el agua caliente y ¡pum! De pronto aparecen unos fideos con verduras. Bueno, pues Rapp fue autora o coautora de más de 20 artículos técnicos sobre alimentación espacial y recibió numerosos galardones por su trabajo.
0: Sí, efectivamente. Por citar algunos de esos galardones, en 1971 sus extraordinarias contribuciones al programa Apolo fueron reconocidas con el Premio Federal a la Mujer que le otorgó la Comisión de Servicio Civil de los Estados Unidos. En 1975 fue la primera mujer en recibir el premio Roldán Isker en reconocimiento a sus contribuciones en la conservación de alimentos. Y en 1981 recibió la medalla al Servicio Excepcional de la NASA. Falleció en 1989 con 71 años.
1: Las aportaciones que hizo Rita Rapp al mundo de la alimentación se pueden leer en el blog Mujeres Conciencia. Gracias, Marta.
0: Muchas gracias a ti.

Esta semana de julio destacamos dos exposiciones. Ontza Museoa presenta la exposición temporal Oso Cavernario de Ascondo. Este museo, ubicado en Mañaria, en Vizcaya, ofrece la oportunidad de conocer los restos y el esqueleto de uno de los mamíferos más impresionantes de la prehistoria europea, el oso cavernario, reuniendo una selección de huesos y vestigios significativos hallados en la cueva de Ascondo. De este modo, quienes visiten el Museo Ontza podrán descubrir de cerca la historia y las características de esta especie que habitó Europa durante el Pleistoceno, una exposición que estará abierta en Mañaria hasta el 1 de septiembre. Además, está ya instalada en Salinas de Añana hasta el 17 de julio la exposición El Día de los Atardeceres, dedicada a los eclipses, que está recorriendo 13 localidades del territorio vasco. Ha pasado ya por Zarauz, por Beasain, por Zalla, Donostia, Vergara, Durangaldea, Bilbao, Baracaldo, y ahora está instalada en Añana. Su próximo destino, por cierto, será Valdegovía, la Puebla de la Barca y La Guardia. El objetivo es acercar este fenómeno astronómico, el eclipse, a públicos diversos y fomentar el interés por la ciencia en toda la comunidad. Estamos calentando motores ya, como no, para ese eclipse solar total que vamos a vivir en nuestro territorio el próximo 12 de agosto. La información sobre estas dos exposiciones se puede leer en la página web cienciaclic.euskadi.eus.

0: Son las 6 de la mañana.
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0: Iñaki Subijana va a tomar hoy posesión de nuevo como presidente del Tribunal Superior de Justicia del País Vasco y lo va a hacer en un momento en el que los tribunales acostumbran a ocupar y llenar los titulares. Recién reelegido en el cargo, se pasó por aquí, por Radio Euskadi, para avanzar sus principales retos en este su segundo mandato.
2: Si me dijera cuál es el objetivo de estos 5 años, sería al final hacer una justicia más cercana a las necesidades de las personas.

0: ¿Qué tal están? Egunón, precisamente al Superior de Justicia le ha dado la razón el Tribunal Supremo, inadmitiendo el recurso del gobierno vasco y, por tanto, anulando la exigencia de euskera a las empresas subcontratadas en las mismas condiciones que la propia administración. También anula el Supremo, al rechazar este recurso, dos preceptos más: poder obligar a quien ha acreditado el C1 a recibir formación continua en euskera y también la posibilidad de no traducir al castellano textos en euskera. Satisfacción en Comisiones Obreras, quien impulsó el recurso.
1: No se puede trasladar el sistema de requisitos lingüísticos a los sectores privados tal cual. Hay un riesgo cierto de provocar despidos de todo el personal que no acredite ya un perfil.
0: Y el Mundial de Fútbol llega hoy a sus semifinales con un España-Francia marcado por la polémica después de las declaraciones del expresidente Rajoy, de las que ya les dábamos cuenta ayer, pero que han seguido generando más y más reacciones. El gobierno español, el ministro de Exteriores José Manuel Álvarez, pide a la actual dirección popular que desautoricen a su expresidente. Para el portavoz popular Borja Semper, decir que la selección francesa juega sin franceses es una expresión sin mala intención.
2: Exijo al señor Feijóo que desautorice a Mariano Rajoy.
3: Una columna de estas que escribe el señor presidente Rajoy son sarcásticas y son columnas que van sin mala intención, y esa expresión es sin mala intención.
0: Un partido que en nuestro país se vive de muchas maneras distintas. El Ayuntamiento de Vitoria, donde la alcaldía está en manos del PSE, va a instalar una pantalla gigante para poder verlo. Será en la Plaza Santa Bárbara. El Partido Popular Vasco, nos lo contaba Javier de Andrés aquí en Boulevard, impulsará una pantalla gigante en Bilbao para la final si pasa España.
4: Sobre todo si llegamos a la final, yo creo que haremos algo para que los bilbaínos y quien quiera pueda acudir a una gran pantalla. Me parece que los alcaldes tendrían que tener sensibilidad por la voluntad de muchísimos vascos de disfrutar de ese espectáculo y no aplicar criterios ideológicos para impedirlo, ¿no?
0: Pero hay quien no comparte esa manera de verlo y de vivirlo. Gure Esku, Zazpi Baietz y Gure Bai llaman para esta tarde a las 5 a una cadena humana entre Irún y Hendaya para reivindicar la oficialidad de la selección vasca. EH Bildu llama también a participar en esa movilización. Arkaitz Rodríguez.
5: Bi estaturen mugak zatitzen duen herria lotzen duen zubian elkartuko gara. 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Euskal Herriak nazioa izaki, nazioarteko txapelketetan modu ofizialean bere selekzio nazionalarekin parte hartzeko.
0: Lo dicho, muchas maneras de verlo y de vivirlo. Y además, Eder Menchaca, egunon, sobre el césped, España y Francia se juegan nada más y nada menos que el pase a la gran final del Mundial.
6: En un partido que se espera de alto voltaje, comienza a las 9 de la noche y contará con grandísimas estrellas como Kylian Mbappé o Michael Olise en el combinado francés, Lamine Yamal en el español, en el plantel de Delafuente también jugadores vascos de la talla de ellas, sabe Nico Williams, Unai Simón, Aymeric Laporte, Mikel Oyarzabal o Mikel Merino, entre otros. España-Francia, a partir de las 9, en juego el billete para la final del domingo.
0: Más cuestiones. Varios incendios forestales mantienen en vilo a las poblaciones en distintas comunidades.
6: Como es el caso de Tarragona, anoche se levantaba el confinamiento en Aiguamúrcia, donde el fuego se aproximaba a una zona residencial. Los Mossos buscan ahora a un pirómano reincidente. En Los Gallardos, en Almería, han sido identificadas otras 3 víctimas, un matrimonio belga y una británica. Además, preocupación también en varios focos en Teruel y en Galicia. Sobre ello hablaremos esta mañana en Boulevard a partir de las 9 con Julen Recondo, periodista experto en medio ambiente. Conoceremos además también cómo se prepara la comunidad autónoma vasca ante posibles incendios.
0: La Comisión Europea apuesta por la prohibición de las redes sociales a los menores de 13 años.
6: Es la conclusión tras el encargo hace ya varios meses a un grupo de expertos de recopilar recomendaciones para proteger a los menores. Los expertos proponen ahora 0 pantallas hasta los 3 años, acceso supervisado de 3 a 13 y gradual a partir de los 13 años. Para la presidenta de la Comisión, Ursula von der Leyen, es necesario establecer esas edades de acceso. Preguntaremos también por esas medidas presentadas este lunes hoy en Boulevard. Hablamos con Jorge Flores, fundador y director de la asociación Pantallas Amigas, a partir de las 9 menos cuarto.
0: Iruña afronta este martes la última jornada de los Sanfermines.
6: Esta próxima medianoche se despedirá con el clásico Pobre de mí, pero hoy, antes de eso, se vivirá la octava y última jornada que arranca con el encierro que correrá a cargo de los Jandilla, la ganadería extremeña. antes esta jornada, la octava, que viene cargada de numerosas actividades en el programa, y ayer en la séptima, dedicada a las personas mayores, quienes ponían el ritmo en esa tarde en la capital, en Navarra, era la Orquesta Mondragón, a quienes estamos escuchando.

0: Pues hoy que seguramente se esperan temperaturas altas en la capital navarra, también en el resto de Euskal Herria. Vamos a conocer la previsión del tiempo para este martes. Nos trae Euskalmet, Virginia Palacio, Egunon.
1: Egunon, hoy martes regresa el calor, sobre todo al interior, donde en algunas zonas se alcanzarán e incluso se superarán los 35 grados de máxima gracias al sol y al viento del sur. Las mínimas también serán más altas. En el litoral, las brisas frenarán antes los termómetros y se quedarán por debajo de los 30 grados. Y por lo demás, durante la tarde-noche, el viento norte también llegará hasta el sur y aliviará el calor. Por lo demás, amaneceremos con intervalos de nubes bajas en la mitad norte, especialmente en el litoral, aunque tenderán a limpiar por la mañana.
0: Los termómetros que a esta hora marcan 23 grados en Bilbao, 22 en Donostia, 20 en Iruña, 19 grados en Vitoria-Gasteiz, con 18 en Bayona. A esta hora, 6 y 7 minutos de la mañana, con Jesús Malo y Paula Asensio en la dirección técnica, comenzamos. Los tribunales rechazan nuevamente que el gobierno vasco pueda exigir el mismo nivel de euskera en subcontratas y a funcionarios. El Supremo hace firme la sentencia del Superior de Justicia del País Vasco. Entiende el alto tribunal que existe un grave riesgo de despido en caso de exigir ese mismo nivel de euskera en empresas subcontratadas por la Administración. La sentencia llega tras el recurso que presentaba el sindicato Comisiones Obreras y Sarobaza.
2: Sí, la sentencia ya es firme. El Tribunal Supremo ratifica lo declarado por el Tribunal Superior de Justicia del País Vasco en 2025. Se anula la exigencia del euskera a las subcontratas. Se inadmite el recurso del Gobierno Vasco y se anulan tres preceptos de los criterios de uso de las lenguas oficiales en la Administración Pública de la CAP. El primero, como decimos, el punto que exigía a las empresas subcontratadas prestar el servicio en las mismas condiciones que la Administración Pública. Los otros dos puntos invalidados afectan al personal de la Administración. Se anula la posibilidad de obligar al personal que ha acreditado el nivel C1 recibir formación continua en euskera y la posibilidad de no traducir al castellano textos en euskera. Comisiones Obreras, impulsor del recurso en contra de estos criterios, se ha mostrado satisfecho. Íñigo Garduño es secretario de Acción Sociopolítica y Comunicaciones de Comisiones en Euskadi.
3: Demostrar que no se puede trasladar el sistema de requisitos lingüísticos a los sectores privados tal cual. Primero, porque el punto de partida es diferente, y segundo, porque hay un riesgo cierto de provocar despidos de todo el personal que no acredite ya un perfil.
2: El proceso de euskaldunización necesita, insiste, tiempo y recursos para no dejar a nadie atrás.
0: Precisamente esta mañana se celebra en el Palacio de Justicia de Bilbao el acto de toma de posesión de Iñaki Subijana como presidente del Tribunal Superior de Justicia del País Vasco tras su renovación en el cargo. Recién reelegido, Subijana hizo balance aquí en Crónica de Euskadi de fin de semana y avanzó los principales retos que afronta en este su segundo mandato, Miriam Villamediana.
4: Retos que se sintetizan en una sola frase.
5: Si me dijera cuál es el objetivo de estos 5 años, sería al final hacer una justicia más cercana a las necesidades de las personas.
4: Cercanía que pasa por facilitar el acceso de la ciudadanía a la justicia y ajustarla a sus necesidades físicas, un sistema judicial más cercano que entre sus pronunciamientos más inmediatos tendrá las respuestas a las cuestiones relacionadas con la exigencia del euskera en las OPEs. Subijana pide prudencia hasta ver cómo se articula la nueva ley.
5: La actuación judicial nunca es de oficio, siempre es reactiva, en respuesta a un recurso de una parte que considera que sus derechos quedan lesionados, con lo cual pues habrá que ver cómo queda el contenido de esa ley.
4: Y recuerda que el sistema ya prevé fórmulas para revisar las decisiones judiciales.
5: El Poder Judicial tiene los controles y contrapesos jurídicos. Los pronunciamientos judiciales están sujetos a la crítica propia de una sociedad democrática. Es muy diferente la crítica a la legitimidad para tomar las decisiones.
4: Sistemas de control que también se aplican en las decisiones que afectan a los beneficios penitenciarios de los presos de ETA, comprende Subijana la reacción de algunas víctimas y pide al gobierno vasco ser escrupulosos en el proceso.
5: Es lógico que las víctimas en muchas ocasiones se sientan frustradas por el propio sentido de la decisión, porque hay mucho dolor en la base, y la tarea de los poderes públicos es ser exquisitos en la motivación de estas decisiones, ser exquisitos en la información respecto a las decisiones y ser exquisitos en el acompañamiento.
4: Iñaki Subijana inicia hoy un segundo mandato en el que recupera además una vieja reivindicación. Considera que la justicia vasca necesita hasta 31 nuevas plazas para lograr sus objetivos. La buena noticia, asegura, es que 16 o 17 se crearán ya el próximo año.
0: Volvemos a mirar en este caso al Supremo, que ha avalado parte del reglamento de extranjería y, como principal novedad, obligará a la Administración a estudiar caso por caso los permisos de residencia. Es decir, los antecedentes del solicitante no anularán automáticamente el permiso. Madrid, Ollane Pérez.
6: Fue uno de los puntos más polémicos de la última regularización excepcional, el referido a los antecedentes penales, y ahora el Supremo lo rechaza, pero en el sentido contrario. Prohíbe que se pueda denegar automáticamente una solicitud por el mero hecho de tener antecedentes penales y obliga a la Administración a hacer valoraciones individualizadas ponderando la gravedad del delito, el tiempo transcurrido o el interés de los hijos menores. El Tribunal Supremo ha estimado así parte de los recursos de varias organizaciones de defensa de los derechos de migrantes al reglamento de extranjería. En general, la sentencia mantiene su arquitectura, pero introduce cambios en protección de menores, obliga a España a reconocer tutelas extranjeras, aunque incumplan el derecho español, permite a la CTT contratar temporeros o elimina la vía electrónica como única para relacionarse con la Administración.
0: Y seguimos en Madrid porque Begoña Gómez, la mujer del presidente Sánchez, deberá aclarar si solamente viajó a Londres para la graduación de su hija. Así se lo solicita el juez Peinado, que el pasado mes acordó retirar a Gómez el pasaporte. Ahora deberá aclarar si tan solo lo utilizó para ese viaje. El juez instructor ha advertido que Begoña Gómez podría enfrentarse a un delito de quebrantamiento de medida cautelar. Y el artículo del expresidente Mariano Rajoy, asegurando que Francia juega sin franceses, ha traído cola y mucha. Jugadores españoles, franceses, han cargado contra dichas declaraciones. También en lo político criticaban esas palabras ministros del gobierno galo, así como del español. Lo hacía el titular de Asuntos Exteriores, José Manuel Álvarez, quien pide a Feijóo que desautorice a Rajoy. El Partido Popular resta importancia a esas declaraciones, respondía Borja Sémper, portavoz del Partido Popular. Escuchamos a Álvarez y a Sémper.
7: Y exijo al señor Feijóo que desautorice a Mariano Rajoy.
8: Una columna de estas que escribe el señor presidente Rajoy son sarcásticas. Y son columnas que van sin mala intención. Y esa expresión es sin mala intención.
0: Un partido en esa previa del España-Francia que precisamente el Ayuntamiento de Vitoria-Gasteiz emitirá a través de una gran pantalla. Así lo ha anunciado, una pantalla que colocará en sus calles de cara a estas semifinales del Mundial. Es la decisión del Ayuntamiento, algo que no abre en Iruña. Por seguridad, la capital navarra, en pleno San Fermines, recibirá a multitud de franceses, coincidiendo con la fiesta nacional gala de Bilbao.
9: Sí, asegura el alcalde Joseba Sirón que los dispositivos de seguridad, los sanitarios y los de limpieza deben centrarse en el buen transcurrir del final de fiestas. Es por ello que no habrá ninguna pantalla gigante para ver el partido.
10: Y en esas condiciones, después de hablarlo en la Junta de Portavoces y ver que tampoco había una postura unitaria, lo que hemos optado es efectivamente por no ponerla, eso sí, garantizando que el día de la final se pondrá.
9: Donde sí habrá pantalla, si España llega a la final, será en Bilbao, o esa es la intención del líder del PP Vasco. Ayer en Boulevard, Javier de Andrés aseguró que impulsarían la instalación de una gran pantalla.
11: Sobre todo si llegamos a la final, yo creo que haremos algo para que los bilbaínos y quien quiera pueda acudir a una gran pantalla, porque es muy divertido verlo en grupo, ¿no? Nosotros lo vivimos aquí en la Eurocopa, el Partido Popular impulsó la instalación de una gran pantalla.
9: Pantalla sí, pero camisetas no, porque asegura de Andrés que al igual que a la Ertzaintza o algunos alcaldes, a los que llevan la camiseta de la selección española se les hace bullying.
11: En el País Vasco tenemos un problema, y es que quien se pone una camiseta de la selección española se arriesga a que alguien le dé un mamporro o le insulte.
9: Lo dicho, Vitoria hoy instalará una pantalla gigante, Iruña no y Bilbao ver venir.
0: Es que ricasco, Leixuri, pues precisamente coincidiendo con este encuentro, esta tarde en Iruna hay convocada una cadena humana para reivindicar Euskal Selekzioa a su oficialidad. Un acto organizado por Gure Eskudago, Guerebai y Saspi Baietz. Será a partir de las 5 de la tarde en el Puente Avenida. Y en otro orden de cosas, les contamos también que esta tarde en Leitza se homenajeará el 25 aniversario, se conmemora del asesinato por parte de ETA del concejal de UPN, José Javier Mújica. Y además también este 14 de julio se cumplen más de 20 años de la muerte del ertzaina Mikel Uribe, quien era jefe del cuerpo policial, también a manos de ETA. Esas dos efemérides este 14 de julio. 6:16 de la mañana. La Comisión Europea defiende limitar el acceso a redes sociales por edad. Hace unos meses encargó a un grupo de expertos que recopilaran recomendaciones para proteger a los menores online. Pues en el documento que les han hecho llegar, le han propuesto limitar el acceso libre a los menores de 13 años en toda la Unión Europea. Bruselas, Aitor Sagarzazu, egunon.
12: Egunon, sí, los expertos le han propuesto un límite armonizado para el área de los 27, que dejaría fuera de las redes sociales a los menores de 13 años, a no ser que estén supervisados por mayores.
13: We need to set the age at which the children can legally access social media.
12: La presidenta von der Leyen ha defendido la necesidad de establecer una edad de acceso, destacando el consenso que genera este tema y que está en juego la seguridad de niñas y niños. El panel de expertos ha propuesto sus recomendaciones por etapas. Hasta los 3 años, nada de pantallas. Entre los 3 y 13 años, un acceso supervisado por un adulto y limitado en el tiempo. Y para los mayores de 13, un acceso gradual dependiendo de la seguridad de cada plataforma. Estas mismas tendrán que probar que son seguras. Ahora leerán el informe con detenimiento y lo trabajarán en el Colegio de Comisarios para presentar una propuesta de ley después del verano.
0: Esta mañana en Boulevard recogeremos las impresiones de la Asociación Pantallas Amigas. A partir de las 9:45 hablaremos con su fundador y director, Jorge Flores. Y seguimos mirando al exterior. Estados Unidos vuelve a bloquear el paso de los barcos iraníes en el estrecho de Hormuz. Y además, la novedad, les cobrará una tasa por navegar, Xavi Segovia.
14: Sí, además, tercera noche consecutiva de ataques de Estados Unidos sobre Irán. Washington ha destruido varios sistemas de defensa costera, también misiles y drones, así como parte de la capacidad de defensa marítima de Irán. Estados Unidos cuenta actualmente con 50.000 soldados desplegados en Oriente Medio. Además, Donald Trump ha anunciado la intención de cobrar un peaje del 20% de la carga de los buques que quieran cruzar el estrecho de Hormuz. Asegura que esa es una compensación por la protección que ofrece Estados Unidos, especialmente a los países de la zona. El presidente brasileño Lula da Silva rechaza la medida y habla ya de una medida propia de la piratería. La responsable de la diplomacia europea, Kala Kalas, se mostraba también contraria al cobro de peajes como antes de la guerra, mientras se insiste en que Hormuz debe estar abierto con navegación libre.
0: Seguimos contigo, Xavi, porque 9 países europeos crearán la llamada coalición de voluntarios en apoyo a Ucrania.
14: Sí, se reunían ayer en París, convocados por Emmanuel Macron, para reiterar su apoyo a Ucrania, especialmente en lo militar. Una alianza que se sustenta en ampliar la defensa antiaérea y la presión económica sobre Rusia para forzar unas negociaciones entre Moscú y Kiev. Entre los integrantes de esta alianza están Alemania, Francia, Reino Unido, España o Italia. Un apoyo que se mantendrá el tiempo que sea necesario, aseguran. Se comprometen a acelerar la producción de interceptores, también de sistemas de defensa aérea o la fabricación de misiles Patriot. El presidente de Ucrania, Volodymyr Zelensky, espera que en un año esta ayuda esté ya operativa.
0: Es que ricasco, Xavi. Y de vuelta a casa, Osakidecha vuelve a registrar récord de participación para la segunda fase de su OPE. Más de 21.000 personas se han inscrito para realizar las pruebas de 41 categorías que se van a llevar a cabo a la vuelta de verano, al igual que en la primera fase de esta OPE, en junio, en el BEC. El número de inscripciones crece un 25% con respecto a las de otros años, Natalia Serrano.
15: Segunda fase, sí, de la OPE de Osakidecha, esta vez también con elevada participación. Para esos exámenes ahora, de octubre y noviembre, se han realizado más de 21.000 inscripciones. En esta segunda fase son aspirantes a conseguir una plaza fija en categorías como técnico especialista en radiodiagnóstico, es la más demandada, o técnico de administración, la segunda. En total son 41 categorías diferentes las ofertadas, con exámenes a preparar en verano, porque las pruebas serán en octubre y noviembre. En junio, la primera fase de la OPE de Osakidecha de este año ya superó las 100.000 inscripciones. En esta segunda fase, de nuevo, la aspiración a hacerse con una plaza fija ha hecho que el número de inscripciones supere en un 25% las OPEs de otros años. Además de obtener una plaza fija en la administración, tendencia laboral de los últimos años, hay dos novedades en la OPE que favorecen la participación. Es una única prueba tipo test y se conserva la nota para 3 años.
0: Y les contamos una última hora de esta madrugada. Han condenado a 48 años de prisión a 2 hombres por el asesinato de la joven vizcaína Eneritz Arginchona. Recordamos un caso ocurrido en 2024, en julio, el día 26, era hallado el cuerpo de la joven vizcaína en Panamá. Recordamos, condena de 48 años de prisión para dos hombres en relación a este asesinato. Y además, también en página de sucesos aquí en casa, los servicios de emergencias de Euskadi localizaban este lunes el cuerpo sin vida de un submarinista de 57 años desaparecido en Ondarroa. Se le perdió la pista cuando practicaba pesca submarina. Y en Navarra, un hombre de 67 años ha resultado herido grave la tarde de este lunes tras sufrir un accidente con un rotocultor en Arguedas. El hombre era trasladado e ingresado al Hospital Reina Sofía de Tudela. Y miramos al estado, una jornada más pendientes de los incendios que están arrasando localidades en distintos puntos de la geografía. El más grave ha sido el de Almería, donde continúan con las identificaciones, Julen Martín.
16: Así es, Almería comienza poco a poco a recuperar la normalidad tras el incendio de Los Gallardos, que ha arrasado más de 7.000 hectáreas. Ya se han identificado 6 de las 13 víctimas mortales, un ciudadano español y 5 extranjeros. Ayer el presidente del gobierno, Pedro Sánchez, visitó la zona para mostrar su apoyo.
17: Lo que esperan y demandan los ciudadanos y ciudadanas ante situaciones como esta, y es cooperación, unidad y en este caso una coherencia en la acción en la lucha contra el fuego.
16: Mientras tanto, en Tarragona el incendio de Guamurcia ya ha quedado estabilizado y los vecinos han podido regresar a sus casas. El fuego finalmente ha calcinado 142 hectáreas y ahora la investigación se centra en su origen. Las autoridades trabajan con la hipótesis de que fue provocado e incluso investigan la posible actuación de un pirómano en serie. Ricardo Expósito, jefe de emergencias de bomberos.
18: Nuestro objetivo es intentar que no surja ninguna reproducción que complique la estabilización total del incendio. Pues este calor, este viento que va en aumento, pues es probable que puedan surgir pequeñas reproducciones.
16: En cuanto a incendios activos, en Teruel el incendio de Peñarroya de Tastavín se evoluciona favorablemente y ya está completamente perimetrado tras arrasar unas 340 hectáreas, mientras los equipos trabajan para estabilizarlo definitivamente. Rubén Hernández, director de extinción del incendio.
19: Tenemos en esa zona pues, una dotación de medios muy importante y están trabajando y están avanzando mucho en la perimetración de la zona.
16: Y pendientes también de Galicia, donde siguen activos varios incendios, entre ellos el de Riba de Sil y Costa da Morte, que ya han alcanzado cerca de 400 hectáreas, además de los 8 focos registrados en Ourense, presuntamente originados por las chispas del paso de un tren regional.
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0: 6 y 24 de la mañana, Iruña afronta la octava y última jornada de sus fiestas de San Fermines. Esta medianoche el pobre de mí pondrá el broche final, pero aún hay por delante en la capital navarra una larga jornada, Marlen González.
21: Así es, último día de fiestas en Iruña, donde arrancan el día a las 6:45 con la Pamplonesa y el grupo de gaiteros, seguido de la música de la banda popular Maestro Bravo. Será en la Plaza de Toros. Como en días anteriores, a las 8 de la mañana veremos el encierro, esta vez el octavo, desde Cuesta de Santo Domingo, con 6 toros de Jandilla. A las 9:30 será el turno de los gigantes y cabezudos, que saldrán del Palacio de Ezpeleta y recorrerán las calles aledañas. A las 11:45 será la octava de San Fermín en la Plaza Consistorial. La corporación en cuerpo de ciudad se dirigirá a la parroquia de San Lorenzo y asistirán a la función con intervención de la Capilla de Música de la Catedral y Orquesta de Cámara, seguido del regreso a la Casa Consistorial, donde el grupo de danzas Duguna Iruñeco Dantzariak y la comparsa de gigantes y cabezudos bailarán en honor a la ciudad. De 11 a 12 habrá espacios deportivos y lúdicos con actividades infantiles. A las 12 será el deporte rural, seguido de música en la calle Conchistularis Orchada y banda popular Maestro Bravo. A la 1:00 será el turno de la banda sinfónica de la Federación de Bandas de Música de Navarra, seguido de la despedida a la comparsa de gigantes y cabezudos. Ya por la tarde, a partir de las 6, habrá desfile de caballeros, mulillas y bandas de música. También animaciones, juegos de talleres y actuaciones musicales para los más chiquis. La música será protagonista en la calle a partir de las 8:30 de la tarde, con bailables, concierto joven, con River Newt. Y a las 10:45 será, por última vez, el Toro de Fuego. A partir de las 10 de la noche, concierto con Echakit, charanga en la calle y la fiesta irá despidiéndose a las 11 de la noche con los fuegos artificiales. Antes de decirle adiós a las fiestas, ayer en el Día del Mayor pudimos comprobar qué es lo que más les gusta de los sanfermines a los pamploneses.
22: A mí me gusta todo, la alpargata, los desayunos, chocar con uno, ponerte a bailar con otro, el ambiente, a mí es que me gusta todo.
23: Pamplona es una ciudad en San Fermín donde no hay forasteros, eso es muy importante, porque la gente se siente integrada desde el momento que pone el pie en Pamplona.
24: Que se masifica todo y a mí me gusta el ambiente de la calle, porque es que ahí no hay ni preguntas de dónde eres ni de dónde no, todos somos iguales.
21: Y todos en Iruña están con la cuenta atrás para escuchar la tradicional despedida oficial a las fiestas. Será a partir de las 12 de la noche cuando los pamploneses se quitarán el pañuelo y pensarán en los 365 días que faltan hasta los próximos Sanfermines.

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2: Ya les hemos contado la gran cita, la semifinal de esta noche, Francia-España. Vamos con más titulares también. Jon Hernández, egunon.
3: Egunon, a las 9 de la noche la selección francesa de Didier Deschamps y la española de Luis de la Fuente pelearán en Dallas por un puesto en la final del Campeonato del Mundo. Es una semifinal a priori bastante igualada, donde los galos con su pólvora ofensiva parten con un ligero favoritismo. En cualquier caso, los últimos precedentes entre estas dos selecciones favorecen a España. Pedro Porro habla sobre si esta Francia de Deschamps les asusta o no.
4: Miedo, a ver, ninguno. Simplemente estar concentrado en lo que tenemos que hacer nosotros, porque seguramente si le preguntas a ellos también te van a decir que no hay miedo ninguno, ¿no? Pero como he dicho, estar concentrado en contrarrestar lo que tienen de potencial y hacer el mejor partido de para nosotros.
3: Bueno, pues a eso de las 11 de la noche, si no hay prórroga, conoceremos al primer finalista del Mundial. El segundo saldrá mañana del Inglaterra-Argentina. Siguiendo con el fútbol, hoy va a ser el primer día de pretemporada para la Real Sociedad Femenina, una Real que en la tarde de ayer anunciaba una nueva incorporación, la delantera norteamericana Ava Schellenfrund. Ha firmado hasta el año 2029. Y en pelota, esta tarde tenemos la final del Parejas de San Fermín. No va a caber un alma más en el Labrit de Iruña porque está todo el papel vendido para ver a Laso Iztueta ante Peyo Echeverría y Zabaleta. Habla un Laso de lo que supone para él estar en la cancha un día como hoy, un 14 de julio.
5: Me hace ilusión. Al final es la segunda vez que juego este campeonato y parece mentira. Llevo 10 años profesionales, lesiones y pues bueno, luego cuando era joven no me ponían, normal también y bueno, mucha ilusión. Día especial. Venimos de mucho trote a ver cómo llegamos al 14, pero bueno, bien.
3: Y Peyo Echeverría analiza a sus rivales. Tiene claro que será un partido complicado.
6: Palabras serias, ¿no? Al final han jugado dos partidazos, dos días seguidos. Una ya está pletórico y Zueta diría que también, ¿no? Viene de hacer unos partidazos y, bueno, partido muy difícil, pero es a 22.
3: Y también tenemos la décima etapa del Tour de Francia. Tras el descanso de ayer, el pelotón vuelve al trabajo. Etapa de montaña de 166 kilómetros de longitud, con un inicio en Aurillac y final en Le Lioran. Bingen Fernández es el director de Cofidis, equipo del que son Jon Izagirre y Alex Aramburu, y habla de que va a ser una semana complicada para tener protagonismo.
7: Nuestras opciones a partir de la segunda semana van a bajar en el porcentaje de que podamos hacer algo mejor. Pues vamos a entrar un poco en el juego de los grandes, ¿no? Si se meten un par de equipos de acuerdo y quieren ellos, como he dicho, los líderes quieren jugársela al final, pues no se puede, ¿no? Pelear contra unos equipos así que te vienen de atrás, que se organizan y te echan la escapada abajo, ¿no?
3: Pues veremos lo que sucede en la décima etapa de un Tour de Francia que lidera Pogacar con más de 2 minutos y medio de ventaja sobre Vingegaard.
2: Las 6:30, seguimos en Boulevard.
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2: Abrimos línea con Euskalmet. Nayara Barredo, egunon.
8: Hola, egunon.
2: ¿Qué nos espera para este martes?
8: Bueno, pues hoy las temperaturas van a subir y en todo el interior esperamos superar los 30 grados, incluso los 35 grados en muchas zonas de la mitad sur. En el centro y sur de Navarra, por ejemplo, es probable que hoy las máximas lleguen hasta los 40 grados. Cerca de la costa, sin embargo, bueno, pues esas temperaturas no variarán tanto respecto a ayer y el ambiente será mucho más agradable cerca del mar, con brisa a partir del mediodía y temperaturas entre los 25 y los 28 grados. A lo largo de la tarde irán entrando ese viento del norte también hacia el interior. Comenzaremos el día con bastantes nubes bajas, en buena parte de la mitad norte, también de Álava, pero irán a menos durante la mañana y después quedarán solo algunos intervalos de nubes medias y altas. Por lo tanto, hoy el calor será más sofocante en la mitad sur, con temperaturas mucho más suaves cerca de la costa.
2: ¿Y para mañana?
8: Pues mañana remitirá algo ese calor en el interior, ¿eh? Todavía sí que hará calor, pero bueno, no será tan intenso como hoy, con máximas entre los 30 y los 35 grados en la mitad sur. En la mitad norte, temperaturas aún algo más bajas, aunque todavía veraniegas, ya que en la costa y en el interior de la vertiente cantábrica las máximas se moverán entre los 25 y los 30 grados. Volveremos a comenzar el día con algunas nubes bajas que se irán disipando, así que mañana también en las horas centrales del día en la ambiente será soleado.
2: Perfecto, Nayara, eskerrik asko.
8: Sue y agur.
2: Los termómetros marcan a esta hora 23 grados en Bilbao, 22 en Donostia, 20 grados en Iruña, 19 en Vitoria-Gasteiz, 18 grados en Bayona.

0: Vamos ya con el repaso a los titulares de la jornada. Miriam Villamediana, egunon.
1: Egunon.
0: El Tribunal Supremo anula la exigencia del euskera para las subcontratas de la Administración.
1: No admite a trámite el recurso del Gobierno Vasco y ratifica lo ya dictaminado por el Superior de Justicia del País Vasco. En la práctica, implica que la plantilla de las subcontratas no tendrán que presentar el mismo nivel de euskera que el exigido en la Administración titular. También se anula la posibilidad de obligar a recibir formación continua en euskera una vez acreditado el nivel C1 y la posibilidad de no traducir textos al castellano. Comisiones Obreras, impulsor del recurso, se muestra satisfecho. Íñigo Garduño, secretario de Acción Sociopolítica y Comunicación del Sindicato en Euskadi.
2: No se puede trasladar el sistema de requisitos lingüísticos a los sectores privados tal cual. Hay un riesgo cierto de provocar despidos de todo el personal que no acredite ya un perfil.
0: Pronunciamiento que estará hoy muy presente, de hecho, en la toma de posesión de Iñaki Subijana como presidente del Tribunal Superior de Justicia del País Vasco.
1: A la 1:00 p.m. está prevista la toma de posesión. Subijana encara un segundo mandato con el objetivo de facilitar la accesibilidad a la justicia.
3: Si me dijera cuál es el objetivo de estos 5 años, sería al final hacer una justicia más cercana a las necesidades de las personas.
1: Más cercanía para un mandato que estará marcado, entre otras cuestiones, por las cuestiones relacionadas con la exigencia del euskera. Iñaki Subijana, en los micrófonos de Radio Euskadi, pidió prudencia y recordó que el sistema ya prevé fórmulas para revisar las decisiones judiciales.
0: La Comisión Europea apuesta por limitar el acceso a redes sociales a los menores de edad.
1: La propuesta es que solo los mayores de 13 años puedan acceder libremente a estas aplicaciones. El informe de los expertos también aboga por que niños y niñas no tengan ninguna exposición a pantallas hasta los 3 años. Con esas bases, el objetivo de la Comisión Europea es presentar una propuesta de ley después del verano. De esos límites y de los riesgos que tienen las redes sociales para los adolescentes, hablaremos esta mañana en Boulevard con Jorge Flores, fundador y director de la Asociación Pantallas Amigas.
0: Y esta noche España se juega el pase a la final del Mundial ante Francia y hay división de opiniones acerca de instalar pantallas para ver el partido.
1: En Gasteiz habrá una pantalla en la Plaza Santa Bárbara, no así en Bilbao, aunque el Partido Popular sí que impulsará su instalación si España pasa a la final. En Pamplona, en pleno San Fermines y con miles de visitantes franceses, tampoco habrá pantalla por el momento por motivos de seguridad. Joseba Sirón, alcalde.
4: Y en esas condiciones, después de hablarlo en la Junta de Portavoces y ver que tampoco había una postura unitaria, lo que hemos optado es efectivamente por no ponerla, eso sí, garantizando que el día de la final se pondrá.
0: Precisamente en Iruña, hoy 14 de julio, se despiden los Sanfermines de 2026.
1: Lo hacen a medianoche con el tradicional Pobre de mí, pero antes un día entero por delante para disfrutar de la fiesta. La emoción la pondrán ya a primera hora los toros de Jandilla en el último encierro de este año, que se podrá seguir en directo, como siempre, aquí en Radio Euskadi y en ETV Bat.
0: Y hoy en nuestro espacio para la noticia del día hablamos sobre los cursos de verano de Euskal Herriko Unibertsitatea, que este lunes han querido abordar las claves del 90 aniversario del primer gobierno vasco, pero también han tratado temas tan dispares como los secretos de la creación literaria de la mano de la escritora María Sullanda o el impacto de las pantallas e internet en la educación sexual. Presente en esos cursos, en esa jornada, nuestro compañero Enrique Rodal.
5: Varios expertos y expertas han desgranado el contexto y la relevancia del primer gobierno vasco que se puso en marcha hace 90 años en plena guerra civil. 9 décadas después, todavía queda mucho por hacer en materia de autogobierno, como recordaba la consejera de Gobernanza, Administración Digital y Autogobierno, María Ubarrechena.
6: Más autogobierno es más bienestar, porque cuando nosotros podemos decidir sobre lo nuestro, sobre nuestros recursos, tenemos más bienestar, porque podemos decidir las políticas.
5: Este martes continúa este curso sobre los 90 años del primer gobierno vasco, en el que podremos escuchar voces como la de Juan Mari Oyora, consejero de Economía y Hacienda durante el Consejo General Vasco. Y este martes, además, los cursos de Euskal Herriko Unibertsitatea abordan otras temáticas como los mercados digitales, la relación entre las mujeres y el mar en el siglo XX o cómo el contexto que nos rodea moldea nuestras mentes.
0: Y a las 6:36 de la mañana, Abordamos la actualidad internacional de la mano de Miguel Ángel Ibáñez. Egunón.
7: Egunón.
0: Los aliados de Ucrania reafirman su apoyo y prometen proporcionarle más defensa antiaérea y colaborar en la generación de nuevos misiles antibalísticos.
7: Son 37 países que, reunidos ayer en París, mostraron su disposición a aumentar el suministro de sistemas de defensa aérea, interceptores y de armas de largo alcance. El país anfitrión de esta reunión, Francia, se ha comprometido a vender a Ucrania baterías SAMT de nueva generación, misiles, 16 cazas Rafael de fabricación francesa y colaboración para transferir a Ucrania tecnología que le permita construir sus propias defensas aéreas. Emmanuel Macron, presidente de Francia. También se están transfiriendo sistemas de radar y misiles adicionales y hemos acordado licencias para nuevas capacidades de sistemas ASM, Aster 30 y Scalp, lo que permitirá producir estos equipos con mucha mayor rapidez en colaboración con nuestros socios ucranianos y en territorio de Ucrania. El primer ministro británico, Keir Starmer, asegura que la participación de Reino Unido en el préstamo de ayuda de la Unión Europea a Ucrania de 90.000 millones de euros envía un mensaje muy poderoso de unidad europea. Y en general se ha acogido con satisfacción la creación de la coalición antibalística lanzada justo antes por 10 países europeos. Ucrania, Alemania, Francia, Reino Unido, España, Italia, Dinamarca, Suecia, Países Bajos y Noruega. Este grupo contempla acelerar la producción de interceptores y otros sistemas de defensa aérea, incluidos misiles estadounidenses Patriot, fabricados bajo licencia, además del desarrollo conjunto de nuevas capacidades a través del proyecto ucraniano Freya. Volodymyr Zelensky, presidente de Ucrania.
8: Hemos
7: puesto en marcha un programa antibalístico que incluye el sistema y el misil antibalísticos Freya, llamado a convertirse en una de nuestras principales contribuciones conjuntas para proteger vidas, fortalecer Europa y potenciar su capacidad global de prevención de conflictos. Todos ustedes pueden apreciar la amenaza que representa actualmente los misiles balísticos en la guerra de Rusia contra Ucrania. Los ataques con misiles balísticos, decía Zelensky, se han convertido en el último recurso de Rusia. Son, en la práctica, su último medio para prolongar esta sangrienta guerra. Ucrania ha desarrollado este sistema Freya contra misiles balísticos, pero le falta aún mucha tecnología que proporcionarán sus aliados, que también se han comprometido a intensificar la presión económica sobre Rusia mientras continúe atacando a Ucrania, con el refuerzo, por ejemplo, de las operaciones contra la flota fantasma utilizada por Rusia para exportar hidrocarburos, eludiendo las sanciones internacionales. También una fuerza multinacional para Ucrania que ya está preparada para desplegarse en cuanto haya un acuerdo de alto el fuego.
0: En Bruselas, los ministros de Exteriores de los 27 no se han puesto de acuerdo para limitar el comercio con los asentamientos ilegales en Cisjordania.
7: Pero según ha expresado la jefa de la diplomacia europea, Kaya Kallas, ha habido cambios en las posiciones de los estados. No como hasta ahora, la opción más apoyada ha sido la prohibición del comercio con los colonos israelíes. Bruselas, Aitor Sagarzazu.
9: Sí, Kallas ha lamentado que todavía los 27 no hayan llegado a una posición unificada, desafortunadamente en sus palabras. Pero si hubiera ganas, ve el tema como para avanzar, porque la opción que más apoyos ha cosechado ha sido la de prohibir el comercio con los asentamientos ilegales.
10: The option that got the most support was banning the trade with illegal settlements.
9: En su opinión, es una medida que se puede tomar por mayoría, no requiere unanimidad y seguramente convocará otra reunión extraordinaria para volver a poner el tema sobre la mesa. Recuerda asimismo que son medidas contra los asentamientos, no contra Israel. Y aunque no han llegado a un acuerdo sobre comercio, sí que han recaudado dinero a favor de Palestina. El grupo de donantes que impulsa la Unión Europea ha anunciado 900 millones de euros para ayudar en la reconstrucción temprana de Gaza.
0: La Unión Europea y el Reino Unido rubricarán hoy el acuerdo sobre Gibraltar, que incluye medidas para proteger el espacio europeo sin fronteras Schengen, el mercado único de la UE y su unión aduanera.
7: Un acuerdo histórico, según el gobierno de Pedro Sánchez, que supondrá el derribo de la verja que separaba a la colonia británica de territorio español y nuevas oportunidades para los vecinos de la zona, ya que la desaparición de esa frontera física facilitará la movilidad de miles de personas que cruzan a diario esa frontera, en muchos casos para acudir a trabajar al Peñón. El ministro principal de Gibraltar, Fabián Picardo, y el alcalde de la línea de la Concepción en Cádiz, Juan Franco, se encontrarán esta próxima medianoche en la verja de Gibraltar para celebrar que técnicamente justo a esa hora desaparecerá ese paso fronterizo, un hito histórico, dicen, para el que el gobierno del Peñón ha preparado un acto de celebración. A las 3 de esta tarde se firmará en Bruselas el tratado entre el Reino Unido y la Unión Europea sobre el encaje de Gibraltar tras el Brexit, que contempla la desaparición de la verja, como decimos, y de los controles fronterizos terrestres que se realizan en ese espacio. Los controles ahora se van a situar en el aeropuerto y en el puerto de Gibraltar, ya que la colonia británica entrará a formar parte del espacio Schengen de la mano de España, porque Reino Unido no pertenece a esta alianza de libre circulación de personas y mercancías de 29 países europeos.
0: La policía antimigración de Donald Trump sigue matando a tiros a migrantes.
7: El último caso se ha registrado en el estado de Maine, en la costa este de Estados Unidos. Ayer, el hombre falleció debido a la gravedad de las heridas sufridas en lo que la ICE describió inicialmente como una operación específica, si bien la víctima no era objetivo de la misma. Se trata de un colombiano de 26 años de edad con permiso de trabajo y de residencia. El caso ha desatado manifestaciones masivas contra la actuación de estos agentes. Su muerte ocurre después de que el viernes de la semana pasada un emigrante mexicano, Lorenzo Salgado Araujo, muriera a manos de la ICE en un incidente ocurrido en Texas. También fue tiroteado. Por cierto, que la Fiscalía de Houston, encargada de investigar la muerte de Lorenzo, denuncia la falta de cooperación del gobierno federal republicano y asegura que todavía desconoce la identidad de los agentes de la ICE que estuvieron implicados.
0: Los despliegues de la Guardia Nacional ordenados por el presidente de Estados Unidos, Donald Trump, en Los Ángeles, Washington, Memphis y Nueva Orleans, ciudades dirigidas por demócratas, no han logrado reducir los delitos violentos, según un análisis publicado por el Center for American Progress.
7: En junio del año pasado, recordemos, Trump tomó el control de los soldados de la Guardia Nacional de California sin el permiso del gobernador del estado, el demócrata Gavin Newsom, en un hecho que no pasaba desde hacía 60 años. La Casa Blanca justificó entonces la decisión asegurando que el despliegue buscaba recuperar la seguridad en la ciudad de Los Ángeles tras las protestas por las redadas migratorias. Trump usó la misma táctica en Washington, Memphis y Nueva Orleans, y aunque quiso implantarla en otras ciudades como Chicago o Portland, fueron los tribunales federales los que se lo impidieron. El mandatario ha afirmado en repetidas ocasiones, ha presumido de ello, que el despliegue ha tenido éxito adjudicándose el descenso de las cifras delictivas por millares, pero el estudio determina que la tendencia de disminución ya existía en algunas ciudades e incluso que hubo pequeños aumentos. El estudio subraya que las ciudades que fueron objeto o fueron amenazadas con los despliegues militares habían registrado ya una disminución promedio del 14% en los delitos violentos y del 22% en los homicidios, justo en los 12 meses previos a esta intervención federal. Los datos finalmente han desmentido la retórica. La estrategia insignia de seguridad pública de Donald Trump no ha tenido ningún efecto cuantificable en la reducción de los delitos violentos y, sin embargo, va a costar a los contribuyentes estadounidenses cerca de 2.000 millones de dólares a finales de este año.
0: Hungría aprueba una enmienda constitucional que permite destituir al presidente del país.
7: La Asamblea Nacional de Hungría ha dado luz verde a esa enmienda constitucional que permite destituir a Tamás Szulyok, el presidente del país, cercano al ex primer ministro Viktor Orbán y enemigo político del actual jefe del Ejecutivo, Péter Magyar. La reforma a la ley fundamental, aprobada con 139 votos a favor, 6 en contra y ninguna abstención, incluye una disposición que pone fin al mandato del presidente un día después de promulgarse la citada legislación y que determina que la Asamblea Nacional deberá elegir a un nuevo jefe de Estado por un periodo máximo de 5 años. Péter Magyar es primer ministro de Hungría. Una vez más, el presidente tiene dos opciones: dimitir, momento en el que el presidente del Parlamento, quien será quien asuma el cargo temporalmente, firmará la medida para su posterior promulgación, o firmar él mismo esta enmienda a la ley fundamental. La iniciativa también plantea establecer un límite de edad de 70 años para los miembros del Tribunal Constitucional, que los miembros del Parlamento húngaro puedan permanecer en el cargo un máximo de 12 años y que los parlamentarios no puedan presentarse a comicios tras ser elegidos un máximo de 3 veces.
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13: En la Vizcaya 3723, en Bilbao, se cortará el tráfico en el tramo de Oyarga-Nabusu desde mañana miércoles hasta el viernes 17 de julio entre las 7 de la mañana y las 6 de la tarde. Además, en la AP8 en Zaldívar se cortará el carril izquierdo en sentido Cantabria esta noche desde las 10 hasta las 5 y media de la mañana. Y en la AP8 en Berriz se cortará el carril derecho en sentido Guipúzcoa mañana miércoles desde las 10 de la noche hasta las 6 de la mañana. Más información en vizcaya.eu.
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0: 6 y 46 minutos, vamos con cultura. El Museo San Telmo de Donostia abrirá este sábado y lo hará de noche. Será una apertura especial que permitirá al público disfrutar del museo, las exposiciones y de espectáculos musicales y artísticos exclusivos. El claustro del museo se convertirá este sábado en escenario de una intervención artística y musical. Más información, Aymar Pérez.
15: A las 8:30 de este sábado las puertas del museo se abrirán y lo harán para ofrecer una experiencia cultural muy especial. Los artistas Xavier Ziriquiain y Ander Pérez de Arenaza realizarán una obra en directo mezclando lo más analógico con tecnología digital. Lo esencial de lo que ofrecerán radica en el proceso más que en el resultado o la obra en sí. Xavier Ziriquiain.
16: Yo creo que es mucho más espectáculo que otra cosa, en el sentido que lo que vayamos a dibujar no es el protagonista, sí que es el origen de todo, pero no es el protagonista. Para mí el protagonismo es el dibujar. Ese dibujar luego lo vamos a grabar, lo vamos a animar, le vamos a dar texturas y todo eso se va a proyectar sobre un dibujar. Ese dibujar luego lo vamos a grabar, lo vamos a animar, le vamos a dar texturas y todo eso se va a proyectar sobre un

0: Justiza.
1: Es un manuscrito fechado en 1792 que podría ser copia de un original del siglo XVI. Se trata de una misa de difuntos de gran valor, ya que en Europa hay menos de 50 piezas de este tipo. Carmen Martínez Guerra, directora de la Semana de Música Antigua.
2: Desapareció una obra y fue hallada en una habitación bajo la sacristía de la Catedral Santa María y la van a estrenar en la Semana de Música Antigua de Álava. Es una misa inédita. El manuscrito está atribuido al maestro sevillano Cristóbal de Morales.
1: La obra recuperada será interpretada el 17 de septiembre en la Catedral Santa María, donde se ha encontrado. La Semana de Música Antigua también está marcada por el regreso del contratenor Carlos Mena, quien actuará en el Conservatorio Jesús Guridi el 19 de septiembre.
0: 6:49 de la mañana, tiempo para el repaso a la información local.
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0: Nueva subida de las temperaturas este martes, ascenso que será más notable sobre todo en el interior, con puntos del país que superarán máximas de 35 grados. En el litoral el ascenso será, como decimos, más ligero. Los cielos hoy en general lucirán poco nubosos con intervalos y el viento soplará del sur. En el interior del norte, en zonas costeras, girando a noroeste ya por la noche. Por el momento los termómetros marcan 22 grados en Donostia a esta hora, 21 en Bilbao, 20 en Iruña, 18 grados tenemos a esta hora en Bayona, 17 en Vitoria-Gasteiz. En carreteras, sin incidencias reseñables, se circula por tanto con relativa normalidad, según nos informa la Ertzaintza. En Guipúzcoa este lunes ha comenzado la huelga indefinida en las ITV de Sarautz y Vergara. Los trabajadores reclaman a la empresa Itasua equiparar sus condiciones laborales a las de las otras ITV del territorio. Pues bien, en estas empiezan ya a notarse los efectos de esta huelga. En Urnieta, por ejemplo, no hay ni un solo hueco en todo el mes de julio y tampoco en la primera semana de agosto, David Beramendi.
4: Sí, primera jornada de la huelga indefinida en las ITVs de Zarautz y Vergara. Cierre total, persiana bajada en Vergara. En Zarautz han ido a trabajar 3 personas, 2 a la oficina, 1 al taller, con lo que algunos pocos coches sí que han podido pasar la inspección. El resto de los trabajadores secunda la huelga y, según dicen, están con ganas de lucha ante la empresa Itasua. Reclaman equiparar sus condiciones laborales con las del resto de las ITVs del territorio. Arantxa Uranga, sindicato ELA.
5: Seguimos con mucha fuerza y con muchas ganas de seguir luchando y para conseguir esos avances. La empresa, tras 7 reuniones, no nos ha ofrecido gran cambio. Estamos pidiendo una equiparación, no igualar las condiciones, sino que equipararnos a ellas, pidiendo una reducción de 70 horas y pidiendo un IPC más 3.
4: Y es que, según dicen ellos, trabajan 133 horas más que en el resto de las ITVs, cobrando además entre 2.000 y 5.000 euros menos. En la ITV de Urnieta ya están notando los efectos de la huelga. No hay ni un solo hueco en julio, tampoco en la primera semana de agosto.
0: Miramos un día más a Zuya, donde llevan ya 4 noches consecutivas con cortes en el suministro de agua. Unas restricciones para atajar los problemas provocados por la situación en los acuíferos que abastecen a estas localidades, el caso de Zuya o Urkabustaiz. En ellas se mantendrán las restricciones actuales durante algunos días más hasta garantizar la estabilidad del sistema, según informaba el propio ayuntamiento, que asegura la evolución está siendo favorable. Esta mañana se adelanta 1 hora, a las 7, el comienzo del suministro. Aquí en Boulevard, el alcalde Unai Gutiérrez reconocía que la situación no es nueva en el municipio. Aseguraba llevar 1.5 años negociando con Ura una solución definitiva, pero recuerda que el compromiso del Gobierno Vasco y la Diputación de Araba para resolver este problema viene de mucho antes. Escuchamos a Unai Gutiérrez, alcalde de Zuya.
6: Bueno, pues llevamos efectivamente 3 noches en las cuales hemos decidido realizar esos cortes de agua desde las 10 de la noche a las 8 de la mañana. Y a lo largo de la mañana, bueno, pues evaluaremos un poquito los datos y los pasos a seguir en los próximos días. Eso no es nuevo, ¿no? Es decir, llevamos 18 años desde el 2008 que hay un compromiso por parte de la institución de Gobierno Vasco y Diputación Foral de Álava de dar una solución a esta falta de abastecimiento puntual en nuestra época de verano. Y han pasado estos 18 años y no ha habido voluntad política para solucionar este problema.
0: Y les contamos también que en Arrigorriaga el ayuntamiento se ha reunido ya con responsables de Renfe para trasladarles las principales preguntas.

0: Preocupaciones y necesidades de sus vecinos. ¿Qué asuntos han tratado, Marlene González?
1: Pues en esa reunión el objetivo ha sido analizar la situación del servicio de trenes de cercanías que afecta de manera directa a la ciudadanía y trasladarles las reivindicaciones que hacen sus habitantes. Entre ellas está la mejora de la calidad del servicio, ya que últimamente las incidencias no son puntuales, sino habituales. En este aspecto han solicitado mejorar la calidad del servicio, mejorando la puntualidad y la fiabilidad de los trenes. Y en caso de darse algún imprevisto puntual, piden que se dé información clara, transparente y rápida. También han solicitado la recuperación del servicio nocturno Gaujaya los viernes y sábados, además de la puesta en marcha de un servicio nocturno especial de cara a las fiestas patronales en Magdalenas para las noches del 24 y el 25 de julio. Lo que quieren es garantizar la movilidad segura de la ciudadanía. Desde el consistorio han insistido también en la necesidad de reducir el impacto acústico de los trenes y adaptar tanto vagones como estaciones para garantizar la accesibilidad de cualquier persona. El Ayuntamiento de Arrigorriaga asegura que seguirán trabajando por defender los intereses de sus vecinos y lograr así un servicio de tren de alta calidad.
0: Bizkai Bizi sigue ampliando su red. A partir del próximo año, el servicio llegará a los 113 municipios de Vizcaya con un nuevo modelo que permitirá alquilar bicicletas durante un mes en las zonas rurales. Además, esta modalidad también estará disponible para los miles de estudiantes y trabajadores del campus de Leioa de la EHU Julen Martín.
2: Las bicicletas de Bizkai Bizi estarán disponibles el próximo año en los 113 municipios de Vizcaya. La principal novedad es que, además del sistema actual de préstamo por horas, se pondrá en marcha un servicio de alquiler de larga duración pensado para 75 municipios, principalmente del entorno rural. Los usuarios podrán disponer de una bicicleta durante un mes mediante suscripción, una modalidad que también estará disponible para los cerca de 13.000 estudiantes y trabajadores del campus de Leioa de la Universidad del País Vasco. Mientras tanto, el sistema de préstamo de corta duración seguirá funcionando en 38 municipios, incluidos Bilbao, Baracaldo, Guecho, Portugalete o Santurchi, mientras que el nuevo modelo contará inicialmente con unas 200 bicicletas y una red de aparcamientos distribuidos por distintas comarcas para facilitar la conexión con el transporte público.
0: Más asuntos. 90.000 personas a partir de 75 años tienen instalado el sistema Betion en su domicilio, que ahora pone en marcha un nuevo sistema de avisos por voz. Tras una prueba piloto exitosa con 6.000 usuarios, se irá ya instalando de forma escalonada, Joana Sánchez.
3: Implantado ya en Álava, se irá extendiendo a Guipúzcoa y luego a Vizcaya. Los avisos por voz se activarán en caso de situaciones excepcionales como olas de calor, incendios o vertidos tóxicos en lugares próximos a los domicilios. También avisará de campañas de vacunación. Para la próxima de la gripe funcionará ya en todos los dispositivos. Nerea Melgosa, consejera de Políticas Sociales.
4: Un mensaje al dispositivo habitual situado en el hogar de la persona usuaria. El dispositivo inmediatamente emite un aviso de voz a la persona usuaria indicándole que tiene un mensaje. Cuando la persona aprieta el botón amarillo que está en el dispositivo, escucha el mensaje.
3: Trabajan en otra mejora, la posibilidad de contar con el servicio de teleasistencia en caso de cambios temporales de domicilio o incluso fuera de él. Íñigo Mijangos, responsable de Betion.
5: Una persona usuaria de Tolosa que viene en Zarauz, una persona usuaria que se va a comer con la hija, hay que garantizar siempre que atiendas la emergencia en su momento. Estamos desarrollando y viendo cómo solucionar esos pequeños flecos para garantizar una atención 100%.
3: Aún hay más de 100.000 personas a partir de 75 años que no cuentan con el sistema de teleasistencia. Puede solicitarse a través de su CNA, en los servicios sociales o la web de Betion.
0: Y les hablamos sobre un nuevo estudio dado a conocer en Guipúzcoa sobre la calidad de vida en las residencias. 3 de cada 4 usuarios afirma tener una buena calidad de vida, según los resultados del estudio ASCOT, en una investigación pionera impulsada por la Diputación. Para quienes residen en su domicilio, más de la mitad reconoce tener una buena calidad gracias a la red de cuidados y una asistencia personalizada. Sin embargo, la cifra desciende al 57% entre quienes residen en su domicilio. Escuchamos a Ider Mendoza, diputada general de Guipúzcoa.
6: Que el factor que más quieren destacar es la personalización de los cuidados. Esa personalización destacan que influye decididamente en su buena calidad de vida. Y en los centros residenciales donde se fomenta la participación y los vínculos comunitarios, también la calidad de vida es mejor.
0: Última jornada de San Fermines, les estamos contando. De hecho, en poco menos de una hora conectaremos en directo con nuestros compañeros para ofrecerles el último de los encierros de la mano de los Jandilla. Y en el cartel de conciertos esta última noche tenemos a Etzakit, formado por el vocalista Xavi Solano, entre otros. Etzakit en la Plaza del Castillo actuará a partir de las 10 de esta noche. Con ellos llegamos a las 7 de la mañana.

0: Son las 7 de la mañana.
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0: Iñaki Subijana va a tomar hoy posesión de nuevo como presidente del Tribunal Superior de Justicia del País Vasco y lo va a hacer en un momento en el que los tribunales acostumbran a ocupar titulares. Recién reelegido en el cargo, se pasó por aquí, por Radio Euskadi, para avanzar sus principales retos en su segundo mandato.
2: Si me dijera cuál es el objetivo de estos 5 años, sería al final hacer una justicia más cercana a las necesidades de las personas.

0: ¿Qué tal está Egunon? Precisamente al Superior de Justicia le ha dado la razón el Supremo, inadmitiendo el recurso del Gobierno Vasco y, por tanto, anulando la exigencia de euskera a las empresas subcontratadas en las mismas condiciones que a la propia Administración. También anula dos preceptos más: poder obligar a quien ha acreditado el C1 a recibir formación continua en euskera y también la posibilidad de no traducir al castellano textos en euskera. Satisfacción en Comisiones Obreras, sindicato impulsor del recurso.
1: No se puede trasladar el sistema de requisitos lingüísticos a los sectores privados tal cual. Hay un riesgo cierto de provocar despidos de todo el personal que no acredite ya un perfil.
0: Y el Mundial de Fútbol llega hoy a las semifinales con un Francia-España marcado por la polémica después de las declaraciones del expresidente del gobierno español, Mariano Rajoy, de las que ya les dábamos cuenta ayer, pero que han seguido generando más y más reacciones. El gobierno español actual, el ministro de Exteriores, José Manuel Álvarez, pide a la actual dirección popular que desautoricen a su expresidente. Para el portavoz popular, Borja Semper, decir que la selección francesa juega sin franceses es una expresión sin mala intención.
2: Exijo al señor Feijóo que desautorice a Mariano Rajoy.
3: Una columna de estas que escribe el señor presidente Rajoy son sarcásticas. Y son columnas que van sin mala intención. Y esa expresión es sin mala intención.
0: Un partido que en nuestro país se vive de muchas maneras distintas. Hay quien hoy se va a manifestar a favor de la oficialidad de la selección vasca y hay quien hoy lo va a ver, por ejemplo, en la pantalla gigante que va a instalar el Ayuntamiento de Vitoria, Leizuri y Bilbao.
4: Concretamente en la Plaza de Santa Bárbara, así lo ha decidido el Ayuntamiento de Gasteiz. Sin embargo, el de Iruña ha preferido amparar el final de las fiestas y no habrá pantalla gigante. Eso sí, asegura que si España llega a la final, habrá pantalla en Iruña, al igual que en Bilbao, o esa es la intención del líder del PP vasco, Javier de Andrés. Aseguraba ayer aquí en Boulevard que impulsarían la instalación de una pantalla gigante como ya lo hicieron en la Eurocopa. Por otro lado, esta tarde en Irún hay convocada una cadena humana para reivindicar Euskal Selekzioa a partir de las 5 en el Puente Avenida.
0: Y sobre el césped, Eder Menchaca, Egunon.
5: Egunon, Jon.
0: Nada más y nada menos que en juego entre España y Francia el pase a la gran final del Mundial.
5: En un partido que se espera sea de alto voltaje, comenzará a las 9 de la noche y contará con grandísimas estrellas como Kylian Mbappé o Michael Olis en el combinado francés, Lamine Yamal en el español en el plantel de La Fuente, jugadores también vascos de la talla de Nico Williams, Unai Simón, Emerick Laporte, Mikel Oyarzabal y Mikel Merino. Una España-Francia a partir de las 9, en juego el billete para la final del domingo.
0: Varios incendios forestales mantienen en vilo a las poblaciones en distintas comunidades autónomas.
5: Como es el caso de Tarragona, anoche se levantaba el confinamiento en Aiguamúrcia, donde el fuego se aproximaba a una zona residencial. Los Mossos buscan allí a un pirómano reincidente. En Los Gallardos, en Almería, han sido identificadas otras 3 víctimas, un matrimonio belga y una británica. Además, preocupación también por otros focos en Teruel y en Galicia, entre otros. Sobre todo ello hablaremos esta mañana en Boulevard a partir de las 9 con Julen Recondo, periodista experto en medio ambiente. Conoceremos cómo se prepara también la comunidad autónoma vasca ante posibles incendios.
0: La Comisión Europea apuesta por la prohibición de las redes sociales a los menores de 13 años.
5: Es la conclusión tras el encargo a un grupo de expertos de recopilar recomendaciones para proteger a los menores. Los expertos proponen 0 pantallas hasta los 3 años, acceso supervisado de 3 a 13 y un acceso gradual a partir de los 13.
6: We need to set the age at which the children can legally.
5: Para la presidenta de la Comisión, Ursula von der Leyen, es necesario establecer esas edades de acceso. Preguntaremos por esas medidas, recogeremos valoraciones hoy en Boulevard. Hablaremos con Jorge Flores, fundador y director de la asociación Pantallas Amigas, a partir de las 9:15.
0: Iruña afronta hoy la última jornada de San Fermines.
5: Esta próxima medianoche se despedirá con el clásico Pobre de mí, pero antes se vivirá esa octava y última jornada que arranca con el encierro que correrá a cargo de los Jandilla, la ganadería extremeña. Como decimos, una octava jornada, última que llega cargada de actividades en la programación, y a quienes escuchamos, Orquesta Mondragón, ponían el broche a la séptima, a la penúltima jornada, y lo hacían en la Plaza del Castillo, también en una jornada especial dedicada a los

0: Eso, ayer. Vamos a continuación con el pronóstico del tiempo.
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0: Euskalmet, Nayara Barredo, egunon.
2: Egunon, hoy esperamos más calor en el interior. Las temperaturas subirán y en todo el interior superaremos los 30 grados, incluso los 35 grados en muchas zonas de la mitad sur. En el centro y sur de Navarra, por ejemplo, es probable que las máximas ronden los 40 grados. Cerca de la costa, sin embargo, las temperaturas no variarán tanto respecto a ayer y el ambiente será más agradable, con brisa a partir del mediodía y temperaturas entre los 25 y los 28 grados. A lo largo de la tarde irá entrando el viento del norte también hacia el interior. Comenzaremos el día con nubes bajas en buena parte de la mitad norte y de Álava, pero irán a menos durante la mañana. Después quedarán algunos intervalos de nubes medias y altas. Por lo tanto, hoy el calor será más sofocante en la mitad sur, con temperaturas mucho más suaves cerca de la costa.
0: A esta hora tenemos 17 grados en Gasteiz, 18 en Bayona, 20 grados en Iruña, 21 en Bilbao y 22 grados en Donostia, sin incidencias a esta hora en la red viaria, según la información que nos traslada la Ertzaintza, así que con Jesús Malo y Beatriz Leal en la dirección técnica y Ainhoa Iglesia en la coordinación, ampliamos. No se puede exigir a las empresas subcontratadas que cumplan los mismos requisitos lingüísticos que la propia administración. Es la decisión del Tribunal Supremo, que no ha admitido a trámite el recurso del Gobierno Vasco y da la razón al Superior de Justicia del País Vasco. También se anulan dos preceptos más: poder obligar a quien ha acreditado el C1 a recibir formación continua en euskera y la posibilidad de no traducir al castellano textos en euskera. Izaro Baza.
3: Sí, la sentencia ya es firme. El Tribunal Supremo ratifica lo declarado por el Tribunal Superior de Justicia del País Vasco en 2025. Se anula la exigencia del euskera a las subcontratas. Se inadmite el recurso del Gobierno Vasco y se anulan tres preceptos de los criterios de uso de las lenguas oficiales en la Administración Pública de la CAP. El primero, como decimos, el punto que exigía a las empresas subcontratadas prestar el servicio en las mismas condiciones que la Administración Pública. Los otros dos puntos invalidados afectan al personal de la Administración. Se anula la posibilidad de obligar al personal que ha acreditado el nivel C1 recibir formación continua en euskera y la posibilidad de no traducir al castellano textos en euskera. La Comisiones Obreras, impulsor del recurso en contra de estos criterios, se ha mostrado satisfecho. Íñigo Garduño es secretario de Acción Sociopolítica y Comunicaciones de Comisiones en Euskadi.
4: Demostrar que no se puede trasladar el sistema de requisitos lingüísticos a los sectores privados tal cual. Primero, porque el punto de partida es diferente, y segundo, porque hay un riesgo cierto de provocar despidos de todo el personal que no acredite ya un perfil.
3: El proceso de euskaldunización necesita, insiste, tiempo y recursos para no dejar a nadie atrás.
0: En este contexto, el Palacio de Justicia de Bilbao acoge hoy a la 1:00 p.m. el acto de toma de posesión de Iñaki Subijana, presidente del Tribunal Superior de Justicia del País Vasco, tras su renovación en el cargo. Recién reelegido, Subijana hizo balance en Crónica de Euskadi fin de semana aquí, en Radio Euskadi, y avanzó los principales retos que afronta en este su segundo mandato, Miriam Villamediana.
5: Retos que se sintetizan en una sola frase.
6: Si me dijera cuál es el objetivo de estos 5 años, sería al final hacer una justicia más cercana a las necesidades de las personas.
5: Cercanía que pasa por facilitar el acceso de la ciudadanía a la justicia y ajustarla a sus necesidades físicas. Un sistema judicial más cercano que, entre sus pronunciamientos más inmediatos, tendrá la respuesta a las cuestiones relacionadas con la exigencia del euskera en las OPEs. Subijana pide prudencia hasta ver cómo se articula la nueva ley.
6: La actuación judicial nunca es de oficio, siempre es reactiva, en respuesta a un recurso de una parte que considera que sus derechos quedan lesionados, con lo cual pues habrá que ver cómo queda el contenido de esa ley.
5: Y recuerda que el sistema prevé fórmulas para revisar las decisiones judiciales.
6: El Poder Judicial tiene los controles y contrapesos jurídicos. Los pronunciamientos judiciales están sujetos a la crítica propia de una sociedad democrática. Es muy diferente la crítica a la legitimidad para tomar las decisiones.
5: Control que también se aplica en las decisiones que afectan a los beneficios penitenciarios de los presos de ETA. Comprende Subijana la reacción de algunas víctimas y pide al Gobierno Vasco ser escrupulosos en los procesos.
6: Es lógico que las víctimas en muchas ocasiones se sientan frustradas por el propio sentido de la decisión, porque hay mucho dolor en la base, y la tarea de los poderes públicos es ser exquisitos en la motivación de estas decisiones, ser exquisitos en la información respecto a las decisiones y ser exquisitos en el acompañamiento.
5: Iñaki Subijana inicia hoy un segundo mandato en el que recupera además una vieja reivindicación. Considera que la justicia vasca necesita hasta 31 nuevas plazas para lograr sus objetivos. La buena noticia, asegura, es que 16 o 17 se crearán ya el próximo año.
0: Más cuestiones judiciales. El Supremo ha anulado varios aspectos del reglamento de extranjería, pero ha avalado su estructura general. El alto tribunal busca reforzar la protección de menores y familias y elimina algunas restricciones a la regularización. Para rechazarla, no bastará solo con la mera existencia de antecedentes. Madrid, Ollane Pérez.
7: Fue uno de los puntos más polémicos de la última regularización excepcional, el referido a los antecedentes penales, y ahora el Supremo lo rechaza, pero en el sentido contrario. Prohíbe que se pueda denegar automáticamente una solicitud por el mero hecho de tener antecedentes penales y obliga a la Administración a hacer valoraciones individualizadas ponderando la gravedad del delito, el tiempo transcurrido o el interés de los hijos menores. El Tribunal Supremo ha estimado así parte de los recursos de varias organizaciones de defensa de los derechos de migrantes al reglamento de extranjería. En general, la sentencia mantiene su arquitectura, pero introduce cambios en protección de menores, obliga a España a reconocer tutelas extranjeras, aunque incumplan el derecho español, permite a la CTT contratar temporeros o elimina la vía electrónica como única para relacionarse con la administración.
0: El juez Peinado, por cierto, ha dictado una resolución para exigir a Begoña Gómez que acredite que solo usó el pasaporte la pasada semana para viajar al Reino Unido a la graduación de su hija. El juzgado le había devuelto temporalmente el documento para que precisamente asistiera a ese evento, nada más. Si la esposa de Pedro Sánchez no lo justifica en 5 días, Peinado amenaza con atribuirle un delito de quebrantamiento de medida cautelar. Y además ya conocemos la condena a los dos hombres que mataron en 2024 a la joven de Erandio Eneritz Arguinchona en Bocas del Toro, en Panamá. 48 años de prisión por asesinato y robo. Más cuestiones. El Mundial de Fútbol llega hoy a las semifinales con un Francia-España marcado por la polémica después de las declaraciones del expresidente Rajoy, de las que ya les dábamos cuenta ayer, pero que han seguido generando más y más reacciones. El gobierno español, el ministro de Exteriores, José Manuel Álvarez, pide a la actual dirección popular que desautoricen a su expresidente. Para el portavoz popular Borja Semper, sin embargo, es una expresión sin mala intención la utilizada por Rajoy.
8: Y exijo al señor Feijóo que desautorice a Mariano Rajoy.
9: Una columna de estas que escribe el señor presidente Rajoy son sarcásticas y son columnas que van sin mala intención, y esa expresión es sin mala intención.
0: En Francia, numerosos ministros del gobierno han criticado las palabras de Rajoy, críticas que comparten todos los partidos del arco parlamentario galo. Todos, incluida la extrema derecha, el partido de Le Pen, que a través de su portavoz calificaba a Rajoy de racista.
10: Monsieur Rajoy est un raciste.
0: Y el Ayuntamiento de Vitoria va a instalar una pantalla gigante para poder ver ese partido entre España y Francia en Iruña, no argumentando razones de seguridad al estar en pleno San Fermines y con muchísimo turista francés, si la habría en una hipotética final. El Partido Popular anuncia, de hecho, que si España llega a la final, pondrán una en Bilbao. Pero hay quien vive la semifinal de hoy de una manera muy distinta. De hecho, hay convocada para esta tarde una cadena humana entre Irún y Hendaya a favor de la oficialidad de la selección vasca Leizuri Bilbao.
11: Sí, una cadena humana organizada por Gure Eskudagogu, Erebai y Saspi Baietz, que tendrá lugar a partir de las 5 de esta tarde en el Puente Avenida. Mientras tanto, Gasteiz coloca una pantalla gigante en la Plaza Santa Bárbara para ver el partido, algo que Iruña ha decidido no hacer. El alcalde Joseba Sirón ha explicado que en pleno San Fermines, con miles de franceses en la ciudad, la seguridad debe de centrarse en el final de las fiestas.
12: Y en esas condiciones, después de hablarlo en la Junta de Portavoces y ver que tampoco había una postura unitaria, lo que hemos optado es efectivamente por no ponerla, eso sí, garantizando que el día de la final se pondrá.
11: Donde también habrá pantalla si España llega a la final será en Bilbao, o esa es la intención del líder del PP vasco. Ayer en Boulevard, Javier de Andrés aseguró que impulsarían la instalación de una gran pantalla.
13: Sobre todo si llegamos a la final, yo creo que haremos algo para que los bilbaínos y quien quiera pueda acudir a una gran pantalla, porque es muy divertido verlo en grupo, ¿no? Nosotros lo vivimos aquí en la Eurocopa, el Partido Popular impulsó la instalación de una gran pantalla.
11: Distintas formas de vivir la semifinal de esta noche entre España y Francia.
0: 7:15, la Comisión Europea quiere limitar el acceso a redes sociales en función de la edad. Hace unos meses encargó a un grupo de expertos que recopilaran recomendaciones para proteger a los menores online. Pues en el documento que le han hecho llegar, le han propuesto limitar el acceso libre a los menores de 13 años en toda la Unión Europea. Bruselas, Aitor Sagarzazu, egunon.
14: Egunon, sí, los expertos le han propuesto un límite armonizado para el área de los 27, que dejaría fuera de las redes sociales a los menores de 13 años, a no ser que estén supervisados por mayores.
15: We need to set the age at which the children can legally access social media.
14: La presidenta von der Leyen ha defendido la necesidad de establecer una edad de acceso, destacando el consenso que genera este tema y que está en juego la seguridad de niñas y niños. El panel de expertos ha propuesto sus recomendaciones por etapas. Hasta los 3 años, nada de pantallas. Entre los 3 y 13 años, un acceso supervisado por un adulto y limitado en el tiempo. Y para los mayores de 13, un acceso gradual dependiendo de la seguridad de cada plataforma. Estas mismas tendrán que probar que son seguras. Ahora leerán el informe con detenimiento y lo trabajarán en el Colegio de Comisarios para presentar una propuesta de ley después del verano.
0: A partir de las 8:30 hablaremos aquí en Boulevard con el fundador y director de Pantallas Amigas, Jorge Flores, precisamente sobre esta cuestión. Y entre tanto, la tensión sigue creciendo en Hormuz. Donald Trump pretende ahora imponer un peaje del 20% del valor de la carga a los barcos que pasen por el estrecho Chavi-Segovia.
16: Donald Trump ha asegurado que al final van a lograr controlar el estrecho de Hormuz.
17: Well, I think it's going very fast. We've demolished their military.
16: Todo está avanzando muy rápido. Teníamos un acuerdo, pero lo rompieron, según ha dicho desde el despacho Oval, y no lo voy a tolerar. Declaraciones que llegan después de la tercera noche consecutiva de ataques sobre Irán y tras su anuncio de que van a cobrar un peaje del 20% de la carga a los buques que quieran cruzar Hormuz. Asegura que será la compensación por la seguridad ofrecida de Estados Unidos a los países de la zona. Desde Bruselas, la responsable de la diplomacia europea, Kala Kallas.
18: And we are discussing what more can we do, what kind of messages we can send.
16: Se mostraba contraria al cobro de este peaje. El estrecho debe quedar abierto, sin peajes y con navegación libre, ha dicho. Desde Brasil, Lula da Silva, su presidente, cree que Trump se está comportando como un pirata.
0: El Gobierno impulsa la estrategia Euskadi-Urdiña para garantizar el relevo generacional del sector marítimo pesquero. 40 actuaciones para atraer a los jóvenes, impulsar la innovación, modernizar puertos y generar nuevas oportunidades económicas vinculadas al mar. Y Manol Pradales.
19: Hay que integrar bajo una misma visión de futuro todas las capacidades que tiene este país alrededor de la mar, apostando por diversificar, por relevo generacional, por captar más personas, más capital humano, y hacerlo dentro de un marco, que es el marco europeo.
0: Y Bizum lanza hoy su propia aplicación para pagar en comercios físicos, de nombre Bizum Pay. Las entidades bancarias se irán incorporando a este sistema según vayan habilitando el servicio. David Beramendi.
20: Sí, llegó el día. Arranca la aplicación Bizum Pay. A partir de hoy se podrá pagar con el móvil a través de Bizum, acercando el teléfono al datáfono del comercio directamente desde nuestra cuenta corriente a la de la tienda de toda la vida. De esta forma, en cierta forma, Europa desafía a Estados Unidos, en concreto a los tradicionales sistemas de pago Visa y Mastercard.
21: Sí, me parece buena idea porque al final pues dinero así en físico no llevamos.
22: Sería más cómodo, sería al final lo mismo que pasar la tarjeta.
20: Eso sí, el despliegue de Bizum va a ser gradual. La idea es que para finales de este año su implantación sea ya una realidad generalizada y, de hecho, para entonces se prevé que más de 30 millones de personas lleguen a utilizar Bizum Pay. Por ahora, sin embargo, la palabra es prudencia. A esta hora no está muy claro qué entidades bancarias ofrecen ya la opción. Por su parte, los comercios están a la expectativa. Al parecer, en estas horas previas no ha habido muchas consultas por parte de los clientes. Los comerciantes solo esperan que esto no les suponga ni más coste ni más complicaciones técnicas.
0: Y el incendio de Almería finalmente ya está controlado, solo queda la extinción que se espera llegue en los próximos días. Julen Martín.
23: Almería comienza poco a poco a recuperar la normalidad tras el incendio de los Gallardos, que ha arrasado más de 7.000 hectáreas. Ya se han identificado 6 de las 13 víctimas mortales, un ciudadano español y 5 extranjeros. Ayer el presidente del gobierno, Pedro Sánchez, en su visita a Almería, avisó de la emergencia climática.
24: La emergencia climática mata. Tenemos que estar todas las administraciones y el conjunto de la sociedad a la altura del desafío que tenemos por delante.
23: Mientras tanto, en Tarragona, el incendio de Aiguamurcia ya ha quedado estabilizado y los vecinos han podido regresar a sus casas. El fuego que ha calcinado finalmente 142 hectáreas y ahora la investigación se centra en su origen. Las autoridades trabajan con la hipótesis de la posible actuación de un piromano en serie. Ricardo Espósito, jefe de emergencias de bomberos.
1: Con este calor, este viento que va en aumento, pues es probable que puedan surgir pequeñas reproducciones.
23: En Teruel, el incendio de Peñarroya de Tastavín se evoluciona favorablemente y ya está completamente perimetrado tras arrasar unas 340 hectáreas. Ahora los equipos trabajan para estabilizarlo definitivamente. Rubén Hernández, director de extinción del incendio.
2: Tenemos en esa zona pues, una dotación de medios muy importante y están trabajando y están avanzando mucho en la perimetración de la zona.
23: Pendientes también de Galicia, donde siguen activos varios incendios, entre ellos de Rivas de Sil y Costa da Morte, que ya han calcinado cerca de 400 hectáreas, además de los 8 focos registrados en Ourense, presuntamente originados por las chispas del paso de un tren regional.
0: Es que ricasco, Julen, y vamos a cerrar este espacio mirando a Iruña. Hoy, último día de los Sanfermines, así que no podrá faltar El pobre de mí, que sonará esta próxima noche en Iruña. Para hoy, eso sí, en apenas 40 minutos, un poquito menos. Último encierro a cargo de los Jandilla. Se lo ofreceremos en directo aquí en Radio Euskadi.
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0: Siete y 25 llegan hoy las semifinales del Mundial con ese España-Francia. John Hernández, Egunon.
5: Egunon, a las 9 de la noche la selección francesa de Didier Deschamps y la española de Luis de la Fuente pelearán en Dallas por un puesto en la final del Campeonato del Mundo. Es una semifinal a priori bastante igualada, donde los galos con su pólvora ofensiva parten con un ligero favoritismo. En cualquier caso, los últimos precedentes entre estas dos selecciones favorecen a España. Pedro Porro habla sobre si esta Francia de Deschamps les asusta o no.
7: Miedo, a ver, ninguno. Simplemente estar concentrado en lo que tenemos que hacer nosotros, porque seguramente si le preguntas a ellos también te van a decir que no hay miedo ninguno, ¿no? Pero como he dicho, estar concentrado en contrarrestar lo que tienen de potencial y hacer el mejor partido de para nosotros.
5: Bueno, pues a eso de las 11 de la noche, si no hay prórroga, conoceremos al primer finalista del Mundial. El segundo saldrá mañana del Inglaterra-Argentina. Siguiendo con el fútbol, hoy va a ser el primer día de pretemporada para la Real Sociedad Femenina, una Real que en la tarde de ayer anunciaba una nueva incorporación. La delantera norteamericana Ava Schellenfrund ha firmado hasta el año 2029. Y en pelota, esta tarde tenemos la final del Parejas de San Fermín. No va a caber un alma más en el Labrí de Iruña porque está todo el papel vendido para ver a Laso y Zueta ante Peyo Echeverría y Zabaleta. Habla un Laso de lo que supone para él estar en la cancha un día como hoy, un 14 de julio.
8: Me hace ilusión. Al final es la segunda vez que juego este campeonato y parece mentira. Llevo 10 años profesionales, lesiones y pues bueno, luego cuando era joven no me ponían, normal también. Y bueno, mucha ilusión, día especial. Venimos de mucho trote a ver cómo llegamos al 14, pero bueno, bien.
5: Y Peyo Echeverría analiza a sus rivales. Tiene claro que será un partido complicado.
9: Palabras serias, ¿no? Al final han jugado dos partidazos, dos días seguidos. Una ya está pletórico y Zueta diría que también, ¿no? Viene de hacer unos partidazos y, bueno, partido muy difícil, pero es a 22.
5: Y también tenemos la décima etapa del Tour de Francia. Tras el descanso de ayer, el pelotón vuelve al trabajo. Etapa de montaña de 166 kilómetros de longitud, con un inicio en Aurillac y final en Le Lioran. Bingen Fernández es el director de Cofidis, equipo del que son Jon Izagirre y Alex Aramburu, y habla de que va a ser una semana complicada para tener protagonismo.
10: Nuestras opciones a partir de la segunda semana van a bajar en el porcentaje de que podamos hacer algo mejor. Pues vamos a entrar un poco en el juego de los grandes, ¿no? Si se meten un par de equipos de acuerdo y quieren ellos, como he dicho, los líderes quieren jugársela al final, pues no se puede, ¿no? Pelear contra unos equipos así que te vienen de atrás, que se organizan y te echan la escapada abajo, ¿no?
5: Pues veremos lo que sucede en la décima etapa de un Tour de Francia que lidera Pogacar con más de 2 minutos y medio de ventaja sobre Vinegar.
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0: La exposición al calor durante el embarazo y los primeros años de vida podría influir en el desarrollo cerebral infantil, Eva Caballero.
13: Un estudio liderado por el Instituto de Salud Global de Barcelona plantea que la exposición a temperaturas elevadas provoca un crecimiento más lento del tálamo, una región del cerebro que participa en el procesamiento de la información sensorial y motora. Es un dato observado al realizar resonancias magnéticas del cerebro a más de 3.000 niños y niñas de una cohorte holandesa cuyos datos de salud se siguen desde la gestación. Laura Granés, investigadora de IS Global, explica que esta región podría ser especialmente sensible al calor porque comienza a desarrollarse de forma muy temprana durante el embarazo y este es el momento de mayor susceptibilidad.
14: Lo que hemos determinado es que todo el embarazo y los primeros 5 meses de vida serían los periodos de mayor susceptibilidad.
13: Resultados que sugieren que adoptar medidas para reducir la exposición al calor durante el embarazo y estos primeros meses de vida podría desempeñar un papel importante en la protección del desarrollo cerebral infantil.
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0: Son las 7:30 de la mañana, seguimos en Boulevard.
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0: Abrimos línea con Euskalmet para conocer la previsión del tiempo para hoy. Nayara Barredo, Egunon.
1: Egunon, hoy esperamos más calor en el interior. Las temperaturas subirán y en todo el interior superaremos los 30 grados, incluso los 35 grados en muchas zonas de la mitad sur. En el centro y sur de Navarra, por ejemplo, es probable que las máximas ronden los 40 grados. Cerca de la costa, sin embargo, las temperaturas no variarán tanto respecto a ayer y el ambiente será más agradable, con brisa a partir del mediodía y temperaturas entre los 25 y los 28 grados. A lo largo de la tarde irá entrando el viento del norte también hacia el interior. Comenzaremos el día con nubes bajas en buena parte de la mitad norte y de Álava, pero irán a menos durante la mañana. Después quedarán algunos intervalos de nubes medias y altas. Por lo tanto, hoy el calor será más sofocante en la mitad sur, con temperaturas mucho más suaves cerca de la costa.
0: A esta hora tenemos 18 grados en Bayona y en Vitoria-Gasteiz, 20 en Iruña, 21 grados en Bilbao, 22 en Donostia.
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0: Sin incidencias a esta hora en la red viaria, según la información que nos traslada la Ertzaintza.
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0: las 7 y 32 de la mañana. Repasamos las noticias más destacadas que nos deja la jornada junto a Miriam Villamediana. Egunon. El Tribunal Supremo anula la exigencia de euskera para las subcontratas de la Administración.
1: El Alto Tribunal no admite a trámite el recurso del Gobierno Vasco y ratifica lo ya dictaminado por el Superior de Justicia de Euskadi. Es decir, la plantilla de estas subcontratas ya no tendrá que acreditar el mismo nivel de euskera que la Administración titular. Tampoco se podrá obligar a formación continua en euskera a quien tenga el nivel C1 y será obligatorio traducir los textos a castellano. Comisiones Obreras, impulsor del recurso, se muestra satisfecho. Íñigo Garduño, secretario de Acción Sociopolítica y Comunicación del Sindicato en Euskadi.
2: No se puede trasladar el sistema de requisitos lingüísticos a los sectores privados tal cual. Hay un riesgo cierto de provocar despidos de todo el personal que no acredite ya un perfil.
0: Pronunciamiento que estará hoy muy presente en la toma de posesión de Iñaki Subijana como presidente, de nuevo, del Tribunal Superior de Justicia del País Vasco.
1: Acto que está previsto a la 1:00 p.m. Subijana encara su segundo mandato con el objetivo de facilitar la accesibilidad a la justicia.
3: Si me dijera cuál es el objetivo de estos 5 años, sería al final hacer una justicia más cercana a las necesidades de las personas.
1: Pide además prudencia ante los pronunciamientos relacionados con la exigencia del euskera, que se esperan numerosos a lo largo del mandato, y recuerda que el sistema ya prevé fórmulas para revisar las decisiones judiciales.
0: La Comisión Europea apuesta por limitar el acceso a las redes sociales a los menores de edad.
1: La propuesta es que solo los mayores de 13 años puedan acceder libremente a estas aplicaciones. El informe de los expertos también aboga porque niños y niñas no tengan ninguna exposición a pantallas hasta los 3 años. Con esas bases, la Comisión Europea quiere presentar una propuesta de ley después del verano. De esos límites y de los riesgos que tienen las redes sociales para las y los adolescentes, hablaremos esta mañana en Boulevard con Jorge Flores, fundador y director de la Asociación Pantallas Amigas.
0: Más pantallas, en este caso para ver la semifinal entre España y Francia de esta noche. Hay división de opiniones acerca de instalarlas en Euskal Herria.
1: De momento, solo Gasteiz instalará ya para la semifinal una pantalla gigante. Será en la Plaza Santa Bárbara. El Partido Popular también quiere instalarla en Bilbao si España pasa a la final, y en Pamplona, en pleno San Fermín, y con miles de visitantes franceses, no habrá pantalla, al menos de momento, por motivos de seguridad. Joseba Asirón, alcalde.
4: Y en esas condiciones, después de hablarlo en la Junta de Portavoces y ver que tampoco había una postura unitaria, lo que hemos optado es efectivamente por no ponerla, eso sí, garantizando que el día de la final se pondrá.
0: Y es 14 de julio, se despiden los Sanfermines 2026.
1: Lo hacen a medianoche con el tradicional Pobre de mí. Hasta ese momento toca apurar los últimos compases de la fiesta. La emoción la pondrán en media hora los Toros de Jandilla. En el último encierro de este año se podrá seguir como siempre en directo aquí en Radio Euskadi y en ETV Bat.
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0: Y a las 7:38, momento de bajar al kiosco, repasar la prensa junto a Ainhoa Iglesias.
1: Egunon.
0: Muchas menciones al tráfico y a la movilidad hoy en la prensa vasca.
1: Sí, el diario Vasco dice: Guipúzcoa se prepara para una avalancha de 14.000 vehículos más al día este verano. Añade que el Alto de Etxegárate duplicará su volumen de tráfico a partir de la semana que viene. Deia, por su parte, 12 millones y medio para la puesta a punto de la AP68 en Vizcaya. La Diputación vizcaína pasará a gestionar el tramo el 11 de noviembre. Y en Noticias de Álava, por último, leemos que el lunes comienza la reforma de la calle General Álava de Gasteiz, que durará 4 meses y los trabajos pararán durante las fiestas de la Blanca. Además, en Gara leemos un artículo que dice que el Departamento de Seguridad de Bingen Zupiria se ha vuelto a negar a entregar al Parlamento los partes médicos detallados de los ertzainas heridos durante las cargas en el aeropuerto de Loiu, en la recepción a la flotilla que intentó llegar a Gaza. Añade Gara que Zupiria argumenta protección de datos, que en ocasiones anteriores se ha hecho uso político de ese tipo de información y que uno de los miembros de la flotilla perteneció a ETA. El Diario de Navarra publica además hoy que los abogados de turno de oficio de la comunidad foral piden más medios.
0: Además, el Mundial y el partido de esta noche entre España y Francia, con todas sus derivadas, protagonista también de las portadas.
1: Sí, empezando por esas polémicas declaraciones de Rajoy, que dijo que la selección francesa juega sin franceses. El País titula: tormenta contra Rajoy en España y Francia por su artículo racista. Pero también hoy el Grupo Vocento publica una entrevista con uno de los jugadores de la selección española, jugador del Athletic, Aymeric Laporte. El Correo titula: no siento nada especial ante un Francia-España. Y ABC lleva a portada el siguiente titular: nacionalizarme ha sido lo mejor que he podido hacer.
0: Miramos a la prensa internacional. Óscar Pérez, Egunon.
2: Egunon. Irán y Estados Unidos una mañana más acaparan hoy la atención. La CNN abre diciendo: Estados Unidos reanuda los ataques mientras Irán afirma haber atacado 2 petroleros en el estrecho de Hormuz. El alto el fuego se ha derrumbado de facto. Trump ha notificado al Congreso que se habían reanudado las acciones militares limitadas en Irán. Emiratos Árabes Unidos ha declarado que misiles iraníes han impactado en 2 de sus petroleros en aguas territoriales omaníes en Hormuz, causando la muerte de un miembro de la tripulación. Le Monde destaca que Donald Trump ha anunciado la imposición de un peaje marítimo del 20% en Hormuz, donde el tráfico se ha desplomado. Desde este lunes se ha restablecido el bloqueo de los puertos iraníes. En el Guardian encontramos esta mañana una noticia inquietante. Los niños del Reino Unido serán una de las generaciones menos saludables en décadas, según los médicos británicos. Un análisis de 12 indicadores, entre ellos el asma, la obesidad y la vacunación, revela que la salud infantil allí es una vergüenza nacional. Además, leemos en el New York Times: un agente del ICE mata a una persona al tirotearla en un vehículo en Maine. Es el segundo fallecido en una semana por disparos de agentes del Servicio de Inmigración. El fallecido es un inmigrante colombiano de 26 años. Más cosas, una mujer es también protagonista hoy en Las Vegas. La cadena Fox y el Independent británico cuentan que una mujer norteamericana ha admitido que contrajo matrimonio con más de una docena de hombres tras cobrarles miles de dólares por casarse con ellos. La mujer, al parecer, convencía a los hombres a cambio de hasta 20.000 dólares por matrimonio. El dinero luego se lo gastaba en los casinos. Entre abril y junio pasado, esta mujer contrajo matrimonio al menos 5 veces sin haber tramitado previamente los divorcios. Ahora está esperando sentencia. Y vamos a terminar con otra noticia relacionada con el Mundial de Fútbol y que está en diferentes medios. Hay una selección, Senegal, que quedó eliminada del Mundial en 16avos de final. Esperaba mucho más, pero Bélgica la eliminó. El domingo anunciaron que destituían al entrenador y a todo su equipo, y en las últimas horas se ha sabido que también han echado al médico. ¿Por qué? Pues por una razón bastante peregrina. Resulta que el médico en cuestión no estaba especializado en medicina deportiva ni en fisioterapia, sino que era nada más y nada menos que ginecólogo. Llevaba 10 años en el puesto de médico de la selección, este ginecólogo, hasta que en la federación se han enterado y pues le han mandado a paseo.
0: Lo de mentir en el currículum también se lleva en Senegal.
2: Sí.
0: Y una más, Ainhoa.
1: Pues nos ponemos en modo novela negra, que se titularía Asesinato en Cabárceno. Lo hemos leído tanto en Deia como en El Correo. Una manada de elefantes de este parque cántabro ha matado a una hembra de 50 años de edad, a Zambi, una elefanta al parecer de mucho carácter y algo problemática. De hecho, había llegado a Cantabria en el 94 tras agredir en varias ocasiones a sus cuidadores de un zoo en Alemania. Pues bien, ayer lunes un grupo de sus compañeros de parcela la atacaron, la embistieron, dejándola herida tendida en el suelo, y pese a los intentos del servicio veterinario no pudo sobrevivir, así que un homicidio o asesinato, nunca sabremos si improvisado o con premeditación y alevosía.
0: Desde luego que se han tomado la justicia por su mano. Es que ricasco, Óscar, es que ricasco, Ainhoa.
1: Agur.
0: Y a las 7:43, tiempo para la información local de la mano de Eder Menchaca.
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5: Egunon, nueva jornada de subida de las temperaturas, ascenso que será más notable en todo el interior, con puntos del país que superarán máximas de 35 grados. En la zona de costa el ascenso será algo más ligero. Los cielos en general lucirán hoy poco nubosos, con algunos intervalos. El viento soplará del sur en el interior y del norte en el litoral, girando a noroeste por la noche de este martes, que arrancamos con 23 grados a esta hora en Bilbao y en Bayona, 22 en Donostia, 20 grados marca los termómetros en Iruña y en Vitoria-Gasteiz. En carreteras sin incidencias reseñables, por tanto, se circula con relativa tranquilidad, según nos informa la Ertzaintza. En Guipúzcoa, segunda jornada de huelga indefinida en las ITVs de Sarautz y Vergara, que ya empieza a notarse esos efectos de la huelga. En Urnieta, por ejemplo, no hay ni un solo hueco en todo este mes de julio y tampoco en la primera semana de agosto, David Beramendi.
6: Sí, primera jornada de la huelga indefinida en las ITVs de Zarautz y Vergara. Cierre total, persiana bajada en Vergara. En Zarautz han ido a trabajar 3 personas, 2 a la oficina, 1 al taller, con lo que algunos pocos coches sí que han podido pasar la inspección. El resto de los trabajadores secunda la huelga y, según dicen, están con ganas de lucha ante la empresa Itasúa. Reclaman equiparar sus condiciones laborales con las del resto de las ITVs del territorio. Arantxa Uranga, sindicato ELA.
7: Seguimos con mucha fuerza y con muchas ganas de seguir luchando y para conseguir esos avances. La empresa, tras 7 reuniones, no nos ha ofrecido gran cambio. Estamos pidiendo una equiparación, no igualar las condiciones, sino que equipararnos a ellas, pidiendo una reducción de 70 horas y pidiendo un IPC más 3.
6: Y es que, según dicen, ellos trabajan 133 horas más que en el resto de las ITVs, cobrando además entre 2.000 y 5.000 euros menos. En la ITV de Urnieta ya están notando los efectos de la huelga. No hay ni un solo hueco en julio, tampoco en la primera semana de agosto.
5: Y un día más miramos a Zuya, donde llevan 4 noches consecutivas con cortes en el suministro de agua. Unas restricciones para atajar los problemas provocados por la situación en los acuíferos que abastecen a estas localidades, en el caso de Zuya y también de Urkabustaiz. En ellas se mantendrán las restricciones actuales durante algunos días más hasta garantizar la estabilidad del sistema, según nos informaban desde el consistorio de Zuya, que asegura la evolución está siendo favorable. Esta mañana se ha adelantado una hora a las 7 de la mañana el comienzo del suministro de agua. Aquí en Boulevard, ayer el alcalde Unai Gutiérrez reconocía que la situación no es nueva en el municipio y asegura llevar 1 año y medio negociando con Ura.
8: Bueno, pues llevamos efectivamente 3 noches en las cuales hemos decidido realizar esos cortes de agua desde las 10 de la noche a las 8 de la mañana, y a lo largo de la mañana pues evaluaremos un poquito los datos y los pasos a seguir en los próximos días. Eso no es nuevo, ¿no? Es decir, llevamos 18 años desde el 2008 que hay un compromiso por parte de la institución de Gobierno Vasco y Diputación Foral de Álava de dar una solución a esta falta de abastecimiento puntual en nuestra época de verano. Y han pasado estos 18 años y no ha habido voluntad política para solucionar este problema.
5: Mientras tanto, en Llodio, el ayuntamiento ha tomado medidas preventivas frente a la legionela, restricciones como el cierre temporal de varias instalaciones municipales. También realizarán un tratamiento térmico. La alcaldesa de Llodio, Ainise Gastaca, nos explicaba que no se ha dado ningún caso de legionelosis.
9: En la actualidad no se ha detectado ningún caso relacionado con estas instalaciones. Estas medidas son completamente preventivas y se han adoptado para garantizar la seguridad de la ciudadanía.
5: Vamos con más asuntos. Bizkaibici sigue ampliando su red. A partir del próximo año, el servicio llegará a los 113 municipios de Vizcaya con un nuevo modelo que permitirá alquilar bicicletas durante un mes en las zonas rurales. Además, esta modalidad también estará disponible para los miles de estudiantes y trabajadores del campus de Leioa de la EHU Julen Martín.
10: Las bicicletas de Bizkaibici estarán disponibles el próximo año en los 113 municipios de Vizcaya, y la principal novedad es que, además del sistema actual de préstamo por horas, se pondrá en marcha marcha un servicio de alquiler de larga duración pensado para 75 municipios, principalmente del entorno rural. Los usuarios podrán disponer de una bicicleta durante un mes mediante una suscripción y una modalidad que también estará disponible para los cerca de los 13.000 estudiantes y trabajadores del campus de Leioa de la Universidad del País Vasco. Por otro lado, el sistema de préstamo de corta duración seguirá funcionando en 38 municipios, incluidos Bilbao, Baracaldo, Guecho, Portugalete o Santurchi, mientras que el nuevo modelo contará inicialmente con unas 200 bicicletas y una red de aparcamientos distribuidos por distintas comarcas para facilitar la conexión con el transporte público.
5: Vamos con más asuntos. El 74% de usuarios de las residencias de Guipúzcoa afirma tener una buena calidad de vida, según los resultados del estudio Ascot. En una investigación pionera, impulsada por la Diputación. Para quienes residen en su domicilio, el 57%

0: Pocas semanas para el inicio de Aztenagusia en Bilbao y el ayuntamiento ha dado a conocer que el parque infantil Txikigune se transformará en Txikibotxo. Así lo han bautizado, un lugar que contará con más de 30 actividades dirigidas a menores de entre 0 y 12 años. El Txikigune, que también se llevará a cabo, se albergará, se celebrará entre las fechas 23 y 30 de agosto.
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3: Ocho menos diez minutos de la mañana, listos ya para vivir ese último encierro de estos Sanfermines que va a correr a cargo de los toros de Jandilla hoy para poner el punto final a estas fiestas. Aritz Aguirre, ¿qué tal, egunon?
4: Egunon, John, el broche de oro. Saludos a las y los oyentes de Radio Euskadi y Radio Vitoria en este octavo y último encierro de las fiestas de San Fermín 2026. Oh, qué pena que se acaba, pero aún falta uno y es un plato fuerte y peligroso de la feria. Los toros de la ganadería extremeña de Jandilla, toros temidos y peligrosos de largo currículum, junto con los cebaditas, los más temidos. Aquí en la Plaza del Ayuntamiento hemos bailado la última diana con la pamplonesa. Hemos estado también con los gaiteros y ya poco a poco hemos aplaudido, hemos hecho cánticos típicos de los estadios y poco a poco la gente ya se va centrando en este último encierro. Pero, ¿qué ambiente hay para vivir el último encierro en la Plaza de Toros? Aitor Pérez, egunon.
5: Egunon, gustio, pues como siempre, ambiente festivo, pero hoy con esa diferencia de que también el día de despedidas. Se acaba de despedir hace muy poquito a la banda del Maestro Bravo. Es esa banda que desde hace muchos años es la que se encarga de alegrar la mañana, tanto aquí en la plaza como en el tramo del callejón, en el tramo de Telefónica hacia el callejón, donde, bueno, ameniza de alguna manera esa espera tan larga, que a veces es muy larga porque hay que coger sitio para ver el encierro. Ayer os decía que había espacio para poder ver el encierro en la parte de fuera, en la parte de Telefónica. Hoy también, hoy hay sitios, hay huecos para verlo. Se nota que es martes también, menos gente. Eso sí, veremos, por supuesto, aquí la plaza no cabe un alfiler. Las casi 20.000 plazas ocupadas. Así que, expectación, a ver qué encierro nos deparan los Jandilla.
4: Pues vamos a presentar, John, si te parece, la alineación titular de los toros extremeños de Jandilla. Ya sabes que pastan en la finca Don Tello de Mérida y suelen traer aquí los pamplonos, los más ágiles, los más rápidos de movimientos, los más bravos, con su cuello largo con el que llegan a embestir más, a lanzar derrotes, aunque últimamente no sea lo más habitual. Tenemos 5 negros y 1 colorado. Son 3 cuatreños y 3 cinqueños y ya sabéis cuál es el que más nos gusta, ¿no, John?
3: Oyente.
4: Número 43, Oyente, negro 580 kilos.
3: En representación, Aritz, de toda nuestra audiencia.
4: Uno de nuestros oyentes con cornamenta, ¿eh?
3: Eso es.
4: Seguimos. Número 108, Adinerado. A ver a quién representa. Negro, 600 kilos, es el más pesado. Número 3, Pañero, negro bragado, con manchas en el vientre, 555 kilos. Número 4, Chismoso, negro, 575 kilos. Número 8, este es el Colorado, Zarabanda, 590 kilos. Y ya el número 80, Castigado, esperemos que no castigue el negro, Mulato Listón, es decir, con una mancha en la espina dorsal que la veréis muy clara, arriba en el lomo, 565 kilos. ¿Cómo hay que correr estos toros, Aitor?
5: Como se pueda. Pues hay que correrlos como se pueda, por supuesto, como siempre, pero bueno, son toros nerviosos, ¿eh? Son toros de esos que han dejado imágenes, por ejemplo, aquí en esta zona del callejón, dejaron en su día aquellas cornadas a Julen Madina, uno de los encierros más complicados que se han vivido en las últimas décadas. Y son complicados sobre todo para la gente que tiene que cuidarlo, los pastores. Hemos querido hablar con Miguel Reta, uno de los pastores. El otro día nos daba su opinión. Hemos querido pedir un pequeño balance de cómo han sido estos encierros, pero además nos habla también de los Jandilla. Escuchad.
6: Previsibles.
5: Pocas sorpresas, ¿no? Este año.
6: Demasiado pocas, ¿no? Demasiado pocas. A ver si se queda un Jandilla, hacemos por lo menos algo. Y tenemos un poco de chispa, ¿eh?
5: Es lo que decía por ahí, los Jandillas, siempre un poquito de nervios.
6: Sí. Esto le meten una cornada a un mosquito, o sea que estar atentos siempre con estos.

0: Los Jandilla, la ganadería en el siglo XXI que más veces ha protagonizado encierros con cuatro o más corneados, eso sí, 2004, 2005, 2009 y 2010. En los últimos 21 encierros, 32 corredores corneados. Y en el callejón es el tramo donde más corneados ha dejado Jandilla. Nosotros también aquí, en la entrada de todos los corredores, en el único acceso en la plaza del Ayuntamiento al recorrido del encierro, les hemos pedido un balance de los encierros de este año.
1: Muy rápidos, con mucha gente que sabe ya correr muy bien. Y bueno, pues un poco la misma tónica, todos los encierros son igual parecidos. O sea, lo que era el encierro antes más emocionante, eso se ha terminado, que ha cambiado por la seguridad, que también es maravilloso, ¿no? El que no haya cornadas.
0: Mucha velocidad, mucha gente, eso quiere decir muy difícil correr delante del toro, quiero decir.
1: Sí, sí, efectivamente. Bueno, yo ya que soy un poco veterano, pues antes éramos 50 a intentar coger toro, ahora somos 500. Eso, luego aparte están los galgos de la gente joven, superaldetas, que bueno, lo dificulta mucho más.
2: Pues muy normalicos, están los toros yendo, siguiendo a los cabestros y no hay emoción que digamos, están muy monótonos.
0: Falta espontaneidad igual de los toros.
2: No, falta bastante, sí. O sea, deberían de entrenarlos menos, que sí, que no está bien que haya cornadas ni cogidas, pero un poquito de emoción por lo menos, sí.
3: Pues que es una pelea constante y que igual incluso el hecho de correr con otras personas que tienen menos conciencia de ello, pues te pone más en peligro, igual que estar hasta delante de las astas de los animales.
4: Creo que hay que mirar un poquito, por lo menos tenemos que vigilar un poco el tema de las cámaras dentro del encierro, porque no puede ser que haya tanta gente grabándose con las cámaras, con los móviles, eso no puede ser. Si tenemos una puerta para hacer un cribado, lo que tenemos que hacer es cribar.
3: En comparación con 5 o 6 años atrás, o incluso previo al COVID, veíamos igual carreras más bonitas, ayudaba también que había menos gente, pero cada vez ya incluso hasta los mansos parece que son los que guían la manada, y alguna vez hemos podido ver tanto Miura ayer mismo, que parecía que un toro se quería tirar para adelante y al final se frenó y fue con la manada, y luego no sé si el fin de semana, no sé qué otro día también, algún toro que parecía que quería salir entre los mansos, pero nada, al final hacen una bola. Hay gente como yo que corremos por el tramo aquí de Mercaderes, intentamos entrar a la curva, es muy difícil ahí pillar toro.
0: Bueno, pues ya veis, balance bastante común, toros muy rápidos, poca espontaneidad, van como una bola, dicen, guiados por los cabestros, es difícil meterse en ellos, y es verdad que los corredores también cada vez son más atletas, y eso, pues entre ellos hay más competencia para coger cuerno y hacer una carrera bonita. Creo, Aitor, vamos a escuchar el
5: segundo cántico
0: al santo en la Hornacina en Santo Domingo.

0: Creo, Aitor, que tienes uno de los protagonistas también que todas las mañanas ve el encierro desde otra óptica.
1: Eso es, Aritz, porque entre toda la gente que participa en el encierro, pues tenemos a los fotógrafos, que son de los más madrugadores. Estamos con uno de ellos, con Iago Manterola, Egunon.
2: Egunon, gusto de ir.
1: Bueno, Iago, ¿tú a qué hora te pones ya aquí en el vallado buscando tu postel?
2: Pues yo suelo llegar hacia las 6, porque, bueno, yo no vivo aquí, tengo una hora de camino casi, entonces, pues bueno, desde Ituren aquí, pues eso. Me levanto, encuentro el día otra vez en mi casa, café, y un poco más, ducha y pa' aquí. Y entonces, pues bueno, ya... Pues ahora, lo que den los camiones por Velate.
1: Bueno, el encierro ha cambiado mucho, dicen los corredores. Ya coger un toro suelto es complicado. Para ellos es complicado, para vosotros. ¿Es ahora más difícil sacar una buena foto en el encierro?
2: Bueno, difícil siempre ha sido, porque claro, es que en el punto que estás, en el más largo, pueden durar 10 segundos o 12, no más. Si estás con un teleobjetivo desde un balcón, tal, pues igual tienes una visión más de la calle estafeta y tal. Pero bueno, en general es difícil porque es muy, muy rápido. Si se divide, bueno, es como casi dos encierros, ¿no? Si te da tiempo, sobre todo, porque la división pues lleva 20 o 30 metros, pues es volver otra vez al punto de comienzo y sacarla a los que se han quedado detrás. Y eso lo facilita, sí.
1: Me decías, claro, si se trata de ver sangre, bueno, ahora menos, pero el pánico en las caras se ve.
2: Oh, sí, sí, mira, yo el otro día a un chavalico que lleva muy poco tiempo haciendo, creo que sea su segundo año, le decía, tú fíjate aquí, cuando sale, cuando llega el toro, de correr pasa a que parece que hierve la gente, y es verdad, de repente hay como una especie de movimiento sísmico en la gente que simplemente, y me dijo, pues sí, y es verdad, o sea, hay un momento en que el pánico es tal que hierve la gente, ya no corre, es como que corren hervidos ya.
1: Oye, los Jandilla, se supone que son nerviosos, para vosotros también, ¿le miráis a la ganadería un poquito?
2: Pues yo la verdad es que no soy muy de mirarlos. Normalmente si hay alguien miro a ver de qué color son, porque por lo demás, no, sí que es verdad que ya tantos años, pues al final sí que te haces un poco a que hay ganaderías que sí, pues que sí, los gagos, estos precisamente los de hoy, son pues aquellos que siempre en su momento dieron problemas y que ahora harán alguna cosa que ya no hacen el resto.
1: Bueno, pues Jacoba, que a ver si sacas la foto bonita hoy también.
2: Pues sí, hombre, sí, ya hemos hecho, o sea que ya nos vamos contentos de aquí también.
1: Osondo, eskerrik asko, ta ondo segi.
2: Sí.
0: Pues ya hemos escuchado el tercer cántico al santo en la hornacina de la calle Santo Domingo y es el último cántico que vamos a escuchar porque en pocos segundos ya va a empezar el octavo encierro, el último encierro de los Sanfermines de este año. Hasta ahora, recordar, tres heridos por asta de toro. Vamos a ver cómo es este encierro de los temidos Jandilla, los toros extremeños. Todo el mundo aquí en Santo Domingo mirando a los corrales de la cuesta de Santo Domingo. Campana Torres de San Cernin, explota el cohete, abren el portón del corral de Santo Domingo, empieza este último encierro de San Fermín, Aitor.
1: Venga, y empiezan esos, ya los, la última cuesta de Santo Domingo que vamos a poder narrar este año. Por ahora se repite la tónica de los últimos encierros con esos cabestros abriendo la manada. Están siendo rapidísimos los cabestros, sobre todo en esos primeros metros. Veremos si los Jandilla son capaces de ir adelantando, pero por el momento no. Está habiendo muchos huecos. Los mozos están pudiendo tener ahí espacio para correr. No estamos viendo demasiadas caídas en esos metros. Aritz, ahora sí que ya un toro negro va
0: cogiendo
1: la delantera.
0: Ahora se mira ligera la velocidad y ya veo los toros de Jandilla, dos toros negros encabezando la manada sobre los cabestros. Qué bonito, están abriendo la carrera los dos toros negros por casa consistorial. Uno se va a la derecha, ha habido empitonados, ha habido tres, cuatro empitonados. Qué nervios, un Jandilla por la derecha que ha atropellado a tres, cuatro mozos. Ahí puede haber alguna empitonada y sigue la
1: carrera. Veremos ahora en esa curva de mercaderes, la curva de mercaderes que la toman ahí. Se han frenado prácticamente en seco el toro que encabezaba la manada y otra vez han vuelto a coger la delantera los cabestros. Siguen los toros los por detrás de los cabestros y por ahora se ha ralentizado un poquito ahí la carrera. Veremos
0: si son capaces de coger esta feta. Ahora los dos cabestros han tomado la delantera, todos los toros detrás, cuidado ahí por la parte derecha, ese toro que sigue derrotando hacia la derecha, ese sí que tiene ganas, detrás de los cabestros ahora mucho más ordenados, es muy difícil entrar entre los toros. Van los seis toros,
1: ha caído de nuevo ahí el toro,
0: delante, otro
1: toro
0: detrás, el toro colorado que ha caído ante una montonera de gente y se ha quedado rezagado. El toro colorado queda rezagado y la manada sigue arriba. Cuidado con ese toro que queda rezagado. Mientras tanto, los cabestros siguen abriendo la carrera detrás los toros y el toro colorado que queda detrás. Los toros
1: que
0: están siendo muy
1: engañados
0: por los corredores. Otro golpe arriba en la estafeta.
1: A la zona de Telefónica ya van llegando y como decíamos, los Jandilla que se ha dividido la manada. Veremos ahora ya está los cabestros más. Los primeros toros van llegando hacia la zona del callejón en la bajada ya. Esta veremos si hay alguna caída. Sí que ha habido alguna caída de algún mozo ahí en la parte derecha. Por ahora
0: la
1: sí que entra ahora
0: dos partida, cabestros. Tres toros, tres delante, toros detrás. Veremos dónde está el
1: Ahí está llegando, ojo, que ha caído también unos mozos a la entrada de la plaza. Afortunadamente no han hecho por ellos los toros. Sigue llegando, que llega cortada los toros ya todos aquí en el ruedo. Han entrado, ojo, que uno de los toros se va a mano derecha. Pero otra vez nada, les llaman los dobladores. No han hecho por los mozos un día más. Y ahí llegan, a la zona de los corrales. Se acaba el último de los encierros. Ahora ya últimos dos cabestros que entran hacia los corrales. Se han acabado los encierros de estos Sanfermines 2026. Veremos, porque sí que ha habido momentos de muchísimo peligro, sobre todo en esa calle, en la plaza del Ayuntamiento, Aritz. Ahí ha habido algún golpe al menos. Veremos si empitonados o no en el balance.
0: Lo hemos visto desde nuestro balcón en este encierro rapidísimo que ha durado 2 minutos 25 segundos. Hay que mirar muy bien si ese toro negro que se ha hecho a la derecha en casa consistorial ha atropellado a 3-4 mozos también a la entrada de mercaderes y nos ha parecido ahí por lo menos sí que derrotaba y sí que lanzaba el pitón. Puede haber cornada, puede haber empitonada ahí en la casa, en la plaza consistorial. Por lo demás, el toro colorado también que peligrosamente se ha quedado atrás en esta feta y ha ido por detrás. Vamos a ver si luego las imágenes, qué golpe más fuerte le da, ha sido un atropello y ahí sí que hay una cornada en la casa consistorial, por lo menos levanta al mozo con el cuerno, también intenta levantar a otro en la calle Mercaderes, luego sigue por la derecha barriendo la calle un mozo que se cae al suelo y se libra también de los astados de ese toro negro peligrosísimo y veremos también ese toro colorado cuando se ha partido la manada, si ha corrido bien, parece que ha ido bien guiado por los mozos, un encierro rapidísimo de los más peligrosos de la embestida más grave ahí en Plaza Consistorial de 2 minutos 25 segundos.
3: Desde luego, probablemente el más peligroso de los que hemos visto en esta edición de los Sanfermines que toca a su fin con este octavo encierro protagonizado por los Jandilla. Enseguida recogemos ese parte especialmente peligroso, ese momento que hemos vivido, como decía Saritz, en la plaza consistorial. También a ver qué ha podido hacer el colorado que se ha quedado rezagado y al que hemos perdido de vista por unos momentos. Enseguida recogemos el parte. Eskerrik asko, Aritz, eskerrik asko, Aitor.
0: Gero arte.
3: Y enseguida recogemos el parte de lo que ha supuesto este octavo y último encierro de los Sanfermines 2026. Así llegamos prácticamente hasta las 8 y 5 minutos de la mañana. 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
3: Llegan ya las semifinales del Mundial de Fútbol España-Francia a partir de las 9, un partido que en nuestro país se vive de muchas maneras distintas. Hay quien hoy se va a manifestar en favor de la oficialidad de la selección vasca y hay quien hoy lo va a ver en la pantalla gigante que va a instalar el Ayuntamiento de Vitoria-Leizuri-Bilbao.
5: Concretamente en la Plaza de Santa Bárbara, así lo ha decidido el Ayuntamiento de Gasteiz. Sin embargo, el de Iruña ha preferido amparar el final de las fiestas y no habrá pantalla gigante. Eso sí, asegura que si España llegar a la final, habrá pantalla en Iruña, al igual que en Bilbao, o esa es la intención del líder del PP Vasco, Javier de Andrés, aseguraba ayer aquí en Boulevard que impulsarían la instalación de una pantalla gigante, como ya lo hicieron en la Eurocopa. Por otro lado, esta tarde, en Irún, hay convocada una cadena humana para reivindicar Euskal Selekzioa, a partir de las 5 en el Puente Avenida.

0: Y en página deportiva, mucho, muchísimo en juego en ese partido que va a enfrentar a España y a Francia a partir de las 9. Nada más y nada menos que en juego una plaza en la final de la Copa del Mundo. Yago Barrostegui, egunon.
1: Egunon, bai, la primera semifinal. Entre hoy y mañana tendremos esa gran final del domingo en Nueva York, que se dirimen los finalistas de la Copa del Mundo. Esta noche en Dallas a las 9, o España o Francia lo van a lograr. Mañana la misma pelea con Argentina y con la selección de Inglaterra. En pelota se juegan sendas finales del Parejas de San Fermín. En el Serie B, Peña y Ugarte Mendía contra Senar Liciaga. En el de primera después, Pello Echeverría y Zabaleta contra Lasso y Tueta. Y en el Tour de Francia, ayer descanso activo para el pelotón, que hoy afronta el Día Nacional de Francia, la décima etapa, que incluye 7 cotas, 2 de ellas de primera categoría, para un total de 163 kilómetros de recorrido.

0: Además, Iñaki Subijana va a tomar hoy posesión de nuevo como presidente del Tribunal Superior de Justicia del País Vasco y lo va a hacer en un momento en el que los tribunales acostumbran a ocupar titulares. Recién reelegido en el cargo, se pasó por aquí, por Radio Euskadi, y nos avanzó sus principales retos en su segundo mandato.
1: Si me dijera cuál es el objetivo de estos 5 años, sería al final hacer una justicia más cercana a las necesidades de las personas.
0: Precisamente al Superior de Justicia ha dado la razón el Tribunal Supremo, inadmitiendo el recurso del Gobierno Vasco y, por tanto, anulando la exigencia de euskera a las empresas subcontratadas en las mismas condiciones que la propia Administración. También anula 2 preceptos más: poder obligar a quien ha acreditado el C1 a recibir formación continua en euskera, no se podrá, y tampoco se podrá no traducir al castellano textos en euskera. Satisfacción en el sindicato que impulsó el recurso ante el Superior de Justicia, Comisiones Obreras.
2: No se puede trasladar el sistema de requisitos lingüísticos a los sectores privados tal cual. Hay un riesgo cierto de provocar despidos de todo el personal que no acredite ya un perfil.
0: Y tras consultar a un panel de expertos, la Comisión Europea apuesta por la prohibición de las redes sociales a menores de 13 años en toda la Unión. Eder Menchaca.
3: Es a la propuesta de expertos para los 27 restringir el acceso a redes sociales. Sobre el papel se plantea 0 pantallas hasta los 3 años, acceso supervisado de 3 a 13 y acceso pero gradual a partir de esos 13 años, dependiendo del grado de seguridad de cada plataforma.
4: So indeed, the responsibility of the platforms to prove to us.
3: Las propias plataformas y redes deberán demostrar, evidenciar que son seguras, asegura la presidenta de la Comisión, Ursula von der Leyen. Preguntaremos por todas estas medidas, recogeremos valoraciones. Hoy en Boulevard hablamos con Jorge Flores, fundador y director de la asociación Pantallas Amigas. Será a partir de las 9 menos cuarto de la mañana.
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0: Abrimos línea con Euskalmet. Vamos a conocer el pronóstico para hoy, martes. Euskalmet, Nayara Barredo, egunon.
7: Egunon, hoy esperamos más calor en el interior. Las temperaturas subirán y en todo el interior superaremos los 30 grados, incluso los 35 grados en muchas zonas de la mitad sur. En el centro y sur de Navarra, por ejemplo, es probable que las máximas ronden los 40 grados. Cerca de la costa, sin embargo, las temperaturas no variarán tanto respecto a ayer y el ambiente será más agradable, con brisa a partir del mediodía y temperaturas entre los 25 y los 28 grados. A lo largo de la tarde irá entrando el viento del norte también hacia el interior. Comenzaremos el día con nubes bajas en buena parte de la mitad norte y de Álava, pero irán a menos durante la mañana. Después quedarán algunos intervalos de nubes medias y altas. Por lo tanto, hoy el calor será más sofocante en la mitad sur, con temperaturas mucho más suaves cerca de la costa.
0: 18 grados a esta hora en Bayona, 20 en Vitoria-Gasteiz, 21 en Iruña, 22 grados en Donostia y a esta hora tenemos a las 8 y 10 de la mañana 23 grados en Bilbao.
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0: Sin incidencias a esta hora en la red viaria, según la información que nos traslada la Ertzaintza, con Jayone Menjón y Beatriz Leal en la dirección técnica y Ainhoa Iglesia en la coordinación, ampliamos.
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0: El Palacio de Justicia de Bilbao acoge hoy a la 1:00 p.m. el acto de toma de posesión de Iñaki Subijana, presidente del Tribunal Superior de Justicia del País Vasco, tras su renovación en el cargo. Recién reelegido, Subijana hizo balance aquí en Crónica de Euskadi fin de semana en Radio Euskadi y avanzó los principales retos que afronta en este su segundo mandato, Miriam Villamediana.
9: Retos que se sintetizan en una sola frase.
1: Si me dijera cuál es el objetivo de estos 5 años, sería al final hacer una justicia más cercana a las necesidades de las personas.
9: Cercanía que pasa por facilitar el acceso de la ciudadanía a la justicia y ajustarla a sus necesidades físicas. Un sistema judicial más cercano que entre sus pronunciamientos más inmediatos tendrá las respuestas a las cuestiones relacionadas con la exigencia del euskera en las OPEs. Subijana pide prudencia hasta ver cómo se articula la nueva ley.
1: La actuación judicial nunca es de oficio, siempre es reactiva, en respuesta a un recurso de una parte que considera que sus derechos quedan lesionados, con lo cual pues habrá que ver cómo queda el contenido de esa ley.
9: y recuerda que el sistema prevé fórmulas para revisar las decisiones judiciales.
1: El Poder Judicial tiene los controles y contrapesos jurídicos. Los pronunciamientos judiciales están sujetos a la crítica propia de una sociedad democrática. Es muy diferente la crítica a la legitimidad para tomar las decisiones.
9: Control que también se aplica a las decisiones que afectan a los beneficios penitenciarios de los presos de ETA. Comprende Subijana la reacción de algunas víctimas y pide al gobierno vasco ser escrupuloso en los procesos.
1: Es lógico que las víctimas en muchas ocasiones se sientan frustradas por el propio sentido de la decisión, porque hay mucho dolor en la base, y la tarea de los poderes públicos es ser exquisitos en la motivación de estas decisiones, ser exquisitos en la información respecto a las decisiones y ser exquisitos en el acompañamiento.
9: Con estas bases, Iñaki Subijana inicia hoy un segundo mandato en el que recupera además una vieja reivindicación. Considera que la justicia vasca necesita hasta 31 nuevas plazas para lograr sus objetivos. La buena noticia, asegura, es que 16 o 17 se crearán ya el próximo año.
0: En este contexto, decisión del Tribunal Supremo que no admite a trámite el recurso del Gobierno vasco y da la razón al propio Superior de Justicia del País Vasco, que había dictaminado que no se puede exigir a las empresas subcontratadas que cumplan los mismos requisitos lingüísticos que la propia administración. Ya sentencia firme, también se anulan dos preceptos más. Poder obligar a quien ha acreditado el C1 a recibir formación continua en euskera y la posibilidad de no traducir al castellano los textos en euskera. Esto queda anulado y Zarobaza.
5: Sí, la sentencia ya es firme. El Tribunal Supremo ratifica lo declarado por el Tribunal Superior de Justicia del País Vasco en 2025. Se anula la exigencia del euskera a las subcontratas. Se inadmite el recurso del Gobierno Vasco y se anula tres preceptos de los criterios de uso de las lenguas oficiales en la Administración Pública de la CAP. El primero, como decimos, el punto que exigía a las empresas subcontratadas prestar el servicio en las mismas condiciones que la Administración Pública. Los otros dos puntos invalidados afectan al personal de la Administración. Se anula la posibilidad de obligar al personal que ha acreditado el nivel C1 recibir formación continua en euskera y la posibilidad de no traducir al castellano textos en euskera. La Comisiones Obreras, impulsor del recurso en contra de estos criterios, se ha mostrado satisfecho. Íñigo Garduño es secretario de Acción Sociopolítica y Comunicaciones de Comisiones en Euskadi.
2: Demostrar que no se puede trasladar el sistema de requisitos lingüísticos a los sectores privados tal cual. Primero, porque el punto de partida es diferente, y segundo, porque hay un riesgo cierto de provocar despidos de todo el personal que no acredite ya un perfil.
5: El proceso de euskaldunización necesita, insiste, tiempo y recursos para no dejar a nadie atrás.
0: 8 y 14, nos vamos hasta Iruña. Primer balance de heridos de este último encierro de los Sanfermines, con dos heridos por asta de toro. Aitor Pérez, cuéntanos, egunón.
10: Eso es, John, egunón. Aquí estamos con Sandra Parra, que nos va a dar el balance provisional, pero completo, de este último encierro de los Sanfermines. Buenos días.
11: Buenos días, egunón. El día de hoy hemos tenido 7 asistencias y 7 traslados. Dos de estas asistencias han sido por heridas de asta de toro. La primera se ha registrado a la altura de Ayuntamiento y este ha requerido un traslado a la UM por una herida con asta de toro en pierna. A la altura de este tramo también tuvimos el registro de una contusión craneal que requirió traslado al Hospital Universitario. En la altura de Estafeta tuvimos una contusión craneal que también requirió traslado a la UM. En este mismo tramo hubo una contusión con deformidad en pierna que lo trasladó Día. A la altura de Esposimina tuvimos una contusión craneal sin deformidad y otra con deformidad que requirió traslado a San Martín. A la altura de Telefónica hemos tenido también dos registros de heridas. Una de ellas es por herida de asta de toro en el tórax, que requirió traslado a la UN, y una sexta atención allí que fue de contusión con deformidad de muñeca. En total, 7 de 7 asistencias.
10: Pues es que ergasco, Sandra, por este último parte de los Sanfermines.
11: Muchas gracias por todo.
10: Bueno, pues ya habéis oído, ¿eh? La verdad es que nos decían compañeros aquí que esa cornada, esa herida por asta de toro en el tramo de Telefónica ha sido impresionante. Nos decían compañeros periodistas que estaban justo en el punto, ha sido en el tórax y ha sido inmediatamente evacuado. Veremos en las próximas horas esa evolución de la herida.
0: Seguiremos pendientes. Geroarte, Aitor.
10: Geroarte.
0: Y volviendo a temas judiciales, ya conocemos la condena a los dos hombres que mataron en 2024 a la joven erandiotarra en Eritz Arginchona, en Bocas del Toro, en Panamá. Xavi Segovia.
12: Sí, la justicia panameña condena 48 años de cárcel a los dos acusados de matar a Eritz Arginchona el 26 de julio de 2024 en la localidad panameña de Bocas del Toro. Tras una intensa investigación y un amplio dispositivo de búsqueda, su cuerpo fue encontrado un mes después. Las pesquisas de la policía dieron con un primer implicado implicado y poco después era detenido un segundo hombre en relación a este crimen. Ambos han sido condenados, como decimos, a 48 años de cárcel como autores del femicidio y también del robo de sus pertenencias. Enerich era una joven de 30 años, natural de Erandio, que estaba viajando por Centroamérica, un viaje que también le llevó a Panamá, donde tristemente fue brutalmente asesinada en Bocas del Toro.
0: La Comisión Europea quiere limitar el acceso a las redes sociales en función de la edad. Hace unos meses encargó a un grupo de expertos que recopilaran recomendaciones para proteger a los menores online. Pues en el documento que le han hecho llegar, le han propuesto limitar el acceso libre a los menores de 13 años en toda la Unión Europea. Bruselas, Aitor Sagarzazu, Egunon.
13: Egunon, sí, los expertos le han propuesto un límite armonizado para el área de los 27, que dejaría fuera de las redes sociales a los menores de 13 años, a no ser que estén supervisados por mayores.
14: We need to set the age at which the children can legally access social media.
13: La presidenta von der Leyen ha defendido la necesidad de establecer una edad de acceso, destacando el consenso que genera este tema y que está en juego la seguridad de niñas y niños. El panel de expertos ha propuesto sus recomendaciones por etapas. Hasta los 3 años, nada de pantallas. Entre los 3 y 13 años, un acceso supervisado por un adulto y limitado en el tiempo. Y para los mayores de 13, un acceso gradual dependiendo de la seguridad de cada plataforma. Estas mismas tendrán que probar que son seguras. Ahora leerán el informe con detenimiento y lo trabajarán en el Colegio de Comisarios para presentar una propuesta de ley después del verano.
0: Sobre esta cuestión hablamos en unos minutos a las 9:45 con el fundador y director de Pantallas Amigas, Jorge Flores. Además, el gobierno impulsa la estrategia Euskadi Urdiña para garantizar el relevo generacional del sector marítimo pesquero. 40 actuaciones para atraer a los jóvenes, impulsar la innovación, modernizar los puertos y generar nuevas oportunidades económicas vinculadas al mar. Imanol Pradales.
15: Hay que integrar bajo una misma visión de futuro todas las capacidades que tiene este país alrededor de la mar, apostando por diversificar, por relevo generacional, por captar más personas, más capital humano y hacerlo dentro de un marco, que es el marco europeo.
0: Y Bizum se expande, lanza hoy su propia aplicación para pagar en comercios físicos, de nombre Bizum Pay. Las entidades bancarias se van a ir incorporando de manera paulatina a este sistema según vayan habilitando el servicio, David Beramendi.
16: Sí, llegó el día. Arranca la aplicación Bizum Pay. A partir de hoy se podrá pagar con el móvil a través de Bizum, acercando el teléfono al datáfono del comercio, directamente desde nuestra cuenta corriente a la de la tienda de toda la vida. De esta forma, Europa desafía a Estados Unidos, en concreto, a los tradicionales sistemas de pago Visa y Mastercard.
17: Sí, me parece buena idea porque al final, pues, dinero así en físico no llevamos.
18: Sería más cómodo, sería al final lo mismo que pasar la tarjeta.
16: Eso sí, el despliegue de Bizum será gradual. La idea es que para finales de este año su implantación sea ya una realidad generalizada. De hecho, para entonces se prevé que más de 30 millones de personas lleguen a utilizar Bizum Pay. Por ahora, sin embargo, la palabra es prudencia. A esta hora no está muy claro qué entidades bancarias ofrecen ya esta opción. Por su parte, los comercios están a la expectativa. Al parecer, en estas horas previas no ha habido muchas consultas por parte de los clientes. Los comerciantes solo esperan que esto no les suponga ni más coste ni más complicaciones técnicas.
0: Y el incendio de Almería de los Gallardos, el más mortal en el estado en este siglo XXI, ya está finalmente controlado. Solo queda la extinción que se espera llegue en los próximos días, Julen Martín.
19: Almería comienza poco a poco a recuperar la normalidad tras el incendio de los Gallardos, que ha arrasado más de 7.000 hectáreas. Ya se han identificado 6 de las 13 víctimas mortales, un ciudadano español y 5 extranjeros. Ayer el presidente del gobierno, Pedro Sánchez, en su visita en Almería, avisó de la emergencia climática.
20: La emergencia climática mata. Tenemos que estar todas las administraciones y el conjunto de la sociedad a la altura del desafío que tenemos por delante.
19: Mientras tanto, en Tarragona, el incendio de Aiguamurcia ya ha quedado estabilizado y los vecinos han podido regresar a sus casas. El fuego finalmente ha calcinado 142 hectáreas y ahora la investigación se centra en su origen. Las autoridades investigan la posible actuación de un pirómano. Ricard Espósito, jefe de emergencias de bomberos.
21: Con este calor, este viento que va en aumento, pues es probable que puedan surgir pequeñas reproducciones.
19: Mientras tanto, en Teruel, el incendio de Peñarroya de Tastavins evoluciona favorablemente y ya está completamente perimetrado tras arrasar unas 340 hectáreas y ahora los equipos trabajan para estabilizar definitivamente. Rubén Hernández, director de extinción del incendio.
3: Tenemos en esa zona pues una dotación de medios muy importante y están trabajando y están avanzando mucho en la perimetración de la zona.
19: Pendientes también de Galicia, donde siguen activos varios incendios, entre ellos Rivas de Sil y Costa da Morte, que ya han calcinado cerca de 400 hectáreas, además de los 8 focos registrados en Ourense, presuntamente originados por las chispas de un paso de tren regional.
0: Los incendios, un fenómeno que abordamos hoy en Boulevard, lo hacemos a partir de las 9 en punto de la mañana con Julen Recondo, periodista experto en medio ambiente.
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0: 8 y 23, vamos con la actualidad internacional. Óscar Pérez, Egunon.
26: Egunon, John.
0: Tercera noche consecutiva de ataques entre Estados Unidos e Irán. Donald Trump ha anunciado además que vuelven a bloquear los puertos iraníes y que quiere cobrar un peaje a los barcos.
26: Sí, en concreto un impuesto del 20% sobre la carga transportada a los buques que usen el paso de Hormuz. No ha dicho cómo va a hacerlo, así que suena más a otra amenaza de Trump que luego no acaba haciéndose realidad. Sí que ha vuelto a imponer el bloqueo en los puertos iraníes.
27: And we're controlling the straits, we're putting the blockade back.
26: El propio Trump decía esta noche que están recuperando ese bloqueo y controlando con ello el estrecho y que lo están combinando con los ataques a Irán que se han repetido por tercera noche consecutiva. Medios iraníes informan de explosiones en las islas de Kis y Qesem y en los puertos de Bushehr y Bandar Abbas. Irán ha respondido atacando objetivos militares de Estados Unidos en Kuwait, Bahrein y Jordania, además de dos superpetroleros que transitaban por Hormuz. Eran buques de los Emiratos, cuyo gobierno asegura que estos ataques de Irán ha matado a un tripulante indio y han herido a otros 8. Como era de esperar, el petróleo sigue al alza esta mañana. El barril de Brent se sitúa ya en los $84.
0: Mientras tanto, de nuevo es noticia una muerte causada por un agente del Servicio de Inmigración de Estados Unidos, el ICE. Esta vez ha sido un inmigrante colombiano el tiroteado.
26: Sí, se llamaba Juan Sebastián Guerrero, tenía 26 años, era un inmigrante colombiano. Como dices, los agentes del ICE habían establecido un dispositivo para detener a una persona en la ciudad de Biddeford, en el estado de Maine. Según la versión oficial, Guerrero salió en su vehículo y se dirigió contra uno de los agentes. Estos le disparaban, causándole la muerte. Este es el sonido de una cámara de seguridad cercana. Organizaciones de apoyo a migrantes han señalado que la víctima tenía autorización para trabajar en Estados Unidos y que su hija de 3 años presenció el tiroteo. Poco después de la muerte ha habido protestas en la ciudad con cientos de personas reclamando justicia y gritando una vez más contra los agentes del ICE. Al parecer, pese a que los agentes deben de llevar cámaras corporales, en esta ocasión no llevaban estos dispositivos.
0: Es que ricasco, Óscar.
26: Un abrazo, Agur.
0: Más cuestiones. El Mundial de Fútbol llega hoy a las semifinales con un Francia-España marcado por la polémica después de las declaraciones del expresidente Rajoy, de las que ya les dimos cuenta en el día de ayer, pero que han seguido generando más y más y más reacciones. El gobierno español, el ministro de Exteriores, José Manuel Álvarez, pide a la actual dirección del Partido Popular que desautoricen a su expresidente. Para el portavoz popular Borja Semper, decir que la selección francesa juega sin franceses es una expresión sin mala intención.
28: Exijo al señor Feijóo que desautorice a Mariano Rajoy.
29: Una columna de estas que escribe el señor presidente Rajoy son sarcásticas.
1: Y son columnas que van sin mala intención. Y esa expresión es sin mala intención.
0: En Francia, numerosos ministros del gobierno han criticado las palabras de Rajoy, críticas que comparten todos los partidos del arco parlamentario galo, incluida la extrema derecha, el partido de Le Pen, que a través de su portavoz calificaba a Rajoy de racista.
2: Monsieur Rajoy est un raciste.
0: Y además, en casa, el Ayuntamiento de Vitoria va a instalar una pantalla gigante para poder ver ese partido entre España y Francia en Iruña, no argumentando razones de seguridad al estar en plenos Sanfermines y con muchísimo turista francés. El PP anuncia que pondrá una en Bilbao si España llega a la final, pero hay quien vive la semifinal de hoy de manera muy distinta y, de hecho, hay convocada una cadena humana entre Irún y Hendaya a favor de la oficialidad de la selección vasca. Leizuri, Bilbao.
5: Una cadena humana organizada por Gure Eskudago, Guere Bai y Saspi Baietz, que tendrá lugar a partir de las 5 de esta tarde en el Puente Avenida. Mientras tanto, Gasteiz coloca, como dices, una pantalla gigante en la Plaza Santa Bárbara para ver el partido, algo que Iruña ha decidido no hacer. El alcalde Joseba Sirón ha explicado que en pleno Sanfermines, con miles de franceses en la ciudad, la seguridad debe de centrarse en la final de las fiestas.
6: Y en esas condiciones, después de hablarlo en la Junta de Portavoces y ver que tampoco había una postura unitaria, lo que hemos optado es efectivamente por no ponerla, eso sí, garantizando que el día de la final se pondrá.
5: Donde también habrá pantalla si España llega a la final es en Bilbao, o esa es la intención del líder del PP Vasco. Ayer en Boulevard Javier de Andrés aseguró que impulsarían la instalación de una gran pantalla como lo hicieron en la Eurocopa.
7: Sobre todo si llegamos a la final, yo creo que haremos algo para que los bilbaínos y quien quiera pueda acudir a una gran pantalla, porque es muy divertido verlo en grupo, ¿no?
5: No sabemos si el Endacari verá el partido de esta noche. Lo que sí sabemos es que no le importaría ver a la selección española jugando en San Mamés, pero contra la vasca, en declaraciones a Radio Televisión Española.
8: A mí me gustaría que jugara en San Mamés contra Euskadi, de verdad.
9: ¿Usted quiere que gane España el Mundial?
8: A mí me gustaría que gane la selección que mejor juegue y que lo demuestre. Yo soy de la selección vasca, punto.
5: Distintas formas de vivir el Mundial y la semifinal de esta noche entre España y Francia.
0: Vamos con lo estrictamente deportivo.
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0: Yago Barrostegui, Egunon.
11: Hola, Ion, Egunon.
0: En juego nada más y nada menos que un puesto en la final de la Copa del Mundo.
11: Sí, España o Francia darán ese paso a la final del domingo. Se miden en Dallas a las 9. Esta pasada madrugada, palabras en rueda de prensa de Luis de la Fuente. Lleva años trabajando en la federación con parte de este grupo y le encantaría, decía, poder cerrar el círculo con una Copa del Mundo.
29: Pues orgullo, nostalgia de todo el tiempo que ha transcurrido, de verles cómo han ido cumpliendo los pasos, cumpliendo los pronósticos que ya hace 12 o 10 o 9 o 8 años teníamos con ellos. Insisto, soy un privilegiado de poder haber desarrollado también toda mi carrera, especialmente en la Federación Española de Fútbol, con ellos de compañeros. Y siempre hablábamos de cerrar el círculo. Lo que sucede es que no queremos cerrarlo en el Mundial, queremos que sea un año, otro paso más, porque somos unos competidores natos.
11: Hablaba también Lamine Yamal, el jugador del Barça, ayer cumplía 19. Para él, el de esta noche es el partido más importante de su breve, de momento, carrera.
30: En el top 1, la verdad, es el partido más importante que voy a jugar. Y me gusta haber podido llegar a este momento. Estamos muy ilusionados todos y yo sobre todo. Entonces, yo creo que sin duda es el partido más importante que voy a jugar.
11: Veremos si tiene minutos Nico Williams, que los ha jugado con cuentagotas por molestias físicas. El pequeño de los Williams fue un quebradero de cabeza para los servicios médicos del Athletic la pasada campaña. Una campaña ciaga en lo físico, con mucha carga de partidos y lesiones en el club, algunas de cierta gravedad. Ayer lo explicaba así el jefe médico del equipo bilbaíno, José Anlecue.
31: Nuestra relación y nuestro nivel de confianza con el staff de la selección española y en particular con el servicio médico es absoluta. La última lesión que ha sufrido Nico con la selección en el transcurso del Mundial ha sido una lesión leve en su aductor, pues que le ha tenido, por lo que habéis visto, ¿no? Yo creo que a los 12 o 13 días estaba considerado disponible.
11: En el deporte de la pelota, finales del Parejas de San Fermín en el Labrit. El festival es a las 5 y cuarto, primero con la final del Serie B con Peña Ugartemendia por un lado, Senari y Liceaga por el otro, y después la chapela de Serie A se la disputan Lasso y Tueta contra Pello y Zabaleta. Vamos con Unai Lasso, ilusión por lograr su primera chapela de San Fermín.
32: Parece mentira, llevo 10 años profesionales, pero bueno, cuando era joven no me ponían, mucha ilusión, día especial, venimos de mucho trote a ver cómo llegamos al 14, pero bueno, bien.
11: Enfrente, Pello Echeverría y Zabaleta han tenido el camino más sencillo hasta la final que sus contrincantes, de los que destacaba su calidad, Pello Echeverría.
3: Han jugado dos partidazos, dos días seguidos. Una ya está pletórico y Zueta diría que también, ¿no? Viene de hacer unos partidazos y, bueno, partido muy difícil, pero es a 22.
11: En ciclismo Tour de Francia, tras el día de descanso de ayer, toca hacer frente a 160 kilómetros con 7 puertos de montaña, dos de ellos de primera categoría, y de nuevo el calor en el Día Nacional de Francia. Además, Maite Urteaga firma con el Laboral Cucha, la de Zumaya, tiene 25 años, sube de categoría desde el Eulen a la máxima categoría, acaba de ser segunda, por ejemplo, en la Vuelta a Portugal. Y en fútbol femenino, refuerzos, Ava llega a la Real, norteamericana que llega del fútbol portugués, y es la sexta llegada al equipo Chururín, el Eibar, o al Eibar llega Nerea Sánchez, internacional por la Selección Nacional de Chile, y dos jugadoras al Deportivo Alavés y gloriosas, Amaya García y Andrea Gómez, un Deportivo Alavés que ayer anunciaba la renovación en bloque de 8 de sus jugadores.
0: Es que ricas que ya goda.
11: Suri.
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0: Y a las 8:33 vamos a volver a mirar a Iruña para ese parte de este último encierro de los Sanfermines que han protagonizado los Jandilla, quizá el encierro más peligroso de los que hemos tenido este año. Aitor Pérez, cuéntanos.
12: Sin duda ha sido el encierro más peligroso, y el último balance que nos facilitan desde Cruz Roja es de 12 atenciones, 11 de ellas han tenido que ser trasladadas a los diferentes centros hospitalarios, todas por contusiones, excepto dos, ya lo adelantábamos, que han sido una por asta de toros. Se veía muy claramente que uno de los toros arremetía contra la parte derecha, prácticamente atropellaba a varios mozos, y allí ha provocado una herida por asta de toro en la cara interna del muslo. Según el parte ofrecido ya desde el hospital, se encuentra estable. Lo mismo, en estado estable también se encuentra la segunda herida por asta de toros, que en este caso ha sido en el tramo de Telefónica. Ha sido una acogida espectacular, nos decían aquellas personas que lo han visto, ya que ha sido en el tórax, sangraba mucho el mozo, pero inmediatamente los servicios de asistencia, los servicios de emergencia lo han atendido y ha sido trasladado, y como decimos, según el primer parte, se encuentra estable. Así que encierro rapidísimo, pero muy muy peligroso, el más peligroso de las fiestas, el que nos han dejado los Jandilla.
0: Es que ricas, Aitor.
12: Quiero verte.
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0: Miramos a las carreteras, ¿cómo se circula a esta hora, Julen Martín Ogunon?
20: Bueno, sí, tranquilidad en la red viaria. A esta hora no se registran accidentes, retenciones ni incidencias que afecten a la circulación.
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0: Abrimos línea con Euskalmet, Nayara Barredo, Egunon.
33: Kaixo, Egunon.
0: ¿Qué esperamos para esta jornada de martes?
1: Bueno, pues hoy esperamos un gran contraste entre la costa y el interior. De hecho, en todo el interior en general, las temperaturas máximas hoy subirán, superaremos ampliamente la barrera de los 30 grados, incluso los 35 grados en algunas zonas, y hoy el calor más intenso lo esperamos más hacia el este, es decir, en el centro y sur de Navarra, donde es probable que esas máximas ronden incluso los 40 grados. Sin embargo, cerca de la costa, las temperaturas no variarán tanto respecto a ayer, no serán tan altas y el ambiente, por tanto, será más agradable, con brisa que entrará sobre todo en las horas centrales del día y temperaturas entre los 25 y los 28 grados cerca del mar. Esa brisa, además, ese viento de componente norte, a lo largo de la tarde irá entrando hacia el interior e irá aliviando en cierta medida el calor. En cuanto a la nubosidad, bueno, pues hemos comenzado el día con bastantes nubes bajas que poco a poco, a lo largo de la mañana, irán yendo a menos y nos quedaremos con un ambiente más luminoso, aunque todavía con algunos intervalos de nubes medias y altas.
0: ¿Y qué marca la tendencia de cara a la jornada de mañana miércoles?
1: Bueno, pues mañana remite algo el calor en el interior, así que dejaremos atrás esas temperaturas de 37-38 grados. Mañana ya nos moveremos entre los 30 y los 35 grados en general. En la mitad norte, cerca de la costa sobre todo, pues nuevamente temperaturas más suaves, ¿eh? Nos quedaremos entre los 25 y los 30 grados. Otra vez comenzaremos el día con algunos intervalos de nubes bajas que darán paso a cielos más despejados. Así que mañana seguiremos con tiempo veraniego, aunque tendremos algo menos de calor.
0: Es que ricas con Ayara.
1: Suey, agur.
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1: Nueve menos 20 de la mañana. Abrimos estos diálogos de Boulevard que hoy compartimos con Antón Losada. Egunon, buenos días.
2: Buenos días.
1: Con Iñaki García Nuño, egunon.
3: Sí, egunon, John.
1: Y con Jone Goirizelaia, egunon.
4: Kaixo, egunon.
1: Y vamos a saludar, como venimos haciendo por última vez en este cometido especial al que ha dedicado en cuerpo y alma esta semana Aritz Aguirre. Aritz, ¿qué tal, egunon?
5: Egunon, ¿qué voy a hacer mañana?
1: No sé.
5: Retransmitimos el encierro de la Villavesa.
1: Bueno, ¿qué
5: ya
1: ha...?
5: Ya por vicio, ¿eh?
1: Sí. ¿Qué ha deparado el encierro de hoy? Lo hemos visto, el más peligroso quizá de toda esta edición de los Sanfermines.
5: El encierro más peligroso, el último. De los 5 heridos por asta de toro en toda la feria, 2 son de hoy, de los Jandilla. Ese momento de pánico cuando ese toro negro Jandilla que encabezaba la manada cruzado.
1: No habrá sido oyente.
5: Estoy mirándolo porque es uno de los toros negros, y yo te lo confirmo, como sea nuestro favorito oyente, el que ha generado este pánico, te lo confirmo en cuanto pueda.
1: Perfecto.
5: Encabezaba la manada, ha cruzado de izquierda a derecha el recorrido en plaza consistorial para embestir, cornear y zarandear a un mozo, cornearlo en el muslo. También otros dos han recibido su golpazo, un toro que los ha remetido con toda violencia. Luego ha seguido su camino, había 3 personas paradas a la derecha, que los ha mirado pero ha seguido, como, bueno, os perdono, pero ha sido un momento de auténtico terror, y ha seguido su camino por Mercaderes limpiando toda la parte derecha, y ahí un mozo se ha escapado tirándose al suelo, como cuando te viene la ola, y el toro lo ha rozado con el cuerno. Ya en esta feta el toro colorado se ha tropezado con 3 mozos, ha perdido suelo los cuartos delanteros, se le han recogido, se ha quedado rezagado, corriendo a 4 metros de la manada, pero muy directo, en línea recta, se veía que está bien entrenado, los ha cogido a sus hermanos, esta feta arriba telefónica, pero no se ha despistado. En esta feta los cabestros abrían la carrera, otros 5 toros iban detrás en grupo, hasta que se han separado un poco y los 3 astados de delante han generado mucho peligro por su velocidad, haya sido la segunda cornada a un mozo en el tórax. 2 toros negros Jandilla que se adelantaban en Santo Domingo ofreciendo vertiginosas carreras, y al final del recorrido han entrado separados pero sin despistarse a la plaza. Uno de los toros sí que ha hecho a la derecha, pero el cambio de la normativa que deja menos corredores en el caso ha permitido a los dobladores atraer al toro a la manada y a esa entrada de corrales de la plaza, y todo esto ha pasado en tan solo 2 minutos 25 segundos.
1: Muchas cosas han pasado en el día de hoy, muy rápidas. Realmente el ritmo ha sido muy veloz, y de hecho, no sé si tienes por ahí estadísticas ya de lo que ha supuesto esta edición de 2026 de los Sanfermines, ya con los 8 encierros completados que han cerrado,
5: pues
1: los Jandilla.
5: Es increíble la velocidad, es que de media 2 minutos 26 segundos. El año pasado de media fue 2 minutos 48 segundos, que ya es muy baja, pero encima hay un dato que rompe la estadística, que la engaña, porque uno de los encierros del año pasado, el de Cebada Gago, duró 5 minutos 22
1: claro.
5: segundos, que eso neutraliza lo que es esa estadística. Pero en cualquier caso, 2 minutos 26 segundos, porque...
1: Hay que buscar la mediana.
5: Sí, eso es. 2 minutos 16 segundos, el más rápido este año, 2 minutos 34 el de los Miura de ayer, el más lento, 2 minutos 34.
1: Lento por decir algo.
5: Y eso porque dieron una vuelta al ruedo. Pero queremos decir que más o menos bajan todos los encierros de 2 minutos 30 segundos. Sobre heridos, 6 heridos por asta de toro el año pasado. Pero claro, en los de la Palmosilla hubo 3 heridos por asta de toro en un solo encierro. Y este año 5 heridos por asta de toro, en este último 2. Tenemos que decir que han repetido cornada, en esto que se cotiza la cornada, las ganaderías de José Escolar, Palmosilla y Cebada Gago, 2 años consecutivos corneando.
1: Pues esos son los datos que nos ha dejado esta edición de estos encierros. Aritz, eskerrik asko, por transmitirnos toda la emoción de estos encierros, tanto a ti como a Aitor Pérez.
5: Bueno, pues un placer retransmitirlo y ser partícipe de toda esta ensalada de emociones que son los encierros, que algunos dicen, va, no pasa nada. Bueno, no pasa nada. No hay hay pocas jornadas, pero en el encierro, si tú coges secuencia por secuencia, pasa de todo. Uh-huh. Y atención a esos traumatismos que se han amargado el verano, con esguinces, bueno, esguince, rotura, uh-huh. que parece que esos no entran en la estadística, pero esos no se bañan este año.
1: Desde luego. Pues Aritz Aguirre, a disfrutar de las últimas horas. Y a descansar después, que te lo has ganado.
5: Es que ricasco, Gerarte.
1: Bueno, pues así ponemos punto final a estos encierros de los Sanfermines y vamos a continuar a continuación hablando de el anuncio de la Comisión Europea de limitar el acceso a las redes sociales después de el panel de recomendaciones del panel de expertos que anunciaba ayer la presidenta de la Comisión Ursula von der Leyen. Es cierto que se prevé que esa regulación llegue ya después del verano. Conocíamos la propuesta del grupo de expertos y es una propuesta por etapas. Cero pantallas hasta los 3 años. Desde ahí hasta los 13, supervisados por un adulto, acceso limitado. Y a partir de los 13, un acceso gradual, dependiendo también de la seguridad de cada plataforma. Se quiere armonizar estas normas para toda la Unión Europea. Habrá que ver el desarrollo, pero para hablar de estas cuestiones que ya sabemos, saludamos a Jorge Flores, fundador y director de Pantallas Amigas, Egunon.
2: Hola, Egunon.
1: ¿Cómo les suena esta propuesta, que después habrá que bajar a lo concreto?
2: Bueno, pues me suena a que se sigue trabajando en ello, llevamos como mucho tiempo, suena bien lo de armonizar, quizás se me quede un poco corto el cero pantallas de 0 a 3, igual podríamos ampliar hasta los 6 años, y la verdad es que en el último tramo, a partir de los 13, pues bueno, pone un poco la clave en la seguridad que muestren las plataformas. Sí que es cierto que parece que la prueba de cargo cae en ellas, ¿no? Pero eso va a ser difícil de saber de qué manera cada plataforma considera que es segura para, depende qué público de edad, ¿no? Y también está una cuestión clave, que es la verificación, preservando los derechos fundamentales de la edad de las personas, ¿no? Son diferentes aspectos que todavía queda mucho que trabajar ahí. En todo caso, armonizar suena bien.
1: ¿Le parecen los 13 años, que es donde se fija un poco ese corte, una edad adecuada para a partir de ahí ya poder acceder a esas redes sociales?
2: Claro, es lo que decíamos, ¿no? Que depende cómo se considere la seguridad, es decir, qué se considera seguro para una persona de 13 años. Sí que es cierto que si en España se está trabajando sobre los 16 y, sin embargo, esto propone los 13, ¿no? Yo creo que cada Estado miembro podría luego hacer un cambio, pero bueno, si se trata de armonizar, todos tendrían que estar en lo mismo. Los 13 te permite, si las plataformas por su parte ponen mayores medidas y las familias también, digamos, que han hecho su trabajo en ese lapso entre los 6 y los 13, pues permite ese ganar autonomía progresiva cuando todavía las familias pueden tener cierto esta capacidad de influencia y de supervisión, ¿no? Si nos vamos a los 16 y es ahí cuando empiezan a entre comillas, manejar plataformas o redes sociales, pues ahí las familias desde luego van a poder intervenir bien poco, ¿no? Entonces, ese que sea antes, ese adelantar la edad, yo creo que permite más compartir esa vida digital y ese acompañamiento, que es precisamente el necesario, ¿no? Y el que echamos en falta. Uh-huh.
1: Respecto a las cero pantallas hasta los 3, usted hablaba de que quizá podría ser más ideal ampliarlo hasta los 6 años. ¿Qué beneficios tiene realmente qué beneficios tiene no usarlo o qué perjuicios tiene ese uso tan temprano de las pantallas?
2: Bueno, básicamente lo definiría como el coste de oportunidad, ¿no? Realmente los estímulos que ofrece la pantalla, pues bueno, sí, estimulan la vista, quizás el sonido, ¿no? Esta serie de estímulos que tiene, pero realmente en esas edades tan tempranas, como realmente están aprendiendo nuestros cerebros, es con la estimulación, vamos a decir, multisensorial y de otra manera, ¿no? Observando el entorno, tocando la motricidad fina. Yo creo que el coste en esas edades, la pantalla aporta bien poco, por mucho que sean dibujos animados, por mucho que pretendamos que sea tocando la motricidad fina. Yo creo que el coste en esas edades, la pantalla aporta bien poco, por mucho que

0: Bueno, sí, estamos viendo que la generación tan fácil y potente al mismo tiempo de imágenes por inteligencia artificial generativa está dando pues muy diferentes tipos de quebraderos de cabeza. Uno, por ejemplo, la creación de desinformación. Podemos crear realidades inexistentes y hacerlas circular y con esto influir, incluso perjudicar a las personas y a la sociedad, ¿no? Podemos estar hablando también de imágenes que ridiculizan o bueno, afectan a la imagen de otras personas, ¿no? Y a su reputación, y por lo tanto estamos hablando de casos de acoso, etcétera. Por supuesto, aunque esto ya está prohibido, pero se sigue pudiendo hacer la generación de imágenes de tipo sexual, ¿no? Por inteligencia artificial, que desde luego dañan el honor, la reputación y el derecho a la propia imagen de las personas, que en este caso casi siempre son mujeres. Esa generación de imágenes realmente es un quebradero de cabeza porque no, son demasiado sencillas de crear y por otro lado no es tan fácil saber cuándo, digamos, son falsas, ¿no? Y en este tiene un riesgo adicional, que esto vendrá y lo veremos, y realmente esto es también muy preocupante, ¿no? Cuando la realidad no sea tan difícil de distinguir, puede que nos deje de interesar qué es real y no, y por lo tanto, el mundo que nos rodea, porque si tanto esfuerzo nos cuesta y además no tenemos la certeza, ¿para qué voy a estar viendo cosas que no sé ni si son mentira o verdad?
1: ¿Y qué riesgos específicos tiene esto en niños y adolescentes, yendo a lo concreto?
0: Bueno, hemos visto, por ejemplo, que se han creado vídeos sencillamente que llaman la atención, ¿no? Porque son vistosos, bonitos, aparentemente sin ninguna intención mala, pero que realmente están trasladando, pues, cuestiones que no, que de alguna manera no son reales, ¿no? Están, digamos, desinformando y
1: Puede
0: de esta
1: afectar a
0: manera.
1: la percepción de la realidad.
0: Sí, por supuesto, y a los conceptos que pueden tener, ¿no? Mira, por ejemplo, te pongo un caso. Estamos viendo, bueno, sabemos que el amor por los animales, el bienestar animal es un valor en alza, es algo que la sociedad está abrazando, y podemos ver muchos vídeos que parecen realmente reales con, bueno, animales, vamos a decir, que no se comportarían de esa manera, ¿no? Y esto nos puede hacer ver.
1: Tenemos un problema con ese sonido. Vamos a ver si podemos recuperar esa comunicación con Jorge Flores, con el fundador y director de Pantallas Amigas. Pero bueno, sobre lo que ya hemos escuchado, Iñaki, no sé qué es lo que más nos puede preocupar, porque desde luego, bueno, si, yo creo que si algo está claro es que hay que regularlo y se están empezando a dar pasos, pero no sé si llegamos tarde.
2: Sí, porque llevamos hablando de este asunto muchísimo tiempo, ¿no? Y yo creo que parece como que es necesario que efectivamente existiera
1: Y todo.
2: una autoridad superior, en este caso la Unión Europea, que pusiera un poquito de
1: Sí,
2: orden,
1: porque todavía esto que hemos conocido es bueno, las recomendaciones, que
2: ¿no?
1: es luego hay que bajarlo a lo concreto.
2: Y que suplen, yo creo que en el fondo están supliendo una falta de percepción por parte de las propias familias a la hora de saber tratar un asunto que nos viene ahora nuevo, como es antes era las redes sociales, ahora es la IA, y que realmente lo sentimos incluso en ocasiones como ajeno a nuestra propia obligación de educación, ¿no? O por lo menos no ajeno, pero no somos capaces de controlarlo, no somos capaces de establecer los mecanismos de comunicación adecuados para poder preguntar con toda naturalidad qué estás viendo en ese móvil, qué vídeos vamos a comentar, los que estás viendo, ¿no? O cuestionar siquiera afirmaciones ahora que la IA mete tanta falsedad en vídeos y en información, el contrastar verbalmente con tu hijo, con tu hija, cuestiones que han leído, que han escuchado y que tú tienes que poner en cuestión, ¿no? Y que tienes que poder decir, ¿de dónde sale eso? Enséñame el vídeo y vamos a discutir eso, vamos a debatir sobre ello, ¿no?
1: Volvemos a escuchar al director de Pantallas Amigas, Jorge Flores. Simplemente una última cuestión le iba a preguntar. Crearon hace poco tiempo en Pantallas Amigas una guía junto con TikTok, ¿no? Para padres y madres. ¿Son estos la clave de los padres, las madres, la clave del uso que hagan sus hijos e hijas de TikTok o de otras redes sociales?
0: Hombre, es un factor importantísimo, ¿no? Porque queramos o no, es en el entorno familiar donde más se da el uso y empezando por la provisión del teléfono móvil, que ahí quizás tendríamos que empezar, ¿no? Sí que es cierto que las plataformas, no solo TikTok, también Instagram, están haciendo esfuerzos por adecuar sus sistemas de funcionamiento a diferentes edades.

0: pero la cuestión viene de más atrás y es donde decíamos lo de la verificación de la edad. ¿De qué sirve que me, digamos, limites funciones si tengo solo 14 años para protegerme, si yo ya me he apuntado a la red social, me he inscrito, me he hecho el perfil hace 3 años teniendo 11 y decía que tengo 14, ¿no? Pues ahora, cuando tengo 14, va a figurar que tengo 17 y, por lo tanto, las medidas que haya podido tomar la plataforma no van a tener efecto sobre mi perfil. Esta es la cuestión, pero sí, las familias tienen un papel, desde luego, fundamental, ¿no? Y es lo que reclamamos desde Infancias Amigas desde hace más de 20 años, ¿no?
1: Pues Jorge Flores, fundador, director de Pantallas Amigas, es que ricasco por atender la llamada de Boulevard de Radio Euskadi.
0: Un placer, muchas gracias.
1: Bueno, pues Iñaki, ya te pregunto qué era lo que más te preocupaba, extiendo a Ione y a Antón esta pregunta.
2: Pues no sé, mira, a mí me parece que esto, como muchas cosas, como es nuevo o empieza siendo nuevo, nos coge un poco como desprevenidos y desprevenidas, ¿no? Y al principio no nos damos cuenta de la importancia y la relevancia que tiene el acceso a las redes sociales hasta que empezamos a ver las consecuencias. Y a veces cuando empezamos a ver las consecuencias, pues es un poco tarde. Yo creo que ahora esto está encima de la mesa porque las consecuencias de algún acceso en edades muy tempranas, pues en algunos momentos han sido trágicas y preocupantes, porque vemos, pues bueno, pues que hay bullying, que hay presión, que hay, bueno, que cada día estamos viendo que pasan diferentes cosas. Y a mí decíais lo de las familias, es que me parece muy importante que seamos conscientes y que sepamos educar en el uso de las redes sociales y también las familias y los centros educativos, porque no me digáis que no habéis visto en los restaurantes, en los no sé qué, no sé cuál, todos comiendo y el niño o la niña con el móvil allí mirando y tal, y nadie les hace caso, pero como está entretenido, nadie sabe lo que mira, nadie sabe lo que ve, pero nos deja en paz y comemos, ¿no? Y entonces, pues eso, claro, nos traslada una responsabilidad. Es verdad que nos deja en paz, es verdad que nos deja tranquilos, pero es bueno que nos deje en paz y tranquilos así. Y la respuesta parece que no es buena y que hay que regular y controlar. Y creo que ese papel activo es importante. No creo que todas las redes sociales y todas las cosas que vean afecten igual. Quiero decir, pues porque si ve un cuento, pues seguramente no afecta lo mismo que si ve estas cosas de opinión o, no, yo qué sé, cosas extrañas que a veces miras y dices, jo. Pero a mí lo que me preocupa es esa cantidad de niños y de niñas que están en cualquier sitio y que en vez de estar jugando, en vez de estar haciendo cosas propias, están sentados en un banco, 5, 6, 7, con su móvil cada uno, ni se hablan ni se miran y están entretenidísimos con aquello que tienen. Creo que genera un problema. Y el aislamiento social que eso supone me parece que es un peligro y creo que no es mala idea empezar a regular y empezar a actuar. Lo que pasa es que sí creo que las medidas tienen que ser más o menos comunes y más o menos iguales en todos los sitios, porque si no, no tiene efecto.
1: Bueno, un oyente en el 688-840-840, en el teléfono del oyente de Radio Euskadi, nos dice que el tema no es nuevo y que antes se llamaba niñera electrónica a la televisión, ¿no? No sé si hemos tenido pues otras pantallas al fin y al cabo que también las hemos utilizado de igual manera o si ahora sí se abusa más. No sé cómo lo ves, Antón.
3: Bueno, la diferencia es que la televisión no te contestaba, ¿no? Y en cambio en las redes sociales sí. En la televisión eras una audiencia pasiva, en las redes sociales de repente te puedes ver metido en un follón y en un lío del que no sabes cómo salir, ¿no? Dicho esto, yo creo que este tipo de regulaciones son más para tranquilizarnos todos nuestras conciencias y quedarnos tranquilos diciendo que hemos hecho algo al respecto que realmente efectivas.
1: No te lo terminas de creer que esto vaya a servir.
3: Yo es que creo que a la gente hay que enseñarle a manejar las nuevas tecnologías. Porque prohibirle el acceso es, voy a recurrir al tópico, ponerle puertas al campo. Bueno, puede que impidas en casa... que hace a las pantallas ya. Y en el patio del colegio, ¿quién se lo va a impedir? Y cuando quede con sus amigos, ¿quién se lo va a impedir? Si es que además se manejan ellos mejor que nosotros a partir de una cierta edad, ¿no? Yo creo bastante más en la formación y sí creo que la regulación hay que orientarla a las plataformas y a los proveedores. Ahí sí. Uh-huh. Ahí sí que creo que se puede hacer mucho. Y no se está haciendo todo lo que se puede hacer, ni en términos de restricción, ni en términos, que es lo más preocupante, de obligarles a cumplir con esa regulación. Yo creo que ahí sí que hay que poner en el acento, que las plataformas verifiquen los entornos lo más seguros posibles. Para los chavales yo creo que hay que enseñarles a qué se enfrentan, cuáles son los riesgos y cómo gestionarlos.
1: Hemos escuchado las señales horarias de las 9 de la mañana, una pausa y repasamos las noticias.
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1: Repasamos las noticias junto a Joana Sánchez, Egunon.
9: Egunon, comenzamos en carreteras. Accidente grave en la Nacional 124 en Samaniego. Dos turismos han chocado frontalmente. Hay tres personas heridas. Los bomberos trabajan a esta hora para liberar a una de las víctimas. Nacional 124 en Samaniego, dirección Logroño. Y octavo y último encierro de San Fermín. Una carrera de infarto protagonizada por los Jandía que deja varios heridos por asta de toro. Conocemos el parte provisional. Aitor Pérez, Egunon.
10: Bueno, pues sí, nos deja dos heridas por asta de toro, uno de ellos en la pierna, en la cara interna del muslo, que ha sido en la plaza del ayuntamiento, y el otro, el segundo herido por asta de toro, ha sido en el tórax y en el tramo de Telefónica. En ambos casos, según el parte ofrecido desde el Hospital Universitario de Navarra, se encuentran estables. Además de esto, de todos estos, ha habido otros 9 traslados a centros sanitarios, todos ellos por contusiones, en un encierro de los Jandilla, que nos ha dejado los siguientes testimonios de los corredores.
11: Y nada, esperando a los toros en la plaza del ayuntamiento, he visto el toro que se ha salido por la derecha, me he girado, he visto todo lo que se había armado y ya solo quedaba correr. Y nada, hasta que me han adelantado, bien, sin problema. Hoy ha sido un encierro bastante con poca gente.
10: Pues la verdad que no lo hemos visto. Sí que hemos visto que han habido un par de caídas y que algún toro se ha quedado un poquito más suelto, que imagino que será por eso la cornada. Pero sí, había un poco de riz y racia ahí, sí.
12: El mejor encierro de nuestras vidas.
10: Bueno, pues ya veis, satisfacción generalizada entre los corredores, a pesar de esas dos cogidas, esas dos heridas por asta de toro. Y a esta hora podemos escuchar de fondo el sonido de los trabajadores de la carpintería Aldaz. Y ya os puedo decir que el recorrido del encierro prácticamente está ya desmontado en esta última jornada ya de los Sanfermines.
9: Y a la espera de las reacciones a la sentencia del Tribunal Supremo que ratifica la sentencia, la anulación de la exigencia del euskera a las subcontratas. Además, en Vitoria, la Fundación Miguel Ángel Blanco realiza un acto de homenaje al concejal de Ermua asesinado por ETA hace 29 años. Y se cumplen 25 del asesinato del concejal de UPN, José Javier Mujica, al que recordarán esta tarde en Leitza. Iniza homenajea a las 86 víctimas mortales del atentado hace una década en la que un camión arrolló a la multitud en el Paseo de los Ingleses. Además, Iñaki Subijana retoma hoy de forma oficial el cargo de presidente del Tribunal Superior de Justicia del País Vasco, mientras el Congreso de Ministros aprueba en segunda vuelta el anteproyecto de violencia vicaria, un delito contra la integridad de las mujeres. Y en Madrid declara hoy en la Audiencia Nacional la ex abogada de Koldo García como investigada en el caso de Leire García. Y por la tarde, las plataformas Eskugu, Erebai y Saspi Baietz convocan una cadena humana entre Irún y Hendaya para reivindicar la oficialidad de Euskal Selekzioa. Y miramos al tiempo, se mantiene el aviso amarillo por temperaturas altas persistentes en el interior, donde las máximas podrían alcanzar los 38 grados. Y es que, tras un breve respiro, hoy de nuevo suben las temperaturas, las nubes por la mañana darán paso a una jornada soleada que estará marcada por el viento sur. Recordamos, en carreteras, accidente grave en la Nacional 124 en Samaniego, dos turismos han chocado frontalmente, hay tres personas heridas, los bomberos trabajan para liberar a una de ellas, Nacional 124 en Samaniego, dirección Logroño.
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1: Nueve y cinco minutos de la mañana. Seguimos en estos diálogos de Boulevard que hoy compartimos con Iñaki García Nuño, con Jone Goirizelaya y con Antón Losada. Incorporamos a continuación a Julen Recondo, periodista experto en medio ambiente. Egunon.
18: Egunon.
1: Porque ese incendio que hemos tenido estos días en Almería, en Los Gallardos, más de 7.000 hectáreas arrasadas, 13 víctimas mortales, es el que más víctimas ha dejado en territorio español en este siglo XXI. Y un problema, el de los incendios, que verano tras verano volvemos a sacar a la palestra y que cada año parece superarse en gravedad. Incendios cada vez más virulentos. Lo decíamos, este ha sido el más mortífero de este siglo en el Estado. ¿Está cambiando o se está agudizando esos cambios que ya venimos viendo en la naturaleza de los incendios forestales?
18: Sí, eso parece, ¿no? En estos momentos tenemos una serie de incendios que ya se pudieron ver un poco el verano pasado, ¿no? En la zona noroeste peninsular, muy graves, ¿no? Pero parece que este verano pues podemos todavía tener unos fuegos mucho mayores, ¿no? Y bueno, pues eso tiene que ver pues con las altas temperaturas que estamos teniendo, tiene que ver con la crisis climática, ¿no? Que sobre todo lo que hace es que la propagación sea mayor y la velocidad a todos los niveles se dé, ¿no? Y junto con ello, pues bueno, pues tenemos también pues una serie de problemas grandes, ¿no? Es decir, que prácticamente, como se ha demostrado en Los Gallardos, no existen planes de autoprotección local. Tenemos también, pues, en el sentido, pues, falta de prevención. Tenemos extinción bastante buena, pero precisamente hay que invertir mucho más en prevención. Y pues eso, tenemos un abandono rural que hace que no exista ya prácticamente vida en esos pueblos, ¿no? A diferencia de lo que hacían nuestros antepasados que vivían allá, pero que cuidaban un poco a todos los niveles el entorno, ¿no? Y un paraíso y una falta de gestión forestal bastante grande, ¿no? Tenemos una serie de bosques, de paisaje agroforestal, muchas veces de zonas muy continuas, de las mismas especies, y eso hace pues que se puedan propagar mejor los incendios, ¿no?
1: Uh-huh. Y esas son las razones que han concurrido en este incendio de Almería. Hablaba el presidente de la Junta de incendio de récord en cuanto a velocidad. Se habla también muchas veces de esas, sí, de esa regla de los 330, más de 30 grados,
18: sí,
1: ¿no? Más de...
18: Sí, aquí se han dado un poco, como decías, un poco la regla de los 330, o sea, 3 veces 30, ¿no? Que se utiliza un poco para medir los factores meteorológicos que favorecen los incendios y los hacen difícilmente controlables, ¿no? Altas temperaturas superiores a 30 grados, baja humedad, ¿no? O sea, menores de mayores de 30, y rachas de viento pues también mayores de 30, ¿no? Es decir, que tenemos 3 veces 30, tres variables, que es una regla, ¿no? Y que pues eso, pues que provoca pues tener una serie de ingredientes muy importantes para que los grandes incendios forestales se realicen y por otra parte pues sea imposible un control efectivo, ¿no? Pero es que aparte de eso hemos tenido en el caso este pues bueno, pues conociendo esa zona, Los Gallardos, pues una orografía muy muy complicada, diseminación de casas, muchas casas de segunda residencia con muy pocas zonas pues para salir de esa zona, ¿no? Y entonces, y por otra parte un plan de emergencia pues eso, local, actualizado, y eso ha conllevado, pues lógicamente, problemas de evacuación. Por otra parte, pues habría que preguntarse si realmente, bueno, pues ese tipo de viviendas de segunda residencia en algunos casos, ¿no? Bueno, si deben de ubicarse, por así decirlo, en zonas donde realmente están rodeadas de árboles, ¿no? Porque en cualquier conato o cualquier llama, hay que decir que de todas maneras, para que haya un incendio, pues hay que soltar la chispa, ¿no? Por así decirlo, no es una cosa, pues eso del cambio climático, como alguna vez se ha dicho, ¿no? Entonces, claro, en esta situación, pues se daban todos los ingredientes para que realmente se haya dado este desenlace del este, ¿no? Entonces, un plan de emergencia local. Bueno, por ejemplo, en el País Vasco tenemos prácticamente en casi todos los municipios, ¿no?, planes de emergencia local, ¿no? Pero muchas veces pues los tenemos en el cajón, ¿no? No existen planes actualizados o engrasados, ¿no? Es decir, un plan de evacuación hay que hacer simulacros a lo largo del año, y en este sentido pues es fundamental a todos los niveles, ¿no? Uh-huh. Bueno, pues cuando se habla un poco de... Bueno, también está un poco los planes de alerta, ¿no?, que se han puesto en entredicho, ¿no?, en la medida que teníamos un plan de alerta en Andalucía de esa alerta, ¿no?, que realmente funciona con antenas de radio muy diseminadas y realmente no llegaba a la población, ¿no? Y de todas maneras, pues sí que el desarrollo tecnológico puede dar con otros sistemas de alerta, ¿no? Lo que pasa es que yo creo que a estos niveles, pues las administraciones tienen que estar más en conexión con las universidades o con institutos que realmente están investigando todo este tipo de cuestiones, ¿no?
1: Porque hay muchas dudas en cuanto al método que se utilizó para avisar a los vecinos, también del protocolo de evacuación, bueno, de la propia evacuación. También en el se añade una problemática quizá de que muchos de ellos eran extranjeros a nivel de conocimiento del idioma. Bueno, los hemos podido escuchar y atendiendo a los medios de comunicación en inglés. Eso ha podido ser quizá una complicación añadida a las que ya comentabas.
18: Bueno, sí, el tema de la evacuación, claro, se han dado, bueno, por lo que hemos visto un poco en los medios de comunicación, decir, bueno, pues que se vaya por esta zona y tal, bueno, ese tipo de cosas no se pueden decir así, es decir, se debe contar con voluntarios o personas que realmente pues lleven a la gente a sitios un poco seguros, ¿no? En estos momentos pues sí que es verdad que son angustiosos, y en muchos casos, por ejemplo, pues también se dio la orden de permanecer en las casas y no se hizo, y en ese sentido pues llegaron al límite las llamas a las casas, pero al final no se quemaron y ahí se podrían haber salvado algunas personas, ¿no? Pero sí que hay un tema, o sea, en este tema también, pues es un poco lo que nos decías, ¿no? Que había personas que no hablan castellano, que acaso tenían poca relación con las personas de esa zona y tal. Pero yo creo que a nivel un poco general, falta una cultura de prevención, ¿no? O sea, yo creo que, bueno, pues es fundamental un poco... muchas veces delegamos, por así decirlo, en los cuerpos especializados, ¿no?
1: Sí,
18: en los bomberos, en protección civil.
1: Muchas veces,
18: sin embargo,
1: insistir los expertos en que esa es la mejor herramienta contra los incendios, la prevención, pero ¿en qué tiene que consistir realmente esa prevención?
18: Bueno, la prevención tiene que consistir un poco en diversas cosas, ¿no? Por una parte, lo que decía anteriormente, ¿no? Debe existir en todo momento, pues, que los vecinos sepan, pues que tengan información, que tengan formación, que tengan cierta concienciación de la importancia que tienen los incendios, ¿no? No basta con que haya cuerpos especializados, sino que la cultura de la prevención tiene que ser a nivel un poco de toda la sociedad, ¿no? Y en un municipio de este tipo, también los alcaldes e ayuntamientos, aunque en aquellos que sean más pequeños es más complicado, sí que tienen una serie de funciones, ¿no? Es decir, está el tema urbanístico, ¿no? Que no se permitan pues determinadas edificaciones en estas zonas. Está también pues las líneas un poco de evacuación, ¿no? Por dónde salir y cómo dirigir a esos lugares un poco más seguros, ¿no? Es una competencia de los ayuntamientos. Luego las comunidades autónomas, las diputaciones tienen otras, ¿no? Lo que pasa es que sí que es verdad que en municipios pequeños, pues acaso el alcalde y los concejales no tienen ningún técnico, pues no tienen formación, ¿no? Y en ese sentido sería importante darle la formación de cómo actuar un poco en ese tipo de cuestiones, ¿no? Luego otra cuestión muy importante, pues es lo que se llama la interfaz urbano-forestal. Es decir, nos encontramos con muchas viviendas, muchas edificaciones que están junto con eso, con vegetación silvestre y con bosques, ¿no? Con árboles, ¿no? Y en cualquier momento, pues lógicamente ocurre un fuego y automáticamente afecta pues a las viviendas un poco del lugar, ¿no? Bueno, pues y ahí en esas zonas pues puede haber bastante combustible vegetal y eso habría que quitarlo. Luego también, pues por ejemplo, los vecinos y vecinas deben saber dónde está la boca de agua, ¿no? O sea, es decir, cuando hay esto, ¿dónde tienes que ir a por el agua para tratar de ir a apagar los incendios? Bueno, hay toda una serie de cuestiones en los llamados planes de emergencia locales o planes de autoprotección que es fundamental, ¿no? Antiguamente, pues la gente sobrevivía, ¿no? Y desde pequeño o de pequeña, pues sabías más o menos un poco cómo tenías que actuar un poco frente a estos fenómenos, ¿no? Pero de alguna forma eso ya se ha desentendido, ¿no? Ya no existe una cultura de la prevención, una cultura de prevención para toda la esto, empezando por los chavales y chavalas desde la escuela, y eso es fundamental a todos los niveles, ¿no? Para proteger un poco nuestros montes, infraestructuras, actividad económica, empleo y toda una serie de cuestiones, ¿no?
1: Y una última cuestión, porque es verdad que este incendio ha ocurrido en el mes de julio, pero llevamos ya meses viendo incendios. ¿Podemos decir que lo que es la temporada de incendios, que así lo hemos conocido, ya no es solo una cosa de verano?
18: Sí, bueno, hemos empezado muy pronto, ¿no? Estamos superando ya hasta hoy el número de hectáreas quemadas con respecto al año trágico del 2025, ¿no? En estos momentos llevamos 57.000 hectáreas y hasta esta fecha y las del año pasado, del 2025, fueron 20.300, ¿no? Estamos ya superando y estamos en una época del verano, pues hoy 14 de julio, pues donde todavía nos queda la mitad de julio, agosto y septiembre, ¿no? O sea, una situación bastante problemática, ¿no? De todas maneras, en los últimos tiempos ya, pues los incendios un poco se propagan no solamente en verano, aunque quizá en verano con mayas bastante más, ¿no? Pero también en otras épocas del año, ¿no? En el caso del País Vasco, pues los incendios se propagan sobre todo en la primavera, el invierno, fundamentalmente, por ejemplo, en 1989, el mayor incendio a nivel histórico, pues se dio precisamente en Navidades y principios de enero, ¿no? Pero ya se están dando también en otras épocas, ¿no? En las épocas actuales, ¿no? Siempre había una diferenciación en el País Vasco, la zona cantábrica, la zona mediterránea. En el caso de Álava sería la zona sur de Álava, en el caso de Navarra sería pues la Ribera y todo ese tipo de cuestiones, que se dan situaciones algo diferentes, pero por ejemplo en el norte de Navarra, donde está la brisa del Cantábrico, ¿no? Que llega, ¿no? Cierta humedad y eso beneficia. Sin embargo, pues bueno, cada vez el Cantábrico está más caliente, ¿no? Tiene a cierta distancia del Mediterráneo, ¿no? Pero esa humedad que venía antes ya no viene, y es aire bastante caliente, y eso hace que se den pues eso, incendios en otras épocas también. Y eso es una de las cosas que habrá que tener en cuenta, ¿no? Sí que es verdad que aquí nos están dando los mega incendios, los incendios superiores a los 500 hectáreas, que se están dando, pues eso, pues que se han dado en el Estado español, bueno, ya diríamos en otros continentes, en California, etcétera, pero eso no hay que desterrar que en un futuro se dé, ¿no? Y es un tema, pues eso, que hay que preverlo.
1: Pues Julen Recondo, periodista experto en medio ambiente, es que ricasco por atender la llamada de Boulevard, de Radio Euskadi.
18: Vale, suri, agur.
1: Una pausa y seguimos en Boulevard.
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1: 9:21, seguimos en Boulevard, en estos diálogos y hablando de estos incendios, especialmente de ese trágico incendio de Almería, que ha quedado, eso sí, controlado. Se va a tardar todavía unos días en extinguirlo de manera definitiva, pero que ha dejado ese balance de 13 personas fallecidas, más de 7.000 hectáreas calcinadas. Y la receta que nos han puesto a la mesa, a mí me suena haberla escuchado, no sé a vosotros. Da la sensación un poco de que estamos en el mismo punto que el año pasado, donde hablamos también mucho de incendios, y creo que podría tirar más para atrás.
2: Bueno, yo confío en que realmente no sea así, ¿eh? John, que realmente, aunque no conozcamos en detalle las actuaciones públicas en relación al mundo del fuego,
1: que realmente se esté trabajando.
2: Lo que pasa es que, por mucho que se trabaje, hay que reconocer que va a ser inevitable que esta sucesión de incendios sea una constante en adelante. La otra cosa es que estemos mejor o peor preparados para podernos enfrentar a esa circunstancia con mayor o menor coordinación y con una población preparada o no para poder responder, ¿no? Yo creo que en lo que se ha hablado con Julen Recondo ha habido temas muy interesantes. Al final son las cuestiones básicas, ¿no? Es decir, la gestión forestal, algo que no puede hacer solo lo público, la limpieza de los bosques, el hecho de que sean los bosques también una cuestión privada, un negocio económico, permite que el sector privado también sea responsable de limpiar, de desbrozar, de preparar líneas de evacuación. Los planes públicos de emergencia que comentaba, que no estén empolvados, sino que estén engrasados, ¿no? Y el conocimiento de la población de cuál es el entorno. Y ciertamente en el caso de Almería, lo que comentaba era una evidencia que yo creo que nosotros, viendo las imágenes de la localidad, de las zonas en las cuales se ha producido este incendio de Almería, nos damos cuenta que una casa efectivamente diseminada, perdida en una ladera de un monte, rodeada de bosques espesos y secos, realmente tiene una difícil salida, una persona que se encuentra rodeada de fuego. Es decir, o realmente ese camino, esas vías de evacuación, o son varias y están perfectamente limpias, sin maleza alrededor para que un coche pueda efectuar, pero claro, no tienes visibilidad. Entonces se dan unas circunstancias muy difíciles como para que alguien pueda salir bien, ¿no? Y luego las dudas de los mecanismos de alerta a la población, pues claro, si unos tienes que confinarles y en cambio otros tienes que evacuarles, o tienes un sistema tecnológico muy avanzado para poder comunicar a cada uno lo suyo, o realmente ese sistema no acaba funcionando, ¿no? Solamente para terminar, la parte de la coordinación que ha existido en este incendio daba la sensación de que también podía generarse otro incendio político, en la medida en la que teníamos un presidente de Andalucía recién pactado con Vox, un pacto de gobierno. Por otra parte, Sánchez, en esas visitas que ha realizado, parece que ha funcionado mínimamente esa lealtad institucional que tiene que haber, habiendo dolor de por medio, como es el caso de muertos, ¿no?
1: Sí, en este caso parece que sí, Antón.
3: Bueno, yo es que estoy un poco cansado de este discurso de la falta de coordinación de las administraciones, porque la norma es la coordinación en las emergencias. No convirtamos la DANA, que tiene unos factores muy concretos y unas explicaciones muy concretas y unas responsabilidades muy concretas, en la norma general. O sea, si algo ha demostrado España y las diferentes administraciones es su capacidad de respuesta y coordinación ante las emergencias. Otra cosa es la gestión política días después. Pero es que este discurso, es que llevo no sé una semana oyendo este discurso y sinceramente he hecho la vista atrás y lo último que vimos en Andalucía, el accidente de tren, otro ejemplo de coordinación. Y se me ocurren 40.000 más. Y la capacidad de respuesta que han demostrado las diferentes administraciones frente a las emergencias en situaciones muy difíciles. Y comparemos, es que este constante machaque a las administraciones públicas y a nuestros servicios públicos, de verdad, yo creo que algún día tendrá que terminar. Y no convertir lo que son situaciones completamente excepcionales en la norma, cuando la norma es lo otro. Es la coordinación, es la capacidad de respuesta, es la capacidad para llevar y atender a un montón de gente en un tiempo absolutamente récord, proveerles con los servicios mínimos. Entonces yo, sinceramente, que se puede mejorar, seguro. Que la gestión política días después es mejorable, sí, hombre, pero sinceramente, si algo hemos demostrado muchas veces y en diferentes situaciones es la capacidad de respuesta de un Estado que funciona y funciona muy bien cuando hace falta. Dicho esto, yo es que este incendio a mí se me escapa un poco de la del relato global. Aquí no estamos hablando de grandes bosques, ¿eh? Aquí estamos hablando de una zona habitada, próxima a la comunicación como una autopista y sobre todo matorral. Y toda la respuesta y todo el relato oficial que he oído desde el minuto uno, con la experiencia que me da haber estado en la gestión de una ola de incendios en el año 2006... que aprendí mucho de incendios en mis propias carnes y sobre responsabilidades políticas, la versión que ha dado la Junta de Andalucía no me cuadra por ningún lado. Y estoy esperando, aclaraciones y explicaciones. Porque no estamos hablando de una zona tremendamente aislada, no estamos hablando de territorio abandonado, las imágenes... es una zona de muy difícil acceso. Bueno... Si es de tan difícil acceso, ¿cómo hay tanta casa por todas partes? Algunos de los testimonios que estamos empezando a recibir, sobre todo de las familias, discrepan claramente de la versión que yo no entendí en el minuto uno, esto de culpar a las víctimas. Este mensaje de no siguieron las instrucciones. Yo habría sido bastante más prudente antes de responsabilizar a gente que ya no puede explicar su versión de la... situación, qué instrucciones, quién se las dio, cuándo, cómo. Sinceramente no me imagino, por muy belga que fuera o por muy inglés que fuera, no me imagino a un residente de la zona desobedeciendo conscientemente unas instrucciones específicas que le hubieran llegado, ¿no? Y habría que ver también cómo ha funcionado el sistema de extinción, porque el famoso 30-30-30, que ahora parece que todo el mundo... A mí me hace mucha gracia el Partido Popular. Ahora el 30-30-30 es verdad. En agosto del 2006 en Galicia no era verdad, era una excusa. Y Galicia ardía porque los que estábamos en el gobierno éramos unos incompetentes. Y la gente se moría por nuestra culpa. Ahora resulta que el 30-30-30 es verdad. Bueno, me alegro. Lamento que haya tenido que morir gente para llegar a este conocimiento, pero efectivamente es así, el 30-30-30 es verdad. Y cuando estás en esas circunstancias un incendio es imparable. Con plan de prevención, sin plan de prevención, con recursos, sin recursos, con aviones, sin aviones, es imparable. Y España va a arder. ¿Por qué? Porque tenemos prácticamente la cuarta parte de la superficie forestal europea. Y con la realidad del cambio climático, pues va a arder más cada año. Y no va a haber plan de prevención que lo pueda evitar. ¿Por qué? Porque el territorio está así. Y porque las circunstancias son así. Entonces, más que planes de prevención y extinción, que hay que tenerlos, por supuesto, y no... a cometer decisiones como la Junta de Andalucía rebajando el dispositivo un 17% para este verano, o firmando un pacto de gobierno con Vox que niega el cambio climático. A mí no deja de sorprenderme ver a Moreno Bonilla hablarnos del cambio climático cuando acaba de firmar un pacto de gobierno que lo niega.
0: Sí, no, es
3: que promete revertir, y que promete revertir todas las políticas orientadas en esa dirección. Yo creo que tenemos que entender que hay que gestionar el territorio de otra manera, y eso significa cambiar muchas de nuestras formas de vida.
2: No sé, yo escuchando un poco a la persona que estabas entrevistando y viendo las cosas, cómo se desarrollan, pues es que la primera reflexión que hago es que todavía al día de hoy estamos hablando de planes de prevención. Es decir, pasan todos los años todas estas cosas y parece que aunque existen, pues no son suficientes, siempre hay que adecuarlos y tal y como están establecidos, pues la realidad es que no deben de servir para que todo el mundo pueda ser evacuado y para que se evite cualquier tipo de desgracia en relación con las vidas humanas o con problemas importantes a las personas. Entonces yo creo que la primera cuestión es, teniendo en cuenta la situación que tenemos, los datos que tenemos de los bosques y todas las cosas que hay y el cambio climático que estamos viendo y lo que está pasando, pues es que igual hay que adecuar esos planes de prevención. Y luego me parece muy importante que sepamos que quien tiene la responsabilidad de estas cosas en el inicio son las comunidades autónomas y también los ayuntamientos. Es decir, los primeros y las primeras que tienen que mirar por todo esto son las comunidades y los ayuntamientos. Y la coordinación primera tiene que venir por parte de ellos. Porque luego se habla del Estado y se dice, no, luego, bueno, bien, luego ya vendrá, estará o no vendrá o habrá que criticarlo. No, pero en una primera instancia, quien se tiene que ocupar de todo esto es quien está allí sobre el terreno. Y ahí hay un problema, creo, que en Andalucía existe, que es el que ponía como punto final Antón. Es decir, quien se va a ocupar de esto en Andalucía es vos, que no está de acuerdo, que piensa que no hay cambio climático, que piensa que no pasa nada, que piensa que las cosas hay que hacerlas de otra manera, que está pensando en reducir todos los planes de prevención y reducir todo el dinero y reducir todas las iniciativas, pues las consecuencias desde luego no van a ser buenas. Y sobre todo el punto final. ¿Y cuando sucede qué? Pues hombre, yo no sé cómo se establecen los sistemas, pero sí que creo que es fundamental que la gente, antes de, sepa qué tiene que hacer. O sea, es decir, cuando tú le quieres avisar a alguien en el momento en que pasa, lo más probable es que ni esté receptivo, ni te esté escuchando, ni porque está otra cosa. Entonces tiene que saber antes de que si pasa algo puede salir por aquí, puede salir por allí, tiene esto así, tiene que hacer esto, qué es lo que no tiene que abrir, qué es lo que tiene que cerrar. Porque en el momento X, da igual que te pase si le toques la puerta y le digas porque está otra cosa. Y fíjate la cantidad de gente que le pasa que sale en el coche y oye, es un incendio. Pero otras veces es el agua que le lleva el... Entonces, creo que con anterioridad explicar a todas las personas, como cuando... Lo que pasa es que no hacemos caso, porque cuando estamos en algún evento deportivo, ¿no?, y empiezan a hablar, en caso de incendio, todo el mundo desconecta. En caso de no sé qué, no hacemos caso. Y luego resulta que vemos lo que pasa cuando no hacemos caso, ¿no? Y me parece que eso también tiene que ver con la formación de cada uno y esa formación se tiene que dar.
1: Las 9:32, vamos a mirar a las carreteras.
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1: ¿Cómo se circula a esta hora, Julen Martín?
5: Sí, pues tenemos un accidente grave en la Nacional 124 en Samaniego, sentido Logroño, donde dos turismos han colisionado frontalmente y ha dejado tres heridos. Por el momento, la carretera se mantiene cortada mientras se trabaja en la retirada de los vehículos. Recordamos, la Nacional 124 en Samaniego, sentido Logroño.
1: Una pausa y seguimos en Boulevard.
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0: 9 y 35 minutos de la mañana seguimos en estos diálogos de Boulevard que compartimos con Iñaki García Nuño, con Antón Losada, con Yone, Goiri Zelaya, y vamos a hablar a continuación de la decisión del Tribunal Supremo que daba la razón al Superior de Justicia del País Vasco, inadmitía el recurso del Gobierno Vasco y por tanto anula la exigencia de euskera a las empresas subcontratadas en las mismas condiciones que la Administración. También se anulan dos preceptos más: poder obligar a quien ha acreditado el C1 a recibir formación continua en euskera y la posibilidad de no traducir al castellano textos en euskera. Esto responde a un recurso que interpuso Comisiones Obreras, quien mostraba su satisfacción.
1: No se puede trasladar el sistema de requisitos lingüísticos a los sectores privados tal cual. Hay un riesgo cierto de provocar despidos de todo el personal que no acredite ya un perfil.
0: Bueno, pues vamos recogiendo también más reacciones. Por ejemplo, desde Euskal Herria Bildu, Josu Aztiria, el parlamentario de la coalición Abertzale, que considera que esta decisión lo que hace es dar más al idioma que menos necesita. No sé cómo valoráis esta decisión del Supremo.
2: Pues es que una más. Yo no sé exactamente si es cierto lo que decía el presidente del Tribunal de Justicia del País Vasco y es ajustado a la realidad el hecho de que los jueces toman las decisiones respecto del euskera ateniéndose a criterios legales y haciendo un análisis legal, porque la impresión que me da a mí es que no. La impresión que me da a mí es que la decisión está tomada, es decir, independientemente de que el euskera sea una lengua oficial y es una exigencia que debería de tener todas las personas, el conocimiento y el poder usar y ser atendidos en esa lengua, pues resulta que el tribunal tiene decidido que eso no es así, que la lengua oficial por encima de todo es el castellano, y entonces a partir de ahí pues van habiendo resoluciones diferentes en las cuales lo que prima es el uso del castellano. Y me parece que unir, como parece que hace Comisiones Obreras, el uso del euskera a despidos o a no contrataciones, no es cierto, no es una realidad y no es eso así. Y por contra, pues los derechos lingüísticos de muchas personas se ven afectados. Yo creo que esto tiene que ver con el enunciado que recoge el Estatuto de Autonomía, en el que no se le da la misma categoría al euskera y al castellano, porque la Constitución española dice que todo el mundo tiene obligación de conocer el castellano y de hablarlo. Y el Estatuto lo que dice es que tenemos derecho. Con lo cual, ese derecho es interpretable en función de otras variables y los tribunales lo interpretan diciendo que en una colisión de derechos el castellano vale. A mí me parece que vuelve a ser una sentencia que no beneficia, es un retroceso. Y bueno, pues a ver si las nuevas leyes y las nuevas medidas que aprobaba el Parlamento de Gasteiz en ese debate que se dio hace pocos días, pues mejoran esta situación y permiten y posibilitan que todo aquel que quiera acceder a cualquier institución o a cualquier sitio en nuestro idioma pueda hacerlo.
3: Sí, comparto esa preocupación porque de alguna manera lo que se está efectivamente es dañando es el interés de una parte de la población en querer ser atendido en euskera, ¿no? Da igual al ciudadano o a la ciudadana si se trata de un funcionario público el que tienes delante o si tienes una persona que pertenece a una contrata a la cual se le ha dado esa delegación del servicio, ¿no?, de atención al público, y que afecte específicamente a la atención al público me parece grave. El hecho de que se anule la obligación de traducción al euskera de determinados documentos, eso no tiene por qué generar ningún despido. Eso realmente es una cuestión de gasto económico. Es decir, existen empresas dedicadas a la traducción y, por tanto, no tiene por qué ser la persona que está atendiendo al público o que está en esa subcontrata la que haga la traducción al euskera. Eso me parece una cuestión absolutamente sencilla y básica de decir. Por tanto, no está afectado en el ámbito laboral, ¿no? Y yo creo que realmente nos encontramos ante un principio que utiliza el juez, ¿no? No se puede exigir lo mismo a una persona del ámbito privado que al funcionario público. Pero esto afecta curiosamente al euskera, esto no afecta a otro tipo de conocimientos, es decir, un técnico cultural que forma parte de una contrata debe saber efectivamente programar, ¿no?, aspectos culturales de su ayuntamiento de turno, pero no lo puede hacer en euskera. Es decir, no es exigible un idioma a la hora de comunicarse, pero sin embargo sí es exigible, igual que al funcionario, que tenga conocimientos en aquello para lo cual el contratado, evidentemente, que es técnico cultural o de aspectos sociales, ¿no? Esa es la parte curiosa, ¿no? Es decir, que el juez, en este caso, la sentencia del Supremo, se basa específicamente en una cuestión que no es poco importante en la labor de esa persona, que es el euskera, es el idioma en el cual se comunica. Sin embargo, desde luego da por supuesto que tiene que saber, igual que el funcionario, a desempeñar su labor en el trabajo en el cual le han dado esa obligación, ¿no? Esa es la parte que me sorprende, ¿no?
0: Antón.
4: A mí es que me parece muy sorprendente que se pueda considerar ilegal exigir el conocimiento de un idioma oficial para prestar un servicio a la administración pública. Entonces, a partir de ahí, todo lo demás me resulta completamente incomprensible. Si el euskera es idioma oficial y yo soy una administración pública, ¿cómo no voy a poder exigirle a mis proveedores el conocimiento del idioma? Es que, a partir de ahí, todo lo demás es que es churrigueresco desde el punto de vista jurídico. No sé exactamente cuál es el derecho que se intenta proteger o preservar frente al derecho de un ciudadano a poder utilizar los dos idiomas que son oficiales y el derecho de una administración a exigir a todos sus empleados y contratistas que conozcan los dos idiomas que son oficiales. Es que no acaba de entrarme en la cabeza esta circunstancia, ¿no? Es, por seguir el argumento que acabamos exponiendo ahora mismo, es como, efectivamente, si a un se exigiera una determinada titulación para prestar un servicio a los funcionarios y a los subcontratistas, no. Pues usted como no es funcionario, no hace falta que acredite esta titulación. Nos vale con que acredite cualquier otra cosa, ¿no? Y efectivamente yo creo que tiene que ver con que la justicia, esto tiene poco de cuestión jurídica y tiene mucho de cuestión ideológica.
3: Y luego, cuestión política. Sí. Faltaría saber también la profundidad de esta sentencia, ¿no? Es decir, cuál es el alcance jurídico real, ¿no? Porque lo que entiendo que es innegable es la capacidad que tiene la administración pública de querer subcontratar un servicio en el ámbito privado y que en esa delegación, en ese contrato público que firma, sea capaz de exigir el que efectivamente exista determinados conocimientos
0: de euskera, ¿no? Pero
2: es que parece que no.
0: Una pregunta en el 688-840-840 que nos plantea un oyente. Si un ayuntamiento contrata a una empresa para que dé un udaleku en euskera, no puede exigir que sepan euskera los monitores.
3: Yo entiendo, a ver, yo faltaría saber eso. Yo entiendo que eso no, realmente no está regulado por esta sentencia del Supremo.
2: Yo creo que se refiere a servicios externalizados, es decir, se refiere a esas subcontratas, pues imagínate, para, yo qué sé, para servicios sociales,
4: para el agua,
2: o cosas, por ejemplo, atención telefónica.
3: Sí, pero todo se basa en un contrato público, ¿eh? Es decir, todo ese tipo de labores son contratos públicos que salen en un boletín.
2: Sí, pero se refiere a eso y lo que se refiere es a que en esos casos no es exigible. Es decir, tú llamas a no sé dónde y quieres que, ya sabes, que te quieres que te contesten en euskera y como no es exigible que...
4: Pero
2: la
4: en base
2: persona
4: a qué
2: esa,
4: no es exigible.
2: Pues en base a lo que dice el Tribunal Supremo.
4: ¿Sobre qué principio jurídico se apoya eso?
2: No tiene principio jurídico. Bueno, sí tiene uno. Tiene un principio jurídico inexistente, en principio general del derecho, que es el castellano está por encima del euskera y es la lengua que todo el mundo tiene que saber.
4: Pues que no es eso lo que
2: pero
4: dice la ley.
2: Pero
4: esa
2: es la traducción que están haciendo a las sentencias, desde mi punto de vista.
4: Ni siquiera la Constitución dice eso.
2: Pero ya sabes, Antón, que todo es interpretable.
4: Sí, sí.
3: Hay un matiz y es aquellos contratos públicos en los cuales la nueva empresa que ha ganado la licitación tiene la obligación de subrogarse a todo el personal que hasta ese momento estaba desempeñando ese trabajo, ¿no? Eso pasa en todos los contratos, por ejemplo, de autobuses, ¿no? Es decir, la empresa que gana el nuevo contrato de autobuses se subroga a todos los trabajadores. Esos trabajadores, imagínate que no tienen conocimiento del euskera y, sin embargo, en la nueva licitación se exige que los autobuseros tengan conocimiento de euskera. Ahí realmente sí existe la posibilidad de que la empresa, al subrogarse a esos trabajadores, no está cumpliendo la normativa y pudiera caber el hecho de que exista un despido, por tanto, porque yo necesito autobuseros que sepan euskera. Ahí realmente podría tener, yo creo, efectividad esta sentencia y tendría cierta lógica en el cual, una de dos, o se invierte tiempo y dinero por parte de la empresa para que esta persona alcance al cabo de un tiempo un nivel de euskera determinado, o por el contrario, realmente esta persona no tendría tendría obligación de tener ese conocimiento del euskera según la sentencia del Supremo. Ahí realmente yo creo que cabe un debate interesante y tendría cierta cabida esta sentencia, pero desde luego no tendría que tener ningún efecto sobre las nuevas licitaciones que haga la administración pública y donde él necesite y exija determinados perfiles de euskera. Es que faltaría más, ¿no?
2: Pues parece que es ahí donde tiene efecto. Bueno, ese es el problema.
3: Pues se nos cae la licitación pública a todos y curiosamente a las empresas se nos está exigiendo de una forma recurrente y abrumadora documentación para todo tipo, papeles que justifiquen de todo. Es decir, la burocracia está siendo tal brutal, exagerada, no ya en el ámbito vasco, en el ámbito europeo en general, que realmente, curiosamente, esto, que realmente es encontrar un perfil determinado de persona que sepa un idioma determinado, es decir, algo que no es tan complicado, resulta que acaba siendo una exigencia más.
0: Pues veremos cómo se desarrolla. Hacía referencia también, Jone, a esa reforma de la Ley de Empleo Público que se aprobaba hace escasas semanas, que habrá que ver también cómo se desarrolla en los próximos tiempos y qué es lo que ocurre. Pero a las 9:46 de la mañana vamos a cambiar de asunto. Hoy a las 9 de la noche tenemos semifinal de la Copa del Mundo de Fútbol, partido que va a enfrentar a las selecciones de España y de Francia. Y en nuestro país hay maneras muy diferentes de vivir este partido. Vamos a tener, por ejemplo, en Vitoria-Gasteiz, una pantalla gigante que va a instalar el ayuntamiento. En Iruña, argumentando razones de seguridad al estar en pleno San Fermines, no la va a haber hoy, pero sí se anuncia de cara a una hipotética final. El Partido Popular anuncia que pondrá una en Bilbao si España llega a la final. Pero hay quien vive también la semifinal de hoy de una manera muy distinta y que va a aprovechar la jornada de hoy para reivindicar la oficialidad de la selección vasca. Vamos con todas esas posturas, Leizuri y Bilbao, cuéntanos.
5: Pues lo decías tú, John, distintas formas de vivir el partido de esta noche en nuestro país. Mientras que el Ayuntamiento de Gasteiz ha decidido colocar una pantalla gigante en la Plaza de Santa Bárbara, Iruña ha optado por no poner pantallas. El alcalde Joseba Sirón ha explicado que en pleno San Fermines, con miles de franceses en la ciudad, la seguridad debe de centrarse en el final de las fiestas.
6: Y en esas condiciones, después de hablarlo en la Junta de Portavoces y ver que tampoco había una postura unitaria, lo que hemos optado es efectivamente por no ponerla, eso sí, garantizando que el día de la final se pondrá.
5: El día de la final sí, donde también habrá pantalla si España llega a la final, es en Bilbao, o esa es la intención del líder del Partido Popular Vasco. Ayer en Boulevard, aquí, Javier de Andrés aseguró que impulsarían la instalación de una gran pantalla.
7: Sobre todo si llegamos a la final, yo creo que haremos algo para que los bilbaínos y quien quiera pueda acudir a una gran pantalla, porque es muy divertido verlo en grupo, ¿no? Nosotros lo vivimos aquí en la Eurocopa, el Partido Popular impulsó la instalación de una gran pantalla.
5: Y por otro lado, coincidiendo con el partido, esta tarde en Irún hay convocada una cadena humana para reivindicar Euskal Selekzioa, un acto organizado por Gure Eskudago, por Gu ere bai y por Saspi Baietz, que tendrá lugar a partir de las 5 de la tarde en el Puente Avenida. Desde EH Bildu llaman a participar en esta movilización. Escuchamos a Arkaitz Rodríguez.
8: Bi estaturen mugak zatitzen duen herria lotzen duen zubian elkartuko gara. 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
5: El que no sabemos si verá o no el partido de esta noche es el Lendakari. Lo que sí sabemos es que a Imanol Pradales no le importaría ver a la selección española jugando en San Mamés, pero contra la vasca. Lo decían declaraciones a RTV.
9: A mí me gustaría que jugara en San Mamés contra Euskadi, de verdad.
10: ¿Usted quiere que gane España el Mundial?
9: A mí me gustaría que gane la selección que mejor juegue y que lo demuestre. Yo soy de la selección vasca, punto.
5: Pues distintas formas, John, de vivir el Mundial y la semifinal de esta noche entre España y Francia.
0: Eskerrik asko, Leizuri. Josu Echaburu, portavoz de Gure Esku Egunon.
11: Egunon, suide.
0: Bueno, pues convocatoria a partir de las 5 de la tarde para reivindicar la oficialidad de la selección vasca, ¿no es así?
11: Estoy con los manos libres.
12: Sí, es cierto, a las 5 de la tarde hemos hecho un llamamiento para realizar una cadena humana en el puente Avenida de Hendaya, que une Hendaya e Irún, bajo el lema de nuestro pueblo, nuestra selección y nuestros colores. Y esperamos que mucha gente se una también a este acto reivindicativo, que finalmente lo que queremos es que nuestra selección, tanto femenina como masculina, pueda competir oficialmente en todos los deportes.
0: ¿Creéis que la oficialidad de Euskal Selección está hoy más cerca?

0: su selección es la vasca y punto. ¿Ayudan declaraciones como esta?
1: Yo diría que ponen negro sobre blanco. O sea, así como hay otra gente que pueda decir que su selección es una u otra, el hecho de que el Lehendakari se haya pronunciado diciendo que su selección es la selección vasca, lo que hace es poner letra a lo que miles y miles de vascos y vascas pensamos y sentimos. Por lo tanto, tampoco creo que no ayude. Yo creo que ayuda en ese sentido para todos aquellos, insisto, que pensamos que somos una nación y que nuestra selección es la selección vasca. En este aspecto también alguien puede pensar que nos ponemos por encima de otra gente. No somos más que nadie, pero también es cierto que no somos, que tampoco somos menos. Por lo tanto, entendemos que muchos vascos, miles y miles de vascos y vascas, nos sentimos identificados con la selección vasca.
0: ¿Y qué importancia tiene que se celebre en un punto fronterizo como el puente entre Irún y Hendaya?
1: Pues tiene todo el sentido del mundo. Más de una acción la hemos realizado en este puente de la Avenida, porque también lo que queremos es dar a conocer que más allá de esta frontera que se nos impuso, existe un único pueblo, que es Euskal Herria, que está formado por 7 territorios, con una lengua y con una cultura propias, y que este pueblo en ese sentido desea ver competir oficialmente, trayendo un poco a lo que hoy es noticia, competir oficialmente pues esta selección vasca en los campeonatos internacionales.
0: Pues Josu Etxaburu, portavoz de Gure Esku, eskerrik asko por atender la llamada de Radio Euskadi de Boulevard.
1: Pues muchas gracias a vosotros y a vosotras, y pedir a los agentes sociales y políticos e institucionales que sigan dando pasos valientes hacia la oficialidad, porque detrás de ellos estamos muchos miles de vascos y vascas que sentimos que es nuestro pueblo, que es nuestra selección y que son nuestros colores. Eskerrik asko.
0: Eskerrik asko, gero arte.
1: Gero arte, bai.
0: Pues está la reivindicación que Gure Esku, Zazpi Baietz, Gure Bai han convocado, cadena humana a las 5 de la tarde en el Puente Avenida. Bueno, en el otro lado, escuchábamos a Javier de Andrés, plantean una pantalla gigante en Bilbao si llega a la final. Habrá pantalla gigante hoy en Vitoria, donde la alcaldía la ostenta el PSE. Hemos escuchado también al Lehendakari. Desde luego que hay maneras muy distintas de vivir este partido de hoy.
2: Sí, y todas tendrían cabida en el ámbito del respeto, ¿no? Y no tienen cabida si realmente alguien entiende su reivindicación en una confrontación con la otra parte, ¿no? Yo siempre he entendido que la construcción de la identidad, en este caso de la vasca o de la mía en persona, no se enfrenta a la de otros, ¿no? No se contrapone ni crece más por el hecho de que se niegue la del vecino, ¿no? Y en ese sentido creo que, bajo el respeto, como digo, hay cabida para todo, ¿no? Yo respeto plenamente a aquellos que vayan con la camiseta española y están encantados de la vida de ver este partido. Y creo, por otra parte, también que los municipios no solo gobiernan para aquellos que le han elegido, sino que gobiernan para todos los ciudadanos y ciudadanas de ese municipio, con lo cual que lo tengan en cuenta, ¿no? Pero al mismo tiempo también entiendo que es el momento también oportuno para poder efectivamente reivindicar una selección propia, que es una reivindicación además histórica, ¿no? Por parte de una buena parte de este pueblo. O sea que en ese sentido creo que ambas coinciden, ambas tendrían que tener plena cabida y pleno encaje una con la otra, ¿no?
3: No sé, yo desde el respeto, porque me parece que tiene que ser así, y en eso coincido con Iñaki, sin ser más ni menos que nadie, pero con el querer total y absoluto de que podamos jugar y podamos estar en todos los deportes como selección de nuestro país, yo creo que hoy es un día para reivindicar, porque creo que tenemos que decir clarísimamente que los vascos y las vascas tenemos derecho a jugar con nuestras selecciones y que este derecho, curiosamente, pues en algunos momentos y en algunas circunstancias está siendo bloqueado por los estados español y francés, que son los que, cuando se hace la solicitud o cuando se puede, pues desde sus propias federaciones o desde instituciones privadas, impiden en muchos casos que la selección pueda estar presente, ¿no? Y incluso cuando no había selecciones en ciertas categorías, las crean precisamente para, utilizando ese resquicio pequeño legal que hay, que dice que tiene que tener autorización, pues como ya existe otra, pues no se dé esa autorización. Federación.

0: señalando esto, yo creo que es un muy buen día para reivindicar. Creo que debemos de decir y que tenemos ese derecho, y sobre todo me parece que tenemos que señalar no solamente eso, sino que aunque se están dando muchos pasos, todavía el camino es muy largo, no va a estar exento de dificultades, y entonces que es muy importante que todos y todas los que queremos tener nuestras elecciones trabajemos conjuntamente de cara a la oficialidad. Y ahí el papel institucional, el papel del Gobierno vasco en algunos casos, en los recursos y en las actuaciones que tiene que hacer, a veces es clave. Por lo tanto, es importante que el Lehendakari coincida, ¿no?, con esta reivindicación y señale que su selección es la selección de Euskal Herria.
1: Uh-huh. Un apunte breve, Antón.
2: No, simplemente decir que este tipo de polémicas normalmente se producen cuando se gana, cuando se pierde no suele haberlas. Uh-huh. Y la segunda cuestión, el respeto debe ir en todas las direcciones, ¿no? Entonces, igual que yo soy muy partidario del respeto y que cada uno haga lo que quiera, y que si alguien quiere poner una pantalla gigante en una plaza, pues que la ponga, pero también que si alguien quiere jugar con su selección, que pueda jugar.
1: Bueno, pues
2: el
1: dicho...
2: respeto diría muy bien que fuera en dos direcciones,
1: ¿no? Dicho queda, aquí vamos a ir poniendo el punto final a estos diálogos de Boulevard de hoy martes, que hemos compartido con Jone Goirizelaia, Eskerrik asko.
0: Bai, zuei.
1: Con Iñaki García Nuño, Eskerrik asko. Y con Antón Losada, Eskerrik asko.
2: Buenos días.
1: Boulevard regresa mañana en su tramo informativo a partir de las 6 en punto de la mañana, y se quedan ahora con más Boulevard, con Alicia San Juan. Piararte, ¿dónde está?
0: Agur.

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3: En la Vizcaya 3723, en Bilbao, se cortará el tráfico en el tramo de Oyarga-Nabusu desde mañana miércoles hasta el viernes 17 de julio entre las 7 de la mañana y las 6 de la tarde. Además, en la AP8 en Zaldívar se cortará el carril izquierdo en sentido Cantabria esta noche desde las 10 hasta las 5 y media de la mañana. Y en la AP8 en Berriz se cortará el carril derecho en sentido Guipúzcoa mañana miércoles desde las 10 de la noche hasta las 6 de la mañana. Más información en vizcaya.eus.
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1: Son las 10:01, comenzamos en carreteras. La grúa y los servicios de limpieza continúan trabajando en la Nacional 124 en Samaniego, donde dos turismos chocaban dirección Logroño. Una persona ha tenido que ser liberada y ha sido ya trasladada al hospital. Mucha precaución si circulan por este punto Nacional 124 en Samaniego, dirección Logroño. Y recordamos que se mantiene durante todo el día el aviso amarillo por altas temperaturas persistentes en el interior. Las máximas podrían alcanzar los 38 grados, altas temperaturas que se mantienen también en el resto del estado y que propician el riesgo de incendios. Precisamente la ministra de Transición Ecológica, Sara Agesen, visita la zona afectada por el incendio en Los Gallardos, Almería, donde el fuego continúa estabilizado, pero efectivos y medios aéreos trabajan para extinguirlo completamente. Entrevistado en Boulevard, el periodista experto en medio ambiente, Julen Recondo, ha puesto de manifiesto que cada año nos enfrentamos a incendios más virulentos. Se trata de una tendencia motivada por las altas temperaturas y la crisis climática que parece no tener vuelta atrás. Por ello, el foco debe estar en la prevención. Considera Recondo que incendios como el de Los Gallardos evidencian la falta de planes de protección local y, en definitiva, un abandono de las zonas rurales.
2: Prácticamente, como se ha demostrado en Los Gallardos, no existen planes de autoprotección local. Tenemos también falta de prevención. Tenemos extinción bastante buena, pero precisamente hay que invertir mucho más en prevención. Tenemos un abandono rural que hace que no exista ya prácticamente vida en esos pueblos, ¿no? A diferencia de lo que hacían nuestros antepasados que vivían allá, pero que cuidaban un poco a todos los niveles el entorno, ¿no?
1: Y continúan las reacciones a la decisión de la Unión Europea de prohibir el acceso a redes sociales a menores de 13 años para lo que ha anunciado que desarrollará una aplicación propia de verificación de edad. Una decisión que se basa en un informe que señala que el 60% de los menores han sufrido daños psicosociales por su exposición a las redes. En octubre comenzarán los trabajos para crear una legislación común a todos los Estados miembros. La Comisión plantea también permitir el acceso a pantallas a partir de los 3 años. Para los expertos se queda corto y creen que debería ampliarse a los 6. Sobre la limitación a las redes hasta los 13, expresan dudas sobre cómo se va a limitar. Jorge Flores, Pantallas Amigas en Boulevard.
3: Va a ser difícil de saber de qué manera cada plataforma considera que es segura para depende qué público de edad, ¿no? Y también está una cuestión clave que es la verificación, preservando los derechos fundamentales de la edad de las personas, ¿no?
1: Y en Roma, a esta hora está previsto que se reinicien las conversaciones entre Líbano e Israel tras el acuerdo marco alcanzado unas semanas que incluye el desarme de Hezbollah. El fin del conflicto era una de las exigencias de Irán para alcanzar, por su parte, la paz con Estados Unidos. Negociaciones que se tambalean tras los ataques cruzados de los últimos días. Donald Trump ha enviado una carta formal al Pentágono autorizando ataques contra Irán durante los próximos 60 días. Veremos cómo afecta esta decisión a las negociaciones. El plazo impuesto por ambas partes para el acuerdo expira el 21 de agosto. Es todo. Más noticias a las 11 y a cada momento en la plataforma Orain.

0: vamos a dar el relevo a los deportes. Eduard, sí, arratsaldeón.
1: ¿Qué tal, arratsaldeón?
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0: Nosotros volvemos a las 8. Te quedan ya con el deporte Jon Hernández. Arratsaldeón.
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0: ¿Qué tal, Egunon? Son las 15 minutos de la mañana. Arranca, bueno, continúa, mejor dicho, este bulevar de verano que os acompaña cada día de lunes a viernes aquí en la sintonía de Radio Euskadi y que estos días abre siempre con la voz de nuestro querido Aritz Aguirre y el tumulto y el sonido de esos Sanfermines que poco a poco pues van finalizando. Bueno, hoy acaba todo, pero todavía queda jornada por delante y muchas cosas programadas. Es muy pronto para llorar. Aritz, ¿qué tal?
1: Siempre es pronto para llorar. Hombre, pronto. A la fiesta le quedan 14 horas más luego el happy hour, ¿no? La bola extra de a partir del pobre de mí, o sea que todavía no vamos ni a llorar ni a despedir, ¿eh? Uh-huh. Eso sí, poco a poco, gota tras gota, pues vemos que se va cerrando el telón. Por ejemplo, ahora está llegando la comparsa de gigantes y cabezudos aquí a esta plaza del ayuntamiento. Por cierto, me acaba de dar en la cabeza con la verga el Kiliki Verrugas y madre mi cabeza mía. No está para muchos golpes,
0: pues,
1: ¿eh? Pero bueno.
0: Pues no.
1: Y hoy va a ser aquí, en la plaza consistorial, a la una del mediodía, el gran acto de despedida de los gigantes, cuando se agachan y los niños y las niñas les dan beso en la mejilla. Bueno, muy nostálgico todo. Y claro, ¿qué nos indica que esto se va acabando? Pues este sonido.
0: Claro.
1: Que aunque parezca el mismo sonido del montaje del 1 de junio...
0: No,
1: que
0: se, esto suena a desmontaje.
1: Pues,
0: las
1: no
0: notas,
1: os estoy engañando,
0: las notas,
1: esto es diferente.
0: Las notas son muy diferentes del golpe,
1: antes
0: digo.
1: Será el martillo para ir metiendo, encajando los postes y el vallado, y ahora es
0: el martillo
1: de abajo
0: pero
1: arriba...
0: Pero es un
1: para
0: poco la desgana.
1: Desencajarlo.
0: Hay una desgana que no había en el montaje.
1: Sí, es un poco, ¿no?, lo que suena a tu cabeza, ¿eh? O sea, es un
0: lo
1: poco
0: que quieras interpretar.
1: La melodía que tienes en la cabeza. Ese, ¿cómo se dice? Esos golpes en la cabeza que cuando te levantas después de un día de fiesta, pues a eso suena el desmontaje del vallado.
0: Martillazo.
1: Ese taladro, martillo en la cabeza. Uh-huh. Y luego también este otro sonido. Sí que da más pena, porque están metiendo los postes en la furgoneta de la carpintería Hermanos Aldaz, o sea que se va. Otro de los misterios, les cuesta un mes montar el vallado, puzzle, pieza a pieza, todo el puzzle, y prácticamente en medio día ya lo han desmontado.
0: Oye, bueno, me están pasando un dato, que se colocan 900 postes. O sea, que
1: sí,
0: claro,
1: sí,
0: hacerlo lleva su tiempo, pero deshacerlo también lleva el suyo.
1: Bueno, ya sabes que los puzzles siempre los deshaces más fácil, pero aún y todo...
0: Sí, pero bueno, no los tiras así de golpe, tendrás que ir uno por uno, ¿no?
1: Sí, piecita por piecita, y luego bien ordenada,
0: claro,
1: porque tampoco es cuestión de meterlo todo en el camión y luego andar separando.
0: De mala manera. Bueno, ¿y tú cómo estás, Aritz? ¿Cómo estás después de tanta, tanta tralla, de tanto trabajo, de tanta fiesta, de tanta emoción?
1: Parece que son muchos días y luego ya de repente dices, ahí va, si ya ha pasado, ¿no? Si ya ha pasado el último toro, si ya ha pasado, ahora va a empezar la procesión de la octava y cuando pasa la última flauta travesera de la Pamplonesa es que acaba la procesión, porque siempre va la última. Si ya ha pasado la última flautista de la Pamplonesa, pues así pasa San Fermines. Hoy además el último encierro, el más peligroso.
0: Sí, ha sido un encierro accidentado, ¿verdad?
1: Dos cornadas terribles, la primera una embestida con volteo y cornada aquí en Plaza Consistorial, que la hemos visto desde el balcón de donde retransmitimos todos los días para Radio Euskadi, y un corredor después nos decía esto.
2: Y nada, esperando a los toros en la plaza del ayuntamiento, he visto el toro que se ha salido por la derecha, me he girado, he visto todo lo que se había armado y ya solo quedaba correr. Y nada, hasta que me han adelantado, bien, sin problema, hoy ha sido un encierro bastante... con poca gente.
3: El mejor encierro de nuestras vidas.
1: Bueno, el mejor encierro de sus vidas. Eso en Plaza Consistorial. Pero en Telefónica nos han dicho que no han visto muy bien la cornada, pero que un mozo de repente ha empezado a sangrar del costado y que todo el mundo se ha asustado. Es una cornada en el tórax.
0: Sí, bueno,
1: esto nos decía uno de los corredores.
4: Con el toro pegado, pie con piel, y al hacer escoba, por así decirlo, con el asta, he visto cómo iba levantando a gente y tirando, y he visto cómo un chico lo levantaba hacia arriba y lo tiraba.
0: Yo, en el parte que conocemos, en el que nos comunican en las agencias de noticias, también se habla incluso de un hombre de 86 años que ha tenido que ser asistido y también por una herida en la mano derecha. Pero me llama la atención estas edades, y es que estoy muy sensible con la gente mayor, y cuando veo a alguien tan mayor metido en estos ajos, no sé, me entra un poco de vértigo y de angustia.
1: Hay algunos mozos,
0: pero bueno,
1: que nos dicen,
0: hay gente muy atrevida.
1: Cada vez tenemos un año más y los toros siempre tienen los mismos años, ¿no? Siempre son o cuatreños o cinqueños, y eso se nota. En el balance de los encierros, pues eso, encierros rapidísimos, una media de 2 minutos 25 segundos, imagínate, el que más ha durado, el de ayer de los Miura, 2 minutos 34 segundos, y la sensación es que pasan pocas cosas porque los toros están muy bien entrenados, van muy rápido, están muy bien entrenados para que no se despisten, y entonces cada vez hay más gente que quiere entrar al toro, cada vez más mozos preparados, por cierto, nos decían, más atletas, que ya no es que alguno corre por detrás, no, intentan, y en esa masificación es muy difícil esa velocidad, unido a la gente que va y se queda mirando, pues es muy difícil luego salir y entrar a la manada, a la cabeza de carrera. Hemos hablado con dos corredores veteranos, y esto nos decían. Xavier Santamaría, egunon.
5: Baitazuri ere.
1: Te veo magullado.
5: Pues sí, un poco magullado. El otro día tuve una caída, bueno, una caída forzada, pues en realidad fue un empujón malo.
1: ¿Heridas en la cara, en el brazo, la rodilla mal?
5: Sí, sí, bueno, estando, al salir empujado, perdí velocidad y tuve suerte que Chapo a Paulaza, que seguramente es conocido, ¿no?, y mío también, venía como un tren y yo había perdido velocidad, me tiró, caímos los dos, quedamos cruzados de mala manera y en realidad me salvó de una... de un atropello de la manada, ¿no? Y los dos quedamos mal, pero bueno, hemos salido bastante bien para lo que podía haber sido, con lo cual, pues bueno, pues aquí estamos, ¿no?
1: ¿Acabaste en el hospital?
5: Sí, sí, acabé en el hospital. Acabé en el hospital y me hicieron todo tipo de pruebas, scan y demás. Tuve la oportunidad de ver qué bien funcionan esos servicios, qué gente más amable y más cuidadosa, con los que llegamos de mala manera ahí. Y bueno, esa fue una experiencia nueva que no había tenido antes.
1: José Carnicer, egunon.
6: Egunon.
1: ¿Qué balance haces de los encierros de este año?
6: Los encierros de este año, pues en la tónica de los últimos, aunque yo creo que más masificados. Y bueno, pues ha habido más desgracias, ¿no? Ha habido alguna jornada más, sobre todo hoy. Mucha gente, cada vez más, e incluso ya hasta tontos, por decirlo así, ¿no? Porque el encierro es algo más serio que venir aquí disfrazado. Hoy aquí en Santo Domingo nos han tirado derrotes, el día de los Fuente Imbro también, pero los demás van como con miedo, como agazapados, por el entrenamiento que llevan, ¿no? Porque al final les enseñan a correr y entonces ellos lo que hacen es correr. De no ser que se quede alguno parado suelto, no va a remeter con nada.
1: En general estamos pasando a encierros muy rápidos, que pasan pocas cosas.
6: Sí, y eso es un peligro, porque la gente se va confiando y no hacen nada, y el día que hagan, harán mucho.
0: Qué razón tienen estos corredores. A mí siempre me llama la atención, Aritz, el aplomo, la templanza con la que hablan los corredores de San Fermín después de sufrir una herida de guerra.
1: ¿No? Sí, a mí me ha gustado lo de las tres fases, ¿no? Lo de vencer el miedo, lo de concentrarte e intentar hacer una buena carrera y luego lo de almorzar juntos recordando lo que ha pasado. Yo me apunto a la tercera, ¿eh?
0: Sí, bueno, claro, hombre, cómo no. Oye, ¿tú has corrido encierros?
1: Nunca.
0: Nunca.
1: Nunca he corrido un encierro, ¿no?
0: ¿Y te gustaría?
1: Ya lo siento, no...
0: No, hombre, por Dios, no pasa nada.
1: No cumplí la expectativa, pero...
0: No,
1: he sido más de noche que de día, como dice la canción, ¿eh? Pero...
0: Bueno, pero ¿te gustaría, Aritz? ¿Tienes o no tienes ninguna necesidad?
1: A ver, siempre he tenido la sensación de que de ese titular de un día corrió y le pilló, ¿sabes? Ese titular de prensa, ¿no? Y bueno, espero que no sea ahí. Entonces nunca hay un primer día, aunque un poco sí que te entran, ¿no? Pero también hay que tenerle, yo creo, un poco de respeto.
0: Uh-huh,
1: y saber cómo tienes que correr, cómo no entrar un poco ahí a la tremenda, ¿no? Lo que decía el último corredor. Están pasando pocas cosas, las jornadas que ha habido, aquella jornada en la cara, la jornada de hoy, han sido graves, ha habido otros traumatismos graves, como ese corredor al que el toro le pisó en el pecho y tiene un montón de costillas rotas, entonces que la gente no se confíe y piense que no pasa nada, porque es un toro bravo de 600 kilos corriendo por la calle suelto, entonces que la gente no piense que va, como no pasa nada, me pongo yo aquí al lado, no sé correr y tampoco me pasará nada, ojo. Siempre pasan cosas.
0: Siempre pasan cosas. Y ojo con pensar también que una vez dentro te puedes escapar, porque el instinto de huida descontrolada lo tenemos todos cuando estamos en una situación un poco de peligro. Pero una vez que estás ahí, ¿no? Hay poco margen para rectificar.
1: Ahí vimos a esa corredora ayer en el callejón. Me alegro que sea corredora, porque hemos visto más mujeres corredoras, por lo menos ayer en el encierro, pero que se cayó en el callejón y no tuvo la, el aplomo o la semblanza de escapar por la gatera, sino que el instinto lo hizo levantarse.
0: Claro.
1: Y tuvo suerte que no pasaba por detrás ningún toro, pero eso es lo peor que puedes hacer.
0: Bueno, en cualquier caso, esta semana no nos hemos perdido ni un encierro, lo hemos visto a través de TVBAT y yo te lo decía el otro día, para mí tienen algo adictivo los encierros.
1: Sí, una cosa sin duda, que duda.
0: Son dos minutos y pico.
1: Eso de que no sabes lo que va a pasar en dos minutos y la cantidad de cosas que pasan y el caos que genera es muy, muy... atractivo y eso, te acaban...
0: Te engancha.
1: Enganchando, sí.
0: Uh-huh. Bueno, pues seguimos escuchando voces, Arich.
1: Estamos con Maider Beloki, concejala de Cultura, que está a punto de ponerse el traje de corporación para iniciar la última procesión, la octava. Maider, egunon.
7: Egunon.
1: Bueno, tenemos unos minutos, ¿no?, para hacer balance.
7: Sí, tenemos un poquito, para hacer un poquito de balance, sí.
1: El primero, el personal. ¿En qué momento te lo has pasado mejor en fiestas? Si una concejala de Cultura tiene tiempo para pasárselo bien.
7: Sí, que son muchos días. Pues mira, te diría dos. Uno más familiar, el día 7, que bueno, nos juntamos toda la familia después de la procesión y fue una tarde súper bonita. Y luego el domingo que me fui a la pelota con amigas, mi hermana, y nos lo pasamos súper bien.
1: Y hasta ahí podemos leer, hasta ahí podemos leer.
7: Sí, hasta ahí podemos leer.
1: Oye, y bueno, entre los eventos, lo más destacado ha sido el nuevo, el Chupinazo Chiqui, por todo lo que se montó aquí. Yo no me imaginaba que se iba a montar tanto. Era como el chupinazo normal y todos los agentes de San Fermín de la fiesta, Chiqui.
7: Sí, bueno, fue una idea que salió en la mesa de la infancia hace 2 años y en cuanto, bueno, en cuanto la escuchamos nos miramos concejalas y técnicas y tal y fue como, ostras, es una gran idea y propuesta por los propios, las propias chiquis. Nos pusimos a trabajar en ello y vimos pues que había gaiteros chiquis, danzarines chiquis. Evidentemente ya sabíamos, ¿no?, que existía todo ese ecosistema infantil, folclórico, sanferminero, peñero. Y la verdad es que fue muy, muy bonito, muy emotivo. Es poner a la infancia en el centro, es poner la cultura en el centro y es, bueno, pues sacar esa parte de los sanfermines cultural para todos los públicos, para mayores, para chiquis, que es lo que desde el ayuntamiento también estamos impulsando, ¿no? Unos sanfermines culturales, tranquilos, divertidos y, bueno, en esencia de, ¿no?, de lo que somos, ¿no?, de nuestra identidad como pamploneses y pamplonesas.
1: Fueron escoltados por los quiliquis aquí a la salida del zaguán, nuestros señores y gaiteros, decía el alcalde, Joseba Sirón, porque todavía no hay munipas chiquis.
7: Claro, es que cuando nos pusimos a hacer ¿no?, la escaleta de la programación, claro, llegamos al punto de que no había municipales chiquis, ¿no?
1: Todo llegará, ¿eh?
7: Y entonces dijimos, o los disfrazamos o... Nada, al final la idea de los quiliquis fue magnífica porque, bueno, pues es darle un toque, ¿no?, infantil y divertido, ¿no?, a un acto que, bueno, que viene para quedarse.
1: Oye, son días de balances. ¿Cómo describirías estas fiestas de San Fermín de 2026?
7: Pues mira, yo te diría, Aritz, que han sido tranquilas y muy divertidas. La sensación general, ahora venía en taxi y le preguntaba al taxista y me dicen, mira, Maider, han sido unas fiestas que la gente ha estado súper a gusto, que no se ha pasado, o sea, que no se han visto escenas, ¿no?, de... A veces como de ese desfase que parece, ¿no?, que tienen los sanfermines. Todo lo contrario, la gente súper tranquila, súper divertida. Y vamos a quedarnos con eso, porque esos son los verdaderos sanfermines y lo que queremos desde el ayuntamiento, ¿no? Que la gente se lo pase bien, que disfrutemos con respeto, en libertad. Y yo creo que esa es la sensación general y ese es el balance que hacemos.
1: El desfase bonito es el de ese humor sanferminero que hay, ¿no? Que cualquiera te hace un vacile, te hace un chiste.
7: Como por ejemplo,
1: mira,
7: ahora,
1: menudo golpe me acaba de dar Barbas.
7: Y nos
1: acaba de dar. Sí. Ese es el desfase bonito, ¿no?
7: Sí, claro, los sanfermines lo que tiene es que la gente está a flor de piel, con muchas ganas de divertirse. Luego, bueno, los pamploneses y pamplonesas y las navarras somos gente vacilona también, ¿no? Y eso también saca pues nuestra mejor versión, ¿no?, en las fiestas. Así que nos quedamos con eso, Aritz.
1: Ese intento de exportar a los barrios, no sé hasta qué punto la gente quiere hacer fiesta en los barrios.
7: Bueno, los barrios han funcionado pese al calor, porque esa es otra de las
1: reflexiones. Los Sanfermines del calor, claro.
7: Que tenemos que hacer, que necesitamos refugios climáticos para estas fiestas. Los barrios han funcionado, la programación infantil ha funcionado. Y bueno, hay que seguir explorando una fórmula que lo que queremos es descentralizar y hacer llegar esa programación a todo Pamplona, ¿no?
1: Yo no sé si me estoy haciendo mayor que también, pero veo mucha gente joven detrás de las peñas, en los encierros, en las quedadas de tarde, cada vez más gente joven. Ya no está esa imagen del mozo peña, viejo, veterano, que también, pero que no son mayoría ya.
7: Bueno, las peñas están en auge. Las peñas, detrás de una peña hay mucha gente joven y bueno, y es el día, ¿no? Los Sanfermines, cuando éramos jóvenes, Aritz, eran muy de noche.
1: Qué nostálgico está quedando todo para el día
7: sí,
1: 14.
7: Pero es verdad, eran muy de noche y ahora está cambiando y por eso yo creo que también el ambiente mejora en el momento que, bueno, durante el día... el ambiente es más sano, ¿no? En general, la noche siempre viene más cargada en general, ¿no? Y hace tiempo que los Sanfermines tienen un componente más de vermú, de peña, de tarde, de baile, de folclore, de...
1: También entre la gente joven, ¿eh? En la noche siempre hay más vampiros. Alicia, te escucha la concejala, ¿eh?
0: Sí, sí, te estaba escuchando, la Maida, soy Alicia, te estoy escuchando atentamente.
7: Caixo, Alicia,
0: caixo.
7: Sí.
0: Bueno, veo que estás valorando positivamente y con mucha satisfacción el transcurso de estas fiestas que están terminando. Todavía, como decía Aritz, quedan horas de programa. Música, cultura, deporte, actividades familiares, tradición. La oferta de Sanfermines es prácticamente inabarcable para una persona que tenga...
7: Son muchos actos.
0: Son muchas cosas, ¿no? Pero la gran pregunta que yo siempre me gusta haceros a las personas que estáis ahí en la organización es... ¿Cómo se organiza una celebración de estas dimensiones que cada año reúne a miles de personas, que es el foco de muchos medios de comunicación por muchas razones, y no volverse loca?
7: Bueno, lleva todo un año, Alicia.
0: Sois mucha gente, ya lo sé que es mucho.
7: Y luego es un equipo enorme y luego está muy rodado. Los Sanfermines... en el área de cultura se van solos, quiero decir, con muchísimo trabajo, evidentemente. Pero los tiempos, las licitaciones, la programación, va, digamos, de corrido, que se dice. Entonces, somos mucha gente trabajando, hay que estar cada uno en sus puestos, eso es muy importante. Y luego, ¿cuándo empiezan los Sanfermines de 2027? Pues mañana.
1: ¿Qué hace la concejala de cultura el día 15? Yo no sé qué voy a hacer sin retransmitir encierros. Igual lo retransmito en casa.
7: Pues haremos la rueda de prensa de balance y luego iremos a echar un vermú, como no, para no perder las buenas costumbres.
1: El vermú del día 15 de la corporación tiene que ser como el encierro de la Villavesa del día 15, ¿eh? Fuera de programa.
7: El de la guerrera, total. Sí, ahí es donde te relajas, de verdad. Sí.
1: ¿Vas a conciertos?
7: Sí, claro, ayer claro, estuve viendo a Jofe, claro, de Atarrabía,
0: Jofe,
7: claro
0: que sí,
7: y a Hardfighter. Y hoy iremos a The Chakit, claro.
0: Luego vamos a escuchar una canción de Chakit
7: intento,
0: para cerrar la sección.
7: Intento ir un poco a todo, no se puede estar todo el rato en todos los sitios, pero intento estar en todo,
0: Pero luego, Maider, y perdona que entremos tanto en lo personal, cogerás unas vacaciones, unas merecidas vacaciones para desconectar, para estar en silencio un par de días o tres, o lo que
7: luego
0: necesites,
7: hay que desconectar,
0: ¿no?
7: Hay que desconectar, sí.
1: Oye, ¿y qué le dices a los conciertos que dicen, bueno, muy bien, muy plural y tal, pero alguna firma más internacional? ¿A quién dice eso?
7: Bueno, a ver, es un debate que está ahí, ¿no? Y si hay que traer grupos, digamos, más conocidos o... Yo creo que el presupuesto que hay en música en Sanfermines y el presupuesto que hay en Sanfermines va en la línea del presupuesto municipal. Quiero decir, yo creo que las cosas tienen que tener siempre un equilibrio y medida. Y yo creo que es una programación que cumple criterios que se han establecido y que llevamos años trabajando en ellos, y que es una programación muy digna y muy a la altura de los Sanfermines.
0: Bueno, pues tenemos que ir ya terminando, Aritz.
1: Maider. Se vaya la concejala.
0: Un saludo, Maider, agur, que vaya
7: vale,
0: bien el día.
7: Vale, es que ricasco. Bye.
0: Agur. Bueno, y para terminar, vamos a escuchar a una oyente que, bueno, muchos oyentes han estado aplaudiendo tu cobertura, Aritz, diariamente aquí en Boulevard. Nos llegaban mensajes al 688-840-840, mensajes escritos, aplaudiendo, emojis, haciendo referencia a tu trabajo y valorando mucho los contenidos que aportas y el esfuerzo que haces por llegar a todas partes. Pero de todos ellos, hemos seleccionado esta nota de voz para cerrar estas conexiones que hemos hecho contigo a lo largo de estos 9 días tan a gusto. Mira, escucha.
8: O sea que Aritz Aguirre, encima de guapo, agradable y todo lo demás, bonita voz y buena conversación, resulta que es navarro. ¡Buah! Es que tiene todo. A ver cuándo nos lo enseñáis. ¿Cuándo sale en algún programa? ¿Cuándo sale por las mañanas allí con los locutores comentando en el Boulevard de la Mañana? A ver cuándo sale. Para verle, con los para verle, quiero decir, con los compas. Programa de 8 a 10 de la mañana, de 6 a 10 de la mañana. Hombre, nos estáis privando de su presencia, ¿eh? Bueno.
1: A ver, Alicia, que me voy a venir demasiado arriba.
0: Bueno,
1: me voy
0: a venir demasiado arriba.
1: Bebé. Bueno, los
0: nunca
1: oyentes y las oyentes son sagrados, ¿eh? Son sagradas en la radio, lo más importante. Pero, hombre, que me voy a venir demasiado arriba. Puedo asegurar que no es mi madre, ¿eh?, la que ha llamado. Puedo asegurarlo.
0: No, ya hemos hecho un trabajo previo de investigación. ¿Qué te crees? Que no hemos abierto línea de investigación. Hemos comprobado que no era pariente tuyo, que esto no estaba amañado y que era un mensaje sincero, auténtico.
1: Oye, pues
0: y de verdad.
1: A nada ver cuándo mejor que los agradecimientos y sobre todo recordar que es un trabajo en equipo, ¿eh?, la radio.
0: Eso también es verdad. Bueno, Aritz, pues un placer. Que descanses y que disfrutes de este último día, de lo que queda, que todavía queda mucho por disfrutar.
1: Ya sabes que nunca se sabe cuándo va a ser el mejor momento de San Fermín. Puede ser todavía ahora, ¿eh?, o después del Pobre de mí.
0: Nunca se sabe, esto no ha terminado. Bueno, un abrazo, compañero. Voy a despedirte con Echaquit, que hoy actúa esta noche a las 10 en la Plaza del Castillo.
1: Además, el concierto de cierre de San Fermín.
0: ¿Tienes pensado ir a verlos o hacer algún plan musical hoy? O...
1: No soy muy de Pobre de mí, nunca lo he sido, pero suelo salir con las peñas en el Pobre de mí. Hay como dos Pobres de mí, el oficial aquí en la Plaza del Ayuntamiento y el otro cuando salen ya las peñas en el turno de noche y van haciendo ese pasacalles que de repente tocan el Pobre de mí muy triste y de repente explota otra vez la música con pasacalles súper divertidos, con versiones. Soy más de ese Pobre de mí, o sea que bueno, haremos el último paseo con las peñas.
0: Vete a ver a Echaquit, que es un grupo que hace muy pocos meses volvían a los escenarios. Los fans están encantados y seguro que esta noche habrá muy buen ambiente
1: en este concierto. Porque toca Echaquit en la Plaza del Castillo y al mismo tiempo las peñas van rodeando la Plaza del Castillo, o sea que se puede hacer de todo.
0: Bueno, tú puedes estar en varios sitios a la vez, o sea que disfruta.
1: Y viva nuestras oyentes, ¿eh?
0: Hombre, estupenda oyente. Y todas y todos que siguen escribiendo al 688-840-840. Un beso, Aritz. Agur.
1: Quererte, agur.
0: Quererte.

0: Chaquito y a las 10 de la noche en la Plaza del Castillo, esta banda hernaniarra que regresa a los escenarios y que, bueno, está manteniendo el interés de esos fans que están deseando verles esta noche desplegar todo su repertorio. Goizalde del Landabaso.
1: Egunon.
0: Egunon. Bueno, vamos a las carreteras.
1: Vamos a las carreteras porque, según nos informa la Ertzaintza, tenemos una incidencia en Araba, en la N124, en Samaniego, sentido Logroño. Se ha producido un choque frontal entre dos vehículos. Los vehículos se han retirado, pero la carretera sigue cortada, así que atención a las personas que estén circulando por esta vía.
0: Bueno, en la Araba, 124, mucha precaución. 10 y 29 minutos.
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0: Los campos de trigo en verano se muestran, bueno, lucen un color dorado precioso, están listos para la cosecha, las espigas maduras contrastan con el cielo azul despejado de muchos lugares y suelen ser más fotogénicos durante el atardecer, durante lo que se llama esa hora dorada, en la que las fotografías no hace falta ni posproducirlas después, porque la luz natural ya te lo da todo. Bione Casaritza Araba es una asociación alavesa de agricultura ecológica que está impulsando un proyecto para recuperar las variedades de trigos antiguos tradicionales. En Araba son varios. Una vez recuperadas las diferentes variedades, hay que ejecutar, y eso es lo que hace Nacho Beltrán de Heredia, que es un panadero experto en estas cuestiones del trigo. Tiene una panadería, por cierto, si pasáis por Maeztu, no dejéis de visitarla. Se llama Mendebaldeco Ogía y es una panadería con muchas particularidades. Ahí estará Nacho Beltrán y su mujer seguramente recibiéndoos y atendiéndoos y explicándoos lo que les preguntéis. Muchas de las preguntas que a lo mejor se os ocurren en esa panadería son las que les vamos a hacer a Nacho a continuación. Nacho, ¿qué tal? Egunón.
1: Egunón, pues muy bien, aquí estamos encantados.
0: Cuéntanos, ¿qué temperatura tenéis en Maeztu a estas horas de la mañana? ¿Tenéis mucho calor hoy?
1: Pues todavía se está bien, pero ya nos están asustando que dentro de un rato empezaremos a sufrir más calor. Pero de momento la noche ha sido fresquita y se está relativamente bien.
0: Bueno, de momento vosotros habéis recuperado algunas variedades, semillas que estaban en un banco de Madrid. No sé cómo tomasteis la iniciativa de ir hasta allí, de recuperarlas, ¿cómo lo conseguisteis?
1: Bueno, pues como antes explicabas, en Bione Casaritza, eso, pues somos un colectivo y somos gente inquieta. Entonces, ya había una primera semilla de estos trigos por aquí que se había empezado a trabajar con la red de semillas. Algunos agricultores por su cuenta pues iban multiplicando y con ese primer testigo, ¿no?, recogiendo ese primer testigo de una manera colectiva, pues dijimos, jo, esto hay que ponerlo en valor, es parte de nuestra historia, parte de la alimentación de nuestros abuelos y tiene que poder volver a estar en los campos, y para que esté en los campos tiene que estar en las mesas. Entonces vamos a buscar cómo entre todas conseguirlo.
0: Claro, las recuperasteis y hasta que las habéis podido utilizar ha pasado mucho tiempo.
1: Sí, estamos en proceso, es un proceso súper largo. Imaginaros que te dan unos pocos granos del cereal, de cada uno de los trigos, ¿no?, que de cada una de las variedades. Primero se pone en una maceta, cuando ya hay un poco más de cantidad se pone en un surquillo pequeño en la tierra, y hay que hacerlo todo a mano. Entonces, son cada año, si pues multiplicas por 10, si todo va bien, si no hay una granizada o tal o cual. Entonces, estamos en distintas fases con cada uno de los trigos. Pues hay algunos que son las avanzadillas, que igual, bueno, seguro que mucha gente nos ha oído hablar de ellos, como el rojo de Sabando, que ya lleva unos cuantos años que sí que está en el campo, se produce de verdad, como para que llegue, casi prácticamente cubrimos todo el, podemos hacer pan todo el año con él. Y luego hay algunos que van detrás, el involcable de Zambrana, Vitoria Temprano, que ya hemos podido hacer pan con ellos, pero el resto de variedades, hay algo de... cada vez tenemos un poquito más de trigo, pero todavía estamos priorizando multiplicarlo para poderlo hacerlo de manera, para que pues se pueda cultivar de manera mecánica, y cuando vengan agricultoras que estén interesadas en sembrarlo, pues poder compartirlo.
0: Claro, y los panes que se hacen con estos trigos que recuperáis, estos trigos antiguos, ¿saben diferente, saben mejor, tienen otro sabor?
1: Sí, los panes, igual que es especial hablar de un trigo que se llame rojo de Sabando o involcable, o no, igual que es especial porque son trigos diferenciados, pues en los sabores también son sabores diferenciados, y siempre es enriquecedor, no solo en el campo tener biodiversidad, ¿no? Cuanto más biodiversidad, más sanos serán los campos, sino como nuestras mesas, cuanto más variados sean los sabores que podemos encontrar, es más interesante, ¿no? En cada momento nos apetecerá no todo sea homogéneo, sino que poder acompañar a cada plato con distintos sabores.
0: Con distintos sabores de pan. ¿Y el pan se hace de manera diferente? ¿La elaboración es distinta?
1: Bueno, es similar, pero requiere mucho más mimo. Uh-huh. Es decir, son trigos que los tipos de gluten que tienen, que los tipos de proteínas que tienen son más variadas, son más ricas por su variedad, pero no están tan dirigidas a que el pan coja mucho volumen, ¿no? Y entonces son muy difíciles de mecanizar. Es prácticamente obligatorio hacer esos panes a mano, que es un valor para nosotros, es un valor hacerlo a mano. Y después hay que hacerlo con mimo. El amasado tiene que ser corto. Cuando plegamos la masa o la dividimos, tenemos que tratarlo con mimo para que ese malla de gluten que se ha formado, ese gluten que es el que nos retiene luego el CO2 y permite que los panes sean un poquito más esponjosos, no se nos vaya en el proceso, no lo castiguemos demasiado. Pero con cariño y mimo y un poco paciencia se puede hacer pan tranquilamente.
0: Hablas de cariño, de mimo, de paciencia, de procesos, de los tiempos. Claro, tú estás ahora metido en todo en esta dinámica profesional, pero me vas a permitir, bueno, lo has contado muchas veces, que tú vienes de un mundo que no tenía nada que ver con este. Eres una de esas personas que efectivamente se atrevió a romper con algo que no le gustaba para empezar una vida más tranquila, que es un deseo de muchas personas que seguramente se lo plantean muchas veces, pero no se atreven a hacerlo. Pero tú diste el paso y ahora estás en esto, ya llevas un tiempo. Supongo que no estás arrepentido de la decisión que tomaste, ¿no?
1: No, nada más lejos que el del arrepentimiento, sino nos reafirmamos, es decir, vivíamos en una vida deprisa, con un montón de cosas impuestas alrededor, que en un momento de nuestra vida estábamos encantados, pero bueno, mirábamos a buscar una vida más tranquila y que cuando, yo siempre decía, cuando miremos atrás para jubilarnos, que tengamos una gran satisfacción. Y por cosas como, bueno, el proyecto que tenemos aquí de Mendial de Coguía, estamos súper satisfechos, el equipo que estamos, conciliación de la vida laboral, reconquista de lo rural, pero también, pues eso, poder participar en proyectos como este, ¿no? que es una cosa preciosa, el volver a poner en las mesas este tipo de trigos, pues es súper súper satisfactorio y te hace levantarte a las 5 de la mañana con mucho mejor ánimo.
0: Bueno, no sé si hay más gente, además de ti, que está trabajando estos trigos tradicionales, estos trigos antiguos.
1: Sí, hay poco trigo en el campo, pero sí que hay otras compañeras panaderas de la asociación también trabajan, y eso, pues pequeños panaderos, en Guipúzcoa también está un colectivo, en Iparralde, Ble, también están recuperando trigos, bueno, pues en cada sitio, Cataluña, en la zona de la Garrocha también, y bueno, y en Girona sobre todo, conocemos unos cuantos proyectos que trabajan con trigos antiguos, nos miramos unas a otras para ver cómo hacer las cosas, pues cada uno va con unos caminos distintos, pero siempre decimos lo mismo, los trigos de Álava solo los vamos a recuperar los alavesas, ¿no? Uh-huh. Los alaveses.
0: ¿Y hacéis solo pan o hay otros productos que elaboráis en la panadería con trigos tradicionales?
1: Hacemos otros productos, utilizamos en las magdalenas de trigo que hacemos, utilizamos estos trigos antiguos. Y mira, hace poco tuvimos una jornada súper bonita de visita a los trigos con Bione Casaritza allá en Salcedo, en el proyecto de Tierra, Papel, Tijera, y llevamos también unas tartas de albaricoque y manzana con una pasta quebrada hecha con rojo de sabando, que para chuparse los dedos.
0: Bueno, pues enhorabuena por este trabajo que hacéis, que haces, Nacho Beltrán de Heredia, en tu panadería, en Mendial de Coguía, una panadería que está ahí en Maeztu y que ya no pasa desapercibida. Supongo que cada vez hay más gente que se pase por ahí, ¿no?, para comprar tu pan.
1: Sí, bueno, lo importante es decir que hacemos, que esto es un trabajo colectivo, que si no fuese un trabajo colectivo sería imposible hacer estas recuperaciones. Y sí, nosotros estamos súper agradecidos de la acogida que tenemos en la panadería, la gente nos viene con un montón de cariño, nos conoce, nos valora lo que hacemos y la verdad es que es de, en estos tiempos que corren, es de agradecer.
0: Uh-huh. Variedades tradicionales de trigo como el involcable de Zambrana, me encantan los nombres, o el rojo de Sabando. Cuánta poesía, ¿eh?, hay alrededor de esos nombres, de esos viejos trigos antiguos que se recuperan ahí en ese punto de nuestro país, en Araba concretamente, en Maeztu. Pues Nacho, que pases un buen verano y que no te acalores demasiado. Trabajas en un horno y supongo que pasar calor ya es algo que lo tienes muy asumido.
1: Sí, la verdad es que estábamos habituados que esto es una zona fría y que fuese, yo siempre digo, el mejor puesto de trabajo de Maeztu es el nuestro, porque los inviernos que pasamos aquí al lado del horno se está muy bien, pero nos están tocando unos veranos más apretados. Bueno, trabajamos de noche, la mayoría de las noches son frescas y no lo llevamos mal del todo.
0: Bueno, pues mucho
1: y sobre
0: ánimo.
1: Todo, eso es, muchas gracias a vosotros por poner el foco en estas cosas pequeñas.
0: Un abrazo, agur.
1: Igualmente, agur.

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0: No falta la sección de bienestar en todo el año, en todo el curso, pero es que en verano tenemos más tiempo para pensar en nuestro bienestar y para atenderlo, para cuidarnos. Juncal Altzugaray, ¿qué tal?
1: Egunon.
0: Bienvenida, Egunon. ¿Cómo ha ido la semana?
1: Pues la verdad que muy bien. Muy bien. Verano para mí es una época en la que estoy un poquito más tranquila de trabajo, con lo cual también me da tiempo a disfrutar.
0: A ir a la playa, a la piscina,
1: efectivamente,
0: ¿no?
1: Efectivamente, sí.
0: Vale, tú no eres de esas mujeres que se cortan un pelo en ir a la playa. Como ese estudio que hemos conocido, que nos ha asustado un poco, porque es un estudio que revela que muchas mujeres sienten una profunda incomodidad uh-huh. ante la exposición pública en verano. Ante la exposición pública de sus cuerpos en verano, en espacios públicos como una playa, como una piscina, uh-huh. incluso va más allá del estudio, en citas que tienen que ver con enseñar un poquito más la piel, sí. Todo eso.
1: La propia ropa de verano.
0: Eso, la propia ropa de verano. Uh-huh. Hay mujeres que prefieren renunciar a esos placeres o renuncian a esos placeres para no vivir ese momento de inseguridad que genera mucho aislamiento social, uh-huh. angustia en algunos casos, sí. y incluso lleva al uso de, leía en el estudio, de ropa, de pantalones para bañarse, ¿no?
1: Sí, sí.
0: Esto pasa.
1: Yo te voy a decir, me preguntabas antes si yo soy de esas personas, y te voy a decir que yo, como madre de una hija adolescente, tengo que hacer un poco de militancia a este respecto y me tengo que atrever también muchas veces y a superar mis propias inseguridades, a poder ir con desde pelo en el sobaco o pelos en las piernas sin que eso me prive de poder ir a la playa o a la piscina, ¿no? Para enseñarle a mi hija también con mis propios actos a decirle, mira, no pasa nada.
0: A veces pasa porque no da tiempo
1: o no me ha dado la gana y está bien, ¿no? O yo tampoco tengo un cuerpo perfecto y me pongo bikini porque así lo deseo y porque me gusta tener la tripa morena. No pasa nada, ¿no? Entonces, claro. Pues bueno, que ella también vea y sienta, ella, sus amigas, ¿no? En la piscina de un pueblo pequeño, como es Gordesola, además, que siempre te sientes como más, ¿no? Los pueblos pequeños.
0: Más siempre observada.
1: Siempre te sientes más observada. Y sinceramente, o sea, ese ejercicio de militancia, que yo digo, y de superar mis propias inseguridades, me ha llevado a superar mis propias inseguridades también, así uh-huh. que sí.
0: Así que, aprovechando que el Pisuerga pasa por Valladolid, pues así hacéis. El caso es que este asunto pone sobre la mesa esa tendencia que tenemos los seres humanos a compararnos con los demás.
1: Todo el rato. ¿No? Y hablábamos antes, además de la sección, justo en este ratito, de cómo se ha elevado ese estándar, ¿no? Ya no solo por las redes sociales, ¿no? Que parece que, uh-huh. que tenemos que tener todas y todos, pero sobre todo la mirada está sobre nosotras, porque todavía existe nos seguimos sintiendo las mujeres bajo la mirada del otro, ¿no? De cómo se ha elevado ese estándar. Porque hablábamos de cómo muchas mujeres ya tienen un cuerpo perfecto. Con este mandato de que todas tenemos que hacer ejercicio de fuerza, comer bien, no sé cuántos, ya llega un momento que, claro, quien tiene tripa, quien no tiene las carnes prietas, quien no tiene una piel perfecta, y parece que es porque no quiere. Y entonces sentimos mucha culpa. Uh-huh. Y es por eso yo creo que también que sentimos esa inseguridad y no queremos compararnos con el resto, que a veces el resto son nuestras amigas, nuestro propio grupo, ¿no?
0: Sí, sí. Es fuerte, ¿eh?
1: Sí.
0: Es fuerte que estaba leyendo la lista de cosas que a la que estas mujeres renuncian por no mostrarse su cuerpo. Incluso sí. Una cuestión tan cotidiana, tan divertida y tan espontánea como sacarse una foto, ¿no?
1: Efectivamente.
0: No querer salir en una foto, sí. No querer viajar, sí. No querer irse al vestuario de una tienda a probarse ropa fresca, ropa nueva, ropa que le confronte con su cuerpo.
1: Claro, porque además, o sea, no tenemos por qué tener el mismo cuerpo durante toda la vida, ni mucho menos. Todas sabemos que va cambiando, incluso a veces va cambiando. Mira, yo hoy, además, es que voy a hablar de mí, parece que... pero es verdad, yo desde hace un tiempo siempre me ha gustado nadar, pero llevo los dos últimos años nadando mucho y me he dado cuenta de que hay muchas camisas, que no me quedan bien después de empezar a nadar. No es porque esté más gorda o porque... sino porque simplemente mi cuerpo ha cambiado, que no me quedan bien después de empezar a nadar. No es porque esté más gorda o porque, sino porque simplemente mi cuerpo ha cambiado.

0: para estar bien, para socializar, para, bueno, para pasar un buen rato por esta cuestión, estás dejando, dices, bueno, más adelante, cuando pierda 5 kilos, cuando me vea mejor,
1: Sí, o sea,
0: es aplazar
1: imagínate
0: la vida.
1: renunciar a ir a la playa o ir a la piscina o simplemente ponerte una falda corta o unos pantalones cortos o tirantes, ¿no? Porque ya no tengo esas carnes prietas que tenía hace unos años y decir, bueno, pues este año voy a ir al gimnasio y quizá el año que viene. Ojo, ¿por qué dejamos de hacer todas estas cosas? ¿Por qué nos negamos disfrutar, sentirnos vivas? Lo que decías tú, ¿no? Que también es salud. Muchas veces salir a socializar con tu vestido de tirantes que te encanta, aunque no tengas los brazos perfectos y ni el escote perfecto, no pasa nada, está bien y vamos a salir, vamos a pasárnoslo bien y ya está.
0: Bueno, pues parece ser que este tipo de actividades pueden convertirse en un amplificador de esa inseguridad, sumado a que las redes sociales fomentan esa comparación corporal continua. Entonces,
1: Terrible.
0: ¿cómo gestionar esto? ¿Cómo gestionar esto? Ya sé que es fácil decirlo, que alguien nos esté escuchando y diga, bueno, sí, ya está, ya lo tengo, lo voy a hacer. Esto, claro, exige un proceso y una preparación y un trabajo, ¿no?
1: Sí, y yo creo que hay que navegar un poco la incomodidad también, que nos hemos hecho como, ¿no? En esta sociedad de la inmediatez, de que todo es inmediato y de que todo es, parece, ¿no? Que todo a nuestro alrededor es perfecto, por esto que comentabas de las redes sociales. Es como, bueno, es que eso no es así, o sea, nadie es perfecto. Incluso la gente a la que tú ves perfecta tiene sus inseguridades y sus complejos, porque cuando hablas con a veces amigas de tu alrededor que dices, madre mía, con la edad que tienes, qué cuerpazo tienes, qué bien estás después de 3 partos, yo qué sé, ¿no? Y aún así siempre se ven mal. Todas las personas estamos navegando nuestras incomodidades y estamos intentando, no sé, salir de ahí, ¿no? Pero por eso digo que, ¿por qué hace falta un cuerpo perfecto? ¿De qué estamos hablando? ¿Qué? Es que para empezar, ¿qué es un cuerpo perfecto?
0: Claro,
1: ¿No?
0: pero es lo que
1: ¿Bajo
0: tú
1: la
0: decías,
1: mirada de quién?
0: pero es lo que tú decías, si
1: ¿Bajo la
0: tú
1: mirada de Instagram? No
0: Claro,
1: sé.
0: pero es lo que tú decías al principio de esta conversación, que en la playa vemos cuerpos espectaculares, pero
1: Sí.
0: ese no tiene por qué ser el estándar.
1: Pero es que
0: No debe haber un
1: ¿Pero
0: estándar.
1: por qué tiene que ser un estándar? O sea, quiero decir, ¿quién ha dicho que
0: ¿Dónde está escrito?
1: dónde está
0: ¿Dónde está
1: escrito?
0: escrito? ¿En qué enciclopedia
1: Efectivamente.
0: internacional
1: Así que me
0: y
1: lo cuenten.
0: universal está escrito que ese es el estándar? A ver, se me ocurre que una buena manera de relativizar todo esto es no meterse en redes sociales en verano, no abrir demasiado redes sociales, no entrar demasiado en Instagram, ¿no? Por citar una de ellas.
1: Sí, y luego, o
0: Ni ver
1: sea,
0: demasiados vídeos seguidos de gente
1: sí.
0: con un estándar que no es el que.
1: Y luego pensar que eso en la gran mayoría de los casos muchas veces es mentira y está trucado.
0: Claro,
1: O sea,
0: es
1: los
0: IA.
1: IA, los filtros, antes era el Photoshop, pero es que ahora es mucho más fácil. Ahora es súper democrático lo de, lo de moldearnos a gusto del estándar, de ese estándar invisible. Y además, es que no vamos a llegar nunca a ese estándar, porque siempre vamos a estar o demasiado delgadas o demasiado redondas o demasiado gordas o demasiado flacas o demasiado altas o demasiado bajas. Es que ese estándar es un estándar imposible. Ese estándar no escrito en ningún sitio.
0: No
1: Es
0: escrito en
1: un
0: ningún sitio.
1: estándar imposible.
0: Pues voy a volver a este informe, que no he
1: Sí.
0: dado el dato, pero el dato también es muy revelador. Es un informe publicado hace muy poco por la plataforma Bloom sobre salud e imagen femenina. Este estudio revela, dice, que el 51% de las mujeres de una muestra de 800 de entre 18 y 55 ha pensado alguna vez en renunciar a un plan social por no sentirse cómoda con su propio cuerpo. Casi una de cada tres reconoce haberlo hecho finalmente. O sea que la decisión final es no voy, no voy, me lo pierdo, me pierdo la posibilidad de acumular un buen recuerdo, de atesorar un momento que voy a recordar en septiembre. Llega septiembre, ¿y qué hacemos? ¿Qué queremos recordar?
1: No, y
0: ¿Ese
1: luego
0: día
1: te
0: que nos hemos
1: sientes
0: encerrado
1: mal
0: en
1: también.
0: casa
1: Eso, luego
0: o?
1: te sientes mal por no haber ido, ¿no? Por no tener depilados los sobacos de repente, ¿sabes? Entonces, claro, nos lo hemos perdido. Esa vivencia con nuestros amigos, nuestras, quien sea, o con nuestra familia, y nos lo hemos perdido. Y eso ya no vuelve. El
0: No.
1: tiempo no vuelve.
0: El tiempo no vuelve. He dado este dato porque la horquilla de edades es de
1: Es
0: 18 a
1: amplia, ¿eh?
0: 55. No pensemos que son mujeres que sobrepasan los 50, que están en una perimenopausia, en una menopausia, están en ese momento de crisis de cambio corporal, de asimilar, que se entra en otra etapa. No, aquí hay gente muy joven en este

0: estudio, en esta horquilla. Sí. Bueno, tenemos muy poquito tiempo, pero querías hacer mención a un artículo que has leído esta mañana y que además engancha con esto de lo que estamos hablando.
1: Un artículo publicado en Público, de Cristina Fallarás, que hablaba también de cómo las niñas también se sienten observadas bajo la mirada, ¿no? De niñas que empiezan a ponerse ahora en verano en esos bikinis súper sexualizados, porque ya casi no existen las braguitas que usábamos antes para ir a la playa sin parte de arriba, que parece como que tenemos que taparnos desde pequeñas, pero también eso hace y aprendamos desde muy pequeñas que siempre vamos a estar bajo la mirada del otro, y eso es terrible, porque eso lo aprendemos desde pequeñas. Entonces, ¿cómo no vamos a renunciar a planes con 18 años si ya con 7 u 8 o 9 hemos aprendido que tenemos que estar perfectas y que siempre va a haber alguien que nos está observando y juzgando?
0: Te aplauden en el 688-840-840. ¿Qué razón tiene Juncal? La gente tiene que acostumbrarse a admitir el cuerpo, tenga la edad que tenga, cada uno con sus cosas. Estoy encantada de tener 71 años, dice un oyente, porque hemos vivido una juventud y más muy tranquilas. En fin, bueno, pues mucha unanimidad en este asunto. Qué y qué bien que las oyentes nos escriban y que se afiancen en la idea de que, bueno, pues que hay que tirar para adelante, que hay que vivir la vida y no compararse con los demás.
1: Y que somos muchas, que no somos perfectas, y está fenomenal también.
0: Eso es. Dice un oyente, me encanta, qué bien que estéis hablando de este tema, me siento muy identificada.
1: Ay,
0: bueno, pues esperamos que esta conversación haya sido lo suficientemente esclarecedora como para que hoy, si teníais idea de hacer un plan en la playa, en la piscina o lo que fuera, pues
1: palante.
0: No lo interrumpáis por nubarrones mentales. ¿Eh? Juncal, es que ricasco.
2: Sí.
0: Seguimos.
2: Bye.
0: Agur.
2: Agur.

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1: Son las 11:01, comenzamos en carreteras porque continúa cortada la Álava 124 en Sama, en Iego, dirección Logroño, donde los servicios de limpieza continúan trabajando para despejar la vía tras el choque frontal de dos vehículos esta mañana. Mucha precaución si circulan por este punto, Álava 124 en Sama, en Iego, dirección Logroño. Activado el aviso amarillo por altas temperaturas persistentes en el interior, las máximas podrían alcanzar los 38 grados, altas temperaturas que ponen de manifiesto el cambio climático y propician la generación de incendios como el de Los Gallardos en Almería, que ya está estabilizado y controlado, pero que destaca por su virulencia y su velocidad. Entrevistado en Boulevard, el periodista experto en medio ambiente Julen Recondo recuerda que es necesario activar planes de prevención y atender al medio rural. Destaca que en Euskadi cada municipio cuenta con planes de emergencia, pero que no se trabaja en ellos.
2: País Vasco tenemos prácticamente en casi todos los municipios, ¿no?, planes de emergencia local, ¿no?, pero muchas veces pues los tenemos en el cajón, ¿no? No existen planes actualizados o engrasados, es decir, un plan de evacuación hay que hacer simulacros a lo largo del año.
1: Y la regularización extraordinaria se nota ya en los datos de afiliación a la Seguridad Social. A nivel estatal, el número de afiliados extranjeros ha aumentado en 86.630 personas en junio. Se incorporan a sectores como hostelería, comercio, administración y construcción. En Euskadi, en mayo, las afiliaciones de personas extranjeras aumentaron en 3.250 y en junio la cifra se ha multiplicado por 4, registrando 12.775 nuevas afiliaciones. Y hoy Iñaki Subijana retomará de forma oficial su cargo como presidente del Tribunal Superior de Justicia del País Vasco. Xavi Segovia, egunón.
3: Será a la 1:00 p.m. cuando comience la toma de posesión de Iñaki Subijana al frente del Tribunal Superior de Justicia del País Vasco. Será su segundo mandato desde que se hiciera cargo de la institución el 29 de abril de 2021. Por delante le esperan 5 años para dirigir el rumbo de la judicatura vasca, una judicatura que en los últimos tiempos ha sido cuestionada por los diferentes fallos sobre las exigencias de euskera en la SOPE, la concesión de beneficios penitenciarios a presos de ETA o también por la falta de recursos y de personal. Subijana se marcaba además el reto de acercar más la justicia a los ciudadanos. Lo decía en Radio Euskadi.
4: Si me dijera cuál es el objetivo de estos 5 años, sería al final hacer una justicia más cercana a las necesidades de las personas.
3: El acto estará presidido por el Lehendakari Manuel Pradales.
1: Y las plataformas Gure Esku, Gure Bai y Saspi Baietz convocan una cadeneta humana entre Irún y Hendaia esta tarde a partir de las 5 para reivindicar la oficialidad de Euskal Selekzioa. Josu Etxaburu, portavoz de Gure Esku en Boulevard.
5: Para realizar una cadena humana en el puente Avenida de Hendaia, que une Hendaia e Irún, bajo el lema de nuestro pueblo, nuestra selección y nuestros colores. Y esperamos que mucha gente se una también a este acto reivindicativo, que finalmente lo que queremos es que nuestra selección, tanto femenina como masculina, pueda competir oficialmente en todos los deportes.
1: Es todo. Más noticias a las 12 y a cada momento en la plataforma Orain.

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0: 11:05 de la mañana aquí en Radio Euskadi. Continúa Boulevard hasta las 12 con muchos asuntos que proponeros a partir de ahora. Bueno, vamos a ir a publicidad unos instantes y después vamos a llamar a Manuel Javois, aprovechando su paso por Bilbao, para hablar de su última novela publicada, De la víspera, una novela que pone en el centro a la familia, a una mujer concretamente y a sus dos hijos. Una novela que llega después del éxito que ya cosechó con Mirafiori. Bueno, hablaremos con Manuel Javois, pero será después de estos consejos publicitarios. 11:05.
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0: La víspera es el título de la nueva novela del periodista y escritor Manuel Jabois. En este libro se cuenta la historia de Amalia Constenla, una mujer durante el día previo a sus 65 cumpleaños, mientras espera a sus hijos en su casa. Esta es una de las tramas del libro, pero la otra ocurre en el mismo pueblo donde ocurre la primera, un pueblo que está pendiente de las noticias por la desaparición de dos niños. Vamos a saludar a Manuel Jabois, que hoy visita Boulevard. Hola, Manuel. ¿Qué tal, egunón?
1: ¿Qué tal? ¿Cómo estáis?
0: Muy bien, ¿y tú? Gracias. Bueno, enhorabuena por esta historia, que es una de esas historias que, como tú mismo has dicho, te he oído decir, es una historia en la que parece que no pasa nada, pero pasan muchas cosas. Y al final terminas la lectura del libro y dices, Dios mío, ¿en qué historia ha estado metida todo este tiempo? Incluso he oído también a alguna persona que habla de tu libro que dice que es uno de esos libros que te despiertan las ganas de volver a leerlo. Y estoy muy de acuerdo.
1: Ah, bueno, hay que volver a leerlo, no volver a comprarlo. Mejor volver a leerlo.
0: No, volver a leer el mismo que te has comprado, claro.
1: Hay que volver a leerlo, eso es. No, que es una historia en la que está a punto de pasar todo, ¿no? De ahí también un poco la víspera, ¿no? Está como conteniéndose varias cosas que finalmente no terminan de explotar o explotan a su manera.
0: Es verdad, como las familias. Las vísperas representan la antesala de grandes acontecimientos, como la víspera, pues no sé, de un viaje, ahora que es verano, de una celebración de cumpleaños, como ocurre en tu libro, de un cambio de vida. Pero es verdad que tienen esa cosa mágica las vísperas de que crean esas expectativas, una especie de cuenta atrás en la que todo puede pasar.
1: Sí, hay como una bomba de relojería, ¿no? Adosada a los bajos de un vehículo, y sobre todo es un territorio muy explorable por la ficción, por el novelista, ¿no? Porque todavía no ha ocurrido lo que está previsto que ocurra, por lo tanto puede ocurrir de mil maneras diferentes, ¿no? Uh-huh. La víspera del día de una boda, la víspera de la fiesta de cumpleaños, la víspera de una final de la Copa del Mundo, la víspera de... Tú puedes plantearte muchísimos escenarios, ¿no? Muchísimas ocurrencias. Uh-huh. Y generalmente las planteamos si es un día importante para nosotros, ¿no? Pues mañana va a ser un día increíble y este va a hablar con esta y esta va a hablar con no sé quién y bueno, va a ocurrir esto, yo qué sé. Mi equipo va a ganar, mi equipo va a perder, mi equipo puede empatar. Una vez que empiezan a ocurrir las cosas, una vez que se empieza a desencadenar el día de autos, ya solo hay espacio para el periodista, ya solo hay espacio para dar cuenta de los hechos, ¿no? Ya solo uno puede contar lo que está pasando, no puede adivinar o lucubrar o fabular sobre lo que va a pasar. Eso me interesaba mucho plantearlo en la novela. Sí.
0: Claro, en toda familia, Manuel, hay roles asignados, ¿no? En las familias hay ovejas negras, está, pues no sé, el rebelde de la familia, esa persona que pasa más desapercibida, que es casi invisible, los dominantes, hay muchos roles. ¿Fue complicado crear esta familia de ficción para la víspera?
1: No, salió de forma natural, yo creo que como se forman las familias, por sedimentación, ¿no? O sea, no empecé a escribir y de repente, fíjate que yo empecé a escribir hablando de una mujer que está como eviscerando un conejo, que está cocinando, preparando la comida de su cumpleaños, y luego la siguiente imagen ya es en otro capítulo, la de un chico, y se me ocurrió que podía ser hijo de esa mujer, ¿no? Y poco a poco fui confeccionando ese núcleo familiar como muy opresivo, que de repente se va a reunir de nuevo en un cumpleaños, que tampoco hay diferencias entre ellos ni nada de eso, pero bueno, uno está fuera, el otro anda un poco a su aire, lo típico, son chicos, uno 48, otro 30 y tantos, o sea, ya una gente muy muy independiente, pero me resultó como muy familiar, no por mi familia, sino por que puede ser cualquier familia, ¿no? Atravesada por problemas que no salen a la superficie, atravesada por conflictos que prefieren silenciarse, y sobre todo atravesada por algo que sí es bastante común a veces, no me gusta nada generalizar, y por supuesto no lo voy a hacer porque hay familias y familias, imagínate generalizar sobre esto, pero es cierto que hay muchas familias atravesadas por la incomunicación, ¿no? por la incapacidad de decirse las cosas, por la incapacidad de contarse secretos que a lo mejor tampoco tienen por qué ser contados. En fin, a mí siempre me ha interesado mucho eso porque estamos hablando de la gente en la que a priori más quieres, ¿no? Los lazos más fuertes, los vínculos de sangre, ¿no? Y ahí es cuando quizás más problemas de comunicación suele haber, ¿no? De repente tú te encuentras un día por la tarde con alguien que te cae especialmente bien, te lías a copas con él y al final te lo despides diciéndole que te quiero, ¿sabes? A lo mejor no se lo has dicho en tu vida a tu madre con la que llevas viviendo 50 años.
0: Bueno, hablando de madres, Amalia es la protagonista de esta novela, es una mujer muy fuerte, muy dura, poderosa, una madre de todos, una madre controladora. A mí me gustaría que escucháramos y compartir con nuestros oyentes un trocito de tu libro donde explicas precisamente el concepto de familia.
2: Pero una familia sin secretos es una secta. Lo que pasa es que hay familias que llevan años empapadas en gasolina, bailando sobre un lecho de plásticos y papeles viejos, sin que nadie, por pudor o por piedad, se anime a tirarles una cerilla encendida. Y si alguien se animase, habría algunas en las que el padre, abstraído, diría al ver la cerilla acercarse que el chaval ya no fuma, mientras ese mismo chaval saca disimuladamente una chusta del bolsillo. El hijo mayor murmura: ¡qué asco! Y la madre, ya ardiendo, las madres siempre arden antes, dedica su último pensamiento a las cenizas de todos, también las suyas propias, sabiendo que le tocará barrerlas. Hay familias, en definitiva, que no descansan ni en llamas y suelen ser las que más hacen por aparentar felicidad y armonía tan bien y con tanta persistencia que consiguen ser armónicas y felices el tiempo suficiente como para creer que una cerilla volando por el aire los va a encender como una vela y no como una pira.
0: ¡Qué buena descripción de la familia! Vamos a tener que dejar de citar a Tolstoy ya y citarte a ti a partir de ahora, ¿no? ¿Te imaginas? Bueno, ¿una familia feliz para ti es un bulto sospechoso, Manuel?
3: No, una familia feliz. A ver, las familias en general son felices, ¿no? ¿Qué necesidad hay de seguir siendo familia, por lo menos de puertas adentro, si uno no es feliz? No, uno tiene que ser feliz con la gente que quiere y con la gente a la que quiere. Y por supuesto es con la gente con la que más problemas tienes, porque todo cuando no quieres a alguien, pues no te importa tanto tener problemas o no. Es decir, los problemas vienen de cuando la palabra contraproducente viene de alguien a quien respetas, a quien amas, ¿no? Los problemas vienen cuando el reproche no viene de un tipo que te importa un carajo, sino de alguien que te ha criado, te ha querido o que es tu hijo, ¿no? A mí que, bueno, nosotros que somos periodistas estamos expuestos a la opinión de mucha gente, pero claro, de repente que la opinión de esa gente sea compartida por mi hijo, pues a mí me jode.
0: Claro.
3: A mí un hater me da igual, pero que mi hijo me diga a lo mejor un día esto, pues oye, pues ahí empiezan los problemas, ¿no? Por lo menos el dolor, ¿no? Aunque sea espontáneo y a veces divertido, porque mi hijo tiene 13 años y todavía no tiene una opinión muy clara de mi trabajo, pero vamos.
0: Claro.
3: Igual está utilizando seudónimos ahora que lo pienso en los
0: foros. Bueno, ¿quién lo sabe? ¿Te imaginas?
3: Pero no, sí, yo creo que una familia feliz es algo bastante habitual, pero lo que ya no es tan habitual es una familia transparente. Lo que ya no es tan habitual es una familia que lo hable todo, que lo cuente todo, una familia que no tenga secretos el uno para el otro. Eso sí que es bastante inhabitual. Y a mí me parece bien, a mí esto de cada uno tiene sus gustos, ¿eh? Pero yo tampoco quiero que mi hijo me cuente todo y yo desde luego no le cuento todo a mis padres.
0: Claro. Hay muchas películas, hay muchos libros que se centran en las dinámicas familiares. Es que la verdad es que la familia es una mina en este sentido. Es una fuente de desdichas, pero también hay películas y libros que hablan de familias felices, efectivamente. A mí me ha venido a la cabeza El Padrino, porque yo recuerdo perfectamente esa frase que don Vito Corleone decía: un hombre que no dedica tiempo a su familia jamás será un hombre completo.
3: Sí, me acuerdo de esa frase.
0: Vivimos unos momentos en los que cargamos con la culpa de que no pasamos suficiente tiempo con la familia.
3: Probablemente no, pero probablemente también haya, probablemente sea un problema nada moderno, ¿no? Sino bastante habitual. Quizás tengamos más tiempo que nuestros padres o que nuestros abuelos, de todos modos. Estamos hablando, bueno, yo soy gallego, imagínate las familias que tuvieron que emigrar, ¿no? Que emigraban por defecto, es decir, que el chaval cumplía 18, 19 años y tenía que marchar, y que el padre a lo mejor llevaba 30 años ahí mandando dinero cada mes, pero sin ver a su familia, porque había que coger un barco y pagarse un pasaje y tenerse y tirarse un mes de viaje. Yo creo que si no pasamos tiempo con nuestra familia, ya no es por los problemas que tenían antes, sino por otros que nos hemos inventado nosotros.
0: Estamos hablando con Manuel Javois de su última novela, De la víspera, una novela que habla, bueno, que nos coloca en medio de una familia formada por una mujer que se llama Amalia, la gran madre de todos, por un hijo exfutbolista y es estrella del fútbol, por un hermano un poquito más, bueno, pues más frágil psicológicamente, y por un padre que se llama Ramón, que es un señor que vive en una silla que, bueno, si Vito Corleone le pilla por banda, pues le diría lo que acabamos de decir antes, que un hombre que no dedica tiempo a su familia jamás será un hombre completo. Bueno, este es un hombre, como dices en el libro, que vive merodeando su propio cuerpo. Es un personaje también muy, muy inquietante.
1: Sí, me gustó mucho escribir de él porque, en cierto modo, al escribir de él me alejé de lo que me puedo compartir yo en el futuro. Es un tipo sentado viendo la televisión y acariciando un mando a distancia, como aquel personaje de La que se avecina, tan mítico, sí, al que llamaban el hombre cojín.
0: Sí.
1: Y quizás escribiendo de él me ponga a distancia, ¿no? Y me recuerde que no puedo acabar así. Que no lo sé, porque uno no sabe nunca lo que va a ocurrir, pero me gustó mucho escribir y me gustó mucho escribir esos procesos psicológicos que tiene él de cada vez que tiene que levantarse de la silla, que es como parece que tiene que hacer una epopeya, ¿no? Atravesar un pasillo, cualquier esfuerzo es un esfuerzo que merece una égloga, ¿no? Es algo tremendo, sí.
0: Uh-huh. Yo he pensado que era un personaje muy bien retratado por ti, porque tú eres un hombre. No porque tú te parezcas a él, que no te conozco, pero digo, fíjate, claro, aquí está afinando Manuel precisamente porque es un tío, porque es un hombre.
1: Probablemente. Fíjate que yo tuve un abuelo que era todo lo contrario, ¿sabes? De hecho, no está basado en nadie, Ramón. Está basado en un arquetipo, que es Homer Simpson, sentado en un sofá, el hombre cojín, y vamos, y 200 millones de hombres sentados en un sofá con el mando a distancia, ¿no? Eso sí. Pero está basado. Pero fíjate que en mi familia, por ejemplo, fue mi abuela la que decidió un día sentarse y no volver a levantarse, la materna, y mi abuelo ocupó el rol que ocuparía en la novela Amalia, ¿no? Un hombre que lo hacía absolutamente todo, desde las labores del hogar, limpiar los utensilios, cocinar, etcétera, ocuparse de la finca, ocuparse del negocio. Y trabajar mientras mi abuela se sentaba y veía Sálvame, veía lo que había entonces, no sé, lo que echaba la tarde viendo la tele. Fíjate, es una cosa que absolutamente extraordinaria, por eso también en mi novela devuelvo el rol a quien lo merece, porque no suele ser así. En este caso mío, en mi familia, fue algo extraordinario. Pero una vez se sentó mi abuelo, eso sí que es verdad, una vez se sentó y todos nos quedamos con las manos en la cabeza diciendo, ¿qué está haciendo este hombre sentado? Y le dio un ictus. Y se murió a los 10 días.
0: Ay, pobre.
1: Y entonces, pues al final, como esto ya ocurrió hace muchos años, en 2012, al final vuelve la historia, pero como farsa, ¿no? En la ficción, y uno ya puede, no te digo hacer humor, porque tampoco hago humor, pero sí que aparece de nuevo ese ictus y esa silla en el personaje de Amalia, si bien es cierto que ella tuvo más suerte que mi abuelo y siguió viviendo unas cuantas páginas más.
0: Volvamos a Amalia. Vamos a escuchar un trocito y vamos a compartirlo con nuestros oyentes, un trocito en el que explicas cómo es Amalia y cómo ya apuntaba maneras desde chiquitina.
2: Amalia solo era una cría. Las amigas de su madre, unas señoras vestidas de negro que visitaban la casa una vez al año y siempre en Pascua y que olían a torrijas y a leche hervida con canela, le dijeron: «Amaliña, ¿a quién quieres más, a papá o a mamá?». Ella se echó al suelo a llorar, nerviosa, en parte porque le daban miedo aquellas mujeres del campo, con las caras llenas de pelos y las piernas gordas como carballos, casi todas viudas o con los maridos trabajando en Montevideo. «A mamá», dijo con la cara empapada de llantina, apretándole a mamá los tobillos. No debía de tener más de 6 años. «¿Y quién quiere ser de mayor, papá o mamá?». «Papá», dijo ya muy seria. Su madre la levantó y la agitó en el aire antes de apoyarla sobre sus piernas. «Muy bien, miña nena». Las amigas rieron. «Elista».
0: «Elista, Amalia, ¿eh?».
1: «Lista y espabilada».
0: ¿Cómo haces, Amalia? ¿En quién te inspiras? ¿Existen algunas Amalias a tu alrededor?
1: Existe Patrick Bateman, que es el protagonista de American Psycho, que era un asesino en serie, la novela de Bret Easton Ellis, luego se hizo una película con Christian Bale, y Amalia no es Patrick Bateman, sobran las dudas, pero es cierto que es una mujer, de repente imagínate una persona con carencia, con una importante carencia de gestión de emociones, con carencias importantes por defecto, no porque ella lo haya decidido así, sino pues con un grave problema mental, que no sabemos cuál es, pero puede tener rasgos psicopáticos, ¿no? Pero en una ama de casa gallega, metida en una cocina gallega, cocinando para toda la familia, queriendo a todo el mundo, pero queriendo por imitación. sintiendo culpa o sintiéndose mal porque ve que es lo que hace la gente y es lo que es natural. Es decir, una mujer que se integra en la sociedad de la manera que puede, con las pocas herramientas que tiene, sin ningún tipo de ayuda médica, porque nadie le va a diagnosticar lo que le pasa. Y a mí me parece un personaje, fue muy difícil de escribir, pero al mismo tiempo fue muy fructífero. Me ayudó mucho a entender casi no ya el personaje, sino a la literatura, ¿no? Para tratar de averiguar qué ocurre o cómo pueden ocurrir las cosas, más bien en una cabeza así, en una cabeza con unos pensamientos tan intrusivos, en una cabeza con que de repente deja de sujetar las neuronas y se le van hacia quién sabe dónde, porque es una mujer que está intentando hacer todo lo que puede por ser normal, todo lo que puede por ser normal. Partiendo de un embarazo a los 14 años, partiendo de que no consigue estar pendiente o querer a sus hijos de una forma genuina, partiendo de que, en fin, tiene una relación que luego se podrá ir averiguando con su marido, tanto compleja, y sobre todo esa parte que tiene con sus amigas del pueblo, ¿no? Esa parte de la relación de ella con la sociedad, con los demás, ¿no? Siempre me ha parecido lo más interesante de la novela, a mí, que los que la escribí, vamos, o sea, el lector tendrá sus propias opiniones, pero a mí el personaje de Amalia, la verdad es que me sabes que hay unas páginas, se van alternando los personajes, ¿no? Uh-huh. Y yo reconozco que era más feliz escribiendo a Amalia, sí, que de Chami.
0: Sí, no me extrañas, has tenido que disfrutar mucho haciendo a Amalia, y la verdad es que es un disfrute ir descubriendo a este personaje a medida que avanza la novela, viéndola incluso en sociedad, ¿no? Que es la parte más divertida de la víspera, cuando Amalia está con las amigas tomando vermut, esas conversaciones, esas pullas, esas mujeres, por favor. Manuel, ¿qué tipo de conversación o de debate te gustaría que esta novela provocara entre los lectores cuando ya la terminen o cierren la última página?
1: No lo sé, no lo he pensado. Me parece una pregunta muy inteligente, y con perdón, ¿eh? Con perdón no vamos. No pretendía halagar o pelotear gratuitamente, pero de verdad que no es una cosa que yo haya pensado, porque no tengo intención de abrir ningún melón. No hay un tema que diga yo voy a tocar una fibra sensible. Quise contar una historia. Es cierto que no es una novela agradable, que es una novela desapacible, que su final es un final feliz y monstruoso al mismo tiempo, que es un final que no querría haber escrito, con el que yo no estoy de acuerdo moralmente en absoluto. Pasan muchas cosas que no pasaban en ninguna de mis novelas anteriores, pero no sé qué debate o qué discusión puede haber. Espero que la que no haya sea de qué pasa al final, cuéntame esto, ¿sabes? Como que algo que tenga que ver, en plan, quiero entender algo, ¿no? Yo creo que no hay que entender nada. La novela se entiende perfectamente, claro, creo, pero que no hay que entenderla en clave social, ni hay una moraleja, ni hay un juicio de valor, ni es una novela que te va a enseñar algo muy valioso y muy importante. De hecho, todas las novelas que a mí me han marcado en la vida no me han enseñado absolutamente nada, en el sentido de no me han hecho mejor ciudadano. Me han llevado a un universo que no es el mío, y eso me ha bastado, y después me he quedado barruntándolas y he vuelto a ellas con el tiempo. Estoy hablando de las que me han marcado a mí, no estoy hablando de la víspera, no tengo tanto ego. Pero me gustaría que para alguien a lo mejor esta novela significase eso en el futuro, no lo sé. Pero no hay un mensaje enterrado que haya que averiguar y que vaya a provocar un debate entre... Bueno, creo que no, y espero que no, además.
0: Bueno, pues te agradezco mucho que hayas estado este ratito aquí en Boulevard, en Radio Euskadi. Andas por Bilbao, ¿cómo te trata Euskadi? Que sé que vienes, bueno,
1: pues
0: vienes
1: fantástico,
0: bastante.
1: Ya está fantástico, como siempre, y con muchísimas ganas de comer aquí, porque ya sabes que aquí se come como...
0: Como ningún sitio.
1: Como se debe comer en los cielos. Espero tardar en visitarlos, pero me imagino que cuando llegues la cocina será muy parecida a la que hay aquí.
0: Es que ricasco, Manuel. Enhorabuena de nuevo por La víspera, un libro absolutamente recomendable para este verano de 2026. Un beso fuerte.
1: Muchísimas gracias, es que ricasco.
0: Gracias. Boulevard de verano.

0: Bueno, pues esta es la familia de ficción que ha creado Manuel Javois para su último libro, que se titula La Víspera. 11:27, vamos a echar un vistazo de nuevo a nuestra red viaria. ¿Cómo está la red viaria vasca, Goizalde Landabaso?
1: Bueno, pues según nos informa la Ertzaintza, en la N1 a la altura de Idiazabal sentido Lasarte, hay un camión averiado, está cortado el carril derecho y, bueno, pues piden precaución y paciencia por la zona, por lo que pueda ocurrir, pero de momento no hay retenciones. Y respecto a las noticias, ya sabemos quién ha ganado la tercera edición de la beca literaria Xavier Lete, impulsada por el Gobierno Vasco y la Fundación BBVA, con 70.000 euros para la elaboración de un proyecto literario en euskera. Ha sido concedido a Joxan Oiz Arruti. El escritor donostiarra se va a adentrar en la historia de dos arquitectos vascos del siglo XX, de su relación de amistad. Uno era falangista, José María Izpurua, y el otro jeltzale, Joaquín Lavallén. Los dos arquitectos que idearon cantidad de edificaciones racionalistas, como por ejemplo el Club Náutico de Donostia, que fue construido por Joaquín Lavallén. Bueno, pues con esta beca el autor deberá dedicar un año entero de forma íntegra a la elaboración de esta novela. Para ello obtendrá 70.000 euros.
0: 70.000 euros para Joxan Oiz Arruti y para que pueda invertir tiempo de su vida con cierto colchón económico.
1: Eso es.
0: En lo que mejor sabe hacer, para que luego lo podamos disfrutar. Buenas noticias.
1: Muy buenas noticias.
0: Es que Eskerrik asko, Goizalde, 11:29.
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0: Esta canción tan potente, esta bomba sonora, la interpreta Mayur Azkarate. Es una canción que nos va a llevar directamente, antes hablábamos de las familias, a propósito de la conversación que teníamos con Manuel Javois de La Víspera, un libro que cuenta la vida de una familia. Pero hay familias de muchos tipos y las familias deportivas son familias en donde existe una confianza y una disciplina y una superación y unos vínculos también muy fuertes. Son familias que se generan en torno a una actividad deportiva, se crean comunidades que trascienden puramente a lo físico. Bueno, pues esta canción tiene que ver con una de esas comunidades deportivas que se ha creado concretamente en torno al triatlón de Guecho, un acontecimiento, una cita que año tras año se está adquiriendo más fuerza y más participantes, más público interesado en esta modalidad. Son 1.500 metros de natación, 45 kilómetros en bicicleta, 10 kilómetros corriendo. Son cifras que reflejan el impacto que tiene esta cita deportiva para esos 600 participantes que toman parte en cada año en este acontecimiento. Bueno, pues esta canción se ha creado expresamente para este triatlón de Guecho que se va a celebrar el 26 de septiembre. Pero la canción ya se puede disfrutar, además es una canción muy veraniega. Vamos a saludar a Miquel Atz Ardanaz, que es miembro de la organización, para que nos cuente por qué han hecho esta canción. Hola Miquel Atz, ¿qué tal? Egunon.
1: Egunon. Pues mira, la canción lo ha resumido muy bien. Es una canción de Mayur Azkarate. Ya uh-huh. Nos ha puesto la melodía, lo ha compuesto. Y la letra la ha hecho pues nuestro capitán Ander Gaminde. Entre los dos han hecho la canción para el triatlón y un poco resume todo nuestro espíritu, nuestro estilo de vida, ¿no? Pues somos triatletas, vivimos por y para el deporte y al final desde el equipo de Guecho Triatlón y Caldea organizamos ya la 10ª edición de esta carrera.
0: Uh-huh. Pero este año habéis querido hacer algo muy diferente, lo habéis querido celebrar con música, con buena música, con buen ritmo, con algo alegre.
1: Sí, pues mira, al final es la 10ª edición del Memorial Agustín Ugarte, un compañero nuestro pues que falleció ya hace 10 años uh-huh. y se le hizo un homenaje pues durante esta carrera y cada año hemos ido dándole un giro a todo ese homenaje que le hacemos y también un giro a cómo podemos fomentar más el deporte, cómo podemos hacer más grande el triatlón, hacernos más visibles. Y este año pues lo que hemos hecho es una canción y bueno, también un poco una sorpresilla que os damos ahora, también hemos hecho un videoclip y nada, esta semanita al final pues lo vamos a poder disfrutar todos.
0: Vale, ¿esta canción está ya disponible en alguna plataforma? ¿Se puede escuchar o nos habéis dado la primicia a nosotros?
1: No, mira, la primicia ya la sacamos, tenemos en Spotify,
0: vaya.
1: En internet y demás, pero bueno, sí que la primicia le hemos puesto, el videoclip, no sabe la gente del equipo, era una sorpresa y todo el que esté escuchándolo, pues ahora mismo que se pone enterado, porque esta semana ya tenemos el videoclip y nada, yo tampoco lo he visto, o sea, lo han visto muy, muy, muy pocas personas. Y ya os lo pasaremos.
0: Bueno, todavía
1: la
0: falta.
1: Para vosotros.
0: Miquel Atz, todavía falta tiempo para que se celebre la carrera, pero claro, hay que ir preparándola, hay que ir planificando, hay que atender esas cuestiones de intendencia que hay detrás de un evento deportivo de estas características. En esta edición habéis cambiado el recorrido por motivos de seguridad y esto a lo mejor supone que vais a necesitar más colaboradores, más voluntarios para esa cita, para ese 26 de septiembre, para que os ayuden.
1: Claro, joder, mira, 26 de septiembre parece que la fecha está muy lejos, pero tanto para deportistas como uh-huh. para organización, la fecha está aquí encima. Hemos conseguido hacer el sold out más pronto que nunca, o sea, ya la semana pasada agotamos las 600 inscripciones, tenemos lista de espera y a ver si alguno podemos meter alguno más todavía, pero claro, nosotros para poder cubrir un tramo de 45 kilómetros de bicicleta, otros 10 de carrera a pie y 1.500 en el agua, y hacerlo con seguridad, con garantías, que también la gente disfrute, que pueda habituallarse, que pueda hacer de todo, pues contamos o esperamos necesitar unos 200, 230 voluntarios. Uh-huh. La gente del equipo, días antes está ayudando en montajes, en logística, días después también en recogidas de materiales y demás, pero es que el mismo día de la carrera, solamente el día de la carrera, esos 200, 220 personas necesitamos trabajando. 200... trabajando de manera voluntaria.
0: Sí, sí, sí, de sí, manera sí. voluntaria, ayudando a que esa carrera se desarrolle en orden y con normalidad, ¿no? Y con rigor. Eso es. Estas pruebas deportivas.
1: Eso es, pero,
0: detrás hay
1: bueno,
0: mucha gente.
1: Quiero... Eso es, te interrumpo porque parece, ¿no? Que, joder, tenemos que estar trabajando y demás. Pues la gente es una experiencia que le gusta mucho. La mayoría de las personas repiten, y quien no repite suele ser pues porque por calendario no puede o porque participa en la siguiente edición. Así que invitamos también a todo el mundo interesado en ayudarnos, en echar un cable, que se ponga en contacto con nosotros.
0: Bueno, pues hecho ese llamamiento a Mayur Azkarate, hemos vuelto a recuperar este EGUR, esta composición, que no trata sobre el deporte en sí, pero que sí utiliza el triatlón como una metáfora vital para hablar de superar miedos, dudas, dolores, los dolores que produce la práctica del deporte, ¿no? Y que habla, pues eso, de la constancia, de la perseverancia y de la fuerza interior. Por cierto, que Mayur Azkarate va a estar cantando el día de la prueba en directo este tema, que como digo se ha creado para este 10º maratón y que habla con pues de lo que siente un corredor de triatlón cuando está compitiendo, pero de unas cuestiones un poco más sensibles. Eskerrik asko, Mikelatz, Ardanat, y enhorabuena por esa organización y por Bye. Vuestra perseverancia, porque esta carrera ya es un referente. Un saludo y nada, atentos a la publicación de ese videoclip que acompaña a este
1: Eso
0: temazo.
1: Es, todos atentos a la sorpresita esta semana.
0: Venga, Bye. Venga, agur.
1: Y es que agur.

0: 11:37 minutos está sonando este tema que podría convertirse perfectamente en uno de los temas del verano que más suenen en nuestras fiestas, esta canción Egur, que interpreta con tanto ímpetu y tanta potencia a Amaiur Azkarate para esa prueba deportiva que tendrá lugar el 26 de septiembre en Getxo, ese triatlón que necesita, y lo vuelvo a recordar, voluntarios, gente que ayude, que participe desinteresadamente para que la prueba se desarrolle mucho mejor. Son las 11:38 minutos, enseguida vamos a seguir hablando, no de deportes, pero sí de viajes. Con este sonido tan zen y tan tranquilo, John Bilbao.
1: Hola, Alicia.
0: ¿Qué tal, guardión?
1: A viajar, ¿no?
0: A viajar. Hay personas que esperan a la jubilación para descansar, para hacer viajes largos. Y luego está ella, esa mujer que la convirtió en el billete de salida hacia una nueva vida. Con más de 70 países recorridos, varias vueltas al mundo y una mochila por compañera inseparable, esta mujer, que os vamos a presentar enseguida, ha demostrado que la edad no marca los límites.
1: Se llama Cándida García Santos, aunque en redes la conocen como Candy, la abuelita mochilera. Fue abogada durante décadas y cuando llegó a la jubilación, como dices, Alicia, decidió cumplir esa promesa que se había hecho de joven y además entre nosotros, en Guipúzcoa, luego lo contamos. Hoy, cuando ya cuenta 91 años, sigue inspirando a miles de personas con una filosofía sencilla. Prefiero cansarme que oxidarme. Y en eso anda, y anda mucho. Acaba de completar rutas por México y la histórica Ruta de la Seda en Uzbekistán, mientras continúa sumando retos, aunque Vietnam debe esperar.
0: Bueno, pues hoy conversamos con una viajera excepcional. Se llama Candy, la bolita viajera. Hola, Candy, ¿qué tal? Bienvenida a Boulevard.
2: Hola, pues muy contenta, esperando a que llegue septiembre para empezar de nuevo a viajar.
0: Bueno, tú además en julio y agosto, es verdad que son meses que prefieres dejarlos para los demás, ¿no? Para que viajen otros y
2: pues,
0: otras.
2: Sí, claro. ¿Sabe lo que pasa? Que como yo estoy jubilada, puedo elegir fechas. Y digo, ¿para qué ir con la cantidad de gente que hay por el mundo julio y agosto?
0: Eres una
2: Me
0: privilegiada.
2: Quedo tranquilamente en casa.
0: Pues
2: claro.
0: Haces muy bien. Además, tienes una conexión muy especial con Euskadi, ¿verdad? Cuando te instalabas en los campis de Guipúzcoa. Cuéntanos.
2: Sí, claro, mira, piensa así. Es que mira, en mi familia, que la que yo llevaba, un camping en San Sebastián, cuando yo tenía 20 años, imagínate, y vivimos allí 12 años, llevando un que estaba pegando a la frontera. Entonces, pues la verdad, luego también tengo familia en Bilbao, así que sí, sinceramente, tengo mucho, me atrae mucho el norte, donde ¿sí? vivís vosotros.
1: He leído que fue ahí, en Oiartzun, trabajando en ese camping, donde conociste a un viajero extranjero que estaba precisamente dando la vuelta al mundo. ¿Podríamos decir que fue
2: Exacto,
1: aquí,
2: mira,
1: entre nosotros, en donde se prendió esa chispa de ilusión?
2: Fíjate qué curioso, sí lo habéis oído en los sitios. Mira, como efectivamente estaba en el camping, y tú sabes, en aquel entonces, te estoy hablando que en España habría 8 o 10 campings, no habría más. La gente española ni sabía lo que era camping, no iba a camping, entraban todos extranjeros. Y entonces uno de los que entraron, una parejita que llevaban un Land Rover de estos alemanes del Volkswagen, ¿os acordaréis
0: sí,
2: de ello?
0: Sí,
2: muy antiguo, muy cuadrado. Pero bueno, llevaba, yo digo, porque ahora claro, hay esas autocaravanas, bueno, no tenía que ver nada. Pero ellos se lo habían preparado y siempre les preguntaba, digo, mira, parece que lleváis la casa a cuestas, qué bien, ¿dónde vais o de dónde venís? Y dice, estamos dando la vuelta al mundo. Tú imagínate. Para mí, una persona con 20 años, cuando no existía, vamos, ni el teléfono este con el que estamos hablando, me pareció algo increíble. Yo me imaginaba el globo del mundo, ¿no? Ese que habíamos estudiado en el cole, o aquellos mapas mundis. Yo digo, ¿pero cómo se puede hacer eso? Eso ya empezaron ellos. Pues hombre, pues vamos primeramente tal, luego cogemos un avión, ¿verdad? Y yo dije, un día yo me daré la vuelta al mundo. Y ahí se quedó tan grabado, creo, mi vida. Era el pensar, estaba trabajando, por ejemplo, pues de abogado, muy fuerte o lo que sea. Yo decía, no pasa nada, Candy, que en el momento que te jubiles, tus sueños se van a realizar. Yo misma me animaba pensando en mis sueños.
0: Qué bueno.
2: Y fíjate qué curioso. Llegó y lo realicé. Por eso, por favor, la gente que me esté oyendo que dicen, bueno, los sueños, como Calderón de la Barca, ¿no? Los
0: sueños son.
2: Los sueños son. Pues no, perdona. Los sueños no son sueños. Los sueños se realizan. Y todo aquello que realmente lo pienses, lo desees, hombre, tienes que quererlo, de verdad. Porque si me gustaría... No, no, no, me gustaría nada. Tienes con mucha ahínco, con todas tus fuerzas, decir, esto se va a realizar y yo voy a dar la vuelta al mundo. Mira, mis compañeros mismos, los abogados se reían, decían, pero Candy, pues vas a dejar tu despacho. ¿No te lo crees eso? Bueno, digo, mira, no hace falta que os convenzca, a mí es lo mismo. Pero mi sueño de toda la vida, ¿no me habéis oído esto? Dice, claro, eso lo dice siempre, pero ¿eso qué? Pues lo digo siempre y lo realizo.
1: Y lo cumples. Palabra de ley.
2: Muy feliz.
1: Palabra de ley para una abogada que, por cierto, logró licenciarse en tan solo 2 años y medio y ejerció durante más de 2 décadas como experta en derecho penal y civil. ¿Echas de menos el mundo de las sentencias, las vistas o, para vistas, las de tus viajes?
2: ¿Cómo sabéis toda mi vida, eh? Os habéis informado total.
0: Pues sí, ese es nuestro trabajo, Candy. De momento, hasta que nos jubilemos, claro, que daremos también la vuelta al mundo.
2: Pues es de verdad. Mira, yo una cosa que quiero decir. Me dicen, ay, no sé, que parece que no envejeces. No, no, una tontería, porque todo el mundo envejecemos, ¿no? Pero yo digo una cosa, se puede envejecer, pues muchas arrugas. Lo normal, porque lo hemos vivido. Y me encanta tener arrugas, porque si no, oye, ¿qué sería? No hubiera tenido vida, ¿no? Y además yo gesticulo mucho. Vivo siempre la situación fuerte. Y entonces digo una cosa. ¿Sabes cuando envejecemos? Cuando dejamos de tener sueños. Yo veo a gente que se ha jubilado y dice, bueno, ¿y ahora qué? ¿Cómo que ahora qué? Ahora
0: empieza lo bueno. Tengan,
2: claro, yo no digo que tengan que tener la cosa de viajar, no, porque hay gente, pues que mira, no le hace ilusión viajar, perfecto, pero seguro que tienen alguna ilusión, pues qué sé yo. Mira, me gustaba pintar y no podía, pues ahora me voy a dedicar a aprender a pintar bien. ¡Qué maravilla! O me gustaba, pues qué sé yo, arquitectura y no puede hacerlo, ahora de jubilado lo voy a hacer. ¿Entiendes? Tener un sueño, porque entonces no envejeces.
0: Claro.
2: Porque si teniendo ilusiones no es imposible que envejezcas.
0: Bueno, teniendo ilusiones y teniendo una salud que más o menos te acompañe, porque tú tienes 91 años, habrá gente que nos esté escuchando ahora con mucho menos edad que tú y que esté pensando, ay, qué envidia me da Candy, qué humo, qué tono, qué entusiasta.
2: Pues
0: espera, ya sé que tu lema es no te detengas y que tú solo tienes muy presente, y ya sé que tú con 91 años tienes tus cositas, tienes tus achaques, tienes tus problemillas, pero bueno, son problemas compatibles con tu vida, con la vida de viajera. No son problemas graves de salud.
2: Yo no sabía lo que era, cómo se llama, influencer. En mis años, por Dios, si yo no sabía ni lo que era un teléfono de mano. Y ahora hay influencer. Bueno, pues mira, al ser influencer me río porque me da una palabra, vamos, que no creo que me pegue a mí para nada. Pero vaya, que me escribe una pobre y me dice... Bueno, una pobre, una chiquita que tenía mucho interés en oír hacer lo que ella hacía. Y me dice, a ver, Candy, cuéntame, ¿tú crees que yo puedo viajar, que tengo que estar cada 15 días que me hacen diálisis? Pues oye, yo me quedé diciendo, claro, es obvio que esta mujer no puede viajar, pero es obvio que puede hacer muchas cosas. No todo, porque es que no tengo una salud... no puedo moverme mucho, pero tú sabes las cosas que puedes hacer desde casa y lo agradecida de todos los días. Yo la dije a esta chiquita, mira, seguro que como tú hay más gente que le hacen diálisis, a lo mejor cada semana o cada... Vale, pero date cuenta la suerte que tenéis de que es que un día no vais, tenéis que estar atada a una máquina, pero el resto de días tenéis unos ojos para ver, unos oídos, un sentimiento, podéis moveros, podéis pasear, podéis bañaros en el mar. Fíjate las cosas que podéis hacer. Entonces, no miremos solamente lo negativo, es que eso no puede hacer, ya. Pero hay positivo que eso sí puedes hacer.
1: Por ejemplo, completar 70 países. Perfectamente. Por ejemplo, completar 70 países, más de 70 países en una ruta que hace poco tiempo recalaba por México, luego la ruta de la seda por Uzbekistán. ¿Qué es lo que más te ha cautivado de estos últimos viajes?
2: Bueno, mira, de todas las maneras te digo, lo que más me emocionó fue la primera vuelta al mundo, porque era la primera vez que llegaba a los países, ¿no? Entonces, pues casi todos me asombraban. Pero luego ya llegué a casa, porque claro, tenía ya que llegar, y cuando estaba, no sé, 15 días o un mes, dije, ¿y qué pinto yo aquí?
1: Anda.
2: Ale, claro. Miré a la mochila y digo, vámonos tú y yo, y ya no sabemos cuándo volvemos. Y entonces recuerdo que dije, lo primero que me voy a volver es a la India, porque la India me impresionó tanto. Yo digo siempre que vas a un país y dices, uy, yo me quedaría en este país. Pero la India no, la India es que ella se queda en mí. Entonces me atrae, es algo que no lo puedo evitar. Y efectivamente me pasé casi un mes en la India. Uh-huh. ¿Y qué quieres que te diga? Que fue algo que yo creo que la gente dice, ¡ay, la India, qué horror, qué miseria! Qué... O sea, solamente ven eso. Pero es que la India hay muchísimo más que eso.
1: Ya, es que
2: bueno,
1: mucha
2: no
1: gente...
2: quiero hacer propaganda de ningún país.
1: Candy, habrá mucha gente que dice, es que yo no me veo en un viaje de estas características. Tú, por ejemplo, claro, tú rehuyes esa comodidad, ¿no? Tú sigues defendiendo transporte público, hostales, pero dependiendo en el país en el que te encuentres, ¿hay opciones de hacer un viaje relativamente descansado para una persona que supera los 90 años?
2: Pues oye, mira, yo ahora mismo, si me dices eso, yo iría perfectamente el mismo recorrido que hice con los 66, nada más jubilarme, que era en Hostelin, que es una maravilla, se lo recomiendo a todo el mundo. Hostelin son albergues juveniles, ¿no? Sí, vale. Y haría en autobuses públicos, porque tú sabes lo bien que lo pasas haciendo esos viajes con las personas nativas, las cosas que te cuentan, lo despacio que va la vida, porque esos autobuses paran en todos los pueblos. O sea que a lo mejor, yo qué sé, en una taxi tardarías una hora y aquí en este viaje puedes tardar 3 horas. ¿Y acaso es que yo tengo prisa?
1: Claro. Escuchándote, no. Candy, me queda claro una cosa, que frente a la mentalidad viajera que tú tienes, tal vez muchos, y me puedo incluir en algunos aspectos, tengamos excesivos prejuicios sobre lo que supone un viaje y las dificultades que esto puede entrañar, ¿no? Que también es una forma de reflexionar sobre cómo afrontamos el mundo que nos rodea.
0: Claro, bueno, no olvidemos que tú, Candy, eres una mujer, tienes 91 años, a veces viajas sola, en fin, no respondes a un cliché convencional y el mundo pues tiene muchas amenazas y a veces es peligroso y, en fin, pueden pasar muchas cosas.
2: Pero no me digas eso, por favor. No. No me puedes decir que es más peligroso viajar que estar en casa. Y después, ¿sí?
0: Bueno, pues estar en casa no, también pues tiene sus peligros. Otros peligros,
2: mira.
0: Pero...
2: No, mira, escucha un momento. Una vez iban a venir unas viajeras conmigo, que ya te digo, ahora mi hijo me dice que tiene que venir a ir con alguien, vale. Pues unas señoras de 80 años o 70, lo que sea, unas amigas venían conmigo a un viaje. Creo que, no sé, bueno, es igual, lo mismo, a Vietnam, donde fuera. Y entonces de repente dice, no, mira, que es que hay tantos peligros, tantas posibilidades de que te pase algo. Ay, mira, que hemos pensado que imposible que nos quedamos. Bueno, digo, mira, yo, si salimos de casa pensando que nos va a pasar algo, la verdad, ya prefiero que no vengáis conmigo, porque lo que pensamos atraemos. Entonces, de verdad, yo os agradezco que no vengáis.
0: Vale, pues nada.
2: Yo, de verdad, ya prefiero que no vengáis conmigo, porque lo que pensamos atraemos. Entonces, de verdad, yo os agradezco.

0: cosas. ¿Sabes quién eran?
1: No te puedo
0: Las
1: creer.
0: Dos personas que iban a venir conmigo. No.
2: ¿Qué
0: Mira, cuando yo
2: esa casualidad.
0: No puedo creerlo. Me quedé más convencida todavía que si tu destino es que hoy te vas a ir a otro mundo, te vas a ir, te quedes en casa, vayas fuera o te vayas a Japón o en un helicóptero.
2: Bueno, pues
0: yo eso es lo que pienso.
2: Pues me parece una buena filosofía, pero bueno, como ya no nos vas a dejar viajar contigo por cenizos.
1: Bueno.
2: Oye, tenemos que ir terminando esta conversación contigo, Candy.
0: Vale, vale.
2: Dime brevemente, ¿un destino que te pueda ilusionar tanto como te ilusionó tu primera vuelta al mundo?
0: Pues mira, yo creo que si la gente se marcha, bueno, está muy lejos, pero uno más cerca. Vale, iba a decirte dónde están los guaraníes. Ah. Al norte de Argentina, sí, las cataratas de Iguazú.
1: Sí, sí. Uh-huh.
0: Es que tú ves aquello, porque hay dos maneras de ver las cataratas allí. Desde Argentina, que las ves caer desde arriba con metros, pero luego te marchas a Brasil, y en la parte de Brasil las ves al revés. Tú estás arriba y el espectáculo se ve abajo. O sea, yo he visto muchas cataratas, pero esas son las que se ven en el mismo día, si quieres, bueno, o el día siguiente, totalmente distinta la situación. Uh-huh. Entonces, y ahí hay un pueblo que se llama Guaraní, uh-huh, es una maravilla de gente, de personas. Bueno, no me quiero enrollar porque es que tenemos poco tiempo, pero una guaraní me dio la mejor lección de vida, que yo la pregunté, ¿dónde se va a Talma? Te lo voy a reducir. Y me dice, yo la acompaño al autobús. Digo, no, no, señora, que hace mucho calor, ¿qué va? Que solamente dígame. Y se queda mirándome y dice, mire, señora, los guaraníes todos los días tenemos que hacer una obra de caridad. Y yo a veces no puedo porque no encuentro ocasión de hacerla.
2: Anda,
0: entonces,
2: qué bueno.
0: Qué bien que usted me haya preguntado y agradecida porque hoy habré hecho una obra de caridad. Uh-huh. ¿Qué me dices?
2: Pues una lección de vida, esas cosas que se aprenden solamente viajando y liándose la manta a la cabeza. Claro que sí, hay que ir a ver cataratas y no pensar en las cataratas que desarrollamos cuando somos mayores. Hay que poner la vista en las otras cataratas.
0: Todo llegará.
2: Todo llegará, bueno, oye, que no llegue. Un placer hablar contigo, Cándida García Santos,
0: la abuelita
2: viajera, aventurera.
0: Que vayan a por sus sueños, que seguro que lo realizan.
2: Bueno, pues que
0: a ti también te lo digo.
2: Ah, no, pues yo lo recojo con mucho gusto. Es que ricasco, Cándida, que vaya Candy bien.
0: Es que ricasco.
2: Un abrazo. Agur, agur.
0: Agur, como dicen, ¿no?
2: Agur, agur.
0: Agur. Gracias. Chao.

Pues estas historias son las que nos hacen pensar que efectivamente, como dice Cándida, hay que creer en los sueños y hay que mantener la ilusión. Cándida García Santos, Candy, así se le conoce en las redes sociales, la abuelita mochilera, para quien cumplir años pues es solamente un número, porque cuando alguien tiene la ilusión, como ella misma dice, no hay quien la pare. Como la radio, que tampoco para, son las 11:56, paran los programas, arrancan, comienzan y terminan, como este segundo tramo de Boulevard, que ya va cerrando sus puertas a estas horas, a las 11:56, con la voz de David Bowie, hoy 14 de julio, pero del año 1967, tal día como hoy, de hace 59 años, que estamos hablando de años. David Bowie publicó esta canción titulada Love You Till Tuesday, y es una canción que hace alusión a este día, un martes, y un mensaje contradictorio, porque su letra dice: mi pasión es interminable y te amaré hasta el martes. Eso sí, por suerte, como este programa, Bowie acababa por reconocer en este tema que podría estirar esa pasión hasta el miércoles, que será mañana, cuando vuelva a este bulevar a partir de las 6, con nuestro compañero John Fernández Moore y todo su equipo, y nosotros en este segundo tramo a partir de las 10 de la mañana, con toda la pasión de la radio.

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1: Son las 12 de Guardión, comenzamos en carretera reabierta ya la Álava 124 en Samaniego, precaución ahora en la Nacional 1 en dos puntos, Legorreta e Idiazabal, por la presencia de dos camiones averiados, ambos en dirección Lasarte. Y balance provisional de San Fermines, el alcalde de Iruña, Joseba Sirón, confirma una nueva agresión sexual de alta intensidad, por lo que son ya dos y otro intento durante toda la semana. Además, se han denunciado otras 22 agresiones por tocamientos, lo que hace un balance de 25 agresiones sexuales en total, unos sanfermines con menos denuncias y más detenciones.
2: 22 por tocamientos, una por un intento de agresión y dos agresiones. Esos son los datos que obran ahora mismo en manos de la Junta de Protección Civil. De esas 25 denuncias ya han terminado con en torno a un 80% de detenciones, lo cual yo creo que habla también de esa eficacia de la Policía Municipal y del resto de cuerpos policiales durante San Fermín.
1: Y el Congreso de los Diputados aprueba hoy en segunda vuelta el anteproyecto de ley de violencia vicaria y que ha generado disputas entre los Ministerios de Igualdad y de Infancia. Irache Ruiz, de Guardión.
3: Sí, Guardión, después de meses de intercambio de criterios entre los Ministerios de Igualdad, Infancia y Justicia, se ha llegado a un texto consensuado al que va a dar luz verde el Consejo de Ministros y que comenzará ahora su tramitación parlamentaria. La violencia vicaria pasa a tipificarse como un delito específico y supondrá varios cambios legislativos. El fundamental, que se prevé la retirada automática de la patria potestad de los hijos a aquellos padres maltratadores con sentencia firme. Asimismo, los procesos judiciales se escuchará obligatoriamente a los menores y se amplía la condición de víctima a madres, hermanas y otros familiares que se vean violentados, amenazados o chantajeados con el fin de hacer sufrir a la mujer. En lo que va de año, 3 menores han sido asesinados por sus padres en el Estado, 68 desde que hay estadísticas desde 2013.
1: En Logroño investigan a un menor de 14 años por realizar desnudos con inteligencia artificial de otras 9 menores con fotos que había obtenido a través de las redes sociales. Precisamente la Comisión Europea comenzará en octubre reuniones para decidir cómo aplica en los Estados miembros la prohibición de acceso a las redes a menores de 13 años. Los expertos ven positiva la medida, pero dudan de que se pueda aplicar de forma efectiva. Jorge Flores, presidente de Pantallas Amigas en Boulevard.
4: Los 13 te permite ganar autonomía progresiva cuando todavía las familias pueden tener cierta capacidad de influencia y de supervisión, ¿no? Si nos vamos a los 16, pues ahí las familias desde luego van a poder intervenir bien poco, ¿no?
1: Y a esta hora el Ayuntamiento de Gasteiz y la Fundación Miguel Ángel Blanco realizan un homenaje en recuerdo al concejal de Ermua asesinado hace 29 años por ETA. Leitza, por su parte, recordará esta tarde al concejal de UPN, José Javier Mujica, que también murió a manos de ETA hace hoy 25 años. Y en Francia, Niza homenajeará a las 86 víctimas mortales del atentado del que hoy se cumple una década, en el que un camión arrolló a una multitud en el Paseo de los Ingleses. Terminamos recordando que está activado el aviso amarillo por altas temperaturas persistentes en el interior. Las máximas podrían alcanzar los 38 grados. Es todo. Estas y más noticias a la una en Crónica de Euskadi con Irache Martínez Geruarte.

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0: Eguerdión, hoy sí que sí, último cartucho sanferminero. Tenemos la última cita pendiente desde Iruña con nuestro compañero Arizaguirre. Vamos a volver a Baracaldo, tenemos chiringuito de Lekeitio y nos vamos a ir a comer un helado centenario en Las Arenas. Pero antes, un poco de aire para la publi.
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12 y 7 minutos del mediodía. Hoy es un día de esos raros. Después de todo lo bien que lo hemos pasado en estos Sanfermines, hoy toca decirle agur a los mejores 9 días del año. A las 12 puntuales en la plaza del ayuntamiento se entonará el pobre de mí, pero bueno, que no decaiga. Enseguida vamos a ir a Iruña, pero antes un repaso a las playas.

0: Javi González Tostón, Eguerdión.
1: Eguerdión.
0: ¿Has venido en Mañata?
1: Sí, porque en mi pueblo, en Zumaya, hay bandera verde, así que luego ¡za!
0: ¡Za! Directo a la playa.
1: ¡Zambulla!
0: Venga, vámonos a la playa.
1: Pues mira, vamos a empezar primero mirando a la costa labortana, donde un día más Getaria, desde Getaria hacia el norte, solo tenemos banderas amarillas. Baño autorizado, pero con precaución, por tanto. Desde Getaria, desde la Getaria labortana, como decíamos, hasta la playa de Angelu. En Hendaya y Donibane Lohizune, San Juan de Luz, tenemos banderas verdes. Y nos vamos ahora a la otra punta de nuestra costa, de nuestro país, a los arenales vizcaínos, donde han prohibido el baño en la playa de Barinache, que comparten Guecho y Sopela, debido a la presencia de carabelas portuguesas. Además, vuelven a arrancar la jornada con bandera roja Toña en su carrieta y las arenas en Guecho por la mala calidad del agua. El resto, playas de, en el resto de playas, el baño permitido, eso sí, en San Antonio de Busturia, bandera amarilla, al igual que en Arria, como ayer, Arrietara, Chaviribil, de Guecho, que cuelga también bandera amarilla, en este caso por las carabelas, de nuevo. Y en Guipúzcoa, por último, arranca la jornada con el verde como color predominante. Solo Zarautz y la playa de Gaztelape en Getaria advierten de cierto peligro con banderas amarillas.
0: Perfecto, pues Edu Flamarí, que es responsable de playas y piscinas de Donostia, ya uno de nuestros colaboradores habituales en esto de repasar la situación de la mar. Eguerdión, Edu.
2: Eguerdión, Kaixo, ¿cómo estáis?
0: ¿Qué tal? ¿Cómo está el asunto? ¿Cómo está la playa ahora mismo?
2: Bueno, por Donosti. Donosti tenemos la bahía completamente verde. En la isla, los dos puestos de la Concha y Ondarreta es bandera verde. Y en Zurriola tenemos bandera amarilla por estado de la mar en la zona de Sagüés. Uh-huh. Y amarilla con medusa en el Cursal, en la torre del Cursal. Han aparecido ahí algún ejemplarillo. Y hemos puesto por precaución amarilla con medusa en la torre del Cursal. Y Sagüesa amarilla por estado de la mar.
0: Cuando hablas de medusa, ¿te refieres a las carabelas portuguesas?
2: Carabela portuguesa, sí. O sea, la bandera de medusa es genérica para medusas, carabelas portuguesas, etcétera. Pero realmente aquí no están apareciendo medusas, están apareciendo carabelas portuguesas. Bandera medusa significa ahora mismo presencia de carabela portuguesa de pequeño tamaño, etcétera. Si no, pues habría que mirar otros aspectos del protocolo para llegar a prohibir el baño, pero en principio es amarilla con bandera medusa por carabela portuguesa y para que la gente sepa pues que se tiene que meter con precaución.
0: Uh-huh. Edu, estamos en la segunda quincena de julio. Imagino que, bueno, Guipúzcoa en general, pero sobre todo Donostia estará repleta de turistas. ¿Están siendo días duros de trabajo en el puesto de socorro?
2: Como todos los veranos. No, nosotros no entendemos la presencia de turistas como una cosa fuera de lugar. Es decir, en verano nosotros atendemos a todo el mundo que va a la playa. Hay turistas, yo a la gente de Donostia Aldea o incluso de la propia provincia no les considero turistas, no les consideramos turistas. No sé, no tenemos nosotros una diferenciación entre turismo y autóctonos. Nosotros atendemos a todo el mundo por igual, son días que está haciendo muy buen verano en general.
0: Me refería a la afluencia de gente, ¿eh? A la afluencia de gente.
2: Sí, la afluencia de gente es elevada, claro, pero no podemos distinguir si son turistas o no, a no ser que le ocurra algo a un inglés o a un francés. Desde luego, si son de Donostia Aldea, de Guipúzcoa, de Nafarroa o de Vizcaya, pues pueden ser turistas, sí, pero no detectamos que sean turistas, no tenemos esos medios. La gente va allí en bañador y no detectamos eso, no hacemos esa diferenciación. Sí, sí, desde luego la presencia sí está siendo masiva y aún así están haciéndose las cosas bien, están saliendo las cosas bien. Hay rescates, por supuesto, sobre todo en Zurriola, pero bueno, todo está saliendo bien de momento, todo está saliendo bien.
0: Perfecto.
2: Estamos contentos.
0: Pues que así continúe el resto de verano, el resto de temporada de baño. Edu Flamarique, responsable de playas y piscinas de Donostia. Mía, mi esker.
2: Venga, suey.
0: Agur.

0: Aritzagirre, Eguerdión, que nadie caiga, que a estos San Fermín esto ya le quede.
1: Aguerri, ya no te acuerdas ni de mi apellido. Aguerrión,
0: Aguerre también es un Aguerre, apellido,
1: sí.
0: ¿Eh?
1: Ahora que ha venido tanta gente de Iparralde.
0: Eso es.
1: Puedo mutar.
0: Aritzagirre, nuestro pamplonauta favorito.
1: ¿El único que tienes en el programa? ¿O?
0: Bueno, está todavía por ahí Markel Bringas, que creo que va a hacer un cucú también.
1: Markel.
0: Sí, en este aquí verano, ¿eh? Pero sí, tú eres el favorito, eso es así.
1: Grandes momentos enfermineros con Markel, ¿eh? Y con González Tostón también, en el chupinazo.
0: González Tostón es un grande, entre los grandes. ¿Esto se acaba, Aritz? ¿Estás triste o...?
1: Sí, pues la verdad que estoy triste.
0: ¿Sí?
1: Estoy un poco que no sé qué voy a hacer mañana.
0: Sí,
1: ¿no? Es cuando de repente estás en plena fiesta, también un poco de estrés tal, y al día siguiente no tienes nada en la agenda. ¿Y qué haces?
0: De momento cogerte unas merecidas vacaciones, creo.
1: Igual entreviste grabarme a mí mismo retransmitiendo el encierro, no sé.
0: Tiene que ser duro el estar trabajando durante tantos días y combinarlo además también con el ocio. Porque siendo de Iruña es como casi imposible no caer en la tentativa o la tentación de disfrutar de los Sanfermines también en primera persona.
1: Sí, bueno, los pamplonautas decimos que cuando te pones el traje de San Fermín, o sea, el pantalón blanco, camiseta, faja y gorro, es como un superpoder,
0: sí,
1: como
0: ¿no?
1: si de repente fuera un traje de superhéroe, ¿no? Y a la mañana dices, guau, hoy no voy a salir, pero luego te pones un poco el traje para echar un vermú y ya...
0: Tendrás las ganas.
1: Te vienen los superpoderes. Ebe, te he hecho una recopilación, vamos a ver. Por cierto, que te iba a decir que igual mañana te llamo como oyente. ¿Puedo llamar al teléfono del oyente?
0: Por supuesto, tú sí. Y toda la gente que nos está escuchando, el 688-840-840. Vale. Está abierto, vale. Por supuesto, a toda la audiencia de Radio Euskadi.
1: A ver, te he hecho una selección de algunas jugadas y luego un top 10 de canciones.
0: Antes de que empieces, recopilar horas de sueño hoy, que tenemos que actualizar la situación.
1: Hoy baja la media, sí, 4.
0: ¿Cuatro?
1: Sí, voy fusteando, sí.
0: ¿Y eso?
1: Pues porque ya como es el último día y hay que aprovechar tantas horas,
0: sí,
1: ¿no?
0: Vale,
1: pena irse a la cama, pero bueno.
0: Vale, 4 horas. Vale, perfecto. Bueno, ya tendrás tiempo para dormir a partir de mañana. Recopilación de los mejores momentos.
1: Bueno, 9 días, por ahora 192 horas han pasado desde este momento.
2: ¡Wow! Cuando salieron, mucha caro.
3: Al salir, un agobio, pero genial, guay,
4: morimos, pero vaya.
2: Todo el mundo va lo mismo.
4: A gusto, no sé yo.
2: Ahora sale todo el mundo empujando. Ahí sí que es un agobio, pero por
4: pero mi a gusto, mi a gusto.
2: Eso no sería lo mismo.
4: Es recomendable para todo el mundo. Los mejores turistas.
1: Venga, pala.
0: Me gusta cuando los micrófonos empiezan a saturarse. Eso es que, que hay euforia.
1: Y les decía, eso era el chupinazo del 6 de julio en la plaza, luego lo metimos además aquí en Aquí Verano, y les decía, por favor, hablar de uno en uno, de una en una, es imposible, imposible, ¿no? Sí. Eso era hace 192 horas y esto esta mañana.
5: Muy buenas fiestas, así que hemos disfrutado muchísimo. Ay sí, da mucha pena. Ya de decir, buah, hasta el año que viene nada, no, mucha pena.
6: Un poco de pena sí da. Bueno, hoy tómbola, comer y poco más. Ir al pobre de mí y ya está. Pero bueno, oye, mañana vestirnos de negro otra vez y ya.
5: Qué raro, ya cuando llega el 15 dices, ostras, es que me falta el pañuelico, echar a lavar. Y dices, buah, ya hasta el año que viene nada, otra vez, la pénica.
7: Último día aprovecharlo al máximo.
0: Claro, decía vestirse de negro, pero tampoco hace falta vestirse de negro, ¿no?
1: O sea, tampoco del blanco al negro, ¿no?
0: Hay grises.
1: Las camisetas de verano, no sé,
0: eso
1: claro. Bueno, pues ese es el contraste que vivimos desde el día 6 a ahora el 14 con el pobre de mí. Pero, y este es un momento, una perla del fin de semana, que nos quiten lo bailao y cantao. Nos cantan al micro de Radio Euskadi. A ver qué tal.
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0: Va, creo que siguen bailando. Qué ganas, ándale, de fiesta, ¿eh?
1: No, ya no cantan, ya.
0: No.
1: Bueno, ese es
8: otro.
1: Sí. Ya está, vuelven a cantar el estribillo. Bueno, ese era uno de los momentos. Y luego siempre nos dan los momenticos las personas mayores en la fiesta, ¿eh? por ejemplo este.
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10: A mí me siguen gustando los sanfermines y mientras pueda los disfrutaré, aunque sea un descontrol. Las alpargatas, los desayunos, chocar con uno, ponerte a bailar con otro.
9: La mayoría de edad es lo que uno hace, lo que le da la gana. Y si a alguien le gusta, bien, y si no, que se aguante.
1: Y si no, también. Yo voy a hacer lo que quiera. Y también nos ha encantado, porque ayer era el concierto de la orquesta Mondragón y ya, incluso antes de la orquesta, ya se venían arriba.
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1: Lo de saxofón, como lo hacía ella muy bien, ¿eh? Pom, pom, pom, pom. Hasta todos los detalles. Bueno, otra de las perlas. El autobús de Gaupaseros. Esto fue aquí en Aquí Verano.
12: ¿A qué huele el autobús?
13: Al calimocho. A calimocho y a choto.
14: Eso es. A sobaco un poco.
1: Qué agradable ese viaje en autobús de vuelta.
0: Pero estarás no conmigo, faltar. Aritz, en que el olor a calimocho y a sobaco y a choto es como también... Hay veces que lo añoras, ¿no? Cuando, sobre todo en enero, sí. Así dices... Oh.
1: Podían poner un perfume, ¿no? De estos.
0: Eso es.
1: Aroma gaupasero sanferminero de autobús.
0: O de San Fermín.
1: Un día que no vas a salir, pero que, no sé, con nostalgia echas de menos, añoras ese aroma, te lo echas y te lo pones ahí en el sobaco, te vas echando gotitas. Ese, y luego otro también de Aquí Verano, el de, bueno, si te quitas el filtro de madurez o lo que sea, o aunque sea el punto que tienen de decir la verdad todos los niños y las niñas, ¿quién no ha pensado esto alguna vez?
15: ¿Qué es lo que más os gusta de San Fermín? A ver.
16: Las croquetas.
15: ¿Las?
16: Croquetas.
1: Pues sí, las croquetas. Hay gente que lo adorna con la liturgia, ¿no? Con la esencia de los sanfermines. Y a veces se limita al bebercio y al comercio, ¿eh? A veces, no siempre.
0: Sí.
1: No siempre. Bueno, esos son los momentos. Y ahora, si quieres, hacemos un top 10 de canciones.
0: Venga. Sí.
1: A ver, este que estáis escuchando es lo que se oye cuando te pones desde el primer gigante al último, cómo van pasando todos los gaiteros. Me callo, para que lo veáis.

0: hit incompleto todo el rato, todo el rato, ¿no? De, a ver, vamos a seguir escuchando.
1: Y así en bucle, ¿no?
0: Sí, al final los chistulares con la Braulia, con la giganta americana.
1: Pero claro,
0: es un hit completo y que te enteras un poquito de todo, vas picoteando y de nada a la vez, ¿no? Eso uh-huh. es lo que pasa. Luego, la pamplonesa en la procesión. Esa solemnidad, sí. ¿no? Bueno, también podríamos haber puesto la pamplonesa en las dianas, pero como lo hemos puesto muchas veces, lo he quitado del top 10 para poner las versiones de las charangas.
1: Esto es un temazo, ¿eh?
0: Sí, Superestrella Aitana, ¿eh? Una de las canciones del verano. Si la tocan las peñas, es una de las canciones del verano. Luego, de repente, vas por ahí, gaiteros de León, que de repente han pasado a venir el fin de semana y te tocan con la gaita suya, que no la controlo mucho, este hit muy sanferminero mexicano también.
1: A ver.

Bueno, Gaiteros de León, ¿eh? Ahí queda. Y también, cómo no, van a faltar los cantus. Bueno, esta es la quinta canción que he elegido. La sexta es que de repente en la calle toca mucho grupo de conservatorio, de escuela de música. Y ojo con los arreglos, que lo hacen muy bien.

0: ahora avanzamos.
1: Oye, qué variedad musical, sí, ¿no?
2: Claro, es que es una variedad total. Luego de repente hay algunos cantautores que no les he cogido con la grabadora, que de repente están... Mira, cogí uno, te lo voy a pasar para mañana, sí, solo tocando el bajo. Tampoco es muy, bueno, muy divertido, a ver si lo encuentro. Luego cantautores y luego pinchando tecno en directo. Bueno, tecno...
1: Esto está bien, Arit, me gusta, ¿eh?
2: Se ponen con una mesa de mezclas en la calle y de repente, en pleno paseo Sarasate, te montan
1: una especie de remix sanferminero.
2: Sanferminera, sí, sí. Luego esta también que se podría evitar, la mítica. Que no
1: está,
2: he metido lo de...
1: Esta está bien, pero si duermes encima, puede atormentarte.
2: Y luego qué pena que no he metido lo del bajo, que se me ha olvidado, pero bueno, tampoco igual es para meterlo en el top 10 de canciones sanfermineras. Esta sí, porque las peñas tocan versiones de todo tipo, te lo dije, y no siempre tan nuevas, también las míticas.

0: Las mil diferencias del baile de cadera entre los mozopeñas y hubo un desfile de que se llama Macedonia, de todo tipo de culturas que conviven aquí en Iruña, sí. Pues entre los latinos y los mozopeñas, o sea, las mil diferencias. Ahí sabes quién tiene un hueso en la cadera y quién tiene movilidad.
1: Tú tienes
0: y
1: hueso. Tú tienes hueso.
0: Yo tengo hueso.
1: Sí,
0: tengo hueso.
1: Yo también. Verdad, sí. Yo escayola, yo diría que escayola. Lo mío es unas escayolas.
0: Soy un Fraggle Rock bailando, la verdad. Y luego, para terminar, dentro del amalgama amplio de conciertos, uno de los que más éxito ha tenido, porque es un show total, aparte del de las personas mayores, Orquesta Mondragón, tal, es el de, en la Plaza del Castillo, Ojete Calor.
2: La gente mala, qué mala onda. La gente mala, me cae fatal.
0: Esto es sonido en directo con nuestra grabadora en la Plaza del Castillo. Ojete Calor, que montaron un espectáculo. Y aquí tienes el top 10 de canciones. No creo que se me haya escapado mucho, igual.
1: No, lo que no sé es con cuál me quedaría. Me gustan todas. Desde las gaitas hasta el tecno. Ojete Calor.
0: Yo me quedaría
1: también
0: con la versión de charanga, pero porque yo soy así. Sí. Pero ojo lo del tecno, las que montan.
1: Es que
0: está
1: muy bien eso
0: calle,
1: también, Está muy bien. Lo que seguro que descartaría sería la batucada, No por,
0: sí,
1: por
0: yo también.
1: Con todo el respeto a la gente que sale con el tambor, pero uff. Es que puede ser duro, A ver la superestrella. Esta yo creo que es la favorita también de nuestras técnicas de sonido,
0: Maravilla.
1: Es que esta va a ser la canción del verano. Yo apuesto por ella, Aritz.
0: A 14 de julio, aquí verano, hace una fuerte apuesta. Lo veremos
1: el otro día lo comentamos en la redacción. En aquí verano vamos a evitar poner la graciosa de Quevedo. A ver si conseguimos acabar el verano sin pincharla. No sé si vamos a ser capaces, Porque creo, en Radio Euskadi ha sonado ya, eso seguro. Pero nosotros vamos a... No queremos seguirlo...
0: Bueno, como línea editorial me parece muy bien.
1: Sí, la línea editorial de este programa es esa. O sea, creo que ya está suficiente en la calle como para que encima de la radio pues tengamos que escucharla más. Pero seguramente caigamos también, Porque es imposible no caer porque es un temazo. Aritz Aguirre, vamos a echar de menos.
0: Si me da tiempo, como homenaje, te paso lo que grabé de un bajista tocando toda la tarde en la calle.
1: Vale.
0: Toda la tarde, solo él con el bajo. O sea, tampoco es que pusiera otras canciones, solo él con el bajo.
1: Sí.
0: Como ambiente de funeral mañana de Después del Pobre de mí. ¿Te parece? Y así
1: venga,
0: te acuerdas de mí y
1: venga,
0: lo ponéis en directo.
1: Lo que sí vamos a recordar mañana será el encierro de la Villavesa, Para mí es uno de los momentos
0: sin
1: top.
0: Falta,
1: no,
0: sin
1: está
0: falta,
1: en el, sí. No está en el Guitaragua, en el,
0: no está en
1: el programa festivo.
0: Pero
1: para mí es un... Mira. Buah, me la están jugando las
0: ya
1: técnicas,
0: se has roto. Ya has roto.
1: La línea editorial a la...
0: La línea editorial de este programa.
1: A
0: ver, esto pierde mucha credibilidad,
1: Pierde credibilidad, pero es que es un temazo, Es un temazo. cría cuervos y te sacarán los ojos, Eso es así. Oh, Aritz
0: Aguirre. Criterios en este programa, Los criterios de este programa que fluyen.
1: Esto.
0: Bueno, como fluye la fiesta, es que es así. La fiesta
1: Mira,
0: es así.
1: Fíjate lo que fluye, que teníamos que estar ya en Baracaldo con Marc el Labrador y seguimos en Iruña. Aritz Aguirre, Esker, te vamos a echar de menos,
0: Suey,
1: Venga.
0: Tagora San Fermín.
1: Gora.
0: Tagora aquí verano. Ayo.
1: Gora, ur.

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1: Pues antes de ir a Ezkerraldea hacia Baracaldo, vamos a hacer un pequeño apunte en carreteras. ¿Algún problema hasta ahora? Javi González Tostón.
2: Pues los problemas sí hay y se centran en la Nacional 1 a esta hora de la mañana, donde tenemos dos camiones averiados que obstaculizan el carril derecho en sentido de la Sarte en dos puntos diferentes y están generando retenciones en ambos casos. El primero en Legorreta, donde las retenciones alcanzan el kilómetro, y el segundo en Idiazábal, donde las retenciones también son de alrededor de un kilómetro. En ambos casos, recuerden, en la Nacional 1 sentido de la Sarte.
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1: Pues nos vamos hasta Baracaldo, continúa allí la fiesta en la localidad Fabril. Quedan 2 días para que se produzca ese día grande, el Día del Carmen. Nos vamos hasta allí, margen izquierda, Marque Labrador, Eguerdión.
16: Eguerdión, Ander.
1: Hoy de fiesta en fiesta, ¿no?
16: Sí, parece que el programa de hoy va de fiesta, ¿no? Una parte muy importante de las fiestas también.
1: Uh-huh. Baracaldo, mucha charanga, mucha marcha, ¿qué estás viendo? ¿Dónde estás? Cuéntanos.
16: Pues estamos en la plaza de Bideonera y, bueno, hace poco ya con la música que hemos puesto ya podemos hacer un pequeño spoiler de lo que toca hoy, porque os traigo una propuesta musical un tanto diferente a lo que hemos estado escuchando. Ellos son, os traigo la banda de Os Recunchos das Pontes, una banda formada por gallegos que se reúnen casi todos los días de verano para tocar la gaita aquí en Baracaldo. Uh-huh. Hoy lo harán como parte de la programación de las fiestas del Carmen. Nada, a las 12:30 iban a empezar, pero bueno, nos han hecho una pequeña excepción. Ya tenemos aquí el público aquí esperando.
1: Pues están esperando.
16: Me encuentro con uno de sus integrantes. Aquí tengo a los 7, pero ahora mismo estoy con Enrique. Eguerdión, Enrique.
17: Buenos días.
16: Bueno, hoy tocáis en la calle de Baracaldo, pero lo cierto es que vuestro sitio de ensayo habitual es otro. ¿Dónde soléis tocar habitualmente?
17: Debajo del puente de la autovía de la A8, en Retuerto, enfrente al BEC.
16: ¿Cuánto tiempo lleváis tocando ahí?
17: Pues ahí desde el 2011, yo un poco menos, porque somos todos jubilados y yo desde que me he jubilado pues he ido para ahí donde ellos a aprender y a estar con ellos un ratillo.
1: ¿Y por qué tocáis ahí?
16: Hay que ser jubilado para entrar a la banda, ¿no?
17: No. Puede entrar quien quiere, pero si no eres jubilado, si tienes que trabajar, no puedes estar allí, porque estamos todos los días del año... menos sábado y domingo.
1: Markel, pregúntales
17: de 10
1: por qué.
17: A 12.
1: ¿Por qué tocan
16: sí,
1: ahí?
16: Te estás escuchando.
1: Ah, sí. ¿Por qué tocáis ahí?
17: Pues bueno, pues la verdad es que el ayuntamiento nos daba un pabellón y eso, pero no quisimos. Ese es un, como le llamamos nosotros, un conservatorio de puertas abiertas y pasa mucha gente por allí, les encanta, nos mira, nos aplaude y bueno, estamos mucho más contentos allí que metidos en un sitio, ¿sabes?
1: Uh-huh. ¿Y sois muchos, muchos gaiteros?
17: En total, bueno, el grupo este está compuesto por 8. Luego después se acoplan más. Hay más gente que viene, que son gaiteros también. Y algún día estamos 10, otro día 12, más o menos, por ahí.
1: ¿Sois todos gallegos, descendientes de gallegos?
17: Somos todos gallegos.
1: Uh-huh.
17: todos. Todos hemos nacido en Galicia.
1: Uh-huh. ¿De qué provincia?
16: Y aparte.
17: De todas. Yo concretamente soy de Coruña, pero bueno, hay de Lugo, de Orense y de Pontevedra. Somos de las cuatro.
1: Uh-huh. Dale, Markel.
16: Y aparte de las gaitas, también tenemos otros instrumentos, ¿no? Como parte de la banda.
17: Claro, pues las gaitas necesitan percusión, el bombo, el tambor, la pandereta. Y eso, siempre estamos acompañados de eso.
16: Oye, ¿cómo funciona la gaita como tal? ¿Nos puedes explicar así brevemente?
17: Sí, hombre, pues hay que soplar, hinchar el fol y luego después en el puntero, que es el que lleva las notas de música, saber tapar, bueno, poner el dedo en el que corresponda y nada, apretar y eso hay que tener temple, porque si aprietas más o menos cambia el sonido.
1: Oye, Markel, no vamos a alterar tampoco el programa de fiestas de Baracaldo. Nos están esperando. Igual podemos hacer en directo una... Nos podemos despedir así.
16: Una pequeña demostración.
1: Sí, nos podemos despedir con el sonido de las gaitas.
16: ¿Algo? Ahí van a ver.
1: Venga.
16: Dame los cascos.
1: Se están preparando.
16: Ahí van los recunchos das Pontes en Baracaldo.
4: Esa, ¿vale?
1: Esa. A ver, ahí están, imagino que están echando la bolsa ahora.
16: Sí, ya están echando una peli de estómago y luego con el codo están apretándolo y como si fuese una chirula, pues abajo tienen las ondas para tapar los agujeros cuando sale el aire.
1: A ver si estarán, imagino, coordinando ahí los tapores.

0: Bueno, pues así con el sonido de las gaitas nos vamos a ir de Baracaldo. Marc el Labrador, Esquerri Casco. Imagino que no, nuestro compañero sí. nos está escuchando, nos está escuchando. Vamos ahora a un chiringuito.
1: Erdu chiringuitora.
0: Y hoy es martes, hoy toca conocer un nuevo chiringuito. Nos vamos hasta Lekeitio a conocer el proyecto Rancho. Javi González Tostón.
2: Hoy nos hemos venido hasta Lekeitio a conocer uno de los nuevos chiringuitos que esta temporada de verano ofrece nuestras costas. El Rancho, que uno de sus responsables es Andoni Lejardi. Egunon, Andoni.
3: Aupa, egunon, ¿qué tal?
2: Explícanos, inauguraste este proyecto el 29 de junio, día grande en Lekeitio. ¿Cómo te has aventurado a montar un chiringuito cuando también eres taxista?
3: Bueno, sí, también soy taxista, también tenemos una sidrería ahí en el pueblo y, bueno, el Rancho viene que hace 2 años montamos aquí en Lekeitio una hamburguesería que se llama Rancho y, bueno, ahora lo que hemos hecho es cambiar de ubicación. Nos hemos venido aquí a la playa, chiringuito dices, pero bueno, esto es más que un chiringuito, tienes arriba un comedor grande y, bueno, chiringuito se supone que es solo para el verano, ¿no? Sí, tiene pinta de chiringuito, pero no, es un bar. Y nada, que vamos a estar pues todo el año aquí. Y pues eso, lo dicho, que hemos pasado el Rancho aquí y bueno, hemos ampliado la carta. Y el día San Pedro, el 29 de junio, pues dijimos, bueno, pues ya vamos a abrir las puertas y bueno, ya está.
2: No sé cuánto tiempo habéis estado para el cambio de ubicación. Un paroncito habréis tenido, la gente estaría deseosa, ¿no?, de probar esas nuevas hamburguesas.
3: Buah, paroncito poco, hemos tenido, bueno, una semanita justo. El 20 de junio cerramos las puertas del Rancho Viejo y, bueno, el 29 abrimos las puertas del nuevo Rancho.
2: Y en vaya sitio, ya lo has comentado, que bueno, que sí, puede parecer un chiringuito. Claro, todo lo que está al lado de la playa para muchos es chiringuito, pero esto no, ya lo has dejado bien claro, pero vaya sitio.
3: No, no, el sitio es increíble, es, bueno, como un buen chiringuito, tiene una buena terraza ahí justo en la playa, pero sí, sitio increíble.
2: Pero lo que dices, un chiringuito es para verano, la temporada de verano y luego suele cerrar sus puertas, aquí no, aquí todo el año, que lo has dejado claro, el Rancho tiene recorrido para rato.
3: Eso es, por un momento estamos para unos años, hasta que, bueno, el local es del ayuntamiento, tenemos para 4 años y medio, bueno, 2 años y luego prorrogables otros 2 y medio, y por lo menos esos años vamos a estar, y sí, sí, no solo en verano. Ahora en verano hemos abierto las puertas para todos los días, sin descanso, hasta octubre, pero a partir de octubre, pues lo que hacíamos en Rancho Viejo, seguramente, pues de jueves a domingo vamos a abrir solo el fin de semana, porque ya, bueno, Lekeitio cambia mucho, invierno, verano, pero bueno, nosotros no estamos para los veraneantes, estamos para el pueblo y para todo el mundo.
2: Comentas Rancho Viejo, ¿esto qué es? ¿Como San Mamés Barría, Rancho Barría?
3: Joder, no sé, es que es la costumbre que tenemos, ¿no? Porque claro, como no le hemos cambiado el nombre también, pues es Rancho, Rancho, y igual me llama por teléfono, ¿y dónde estás? En Rancho, ¿pero qué Rancho? Pues ya es el Rancho Viejo y Rancho Nuevo, o sea, ahora, al principio pues son Rancho Viejo y Rancho Nuevo, luego ya cambia, ya solo quedar en un Rancho y ya está.
2: Pero el Atlético, como con San Mamés, que la filosofía era la misma, aquí también un poco parecía, eso no cambia, ¿no? El Atlético cambió de estadio y siguió con lo mismo, vosotros cambiáis de ubicación, pero el Rancho ahí está. Carta, me has dicho que habéis ampliado, pero hamburguesas siempre, ¿no? A tope, esa es la apuesta.
3: Sí, sí, nuestra base en Rancho era Rancho Burger, era antes, y ahora es solo Rancho, porque bueno, antes solo teníamos burgers, hamburguesas, pero ahora ya hemos ampliado la carta, entonces ya lo de burger pues le hemos quitado, es Rancho, pero sí, sí, nuestra base es hamburguesas y luego pues habrá pues ensaladas, platos combinados y hot dogs, ya que estamos en la playa, pokés y pues así.
2: Bueno, y en barra he visto que, como decías tú, que esto no es chiringuito, que es más bar, que también tenéis pinchos, o sea, aparte de la comida de la carta, hay pinchos, pincho de tortilla que tenía muy buena pinta, por cierto.
3: Sí, hay pinchos y no siempre hay los mismos pinchos. Aquí, según los cocineros, las ganas que tengan para hacer, bueno, no las ganas, lo que les apetece a ellos cambian al día. O sea, tortilla de patata siempre hay, pero luego los que hay, pues hoy vamos a hacer este y este, mañana este. Igual la gente nos viene, hoy no tenéis este. No, pues hoy no querían hacer eso, hoy hacen este. O sea, pero sí, la barra está llena de pinchos y bueno,
2: Y buenos pinchos.
3: Eso es, de calidad todos. ¿Qué te voy a decir yo?
2: Y bueno, entonces en ese aspecto dais bastante libertad, ¿no? A las personas que están en la cocina.
3: Sí, sí, sí. A ellos les dejamos. Ellos ya saben que la barra tiene que estar llena de pinchos y ya que se arreglen ellos los que lo que vayan a hacer o lo que, pues, aprovechar también un poco la comida. Pues esto me conviene gastar hoy, pues venga, pues hacen pinchos de... Voy a inventar este pincho, venga, pues ala, venga, dale. Y sí, se inventan ahí pinchos y bueno, pues los que tienen eso hoy, mañana no son los mismos seguramente.
2: Como triunfa hay que acordarse, ¿eh?, de que se le echó.
3: Ah, bueno, ellos ya se acordarán. Yo no, pero ellos seguramente.
2: Si vienes al rancho, no te puedes ir sin probar, ¿qué?
3: Hamburguesas, las hamburguesas. Lo demás es verdura. No, hamburguesas, hamburguesas. Tenemos... Hemos que ahora 10 hamburguesas y todas muy buenas, de calidad. No hemos cambiado nada, ¿eh? Son las que teníamos antes en el Rancho Burger, pero no tenemos, o sea, la gente viene desde Bilbao, o sea, desde Eibar, vienen aquí, bueno, ya sabes, hay gente friki de hamburguesas también que hacen rutas de hamburguesas, bueno, aquí pues pasa del Rancho Burger, pasa un montón de gente también de fuera y pues de aquí también que, pues esperemos que pasen todos y aunque... A la gente se hace, uff, os habéis alejado un poco y tal, pero bueno, no estamos lejos, estamos aquí, solo es cruzar la playa, ya está.
2: Y mucha bebida de verano también, ¿no? Que no falte.
3: Eso es, la cerveza y calimocho, el tinto de verano, que no falten. Y algo de música también, si se puede, pues ya le pondremos. De hecho, a las tardes, a partir de las 8, va a haber todos los días aquí un coctelero, campeón de España creo que es, y aquí va a estar 4 horitas todos los días haciendo cócteles...
2: Todos los días, de lunes a domingo, todos los días aquí a las 8, el mejor coctelero. ¡Joder, qué lujo!
3: Exacto, eso es, todos los días. Algún día le daremos descanso a la semana, no sé qué día de la semana será, pero bueno, 6 días, 5 días, fijo va a estar.
2: ¿Eso hasta qué día de verano? Porque luego decías que a partir de octubre ya solo los fines de semana, ¿no?
3: Sí, bueno, pues ya las fiestas de Lequeitio son en San Antolín, que normalmente acaban el día 8 de septiembre, pues hasta ahí fijo vamos a estar, hasta la primera quincena, hasta el 15 también, pero luego pues según el Lorenzo, ¿no? Que aquí en Lequeitio manda Lorenzo. Si Lorenzo sigue activo hasta octubre, pues nosotros también estaremos aquí según el tiempo. Según el tiempo, pero si vemos que ya no viene mal luego a partir del 15 de septiembre, pues nada, pues ya según, pero... En principio, creo que hasta el 1 de octubre estaremos aquí todos los días.
2: Uh-huh. Habéis empezado con ganas, lleváis unos días ya. Por cierto, aquí la indumentaria, según te veo, es el bañador también, ¿no?
3: Bueno, yo hoy me has pillado aquí un poco desprevenido, pero sí, ya, bueno, yo no estoy aquí muy formal, pero bueno, ya tienen cada uno sus politos y ya les hemos puesto algo a los trabajadores. No esto, lo que llevo yo ahora puesto, pero... Por lo menos que se diferencien quiénes son los trabajadores a los guiris, ¿no?
2: A los guiris o lequicharras que vengan, que también habéis dicho que estáis para el pueblo. Bueno, aquí alguno está en pantalón corto, pero la mayoría suele venir en bañador, ¿no?
3: Sí, sí, sí, eso es. Aquí la mayoría viene en bañador. En la terraza les dejo que hagan lo que quieran, pero arriba, el comedor, bien, o sea, por lo menos con camiseta que sí, que suban. No quiero que suban sin camiseta y así. Porque ya, bueno, lo de fuera es más de chiringuito, pero lo de arriba ya es un comedor y que van a comer y bien y con ropa.
2: Con ropa, pero sandalias les dejas también, ¿no?
3: Sí, sí, sí, sandalias sí, pero bueno, con camiseta, por favor, sí.
2: Y bueno, hemos dicho aquí, Andoni Lejarde ahí un poco al frente, taxista también en sus ratos libres, pero no estás solo aquí, ¿no?
3: No, no, está mi pareja Xavi, que está dentro en la cocina, que él está, bueno, está trabajando y pues bueno. Entre los dos somos los dos jefes, socios, y los demás, pues, trabajadores, unos cuantos, por cierto.
2: Porque tú aquí llevas como otras responsabilidades, ¿no? O sea, tú no te ocupas tanto de la cocina, digamos.
3: No, no, no, yo ni de la cocina ni de la barra, ya tenemos trabajadores, o sea, que cada uno tiene su puesto, y yo, pues, Xavi y yo venimos aquí, ahora, pues, ya que llevamos poco tiempo, pues sí estamos más ayudándoles, más dudas, porque, claro, para todos es todo nuevo, y bueno... Pero nosotros es mandar y ya está.
2: Buenos jefes, entonces.
3: Eso es, eso es.
2: Y te iba a preguntar por el nombre también, Rancho, porque al lado del mar, Rancho suena un poco raro. Porque Rancho siempre lo ligamos un poco a las pelis de vaqueros, ¿no? El rancho donde tienen las vacas, donde tiene el ganado. Pero aquí no.
3: Sí, sí, no. A ver, Rancho es el, pues no le queríamos cambiar del otro, o sea, queríamos que fuese lo mismo, porque al final, pues ahí empezó nuestro rancho hace 2 años justo, y no le queríamos cambiar el nombre.
2: Es vuestra seña de identidad.
3: Sí, sí, eso es. Además, o sea, que tiene nombre, que no es un bar que... Bueno, no.
2: Rancho con TX.
3: Rancho con TX, exacto, exacto. Aunque muchos pedidos que nos llegan y tal, que bueno, pues nos llegan todos con CH, pero no, es con TX todo.
2: ¿Y de dónde viene ese nombre?
3: Joder, ¿de dónde viene? Pues nos costó poner el nombre, no sabíamos qué ponerle y bueno, Xavi y yo tenemos animales en casa, o sea, vivimos en una...
2: ¿En un rancho?
3: Eso es, en un caserío, tenemos caballos, cabras, burros, o sea, dijimos, bueno, pues le vamos a poner rancho. De ahí viene, sin más.
2: De ahí viene y bueno, la hamburguesa que sí que es como muy de vaquero también, ¿no?
3: Sí, sí, eso es, la hamburguesa es la de vaca rubia gallega, la que usamos, que nos traen desde ahí y pues sí, muy buena, de calidad.
2: Pues por nuestra parte, muchas gracias, Andoni, y a tope con este negocio que desde luego en el sitio que está, además vais a mantenerlo durante todo el año, seguro que triunfa como triunfó el Rancho Viejo, ¿no?
3: Eso es, pues qué ricasco. A ver si es verdad y bueno, sí, por lo menos por hasta ahora va bien, o sea que bueno, ahora todavía nos queda mucho verano y mucho por delante, y no verano también.
2: Va, es que ricasco, Andoni.
3: Venga, Suri, es que ricasco.

0: ¿Y qué apetece más en verano que un buen helado? La verdad es que poco más. En Aquí Verano nos vamos a comer un helado, pero centenario, un helado de categoría, porque la mítica heladería Aberasturi de Las Arenas, en Getxo, cumple 100 años. Sane Urkiola, ¿te has comido ya algún helado?
1: Eguerdión, Lerena, pues la verdad que de momento no, pero tienen todos una pinta estupenda. Vemos, por ejemplo, aquí uno de chocolate, ajá, con buenísima pinta, y también uno de coco. Incluso chocolate sin azúcar para aquel o aquella que quiera cuidarse un poquito también.
0: Eres muy de, bueno, eres más de chocolate, de helado de frutas.
1: Depende del día. Con este calor, la verdad, que apetece algo más tipo sorbete, limón, fresa, algo más fresco. Pero sí, sí soy un poco más golosa de chocolate vainilla, que es un poco clásico, pero bueno. Y bueno, ¿quién no ha sido feliz o es feliz en una heladería, no? Y como decía, hemos venido aquí a...
0: Parece que tenemos algún problema con nuestra compañera Ane Urkiola, lo decíamos, y vamos a visitar la heladería centenaria de Aberasturi, situada en el barrio de Las Arenas. Es cierto, que tienen heladerías en más barrios, pero Ane, creo que tú estás en la de Las Arenas, ¿no? Te escuchamos,
1: eso,
0: compañera.
1: Sí. ¿Nos escucháis? Sí. Vale, perfecto. Sí, estamos aquí en la heladería Aberasturi de la calle Mayor de Las Arenas, con un sol espléndido, y nos encontramos junto a una de sus propietarias, que es Esther Bilbao, que, como decías, este año ha cumplido 100 años la heladería, y vamos a saludarla. Eguerdión, Esther, ¿qué tal?
2: Hola, Ane. Muy bien. Aquí, disfrutando de este día tan maravilloso, con el sol y con este escaparate que ves aquí, lleno de laus y de sonrisas para la gente.
1: Sí, como decíamos, ¿quién no ha sido feliz o es feliz en una heladería, no? Un lugar mágico. Y bueno, 100 años dan para mucho. Esther, ¿qué se siente al levantar cada mañana la persiana de un negocio que forma parte de la memoria sentimental de medio Getxo?
2: Pues hombre, se siente mucha satisfacción, porque hoy en día que un comercio se haya podido cumplir 100 años es mucha satisfacción. Nosotros además seguimos haciendo, como el abuelo, como Benito Aberasturi, los helados. Se ha hecho diferentes porque la gente te va pidiendo otras cosas. Hoy en día tenemos 48 sabores, cosa que antes igual había 20 o algo así. Pero se siente, y además cuando la gente te felicita y te esto, o sea, se siente mucha satisfacción.
1: Como decías, todo empezó hace 100 años, en 1926, cuando Benito Aberasturi llegó desde Bilbao y abrió, hemos leído, una pastelería que en verano también hacía helados para los veraneantes que venían aquí por Las Arenas o Getxo. Y hemos leído que incluso había 5 carritos para repartir helados y felicidad por todo Getxo. Si Benito, que es tu suegro, cruzara hoy esta puerta, ¿qué crees que le sorprendería más?
2: Bueno, pues me imagino que todo lo que han cambiado las cosas, o sea, pues antes eran 5 sabores, cuando él empezó las máquinas eran toneles, que eran de madera, que se hacía con salmuera, ahora ya toda la maquinaria es todo acero inoxidable, es mucho más rápido, es mucho más limpio, es mucho, mucho mejor. Antes era a remito, o sea, como si irías por ahí por el Abra, se hacía con la salmuera y nada, a darle.
1: O sea, como si fuera a remar.
2: Eso es, era un remo y eso iba dando vueltas, había que echarle el agua y la salmuera y eso iba enfriando la mezcla.
1: 100% artesanal.
2: 100% artesanal, igual que hoy en día, se sigue confitando la fresa, se sigue haciendo zumo de limón, o sea, se sigue haciendo los básicos y esto como toda la vida.
1: Porque, bueno, lo que comentabas, ¿no? Que él empezó con 5 o 6 sabores, aquí podemos ver casi un centenar de ellos. Y en un mundo donde casi todo se puede fabricar a toda velocidad, ¿qué tiene estos helados hechos aquí que no se puede copiar en una fábrica? ¿Y cuál dirías que es ese ingrediente imprescindible que no aparece en ninguna receta?
2: Hombre, pues que no se puede copiar, son 100% naturales. La fruta es fruta, la leche, o sea, no lleva ninguna grasa añadida, no lleva nada añadido. O sea, son 100% naturales. ¿Qué más quieres?
0: Y de esos helados... hola, Esther, que no sé
2: hola,
0: si me estás escuchando. Sí.
2: Hola,
0: aquí, Ander, desde Bilbao.
2: Hola, Ander.
0: Decíais que tenéis... bueno, que todos los helados son naturales. ¿Algún
2: ¿sí?
0: sabor
2: uh-huh.
0: así un poco que se salga de lo convencional?
2: De lo convencional... Hombre... De lo convencional, pues es que pues ahora hacemos galleta Lotus o hacemos dulce de leche, hacemos cosas que antes no hacíamos, hacíamos Kit Kat, hacemos Oreo, que antes pues no hacíamos, pero ahora los niños y bueno, y que el mercado se ha ampliado mucho, esto ya no es solo de niños, aquí ahora es para todos.
0: ¿Cuál sí. diríais que es el mejor?
2: Bueno, limón, fresa, avellana, chocolate, te podría decir muchos, pero es que esos son, vamos... Uh-huh. Y No pueden ser, no hay
1: insuperables.
2: Eso, insuperables.
1: Sí. Y Lorena, también hemos visto uno de After Eight, que es como menta con chocolate, ¿no? Incluso una sorpresa. ¿El sorpresa qué es? ¿Depende del día de la heladera? ¿Va cambiando? ¿Depende del cliente? ¿O qué tipo de sorpresa es?
2: No, el sorpresa es un helado. Es chocolate blanco con chocolate negro. Es como el huevo Kinder. Uh-huh. Pero como no se puede utilizar el nombre comercial, le pusimos sorpresa.
1: Uh-huh. ¿Y qué tal? ¿Se vende mucho?
2: Pues los niños les gusta mucho.
0: Los niños, sí. Oye, Esther...
2: A comercial le pusimos sorpresa.
1: Ah, ¿y qué tal? ¿Se vende mucho?
2: Pues los niños les gusta mucho. Los
0: niños, sí. Oye, Esther...

0: Sí, sí.
1: Tengo una neverita aquí que os puede llevar unos saladitos para que probéis estupendamente. ¿Eh?
2: Venga, ¿te animas?
0: Venga, nos animamos. Nos animamos.
2: Venga, sorpresa, ¿eh? Sorpresa 100%, pero esta vez sorpresa de la de verdad.
0: Eso es. Hoy el postre corre a cargo vuestro.
1: Helado.
0: Eso
1: muy
0: es.
1: Bien.
0: Venga,
1: pues muchísimas gracias.
0: Ale, agur.
1: Vale.
2: Quedarte, agur.

0: Y nos vamos ahora hasta Ermua. Quedan todavía 10 días para que arranquen los Santiagos allí, pero desde hoy ya va a haber actividades en el pueblo. Las charangas ya empiezan a dinamizar la previa de las fiestas. Santi Sarmiento, presidente de la Comisión de Charangas, Eguerdión.
1: Muy buenas.
0: ¿Qué tal? Un cartel muy apretado el de estas fiestas.
1: Bueno, como todos los años, es decir, al final son 10 días sin parar.
0: Uh-huh. Oye, el día 24 es el chupinazo, de manera oficial, el arranque de las fiestas, pero hasta entonces hay mucha fiesta, valga la redundancia.
1: Efectivamente, aunque el día 24 comenzamos con el chupinazo, ya desde el día de hoy pues ya tenemos algunos conciertos, juegos de cuadrillas, es decir, hoy ya arrancamos con el programa y un sin parar hasta el disco del chupinazo.
0: Oye, por dejar claro el asunto, porque hemos tenido un poco de debate en la redacción, las charangas en Ermua son las cuadrillas, ¿verdad?
1: Efectivamente, son las cuadrillas. Originalmente salía más como tipo charangas tocando instrumentos. Hace 40, 50 años, pues era habitual que salían con turutas, con bombos, con cajas, tapas, fueran tocando canciones a lo largo del recorrido. Y eso se ha ido perdiendo un poco, pero el nombre, en cambio, se ha ido manteniendo.
0: Uh-huh. Oye, ¿y por qué decidís empezar las fiestas antes y no el día 24, siendo los Santiagos?
1: Bueno, al final, un poquito, bueno, y tenemos en cuenta que ahora las empezamos el día 14, porque hasta hace unos años comenzaban el día 10 de julio. Al final tenemos un programa tan amplio que necesitamos más días para meterlas. Claro. Los 3 días era imposible abarcar toda la cantidad de actos. Es decir, este fin de semana tenemos 2 conciertos, en Drogas, Amáis, y ya incluso hoy a la tarde, para aquellos que no les guste el fútbol, a partir de las 8:30 ya tenemos también un concierto de música urbana en el pueblo.
0: Tenéis a Aisha Sakara, de Bermeo, que viene a actuar hoy. Oye, viendo el cartel y teniéndolo delante, ¿qué destacarías?
1: Pues hombre, lo que más se puede destacar de las fiestas es que hay para todo. Es decir, tenemos actividades tanto para los niños, como el día propio del niño, hinchables, talleres, otros días más de los propios días centrales de las fiestas, de la misma semana con hinchables. Y tenemos músicas alternativas de todo tipo, desde blues, desde jazz, desde rock. Las propias verbenas de los días principales, de los días de las noches del 24, 25, 26, con lo cual la diversidad de actos, diría.
0: Siempre les preguntamos a la gente o a los dinamizadores de las fiestas que suelen pasar por aquí verano, ¿cuál es vuestro momento favorito de las fiestas?
1: A ver, yo personalmente, el Día de las Payas.
0: El Día de las Payas.
1: El día 27... ese día que todo, prácticamente todo el pueblo, pues sale a la calle por cuadrillas, incluso los que no son cuadrillas, ya no solo charangas, también pues, cuadrillas de amigos, tanto en sociedades como en la vía pública, pues invaden las feras para elaborar la paella en la calle y comerla en plena calle, en plenas feras, debajo de los pórticos, donde...
0: ¿Qué día es? ¿Qué día es el Día de Payas?
1: El día 27.
0: El día 27.
1: 27 de julio, lunes de este año.
0: Oye, pues Santi Sarmiento, presidente de la Comisión de Charangas, es que ricasco, y a disfrutar de los Santiagos.
1: A vosotros, y estáis todos invitados a acudir.
0: Perfecto, pues recogemos esa invitación. Es que ricasco. Y a todos ustedes que nos están escuchando, recuerden que mañana la cita con el verano vasco continúa aquí en Radio Euskadi. A eso de las 12 comenzamos, de 12 a 1. Fiestas, sepan que esto es una especie de micrófono abierto, que si quieren compartir con todos nosotros y con el resto de la audiencia de Radio Euskadi, que pueden hacerlo a través del 688-840-840. Y queda mucho verano por delante, así que tenemos tiempo para hablar de las fiestas de todos los pueblos y barrios. Mille esker eta bierarte.

0: 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Es la 1:00 p.m.
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0: A esta hora se celebra el acto de toma de posesión del presidente del Tribunal Superior de Justicia del País Vasco. Iñaki Subijana renueva su cargo en el Palacio de Justicia de Bilbao en un acto al más alto nivel al que asiste el Lendakari y Imanol Pradales. Hasta allí nos vamos. Xavi Segovia, arratsaldeon.
2: Arratsaldeon, sí, lo hará en unos pocos minutos en esta sede del Tribunal Superior de Justicia del País Vasco, el acto de posesión de Iñaki Subijana como presidente de la institución. Con presencia del Lendakari Imanol Pradales, Subijana arranca hoy su segundo mandato de 5 años al frente del Tribunal Superior de Justicia del País Vasco. Recientemente, en una entrevista en Radio Euskadi, se marcaba como reto acercar más la justicia a la ciudadanía, una judicatura vasca donde los últimos fallos judiciales sobre los requisitos de euskera en la administración pública vasca o los beneficios penitenciarios a presos de ETA, además de la falta de personal en los juzgados, han centrado gran parte del debate. Habrá que esperar el discurso de Subijana para conocer con más detalle cómo será su segundo mandato al frente del Tribunal Superior de Justicia del País Vasco.
0: Veremos si Subijana se pronuncia al respecto en el día después de que se conociera la sentencia del Supremo, que da la razón al Superior de Justicia y ratifica que no se puede exigir a las empresas subcontratadas que cumplan los mismos requisitos lingüísticos que la propia administración pública, no admitiendo a trámite el recurso del Gobierno Vasco. Hoy la portavoz del Ejecutivo, María Ubarretxena, se pronunciaba al respecto, respeta las decisiones judiciales, pero apuesta por generar consensos y pide dejar al euskera fuera de las polémicas.
3: Respetamos, como no puede ser de otra manera, la decisión judicial, pero lamentablemente lo negativo o lo polémico pues siempre tiene mucho más protagonismo en torno al euskera y queremos sumar nuevas complicidades porque el euskera necesita consenso y menos polémica. Lo que no queremos es polémica y que se convierta en foco de procesos judiciales.
0: Y ante el partido de semifinales del Mundial de Fútbol que enfrenta esta tarde a España y Francia, seguimos a vueltas con la instalación de pantallas por parte de los ayuntamientos vascos para ver este encuentro y la final en caso de que gane España. Como ya les estamos contando, hoy se podrá ver en una pantalla en Gasteiz si se clasificara el equipo español. Iruña pondrá una pantalla y también Donostia, que lo confirmaba a través del concejal de deportes del PSE después de que el propio alcalde dijera que lo estudiarían sin complejos, David Beramendi.
4: Sí, preguntado por esa opción. El alcalde John Insaustin ni confirmaba ni desmentía esa opción. Tiempo al tiempo, decía. Sin embargo, apenas 10 minutos después, el Partido Popular desvelaba que sí, que de clasificarse España para la final, San Sebastián pondrá una pantalla gigante en el exterior de Anoeta. Aseguraba que se lo había confirmado el concejal de deportes del Partido Socialista. Pues bien, fuentes de este partido confirman a Radio Euskadi que en efecto eso es así. Conclusión, Donostia se uniría así a Pamplona y Vitoria y también a Eibar, donde no habrá pantallas en Bilbao. Desde este ayuntamiento nos han dicho que nunca ha habido pantalla ni en la final de Copa del Athletic y que por tanto esta vez tampoco se colocará.
0: En Gasteiz, Sare Antifascista ha convocado a los seguidores de Euskal Selekzio a acudir con camisetas de la selección vasca a las 9 en la Plaza Santa Bárbara, donde el ayuntamiento instalará esa pantalla gigante para ver el partido España-Francia. Y además, Gure Esku, Batera y Zazpi Baietz han convocado hoy a las 5:00 p.m. una cadena humana en el puente de Hendaya bajo el lema Nuestro Pueblo, Nuestra Selección, Nuestros Colores. La movilización cuenta también con el respaldo de EH Bildu. Y además tenemos novedades que nos llegan desde la audiencia de Badajoz. David Sánchez, hermano del presidente del Gobierno español, Pedro Sánchez, ha sido condenado a 9 años de inhabilitación por un delito de prevaricación. Enseguida ampliamos. Y en Iruña, en el último día de los Sanfermines, hemos conocido que ha habido otra agresión sexual de alta intensidad, 2 en total en lo que llevamos de fiestas, Aritz Aguirre.
5: La Junta de Protección Civil de los Sanfermines ha calificado una segunda agresión sexual de alta intensidad en su balance provisional. A la ya denunciada agresión del sábado se le une otra agresión que estaba computada, pero que la investigación la califica ahora como agresión grave de alta intensidad. Daba los datos el alcalde Joseba Sirón.
6: 22 por tocamientos, una por un intento de agresión y 2 agresiones. De esas 25 denuncias ya han terminado con en torno a un 80% de detenciones, lo cual yo creo que habla también de esa eficacia de la Policía Municipal y del resto de cuerpos policiales durante San Fermín.
5: Es la mancha que enturbia unos sanfermines que han transcurrido en convivencia y buen ambiente en la calle, pero ante dos llamamientos opuestos en redes para esta tarde, algunos llaman a ir a la Plaza de Toros con banderas españolas, otros con Ikurriñas y banderas de Navarra, el alcalde pide convivencia, que cada uno viva la fiesta sin ofender, al contrario, de cara a esa semifinal entre España y Francia.
6: Sí, que quiero hacer una especial exhortación a terminar las fiestas en perfecta convivencia y en perfecto respeto, que en Pamplona hay sitio para todos y todas. Por lo tanto, terminemos las fiestas como han ido transcurriendo, en un buen ambiente de convivencia.
0: Eskerrik asko, Aritz. Vamos ya con la actualidad deportiva. Iago Barostegui, arratsaldeón.
7: Hola, Iracha, arratsaldeón. A la 1:25 arranca la décima etapa del Tour de Francia, día completo en el país vecino con el ciclismo que vuelve tras el descanso de ayer y la semifinal de la Copa del Mundo de Fútbol a las 9 en Dallas contra España en el Día Nacional de Francia. Además, calendario de Liga, tres primeras jornadas ya aplazados. Arrancamos por ahí, por el Mundial, partidos de la jornada número 1 para Athletic Club y para la Real Sociedad. El primer encuentro de la temporada lo va a jugar el Deportivo Alavés en Gasteiz contra el Getafe. El sábado 15 de agosto a las 7:30, el domingo a las 9:30 en Balaidos juegos una contra el Celta, el Barça Athletic y el Real Madrid Real Sociedad se van a disputar el miércoles 27 y el jueves 28 de agosto, ambos a las 9 de la noche. Sus primeros encuentros, sin embargo, serán el día 21 y 22, la Real en Sevilla contra el Betis y el Athletic en San Mamés frente al Sevilla, el día del chupinazo en Aztenagusia. Y en la Liga F femenina, fichajes del Alavés y del Eibar, Samara Ortiz llega al Eibar y Yardadiz Díaz, la colombiana, al Deportivo Alavés.
0: Y en el Espacio para la Cultura les contamos que la exposición Ertibil Vizcaya de la Sala Recalde acoge a los 18 artistas elegidos desde 2026. Es una iniciativa que desde 1983 busca dar impulso a la sensibilidad creativa de jóvenes residentes en Vizcaya, y el resultado es una muestra variada en disciplinas que toma casi la totalidad de la sala. El proyecto ganador, el primer premio de esta edición, es Alabasán Edo Esbasán, una escultura de tela con un trasfondo alegórico. Markel González Elezcano y Estela Miguel son sus autores. Escuchamos a esta última.
8: Alabasán, Ala Esbasán, plantea una posibilidad, una fuga, entre lo que quieres y lo que puedes, entre lo que imaginas y lo que será. Se plantea como un juego, también como una madriguera, como un útero y como un refugio, como un lugar de posibilidad, de acción y de colectivo.
0: En cuanto al tiempo, hoy permanece activo el aviso amarillo por altas temperaturas persistentes en el interior. Las nubes de primeras horas han dado paso ya a una jornada soleada. Temperaturas de nuevo en ascenso. A esta hora tenemos 32 grados en Iruña, 30 en Vitoria-Gasteiz, 29 en Bilbao y Bayona y 26 en Donostia. Y en carreteras, tras una mañana complicada en la A124 en Samaniego, abierta a esta hora por completo la vía, precauciones, o sea, en la Nacional 1 en Legorreta e Idiazábal por la presencia de dos camiones averiados en sentido Lasarte. En la dirección técnica, Gorka Torre y José Ignacio Revuelta. Ane Azúa en la coordinación.
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0: Primera reacción del Gobierno Vasco tras conocerse la sentencia del Supremo, que da la razón al Superior de Justicia y ratifica que no se puede exigir a las empresas subcontratadas que cumplan los mismos requisitos lingüísticos que la propia Administración Pública. Tras no admitir a trámite el recurso del Gobierno Vasco, hoy su portavoz, María Ubarrechena, aseguraba que respetan las decisiones judiciales, pero pedía generar consensos en torno al euskera y dejarla fuera de las polémicas. Isaro Baza, arratsaldeón.
9: Arratsaldeon bai, respeta así el Gobierno Vasco la decisión del Tribunal Supremo de anular la exigencia de euskera para las empresas subcontratadas por la Administración Pública. Lamenta, sin embargo, la portavoz del Ejecutivo que todos los asuntos en torno a la euskera adquieran más protagonismo.
3: Respetamos, como no puede ser de otra manera, la decisión judicial, pero lamentablemente lo negativo o lo polémico pues siempre tiene mucho más protagonismo en torno a la euskera.
9: María Ubarrechena, por ello, llama a crear alianzas y a sacar a la euskera de la polémica.
3: Queremos reforzar el vínculo afectivo con el euskera, aumentar su capacidad de atracción, y queremos sumar nuevas complicidades, porque el euskera necesita consenso y menos polémica. Lo que no queremos es polémica y que se convierta en foco de procesos judiciales.
9: Por su parte, para EH Bildu, la decisión del alto tribunal supone un ataque más contra el euskera. Recuerdan que la verdadera igualdad es dar más a quien más lo necesita. LAV cree, además, que la sentencia del Supremo perpetúa la situación de subordinación del euskera, algo que pone de relieve la necesidad, dicen, de dotar de mayor seguridad jurídica al euskera.
0: Seguimos contigo, Isaro, porque según Ubarrechena, el Gobierno español ha dado un paso al frente para abordar las transferencias pendientes de la Seguridad Social y puertos de interés general y presentará al Gobierno Vasco una propuesta, un avance que desbloquearía la negociación. Y es que el propio Ejecutivo Vasco decía que era como toparse con un frontón.
9: Si el Gobierno de España da un paso al frente, como decía, si lo hace después de los reiterados toques de atención del Ejecutivo Pradales para que se avance en el cumplimiento del Estatuto de Guernica. Este viernes el Gobierno de Sánchez trasladará al Gobierno vasco una serie de propuestas en torno a algunos asuntos vinculados a la transferencia de la Seguridad Social y el traspaso de los puertos de interés general.
3: Nosotros lo que pedíamos la semana pasada era efectivamente que si nosotros habíamos puesto unas propuestas encima de la mesa que no habían gustado, lo que esperábamos por la otra parte son o contrapropuestas o matizaciones a las nuestras. Bueno, nos han dicho que eso va a llegar este viernes. Vamos a confiar que así sea y veremos qué es lo que llega el viernes.
9: Pues habrá que ver el contenido de esas propuestas. Dependerá de ello, insistía Ubarretxena, que Pradales y Sánchez se reúnan en la comisión bilateral prevista para este mismo mes de julio. Si no hay acuerdos para avanzar en el calendario de transferencias, no tiene sentido que se convoque la reunión. El Gobierno vasco, con todo, reitera, seguirán insistiendo y trabajando hasta el último momento.
0: Eskerrik asko, Isaro. Y tenemos novedades que nos llegan desde la audiencia de Badajoz. David Sánchez, hermano del presidente del Gobierno español, Pedro Sánchez, ha sido condenado a 9 años de inhabilitación por un delito de prevaricación. Ainhoa Vega, arratsaldeón.
10: Arratsaldeón, sí, acabamos de conocer la sentencia de la audiencia de Badajoz, condena de 9 años de inhabilitación para todos los acusados, 11 en total, por las supuestas irregularidades en la contratación del hermano del presidente del Gobierno, Pedro Sánchez, en la Diputación de Badajoz en 2010. 17, delito de prevaricación administrativa, aunque los absuelve del delito de tráfico de influencias al no haberlo probado. Según el informe judicial, queda constatado que ninguno de los acusados era ajeno al plan delictivo ideado para favorecer a David Sánchez en la urgente creación de una plaza de empleo público innecesaria y vacía de contenido, y que el proceso se llevó a cabo con opacidad e irregularidades. Las reacciones políticas no han tardado en llegar. El PP habla de día histórico. Esther Muñoz.
11: Esto es un día histórico, esto en cualquier país haría caer a cualquier gobierno. Y Pedro Sánchez está festejando el 14 de julio y su hermano está siendo hoy condenado porque le han regalado una plaza. Yo he escuchado atónita a otros portavoces, esto es un caso de primero de lawfare, sin haberse leído el auto. Mire, de la página 6 a la 20 aparecen los fundamentos probados y se acredita que el señor David Sánchez conocía que le iban a regalar una plaza y sabía y conocía que posteriormente se modificó esa plaza para que cumpliera los requisitos. Todo eso él lo conocía, está probado en la sentencia.
10: Sumar considera desproporcionada la condena al hermano de Sánchez y añade que la sentencia pone muy difícil creer en el Estado de Derecho.
0: Vamos con más asuntos. Hoy la Diputación de Guipúzcoa ha dado a conocer los datos del sociómetro que da la mayoría absoluta a los socios de gobierno PNV y PSE, aunque EH Bildu seguiría ganando las elecciones en el territorio anegoñí.
12: EH Bildu ganaría las elecciones forales en Guipúzcoa con el 39% de los votos y 23 junteros, pero la suma de PNV y PSE permitiría no solo revalidar la coalición de gobierno, sino hacerlo sin ayuda de una tercera fuerza política. PNV obtendría 19 representantes y PSE 7. Irune Berasaluce, portavoz de la Diputación.
13: La actual coalición de gobierno de la Diputación Foral pudiese alcanzar la mayoría absoluta en juntas sin necesidad de un tercer socio. Es verdad que el porcentaje de voto de los dos partidos mayoritarios no varía tanto. Si igual el descenso de los partidos más pequeños es más notable en este sociómetro y la pérdida de esos apoyos se reparte entre los grandes y se ven los movimientos en la circunscripción de Donostialdea y en la de Bidasoa.
12: Y es que el Partido Popular y la suma del Carrequín Podemos y Sumar obtendrían un escaño respectivamente. El sociómetro analiza también la percepción de la ciudadanía sobre su situación económica. 8 de cada 10 guipuzcoanos esperan mantener o mejorar su situación económica en los próximos meses. La vivienda sigue siendo la principal preocupación para los guipuzcoanos, sobre todo para los jóvenes. El 40% de ellos asegura que este problema le afecta de forma directa.
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0: En Francia hoy es día festivo en el que confluyen varios acontecimientos. Por un lado, el tradicional desfile militar del aniversario de la toma de la Bastilla, algo diferente porque es el último con Macron de presidente. En el día, además, en el que se cumplen 10 años del atentado en Niza y enmarcado también en ambiente festivo y patriótico por la semifinal del Mundial de Fútbol que enfrenta a Francia y España. A París, Xavier Ormazábal, arratsaldeón.
14: Arratsaldeón, el de hoy ha sido un desfile del 14 de julio diferente para Emmanuel Macron, el último que preside como jefe de Estado. Por eso ha querido que sea especial, con más militares y más aviones que nunca cruzando el cielo de París. A las tropas francesas han acompañado soldados de otros 35 países, los miembros de la coalición de voluntarios por Ucrania. Con Zelensky allí presente, también han desfilado militares de Kiev, que se han llevado el aplauso quizás más especial de la mañana. La fiesta nacional francesa, el aniversario de la toma de la Bastilla en la Revolución, es una cita cargada de patriotismo y simbolismo. Este año aún más si cabe, porque hoy se cumplen 10 del atentado yihadista en Niza que mató a 86 personas. Es por eso que el tradicional festival de fuegos artificiales en la Torre Eiffel se adelantó a ayer. Y además esta noche Francia puede hacer historia clasificándose por tercera vez consecutiva a una final del Mundial de Fútbol. Juega contra España a las 9, pantallas gigantes por todo el país y en París barrios peatonalizados, horarios alargados y medidas de seguridad ampliadas. Le Bleu pueden hacer que este 14 de julio sea un día aún más especial.
0: Y es que poco a poco los ayuntamientos vascos también van desvelando si pondrán o no pantallas gigantes en el caso de que España se clasifique para la final del Mundial. Ya sabíamos que Pamplona y Vitoria sí pondrán pantalla y hoy hemos conocido la decisión de Bilbao y Donostia. En Bilbao no habrá pantalla porque no la ha habido nunca, ni con la final de Copa del Athletic. Por su parte, Donostia sí pondrá pantalla gigante, aunque el alcalde Insausti no lo ha querido confirmar, David Beramendi.
15: Sí, preguntado por si en San Sebastián habrá pantalla gigante de clasificarse España para la final, el alcalde Jon Insausti se remitía al ya se verá, tiempo al tiempo decía, sin confirmar ni desmentir esa opción.
16: Bueno, poco a poco y partido a partido. Cuando llegue el momento de valorar, se valorará y ya está. Si se da la casuística, pues hablaremos de la hipótesis, pero en principio no hay ninguna hipótesis sobre la mesa.
15: Pero apenas 10 minutos después, el PP desvelaba que sí habrá pantalla y que estará en los exteriores de Anoeta. El portavoz popular Borja Corominas aseguraba haber hablado con el concejal de deportes, el socialista Iñaki Gabarain, y este le habría confirmado la noticia.
17: Ayer hablé yo con Iñaki Gabarain y me confirmó que efectivamente la iban a poner. Es una buena noticia. Hubiéramos preferido quizás que se hubiera puesto en un lugar más céntrico, quizás en Sahués. La hinchada española hubiera llenado la plaza de Sahués. La ponemos en Anoeta.
15: Fuentes del Partido Socialista confirman a Radio Euskadi que en efecto sí habrá pantalla gigante. San Sebastián se uniría así a Pamplona y Vitoria, también a Eibar, que colocará su pantalla en la Plaza Unzaga. Donde no habrá pantalla es en Bilbao. Nunca la ha habido, nos han dicho desde Bilbao, ni en la final de Copa del Athletic, nos han detallado, con lo que en una hipotética final con España tampoco se colocaría.
0: Precisamente a partir de las 5 de la tarde de hoy, los colectivos Gurescu, Batera y Saspi Baietz han convocado una cadena humana en el puente de Avenida de Hendaya, que une Irún y Hendaya, para reivindicar la oficialidad de la selección vasca. Bajo el lema Nuestro Pueblo, Nuestra Selección, Nuestros Colores, los organizadores esperan una respuesta masiva de participación ciudadana en ese punto simbólico que no será el único en Aroa Torralba.
18: Josu Echaburu, portavoz de Gurescu, afirmaba esta mañana en Boulevard que la oficialidad de la selección vasca está hoy más cerca, señalando como impulso las recientes declaraciones del Lendakari, quien días atrás decía, sin matices, que su selección es la vasca. Según Echaburu, esas palabras no hacen sino reflejar lo que sienten miles de vascos y vascas.
19: Pedir a los agentes sociales y políticos e institucionales que sigan dando pasos valientes hacia la oficialidad, porque detrás de ellos estamos muchos miles de vascos y vascas que sentimos que es nuestro pueblo, que es nuestra selección y que son nuestros colores.
18: El puente Avenida no es un lugar elegido al azar. Allí ya han reivindicado antes la idea de un único pueblo vasco, el de Euskal Herria, con 7 territorios por encima de la división administrativa entre estados. Joan Irastorza, portavoz de Saspi Baietz, subrayaba a Radio Euskadi que no buscan situarse por encima de nadie, solo quieren competir de igual a igual con otras selecciones.
20: Eta gure kaleak, gure kolorez eta gure aldarriz betetzea. Beste selekzioek eta beste herrialdeek egiten duten moduan, guk ere badugu gure eskubidea txapelketa ofizialetan gurea den selekzioarekin parte hartzeko. Ez gara geldituko Euskal Herriak ofizialtasuna lortu arte.
18: EH Bildu se ha sumado a la movilización. Además, en Gasteiz, a las 9 de la noche, Sare Antifascista llama a acudir con ikurriñas a la Plaza Santa Bárbara, donde el ayuntamiento pondrá la pantalla gigante para ver el partido.
0: El Gobierno español ha aprobado en el Consejo de Ministros la Ley de Violencia Vicaria. Se tipificará como un delito específico y prevé la retirada de la patria potestad a los agresores con sentencia firme. ¿Qué más novedades supondrá este cambio legislativo, Iracha Ruiz?
21: Sí, pues el cambio fundamental prevé la retirada automática de la patria potestad de los hijos a aquellos padres maltratadores con sentencia firme. El texto inicial permitía al padre agresor seguir ejerciendo como tal y mantener contacto con los menores, al entender que ser un maltratador no supone ser un mal padre. Pero, como decía, Podemos se ha cambiado de criterio y se alejará a los padres de los niños para no dejarlas a ellas en una situación de inseguridad jurídica. Asimismo, en los procesos judiciales se escuchará obligatoriamente a los menores y se amplía la condición de víctima a madres, hermanas y otros familiares que sean violentados, amenazados o chantajeados con el fin de hacer sufrir a la mujer. Tras meses de discrepancias entre los ministerios de Igualdad, Infancia y Justicia, la violencia vicaria será un delito específico contra la integridad de las mujeres. Contempla asimismo la pena accesoria de prohibir que los maltratadores vicarios difundan públicamente detalles de sus crímenes y evitar así la publicación de libros como el de José Bretón. En lo que va de año, 3 menores han sido asesinados por sus padres en el Estado, son 68 desde que hay estadísticas, desde 2013.
0: Y en el monumento a las víctimas del terrorismo en Gasteiz se ha llevado a cabo este mediodía una ofrenda floral en recuerdo de Miguel Ángel Blanco. Ayer se cumplieron 29 años del asesinato a manos de ETA del que fuera concejal del PP en Ermua. Además, esta tarde en Leitza, misa por el concejal de UPN en la localidad, José Javier Mújica, asesinado también por ETA en 2001. Y vamos con otros asuntos. El proceso de regularización de inmigrantes ha disparado las afiliaciones a la seguridad social de este colectivo en Euskadi. En los últimos meses se han registrado más de 7.000 altas, el doble de lo que venía siendo habitual, y los extranjeros ocupan ya más del 80% de los empleos creados, Rodrigo Manero.
2: Sí, desde el mes de mayo, cuando empezaron a darse los primeros permisos de trabajo provisionales, y hasta junio, la Seguridad Social ha registrado casi 7.000 altas de extranjeros en Euskadi. Esto es más del doble que los mismos meses del año pasado. El número de cotizantes inmigrantes ya venía creciendo mucho desde hace tiempo, pero este proceso lo ha acelerado. Así lo cree el economista Julen Boyain.
4: Que el proceso de regularización lo que ha hecho es acelerar una tendencia que ya existía y ha permitido de alguna forma que parte del empleo que se encontraba fuera de la economía formal, por así decirlo, pues aflore en las estadísticas de afiliación.
2: De esta manera, en Euskadi hoy hay 114.000 cotizantes extranjeros, 13.000 más que el año pasado, que suponen el 11% de todas las personas que están trabajando, un punto más que hace un año. La mayoría se emplean en hostelería, construcción y comercio, aunque también en muchos, en industria, servicios auxiliares, transporte y hogar. Además, en términos netos, ocupan la mayor parte de todos los empleos creados en el último año, el 82%. Esto se explica por las jubilaciones de la población autóctona y porque desempeñan labores que muchos nacionales no quieren, una aportación clave para la economía.
4: Su participación es ya esencial para el funcionamiento del mercado laboral de Euskadi. En una sociedad envejecida como la vasca y con dificultades para cubrir determinadas vacantes, permite mantener la actividad en sectores estratégicos, permite ampliar también la fuerza laboral y permite generar cotizaciones y sostener el crecimiento económico.
2: Por países de origen, la mayoría son en este orden de Colombia, Marruecos, Rumanía y Venezuela.
0: Y Bizum lanza hoy su propia aplicación para pagar en comercios físicos de nombre Bizum Pay. Las entidades bancarias se irán incorporando a este sistema según vayan habilitando el servicio. David Beramendi.
22: Sí, llegó el día. Arranca la aplicación Bizum Pay. A partir de hoy se podrá pagar con el móvil a través de Bizum acercando el teléfono al datáfono del comercio directamente desde nuestra cuenta corriente a la de la tienda de toda la vida. De esta forma Europa desafía a Estados Unidos, en concreto a los tradicionales sistemas de pago Visa y Mastercard.
23: Sí, me parece buena idea porque al final pues dinero así en físico no llevamos.
24: Sería más cómodo, sería al final lo mismo que pasar la tarjeta.
22: Eso sí, el despliegue de Bizum será gradual. La idea es que para finales de este año su implantación sea ya una realidad generalizada. De hecho, para entonces se prevé que más de 30 millones de personas lleguen a utilizar Bizum Pay. Por ahora, sin embargo, la palabra es prudencia. A esta hora no está muy claro qué entidades bancarias ofrecen ya esta opción. Por su parte, los comercios están a la expectativa. Al parecer, en estas horas previas no ha habido muchas consultas por parte de los clientes. Los comerciantes solo esperan que esto no les suponga ni más coste ni más complicaciones técnicas.
0: La Unión Europea estudiará a partir de otoño cuándo y cómo restringir el uso de pantallas y redes sociales a los menores. Su petición a los países miembros es restringir el uso de las redes a los 13 años y aprobar una legislación común para todos los países miembros. A la espera de lo que decida Bruselas, los expertos aplauden ambas decisiones. Natalia Serrano.
25: Sí, España y Portugal preparan legislaciones para restringir el uso de redes hasta tener 16 años. Francia e Italia lo rebajan a los 15. Ahora, el Comité de Expertos de la Comisión Europea ha propuesto esa mayoría digital a los 13 años y que el acceso sea gradual, escalonado. Jorge Flores, creador de la veterana Asociación Pantallas Amigas, coincide. Mejor a los 13.
3: Los 13 te permite ganar autonomía progresiva cuando todavía las familias pueden tener cierta capacidad de influencia y de supervisión, ¿no? Si nos vamos a los 16, pues ahí las familias desde luego van a poder intervenir bien poco, ¿no?
25: Fundamentales, dice, las familias en este proceso, también las plataformas digitales. Aplaude por ello de la propuesta de la Unión que la responsabilidad de lo que consuman los menores en redes recaiga en esas plataformas, responsables de brindar contenidos seguros, responsables también de que tengan edad los menores para poder hacerlo.
3: Va a ser difícil de saber de qué manera cada plataforma considera que es segura para, depende qué público de edad, ¿no? Y también está una cuestión clave, que es la verificación, preservando los derechos fundamentales de la edad de las personas, ¿no?
25: Va a ser difícil, decía, por eso para conseguirlo falta todavía por delante, asegura, mucho trabajo.
5: Y entrevistado en Boulevard de Radio Euskadi, el periodista experto en medio ambiente, Julen Recondo, ha puesto de manifiesto que cada año nos enfrentamos a incendios más virulentos. Se trata de una tendencia motivada por las altas temperaturas y la crisis climática, que no parece tener vuelta atrás. Por ello, el foco debe estar en la prevención. Incendios como el de Los Gallardos evidencian la falta de planes de protección local y, en definitiva, dice, un abandono de las zonas rurales. Uxue Gutiérrez.
6: La clave es, explica el periodista experto en medio ambiente Julen Recondo, generar una cultura de la prevención, que la ciudadanía cuente con las herramientas y los conocimientos necesarios para saber cómo actuar ante los incendios. Entrevistado en Boulevard de Radio Euskadi, Recondo puntualiza que en el caso de Euskadi los planes municipales de prevención existen, pero que en muchos casos están guardados en cajones.
7: País Vasco tenemos prácticamente en casi todos los municipios, ¿no?, planes de emergencia local, ¿no?, pero muchas veces pues los tenemos en el cajón, ¿no? No existen planes actualizados o engrasados.
6: Y es que los megaincendios, como el de Los Gallardos, evidencian las carencias del sistema. Además, el cóctel climático es cada vez más peligroso.
7: En el norte de Navarra, donde está la brisa del Cantábrico, ¿no?, que llega, ¿no?, en cierta humedad, y eso beneficia. Sin embargo, pues bueno, cada vez el Cantábrico está más caliente. No tienen esa humedad que venía antes, ya no viene.
6: Los datos muestran que los incendios a gran escala han venido para quedarse. En lo que llevamos de años han quemado ya 57.000 hectáreas en todo el estado. Y el año pasado, en 2025, se quemaron en total 20.300 hectáreas.

0: En la actualidad internacional, el precio del petróleo repunta al alza tras la tercera noche de ataques mutuos entre Estados Unidos e Irán y después de que Donald Trump asegure que impondrá un peaje del 20% en Hormuz. Óscar Pérez, arratsaldeón.
1: Arratsaldeón, el precio del barril de Brent supera ya los $86, subiendo hoy un 2,5% cuando ayer a primera hora abría a 78. En julio ha experimentado un aumento del 20% sobre su precio más bajo. Es la consecuencia de la nueva escalada en la que Estados Unidos ha bombardeado diferentes puertos y ciudades iraníes por tercera noche consecutiva, y Teherán ha atacado también instalaciones estadounidenses en Bahrein, Kuwait y Jordania y dos petroleros de Emiratos en la zona de Hormuz, causando la muerte allí de un marinero y heridas a otros 8.
0: Y mientras tanto, de nuevo es noticia en Estados Unidos una muerte causada por un agente del Servicio de Inmigración de Estados Unidos. El ICE ha matado ahora a un inmigrante, Oscar.
1: Sí, Joan Sebastián Guerrero tenía 26 años. Los agentes del ICE habían establecido un dispositivo para detener a una persona en la ciudad de Biddeford, en Maine. Según la versión oficial, Guerrero salió en su vehículo y se dirigió contra uno de los agentes. Estos le dispararon, causándole la muerte. Es el sonido de una cámara de seguridad cercana. Organizaciones de apoyo a migrantes han señalado que la víctima tenía autorización para trabajar en Estados Unidos y que su hija de 3 años presenció el tiroteo. Cientos de personas han salido a las calles de la ciudad protestando contra los agentes del ICE. En la última semana, los agentes de inmigración han tiroteado y matado a 2 inmigrantes latinoamericanos.
0: Y en Iruña, las fiestas de San Fermín enfilan ya su recta final con menos gente después de la masificación del fin de semana en este día dedicado al pobre de mí, que es este fin de fiesta, Aritzaguirre.
2: Terror con el jandilla negro de nombre Pañero, que ha cruzado de izquierda a derecha el recorrido en Plaza Consistorial para cornear en el muslo a uno de los mozos. El mismo toro hacía de las suyas en Telefónica, corneando a un joven en el tórax. Así nos contaban los dos instantes los corredores que han sido testigo.
3: En la plaza del ayuntamiento he visto el toro que se ha salido por la derecha, me he girado, he visto todo lo que se había armado y ya solo quedaba correr.
4: Con el toro pegado, pie con piel, y al hacer escoba con el asta he visto como un chico lo levantaba hacia arriba y lo tiraba.
2: Otro encierro rapidísimo de 2 minutos 25 segundos es la media de los 8 encierros de este año. En total, 5 heridos por asta de toro, 2 en este último. Los toros atletas que no embisten, mucha gente en los lados y mucha competencia delante, cotiza alto el coger cuerno.
5: Pues muy normalicos, están los toros yendo, siguiendo a los cabestros, muy monótonos.
6: Hace una bola y gente como yo, intentamos entrar a la curva, es muy difícil ahí pillar toro.
7: Van como con miedo, como agazapados, por el entrenamiento que llevan, ¿no? Porque al final les enseñan a correr y entonces ellos lo que hacen es correr.
8: Pues antes éramos 50 a intentar coger toro, ahora somos
2: 500. Día de balance este último de San Fermín, el alcalde de Asirón valoraba la buena armonía en la calle y la alta participación en la fiesta.
9: La altísima participación en todos los actos, creemos que el ambiente general de calle ha sido bueno y luego destacar el calor que parece que ha venido a quedarse, ¿no?
2: Más que nunca en la historia, de media 38 grados, 9 más que el año pasado, día de despedidas a estas horas de los gigantes de Pamplona tras la procesión de la octava, pero el sonido que rechina es el del desmontaje del vallado del encierro.
0: Es la 1:30, seguimos en Crónica de Euskadi. Vamos ahora con la previsión del tiempo. Euskalmet, Nayara Barredo, arratsaldeón.
10: Arratsaldeón, esperamos una tarde muy calurosa en el interior, sobre todo en Álava y centro y sur de Navarra, donde los termómetros rondarán o superarán los 35 grados. Cerca de la costa sopla ya la brisa y ayudará a que las temperaturas no suban tanto. En general se quedarán por debajo de los 30 grados en el litoral. Después, a lo largo de la tarde, el viento del norte se notará también en el interior, sobre todo en Álava. El ambiente será soleado en general, con algunas nubes medias y altas, y en la costa podrían aparecer algunas nubes bajas, sobre todo al final de la tarde. Por lo tanto, hoy el calor será intenso en el interior y mañana seguiremos con tiempo veraniego, aunque el calor remitirá un poco. En cualquier caso, superaremos la barrera de los 30 grados nuevamente en el interior, con valores más bajos cerca de la costa. Mañana, a primeras y últimas horas, las nubes bajas predominarán, sobre todo en la mitad norte. Incluso no descartamos alguna llovizna puntual entonces, pero en las horas centrales del día el ambiente será claro y en general soleado.
0: En carreteras, un aviso, atención a esta hora en la Nacional 1 en Legorreta por un camión averiado que ocupa parte de la vía en sentido Lasarte. Vamos ya con los deportes, con que vamos hoy, Iagoba Aróstegui, arratsaldeón.
11: Hola, Irache, con un montón de cosas, 1:25, por ejemplo, arrancaba la 10ª etapa del Tour de Francia, un día completo para el deporte francés con el ciclismo que vuelve tras la jornada de descanso de ayer y la semifinal de la Copa del Mundo de Fútbol a las 9 de la noche en Dallas contra España, esa Francia en el Día de la Nación de Gala. En las carreteras seguro que se vuelca la afición en una etapa que tiene 7 puertos de montaña, 2 de ellos de primera categoría. A las 9, en la antesala de final, hablamos de fútbol, de la Copa del Mundo, se queda fuera uno de los equipos, el que sobreviva va a estar en la final el domingo en Nueva York. Escuchamos a Luis de la Fuente.
12: Pues orgullo, nostalgia de todo el tiempo que ha transcurrido, de verles cómo han ido cumpliendo los pasos, cumpliendo los pronósticos que ya hace 12 o 10 o 9 o 8 años teníamos con ellos. Insisto, soy un privilegiado de poder haber desarrollado también toda mi carrera, especialmente en la Federación Española de Fútbol, con ellos, de compañeros. Y siempre hablábamos de cerrar el círculo. Lo que sucede es que no queremos cerrarlo en el Mundial, queremos que sea un año, otro paso más, porque somos unos competidores natos.
11: Tiene a un buen equipo Luis de la Fuente a sus órdenes, muchos de ellos llevan ya décadas con él trabajando, no así en el caso de Lamine Yamal, que acaba de cumplir ayer, lo hacía 19 años, uno de los más jóvenes de esa selección española que va a pelear por estar en la final de la Copa del Mundo. Decía Lamine que para él es su partido más importante, lo dice con tan solo 19 años.
13: En el top 1, la verdad, es el partido más importante que voy a jugar y me gusta haber podido llegar a este momento, estamos muy ilusionados todos y yo sobre todo, entonces yo creo que sin duda es el partido más importante que voy a jugar.
11: Tenemos ya calendario parcial al menos de la Liga en Primera División Masculina, 3 primeras jornadas aplazados por el Mundial, partidos de la jornada número 1 para Athletic y Real. El primer encuentro de la temporada lo van a jugar, lo va a hacer el Deportivo Alavés en Gasteiz contra el Getafe el sábado 15 de agosto a las 7:30, el domingo a las 9:30 en Balaídos juega Osasuna contra el Celta. El Barça, Athletic y el Real Madrid y la Real Sociedad se van a jugar finalmente el miércoles 27 y el jueves 28 de agosto a las 9 de la noche. Sus primeros partidos para ambos equipos serán sin embargo el día 21 y el día 22, la Real en Sevilla contra el Betis, el Athletic en San Mamés contra el Sevilla. Y esta mañana entrando la Real en Zubieta, ha hablado Igor Zubeldia a los medios de comunicación, decía que es importante que Reino Mataracho arranque ya la temporada desde el comienzo de la misma, porque llegó en el pasado mercado de invierno.
14: 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Nik uste hori abantaila badala guretzako, hala eta guztiz aurreko denboraldi erdi aldetik aurra behan ideiak barnerauten dauzkegu eta baina hasiera berriz errepasatzen ega eta denboraldi hasiera garbi ideia garbi segina jauko ga.
11: Y en pelota final de la Serie A del Parejas de San Fermín, 5:15 arranca el festival en el Labrit por la chapela de la Serie A, la Situeta contra Pello y Zabaleta. Escuchamos a Unai y también a Pello.
15: Parece mentira, llevo 10 años profesionales, pero cuando era joven no me ponían, mucha ilusión y especial. Venimos de mucho trote a ver cómo llegamos al 14, pero bien.
16: Han jugado dos partidazos, dos días seguidos, Unai está pletórico y Zueta diría que también, ¿no? Viene de hacer unos partidazos y partido muy difícil, pero es a 22.
11: Es a 22 en la final de Serie B. También nos comentamos que es el torneo de parejas de la segunda categoría, digamos. Peña Guartemendía por las chapelas contra Senar y Liceaga.
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0: causan harta. Y estamos con Maider Martín.
1: Arratsaldeon.
0: Para hablar de cosas bonitas, que es una maravilla hablar de cultura. Mm-hmm. ¿Qué nos traes hoy? En portada les contábamos que hoy ha comenzado la muestra itinerante Ertibil Vizcaya, un proyecto que arranca en Bilbao y que más tarde visitará Baracaldo, Basauri e Igorre. Este año está compuesto por obras de 18 artistas emergentes que reciben su primera gran oportunidad.
1: Sí, mira, el primer premio ha sido para Alabazán Edo Esbazán de Estela Miguel y Márquez González Elezca, ¿no? Es una escultura de tela de fuerte carácter simbólico porque nos lleva por conceptos como el juego, el sueño, pretextos o madriguera. Pero como estas, hay más de una docena más. Se las sabe, las ha visto Iker Zabala.
2: Son 44 ediciones de la iniciativa Ertibil Vizcaya. Este año 18 proyectos integran la exposición de la Sala Recalde, todos de artistas menores de 35 años residentes en Vizcaya. Elizabeth Echanove, diputada general.
3: Ertibil ofrece visibilidad a las y los artistas jóvenes y propicia que entren en contacto con públicos diferentes.
2: El primer premio es para el proyecto Alabazán Edo Esbazán de Estela Miguel y Márquez González Elezcano. Partiendo de los diseños de tela, se muestra una pieza escultórica acompañada de unas fotografías de cómo puede expandirse por sus cavidades. Estela Miguel.
4: Nosotras, los seres vivos que nos dedicamos a la creación, hacemos laberintos y colmenas. Intentamos hacer de la práctica artística una experiencia que cuente o pueda ser contada por muchos, para desdibujar lo pensado, ensanchar los contornos y generen orificios, túneles y sacos que nos permitan revisitar y repensar las cosas desde otro lugar.
2: El segundo premio es para 6356 de la vitoriana Natalia Suárez Ortiz de Zárate, cuadro que mezcla acrílicos, spray y dibujo y que para el artista ha sido el umbral para nuevos caminos.
5: Sormen prozesua noizan behin agertzen dira pieza batzuk, sentitzen dituanak ba deskubrimendu bat bezala edo eta hortik gero ba beste asko agertzen dira nolabait pues ari horretatik tiraka bezala eta pieza hau ba hoietako bada niretzat.
2: Contenida de John Elorriaga es el tercer premio. Completa la selección de artistas que irán a la Residencia Artística de Japón en 2027.
1: Jurisprudencia, así se llama esta canción del disco Bein Bizitzan de Gari eta Maldan Bera. Las canciones son eternas, de vida larga, y a veces tienen una segunda, como en el caso de los remixes que hoy estrena este remix, esta canción de Gari con letra de Íñigo Astiz. Menza es su estudio y ahí ha sido grabada esta canción de territorio electrónico y bailable en el que la esencia primigenia sigue sobrevolando. Y decir jazz, es decir Gasteiz, ya está en marcha el festival de este ámbito en el territorio. Mañana comienzan los conciertos en Mendizorroza, pero el Palacio Europa ya vibra a ritmo de esta cadencia musical. Hoy a las 8 de la tarde es el turno de New Jazz Underground. El trío estadounidense empezó tocando en los parques de New York y cautivó al público durante la pandemia con vídeos caseros, con interpretaciones virales. Todavía quedan entradas a la venta, si les apetece. Y les contamos que el escritor José Noy Zarruti es el ganador de la beca Xavier Lete a la creación literaria en euskera impulsada por el Gobierno Vasco y la Fundación BBVA. El escritor se adentrará en la historia de dos arquitectos vascos del siglo XX. Lo sabe Maite Alustiza.
2: Son 44 ediciones de la iniciativa Ertibil Vizcaya. Este año 18 proyectos integran la exposición de la Sala Recalde, todos de artistas menores de 35 años residentes en Vizcaya. Elizabeth Echanove, diputada general.
3: Ertibil ofrece visibilidad a las y los artistas jóvenes y propicia que entren en contacto con públicos diferentes.
2: El primer premio es para el proyecto Alabazán Edo Esbazán de Estela Miguel y Márquez González Elezcano. Partiendo de los diseños de tela, se muestra una pieza escultórica acompañada de unas fotografías.
1: No es la crónica que teníamos pensada. Ahora sí, vamos con Maite Alustiza, que les cuenta lo que les decíamos, que el escritor José Noy Zarruti es el ganador de la beca Xavier Lete a la creación literaria en euskera, una beca que impulsa el Gobierno Vasco.
6: La propuesta de Joxa Noiz indaga en los entresijos de la historia, según el comité evaluador, a través de la amistad entre los arquitectos José Manuel Aizpurua, el protagonista, y Joaquín Lavallén, el narrador. Uno es falangista, el otro yeltzale. Una novela ambientada en el entorno cultural y político de 1936. Joxa Noiz.
7: Esta novela histórica bat, esta ere novela biográfico bat. Izango da, pues, persona y oso bereziak ditun, ba novela bat, eta, bueno, ba, identifikagarria dian, kokapen eta identifikagarria dan, zera, leku batean egindako historio bat.
6: A Racionalista es el título provisional, puede ser una novela de gran complejidad y con múltiples matices, indica el comité evaluador. La ayuda, dotada con 70.000 euros, pretende proporcionar las condiciones necesarias para que en un año el autor pueda dedicarse a la escritura de forma íntegra.
1: Este jueves arranca la 27ª edición del Festival de Teatro de Olite. Hasta el 2 de agosto, una extensa programación multidisciplinar reunirá teatro, danza, circo, clown, magia, música y performance. La cita volverá a convertir Olite en un punto de encuentro para las artes escénicas, con presencia de compañías navarras, sí, pero también estatales e internacionales, y una programación que se extiende a Tafalla, Beide, Pitillas y San Martín de Unx. Es una edición, además, en la que se consolida y renueva el proyecto de las directoras artísticas, o lo que es lo mismo, de Mairía Guidicelaya y de Ane Picaza. Ane, arratsaldeón.
8: Eso, arratsaldeón.
1: Bueno, lo decíamos, se renueva, se consolida vuestra propuesta. Este año queréis poner el foco en la celebración del territorio, un lugar donde la diferencia se celebra y la diversidad se convierte en fuerza. ¿Cómo describirías tú esa dramaturgia territorial?
8: Bueno, de alguna manera lo que queremos seguir haciendo es fortaleciendo la identidad del festival, ¿no? Y impulsando su proyección sin perder el vínculo con Navarra y convirtiéndolo en un referente dentro y fuera del territorio. Un festival que no aterriza cada verano en el territorio, sino que es parte del territorio, donde el público cada vez participa más o es más parte del ADN de todo lo que ocurre durante esas tres semanas y a lo largo del año en el festival, para que pueda llegar a hacerse cada verano.
1: Son más de una treintena las propuestas de la programación, así que es imposible repasarlas todas en la radio, lo iremos haciendo poquito a poco, ¿eh? Pero lo que sí me gustaría es preguntarte por cómo se confecciona un programa así, en el que equilibráis lenguajes, equilibráis contenidos, la mirada es siempre feminista y además pensáis en un público diverso. ¿Cuáles son los fundamentos de esta programación?
8: Los fundamentos de la programación vienen enraizados en el proyecto artístico, donde de alguna manera hay un análisis de lo que se venía haciendo y de lo que hemos estado haciendo también durante estos cuatro años y lo que pensamos que necesita el festival para aterrizar en el territorio, para ser un espacio de reflexión, de diálogo, de pensamiento crítico, un lugar que mire a todas las generaciones y que sea inclusivo y accesible, ¿no? Entonces, para todas estas palabras que parece imposible llegar a ellas, se va tejiendo, digamos, una programación que responde a estas palabras que hemos dicho, ¿no? Mm. Entonces, sí, la cava es el lugar central, el espacio más reconocible del festival, donde se piensa, donde el festival se interroga. Ahí vienen espectáculos ad hoc para este espacio, pero que también responden a otras de las líneas estratégicas, como será Itzulera, el espectáculo en euskera que veremos este año con sobretitulación en castellano, para aquellas uh-huh. personas que no están tan acostumbradas a utilizarlo diariamente, o responde a la internacionalización, gracias a Mi Madre y el Dinero o Sueño, que son espectáculos que vienen de fuera, o responden a la mediación, como es el caso de Selfie, donde por primera vez tendremos un espectáculo de mediación con adolescentes en la cava.
9: o también el espectáculo Sueño, que será por primera vez un espectáculo para toda la familia a las 10, como si fuese por primera vez poder llevar a los más pequeños a un espacio como la Cava. Pero aún así, para responder a la intergeneracionalidad, por ejemplo, también necesitamos otros espacios, que son las estaciones Olite o las experiencias Olite, donde público que quizá no se acerca a la Cava se va a encontrar con el teatro, va a ir a buscarlo a otras horas que son más adecuadas también, ¿no? Para los niños o para la gente mayor que no se anima a ir a la Cava. Y también respondiendo a lenguajes muy diversos, ¿no? Porque las artes escénicas hoy en día es como que no tuviesen un muro que los separa, pero sí que es verdad que hay distintas disciplinas a las que responder. Y ahí nos encontramos propuestas de circo, de danza, música. Bueno, yo creo que la forma de María y mía de atacar la programación siempre es el decir, bueno, queremos que el festival sea así. Con esta programación estamos respondiendo a nuestros ideales y intentamos mantener un equilibrio para que la respuesta final sea sí, hemos llegado a todas las personas que queríamos llegar y hemos generado el tejido a través de los talleres, de las residencias, de los encuentros, donde el público no es solo público, sino que es parte de ese territorio y de ese festival.
1: A veces la vida nos lleva a otros lugares y sobre todo a otros horarios, ¿no? Pero hay que hacer un esfuercito por pasarse por la Cava. Es que veo ahí ese Adolescencia Infinita de Point Flotant, A mi madre y el dinero, a la que te has referido tú, que viene desde México, o Las gratitudes, ese pase escénico, ¿no?, de la novela maravillosa de Dauphine de Vigan, que vaya, lo habéis tenido difícil con la selección, ¿eh?
9: La verdad es que sí, lo bueno es que seguir durante 4 años te permite pensar que no has perdido funciones, sino que se reubicarán, ¿no? Ya. No, al no tener la fiebre de los estrenos y el confiar en que a día de hoy bien empiezas a Olite, que hemos visto hace mucho tiempo, eso nos tranquiliza, ¿no? Porque quiere decir que más adelante pueden encontrar su lugar en el festival y que podemos pensar a largo plazo, que creo que es algo que a todos nos hace falta, ¿no? El pensar con tiempo, el crear con tiempo y saber que tenemos espacio más allá del año de estreno, ¿no?
1: Claro. Pero más allá de las exhibiciones de Olite, también se convierte, gracias a este festival, el pueblo en un centro de creación. Hay muchísimos lugares de talleres, residencias artísticas. ¿Qué se va a cocer este verano?
9: Pues muchas cosas, se van a cocer muchas cosas que además luego van teniendo su recorrido y yo creo que eso es lo que más nos satisface, ¿no? Se presentan estos talleres que anualmente han ido creciendo porque nos dábamos cuenta que eso era lo que generaba más comunidad. Hay talleres para pequeños, que este año lo llevarán Oyer Zúñiga y Mayalen Díaz, que son dos creadoras navarras. Tendremos también un taller de gestión con Inés Carrascal, tenemos a Jordi Casanovas, tenemos a Fernanda Orazi que presenta Niebla en la Cava. Y luego tenemos las maravillosas residencias donde este año estarán las nenas y Edurne con Amorcia. Y siempre sabemos que de esos encuentros, ¿no?, y de esos talleres se generan nuevas relaciones que hacen que participen en otros espectáculos y que se sigue tejiendo esa red de las artes escénicas, de profesionales y de los no profesionales, que son estas pequeñas personas que son nuestros públicos del futuro, ¿no?
1: Claro, qué importante. Olite como lugar de encuentro, Olite para tejer redes. Bueno, entre esos encuentros se va a dar el vuestro con un compañero de barbas, Calvito, que va a conducir un especial para esta casa, un tal Galder Pérez.
10: Exactamente, que comenzó el año pasado y la verdad es que fue una maravilla. Está colgado en red, que yo invitaría a todo el mundo a verlo porque fue fantástico tener este encuentro con las compañías navarras, no para hablar de los espectáculos que están programados, sino para hablar de, bueno, de la creación navarra, de ellos como creadoras, dónde se encuentran, cómo se relacionan. Fue un encuentro súper interesante que este año volveremos a repetir el día 25 en el Museo del Vino, y al que invitamos a todo el mundo a asistir porque, bueno, pues porque son estos lugares que te permiten ver la creación desde otro punto y conocer a los artistas desde otro lugar, ¿no?
1: Ane, por cerrar, por donde hemos comenzado, hablando del territorio de Navarra, en artes escénicas, ¿cómo dirías que está creativamente? Porque parece que ha habido una explosión muy diversa, muy vanguardista, rompedora, quizás sobre todo en danza. No sé cómo lo ves tú.
10: Sí, la verdad es que esa sensación teníamos también cuando aterrizamos hace 4 años, que estaba, bueno, hirviendo, ¿no? Es que como que estaba todo estallando y quizá también por conocerlo ahora desde más cerca, vemos que hay un tejido y que hay unos creadores que están en ebullición, ¿no? Y a los que nos encanta acompañar y donde nos encanta que el festival sea su casa. Yo creo que sin duda las artes escénicas en su más amplia concepción es un lugar al que mirar hoy en día en el Estado, ¿no? Mirar hacia Navarra y hacia estos creadores a los que acompañamos desde tan cerca.
1: Ane Picaza, pues a partir del jueves nos encontramos en la 27ª edición del Festival de Teatro de Olite. Y por cierto, dale un abrazo fuerte y cariñoso también a María, tu codirectora artística.
10: Por supuesto, ella está aquí siempre presente con nosotras, así que un abrazo de parte de las dos para todo el mundo, os esperamos allí.
1: Mucho agur.
10: Agur.
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0: Rockwell.
1: ¿Qué has dicho?
2: Lo siento, señor.
1: Sé perfectamente lo que sucede, porque yo pago la fiesta. Pago tu puta chaqueta de plumón de ganso húngaro. Pago tu sueldo. ¿Y quieres cerrarla?
2: Bueno...
1: ¡Dilo!
3: Señor presidente...
0: Y Digger Rockwell es lo que escuchan, un excéntrico magnate petrolero considerado el hombre más poderoso del mundo, cuya empresa desencadena una catástrofe ecológica que amenaza incluso con provocar un conflicto nuclear.

0: Barrios, calles y edificios de Tudela vuelven a transformarse en arte gracias a la tercera edición de Futura Tudela. El Festival de Arte Urbano reúne cuatro propuestas de otros tantos artistas en torno a temas como los universos simbólicos y naturales, la abstracción geométrica, la mirada humana o la dimensión comunitaria, a partir de este próximo miércoles y hasta el 23 de julio. Se lo sabe todo Itziar Lumbreras.
1: Muros, fachadas y rincones cotidianos son lugares de encuentro. Todo es susceptible de convertirse en arte a través de las manos de los artistas urbanos de Futura Tudela. Durante toda una semana, los vecinos y visitantes podrán participar de la transformación de cuatro espacios de la ciudad en obras de arte urbano. Alfredo Martínez, comisario del festival.
2: Pues en algunos casos máquinas elevadoras, andamios, que es un sub y baja continuo, permite que la transformación que se está produciendo pueda ser vivida en directo y se puede hablar con los artistas.
1: Serán propuestas figurativas como la del artista local Belén Puyo, un mural colaborativo en torno al 25N, o las del artista guipuzcoano Udacho o el dúo Alegría del Prado, que reinterpretarán algunas de las tradiciones folclóricas más arraigadas de Tudela. Pero también habrá espacio para miradas más abstractas desde el arte urbano.
2: La abstracción nos permite intervenir en espacios de la ciudad que igual son más complejos, ¿no? Que están más rotos por ventanas, escaleras, espacios de transición.
1: Es el caso del artista barcelonés Espogo.
2: La intervención de Espogo se realiza en una pared de una residencia de mayores que da a una zona de juegos infantiles. Y creemos que la obra de Espogo conecta muy bien esos dos universos tan separados, pero que a la vez son tan iguales, ¿no?
1: Mientras dure el festival, se realizarán visitas y recorridos guiados para conocer de cerca las obras y a sus autores.
0: Y ellos de Zakit protagonizan el último concierto de San Fermines a las 10 de la noche. Se suben al escenario de la Plaza del Castillo para hacer bailar al público por última vez estas fiestas. Acabado el concierto, llega así El Pobre de Mí desde la Plaza Consistorial. Y la actriz María Cruixanc llega al Teatro Principal de Donostia con su monólogo de humor Simple. Hará dos funciones de esta obra, viernes, sábado y el domingo presenta junto con el actor José Cruz Gurruchaga el espectáculo Stand-Up Comedy. Ainhoa Aguirre.
3: La vida es simple, pero nos empeñamos en hacerla complicada. Es una de las frases atribuidas al filósofo chino Confucio. 2.500 años después, seguimos en las mismas.
4: Nos enredamos en muchas cosas y al final hay que ir a la base, ¿no? Con Simple es lo que un poco quiero reivindicar o quiero que llegue, ¿no? Que al final hay muchísimas cosas en esta sociedad que no están bien, pero si bajamos a la base, a lo simple, es simplemente el respeto y el amor, y con eso se arreglan muchísimas cosas.
3: En este monólogo escrito por ella misma, María Cruixanc aborda desde el humor dinámicas sociales y situaciones cotidianas que dejan entrever nuestros prejuicios y reflejan que podemos ser machistas y racistas sin darnos cuenta.
4: Hablo del papel de la mujer, de las vivencias de la mujer, de la sexualidad de la mujer, de nuestras menstruaciones, de muchísimas cosas. Entonces, desde el humor abordo eso y también abordo el tema del racismo. Por mucho que creamos que no existe o mucha gente dice no, ya el racismo sí que lo hay. Sí que lo hay en muchas pequeñas cosas que los tenemos automatizados, porque yo como actriz y mujer negra me he encontrado en mi propio gremio, en mi propio trabajo, todo este toque racista que está cogido como normal y no debería ser. Entonces eso es lo que me llevó un poco a empezar a escribir.
3: Y tras las funciones de Simple el viernes y el sábado, el domingo María Cruixanc hará un stand-up junto con el actor José Cruz Gurruchaga. Se subirán al escenario del principal, cada uno con su monólogo, pero con un mismo fin, hacer reír y pensar al público donostiarra.

0: Y esta es la música de Tiwayo, referencia imprescindible del show del De Vanguardia, artista libre, inclasificable, que ha recorrido carreteras de medio mundo absorbiendo la esencia del blues, el soul, el gospel. Es un músico de París, aunque parezca de Memphis, y esto que suena es parte de su tercer disco, titulado Outsider. Aunque si esto les recuerda a Black Pumas, les digo que tienen muy buen oído, porque detrás de Outsider está Adrián Quesada, el grandísimo productor de estos Pumas negros, ganador de un Grammy. Con este Tiwayo, que quiero que paladees, Iracha Martínez, nos quedamos hasta las 2, ¿te parece?
1: Me parece.
0: Venga.

0: Son las 2 de la tarde, seguimos en Crónica de Euskadi con más información.
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0: Información que abrimos, comenzamos abriendo línea con Madrid, porque la audiencia de Badajoz condena a David Sánchez, hermano del presidente del gobierno Pedro Sánchez, a 9 años de inhabilitación por un delito de prevaricación. Ainhoa Vega, arratsaldeón.
1: Arratsaldeón, si la audiencia de Badajoz dicta sentencia, no hay penas de prisión, pero sí condena a 9 años de inhabilitación para empleo público al hermano del presidente Pedro Sánchez y a otros 9 acusados por un delito de prevaricación administrativa, y para el expresidente de la Diputación de Badajoz, Miguel Ángel Gallardo, 18 años de inhabilitación por 2 delitos de prevaricación, aunque absuelve a todos del delito de tráfico de influencias. Según el informe judicial, queda probado que ninguno de los acusados era ajeno al plan delictivo ideado para favorecer a David Sánchez en la urgente creación de una plaza de empleo público innecesaria y vacía de contenido como coordinador de los conservatorios, creado a su medida por el entonces presidente de la entidad, Miguel Ángel Gallardo. El proceso, según el informe, se llevó a cabo con opacidad e irregularidades.
0: Las reacciones políticas no se han hecho esperar, Irache Ruiz.
2: Sí, la sentencia la ha pillado a Pedro Sánchez en París y la primera valoración llegaba por parte de la portavoz de su ejecutivo. El Masay sigue confiando en la inocencia del hermano del presidente.
3: La Fiscalía ha ido desmontando todas y cada una de las acusaciones. La Fiscalía pedía la absolución. Así que, como les trasladamos siempre, confianza en la justicia y que en instancias superiores se constate la inocencia de David Sánchez, que es en lo que creemos.
2: En contraposición, desde el Partido Popular aplauden el fallo. La portavoz Esther Muñoz pide la dimisión de Sánchez y la convocatoria de elecciones.
4: Esto es un día histórico. Esto en cualquier país haría caer a cualquier gobierno. Y Pedro Sánchez está festejando el 14 de julio. Y su hermano está siendo hoy condenado porque le han regalado una plaza. Todo eso él lo conocía, está probado en la sentencia.
2: Maribel Vaquero, la portavoz del PNV en el Congreso, considera la sentencia fuerte y para Rufianes una sobrada.
5: Supone una sentencia fuerte, ¿no? Una inhabilitación por tanto tiempo. Yo creo que la crispación que se está generando en torno a la corrupción ya venía de antes.
6: Una sobrada importante. Lo único positivo es que el PSOE ya sabe el pan que se da cuando tienes un juez encima, por la cara.
2: Y para sumar, 9 años de inhabilitación es una auténtica desproporción.
0: Y hablamos ahora de transferencias, porque según la portavoz del Gobierno vasco, María Ubarrechena, el Gobierno español ha dado un paso al frente para abordar las transferencias de la Seguridad Social y puertos de interés general y presentará al Gobierno vasco una propuesta, un avance que desbloquearía la negociación. Y es que el propio Ejecutivo vasco decía que era como toparse con un frontón. Isaro Baza.
7: Sí, el Gobierno de España da un paso al frente y lo hace después de los reiterados toques de atención del Ejecutivo Pradales para que se avance en el cumplimiento del Estatuto de Guernica. Este viernes el Gobierno de Sánchez trasladará al Gobierno vasco una serie de propuestas, como decías, en torno a algunos asuntos vinculados a la transferencia de la Seguridad Social y el traspaso de los puertos de interés general. Consejera María Ubarrechena.
8: Nosotros lo que pedíamos la semana pasada era efectivamente que si nosotros habíamos puesto unas propuestas encima de la mesa que no habían gustado, lo que esperábamos por la otra parte son o contrapropuestas o matizaciones a las nuestras. Bueno, nos han dicho que eso va a llegar este viernes. Vamos a confiar que así sea y veremos qué es lo que llega el viernes.
7: Habrá que ver el contenido de esas propuestas. Dependerá de ello, insistía Ubarrechena, que Pradales y Sánchez se reúnan en la comisión bilateral prevista para este mismo mes de julio. Si no hay acuerdos para avanzar en el calendario de transferencias, no tiene sentido que se convoque la reunión. El Gobierno vasco, con todo, reitera, seguirán insistiendo y trabajando hasta el último momento.
0: Además, hoy hemos conocido la primera reacción del Gobierno vasco tras conocerse la sentencia del Supremo, que da la razón al Superior de Justicia y ratifica que no se puede exigir a las empresas subcontratadas que cumplan los mismos requisitos lingüísticos que la propia Administración Pública. Tras no admitir a trámite el recurso del Gobierno vasco, Ubarrechena aseguraba que respetan las decisiones judiciales, pero pedía generar consensos en torno al euskera y dejarlo fuera de las polémicas.
8: Respetamos, como no puede ser de otra manera, la decisión judicial, pero lamentablemente lo negativo o lo polémico pues siempre tiene mucho más protagonismo en torno al euskera y queremos sumar nuevas complejidades porque el euskera necesita consenso y menos polémica. Lo que no queremos es polémica y que se convierta en foco de procesos judiciales.
0: Y hace tan solo unos minutos ha finalizado el acto de toma de posesión del presidente del Tribunal Superior de Justicia del País Vasco, Iñaki Subijana, que ha renovado su cargo en el Palacio de Justicia de Bilbao. Subijana ha dicho en su discurso que la justicia no puede ser ajena a las personas, con una justicia más accesible, sobre todo para los colectivos más vulnerables. Y apostaba precisamente por el derecho lingüístico para garantizar que en las zonas donde más euskera se habla se garantice una justicia en los dos idiomas oficiales. Nos vamos hasta el Palacio de Justicia. Xavi Segovia, Racha Arratsaldeón.
9: Arratsaldeón, sí, Iñaki Subijana acaba de tomar posesión como presidente del Tribunal Superior de Justicia del País Vasco, en la que será su segundo mandato de 5 años. Subijana ha asegurado que la justicia no puede ser ajena a las personas y por eso debe ser más accesible. Ese será, dicho, su principal reto.
10: El mayor reto para los siguientes 5 años es mejorar de forma significativa la accesibilidad del sistema de justicia en una vertiente general y 3 específicas. La vertiente general tiene que ver con el cuidado de los espacios, de la atención y de la comunicación con las personas que solicitan la tutela de los tribunales.
9: Es necesaria una mayor especialización, ha dicho, en colectivos como personas con diversidad funcional, personas mayores, infancia o víctimas de violencia de género y sexual, para garantizarles también una atención adaptada en la justicia y que sea integral.
10: Una agrupación de partidos judiciales que posibilite la mejor atención a la violencia de género y sexual, buscando el punto de equilibrio entre la especialización de quien ejerce la jurisdicción, la proximidad y facilidades de desplazamiento de las víctimas y la vinculación con las estructuras de unidad de valoración forense integral, sanitarias, de atención a las víctimas.
9: Ha defendido el derecho a ofrecer una justicia bilingüe, especialmente en las zonas donde más se hable euskera, para lo que ya van a elaborar, ha dicho, una guía. Finalmente, ha puesto en valor los juicios rápidos, los 17 nuevos jueces que van a llegar aquí a Euskadi, una cifra insuficiente respecto a la media europea. Estamos 7 puntos por debajo.
0: Esta tarde se enfrentan España y Francia en la semifinal del Mundial de Fútbol. Poco a poco, los ayuntamientos vascos van desvelando si pondrán o no pantallas gigantes en el caso de que España se clasifique para la final del Mundial. Ya sabíamos que Pamplona y Vitoria sí pondrán pantalla y hoy hemos conocido la decisión de Bilbao y Donostia. En Bilbao no habrá pantalla porque no la ha habido nunca puesta por el ayuntamiento ni con la final de Copa del Athletic. Por su parte, Donostia sí pondrá pantalla gigante, aunque el alcalde Insausti no lo ha querido confirmar, David Beramendi.
11: Sí, preguntado por si en San Sebastián habrá pantalla gigante de clasificarse España para la final, el alcalde John Insausti se remitía al ya se verá, tiempo al tiempo decía, sin confirmar ni desmentir esa opción.
12: Bueno, poco a poco y partido a partido. Cuando llegue el momento de valorar, se valorará y ya está. Si se da la casuística, pues hablaremos de la hipótesis, pero en principio no hay ninguna hipótesis sobre la mesa.
11: Pero apenas 10 minutos después, el PP desvelaba que sí habrá pantalla y que estará en los exteriores de Anoeta. El portavoz popular Borja Corominas aseguraba haber hablado con el concejal de deportes, el socialista Iñaki Gabarain, y este le habría confirmado la noticia.
13: Ayer hablé yo con Iñaki Gabarain y me confirmó que efectivamente la iban a poner. Es una buena noticia. Hubiéramos preferido quizás que se hubiera puesto en un lugar más céntrico, quizás en Sagüés. La hinchada española hubiera llenado la plaza de Sagüés. La ponemos en Anoeta.
11: Fuentes del Partido Socialista confirman a Radio Euskadi que en efecto sí habrá pantalla gigante. San Sebastián se uniría así a Pamplona y Vitoria, también a Eibar, que colocará su pantalla en la plaza Unzaga. Donde no habrá pantalla es en Bilbao. Nunca la ha habido, nos han dicho desde Bilbao, ni en la final de Copa del Athletic, nos han detallado, con lo que en una hipotética final con España tampoco se colocaría.
0: Y precisamente Gure Esku, Batera y Zazpi Baietz han convocado para hoy a las 5 de la tarde una cadena humana en el puente de Hendaya bajo el lema Nuestro Pueblo, Nuestra Selección, Nuestros Colores, en palabras de los portavoces de Gure Esku y Zazpi Baietz, Josué Chaburu y Jon Irastorza.
14: Pedir a los agentes sociales y políticos e institucionales que sigan dando pasos valientes hacia la oficialidad, porque detrás de ellos estamos muchos miles de vascos y vascas.
15: Beste selekzioek eta beste herrialdeek egiten duten moduan, guk ere badugu gure eskubidea, txapelketa ofizialetan gurearen selekzioarekin parte hartzeko.
0: Movilización respaldada también por EH Bildu, mientras que en Gasteiz, Sare Antifascista llama a los seguidores de la Euskal Selección a acudir con camisetas de la selección vasca a las 9 a la Plaza Santa Bárbara, donde el ayuntamiento, como decíamos, instalará una pantalla gigante para seguir el partido España-Francia. Y el proceso de regularización de inmigrantes ha disparado las afiliaciones a la seguridad social de este colectivo en Euskadi. En los últimos meses se han registrado más de 7.000 altas, el doble de lo que venía siendo habitual, y los extranjeros ocupan ocupan ya más del 80% de los empleos creados, Rodrigo Manero.
16: Sí, desde el mes de mayo, cuando empezaron a darse los primeros permisos de trabajo provisionales y hasta junio, la Seguridad Social ha registrado casi 7.000 altas de extranjeros en Euskadi. Esto es más del doble que en los mismos meses del año pasado. El número ya venía creciendo mucho desde hace tiempo, pero este proceso lo ha acelerado, de manera que en Euskadi hoy hay 114.000 inmigrantes cotizando, 13.000 más que el año pasado, que suponen el 11% de todas las personas que están trabajando. La mayoría lo hacen en hostelería, construcción y comercio, aunque también hay muchos en industria, servicios auxiliares y hogar. Además, en términos netos, ocupan el 82% de todos los empleos creados en el último año. Esto se explica por las jubilaciones de la población autóctona y porque desempeñan labores que muchos nacionales no quieren. Una aportación clave, según el economista Julen Boyain.
17: Su participación es ya esencial para el funcionamiento del mercado laboral de Euskadi. En una sociedad envejecida como la vasca y con dificultades para cubrir determinadas vacantes, permite mantener la actividad en sectores estratégicos, permite ampliar también la fuerza laboral y permite generar cotizaciones y sostener el crecimiento económico.
16: Por países de origen, la mayoría son, en este orden, de Colombia, Marruecos, Rumanía y Venezuela.
0: Y en el monumento a las víctimas del terrorismo en Gasteiz se ha llevado a cabo este mediodía una ofrenda floral en recuerdo de Miguel Ángel Blanco. Ayer se cumplieron 29 años del asesinato a manos de ETA del que fuera concejal del PP en Ermua. Además, esta tarde en Leitza, misa por el concejal de UPN en la localidad, José Javier Mújica, asesinado también por ETA en 2001. Y hoy y se cumplen además en estas fechas 50 años de la desaparición del dirigente de ETA, Eduardo Moreno Bergareche, Pertur, un caso sin resolver. Hoy se ha presentado un podcast que recoge testimonios de amigos y familiares sobre su vida y últimos días. La familia pide además que aquellos que sepan algo, que lo hagan saber. Cristina Tojal.
18: ¿Quién fue Eduardo Moreno Bergareche, más conocido como Pertur? ¿Qué papel jugó en ETA tras la muerte de Franco? Y sobre todo, ¿qué pasó con él? Las hipótesis de su desaparición. ¿Dónde está? Son las claves del podcast El Caso Pertur, producido por el Instituto Vasco de la Memoria, Gogora, y el Memorial de Víctimas del Terrorismo. Han pasado 50 años desde que desapareció y el dolor sigue ahí. Álvaro Moreno Bergareche y Lourdes Auzmendi, hermano y pareja respectivamente de Pertur.
19: Se pedía, quienes lo hubieran hecho o participado, que aunque fuera con un anónimo, nos dijeran qué pasó. Porque necesitamos, al cerrar la herida, saber qué pasó.
20: Ya en esos tiempos estaba preocupado. Tenía miedo, mucho miedo, porque había visto de lo que eran capaces Apala, Paquito, Anchón, etc. Y el 23 de julio desapareció. Y de lo que pasó, no tenemos más que un relato de Paquito, con no pocas contradicciones.
18: Testimonios de familiares, amigos, políticos en busca de la verdad de un caso que sigue sin resolver. El podcast tiene 3 episodios de 1 hora y está disponible ya en varias plataformas de audio.
0: Y nos vamos a Iruña, que apura sus últimas horas de fiesta a la espera del Pobre de Mí, que esta medianoche cerrará las fiestas de San Fermín 2026. Es día de despedidas y balances. A estas horas, en el acto más entrañable, se despide la comparsa de gigantes y el alcalde Joseba Sirón ha hecho un balance provisional, valorando la alta participación y el buen ambiente en la calle, pero con una mancha imborrable. Ya son 2 las agresiones sexuales de alta intensidad denunciadas en San Fermín. La investigación ha calificado como violación una segunda denuncia que ya estaba computada, Aritz Aguirre.
21: Se ha denunciado una agresión sexual de alta intensidad más, 2 en total estos Sanfermines, según el balance provisional. El alcalde de Iruña, Joseba Sirón, informaba de los datos recogidos por la Junta de Protección Civil.
22: 22 por tocamientos, 1 por un intento de agresión y 2 agresiones. De esas 25 denuncias ya han terminado con en torno a un 80% de detenciones, lo cual yo creo que habla también de esa eficacia de la Policía Municipal y del resto de cuerpos policiales durante San Fermín.
21: Es la mancha que enturbia unos sanfermines en buena convivencia. El alcalde pide terminar en esa buena sintonía ante 2 llamamientos enfrentados difundidos esta tarde en redes. Y es que hay quien llama a acudir a la plaza con banderas españolas y otros que lo hagan con ikurriñas y banderas de Navarra en la previa a ese partido del Mundial entre España y Francia. Joseba Sirón.
22: Sí que quiero hacer una especial exhortación a terminar las fiestas en perfecta convivencia y en perfecto respeto, que en Pamplona hay sitio para todos y todas. Por lo tanto, terminemos las fiestas como han ido transcurriendo en un buen ambiente de convivencia.
21: El alcalde pide que cada cual viva su fiesta sin actos que insulten u ofendan a nadie.
0: Gracias, Aritz. Vamos ya con el pronóstico del tiempo. Euskalmet, Nayara Barredo, arratsaldeon.
1: Arratsaldeon, esperamos una tarde muy calurosa en el interior, sobre todo en Álava y centro y sur de Navarra, donde los termómetros rondarán o superarán los 35 grados. Cerca de la costa soplará la brisa y ayudará a que las temperaturas no suban tanto. En general se quedarán por debajo de los 30 grados en el litoral. Después, a lo largo de la tarde, el viento del norte se notará también en el interior, sobre todo en Álava. El ambiente será soleado en general, con algunas nubes medias y altas, y en la costa podrían aparecer algunas nubes bajas, sobre todo al final de la tarde. Por lo tanto, hoy el calor será intenso en el interior y mañana seguiremos con tiempo veraniego, aunque el calor remitirá un poco. En cualquier caso, superaremos la barrera de los 30 grados nuevamente en el interior, con valores más bajos cerca de la costa. Mañana, a primeras y últimas horas, las nubes bajas predominarán, sobre todo en la mitad norte. Incluso no descartamos alguna llovizna puntual entonces, pero en las horas centrales del día el ambiente será claro y en general soleado.
0: En carreteras sin incidencias a esta hora, así que así terminamos. Gracias por su atención. Les dejamos con los deportes. Ondo Izan.
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1: Apa, Arratsaldeon, 2 y 16 minutos de la tarde, en la jornada en la que España y Francia se juegan la primera plaza para la final del domingo de la Copa del Mundo de Fútbol. Será en Nueva York, una jornada en la que la Real ha vuelto a trabajar en Zubieta. Primer protagonista en clave Chururdin de esta pretemporada ante los medios de comunicación ha sido Igor Zubeldia, que se establece como uno de los más veteranos de la plantilla de Rino Matarachu, una vez Arrixe Lustondo, su amigo y ex ya compañero, se iba a las filas del PAOK de Salónica. Escucharemos a Zubeldia en la sintonía deportiva de Radio Euskadi. Antes, el resto de los titulares sobre la mesa en esta primera edición de Quiero al Día, que nos lleva hasta las 3 en punto de la tarde.
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0: Antes de hablar del Mundial, iremos, como digo, a Donostia, porque ha habido comparecencia ante los medios de Zubeldia. También comentar que Pablo Marín es el primer lesionado de la plantilla de Matarazzo en esta pretemporada. Tiene un problema muscular sin demasiada importancia. Ha hablado también el primero del Deportivo Alavés en esta pretemporada, ha sido Pablo Ibáñez, el ex de Osasuna. En las filas del Deportivo Alavés quiere mejorar, decía ante los medios, en su faceta de números ofensivos, en meter más goles para el equipo que dirige desde esta ya pretemporada, una temporada que esperemos sea completa para Quique Sánchez Flores, que llegó en el mercado, digamos, invernal, tras la marcha de Coudet a Argentina, y logró pues para el Deportivo Alavés la permanencia en la máxima categoría. Quique arranca de cero esta pretemporada y, como bien decía Pablo Ibáñez, es una buena muestra de lo que quiere este Deportivo, a la vez lo que quiere Quique Sánchez Flores y lo que quiere él, meter más goles en esta temporada. Iremos con el calendario, al menos de primera división, en lo que tiene que ver con la máxima categoría. Ya conocemos horarios de las tres primeras jornadas. Está para la Real y para el Athletic Club. Hay aplazamiento de partidos porque tienen jugadores involucrados en semifinales de la Copa del Mundo de Fútbol. Haremos un repaso somero a lo que va a ser ese calendario, al menos en el tramo muy inicial del campeonato. Eso sí, os podemos comentar también que el Deportivo Alavés va a jugar contra el Getafe, el primer encuentro de la temporada en primera división de la campaña 26-27 en casa en Vitoria contra el Getafe. Iremos con la analítica del Mundial de estas semifinales, la primera España-Francia, hoy en territorio estadounidense, en ese partido que va a tener lugar en Dallas, mañana con Argentina contra Inglaterra en Atlanta. En pelota, interesante la jornada, sin duda, con las chapelas en juego en Serie B y en Serie A del torneo parejas de San Fermín, un festival que arranca a 5:15 de la tarde en el Labrid de Iruña. En la Serie A van a luchar por ganar el campeonato Lasso, que lo va a hacer en compañía de Itueta contra Pello Echeverría y Zabaleta. En el Tour de Francia, ayer jornada de descanso y vuelve la carrera, décima jornada, en la que parece se va a jugar lo que quieran Pogacar y el conjunto de UAE, en una jornada con 7 puertos de montaña, 2 de ellos de primera categoría, otra vez con mucho calor en territorio galo, en territorio francés. Francia, por cierto, está de fiesta, hoy es 14 de julio, fiesta nacional en la que van a buscar los deportistas galos, también el Tour de Francia, brillar de forma especial, también meter a su selección de fútbol en la gran final del Mundial. Son los platos fuertes, llegamos del menú de esta predicción de Quiero al Día, que nos lleva hasta las 3 en punto de la tarde con deporte en directo en la sintonía de Radio Euskadi. Enseguida comenzamos.
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0: Os remitimos para hablar con nosotros en directo al WhatsApp de Radio Euskadi. La forma más sencilla de que habléis con nosotros y habléis de deporte en la primera edición de Kiroldía es el número de WhatsApp habitual, el 688-840-840. En juego una semana más la equipación completa de la firma vasca de ciclismo, Etxehondo. Después llegaremos un poquito más adelante a lo que va a ser la semifinal de entre España y Francia del Mundial de Fútbol en Dallas. Antes hablamos de los nuestros. En Zubieta ha trabajado la Real que tiene ya el primer nombre en la lista de tocados. Con ese calor, ese trabajo intenso en lo físico, sobre todo en los equipos que preparan la temporada 26-27. En Donostia se encuentra Rafa Munguía. Rafa, arrachaldeón.
11: ¿Qué tal, Yagoba? Arrachaldeón.
0: Tenemos el primero que ha caído.
11: Sí, ha empezado ya la pretemporada con las lesiones, los habituales contratiempos. En este caso le ha tocado a Pablo Marín, al héroe de la Copa, una lesión en la musculatura isquiotibial de su pierna derecha. Le va a dejar al margen unas cuantas sesiones y lo va a hacer con el resto de futbolistas que están trabajando a otro ritmo, así que no es un contratiempo grave, hay tiempo para recuperarse, pero el riojano que de momento se queda fuera.
0: Bueno, pues se queda fuera Pablo Marín. Ha habido comparecencia la primera, además de uno de los capitanes de la primera plantilla. Se le fue Lustondo, su gran amigo y compañero durante muchas campañas. Igor Zubeldia también está en condición de lucir el brazalete de capitán. Es uno de los elegidos junto, entre otros, evidentemente, el siempre presente Mikel Oyarzabal, que ha dicho Zubeldia.
11: Bueno, pues no es cualquiera Igor Zubeldia, uno de los jugadores que más partidos se acumula. Luego andaremos en ello porque fue el que realizó la primera pretemporada hace ya 10 años a las órdenes de David Moyes con Mikel Oyarzabal. De él también ha hablado, pero lo primero que le preguntábamos a Azcoitierra es si comenzar la pretemporada con Rino Matarazzo le da al equipo algo diferente, herramientas que hasta ahora no tenía para que la temporada vaya por buen curso y no lleve ese mal regusto que dejó el final de la temporada pasada. Comenzar con Rino Matarazzo desde el inicio le da al equipo mucha fuerza. Igor Zubeldia.
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11: Bueno, pues con las ideas claras quiere comenzar Igor Zubeldia. También el equipo, lo decías tú, Yagoba, es uno de los veteranos, sobre todo en la línea defensiva, con los John Martín, Ru Pérez, Pacheco, el propio Sergio Gómez, todos muy jóvenes, cerca de la treintena, y a un Igor Zubeldia que va a completar su décima temporada en la primera plantilla. Para él es una responsabilidad y un honor ser el Aitona, digamos, de la zaga.
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11: Un Igor Zubeldia que también se ha mostrado autocrítico en lo personal y en lo colectivo, empezando por su quehacer la temporada pasada, donde se perdió muchos partidos, en parte porque así lo decidió Rino Matarazzo, que lo sacó de la titularidad, y también porque se perdió 7 jornadas en la segunda vuelta. Tiene mucho margen de mejora en esta próxima campaña. Igor Zubeldia lo reconocía. En cuanto al equipo, fue el más goleado de la liga, algo que Igor Zubeldia no ha conocido en la Real, y que nos muestra o detecta dónde está el margen de mejora de este equipo, los jugadores y el propio Rino lo tienen asumido.
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11: Había que preguntarle al bueno de Igor Zubeldia por Mikel Oyarzabal, compañero y además amigos, son coetáneos. No les sorprende el nivel que está dando, incluso llega a decir que muchos están conociendo ahora a Mikel Oyarzabal. Tampoco ha querido darle un mensaje porque está convencido de que al máximo nivel, y estamos hablando ya de una semifinal del Mundial, vamos a ver al mejor Oyarzabal.
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11: Bueno, pues una sesión más ya mañana, Iagoa, para emprender ese camino hacia el primer partido de pretemporada, que será el sábado, puertas abiertas en Zubieta ante el recién ascendido Racing de Santander.
0: Gracias, Rafa. Vamos con la actualidad del Deportivo Alavés también. Ha hablado Pablo Ibáñez, el que fuera jugador de Osasuna, ya lleva un par de campañas en el Deportivo Alavés. Desde el arranque de esta pretemporada lo está haciendo además a las órdenes de Quique Sánchez Flores, que la pasada campaña salvaba o ayudaba a salvar al equipo, dejarle en primera división, pero que tiene la oportunidad de madrileño de dirigir al equipo en la pretemporada desde el minuto uno de entrenamientos. Veremos hasta dónde llega Quique Sánchez Flores, que decía que esta temporada está hecha para no sufrir como el año pasado y la siguiente. Quizás para pelear por objetivos pues que sean un poquito más ambiciosos para el conjunto de Vitoria-Gasteiz. Vamos con Pablo, hablando sobre Quique.
13: Bueno, yo veo a Quique y al cuerpo técnico con muchas ganas, porque al final el año pasado llegaron en medio de una temporada, que no es nada fácil llegar a mitades de temporada para un entrenador y transmitir todo lo que quieres transmitir, y consiguió el objetivo, nos hizo salvarnos, y ahora les veo pues de una manera mucho más motivadora, que nos quieren transmitir otro tipo de cosas ya a largo plazo para esta temporada, y la verdad que están muy contentos con nosotros, nosotros también con ellos, y ese es el objetivo.
0: Echan falta algo Pablo Ibáñez en lo que lleva el tiempo que lleva en el Deportivo Alavés, y es que no tiene en su casillero de goles los que él mismo quisiera, y pide más goles para la próxima campaña.
13: Bueno, sobre todo en cuanto al ataque. Estoy centrándome un poco y mirando los datos del año pasado, que tuve opciones de poder irme con algún gol más, con alguna asistencia más, y tengo esa espinita clavada ahí del año pasado. Este año lo tengo entre ceja y ceja y quiero aumentar esos datos, quiero hacer más goles, quiero hacer más asistencias, tengo que pisar más el área y sobre todo centrarme en eso, y lo estoy ya haciendo desde los entrenamientos.
0: Las palabras de Ibáñez, mientras en Tajonar, en el entrenamiento del Club Atlético Osasuna, no ha habido mayor novedad en forma de lesiones ni problemas de ningún tipo, trabajando bajo el calor el equipo de Ramis, esta semana completando la primera semana de entrenamientos, de preparación de cara a la próxima temporada. Un calendario liga que hemos conocido, al menos horarios y días de partidos de juego de las tres primeras jornadas, aplazados por el Mundial. Partidos de la jornada número uno para Atlético y Real Sociedad, el primer encuentro de la temporada lo va a jugar, como decíamos, en titulares el Deportivo Alavés en Vitoria-Gasteiz, en Mendizorroza contra el Getafe, sábado día 15 de agosto, 7:30 de la tarde. El domingo a las 9:30 en Balaidos jugará Osasuna contra el Celta, mientras que en la primera jornada, aplazados como digo, el Barça Athletic y el Real Madrid y la Real Sociedad se van a jugar finalmente el miércoles día 27 y el jueves día 28 de agosto, ambos a las 9 de la noche, aunque los primeros encuentros para ambos, para Leones y también para el equipo Churruidín, serán el día 21 y el día 22 de agosto. La Real en Sevilla contra el Betis, y el equipo de Edin Terzic lo hará en San Mamés contra el Sevilla, un equipo rojiblanco. El trabajo del Lezama esta mañana lo ha hecho aparte Mikel Vesgal, de Vitoria-Gasteiz, que parece que tiene alguna oferta por ahí, está bailando la cosa, si sigue o si no en Lezama. Esa oferta más llamativa sería procedente del Mallorca de segunda división. Son las 2:31.
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0: Nos vamos con el Mundial, antesala de la gran final del próximo domingo y primera semifinal. Mañana la segunda, Argentina-Inglaterra. Hoy España-Francia, que tendrá lugar en Dallas a las 9 de la noche. Nos vamos con nuestro comentarista habitual en la Copa del Mundo, Martín Herrera, Arratsaldeon.
18: Arratsaldeon, Jacoba, buenas tardes.
0: Bueno, ya queda poquito para que acabe el Mundial. Lo hará el domingo, veremos con qué protagonistas en New Jersey, en ese estadio en el que se va a disputar la pelea por la Copa del Mundo, primera entrega de la antesala de la final, que no es otra cosa que la semifinal. Hoy en Dallas, 9 de la noche, España que se mide a la selección de Francia. ¿Cómo lo ves a priori?
18: Sí, la verdad que bueno, que van a ser dos partidos en semifinales increíbles, que tal vez hace 40 días atrás no nos imaginamos que podía ser de esta manera, ¿no? Así que bueno, el primero, Francia-España, dos selecciones para mí que han hecho las cosas excelentemente bien, con dos estilos distintos, pero bueno, prácticamente con las mismas características, ¿no? De jugadores de mucha calidad, que España, que ya viene con tal vez, podemos decir, con cierto favoritismo a raíz de lo que pasó el año pasado y el anteaño pasado, en el cual pudo lograr dos resultados, pero que si lo vamos a hacer el análisis frío, España venía esos dos partidos, creo que con dos jugadores clave para mí, como Nico Williams y Lamine Yamal, en ascendencia permanente, ¿no? Y hicieron un desgaste esos dos partidos, en el cual luego al último lo pudo definir España. Pero me parece una situación ahora distinta, lo veo un poco más fuerte a Francia con respecto a la potencia ofensiva, así que me parece que va a ser un partido bonito de ver. Una característica que puede ser es de que se juega con calor, y no sé si van a ir a por el partido desde el principio. Yo creo que los dos equipos lo van a tratar de llevar hasta el final, cada uno con su forma de juego, con su estilo, pero no creo que salgan a arriesgar desde el principio y a exponerse para que luego al último cueste, principalmente en la parte física, ¿no?
0: Bueno, nombres propios hay un montón. Hablamos de una semifinal de la Copa del Mundo, del Mundial de Fútbol, con lo cual todos los que están son buenísimos peloteros, futbolistas, pero el foco, si hay que ponerlo, hay que elegir, porque tampoco se puede hablar de todos. Lamine Yamal, sin duda, en España, 19 años cumplía ayer, hoy, esta pasada noche, ha dicho en la rueda de prensa previa al partido que es el partido más importante de una carrera que seguramente va a ser fulgurante, tendrá muchos por delante, pero ahora mismo, a día de hoy, el día de hoy contra Francia, y Mbappé, que está terrible, que convierte todo lo que tira.
18: Sí, podríamos estar hablando, como dijiste, Jacoba, de una columna vertebral muy fuerte por cada equipo, pero bueno, nombrar a esa columna vertebral sería nombrar muchos jugadores. Hay dos jugadores claves y súper importantes y determinantes. Uno en Francia, como sabemos, que es Mbappé, y que lo acompaña, lógicamente, otro jugador que está muy cerca, que es Dembélé, y por el lado de España sabemos que está Lamine, que por el momento no está pasando tal vez el mejor momento, o lo hubiéramos visto a tope como nos hubiera gustado verlo, tan desequilibrante, y tiene a Mikel Oyarzabal al lado que lo está acompañando. De todas maneras, no podemos decir que Lamine puede pasar desapercibido, porque tiene unas condiciones naturales y un cambio de ritmo, y es determinante tanto como Mbappé. Así que me parece que para hoy va a ser una sorpresa. Hay mucha expectativa de cómo va a tomar este partido Lamine, con qué motivación y qué determinante puede llegar a ser en este partido, ¿no?
0: Bueno, curioso para nuestros, por ejemplo, la presencia de varios jugadores vascos, entre ellos pues Unai Merike Laporte, que en su día llegó a jugar con la selección sub-21 de Francia y que ha dicho que no siente nada especial al jugar este tipo de partido contra la selección, el combinado de Didi Deschamps. Veremos qué tal le va en el desempeño a Merike Laporte, el jugador del Athletic Club, que está haciendo un extraordinario, además, mundial, una Copa del Mundo con Cubarsí atrás en el centro de la zaga. absolutamente pues llamativa. Seguimos adelante y lo hacemos con lo de mañana, con ese partido que te va a tener otra vez entregado el corazón, con tu Argentina contra Inglaterra, 9:00 de la noche también, en esta ocasión en Atlanta, un partido que trasciende a lo deportivo y a lo futbolístico, ¿no, Martín?
18: Sí, los que estamos desde afuera tal vez podemos opinar de ciertas cuestiones de lo que hemos vivido al lado de la historia. Bueno, a mí personalmente, y como ex jugador de fútbol, lo he vivido prácticamente estos mundiales que ha ganado Argentina, el Mundial 78, pero muy especial, lógicamente, el Mundial 86, donde ocurrió este partido con Inglaterra, y venía de una historia muy reciente, extrafutbolística, como había sido la Guerra de Malvinas, y tal vez los que estamos afuera nos tomamos eso como una especie de revancha, ¿no? Si queremos hablar, y a partir, bueno, de toda esta cuestión, sigue este clásico entre Inglaterra y Argentina. Pero bueno, creo que hoy tenemos que hablar de fútbol y sacar esas cositas de afuera, porque realmente hay para hablar de fútbol. Dos selecciones también espectaculares que llegan prácticamente de la misma manera, que le han costado ganar los partidos, que ha dado vuelta a partidos que tenían perdido prácticamente, que han sido muy emocionantes, muy electrizantes, prácticamente con el corazón en la boca han terminado las dos selecciones por clasificar, y que cada uno tiene su ingrediente, ¿no? Por el lado de Argentina sabemos que tiene el mejor de todos los tiempos, que a mi entender, y si tengo que dar una opinión, muchas personas de Inglaterra o la afición de Inglaterra se enfocan en Messi, y si tengo que decir una opinión personal, yo no sé si Messi va a ser tan importante en el partido contra Inglaterra, o hay otros jugadores que ya han salido a dar la cara, que lo hemos visto, como en el caso de Julián Álvarez, como en el caso de Cuti Romero, de Lisandro Martínez, que son jugadores que juegan en la Premier League y que conocen bien, como también el Dibu Martínez, conocen bien esa liga, y bueno, ese condimento me parece que creo que esos jugadores van a salir a poner la cara hoy mañana por la selección. Y Inglaterra, que sabemos lo mismo, son jugadores determinantes, Harry Kane, que es una potencia física y que lleva el equipo al hombro, lo lleva adelante, y que tal vez le da esa libertad a Bellingham para moverse también por todo el campo, atacar. Bueno, prácticamente hoy no podemos hablar de un jugador determinante o de una figura, sino prácticamente las cuatro selecciones que han llegado, estaríamos hablando de dos por equipo prácticamente, ¿no?
0: Bueno, pues os recordamos, en cuartos Francia se deshizo de Marruecos, España lo hizo con Bélgica, Inglaterra con Noruega y Argentina lo hizo con la selección de Suiza. Veremos si Scaloni hace o no cambios. Parece que tiene alguna intención de variar el esquema inicial, pero hay mucho de fuego de artificio, mucho de mentira, mucho de intentar engañar un poquito al rival en las previas de estos partidos tan importantes. Veremos, mañana lo pasamos más, un poquito más por el detector, por el microscopio, en compañía de Martín Herrera. Hoy solamente se trata un poquito de hablar un poquito más de la selección española, que tiene ese partido de semifinales contra Francia, y poner un poquito de forma leve sobre la mesa, como digo, ese otro enfrentamiento de semifinales entre Inglaterra y Argentina. Será a las 9:00 de la noche, mañana iremos más sin duda al detalle con Martín Herrera. Martín, un placer como siempre, un abrazo.
18: Un placer, Jagoba, es que ricasco.
0: Quiero arte, agur.
18: Agur.
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0: Para ese momento quedan más o menos 10 horas y queda algo menos, 3 horitas y algo para que arranque el Festival de Pelota del Labrit, en el que se va a jugar la chapela. Las parejas del Serie B y también del Serie A, ha sido total de 10 festivales con 32 pelotaris, una semana completa de pelota. Hoy es el día en el que se decide la identidad de los ganadores y los que se llevan las chapelas, como digo, del torneo Pareja Sanferminero en el Serie B y en Serie A. La previa la vamos a conocer con Iker Perea. Iker, arratsaldeon.
1: A las 5:15 de la tarde arrancan las finales en el Labrit, arratsaldeon, Yagoba. La primera será la del Serie B, entre Peña y Ugarte Mendia y Senari Liceaga. Parten como favoritos los primeros, han ganado los dos partidos de la liga de semifinales. Senari Liceaga ganaron uno, perdieron otro y el tanteador les dieron el pase a la final. Además, el Tolosarra Peña ya sabe lo que es ganar en San Fermín. El año pasado se llevó la chapela del 4.5. Una vez finalice esta final, empezará la estelar. Pello Echeverría y Zabaleta buscan su tercera chapela en el torneo. Son los vigentes campeones. Claro que la Soiztueta no se lo van a poner nada fácil. Lasso ganó hace 7 días el 4.5 de San Fermín e Iztueta acumula 5 victorias de forma consecutiva en la modalidad. Además, han tenido un día más para descansar. Vamos con los protagonistas. La pareja formada por los navarros, Pello Echeverría y Zabaleta. Dice el delantero de Senot que no necesita reivindicarse como pelotari, que hoy saldrá a jugar y que espera un partido bonito. Sobre los rivales, Pello Echeverría deja la siguiente reflexión.
2: Palabras serias, ¿no? Al final han jugado dos partidazos, dos días seguidos. Una ya está pletórico y Zueta diría que también, ¿no? Viene de hacer unos partidazos y, bueno, partido muy difícil, pero es a 22.
1: Vamos con el de Echarren con Zabaleta, que sin duda fue el más destacado del domingo, mandando la pelota hasta la pared del rebote en varias ocasiones. Veremos si esta tarde, en la final, disfruta de pelotas tan vivas. Al igual que su compañero, con el que se encuentra muy cómodo, espera una final muy igualada. Le tocará sufrir hoy con Iztueta.
3: Una pareja que está en un momento terrible. Iztueta está jugando muy bien estos últimos meses. Ya me ha tocado jugar contra él más de un día en estas últimas semanas y bueno, está con mucho juego y bueno, qué decir de Lasso, que bueno, al 4.5 lo está ganando todo, haciendo un juego terrible.
1: En la otra pareja, un navarro, un Ailaso de Vizcarreta Gerendiain y un Tolosarra, Marchel Iztueta, que quieren quitarles el reinado esta tarde en el Labrit. Vamos con Lasso, un pelotari que lógicamente le hace mucha ilusión jugar el campeonato y qué decir de las emociones que le esperan en la tarde de hoy. Ganó la chapela del 4.5, hoy busca su segunda en 7 días en Iruña. Es el pelotari que llega quizás más mermado en lo físico, con 3 partidos en 7 días, pero seguro que desde el primer saque ese desgaste desaparece. Lasso.
4: Me hace ilusión. Al final es la segunda vez que juego este campeonato y parece mentira. Llevo 10 años profesionales, pero bueno, lesiones y pues bueno, luego cuando era joven no me ponían, normal también. Y bueno, eso, lo que te digo, mucha ilusión, día especial. Venimos de mucho trote a ver cómo llegamos al 14, pero bueno, bien.
1: Pues 3 navarros y un guipuzcoano en la final. Veremos quién se lleva la chapela, Pello Echeverría y Zabaleta, o Lasso e Iztueta. Lo contaremos en directo en Radio Euskadi.
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0: ...47 sobre las 2 de la tarde... ...situamos la carrera, décima etapa y al descanso... ...y vuelven a la carga los corredores del Tour de Francia... ...Edu García, Arratsaldeón...
14: ¿Qué tal, Diego? Arratsaldeón...
0: ...tenemos algunos de los nuestros por ahí dando guerra...
14: ...sí, en la escapada que de momento sí... ...pero no sé hasta qué punto va a funcionar... ...en esta décima jornada entre Aurillac y Lelioran... ...una fuga de 31 corredores que ha tardado mucho en hacerse... ...y en la que están de momento incrustados... ...Xavi Miquel Azparren y también Jon Izagirre... ...con ilustres como, por ejemplo, Mathieu Van Der Poel... ...ganador de la etapa del pasado domingo... ...también tenemos por ahí a Tim Vélez, al corredor compañero de Tadej Pogačar en el conjunto UAE, en definitiva, corredores de mucho poder, pero que han tenido o que tienen muy poca renta con el pelotón. Se ha pasado ya el primer puerto, el Col de Pal de Los, de los siete que tiene la jornada de hoy, y la distancia entre los fugados y el pelotón, donde ya trabaja el equipo de Pogačar, está en torno al minuto. Da la sensación de que el esloveno hoy tiene ganas de vencer, donde no pudo hacerlo hace 2 años, en 2024, se escapó también cuando era líder del Tour a falta de 30 para concluir la jornada, en un final muy similar al de hoy. Pero Jonas Vingegaard, que primero cedió, acabó recuperándole terreno y ganándole prácticamente el sprint en la línea de llegada. En la fuga, Jon Izagirre, que decía hoy en la salida que iba a ser complicado que la escapada llegase a meta.
15: Hombre, yo creo que es complicado, ¿no?, que pueda llegar la escapada, pero bueno, nunca se sabe. Sabemos que es una etapa muy exigente, casi toda la dureza se acumula al final. Es una llegada que ya se hizo hace 2 años, que Vingegaard pudo batirle a Pogačar. Y bueno, yo creo que también los hombres de la general querrán también ganar hoy, y viendo, bueno, cómo está gestionando las etapas, bueno, está muy agresivo, tiene mucha hambre, y sí, yo creo que puede haber el ganador de la etapa en el pelotón, pero bueno, como voy diciendo todos los días, nosotros no tenemos otra cosa que hacer que seguir intentando.
0: Bueno, pues por esta zona que estamos viendo imágenes está realmente seca, macizo central de Francia. Edu, se han dado bien de estopa los dos grandes protas de la general, como son Vingegaard y el propio Pogačar.
14: Sí, la jornada de hace 2 años fue un poquito más larga que esta, tenía un poco más de dureza, aunque el final es prácticamente el mismo, con las subidas al Puy-Marie, que es donde atacó Pogačar a 31 de meta. En esos desencadenados de puertos hay hasta 3, 2 de primera y la última ascensión al Col de Font de Serre, que está a 3 de meta, en los últimos 40 kilómetros del recorrido. Recordaba a Tadej Pogačar de aquel momento, se le preguntaba si hoy buscaba la revancha de lo que sucedió en 2024, y dice el esloveno que de revancha es nada, que es lo que quiere es ganar porque le interesa, yendo de amarillo de más en el Tour.
16: Yeah, was nice stage, really good stage. We were comparing a bit, was very much longer than today. And much harder, I think, but,
14: etapa más larga y más dura, la de hace ahora 2 años, en la que Jonas Vingegaard empezó cediendo tiempo en ese primer ataque de Pogačar a falta de 31 para meta, pero consiguió recuperar en el descenso, dejar de rueda corredores como Remco Evenepoel, que entonces porfiaba también por ser uno de los mejores de la general, acabó capturando a Tadej Pogačar, y los dos acabaron jugándose en la meta la victoria en una rampa final de 500 metros al 7%, en la que el danés del Visma se impuso. Parecía entonces que podía volver a darle guerra después de haber sufrido aquella terrible caída en la Chulia, si recuerdas, en aquella jornada en la que Vingegaard se fue solo junto a otros ilustres del pelotón. Bueno, pues al final acabó ganando el Tour Pogačar y con mucha autoridad. En todo caso, el danés que se aferra a ese recuerdo para ser también hoy protagonista en esta jornada.
16: I've been here 2 years ago, obviously, and it was a very good day for me personally. So something good memories from here. Yeah, I expect the UAE to really try.
14: Un buen día para él y buenos recuerdos, aunque espera lo que está sucediendo en la jornada, y es que el equipo UAE está controlando en la cabeza del pelotón. Ahora mismo hay 2 fugados que son de esa fuga de 31 corredores. Se han marchado por delante al paso por el primer puerto Harald Tejada y Javi Romo, el ciclista del conjunto Movistar, que tienen 37 segundos sobre el resto de ese grupito de 31, que era de 29, con el pelotón a 1:20, demasiado cerca todavía para que la fuga pueda prosperar. Todavía iniciado el carrusel de puertos hasta 7 en la etapa de hoy, con esos últimos 3 encadenados, 2 de primera y el tercero al final, el Font de Serre, en los últimos 35 kilómetros de la jornada.
0: Bueno, y no sé si tienes ahí anotado en los apuntes propios de Edu García lo del Tour de China con Jan Castellón, otro que está brillando con Caja Rural.
14: Haciéndolo francamente bien, y además
0: muy bien.
14: Con buenas sensaciones, un Caja Rural que perdía ayer a Barceló por esa fractura en el codo, pero que, al igual que hoy en el Tour, hoy lo ha intentado también con Joel Nicolau, que está de hecho en la fuga, en el grupo que persiguen ahora a Romo y a Tejada. compitiendo en diferentes frentes, un equipo que no tiene tanto potencial como otros, evidentemente, pero que está brillando en China, buscando puntos para que, bueno, la clasificación UCI pueda dar un poquito más de rédito y, sobre todo, intentando ser protagonista en alguna jornada del Tour. Insistimos hoy con Nicolau en la fuga, pero con la sensación de que ese minuto 20 escaso que tienen los escapados con respecto al grupo, que va muy estirado ahora con el comando del UAE, no va a ser suficiente para que alguno de los de la fuga se juegue la etapa. Veremos, todavía quedan por subirse hasta 6 puertos en este décimo día del Tour.
0: Bueno, pues lo contamos en la sintonía deportiva de Radio Euskadi con Edu García a partir de las 4:30, me imagino, Edu, como siempre, horario habitual. Luego ya dependerá del ritmo que lleven los corredores, que siempre está siendo bastante alto.
14: Va a ser rápido, seguro. Francia.
0: Por eso, que en todo caso adelantar. Atrasar, no.
14: No, eso no tiene pinta.
0: Luego vamos con ello y con Edu García y comentaristas. Beloki, hola, nos cargas con Edu, Gorarte. Bueno, pues seguimos adelante en esta prevención de Quiroga al Día. Lo hacemos ahora con el deporte del motor, porque ha habido una cita muy importante en Olavarría esta misma mañana. Balance de lo que está haciendo la reaparición de Ángela Vilariño. Ha estado 5 años fuera de la competición pura y dura. Toma parte en el Campeonato de Europa de Carreras de Montaña con un pedazo de Porsche que le trajo su Aitá. Luego lo vamos a escuchar. Ha habido una charla interesante en el circuito de Olavarría, que es propiedad de la familia Vilariño. Y en esa charla ha estado la propia Ángela, evidentemente, para hacer balance, y también, por ejemplo, Fito Cabrales, el cantante de Fito y Fittipaldis, que pues bueno, es muy amigo de Fren Vázquez, que tomó parte en su día en el Mundial de Motociclismo, y que es muy amigo, como digo, del propio Fito Cabrales. En fin, Rafa Munguía ha hablado con los protas, con Ángela Vilariño, sobre todo, recuperada de su cáncer de mama, y también con el propio Fito Cabrales. Escuchamos un poquito a Fito y luego la entrevista.

0: Bueno, pues vamos con ese audio que ha recabado en Olavarría, como digo, esta mañana Rafa Munguía, la prota sin duda Ángela Vilariño. Son las que están
1: detrás de la piel. Y agradecida también del empujón y el apoyo, ¿no? Pues que estoy recibiendo, que es muy, muy importante, bueno, para mí, para cualquier deportista, ¿no? Feliz por cómo vamos en la temporada. Tenemos el hándicap de que yo hasta ahora había competido siempre con barquetas y al pasar ahora a un turismo, a un GT, a un Porsche, sí es verdad que noto las diferencias de temporada. Tenemos el hándicap de que yo hasta ahora había competido siempre con barquetas y al pasar ahora a un turismo, a un GT, a un

0: Es muy importante la gente que tienes al lado, ¿no? Cuando te apoyan y te arropan, ¿no? Tú te lo crees un poco y ellos es como que te empujan hacia arriba y ya dices, qué bien, ¿no? Qué suerte he tenido.
1: Fito Cabrales, al que saludamos, Fito. Muy buenas. Tienes especial vinculación con esta familia y sobre todo con lo que es el motor desde Errito Rontegui, hablábamos, ¿eh? Qué sí. Grande y además que en el que compartes, pues bueno, has compartido también niñez. ¿Qué te une a esta familia y sobre todo qué ves en Ángela? Seguro que inspirador para ti también.
2: Yo creo que toda la familia es muy inspiradora, ¿no? Luego ya se junta Efraín por medio también. Como dices tú, es verdad, le conozco primero a Efraín Chu de la época de Torronte, de Rick, que vivíamos en Gorliz, casi al lado, él tenía una huerta, bueno, nos conocíamos en los pueblos, pues te conoces a todo el mundo, él estaba ya rodando con Efraín Chu, y luego pues ya conozco a Angelita, ella de vez en cuando me da unas clases de conducir aquí en el circuito este, hemos hecho como tradición ya una vez al año, ¿sí? Una vez al año, venimos aquí, comemos juntos, es la forma de vernos, porque estos están siempre liados. También ellos hacen el esfuerzo, cuando yo estoy de gira, vienen a verme a los que ellos pueden, y yo intento devolverles la visita siempre. Pero bueno, yo creo que Angelita es, si la conoces, pues te enamora enseguida.
1: Bueno, pues vamos a dejarlo, pareja. Muy agradecidos por los minutos que habéis dedicado a los oyentes de Radio Euskadi, a ti toda la suerte del mundo, y a Fito que siga lo suyo, porque es uno de los grandes.
2: Sí. Venga.
1: Dos locos, cada uno a lo suyo. Es que ricasco a los dos.
0: Gracias, es que ricasco, bye.

0: Seguimos adelante, nos quedan menos de 4 para el final de esta premiación de Quiero al Día. Hablamos de baloncesto, lo hacemos con Ane Ormaechea. Ane, Arratsaldeon.
1: Arratsaldeon, Iagoba.
0: Porque el doble campeón de la FIBA Eurocup, el Sourne Bilbao Basket, va a tomar parte de la Liga de Campeones la próxima campaña. Quedan 3 meses, pero tenemos fechas ya.
1: Sí, ya hay fechas y horas para el regreso de los hombres de negro a la Basketball Champions League, que por cierto, el 19 de agosto los de Ponsarnau ya empiezan con los entrenamientos y se medirán primero a Igoke Amitel en la ciudad bosnia del Aktaşi el próximo 6 de octubre a las 8, y el debut en casa será una semana después, el martes 13 de octubre, ante el Slavia Praga y Eraninburg, el equipo que nace de la fusión del club de la capital checa y el histórico Eraninburg. A partir de ahí, un doble duelo ante un histórico de Euroliga, el Alba Berlín, que es campeón de la Bundesliga. Primero en Alemania, que se disputará el miércoles 28 de octubre, y después se volverán a enfrentar esta vez junto a la Marea Negra el 10 de noviembre. Y el último mes del año comenzará con el partido de vuelta en Praga ante el Slavia Praga y Eraninburg el martes 8 de diciembre. La primera fase concluirá el martes 22 de diciembre con el encuentro entre Bilbao Basket e Igoke Amitel. Todos los partidos de esta primera fase se disputarán a las 8.
0: Bueno, en el grupo G está Sourne Bilbao y en básquet femenino hablamos de Araski, el equipo de Vitoria-Gasteiz, porque Cristina Higgins se recala en Vitoria-Gasteiz, una primera llegada fallida hace ya unos años, pero esta parece que es la definitiva.
1: Sí, 5 años después la pívot estadounidense vuelve a cruzarse después de que en junio del 2021 intentara fichar con el conjunto vitoriano, pero por problemas con el visado pues no pudo ser. A sus 32 años Higgins aterriza en Mendizorroza con una amplia trayectoria internacional tras competir en ligas como las de Rumanía, Hungría, Francia, Polonia, Turquía, Israel y México, acumulando así experiencia en competiciones de máximo nivel. La estadounidense destaca por su capacidad física, su movilidad pese a sus 1,96 metros de altura y su habilidad para generar ventajas cerca del aro, además de aportar presencia reboteadora y experiencia, un perfil que encaja con las ideas de Made Urieta. Escuchamos a la entrenadora.
2: No tiene que ser nuestra referente interior, es una jugadora muy grande que a pesar de lo grande que es, corre muy bien la pista, buena bloqueadora. Tiene que ser nuestra jugadora interior dominante y que nos dé esa solvencia a la pintura, tanto a nivel ofensivo como defensivo. Con muchas ganas de trabajar con ella, la comunicación con ella es muy buena, es una jugadora muy, muy positiva y creo que nos va a dar muy buenos momentos en el club.
1: Ahora tenemos una Higgins renovada con más tabla y experiencia. Este fichaje se convierte en la novena jugadora confirmada para la plantilla de Made Urieta.
0: Gracias, Ane.
1: Trasco.
0: Más pelota, ha presentado esta mañana Grand Slam de cesta de Guernica en el High Alay, un Grand Slam que arranca este mismo sábado 18 de julio, acaba el día 16 de agosto, día de San Roque, con la gran final, formato inicial de quinielas americanas. A partir de semifinal se recupera el formato habitual de sets y la final, como digo, el día de San Roque, el día 16 de agosto. Todas las jornadas se van a jugar en horario de sábado noche a las 9 de la noche, quitando la gran final que será domingo a las 6. Osasuna emite un comunicado en el que se queja de los horarios de los partidos como local. Las dos primeras jornadas que tiene que jugar en el Sadar, se queja el conjunto de la capital

0: Navarra, de que juega a las 7:30 los lunes, con lo cual pues arrancamos mal la temporada en el caso del conjunto rojo. Son las 3, noticias en Radio Euskadi. Agur, Temi, Esker, agur.
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1: Son las 3, arratsaldeon. La audiencia de Badajoz ha condenado a David Sánchez, hermano del presidente del gobierno, a 9 años de inhabilitación para empleo público como autor de por cooperación necesaria de un delito de prevaricación. El mismo tribunal ha condenado al expresidente de la Diputación de Badajoz, Miguel Ángel Gallardo, a 18 años de inhabilitación para empleo público como autor de 2 delitos de prevaricación por la contratación de David Sánchez. Desde el gobierno, la portavoz Elma Saiz ha asegurado que el Ejecutivo sigue confiando en su inocencia y se muestra convencida. Cree que tras presentar recurso, la justicia le dará la razón. Por su parte, el Partido Popular aplaude el fallo. La portavoz Esther Muñoz pide la dimisión del presidente Pedro Sánchez y la convocatoria de elecciones.
2: Confianza en la justicia y que en instancias superiores se constate la inocencia de David Sánchez, que es en lo que creemos.
3: Esto es un día histórico. Esto en cualquier país haría caer a cualquier gobierno. Y Pedro Sánchez está festejando el 14 de julio.
1: Y en casa, el administrador concursal de Tubos Reunidos ha comunicado a los sindicatos que hay una decena de interesados en intervenir en la empresa. A falta de conocer más detalles, el delegado sindical de UGT, Andrés García, se ha mostrado optimista con el futuro de la planta.
4: El administrador lo que nos ha contado es que la empresa va saliendo del pozo en el que estábamos, se está trabajando bien, la caja se está recuperando, que no hay malas perspectivas y, bueno, que hay gente interesada en comprarnos. Entonces, bueno, pues todo, en principio todo bien. El tema es garantizado el sueldo, eso hasta septiembre. Que si la cosa continúa como hasta ahora, pues en principio no ven que haya ningún problema.
1: Y más cosas. Iñaki Subijana ha retomado el cargo de presidente del Tribunal Superior de Justicia del País Vasco. Segundo mandato para Subijana, que ha planteado varios retos, entre ellos acercar la justicia a la ciudadanía y hacerla más accesible.
5: El mayor reto para los siguientes 5 años es mejorar de forma significativa la accesibilidad del sistema de justicia con el cuidado de los espacios, de la atención y de la comunicación con las personas que solicitan la tutela de los tribunales.
1: También propone una formación para los profesionales de la judicatura en violencia de género, así como la coordinación de cuerpos de seguridad, sanidad y justicia para asegurar una atención correcta y cercana a las víctimas. Por su parte, en Madrid, el Congreso ha aprobado en segunda vuelta el anteproyecto de ley de violencia vicaria, que lo tipifica como delito específico contra las mujeres y su entorno, y que también la posibilidad de escuchar a los y las menores con independencia de su edad y la retirada de la patria potestad a padres con sentencia firme. Escuchamos a Ana Redondo, ministra de Igualdad.
6: La premisa, por lo tanto, es clara. Un maltratador, una persona violenta, nunca puede ser un buen padre. Y, por lo tanto, eso tiene que tener consecuencias en el ámbito civil. Se recuperaría la patria potestad cuando se produzca una cancelación completa de los antecedentes penales.
1: Y por último, si nos escuchan al volante, en carreteras la Ertzaintza pide precaución en la carretera de La Avanzada en la Vizcaya 637 en Leioa sentido Bilbao. El carril derecho está cortado, se registran a esta hora 1 kilómetro de retenciones a consecuencia de una grúa que se ha salido de la calzada. Es todo, más noticias a las 4 y a cada momento en la plataforma Orain. 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
1: Son las 4 de la tarde, arratsaldeón. Nos situamos en la carretera de la Avanzada Vizcaya 637 con retenciones en ambos sentidos de circulación. En sentido Getxo, las habituales por densidad a esta hora, desde la zona de Erandio hasta la entrada a los túneles de

0: Le ayuda, pero mucha atención, porque en sentido contrario también se están generando retenciones kilométricas debido a que un camión ha golpeado el techo de ese túnel de Leioa en la zona interior. El camión ya ha sido retirado, según nos informa la Erchancha, pero se está limpiando todavía la calzada en ese punto y ahora mismo hay un carril cortado que, como decimos, está generando retenciones kilométricas que afectan incluso al corredor de Uribe Costa. Los carriles que dan acceso a la parte interior de la rotonda, la parte inferior, mejor dicho, de la rotonda, están completamente colapsados, así que si pueden evitar ese punto, tanto mejor, o si no, intenten coger esa rotonda por la parte superior, por la parte de superficie que está menos colapsada en estos momentos. En todo caso, mucha precaución en ese punto. Por lo demás, prisión para el hombre detenido por la presunta violación de una mujer semi-inconsciente la madrugada del día 10 en Pamplona. Una presunta agresión sexual que ocurría el pasado día 10, como decimos, en un portal de la calle Estafeta de la capital navarra. En la resolución judicial, el magistrado considera que existe riesgo de fuga por la pena contemplada en el Código Penal para este delito, entre 6 y 12 años de prisión, por lo que ha decretado ese ingreso en prisión provisional comunicada y sin fianza para el detenido. Según el relato de la víctima, y así ha quedado acreditado en las pruebas periciales, estuvo consumiendo grandes cantidades de alcohol y drogas esa madrugada junto con un primo suyo y otro varón al que solo conocía de vista, hasta que su memoria se borra hasta ser encontrada pasadas las 4 de la madrugada en las escaleras de la primera planta del número 81 de la calle Estafeta, donde presuntamente tuvo lugar esa agresión. Y por lo demás, adiós a la valla de Gibraltar. La Unión Europea y el Reino Unido han firmado el acuerdo que va a normalizar las relaciones con Gibraltar y el bloque comunitario tras los años de limbo por la ruptura tras el Brexit, y que tendrá entre sus principales hitos la supresión esta medianoche de la valla que durante un siglo separó el peñón. Entre los firmantes de ese acuerdo, todos ellos sonrientes, el comisario europeo de comercio, el secretario de Estado británico para Europa, el ministro español de Asuntos Exteriores, José Manuel Álvarez, y el ministro principal de Gibraltar, Fabián Picardo. Y en algunas partes del mundo hay acuerdos, en otras no, y eso está haciendo que el precio del petróleo en los mercados alcance y supere de nuevo los $80 por barril. Ayer cerró subiendo más de un 11% en una sola jornada y hoy está de momento entre un 2 y un 3% de subida según el tipo de petróleo que miremos. Pero, sin duda, la vuelta a las hostilidades en Irán está marcando el ritmo de los mercados. Una guerra en Irán que amenaza con extenderse a otras zonas cercanas. En Yemen se asoman también de nuevo una guerra civil abierta tras más de 4 años de silencio en sus frentes después de que el gobierno internacionalmente reconocido bombardease ayer el aeropuerto internacional de Sanaa para impedir el aterrizaje de un avión iraní con una delegación hutí. Una escalada que ha dinamitado la frágil tregua de 2022. Las calles de Sanaa están bajo control de los rebeldes hutíes y la tensión es palpable tras la retórica militar que ha calado entre la población tras el bloqueo de ese avión iraní, un nuevo frente de guerra que ahondaría más en la inestabilidad. Y justo lo contrario, conseguir estabilidad favoreciendo el emprendimiento femenino es lo que busca el Departamento de Economía, Trabajo y Empleo del Gobierno Vasco, que va a destinar 175.000 euros a impulsar el emprendimiento de las mujeres y su incorporación a órganos de dirección. La sexta convocatoria de estas ayudas cuenta con dos líneas de actuación. La primera, dotada con 15.000 euros, va dirigida a empresas con gran implantación territorial, y la segunda, de 125.000, exclusivamente a asociaciones de mujeres de menor tamaño o suficiencia financiera. Escuchamos a María Barrechena, portavoz del Gobierno.
1: 150.000 euros banatuko ditu elkarte orokorren artean, eta 25.000 euros elkarte txikien edo finantzak audimena dutenen artean. Kasu guztietan, gutxienez, bi urteko prestakuntza eman alizango da.
0: Le recordamos, para terminar, esas retenciones importantes en la carretera de la Avanzada en ambos sentidos, a la altura de Leioa, por una parte por densidad en sentido Getxo, ya desde la zona de Erandio, prácticamente saliendo del puente de Rontegui, y por otra, por ese camión que ha tocado el techo en la zona interior de los túneles de Leioa en sentido Bilbao y que está generando retenciones. Hay un carril cortado ahora mismo, generando retenciones, como decimos, kilométricas que afectan incluso al corredor de Uribe Costa. Así que mucha precaución en esa carretera Vizcaya 637. Así finalizamos. Más noticias a las 5 en punto. 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

0: Son las 4 y 4 minutos de la tarde.
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0: Hay distintas maneras de observar una obra en un museo. Los expertos afirman que de pie es la postura ideal para disfrutar de una experiencia completa y poder analizar la composición, los colores, textura, su luz. Sin embargo, al hacerlo sentado, nos podemos fijar mejor en los detalles ocultos, se reducen las distracciones y la observación adquiere un tempo más pausado. Evitando así andar a la carrera por las salas como si nos estuvieran persiguiendo. En el Pentsaleku con Pedro Ugarte reflexionamos hoy sobre la manera en la que nos movemos en los museos y planteamos la siguiente pregunta. Cuando hay un banco delante de una obra, ¿es porque es una de las mejores piezas de la Pinacoteca o la percibimos así precisamente porque tiene un asiento enfrente?
1: ¿Sueles ir a los museos?
2: Sí.
1: ¿No ves bancos?
2: Muy pocos.
1: ¿Crees que las obras que tienen bancos significa que son más importantes?
2: Al menos significa que hay que pararse y analizarlas.
3: Al final creo que es una cuestión de subjetividad de cada uno y bueno, luego los museos pues tendrán su propia estrategia de dónde colocar los bancos para que la gente pues vaya hacia ciertas obras.

0: Arratsaldeon, enseguida vamos a salir de dudas con la ayuda de Lucía Aguirre, curator del Museo Guggenheim de Bilbao. Con ella hablaremos de la manera en la que nos movemos en esos museos y también del porqué de los bancos en algunas salas y precisamente frente a algunas obras en concreto. ¿Es casual o está meditado? Cuando sus hijos, sobrinos o nietos van a la escuela, ¿les acompañan? Bueno, pues sepan que un grupo de investigación de la EHU ha analizado por qué muchas familias evitan que sus hijas e hijos vayan solos a la escuela. Según han observado, la percepción de seguridad tiene un gran peso, pero está más relacionada con la construcción social que con un peligro real. A partir de las 6 vamos a conocer las conclusiones de este estudio. Y con la psicóloga Maya Bacaicoa analizamos las diferentes caras de la violencia estética. Esas presiones sociales, culturales y mediáticas que influyen en la percepción de nuestra apariencia física. También tenemos hoy Distrito Legal con Miquel Romano, delegado de Facua, y con él vamos a conocer en qué casos es recomendable contratar un seguro de viaje. Y tras la jornada de descanso de ayer, hoy regresa al Tour, 10ª etapa, a partir de las 4:30, ya lo saben, un poquito antes quizás, porque se nota el descanso que han tenido, porque van corriendo estos corredores del Tour. Bueno, pues ya lo saben, a partir un poquito antes de las 4:30 se lo vamos a contar aquí en directo en Radio Euskadi, como siempre, con Edu García. Edu, arratsaldeon.
1: ¿Qué tal, Jaso? Arratsaldeon.
0: Se nota, que han cogido fuerzas,
1: Y eso que hace calor en Francia todavía, hoy un poquito menos que ayer, pero todavía temperaturas por encima de 30 grados, pero en esta 10ª jornada, que ya se prevé iba a ser nerviosa, con 7 puertos de montaña, aún quedan por pasar 3, los más duros además de la carrera. Ha habido intentos de escapada, el último va a terminar ya mismito, protagonizado por Javi Romo, el corredor toledano del conjunto Movistar, porque el pelotón está controlado desde hace ya un buen rato por el equipo UAE, el equipo del líder, Tadej Pogačar, que está mandando y tiene al corredor de Movistar a 25 segundos. Se da la circunstancia de que donde acaba la jornada hoy, en Le Lioran, hace 2 años, en 2024, Pogačar, ya siendo líder del Tour, intentó dejar al resto del pelotón por detrás, escapó, fue capturado por Jonas Vingegaard, que había cedido 30 segundos, pero recuperó y le ganó en la meta. La última vez que en un duelo directo Vingegaard le ha ganado a Pogačar. Le han preguntado al esloveno, ¿y tienes ganas de revancha? He dicho, lo que quiero es ganar, revancha ya veremos. Así que nada, en un ratín venimos para contar el desenlace de esta etapa, que tiene pinta de que va a ser muy chula, todavía muy nerviosa en lo que falta.
0: Bueno, pues aquí te esperamos dentro de unos minutitos, porque esto...
1: Bueno, me voy a ir, pero me voy a ir lo justo.
0: Lo justo, no muy lejos,
1: no,
0: porque
1: así que
0: vuelves aquí a entrar. Perfecto. Es que ricasco, Edu, escuchas Distrito Euskadi de 4 a 7 en Radio Euskadi, también en Radio Vitoria y por streaming en wow.eus. Comenzamos. 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

0: Escuchamos esta canción de Nat King Cole, que consiguió el Oscar a la mejor canción en el año 1950 y que se dirige precisamente, lo escuchamos, a Mona Lisa, que nos sirve como punto de reflexión en este Pensaleku hoy con Pedro Ugarte. Pedro, ¿qué tal? Arratsaldeón.
1: Hola, Arratsaldeón, Itxaso.
0: Nos escuchas hoy desde Gasteiz.
1: Sí, sí, sí.
0: Con esta reflexión que queríamos hacer en torno al arte, en torno a la manera en la que nos movemos en los museos, y es que esta misma reflexión la leíamos hace unos días, la hacía la periodista Carolina Freire en la revista Manera, especializada en diseño, arquitectura e interiorismo, y en uno de sus artículos contaba que se había dado cuenta de que las obras de arte que más recordaba en los museos, bueno, pues que ya había visitado, tenían algo en común, y es que justo delante, justo de esa obra, tenían un banco para descansar, para acomodarnos, ¿no? Para poder también dirigir la mirada hacia esa obra. Le pasó en la cuarta planta del Reina Sofía, también en el Thyssen, cuando visitaba una muestra de Carmen Lafón, y queríamos hablar precisamente de esto. Pedro, yo no sé cómo te mueves tú en los museos, porque claro, hay muchas maneras, ¿no?, de visitar un museo.
1: Sí, sí, sí, y fíjate, hay una referencia muy, muy interesante en el artículo de Carolina que has mencionado, una cita de un escritor bastante bueno, por cierto, Juan Tallón, que decía: cuando tú observas algo durante el tiempo suficiente, se acaba volviendo digno de interés. Uh-huh. Posiblemente esto, muchas veces yendo a los museos, puede ser una actitud, ¿no?, a la hora de apreciar una obra concreta.
0: Uh-huh. Una vez en casa, esta periodista, bueno, pues recordaba esos momentos, ¿no?, y pensaba, ¿no?, qué suerte tener un banco y poder contemplar esos cuadros con más detenimiento, y se preguntaba a la vez si esas zonas de descanso, ¿no?, pues están ubicadas de manera estratégica delante de las obras especialmente significativas, o si era, bueno, pues algo aleatorio, ¿no? Uh-huh. Hemos salido a la calle a preguntar a la gente a ver qué opina respecto a esta pregunta, y esto es lo que nos han respondido.
2: ¿Sueles ir a los museos?
3: Sí.
2: ¿No ves bancos?
3: Muy pocos.
2: ¿Crees que las obras que tienen bancos significa que son más importantes?
3: Al menos significa que hay que pararse y analizarlas.
4: Si lo ponen igual es para pensarlo, ¿no?, un poco más, no lo sé, la verdad.
2: ¿Tú te sueles sentar en esos bancos?
5: Depende. Si el museo es muy grande y me apetece estar un buen rato observando, pues, una obra que me interesa, pues sí.
2: ¿Y quiere decir que ese cuadro es más importante por tener un banco enfrente?
5: No lo creo. Al final creo que es una cuestión de subjetividad de cada uno, y bueno, luego los museos pues tendrán su propia estrategia de dónde colocar los bancos para que la gente pues vaya hacia ciertas obras.
6: Pues me imagino que sí, ¿no?, que los bancos están para recrearse los cuadros más importantes, más visitados, me imagino.
0: Pedro, ¿tú qué opinas? No sé si tienes respuesta a esta pregunta.
1: Sí, no, sinceramente no la tengo, ¿no? Pero la verdad es que desde el momento que leímos, ¿no?, el artículo ese de Carolina, quizá había un elemento de reflexión al respecto, ¿no? Yo particularmente necesito los bancos en los museos, y creo que no solo por ser señor mayor, porque también los niños y las personas jóvenes en esos museos enormes, además, ¿no?, como pueden ser, no sé, el Louvre, o puede ser, no sé, National Gallery o el Prado, pues vas de sala en sala, son unas auténticas expediciones, ¿no? Y hace falta tener un lugar donde descansar, ¿no? Pero esa correlación entre importancia del cuadro y el asiento en cuestión no la había establecido. Sería interesante oír voces autorizadas al respecto.
0: Pues vamos a ver si arrojamos un poco de luz sobre esta uh-huh. cuestión. Seguro que nos ayuda Lucía Aguirre, curator del Museo Guggenheim Bilbao. Lucía, ¿qué tal? Arratsaldeón.
7: Arratsaldeón.
0: Bueno, pues hablamos de las zonas de descanso de los museos, y nos surgía esta duda, ¿no? Si se ubican, teniendo en cuenta la obra, si se ubican de manera aleatoria, dependiendo de la sala, dependiendo de la obra. Despéjanos estas dudas, Lucía.
7: Nada es aleatorio. Los bancos que se ponen dentro de las exposiciones, está muy decidido dónde se colocan, pero no tiene que ver con la importancia de la obra de arte enfrente de la que se sitúan, sino de todo el recorrido y toda la circulación y cómo interfiere ese elemento, porque es un elemento más dentro de la exposición, lo mismo que una vitrina, una plataforma, una cartela, cómo se pone la luz. Es todo parte del mismo conjunto, y entonces al final las decisiones se toman de esa manera. Es verdad que probablemente obras muy importantes suelen tener bancos delante, pero también viene marcado por la manera en la que se exponen. Normalmente esas obras, al tener tanta importancia, suelen tener mucho espacio alrededor. ¿Por qué? Porque tienen muchísima potencia, son muy fuertes, no pones muchas obras alrededor de ellas. Entonces, tienes espacio suficiente para poder poner un banco y que no interfiera en la circulación de las personas, la manera en la que se ven las otras obras, etcétera. Entonces, hay una mezcla de muchas cuestiones que son las que hacen que los bancos se sitúen de una manera u otra. Y hay incluso exposiciones donde los bancos son elementos de diseño de la propia exposición que van más allá de un banco normal y corriente.
0: Uh-huh. Hemos intentado hacer una especie de repaso visual del Museo Guggenheim Bilbao para pensar en las zonas de descanso, ¿no? Y recordar dónde estarán las zonas de descanso. Y nos acordamos de los sofás redondos del atrio, pero en la sala Pez, en la sala que es la más grande, donde se ubica la obra de Richard Serra, no recordamos ningún asiento, ¿no? Y puede ser lógico también, bueno, pues, por la envergadura de la obra.
7: No, y porque aparte sería la obra es toda la sala en su conjunto, la materia del tiempo. El poner un banco sería como meter un banco dentro de una obra, en cierta manera, porque es la experiencia que tenemos los visitantes cuando la recorremos y cuando, entonces, no todo ese espacio. Pero es verdad que hay bancos en zonas de descanso, hay algunas exposiciones donde tenemos bancos, porque la exposición nos lo permite o nos lo pide incluso que exista un banco en esa zona. Pero también es verdad que nuestro museo es muy particular, porque a la manera de transitar, normalmente estos grandes museos, como bien habéis indicado, el Louvre, etcétera, vas de una sala a otra y no tienes casi ni luz natural. Entonces vas como... Sin embargo, en nuestro museo, Frangeri lo hizo todo en torno al atrio. Entonces tú haces una sala y de repente la 208 y de repente estás en el atrio con luz natural. Entras, ves tres salas y la cuarta y vuelves a salir y vuelves otra vez como a respirar. Uh-huh. Y entonces también en estas zonas de tránsito son unas buenas zonas para sentarte, descansar, pensar en lo que has visto y sobre todo eso, la cabeza, el hecho de repente cambiar del espacio expositivo a abrirte hacia el atrio es una manera también de que se cree un ritmo y que descanse la cabeza a la hora, porque si no, tenemos tantas obras en exposición y hay tantas salas, al final nos pasa a veces, ¿no?, que vamos a instituciones que lo queremos ver todo y salimos agotados y a veces no sabemos ni lo que hemos visto. Y también la capacidad, está demostrado que cuando tú ves una exposición, tardas, te fijas en una obra muy pocos segundos. Y vas a la siguiente. Pero si algo te llama la atención, entonces vuelves y lo ves y le dedicas tiempo. Y es como funciona nuestra cabeza a la hora de visitar exposiciones.
0: Claro, siguiendo con este artículo también podíamos hacer una reflexión en torno a la manera, ¿no?, en la que visitamos los museos. No sé si lo hacemos con calma, lo hacemos con rapidez, si le dedicamos tiempo también a sentarnos, ¿no?, en ese asiento, en ese sofá que hay en una sala, pues como decías tú, ¿no, Lucía?, para poder reflexionar en torno a lo que hemos visto, ¿no?, y no acabar tan saturados, ¿no?, y decir, vale, vamos a parar, he visto ahora mismo, no sé, 20 obras, frenemos y después continuamos. Uh-huh.
7: Sí, al final depende un poco de cómo te acerques al museo, ¿no? Por ejemplo, si vives en Bilbao o vives en Donosti y vienes a ver la exposición de Rutas Agua, puedes acercarte 3 o 4 veces a verla y tomarte el tiempo de ver las piezas con tranquilidad. Si eres un turista que vienes ocasionalmente a Bilbao, al final lo intentas ver todo y lo haces todo corriendo y de otra manera, ¿no? Lo ideal, a mí me encanta cuando algo me gusta volver a verlo y tomarme mi tiempo. Incluso hay muchos museos que ya están organizando lo que son las visitas slow, que es, haces una visita y te paras delante de una obra un buen rato y la comentas y demás. Es otra manera de acercarte al arte y crear relaciones diferentes. Pero también es verdad que todos tenemos un ritmo de vida determinado y que en función de lo que este ritmo de vida nos permita, pues al final volvemos a ver las obras y le dedicamos el tiempo, pues si podemos.
0: Uh-huh. Bueno, pues despejaba ya esta duda, que es argumento para este Pensaleku, y lo hemos hecho con Lucía Aguirre, curator del Museo Guggenheim Bilbao. Lucía, es que ricasco por atendernos.
7: Nada, es que ricasco, su bebé.
0: Agur. Bueno, Pedro, pues despejada la duda, ¿no? Significa el hecho de que una obra tenga un asiento delante, que sea más importante o sea una pieza extraordinaria, ¿no?, del museo, sí, sino que se ha ubicado, bueno, pues en ese sitio también por las características del museo, de la sala o de lo que hay expuesto.
1: Sí, sí, sí, así es, ¿no? Y me ha llamado la atención de lo que has estado comentando, que creo que tiene más toda la razón, que el Museo Guggenheim, uno de los elementos más atrayentes que tiene es que es en sí mismo una experiencia estética, ¿no? Es decir, no hay esa sucesión de salas, sino que, digamos, lo que es la apreciación de las obras que hay están íntimamente relacionadas con el mismo espacio, ¿no?, en que las estás viendo, ¿no? Eso es un elemento muy, muy interesante, en concreto del Guggenheim. Yo creo que se ha rozado un poco en la conversación algún elemento que sí me parece muy importante, ¿no?, que es que vivimos también en una sociedad de consumo donde hasta el arte es objeto de consumo, ¿no? Pero de consumo frenético, ¿no? Yo recordaba el otro día una experiencia que me pareció extremadamente llamativa. Y la primera de las veces que estuve en París, bueno, pues se tercía, ¿no?, lógicamente, una visita al Guggenheim, al Louvre, ¿no? Uh-huh. Y tengo la esperanza, es una imagen que tengo grabada en la memoria, ante la Mona Lisa, precisamente, que recuerdo que tenía, supongo que seguir así, con un cristal protector por delante del cuadro, lo cual también no impide una apreciación muy clara del cuadro, ¿no? Pero una auténtica multitud. Y al lado, lo estoy viendo, a la izquierda, según miraba yo, justo a la izquierda de la Mona Lisa, había otro cuadro de Leonardo da Vinci. No lo veía nadie. Sinceramente no recuerdo cuál era, porque en el Louvre hay tres o cuatro o cinco cuadros de Da Vinci. Ya no sé, hay una de las versiones de La Virgen de las Rocas, que es un cuadro maravilloso. Hay otro cuadro muy bonito que está también en el Louvre, Santa Ana con la Virgen y el Niño. En fin, era una maravilla de cuadro de Leonardo Da Vinci y no lo miraba nadie. Uh-huh. Entonces es una sensación. Estoy criticando a la gente, pero me podía criticar a mí mismo por hacerlo mismo, ¿no? En determinadas ocasiones, pues porque el arte también se ha convertido en una forma de consumo, un objeto de consumo, y el consumo en las sociedades desarrolladas, pues por desgracia suele ser frenético, ¿no? Uh-huh. Frenético.
0: Sí, precisamente en este museo, incluso con esta obra, creo que se pensó apartarla a una sala específica, ¿no?, para que todo el mundo que quisiera ver la Mona Lisa estuviera en esa sala, y el resto de la gente pudiera contemplar, ¿no?, otras obras de Leonardo da Vinci, como nos acabas de comentar tú ahora mismo, Pedro.
1: Sí, sí.
0: Precisamente por las aglomeraciones que se suelen formar.
1: Claro, es que era un auténtico problema físico. Es decir, y la gente que estaba, digamos, en cuarta o quinta línea de esa multitud tampoco veía especialmente bien la Mona Lisa, ¿no? Uh-huh. Tengo el recuerdo de mucho más reciente de haber estado en el Reina Sofía y ver el Guernica, ¿no? Y el Guernica, que es un cuadro inmenso, está, la verdad es que está muy inteligentemente dispuesto. No ocupa una sala, no hay nada más. La percepción del cuadro es muy atrayente, ¿no?, y es muy sugestiva, y esas cosas sí hay que cuidarlas, ¿no?
0: Uh-huh. Y luego también, pues, podemos hablar de la manera en la que visitamos los museos, ¿no? Cuando viajamos, vemos absolutamente todos, ¿no?, todos sí, los que hay en esa ciudad, y los que hay en nuestro entorno, pues casi no los visitamos.
1: Bueno, seguro, Itxaso, yo creo que todos tenemos alguna experiencia al respecto, porque yo tengo un amigo que ahora vive en Málaga, pero durante muchos años vivió en Galicia, ¿no? Y dice, te digo la verdad, yo es que les llevo a ver a la Catedral de Santiago cuando vienen por aquí un amigo o a otro, pero nunca voy yo. Es decir, ¿no? Nunca vas a... Igual posiblemente puede que haya sensaciones parecidas, ¿no?, entre nosotros con relación a los museos, a las obras de arte que tienes más cercanas, ¿no? Uh-huh. Yo recuerdo que hace relativamente poco estuve en el Guggenheim, pero claro, exposición tras exposición, pues la verdad es que hay infinitas posibilidades, sí, de acercarse, ¿no?
0: Uh-huh. Además, bueno, al museo hay que escoger una exposición un día, al siguiente día ya escogeremos la siguiente, porque no podemos tampoco empacharnos, ¿no?, de tantas obras, porque entonces sí que necesitaríamos más de un asiento, ¿no?, en esa visita, para poder sentarnos y para poder sí, sí, digerir todo lo que estábamos viendo.
1: No, y de hecho Lucía Aguirre ha hablado también de eso, ¿no?, que tampoco, de algún modo lo has dicho tú también, que no hay que empacharse, ¿no? Y hay otra cuestión que sí me gustaría comentar, que sí creo que esto cada día es más importante a la hora de apreciar especialmente artes plásticas, de tener una preparación previa, ¿no? No te digo que te pongas a empollar nada, ¿no?, antes de ir a cualquier gran museo del mundo, pero claro, cada vez es más difícil, por ejemplo, apreciar muchísimos cuadros, porque pues muchas personas tenemos un conocimiento muy, muy deficiente de la mitología clásica, ¿no? Por ejemplo, ¿no? Pero es que hoy en día pasa ya también con muchísimos cuadros de la cultura cristiana. Recuerdo yo no lo vi directamente, pero recuerdo algún artículo en que se comentaba que un catálogo de una serie de una exposición en Cataluña hablaba de joven alado ante una joven, ¿no? Un joven alado. Es que era un cuadro era una anunciación, ¿no? Entonces yo creo que hay formas de cultura que, al margen de nuestras creencias personales, deben formar parte de nuestro background cultural, ¿no? Sí. Es decir, que en un catálogo ponga digamos alguien ante un cuadro ángel ante una joven, por favor, si estamos hablando de un cuadro que es una anunciación, que forma parte, es un elemento nuclear de la cultura de la cultura occidental, pero también de la cultura estética, ¿no? Se han hecho miles de anunciaciones, sí, ¿no? Y si no sabes algo sobre lo que ocurre ahí, pues seguramente el cuadro no lo vas a degustar de la misma manera, ¿no?
0: Eso está claro, eso está claro. Pues Pedro Ugarte, hoy dejamos por hoy aquí el Pentsaleku y regresaremos a reflexionar también la próxima semana.
1: No, será un placer como siempre.
0: Es que ricasco.
1: Bye, agur. Pedro Ugarte, agur.
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0: Actualizamos la información de las carreteras. Gabinete de prensa de la Ertzaintza, José Arratsaldeon.
9: Bye, que hizo arrastión de Noé.
0: ¿Tenemos alguna incidencia?
9: Bueno, ahora mismo pues mayor tranquilidad y normalidad en la red principal de las carreteras vascas. Eso sí, destacar que ya han sido ya solucionados los problemas que afectaban sobre todo a la carretera avanzada y a la altura del túnel de Leioa. En sentido hacia Bilbao teníamos retenciones como consecuencia del accidente que ha tenido ahí un camión grúa que ha colisionado con la parte alta del interior del túnel. Ha habido que limpiar la vía, pues ha permanecido, sí, durante varios minutos, pues lo que es un carril cortado, y ahí ha generado retenciones, pero bueno, una vez que se han solucionado los problemas, ahora mismo ya se circula con mayor normalidad, sí con densidad, pero sin retenciones. Por otro lado, sí también destacar que recomendar precaución, sobre todo la Nacional 634, en la salida de Amorebieta Echano hacia Bilbao, donde tenemos ahí un vehículo averiado que ha perdido también líquidos en la calzada, con lo cual pues hay que limpiar también parte de la vía y por tanto estamos recomendando precaución. Y finalmente también hacer extensible esa precaución sobre todo en la Nacional 644 ahí en Santurchi, en la salida del puerto después de los túneles de Mamariga sentido hacia la autopista 8, hay bastante densidad, tráfico lento y por tanto precaución también en ese punto.
0: Prudencia por tanto en estos puntos. José, es que ricasco.
9: Bye, agur, gerarte.
0: Agur. Y vamos ahora ya con el Tour de Francia. Edu, ¿qué tal va la etapa?
10: Pues aquí no hay atasco, aquí lo que nada, es mucha, ¿no?, velocidad. Y ahora un valiente como Richard Carapaz, de lo más valiente que hay en el pelotón, sin duda, que está cerquita de coronar el Puy-Marie, el Pas de Perol, que es el primer puerto de primera de los dos que hay que superar en este tramo final de la etapa, y que está aventajando en medio minuto largo al pelotón, que ya es un pelotín, porque son muy poquitos, del que tira el equipo UAE, ahora con Adam Yates, todavía queda por ahí McNulty, queda Del Toro y queda Pogacar. Con todos los favoritos juntitos de momento, nadie se descuelga, pero todos pensando y sabiendo que ahora llega ya el pil-pil de la etapa, porque se encadena otro puerto de primera y un tercera antes de acabar en el Gran.
0: Pues veremos qué es lo que da de sí esta etapa.
10: Lo contamos ya mismo.
0: Ah, ya mismo, vamos.
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0: Las 4:28, Arratsaldeón, bienvenidas, bienvenidos a la sintonía deportiva de Radio Euskadi, Radio Vitoria. Esta jornada de ciclismo, décima etapa del Tour de Francia, va a acabar en el Lloran, pleno macizo central con 7 puertos de montaña. Solo quedan por coronarse 3 y uno está próximo a llegar hasta su cima, tanto por el escapado como por el pelotón, reducido ya en muchísimos efectivos, escasamente 30 unidades, las que ha dejado por delante el trabajo del conjunto UAE, que no ha permitido que los fugados del día, que lo han intentado en muchas ocasiones, hayan conseguido rentas demasiado jugosas. De hecho, ahora solo hay un valiente que marcha por delante del pelotón, de ese grupo de favoritos. Uno de los más valientes de la carrera, sin duda, el ecuatoriano Richard Carapaz, el hombre de Education First, que es quien va a coronar en solitario este Puy Marí, este Pas de Perol, el primero de los dos puertos de primera que hay que superar en esta jornada antes de llegar al Lloran, donde en 2024 Jonas Vingegaard se impuso a un Tadej Pogačar agresivo, pero que tuvo que pagar el esfuerzo acumulado en la etapa y fue superado en la meta por el corredor danés. La última vez que en el mano a mano, por cierto, Vingegaard ha sido mejor que Tadej Pogačar en esos últimos años, y donde hoy se le preguntaba al esloveno si quería o no revancha. Él ha dicho que lo que quiere es ganar la etapa. Luego ya veremos si eso se puede cumplir o no, aunque su equipo está trabajando evidentemente desde el principio del día para que eso pueda pasar. 300 metros para que Richard Carapaz corone ese Puy Marí, ese Pas de Perol, con el pelotón quedándose ya muy, muy reducido. Hombres de Decathlon que van cediendo. También hemos visto por ahí a hombres del conjunto Visma que están pasando incluso apuros. Y ahora es el propio Decathlon, el equipo de Paul Seixas, el que toma la iniciativa en la cabeza del grupo. No olvidemos que hoy es 14 de julio, fiesta nacional francesa. El país galo con la mitad de la vista o de los ojos puestos en el Tour de Francia, la otra mitad en la semifinal del Mundial que van a disputar esta noche los galos ante la selección española, ante el equipo de Luis de la Fuente. Corona Carapaz este Puy Marí, este Pas de Perol, y el pelotón ahora guiado por el equipo de Decathlon, por el equipo de Seixas, que está dándole una nueva velocidad al grupo principal, reducido en efectivos a escasamente una treintena. Recordad que podéis participar con nosotros, como siempre, en el 688-840-840, en el WhatsApp de Radio Euskadi, Radio Vitoria, optando a la equipación completa, maillot y culo ciclista, gentileza de Echeondo. Carapaz, últimas pedaladas para el ecuatoriano en esta ascensión al Puy Marí, pasa ahora la pancarta de la montaña, puntúa, se lleva 10 para su zorrón particular. Y vamos a ver con cuánta ventaja sobre ese grupo ya reducido de efectivos, donde circulan los mejores en la clasificación general, donde están penando ya los compañeros de Jonas Vingegaard. Vemos ahí a Mateo Jorgensen, vemos a Sepp Kuss incluso en la cola por ese acelerón que ha dado el equipo de Decathlon, que ha limado mucho la diferencia y que pasa ahora guiando con tan solo 18 segundos de pérdida con respecto al ecuatoriano de Education First. Las 4:31, lo contamos todo como siempre en directo en la sintonía deportiva de Radio Euskadi, Radio Vitoria, con el Tour que está al pilpil, 30 kilómetros para que finalice la décima jornada de esta carrera. Incorporando a esta sintonía a los comentaristas habituales, Abraham Molano, ¿qué tal, Arratsaldeón?
1: Bye, Caixo, Arratsaldeón.
0: Yo sabe lo que tal, Arratsaldeón.
2: Caixo, Arratsaldeón.
0: Bueno, hoy no es, Abraham, un día de lloros, no es un día de quejas, no es un día de protestas, no al menos para uno que se queja poco, que protesta poco, como es Richard Carapaz, que creo que no va a tener mucho éxito en su aventura, pero que es de los que en cuanto puede se deja de historia, estira para arriba, si le sale bien, fantástico, y si no, pues a esperar al día siguiente. De momento, en este descenso, él sabe que la diferencia es muy, muy pequeñita, el descenso que se las trae, por cierto, de este Puy Marí, sabe que la diferencia es muy pequeña, porque no solo UAE, sino también Decathlon han cambiado ya un poco la fisonomía de la carrera.
1: Sí, bueno, había que probar, ¿no? Carapaz es valiente y bueno, sabe sobre todo, y la situación en la que ha puesto ahora mismo cabeza del pelotón, ¿no? Yo pienso que Seixas, con lo bajador que es, ¿por qué no? Pues probarlo, ¿no? Ya que para arriba estamos viendo que hay gente que igual está incluso por encima de nuestras posibilidades. Habrá que probar bajando y que luego tengan que apretar para volver a reducir esa ventaja que pueda sacar. Por lo tanto, no me sorprendería que se eche para abajo.
0: El descenso es técnico, ellos se van muy virado, con curva contra curva.
1: Esa ventaja que pueda sacar, por lo tanto, no me sorprendería que se eche para abajo.
0: El descenso es técnico, ellos se van muy virado, con curva contra curva, carretera estrecha, afortunadamente en seco, bueno, con muchísimo calor, como es habitual en estos días el Tour de Francia, en pleno macizo central, con Carapaz valiente, bueno, y con ese cambio, ¿no?, de fisonomía a la cabeza del pelotón, con UAE que ha controlado desde la salida para que las fugas no prosperaran y que no tuvieran mucho tiempo. De hecho, casi no ha permitido prácticamente nada, más que un poquito a Javi Romo, que ha rodado unos kilómetros en solitario, y ahora con Decathlon, que también pasa al ataque, digamos, o a comandar el grupo. No olvidemos que eso, que hoy es 14 de julio, fiesta nacional de Francia, y que es un equipo francés que tiene al unicornio, ¿no?, al mirlo blanco, digamos, en sus filas.
2: Joder, ya las has puesto mote ya, el mirlo blanco. Ostras, te lo has currado, ¿eh? Ojo con el que el Junco de Berriz se quedó
0: es
2: con
0: que
2: él,
0: no,
2: ¿eh?
0: No encontraba forma, no encontraba peor, no encontraba pues... seguramente peor forma de definir a Paul Seixas que llamarle
2: ahí
0: mirlo blanco.
2: Caída.
0: Uy, caída.
2: Caída de Pitcock.
0: Tom Pitcock, sí, que se ha estampado en la curva contra uno de los vehículos aparcados, que está bien aparcado, por cierto, aquí no hay ninguna duda, pero está la carretera. Yo no sé si esas manchas blancas son suciedad o es pintura o qué es, pero da un poquito de miedo.
2: Me estoy haciendo un poco el listo, pero tiene un poco como cal, ¿no?
0: Puede ser. Ah, vale, cierto. Utilizan cal para evitar que el asfalto se derrita.
2: Sí.
0: Es cal hidratada.
2: La mano,
0: sí,
2: ¿eh?
0: Sí.
2: Es otro... O sea, hay dos corredores, porque Pitcock era por casco, seguro, pero hay otro corredor de Q36.
0: Este es concretamente... Sí, Chris Harper. Harper.
2: Tenía bastante sangre en la mano.
0: En la mano izquierda, sí. Lo que decía, con lo que embadurna la carretera, ese color blanco que se vieron en la imagen que ofrece el televisor, es cal hidratada que se utiliza para evitar que el asfalto se derrita, para que no se vean esas manchas negras de asfalto derretido de goma prácticamente que se generan cuando hace tanto calor como el que estaba viviendo el Tour de Francia. Y no sé si por efecto de esa cal o qué, o porque se ha colado sin más, pero tanto Harper como Pitcock se han ido al suelo, y lo de Harper tenía mala pinta, con una bastante sangre en la mano izquierda.
2: Bueno, a ver, no sabemos, al inicio de los puertos, de los descensos, suele ser también un poco caótico, ¿no? Porque uno quiere hidratarse, bueno, qué decir, un día de frío, ¿no? Donde te tienes que abrigar, hay gente que intenta ponerse el chubasquero o el chaleco y es incapaz. Una tontería, le tocas al delante, pum, carpas y al suelo, ¿no?
0: Sí, entonces, porque también llegas un pelín atufado, ¿no? Claro, a la parte alta del puerto y luego hay que bajar, claro. Hay que oxigenar la cabeza también.
2: Sí, yo creo que cuando ya va la fila, a partir de ahí, en el momento que va la fila, es muy difícil que en una bajada tengas una caída porque tengas un golpe con alguien, ¿no? Le haces un interior, igual le asustas un poco y tal, te enganchas y tal, pero en este caso... el que dos corredores además del equipo, vete a saber, que igual luego... Ya.

0: Y hablamos en el hipotético caso, o sea, es decir, que igual es un absurdo lo que ha ocurrido. Pero fíjate tú, igual te doy el bidón, nos enganchamos los manillares y nos vamos al suelo.
1: Sí,
0: ¿no?
1: Sí, que puede pasar.
0: Que puede pasar perfectamente, sí, sí. ¿No? Hombre, si a alguien le pasa sin hacerse daño al inicio de un, al comienzo de una, de un descenso, que le pase algo, es mejor a Pitcock, ¿no? Porque yo creo que con sus dotes de, sí, de bajador, sí, sí, yo creo que en nuestra época, pues hay gente, bueno, Abraham también bajaba bien, David Echeverría y demás y tal, pero bueno, si me hubiese pasado a mí, fijo que ya la carrera, adiós, ¿no? Porque hay gente que, pues, que además, cuando bajábamos solo, no teníamos la referencia de nadie y se nos hacía eterna, ¿no? Una bajada como esta,
1: sin duda. Bueno, pues Pitcock está cediendo 14 segundos con respecto al grupo de hombres fuertes de la clasificación general. En esa caída que ha sido, pues ya digo, con dos hombres del conjunto Q365 que se han salido, sí, se han ido los dos en la curva, ahí literalmente.
2: Sí, pero se ha caído él solo primero, ¿eh?
1: Sí, sí, sí.
2: Y luego el compañero se ha caído en posteriori.
1: Después, pero... sí. Es no. una cosa rarísima, porque no iban ni siquiera pegados, o sea, iban uno separado del otro, pero ya es llamativo, ¿no? Que los dos del mismo equipo se hayan ido al suelo y el peor parado, Harper, decíamos, con esa herida bastante interesante en la mano izquierda. Y te preguntaba, Joseba, por ese cambio de fisonomía del pelotón con ese paso del Decathlon, ¿no? A la cabeza del grupo, hablando de lo de Mirlo Blanco o lo del unicornio, ¿no? De Paul Seixas, que bueno, siendo 14 de julio, siendo un equipo francés y siendo la joya del ciclismo francés, pues a lo mejor hoy tiene ganas el chaval de mostrarse, ¿no? Y de no estar siempre, digamos, penando como le ha pasado hasta ahora en alta montaña, en lo poquito que ha ido alta montaña en el Tour.
0: Sí, a ver... Yo creo que va a querer tener protagonismo, ¿no? Y sí que es cierto que quizás hoy, siendo un día especial, ya no solamente por ser 14 de julio, sino por ser la segunda etapa fuerte de montaña de este Tour de Francia, quiera tener su protagonismo y ese exceso de motivación, ¿no? Un tío muy pegado con su nación, está claro que ha pegado, iba a decir, ¿eh? O sea, es decir, que va a muerte con su nación, lo vimos en aquellas declaraciones donde él hablaba de intentar seguir su carrera deportiva, si es posible, en un equipo de casa, tal cual, bueno, toda esa historia que yo creo que en el día de hoy, pues bueno, pues tiene una oportunidad importante, todavía un puerto de primera categoría, otro de tercera por delante, y vamos a ver, porque hay muchísimas cosas en juego en este Tour de Francia. Entonces, bueno, tiene un compañero con él. Sí que me llama la atención que han hecho sus últimos 400 metros de ascenso bastante fuerte, mientras un compañero se les estaba quedando por detrás.
1: Sí, se quedaba Benotti y Stijs Prudhomme, que está con él.
0: Entonces, claro, joder, digo, ostras, pues levanta un poquito el pie, que no vas a ir a ningún sitio. Otra cosa es de que, como decía Abraham, pues ya que es un tío, que es un bajador, igual el tío se le cruza el cable y se tira para abajo, ¿no? Yo no creo que están bajando fuerte, porque ha entrado Pitcock que en un abrir y cerrar de ojos, ¿no?
1: De hecho, la diferencia de Carapaz, que era de 18 segundos en la cima, es ahora de 45 en el descenso, el ecuatoriano que vuelve a ampliar la brecha con respecto a los que le persiguen, todavía 23 de meta y, por tanto, terminando de descender este Puy-Marie, este Pas de Perol. Hay que llegar todavía hasta la base del Col de Pertús, también de primera categoría, cortito en cuanto a distancia, escasamente 5 kilómetros, digo escasamente porque no es uno de los más largos de la historia del Tour, pero duro, con desniveles que se van prácticamente al 9%, y a partir de ahí el encadenado, ¿no? Hasta llegar a ese Col de la Font de Ser, que es el último del día, donde, bueno, pues seguramente se jueguen cosas como se jugaron en 2024, recordad aquella etapa en la que a 31 de meta, en este mismo puerto, Tadej Pogačar quiso terminar de rematar su triunfo en el Tour, que luego acabaría consiguiendo. Consiguió en la cima prácticamente en medio minuto con respecto a Vingegaard, a Benepul y compañía. El danés fue recuperando terreno, se quedó solo, capturó a Pogačar y fue capaz de ganarle en la línea de llegada. Parecía entonces que era la resurrección del ciclista del equipo Visma después de la caída tremenda que había sufrido en la Etzulia ese mismo año, en la que también se vieron envueltos corredores como Roglic o como el propio Remco Evenepoel, y que le había tenido parado durante mucho tiempo. Al final no hubo opción para Vingegaard, batallador, pero superado en la general final de aquel Tour 2024 por Tadej Pogačar. Quedan 22 para meta, 48 segundos la diferencia de Carapaz con respecto al grupo de los principales, donde ya ha entrado Tom Pidcock en la cola, así que buenas noticias para el británico del Q365 después de que se haya caído, de que se haya ido al suelo junto a su compañero Chris Harper. Una pausa a las 5 menos 20, seguimos.
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1: Ha entrado Pidcock en el pelotón de los mejores, pero no así Mateo Jorgensen, que también se ha visto afectado por la caída en la que ha estado involucrado el británico del Q365 junto a Chris Harper, y Jorgensen se está dejando ya prácticamente un minuto con respecto a su compañero, por ejemplo, Jonas Vingegaard, que está todavía escoltado por Sepp Kuss, a quien hemos visto también con algunos apuros en la parte final de la ascensión, al Puy-Marí. De momento, más estructura, más estructurado el equipo UAE que el conjunto Visma, y efectivamente, Joseba, no es el año de Jorgensen, que es un pedazo de ciclista, de eso no tenemos ninguna duda, pero que lleva un 2026 totalmente a contrapié.
0: Una barbaridad, ¿no? El cambio que tuvo de su paso por Movistar al salto a Visma, ¿no? Cambió por completo, ganador en París-Niza, súper implicado en las labores de equipo junto a Jonas en el Tour, un corredor que cambió muchísimo de cara a la contrarreloj, muy meticuloso en cada una de sus declaraciones. El tío es que habrá de un 3.0, ¿no? Es el mejora. Joder, es que este año no arranca. Si no es por una cosa, es por otra. Uh-huh. Pero no arranca y es una pena, porque yo creo que además es que es un corredor que no solamente es importante y que podría tener de alguna manera su grado de oportunidad en este Tour, sino que es que encima es necesario por alguna labor de una posible o de un posible movimiento de Jonas.
1: ¿No? Más allá de lo que pueda hacer él a nivel particular, evidentemente es un corredor de mucho peso dentro del equipo, y para eso está en el Tour además, o para eso estaba, para intentar estar lo más cerca posible de su líder, de Jonas Vingegaard, de cara a lo que pueda pasar, tanto en la defensa como en el ataque, que pueda protagonizar el corredor danés en lo que aún queda de carrera, que es mucho. Estamos arrancando la segunda semana. Te decían por aquí, Joseba, en el WhatsApp, en el 688-840-840, que terminabas de contar lo del apodo de Marino, lo del Junco de Berriz, que de dónde le venía.
0: Cuando yo le llamaba Benito Raburu,
1: ¿no? cuando le llamaba Mirlo Blanco yo a Paul Seixas.
0: Sí, yo creo, si no me confundo, creo que habrán estará conmigo en eso. Yo
1: el
0: siempre he escuchado
1: Benito Raburu, que, maestro.
0: Que esto es una crónica de Benito Raburu, donde le puso, digamos, ese, no sé si decirle, existe nada en euskera, mote o como querés llamarlo, bueno. Porque yo creo que es una cuestión, además, por buena causa, ¿eh? O sea, no es en absoluto nada despectivo ni nada, sino que, bueno, un tío fino, un tío tal, pues el Junco de Berriz, y con eso se quedó. O sea, que, a ver, que yo creo que es importante el que, y en alguna ocasión, bueno, todos conocemos algún periodista, además, que hace aún ciclismo, que tiene una manía de poner esos motes a los corredores, y es que la gran mayoría son a perpetuidad porque se han quedado así. Entonces, claro, estás escuchando en algún momento una retransmisión de una carrera y te está contando lo que te están contando y tal, y ya no sabes de quién te habla, ¿no? Que si el tal de no sé cuánto, el otro de tal. Bueno, pues ahora vemos a la locomotora del Carchi,
1: Sí, señor.
0: El señor, que eso también viene de ahí. No, pero lo de Junco es de una crónica de Benito Raburu, sí.
1: Un grande, por cierto, Benito Raburu.
0: Sí, señor.
1: Un tipo con el que aprendimos, además, iba hacia de pedales casi, a contar cosas de bicis aquí en esta casa hace ya muchos años. Bueno, Abraham, pues la diferencia de Carapaz por encima del minuto. Ha comenzado ya para él la ascensión al Col de Pertús, el penúltimo puerto del día, primera categoría, un puerto de 4,5 kilómetros, pero con desniveles que se van por encima del 8,5% de promedio. Y esa diferencia de minuto 15 ahora, con el trabajo que ahora entiendo va a volver a intentar reorganizar el equipo UAE, de momento le da juego al ecuatoriano. No sé si juego suficiente como para soñar con la victoria de etapa, pero sí juego para poner en tensión al resto de favoritos.
10: Sí, bueno, es complicado, ¿no? Con el bloque que tiene el UAE, pensar en que todavía Carapaz tiene opciones. Pero es verdad también que Carapaz es uno de los corredores que hay que matarlo a palos.
1: Hay que tirarle, sí.
10: Hay que matarlo a palos porque es de los corredores que se engancha y se retuerce encima de la bicicleta por una vez que ha hecho la apuesta del día, pues se va a vaciar por intentar conseguir lo que ha empezado a luchar, ¿no? Y es de los corredores, además, que sabe caminar solo, sabe bajar muy bien, como hemos visto, en el cual las referencias, pues, para él, para un día como hoy, son idóneas para poder ser el ganador de la etapa.
1: Comienza el puerto de Pertús, Adam Yates, que ha dado un poco más de fuego, bastante más fuego a la cabeza del pelotón, ya Decathlon, que está ahí con lo justito con Compredón, sufriendo por detrás corredores como Thijs Benoot, que ha dejado ya solo a Paul Seixas junto a Predom, también pasando las canutas Sepp Kuss, que ya no puede más. Se abre Brandon McNulty. Yo no sé, Joseba, si esto que está haciendo Yates es muy bueno o es contraproducente incluso para su equipo, porque ya McNulty también se ha abierto.
0: No, esta es la previa, Al. Esto es la previa al ataque. Le está pidiendo ya, fíjate cómo le está pasando, ya le ha dicho algo a la oreja.
1: Sí.
0: Le ha dicho, estamos solos, muchacho, ya sabes lo que te queda, ¿no?
1: Egan Bernal también pasando apuros en la cola, Matías Skilmos que también sufre, incluso, ojo, a ese McNulty, decía.
10: Del Toro está en una segunda fila.
1: Está arriba. Me he colado yo. Sí. Y Gancholi también, que pasa sus apuros. Ahora es Predom, el hombre de compañero de Seixas en Decathlon, el que le da continuidad a ese acelerón de Yates, incluso con algún metrito de ventaja para
0: no
1: el corredor francés.
0: Así no va a no ser de que Seixas se ponga su rueda, no va a conseguir absolutamente nada, Predom, ¿no? Es decir, ¿por qué? Pues porque Yates va a poner el ritmo que le interesa.
1: El que le da la gana a él.
0: Lo que no sabemos es qué le ha dicho. Entonces, vuelvo, yo sigo muy cabezón con este tema, ¿eh? Y creo que a UAE quien le conviene meter en el podio es a Seixas. No, de verdad. Y ya sé que la gente me va a llamar pesado y demás, pero...
1: Al menos lo estás defendiendo
0: Desde el primer día.
1: Exactamente. Desde el primer día. Estás encebollado con eso y has dicho, pa'lante con esta idea.
0: Y Decathlon lo puede hacer muy bien y el resto, pues, a verlos venir un poquito también, ¿no? Y, bueno, pues yo creo que es la duda, ¿no? De qué le ha dicho Pogacar a Yates, ¿no? Es decir, pon ritmo, no pongas ritmo, deja que arranquen, deja que tal, cómo lo vamos a hacer. Pero bueno, yo creo que esto enseguida lo vamos a identificar en el momento que alguno se mueve. Vemos pasar a Juan Ayuso, por la derecha.
1: Sí, a la altura de Pieganchuli, que ha vuelto a recuperar después de alguna dificultad para colocarse a la altura de Jonas Vingegaard. Parece que lo de Predom no va a ninguna parte. Eso hace que la distancia, o la diferencia, mejor dicho, de Carapaz vuelva a colocarse en torno al minuto, cuando también se había dejado un poquito más atrás. Y este va a lo suyo, Joseba. Carapaz ya le conocemos. Miedo. Este no tiene miedo a nada. Este no llora, no se queja, no protesta cuando tiran abajo una escapada. Este le da igual.
0: Y ahí entra McNulty por detrás.
1: Yo creo que igual tenemos sacado el mensaje de Pogacar. Igual es baja un poco el pistón para que llegue Brandon y así mejor 4 que mejor.
0: Pero si están a 17 kilómetros de meta. ¿Qué más da? Si arrancó a 40.
1: que sí.
0: O sea, me explico. Ahora la lectura, aquí si nos ponemos un poquito, que incluso te diría casi sensacionalista, diríamos, Pogacar va mal. Porque como no arrancaba a 40, va mal, ¿no? O sea, se ha quedado Yates con posibilidad de hacerle el ritmo, el relevo de la muerte, y le ha dicho algo y pues no sabemos. No sabemos si lo que quieren es que pique alguien, no sabemos si lo que quiere es que arranque Seixas.
1: O dejarle ganar a Carapaz para que nadie se mosquee.
0: Pues estaría genial. Yo desde luego, vamos.
1: Oye, nos alegraríamos un montón por el ecuatoriano, que es un tipo que, como es un peleón, cuando gana y cuando se exhibe como hoy, cuando se muestra, que es casi siempre, por cierto, pues alegra a mucha gente, a nosotros en particular, porque es un ciclista que tenemos mucho aprecio. Un ciclista, ojo, que no olvide nadie, que se formó aquí, se formó en casa, se formó aquí en Euskal Herria, hace ya muchos años, evidentemente, pero que tiene un pasado aquí en Navarra y que desde luego es un tipo que iba... alegra el sentimiento de mucha gente, y eso es una cosa buena. En este momento del ciclismo, en el que hay muchos ídolos, algunos muy, muy jóvenes y otros veteranos como Carapaz, que todavía tienen cosas que decir y que quieren seguir diciendo cosas, que es lo más importante. Rampas de hasta el 13%, ya sabes, el puerto se agarra, ya decíamos, es cortito, 4 minutos y medio, pero para que tenga un desnivel medio de casi el 9%, eso es que, como ahora, con rampas del 12-13 se agarra bastante.
10: Sí, es un puerto de 4 kilómetros con un 8,5% de media, por lo tanto tiene que tener rampas interesantes, ¿no? Se le ve a los corredores sufrir poniéndose encima de los pedales, de pies encima de la bicicleta. Significa que, bueno, pues hay rampas que seguro que estarán por encima de los 10, y eso, pues bueno, pues lo que hace es sacar más esfuerzo de los propios corredores, y bueno, pues yo creo que con el día que han tenido, porque están yendo muy rápido,
1: otra vez.
10: La verdad que, pues bueno, es de agradecer, ¿no? Como espectador, el que, bueno, pues que esos días que solíamos decir, ¿no? Que había etapas de transición, pues parece que no hay. Y cuando parecen encima que son de transición, miras la media y dices, y van a 45 o 48.
1: De hecho, hoy en la primera hora han cumplido casi 50, bueno, casi no, 50 kilómetros. Y ayer leía el dato, ayer aprovechando la jornada de descanso, también fue un día para repasar números, ¿no? De lo que ha sido hasta ahora el Tour. Y veía que en la etapa de Bergerac, la del sábado, que fue la más calurosa hasta ahora del Tour, 36 grados y medio pasados de temperatura media, en la primera hora de carrera se hicieron 75 kilómetros, que fue una auténtica barbaridad. Al día siguiente 52, hoy 50. Es verdad que el terreno era más o menos favorable para rodar rápido, porque se ha buscado la escapada, pero en todo caso hablamos de medias exageradas, bueno, exageradas, no, muy altas, para también, compensado eso, sumado a las altas temperaturas que están sufriéndose en el Tour de Francia. Se retira ya Adam Yates con el trabajo cumplido y ahora es David Piganzoli el que está marcando ritmo en el pelotón. Antes era el Decathlon y ahora Joseba es el Visma. Es el italiano el que está guiando a Jonas Vingegaard, que parece tiene ganas de ser hoy, bueno, un poquito más protagonista que otros días.
0: Sí, sí.
1: A ver si le da.
0: A ver, no sé si esto va a ser motivación o no, ¿no? Puede ser una trampa, puede ser... ¿Sabes lo que pasa en estos casos, Edu? Y, hijo, yo creo que Abraham está conmigo en esto, ¿eh? Imagínate que no te mueves más porque tienes miedo a que te remachen, ¿no?
1: Sí, sí.
0: Y luego llegas a meta y te das cuenta de que ha gripado.
1: Sí.
0: Dice, lo he tenido hoy contra las cuerdas y no he aprovechado el día solo porque no pensaba en que estaba así, sino que lo que estaba pensando en que era una cuestión de teatro, ¿no? Entonces, bueno, lo vamos a ver enseguida, ¿no? Yo creo que Pogacar no tiene cara de ir mal.
1: No, está hecho un traguito ahora, no se le llama cascado.
0: Pero sí me llama la atención el grado de soledad. O sea, es decir, dejar a 16 kilómetros meta en solitario a tu compañero siendo el líder. Y toco madera y que no pase,
10: ¿eh? Está del Toro, ¿eh?
0: Sí, sí, pero es que del Toro, ¿qué van a hacer, Abraham? ¿Le van a parar si le pasa algo? Tú imagínate que
1: entendemos que sí, pero bueno.
0: Ya, pero es que esa es la duda que yo tengo. Tú imagínate que tiene una tontería como la de Pidcock, ¿no?
10: Sí,
0: ostras,
10: sí.
0: Vas a parar a del Toro, es que tienes un riesgo de la leche. Y se han cargado a tres corredores en los últimos 5 kilómetros, ¿eh?
1: Bueno, esto entonces, a lo mejor no se ha anticipado el palo de Tadej, ¿no?
0: No, que sí, pero que con
1: digo,
0: eso...
1: No sé.
0: Con eso a lo que yo voy es la lectura que hacen. ¿Me explico? Uh-huh. Es decir, joder, no han dejado a nadie con ellos... Se van a jugar el todo por el todo y van solos, ¿no? Entonces, joder, ¿irán mal o irán bien? Por eso os digo de la calentada, ¿no? Y que, bueno, pues que Piganzoli, pues aquí es donde echamos de menos a Jorgensen, ¿no? Este era un ritmo para Jorgensen, era un ritmo para Van Aert en su momento, yo creo que una etapa igual demasiado dura ya para Van Aert, pero eran movimientos así a los que nos tenías acostumbrados Visma y que, bueno, desde luego que yo creo que es de agradecer también el que esté ahí Piganzoli.
1: Pues en ese grupo con Piganzoli y con Vingegaard están Pogacar y del Toro, Magnaldi cerrando y intentando no perder el contacto, al menos en la cola de ese grupito, la dupla del conjunto Red Bull Bora con Evenepoel y con Lipovic, la del conjunto Lidl Trek con Ayuso y con Skilmos, Paul Seixas ya se ha quedado solo porque Nicolás Prodom también va haciendo un poquito la goma, como también sufren Lenny Martínez, Egan Bernal y Tom Pidcock, que están agarrados ahí a ese grupo de 13 corredores, algunos menos, a veces una docena de ciclistas que persiguen a Richard Carapaz, que está a 1 kilómetro de coronar este Col de Pertús, puerto de primera categoría, el penúltimo de la jornada, desde cuya cima quedarán 14 kilómetros hasta la meta en Le Lioran. Una rápida pausa y coronamos el penúltimo puerto del día en la 10ª jornada del Tour de Francia.
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1: Se acabó la broma, no ha sido a falta de 41, no ha sido a falta de 18, ha sido a falta de 15, a falta de 800 metros para coronar este Col de Pertús. El momento en el que Tadej Pogacar ha pegado el estacazo al grupo de los favoritos. Se marcha el líder de la carrera por delante del resto, con abriendo un hueco que ya empieza a ser significativo con respecto a Jonas Vingegaard, que no ha podido responder al acelerón del dorsal número uno. Joseba Beloki, se han acabado las dudas. Pogacar no iba mal. Pogacar estaba midiendo la distancia para que no le pasara lo del año pasado, que se quedó con las minas en los labios.
0: No, y sobre todo ahora ya se pone en peligro absolutamente todo porque va 1000 por hora, ¿no? O sea, yo creo que va a hacer esta aceleración del último kilómetro y sabedor, que además que es que baja muchísimo mejor que los de atrás. Pues bueno, se va a tirar a 1000 por hora. Lo único, vamos a ver qué es lo que pasa atrás. Yo creo que ahora las dudas también, no tenemos imágenes de la parte trasera.
1: Tiene 14 segundos, Jonas, con el grupo de Vingegaard.
0: Sí,
1: es tremendo,
0: pero
1: el palo,
0: bueno,
1: que le ha pegado.
0: Sí, no, es que
1: en muy pocos metros.
0: Se les va a meter medio minuto arriba. Pues
1: tremendo, Abraham, el acelerón. Además, con qué facilidad, una vez más, Pogacar, cuando ha decidido que ya era el momento, a 15 kilómetros, poquito más de la meta, ha dicho para arriba, bueno, tiene Carapaz a escasamente 13 segundos.
10: Sí, la verdad que, bueno, pues ha hecho su cambio de ritmo, ¿no? Ha cogido su distancia y bueno, pues se sabe, es primero, es uno de los corredores, bueno, sabemos, ¿no?, cómo hace las cosas.
0: Ojo del Toro, ¿eh? Ojo,
1: sí,
0: del Toro, que se abre.
1: Aburos para del Toro,
0: pues
1: se abre.
0: Ahí estaba, mira, sí. Ahí estaba la duda.
1: Se abre Isaac del Toro, se abre el corredor mexicano del conjunto UAE, que no puede aguantar el ritmo de Vingegaard y de Seixas, también de Benepool. La diferencia entre Pogacar y el danés se va ya prácticamente a los 22 segundos y muy poquita la distancia entre Tadej Pogacar y Richard Carapaz, que puede que corone en solitario este Col de Pertús, pero que sabe que le llega por detrás una locomotora vestida de amarillo. No es la Belkarchi, es una eslovena, que también es buena marca y tiene buen motor. Vingegaard tirando ahí de la dupla del Red Bull Bora, con Del Toro pasando apuros. Vamos a ver a Abraham si es capaz el mexicano de recuperar o de no perder mucho en la cima para poder luego enganchar en el descenso, porque es descender este puerto, comenzar Fondeser y prácticamente llegar a meta. Y Pogacar, que tiene ya, bueno, ya pillado ya a Carapaz, le va a quitar las pegatinas.
10: Sí, no, si le da no le va, las no, pegatinas, ¿no?
1: No, hasta luego. Hasta luego, Mari Carmen. Carapaz le ve de lejos e intenta no perder ahí un poco la comba del esloveno, sabiendo que entre los dos, bueno, que si le engancha, a lo mejor tiene algo que hacer, es que es imposible. Perdón, Bran, que te corto.
10: Enganchar, no, más que nada quiere coronar lo más cerca posible para ver si las primeras curvas, que las primeras curvas son un poco, las coges un poco con filosofía, hasta que coges un poco de confianza otra vez al tema de descenso. Poder aprovechar esa situación para poder entrar a rueda y bueno, pues tener esa opción de que te pueda llevar, ¿no? Y atrás yo creo que levantarán el pie. Una vez que corone, Vingegaard no se va a tirar todo el día tirando. A Red Bull Bora,

0: Contra el Abraham en el descenso.
1: Sí, porque se le ve que bueno, ha vuelto a coger un poco de pedaleo con esa intención de tirarse para abajo, ¿no? De lanzar cuanto antes la bicicleta y lo que he dicho, ¿no? Luego ahora adelante me imagino que Vinegar levantará un poco el pie y bueno, veremos a ver realmente si cómo actúan los Bora y los Trek. La vez anterior ya tuvimos esa situación y vimos lo que pasó, aunque al final, pues bueno, sí parecía que no tiraban fuerte, pero alcanzaron prácticamente a Vinegar a 14 segundos, eso significa que tampoco iban despacio atrás, ¿no?
0: Pero esta es una parecida a la que tuvimos en el camino de Gavarnie, ¿no? Con Tadej por delante, ahí sí que Vinegar estaba intercalado y hay que ver qué actitud toman los equipos que van por pares, Joseba, tanto Lidl como Red Bull Bora, a la hora de intentar colaborar con Vingegaard y de acercarse todo lo que puedan, si es posible, a la figura de Tadej Pogačar.
2: Pues sí, mira, si quieres que te diga, yo creo que va a ser más sincera la colaboración de Lidl Trek entre ellos. Creo que el otro día, pese a lo que la gente pueda llegar a opinar, yo creo que vimos un Skilmos que lo dio bastante. Por lo tanto, yo creo que aquí, ¿por qué no pensar que ellos van a engranar muchísimo mejor de lo que va a hacer Bora, ¿no? Lo de Bora está claro que sí, cada uno va a hacer su guerra.
0: No son colegas, ¿no?
2: Yo ya hice tercero el año pasado y tengo mi historia y...
1: Está viendo las motos detrás de Pogačar, ¿eh? Eso le va a motivar a...
0: A Carapaz, sí, lo tiene, Carapaz, está a cinco segunditos. Carapaz también es un tío que baja muy bien, ya lo sabemos.
2: Sí, a mí me está llamando bastante la tendencia. Es que al final es Ayuso con Renko, Renko va tirando, pero veis, Vingegaard. Vingegaard no baja ni la mitad de lo que bajaba tres años. O sea, yo creo que es cierto que tampoco ha tenido, digamos, la necesidad. Yo creo que el único descenso así que tuvo que jugarse el todo por el todo y lo perdió porque sacó una ventaja y luego no supo gestionarla fue el año del Ventus, el año en el que iba Van Aert y demás y tal. Pero es que luego cada vez que se han tenido que tirar para abajo en un mano a mano, Tadej le ha hecho mucho daño, ¿no? Y aquí se ve cómo guarda esas distancias. Hemos visto algunos vídeos en redes de las comparativas de las curvas, ¿no? Durante la bajada
0: de cómo se salía,
2: es que le sacaba segundo y medio. Prácticamente por curva a la salida. Entonces,
0: comentamos en alguna ocasión, incluso el día del Tourmalet, Joseba, que parecía que a Pogačar hasta le faltaba desarrollo, ¿no? Que le faltaba cadena cuando salía a las curvas, porque salía con un poquito trancado, ¿no? Que salías a una velocidad tan alta que a veces pues, le costaba incluso volver a ponerse, digamos, recto para seguir dando pedales, ¿no?
2: Sí, no era tremendo. Fue una pasada y vemos ahora, ¿no? Aquí se está agarrando ahí también esa. Está bien porque el mayor el mayor de puntos que marca ahora la referencia de Jonas se ha estabilizado en 15-16.
0: Sí, con el impulso de Benepul en el descenso y de Juan Ayuso, esa diferencia no ha ido a más de momento. Vamos a ver ahora cuando la carretera vuelva a ponerse hacia arriba, que va a ser enseguida, ¿eh? Porque el descenso de Col de Pertusa es muy rápido y al Col de Fondeser se extiende ya mismito. Luego es una cuesta, no es demasiado largo, 3,5 kilómetros al 5,5%, para acabar de nuevo en Lelioran en una rampa de 500 metros, también a 7%, pero en todo caso, lo más duro que aún queda para acabar la etapa es esa subida al Col de Font de Ser de tercera categoría, el que va a poner el punto de cierre a este encadenado de hasta 7 puertos de montaña que tenía la jornada de hoy. Las 5 de la tarde, no queremos perdernos el desenlace de la etapa, le quedan 10 kilómetros y medio, con Pogačar cabeza de carrera, Richard Carapaz a 10 segunditos, el esloveno a 17, 18 más menos, ese grupo donde está Evenepoel con Lipovic, donde está Ayuso con Skilmos, donde está Vingegaard con Pigancioli y donde está también Paul Seyssaz, y donde no está de momento Isaac del Toro, que se está dejando 10 segundos con respecto al resto de hombres fuertes de la clasificación general. Repasamos noticias en Radio Euskadi, Radio Vitoria, con Javi San Martín. Javi, arratsalde on.
3: Arratsalde on, Edu. Vamos rápidamente con la situación del tráfico, con varios puntos con averías a esta hora. La Nacional 634, a la altura de Amorebieta, en sentido Bilbao, se está limpiando la calzada después de una avería con dos turismos implicados. También atención en la AP68 en Zuia, en sentido de la capital vizcaína, se está retirando al hacer un turismo que también ha sufrido una avería. Y en la Vizcaya 30, en el corredor del Txorierri, en sentido Baracaldo, también tenemos un vehículo con un pinchazo en este caso, así que la Archancha también recomienda precaución en este punto. Por lo demás, hasta ahora está teniendo lugar en una cadena humana que reivindica una selección vasca en el puente que une Irún y Hendaya. Gurescu, Batera y Saspi Bayets han convocado esa concentración tras el lema Nuestro Pueblo, Nuestra Selección, Nuestros Colores. Escuchamos a Irati Álvarez, portavoz de Gurescu.
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3: Y le recordamos para terminar que estamos en alerta amarilla por temperaturas altas extremas y por

0: temperaturas altas persistentes hasta las 8 de la tarde por temperaturas altas extremas, hasta las 12 de la noche por esas temperaturas persistentes, pero atención porque en Álava seguiremos teniendo también alerta amarilla en la jornada de mañana. Las previsiones nos hablan de temperaturas hasta 30 grados en la costa, 38 en el interior y se podrían alcanzar esta tarde.
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3: Cinco y dos minutos, 8:30 para el final de la décima etapa del Tour de Francia. Richard Carapaz, que es capturado por el grupo de Jonas Vingegaard, de Benepoel, de Lipovic, de Ayuso, de Skilmos y de Paul Seysas, del Toro, que no termina de entrar. 10 segundos lo que se está dejando el corredor mexicano por detrás, y la diferencia entre Pogacar y sus perseguidores, que no se amplía, y de hecho Abraham se estabiliza en torno a los 16-17 segundos por ese impulso que le han dado fundamentalmente en el descenso del puerto, tanto de Benepoel como Ayuso. Se están entendiendo bien por detrás.
4: Sí, sí, están pasando todos al relevo, y eso es lo que echábamos en falta, ¿no?, la vez pasada, en la etapa de los Pirineos. Y bueno, digo que bueno, pues creo que es interesante para todos, sobre todo pues bueno, están dejando detrás a un Del Toro, ¿no? Y eso yo creo que es lo que más les está motivando, más que verle al propio Pogacar delante, que no está sacando más diferencia, que no va más, pero que sí que se están quitando a un posible rival cara a este Tour de Francia y dejándolo detrás, sobre todo a Del Toro, ¿no?
3: No hay una gran diferencia, son 10 segunditos en todo caso lo que pierde Del Toro, pero claro, Joseba, ya es un síntoma del primero, ¿no?, de debilidad que ha tenido el corredor mexicano en lo que va del Tour.
5: Esto es muy importante para sus rivales, claro. Es muy importante, y sobre todo para nosotros también el identificar por qué estaban haciendo lo que estaban haciendo, ¿no?
3: Para no terminar de reventar seguramente al mexicano, ¿no?
5: Claro, yo creo que además son cosas que por la emisora no puedes decir, porque igual tienen la emisora pinchada y te están escuchando, ¿no? Entonces yo creo que ese susurro, digamos, ¿no?, ese voz baja que le ha hecho al oído a Yates, le habrá dicho, y levanta un poquito el pie, que este va un poquito justito, y ahí entendemos todo, ¿no? Han levantado bastante el pie, ha entrado McNulty, ha entrado Egan, han entrado unos cuantos, y no sabíamos el porqué, ¿no? Estaba claro que se estaba desmontando UAE, y es que hoy UAE se ha desmontado por completo. Han trabajado mucho también, las cosas como son, han cogido las riendas, han controlado una fuga larga y, ostras, yo creo que hoy lo han hecho muy bien, pero no les hemos visto al final donde estamos acostumbrados a verle. Pogacar remata de todas, porque si hoy es el día malo de Pogacar, pues bueno, pues fijaros, ¿no?, apaga y vámonos. Pero lo que está claro es que el resto no ha estado, y síntoma de ello es donde se encuentra ahora mismo Del Toro, ¿no?
3: Del Toro, que está dejándose ya 18 segundos, 19 con respecto a ese grupito donde
5: está. No está aguantando mal, Edu, ¿eh?
3: No, va con Lenny Martínez y con Pidcock, evidentemente dos corredores que ya están para pocas cosas, ¿no?, en esta parte final de la etapa. Y de momento no sé, lo bueno es que no ha reventado, ¿no?, que no se ha entregado del todo, no se va a entregar tampoco Del Toro, no ha terminado de explotar. Y bueno, en la meta va a intentar minimizar la pérdida. Significativo lo que decíamos, más que el tiempo que pierda, que también va a ser importante seguro, es el hecho de que hoy ha mostrado su primer síntoma de debilidad, lo cual es interesante de cara a sus rivales, pensando en que todavía estamos en el inicio de la segunda semana del Tour. Vemos las secuelas de la caída de Pidcock, con abrasiones en el costado izquierdo, en el culo, también en el codo y en la pierna, del trazazo que se ha pegado en el descenso del Col de Peyrol, del Puy-Marí, el Pas de Peyrol, el ciclista británico del Q365. Y Pogacar, que va a lo suyo, 20 segunditos, mantiene las diferencias, 6 kilómetros y medio, enseguida va a comenzar la ascensión al Col de Font de Ser, y ahora mismo Joseba en esa pelea de 1 contra 6. Cuando yo el 1 es Pogacar, normalmente le da para ganar, y puede que también le dé hoy, pero la lucha es desigual, ¿eh? Es 1 contra 6.
5: Sí, no, y sobre todo atrás, pues mira, ahora estamos viendo un movimiento de Lipovic hacia adelante.
3: Bueno, si el que se mueve es Lipovic, igual para Pogacar es menos peligroso, ¿no?
5: No, no es que sea peligroso, es porque atrás al final no se están entendiendo, ¿no? Entonces, si Lipovic va hacia adelante, eso le viene muy bien, pero le viene muy bien, muy bien a Pogacar.
3: Uh-huh. Bueno, pues 6 para la meta. El último puerto, Joseba, ya lo conocemos del 2024. Perdón, Abraham.
5: Renko
3: pasando apuros. Ese fogonazo.
5: Lipovic a muerte.
3: Estas cosas son las que luego Abraham uno no acaba de entender, porque Lipovic se ha puesto ahí a muerte para coger unos metros y para intentar, bueno, pues no sé, si acercarse un poco más a Pogacar, lo que le ha valido a su equipo para ver cómo Renko, que estaba haciéndolo bien de momento, pues está ahí con la lengua un poco fuera. Estos no se entienden, vamos, no sé, ni en alemán, ni en belga, ni en flamenco, ni en balón, ni en inglés, o sea, no hay manera. Ahí tiene, sí, tiene Pachivila una curiosa.
4: Alguno dijo que estaban obligados a entenderse, pero pues, no, pues la forma de entenderse me parece que es bastante...
3: Ni por gestos.
4: Pero bueno, creo que Lipovic estaba guardando un poquito y Renko estaba dándolo todo, ¿no? Por intentar acercarse un poquito más. Y bueno, ese relevo o ese cambio de ritmo que ha hecho, pues ha hecho que se viera el sobreesfuerzo que había estado haciendo Renko, ¿no?
3: Y ahora cuesta arriba, evidentemente, la tostada para Jonas Vingegaard, Abraham. Clarito, en este inicio del puerto, el resto a la rueda del corredor danés, que es el que tiene que intentar minimizar los daños con Evenepoel, pasando las canutas para no perder el contacto de la rueda de Matías Skidmore, que es que encierra el quinteto que va por delante.
4: Sí, sobre todo porque el propio Lipovic ha demostrado la carta de una de las debilidades de su propio compañero de equipo, ¿no? Por lo tanto, pues a tirar en este tramo de subida para intentar pues dejar a uno, y veremos a ver si nos suelta algún otro más, ¿no?
3: Del Toro está dejándose ya 40 segundos con respecto a Evenepoel, Lipovic, Ayuso, Skilmos, Seixas y Vingegaard. Da la sensación ahora sí, Joseba, de que el mexicano está, no diré entregado, fíjate que ahora vuelve a cambiar el ritmo, ¿no? Para intentar seguramente dejar a la gente que va con él, porque no le están valiendo más que para frenarle, ¿no? Ahí con Lenny Martínez, que está ya el hombre con lo justito, con Pidcock, que viene del trazado que se ha pegado, así que estará también rascando lo último del bote, y con Carapaz, que tiene que estar también muy justito, muy vacío, por todo lo que ha hecho de bueno en la etapa de hoy, ¿no?
5: Pues fíjate, si a Carapaz le han soltado de rueda los del grupo que persigue a...
3: ¿Cómo estará el ecuatoriano,
5: a
3: no?
5: Pues fíjate cómo estarán, ¿no? O sea, yo creo que, a ver, yo creo que hay mil lecturas y ahora mismo... Y Renko va...
3: Hay que agradecerle a Evenepoel, que tiene tantísimo carácter, porque es un pedazo de campeón, que cuesta mucho verle entregado, y ahí está intentando no entregarse. Fíjate cómo aprieta Joseba para ahí mantener ahí la distancia, esos metritos, que son metros, que son segunditos, poquitos, tres, cuatro segundos.
5: Y un puerto que le va, Edu, perdona, que te corte, y un puerto que le va muy bien. Muy sostenida. O sea, es un puerto de plato gordo.
3: Eso es, una ascensión sostenida, con no mucho desnivel, en torno al 5,5%, pero claro, es que está con lo justo.
5: Y Jonas ahora, que está apretando al máximo, porque yo creo que no está pensando en qué Renko se está quedando, ¿eh? Yo creo que está pensando
3: en
5: en Del Toro, y que está cogiendo un buen ritmo, y vamos a ver si mantenemos esto, porque les estarán diciendo poco a poco que ya hemos pasado de los 17 a los 27.
3: A los 27, sí, la diferencia se va casi al medio minuto ya, claro, la que tiene Pogacar por delante, sí. Claro, porque el ritmo, digamos, de esos, tú decías, ¿no? Esos fogonazos que he pegado ahí, fíjate, Del Toro, ¿eh? Del Toro, que ya se va para adelante, ha dicho que efectivamente no le valía, ¿no?, lo que estaban haciendo, o lo que estaba haciendo ahí con Lipovic y con Carapaz y con Lenny Martínez, y echando el resto el corredor mexicano para intentar minimizar los daños. Está en torno a 40 segundos de pérdida con el grupo donde van Vingegaard, Seixas y Ayuso. Y lo que decíamos, Abraham, de Vingegaard, que he visto que efectivamente la diferencia se ampliaba. Claro, Pogacar ya no va a parar, está en su ritmo, está en una distancia fantástica, en un puerto que le va también fantástico al esloveno, y ya son 30 segundos lo que se está dejando el danés.
4: Sí, no, ha cogido su ritmo crucero y ahí va, ¿no? Sabe dosificarse, sabe, ir a su ritmo idóneo, y los de atrás, entre que sí, llevas un ritmo bonito y tal, pero siempre pensando en que llevo a 4 o 5, llevas a rueda y dices, luego todavía me van a dar la fiesta cara a meta, ¿no? Por lo tanto, pues bueno, siempre vas, como ha dicho Joseba, coges el ritmo bueno y ves que vas manteniendo un poquito a el pulso con Pogacar, aunque te va sacando, pero te va sacando progresivamente, no es algo que se vaya de madre, pero que creo que también eso, ¿no? El ir pensando que llevas a gente de rueda, pues eso te hace dudar para no tirar al 100% a vaciarte del todo, ¿no?
3: Se le empieza a escapar el caballo a Renko Evenepoel, sufriendo el corredor belga.
5: Desesperadísimo.
3: Sí, porque no puede aguantarse.
5: Sí, sí.
3: Al grupo de delante, a los que han sido sus compañeros en ese quinteto, eran seis, ahora son cinco, entre ellos Florian Lipovic, su compañero de escuadra en el Red Bull Bora, junto a Vingegaard, junto a la dupla de Lidl Terek, Ayuso y Skilmos, y junto a Paul Seixas, dejándose 30 segundos estos cinco con respecto a la cabeza de carrera, que sigue siendo obviamente para Tadej Pogacar, con Isaac del Toro, que está cediendo 1:13, esto es 43-44 segundos con el grupo de Vingegaard y compañía, lo que permitiría a Juan Ayuso adelantar a mexicano en la general provisional del Tour de Francia. Luego comentaremos cómo queda esa clasificación. Una rapidísima pausa antes de que corone Pogacar, y enseguida contamos el cierre de la jornada.
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3: Pogačar que va lo suyo a 300 metros para coronar este Col de la Font de Ser. Aquí llegó con Jonas Vingegaard en 2024 después de que el danés le hubiera recuperado prácticamente medio minuto en una etapa en la que al final el hombre del Visma fue el mejor en la meta. Una jornada casi de foto finish, la última vez que Vingegaard le ha ganado a Tadej Pogačar en el mano a mano en una etapa del Tour. Luego comentaremos el dato, si es que Vingegaard acaba segundo, de cómo va ese duelo directo entre los dos. Pero Pogačar que va a coronar este Col de la Font de Ser, el crono en marcha, la diferencia se va a ir por encima del medio minuto con respecto a Vingegaard, a Lipovic, a Ayuso, a Esquilmos y a Paul Seixas. Y por detrás, cediendo 7 segundos, marcha Remco Evenepoel, maldiciendo todo lo que tiene dentro el corredor belga del conjunto Red Bull Bora, pero intentando no perder demasiado tiempo con respecto a los que están cerca de él en la general. Isaac del Toro por detrás de todos ellos, dejándose prácticamente 40 segundos sobre ese quinteto donde ya no está el corredor belga del equipo Red Bull Bora. Bueno, pues Abraham Pogačar que va lo suyo, que va a ganar la etapa y que va a conseguir una distancia, una diferencia muy, muy jugosa, teniendo en cuenta que, ojo, el ataque se ha producido a tan solo, entre comillas, 15 kilómetros de meta.
4: Sí, bueno, yo creo que, pues bueno, él poquito a poquito va lastrando la diferencia cara con Vingegaard y el resto.
5: ¿Cuánta Remco, Abraham?
4: Ay, sí, para los vehículos.
3: Sí, lo tiene ahí, ¿eh? Está ahí a 8 o 9 segunditos ahora en este tramo de descenso, donde Pogačar también templa bastante a Abraham para no tener ningún tipo de sobresalto a dos de meta. Pues Pogačar, que lo digo, va a conseguir una renta muy jugosa, hablarnos en la línea de llegada.
4: Sí, pero que, bueno, creo que él va haciendo lo suyo, ¿no? Dinamitando un poco la carrera. ¿Y qué hubiera pasado, ¿no?, si no hubiera arrancado Pogačar? ¿No hubiera podido estar Del Toro aquí delante?
5: Pues sí.
4: Por eso te digo que claro, hacemos la lectura ahora una vez que se ha roto, pero si no se hubiera movido, pues todavía, porque cuando él se mueve es cuando se abre de
5: es
4: pierna.
5: Es un grano, ¿no?, en el culo para Pogačar Del Toro. O sea,
4: no, me digo porque
5: prefiere
4: no,
5: esta los... situación, él está mucho mejor así. Yo soy el líder indiscutible, no va a haber aquí ni conspiración, ni va a haber...
3: ¿Tú crees que puede llegar al punto de que pueda alguien pensar en una conspiración dentro del UAE para que Del Toro le haga algo a Pogačar que no sea darle el botijo? Con todo respeto para el mexicano, que es un pedazo de corredor. Pero, a estas alturas de la historia del ciclismo, digo.
5: Pero vuelvo a mi historia, que tácticamente un día...
3: Si estamos de acuerdo tienes, en eso, sí.
5: Si
3: sí.
5: tu máximo rival... Eso le pasó, oye, os tenéis sí, que sí. recordar lo que le pasó a Chris Froome con Wiggins.
3: Sí.
5: ¿No? Allí sí, porque sí. le pararon a Froome.
3: Si no,
5: la carrera
3: si
5: le
3: no
5: puso...
3: Le revienta,
5: llegó
3: sí,
5: un momento dado en el que... Y Wiggins lo estaba haciendo de miedo, o sea, porque lo estaba... Bueno, luego, bueno, fue a la poste, fue ganador de aquel Tour, ¿no?
3: Correcto,
5: pero
3: sí, sí.
5: lo estaba haciendo bien, pero es que el otro... tuvo unos cuantos momentos en los que, oye, se vio beneficiado y porque lo pararon. Si no sí. lo paran, le bueno, levanta el Tour. Entonces,
3: pues bueno. Tadej Pogačar que está ya en el último kilómetro antes de concluir la jornada, entrando ya en Leliorán. No pudo ganar en 2024 porque le superó Jonas Vingegaard. Sí lo va a conseguir en esta edición de 2026, en la que además va a ampliar la diferencia en la general con respecto a sus rivales más directos, rivales y a los amigos también, en el caso de Del Toro, que está dejándose prácticamente pues 40 segundos largos con respecto al quinteto, donde van Vingegaard, Lipovic, Ayuso, Esquilmos y Paul Seixas, y donde ha vuelto a entrar Remco Evenepoel, bravo por el belga del Red Bull Bora, que se ha vuelto a enganchar a ese quinteto, ahora son 6, persiguiendo aunque de lejos la estela del dorsal número 1 del maillot amarillo. 23 etapas del Tour tiene a sus espaldas, la de hoy va a ser la número 24 en su palmarés particular, un tipo que no tiene desde luego ninguna intención de dejarse absolutamente nada en esta edición del Tour de Francia, que va a ganar todas las etapas que pueda, no sé si todas las que quiera, eso igual es mucho decir, pero desde luego sí que cada vez que decide, como hoy, arrancar, llegando con lo justito, también con fatiga evidentemente Pogačar, pero llegando y ganando, que es lo más importante para él, imponiéndose en solitario en la meta de Leloriand, en esta décima etapa, en este 14 de julio, fiesta nacional de Francia, con medio país galo mirando al Tour y el otro medio mirando a la previa de la semifinal del Mundial esta noche en Dallas, el partido que va a jugar el equipo de Didier Deschamps contra la selección española de Luis de la Fuente. Llegando a meta fatigado evidentemente Tadej Pogačar, pero llegando de nuevo como ganador de la etapa, ni levanta los brazos, ahora sí lo va a hacer, mostrando su maillot y el patrocinio del UAE, rascándose el pecho, tocándose el pecho, diciendo que es el número uno,
5: ahí
3: sin ninguna
5: Renko.
3: Duda.
5: Ahí va.
3: Y ahí va Renko Evenepoel por la bonificación espectacular, el corredor belga. Ojo que han soltado a Vingegaard, ¿eh? Ojo que han soltado a Jonas Vingegaard. En este acelerón han soltado al corredor danés, que no puede aguantar el impulso de Evenepoel. Yo me quito el sombrero ante este tío, que es un auténtico fenómeno. El pitbull, el corredor belga del conjunto Red Bull Bora, que va a ser segundo en la meta. Detrás llega Paul Seyssaz, que quiere rascar todavía un segundito. Y tremendo lo de Renko Evenepoel, que cruza la línea de llegada a 31 segundos de Pogačar. Tercero Seyssaz, cuarto Lipovic. Llega ahora Juan Ayuso a 37, Skilmos a 38. Y Jonas Vingegaard, que se va a dejar en la meta 44 segundos. Más la bonificación de 10, 54. Otro minutito prácticamente que le ha caído al danés en la pelea por la segunda plaza. Llega ya del Toro. Bueno, llega ya, le quedan todavía unos cuantos metros al corredor mexicano del equipo UAE, uno de los damnificados sin duda en la etapa de hoy, pero que va a minimizar también los daños porque va a estar ligeramente por encima del minuto con respecto a Pogačar. Esto es en torno también al minuto aproximadamente con respecto al resto de hombres fuertes en la general. Va a perder la tercera posición del cajón, seguramente en favor de Juan Ayuso, pero en todo caso no ha terminado de reventar el dorsal número 2 del Tour, que ahora está pagando también el esfuerzo de haberse visto solo en el final de la etapa, de haber tenido que pegarse esta paliza para llegar a meta con prácticamente minuto y medio de pérdida con respecto a su compañero y líder dentro del conjunto UAE. Un poquito más, de hecho, lo que se va a dejar del Toro, que cruza la línea de llegada 1:31 de Tadej Pogačar. Bueno, pues victoria y exhibición una vez más del dorsal número 1 del Tour de Francia, del maillot amarillo del Tour de Francia, del corredor que más etapas ha ganado de momento en el Tour de Francia, en este, porque ya lleva 3, en definitiva, Abraham Olano, de un tipo que no tiene ganas de dejar de ganar y que sigue empeñado en demostrar, por si no fuera, por si alguien tuviera alguna duda, que es el mejor corredor del mundo y que quiere ser el mejor corredor de la historia.
4: Bueno, la verdad que sí, además el día es especial, ¿no? Día de Francia, parece que no, pero eso influye a los franceses sobre todo, pero al resto de rivales también, ¿no? Porque, bueno, creo que es algo que se suele disputar a fondo y se sigue de muchísimos países, ¿no? En el aspecto de que, bueno, pues el día de la grande seguro que hoy hay zafarrancho, siempre se espera este día, los franceses se vuelcan en disputarlo, es un día especial y, bueno, yo creo que al final eso, pues a todos los corredores que están en el pelotón, pues, bueno, hemos visto a Jon Izagirre también meterse
3: sí,
4: a intentar coger la fuga.
3: Sí.
4: Se ha ido muy rápido y, bueno, pues al final es una de las etapas que más se luchan en el Tour de Francia, ¿no?, este día.
3: Bueno, pues 5:19, hacemos una rápida pausa. Enseguida repasamos clasificaciones del día, cómo queda la general del Tour y cómo queda la carrera después de la enésima exhibición de Tadej Pogačar, hoy venciendo en la meta del Elioran, donde no pudo hacerlo hace 2 años.
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3: Décima etapa del Tour de Francia, acabado en L'Elioran. 7 puertos de montaña por el macizo central en 166 kilómetros, en los que Tadej Pogačar ha vuelto a demostrar que es el mejor del Tour y que es el mejor del mundo, ganando en solitario y aventajando en 32 segundos a Renko Evenepoel. Soberbio hoy el corredor belga del equipo Red Bull Bora, que ha sufrido, las ha pasado canutas, pero que al final se ha enganchado a la rueda de los mejores de la etapa para ser segundo. Tercero ha sido Paul Seyssaz a 34 segundos, en el mismo tiempo que Florian Lipovic. Ayuso quinto a 38, igual que Matías Skilmos. Jonas Vingegaard séptimo a 44 segundos. E Isaac del Toro ha sido octavo a 1 minuto y 31 segundos de Pogačar. Esto es cediendo 59 segundos con Evenepoel. Y no demasiado al final, un poquito menos, con respecto a Jonas Vingegaard. Eso sí, el mexicano ha perdido el segundo, el tercer puesto, mejor dicho, provisional del cajón del Tour de Francia, que pasa a ser propiedad, también de forma provisional, de Remco Evenepoel, que se coloca tercero, con Pogacar líder, con Vingegaard segundo, a 3 minutos y 36 segundos. Evenepoel, como digo, tercero, a 4.06. Ayuso se coloca cuarto, a 4.22. Y Paul Seixas asciende a la quinta plaza para estar a 4.35 de Tadej Pogacar. Hoy también, aunque no sé si a Joseba Beloki le convence, creo que no, ha habido abracito y ha habido risas entre el esloveno y el mexicano, entre el esloveno y Isaac del Toro al acabar la etapa. Igual menos que otros días, ¿no, Joseba?
5: No, hombre, pues a ver, son
3: es
5: cosas...
3: Coña, es coña.
5: Sí, pero bueno...
3: Pero pues no. Coña y no tanto. O sea, pero... estoy de acuerdo contigo en que... perdón, Joseba. Estoy de acuerdo contigo en que un tipo como Pogacar no va a pensar en si del Toro puede hacer podium, si del Toro hace podium, vale, fantástico. Pero aquí el que manda es él, que para eso lleva el número uno y va a ganar el quinto tour, si nada se le tuerce, ¿no? Otra cosa es que efectivamente entre ellos tengan buen rollo. Yo creo que esto no es un Lipovic, no es un Lipovic Evenepoel, ni es un Skilmos Ayuso. Aquí yo creo que sí que hay un buen entendimiento entre ambos, ¿no? Da la sensación, por lo menos. O fingen muy bien, o de verdad que hay buen rollo.
5: Bueno, yo creo que es una cuestión de poder. Creo que del Toro ahora mismo no está en disposición.
3: Sabe cuál es su sitio, ¿no? O sea,
5: ahora mismo el proyecto va a es Pogacar.
3: Correcto.
5: O sea, tampoco te me columpies mucho, le dirá en algún momento, como el otro día, pues cuando le echa esa reprimenda igual, ¿no? Es que has cambiado el ritmo, ¿no? Pues has cambiado el ritmo, el que luego has cambiado el ritmo ha sido tú, que has estado a punto de atufarte y casi te entra Vingegaard por detrás. Está claro que yo cuando volví a repasar la etapa del otro día y vi a la salida de la Mongi, como poco a poco Vingegaard se estaba acercando, estaba claro que era porque se había atufado muchísimo, claro, pero
3: ya no podía hacer nada del Toro
5: en el relevo que le dio a del Toro. Si levantas un poquito el pie, te vas con él, llegas, haces camino, y hoy pues es verdad que cualquiera que esté pensando en la productividad igual dice, oye, mira, no, o sea, Joseba, es que ha hecho fenomenal, porque es que tiene que sentenciarlo antes posible, porque luego puede pasar cualquier cosa. O sea, yo soy de los que pienso así también, porque digo, joder, pues fíjate, no, antes estábamos comentando al paso por el puerto de primera categoría, que es donde se ha reventado todo, que hacían solos por si puede pasar cualquier cosa. Yo creo que las cosas hay que sentenciarlas antes de que pase cualquier, o que pueda pasar cualquier cosa, ¿no? Pero, joder, viendo cómo iba la carrera y sabiendo que te podía aguantar ahí con ese grupo, porque hoy del Toro, si no se mueve Pogacar, yo creo que Pogacar hubiese ganado igual en este último puerto y del Toro hubiese perdido 15 segundos. Que igual en el balance final, del Tour, digamos, bueno, pues mira, pues ya del Toro ya estaba un poquito madurito la segunda semana y poquito a poquito ha ido perdiendo tiempo, que también te lo compro, ¿no? Uh-huh. Pero mientras tengas esas opciones de meter a dos tíos en el en el podium, si eres tú el que te mueves y en el que te cargas los peones, pues es que tienes la partida un poco... fastidiada, ¿no? Sí. Por no decir otra cosa.
3: De diferente manera, pero también hay equipos que están buscando eso, colocar, bueno, uno o dos, por lo menos en el podium. Pogacar líder del Tour de Francia, 3.36 la diferencia con Vingegaard, 4.06 con Evenepoel, 4.22 con Ayuso, que es cuarto, Seixas quinto a 4.35, Lipovic sexto a 4.44, del Toro queda el séptimo puesto a 5.08 de su compañero y líder, Skilmos es octavo a 5.45, Lenny Martínez noveno a 6.34, Tom Pidcock cierra el top ten a 11.49 de Pogacar, y efectivamente... por diferentes caminos, Abraham, pero ese juego que podía tener y que igual tiene todavía abierto, yo creo que bueno, alguna opción puede haber, aunque hoy del Toro ha flaqueado, UAE para colocar a dos en el podium, lo tienen por ejemplo Lidl y Red Bull Bora, ¿no? Con Lipovic, con Evenepoel, con Ayuso y con Skilmos. Hoy Evenepoel ha estado para mí soberbio porque las ha pasado canutas y sin embargo ha sido capaz, Abraham, de no solo de entrar sino de ser segundo, ¿eh?
4: Sí, yo creo que es bueno, ¿no? Que haya vuelto a entrar y que esté, bueno, incluso ha bonificado, ¿no? Creo que es bueno para la clasificación general y para que, tengamos otro corredor más de discordia para saber quién es el que va a hacer el podio, ¿no? Sí que os acordáis que estuvimos hablando de la clasificación general, alguno rumoreó, ¿no? Del tema del UAE que controló la carrera un poco por el tema del duelo que tiene con el Trek. Pues hoy el Trek ha metido dos delante. Es verdad que Pogacar les ha metido tiempo, pero habrá que ver cuál es el tercero del UAE que haya puntuado, porque sí, del Toro han perdido segundos.
3: Pues el siguiente ha sido Yates, que ha sido Abraham, el séptimo.
5: Pero es que hubo unas declaraciones que seguro que leí, yo en este caso las leí, donde Yates decía que el equipo peligroso para la disputa de la etapa era Trek y que Pogacar lo que había dicho es que iba por la etapa. O sea, que controlaron pensando en que iban a ganar la etapa. Uh-huh. O sea, el rollo era vamos a ganar la etapa. Entonces, pues igual si tú antes de ayer te pegas una soba de miedo e intentas controlar una de las fugas, yo creo que de los últimos años, o sea, porque yo creo que hay pocas fugas con tanta fuerza como la de antes de ayer.
3: Correcto, correcto.
5: O sea, había gas allí y lo tuvieron ahí a 50 segundos, incluso bajaron a 40 y estuvieron cerca cuando ya se puso a tirar incluso Ineos con ellos, pero desgastaron el equipo. Claro, hoy ves que en la parte igual más noble de la etapa, pues han controlado súper bien la carrera y todos los movimientos y demás y tal, con Polit y tal, y Rochtscharner y demás, pero cuando han llegado a la fase final, hoy UAE se ha abierto de patas. Entonces, igual empiezas también a pensar que igual tengo que empezar a dosificar un poco también las fuerzas. Igual Pogacar sí que es Superman, pero... ¿no? Como sí, decía el chiste, igual yo soy hijo, ¿no? Superman.
3: Eso, la Liga de la Justicia.
5: Un poco más lento, ¿no?
3: Dentro de esa Liga de la Justicia, pues Superman sí, a lo mejor Batman, Flash y tal, no van tan super, ¿no? Como les
5: no lo sé, no lo sé.
3: 5:27, una pausa y repasamos cómo está el Tour y qué nos viene mañana. Mañana y pasado con jornadas de nuevo tranquilas, a priori, para la gente de la general.
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0: Victoria número 16 de la temporada para Tadej Pogačar hoy en la meta del Elioran, la número 24 en el cómputo de etapas del Tour que ha ganado el corredor esloveno y la número 124 en el cómputo global de triunfos del corredor que vuelve a vestirse, bueno, que vuelve a vestirse, que sigue vestido de amarillo en esta edición 2026 del Tour de Francia y que lo va a estar también, si no hay ningún contratiempo, cuando acabe la jornada de mañana, la undécima, con 161 kilómetros entre Vichy y Nevers. Y un perfil Abraham que cambia por completo. Decía, un día tranquilo para la gente de la general. Mañana plano, con un par de cotas de cuarta categoría. Seguro con inicio nervioso porque el sprint para el jersey verde y el primer puerto están muy cerca de la salida, con lo cual entendemos que se va a ir rápido en un terreno que sea más propicio para que se ruede muy rápido, pero a priori también ideal para los sprinters, ¿no?
1: Sí, bueno, yo creo que también habrá intento de fuga, ¿no? Pero como dices tú, es el día propicio de llegar al sprint, es prácticamente pues eso, un plato, es completamente llano la etapa de mañana. Es verdad que la bonificación y la cota primera está muy cerca de la salida, a kilómetro 32, por lo tanto, pues a partir de ahí pues calma y bueno, habrá que ver sobre todo la fuga que se haga, si es numerosa o no sea numerosa, y sobre todo quiénes entran, si entran corredores de los equipos sprinters, ¿no? Un poquito habrá que ver la situación, ¿no? Pero sí que creo que es la etapa más idónea para pa poder llegar al sprint.
0: Está Pogačar en la tele francesa, hablando de lo que ha sido la etapa para él. Escuchamos.
2: Amazing atmosphere, even though some booing to all the guys that were booing, they give us more power.
3: Well, thank you for France. Take us through the moment you attack
0: and the power del ataque.
3: You give all the way to the finish. What goes on in your mind? Do you know what's going on? Do you,
0: are you
3: in
0: ganar,
3: contact,
0: supongo, ¿no?
3: With the DS, or is it just chaos all the time?
2: It's funny. Today we were trying new radios, and when it was too much public, I don't hear nothing in the radio. So the last 10 kilometers, I didn't know what's the gap, who is doing what, and all I had in my mind is try to keep pushing to the top. I knew it very well.
0: Cuenta Pogačar que yo he instalado radios nuevas y que no, por el ruido del público y demás en la carrera, que no escuchaba nada en esa parte final de la carrera, que se ha movido un poquito pues por casi por instinto, por iniciativa propia. Las 5:30, enseguida cerramos ya con el Tour de Francia, repasamos clasificaciones y demás, pero está por aquí Chaso Güemes y a esta hora, si está por aquí Chaso Güemes a las 5:30, bueno, enseguida va a llegar ya de nuevo con Distrito de Euskadi y con los besugos.
4: Sí.
0: Pero estás porque está la cosa malita en las carreteras por casa, ¿verdad?
4: Sí, tenemos varias incidencias a esta hora, según informa el gabinete de prensa de la Ertzaintza. Atención en la A30-32 a la altura de Barrundia, en la zona de Agurain. Ahora mismo la vía está cortada en ambos sentidos de circulación por un incendio que se ha originado en una finca de cereal. Los bomberos están trabajando en el lugar. Insistimos, está cortada la vía en ambos sentidos. Es en la A30-32 a la altura de Barrundia, en la zona de Agurain. También hay que tener especial atención en la Nacional 634, porque a la altura de Amorebieta, sentido Bilbao, hay dos vehículos averiados y en este punto el tráfico es bastante lento. Está ya la grúa trabajando en el lugar. Otro de los puntos a tener en cuenta es en el corredor del Txorierri, en la Vizcaya 30, a la altura de Larrabetxu, sentido Baracaldo, donde ahora mismo hay un vehículo averiado. Y otro de los puntos, se ha originado una incidencia todavía indeterminada, porque no lo sabe el gabinete de prensa de la Ertzaintza, ha sido muy reciente, en la A8, en Arrigorriaga, sentido Donostia, pero en este punto hay retenciones antes de la salida de la confluencia entre la A8 y la P68, así que prudencia también en este punto. Bueno. Insistimos en ese incendio también en la A30-32 a la altura de Barrundia, en esa zona de Agurain, donde la vía está cortada en ambos sentidos por ese incendio en el que está trabajando ahora mismo una dotación de bomberos por un incendio declarado en una finca de cereal.
0: Pues prudencia, paciencia y a escuchar Radio Euskadi para que os contemos cositas de bicis pocas, que ya nos vamos enseguida, y más de las chulas que trae por aquí Chaso. No te vayas muy lejos.
4: No, enseguida regreso.
0: Ya mismito.
4: Sí, enseguida.
0: Cierro el chiringo. Y
4: vamos, con otro registro, eso sí.
0: Ya te digo. Bueno, repasemos clasificaciones rápidamente. Va, de la 10ª etapa del Tour, con Tadej Pogačar ganador en la meta de Elioran. Segundo, Remco Evenepoel, 32 segundos. Tercero, Pol Sisas, a 34, en el mismo tiempo que Florian Lipovic. Quinto ha sido Juan Ayuso, a 38 segundos, en el mismo tiempo que su compañero Matías Esquilmos. Jonas Vingegaard se ha dejado 44 segundos con respecto a Pogačar e Isaac del Toro, 1 minuto y 31 segundos. De modo que en la general, entre la diferencia en la meta y las bonificaciones, Pogacar ha ampliado a 3.36 el margen que tiene con respecto a Vingegaard, que sigue siendo segundo. Renko Evenepoel asciende al tercer puesto de la general, a 4.06 de Pogacar. Cuarto es Juan Ayuso, a 4.22. Quinto, Paul Seixas, a 4.35. Del Toro ha caído al séptimo puesto, se queda el mexicano a 5.08 del líder del Tour de Francia. Y todo ello, como decimos, en víspera de que mañana la jornada entre Vichy y Nevers, la undécima, 161 kilómetros, en principio, sea una jornada propicia para que haya intentos de escapada, pero para que los hombres de los equipos rápidos traten de controlar para sus sprinters, que es lo más probable que tengamos en la meta de Nevers. Joseba Abraham, nos encontramos mañana para contar cosas de bicis, ¿vale?
1: Vale, hasta mañana, pero recuerdo a todo el mundo, ¿eh? Mañana fresquito van a tener.
0: Sí, fresquito. Ah, bueno, sí, claro, vale.
1: Va a subir las temperaturas un poquito más.
0: Sí, sí, y eso que llegan a Nevers, que uno puede pensar que es por lo contrario, pero no.
5: Va a ser que no.
0: Ya te digo yo que no. 5:34, Berarte, 5:34. Nada, hacemos una pequeña pausa, cogemos un poquito de aire y le dejo la silla a Chaso Güemes, que tiene cosas que contar.
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0: 5:36 minutos de la tarde, comenzamos el diálogo de besugos. Hoy no hay espacio para nadie más en esta mesa. Mesa nutrida con Iñaki Espiga, Ander Iribar, Lier Puente, Miquel Martínez, Edu García, que se incorpora también al diálogo de besugos, y con Soraya Vegas. ¿Qué tal? Arratsaldeon gustio y.
1: Hola,
0: Arratsaldeon. Ahí en coro, pues es que podemos cantar y todo. Madre mía. Bueno, pues nada, el diálogo de besugos nutrido hoy, pero antes, eso sí, Ander Iribar, tenemos que recordar algo a nuestros oyentes, y es que a las 6:30, ¿qué es lo que ocurre?
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0: Un ciclista.
2: El ciclista.
3: ¿Cómo es el ciclista?
2: Lo pone cada uno.
0: ¿Qué edad tiene el ciclista?
2: El ciclista o la ciclista puede llegar en breve.
0: Puede llegar.
2: Estoy en contacto con los amigos de Escapa.
0: ¿Solteros? Ah, perdón, perdón.
2: Da igual.
4: Hay que vigilar que.
1: No es lo mismo.
4: La única complejidad que le veo yo por sacar una pega es que a lo mejor no sea muy legal. Pero bueno.
1: Bueno, pero estamos en la radio, esto
0: no pasa nada.
1: Imaginación.
0: No pasa nada.
2: Yo te voy a recordar una cosa, Edu, y es que, y lo puede aquí certificar.
1: Qué va a fiestas este de deportes.
2: Compañero, ¿no? Y sin embargo, amigo Lier, ¿sí? ¿Desde qué hora están apuntándose concursantes?
5: Yo creo que no paran.
2: No paran.
5: En madrugada también mandan, quiero participar, crucigrama sonoro.
2: Bien, pues a las 6:30 repasaremos esos mensajes, quiero participar en el WhatsApp de Radio Euskadi, y lo que hay que hacer es contestar a preguntas sencillas, como las dos.
0: Hay abiertas dos preguntas.
2: Que quedaron abiertas,
0: vale,
2: ayer.
0: Vamos a repetirlas.
2: 8 letras. Se dice que es el ingrediente que lleva el 99% de los perfumes para fijar su aroma. La primera de las 8 letras, la A de AUPA.
0: Y no es agua, porque los oyentes.
1: 8 letras.
0: Ya, pero es que los oyentes quieren que repitamos las respuestas. Esto lo escribieron ayer. No es agua, porque alguien respondió agua.
2: 10 letras. Paso que une Orozco con Artea. La primera de las 10 letras, la B de Bilbao.
0: Vale, pues con esas jugaremos a partir de las 6:30. Ya lo saben, nos pueden mandar un mensaje al 688-840-840. Quiero participar y
2: en ese GPS que tenemos gentileza de la tienda Escapa, Soraya Vegas puede ir a ciegas al gimnasio luego.
0: También
2: marca,
0: puede hacerlo.
2: Y le manda.
0: Puedo ir. Si ciclistas no quiero, por lo que sea, ¿no? No saquemos temas.
2: Vale.
0: Pero al gimnasio iré. Vale. Bueno, ¿qué deporte practicas?
6: Pues hago un poco de todo, ¿eh? ¿Sí? Hago una cosa que muy moderna que se llama barre, que es ballet con. Mira, me están mirando.
1: Barre es reírse. Barre es reírse.
6: No.
4: Eso también lo practico.
1: No lo he oído nunca.
6: Reírme todo el rato, pero es. Barre es ballet con yoga, pilates, hago un poquito de boxeo, un poquito corro. Es que quita el estrés.
0: ¿Corro? ¿Qué es corro?
6: Correr.
0: Digo que es ponerse en un corro.
6: No, porque ahora como somos modernas, soy runner. ¿Runner? ¿Qué mierda? Corredora de toda la vida.
1: ¿Ballet y yoga a la vez? ¿Ballet y yoga a la vez?
6: Sí. Joder. A ver, es una cosa rara.
1: No, ya.
6: Sí.
1: Es bastante rara. Bueno,
6: os hago un vídeo y os lo saco.
4: La gente que hace barre se les va a llamar barredores, por ejemplo.
6: No, porque
4: como
6: no tengo.
4: Las municipales, esas
6: no,
4: vueltas.
6: No, se lo sé, y que a veces te atropellan. Cuidadito.
4: Correcto.
6: Yo creo que no.
1: No lo había oído nunca, barre.
6: Es bueno. Que es un poquito las chicas, ¿eh? Es un poco de chica.
0: Pues es una tarde muy deportiva, porque Tour de Francia, todos los deportes que practica Soraya. Y un deporte más que vamos a incluir en este diálogo de besugos, Edu.
4: Que hoy tiene además, es mitad y mitad. Sí que hay, evidentemente, deporte, además es chulo y de competición, porque se juegan las finales.
1: ¡Juega España!
4: También. Eso nos importa un poco menos.
1: Ah, pensaba que eras por ahí.
4: Que va, mucho más cerca y mucho más. Y así además te va a gustar. Las finales de la Feria de San Fermín de Pelota.
1: Ándale.
4: Que se juegan en el Frontón Labrit, hoy en Iruña, siendo el 14 de julio, como es el día del pobre de mí. Hoy acaban las fiestas.
1: Gaixoani.
4: Y lo que se vive hoy en el Labrit es un día pues muy especial, porque digamos que es el cierre de una semana súper intensa. En la que hay muchas más horas que pelota, pero también hay pelota, están jugándose partidos.
6: Yo he ido, y la pelota no la vi. Por lo que sea, vi en la zona de la barra.
4: Bien. También. Es muy habitual en el frontón.
6: Os lo juro que no vi casi nada.
4: Entonces, ha que sí.
5: Pero te lo
6: y no estaba borracha, ¿eh? Durante... O sea, que decir, estaba yo tomando aguas. Pero estaba hablando con la gente. Durante... Y de goteo. Una cosita así.
4: Durante la temporada, no solo en la Feria de San Fermín, el frontón de la Brita es un escenario habitual los sábados. Donde se juega pelota, pero se hacen muchas más cosas que jugar a pelota, sí, sí. Es casi como un hecho social.
0: Y allí tenemos a una persona destacada de Radio Euskadi.
4: Sí, alguien a quien le gusta mucho la pelota, vamos a dejarlo así, porque si hablamos del otro ya la vamos a liar. Está por ahí Iker Perea, arratsaldeon, Iker, ¿qué tal?
0: Iker, arratsaldeon.
3: Hola, sí, estoy por aquí, en el Labrit, ¿eh? He buscado posición muy prontito, he entrado aquí porque se está fresquito. Uh-huh. El día en Iruña está siendo terrible, de muchísimo calor, un infierno. Hay que buscar la sombra continuamente, así que he venido prontito al Labrit. Un Labrit que, por cierto, se ha llenado desde ya porque tenemos la final del Serie B en marcha y de momento con un partido igualadísimo. Ninguna de las dos parejas consigue romper lo que es el marcador. De momento tenemos un Peña Ugartemendia 9, Senar Liceaga 8. Todo esto después ya de un primer descanso porque hace calor, hace calor también aquí en el frontón y los pelotaris lo están sufriendo muchísimo. Y lo dicho, último día de San Fermín y todavía por aquí pues hay ganas de marcha, de una última noche, tanto ahora para Senar y Liceaga, que de nuevo ponen el empate, el abrazo a 9 en el marcador. Escuchaba por allí, por los estudios, que hubo una persona que se coló aquí al Labrit y que vio poco del partido.
6: ¿Cómo que se coló?
3: Bueno, se coló, pagó.
0: Entró legalmente, ¿no?
6: No, pero es que no pagué, pero tampoco.
3: Bueno.
5: ¿Ha prescrito?
6: No ha prescrito, pero siendo reporterucha salada, sí. Pues te dejan.
3: Claro, te dejan, entras y sí, hay una barra aquí en el Labrit que además, pues desde aquí la estoy viendo, pues está petada, ¿no? Porque hace falta, ¿no? Refrescarse, hidratarse. Las pausas de hidratación son fundamentales, ¿no? Lo estamos viendo.
7: Golden Break.
3: El mundial.
4: Menos mal que hemos mandado a Iker a trabajar, también te digo.
0: Exactamente, sí. Iker, tú nos puedes decir lo que te dé la gana, ¿eh?
3: No, sin ningún problema, además, Hichazo, lo he dicho. Mira, te voy a contar, yo me he estado dando una vuelta muy cortita por aquí, por Iruña, porque con estos calores es cierto que no hay muchas ganas, ¿no?, de estar por ahí dando vueltas, pero me he encontrado con una imagen preciosa en la plaza del ayuntamiento, un coro cantando el Chorí a Chorí.
4: Ah, mira. Mm-hmm. Oh.
3: Ha sido, bueno, súper bonito en este último día de San Fermín, y lo que puedo comprobar es que aquí todavía la gente no se cansa. Yo creo que si esto lo alargas todavía dos o tres días más, aquí están, dándolo todo. La música sonando a tope en todos los bares,
4: cosa que a Iker no le gusta.
3: No me gusta nada.
4: Por absoluto. Si alguien aborrece las fiestas de todo tipo, y puedo ir
3: no me ello, gustan absolutamente.
4: Por eso le hemos mandado a trabajar.
3: Nada, Edu.
0: Claro.
3: Sí, por eso estoy aquí disfrutando de las finales de este torneo de San Fermín. Lo dicho, tenemos
4: lejos de la barra
3: 9 en el marcador. La barra la tengo cerca, pero no me voy a acercar, Edu. Vale. Tenemos el empate a 9 en este Peña Ugartemendia, Senar Liceaga. Luego, pues vamos a tener la final estelar, ¿no? Hace muy poquito, precisamente, veía por aquí a Peyo Echeverría y Zabaleta, que se asomaban para ver el graderío de este Labrit. Suman 2 chapelas de San Fermín, son los vigentes campeones. Lógicamente van a querer hoy volver a reinar, ¿no? Uh-huh. Aquí en este Labrit, pero vamos a ver, porque Laso Iztueta, pues lo van a dar todo, porque quieren ganar también, quieren levantar aquí los brazos. Tengo aquí... A uno de los espectadores que me ha echado de la silla. Me ha hecho moverme a la silla de al lado, porque es que este frontón está hasta arriba. Hola. ¿Cómo te llamas?
8: Miguel.
3: ¿Cómo?
8: Miguel.
3: Tanto de los azules. De Senar y Liceaga, ¿cómo lo ves?
8: A mí, hombre, teóricamente tienen que ganar aquí los colorados, porque Peña en principio es más que Senar, pero bueno, atrás igual se nivela, y Senar también puede dar muy buen nivel, ¿eh? Uh-huh. Muy buen nivel. No sé. De momento van muy, muy igualados.
3: Sí, nadie la rompe, ¿eh?
8: Todavía no,
3: hay que esperar, hay que esperar.
8: Que normalmente se suele romper el partido en la segunda mitad. Uh-huh. A partir del descanso del 12,
3: ahora llega.
8: Suele ser otro.
3: Bueno, pues lo vamos a seguir muy de cerca. Luego, ¿qué? ¿Cómo la final? Hay 3 navarros.
8: Bueno, a mí me gusta mucho Zabaleta. Mira, dicen que había un intendente que era el que ponía los partidos en remonte.
3: Ajá.
8: Y que siempre jugaba algo de dinero en todos los partidos. Y siempre jugaba por el mejor zaguero, por el zaguero que estaba más en forma, y solamente cuando estaban nivelados se inclinaba un poco más por el delantero. Ajá. Pues a mí en mano me parece lo mismo.
3: Bueno,
6: pues Iker, te vamos a dejar...
8: Zabaleta tiene un historial...
3: Muy largo, el otro día como la puso en esta pared, que estamos aquí en el rebote, ¿eh? Sí, Chaso, dale.
6: Que te vamos a dejar con Miguel, porque creo que entiende muchísimo, claro, de pelota, y te puede dar unos datos históricos muy interesantes.
3: Colegas. Sois colegas. Nos acabamos de hacer colegas eso, aquí ahora mismo.
2: Pero dale un bizo, un hinchazo, que nos juega unos duros, ¿eh? Por el mejor zaguero.
6: Iker, sí. Pelea. Es que ricasco, venga, por esa conexión.
3: Aquí estamos, para lo que haga falta. Agur.
6: Agur. Oye, que cuánta disposición, Iker Perea, bueno, estupendo.
4: Somos
6: nada.
4: Así,
6: el equipo de deportes es así.
1: Me extraña que de España no hablen, no sé, Edu, me has dejado un poco.
6: Pero hay partido hoy, hay partido esta tarde.
0: Hay partido hoy, sí.
7: Yo traía la sintonía del Mundial.
1: Hombre.
6: Sí, pero va a tener que esperar. Porque Soraya nos trae un temazo, ¿no?
0: Aunque tiene que ver con la sintonía.
6: Tiene que ver con la sintonía.
0: Tiene que ver. Oh. Mira qué carita. Oh, bueno, pues el fin de semana, algunas personas de aquí, no sé, ¿fuisteis al BBK? ¿Algunos?
4: No.
0: Mira, anda, ya, claro, ¿cómo
6: Spin?
0: No?
6: Spi nos lo ha contado todo.
0: Se ha contado todo. Bueno, pues...
1: Tampoco os he contado mucho.
6: Bueno, alguna cosita.
0: ¿Has contado cositas?
1: Me encantó, bueno, pues Robin
0: estuvo
1: Williams.
0: Lily Allen. Espérate. Robin Williams, sí, maravilloso. Pues Lily Allen, ¿sí?, estuvo. Y claro, Lily Allen, ¿qué pasa? Que ha dedicado las canciones de este año a su ex marido porque le ha puesto un poquito los cuernos, como mucho. Y ella lo que ha hecho ha sido crear una canción, no, ha creado un disco. Entonces, bueno, pues ya la cuadrilla empezó a hablar de otra como Shakira, por de hecho la canción del Mundial, otra Shakira, otra Rosalía con la perla, bla, bla, bla, bla.
2: La Pantoja.
1: Pero Madonna. Madonna.
0: Pero la Pantoja no escribía. Le escribía a Perales, claro, pero efectivamente.
1: Pero Madonna en su último disco, a Sean Penn, pum pum, también.
0: Pues ha tardado ya como 30 años, ¿eh?
1: Un poquito traído así como...
6: Se lo ha pensado.
0: Pero lo que pasa
1: es... Pero parte de la vida...
4: guardado ahí para adentro.
1: Sí,
0: es verdad que se crea mucha polémica ahora porque son mujeres. Porque, claro, esto los hombres también lo llevan haciendo mucho tiempo. Entonces aquí he creado la polémica en la cuadrilla.
6: ¿Qué cuenta
0: la
6: cuadrilla?
0: No mires con cara. No, mira, me está mirando ahí.
4: No, es que estaba pensando en qué cantante ha hecho esto así en tiempo reciente. Bueno, en tiempo reciente, en tiempo lejano.
0: Hombre, pues cariño, todos los del reggaetón. Pero mira, no vamos a entrar en
1: eso. Eso no es música.
4: Eso no es un cantante.
6: Claro. Y entonces, eso para Edu es.
0: ¿Sí? Ruido.
6: Ah, claro, ruido.
1: Sabor.
0: Reggaetón. No hace deporte. Montaña.
4: No, deporte sí que
0: fiesta
4: no.
0: Tampoco. Bueno, ¿sí? Bueno, vamos a hablar. Entonces,
2: la jurado, Edu. La jurado.
9: Hace tiempo que no siento nada de hacerlo contigo.
1: Ahí está.
0: Tiene una, parece la jurado o Rafael, ¿eh? Pero bueno, la cosa
9: lo
0: es...
9: Lo mismo da.
4: Estúpido engreído, tío, la del...
1: Bueno, hasta Gambara y tenéis tiempo, ¿eh?
0: Esa es maravillosa.
6: Pero vamos a centrar el tema, por favor.
0: Tengo a dos amigas que están en la playa de vacaciones.
6: Sí.
0: Y esto nos dicen Rosalía y Sara.
10: Pues a ver, que estábamos con el tema este de la Lily Allen, que luego se nos acordaba lo de la Rosalía también con la perla y... ¿Cómo se llama esta otra? La Shakira con el Piqué. Y entonces, bueno, que tenemos ahí un poco de contradicciones.
11: No tengo muy clara mi postura sobre este tema. Por un lado, creo que si yo fuera una gran artista, no vendería mi vida privada de esta manera. Pero, sin embargo, me parece bien que de un hecho así, pues
10: saques dinero,
11: tan lamentable, alguien le pueda sacar
10: rendimiento. Claro, es que yo pienso que todos los días estamos escuchando canciones, ¿no? Que estas justo las tres son cantantes de me rompió el corazón, todo es un drama, y que esto es como darle una vuelta un poco, ¿no? De vale, ha sido un drama, pero ahora un poco, bueno, no sé, Ave Fénix igual, ¿no? Algo así.
6: Puede ser.
0: No, está bien, ¿no?
1: Pues Miquel,
6: ¿a ti qué te parece?
0: Claro.
12: Bueno, esto de engagement, Hichazo, esto de engagement, me parece de maravilla. Oye, que si quieres poner a parir a tu ex en una canción, hazlo, claro que sí. Ole tú, y así para nosotros mejor, y no está para comentar aquí en Besugos.
1: Pero si fuera una novela o un poemario no diríamos nada, ¿no? Y si es una canción,
6: es cierto,
1: pues ya está,
6: sí.
1: ¿No?
6: Sí,
1: oh,
6: sí,
1: una novela basada en un desamor, oh, qué bonito. Pues una canción, lo mismo.
4: Igual.
1: Y das un par de leñas, pues ya está.
4: Y en tres minutos. Que además
1: y te quedas muy a gusto.
12: Pero tienes que hacerlo de manera como disimulada, ¿no?
0: Bueno, disimulada.
1: Bueno,
0: yo creo que
1: Shakira disimulada no fue.
0: Pero vosotros pensad.
12: pique.
6: Claro, si a ti te ponen pique. Los cuernos, que no sé si os han puesto alguna vez los cuernos. No. A mí se ponen los cuernos, pues yo voy a alargar a mi cuadrilla. Pues ellas, si son cantantes,
1: al menos es normal, disco, ¿no? Claro, te sale de ahí.
6: ¿Quién me has puesto los cuernos? Hombre,
1: hay una canción de Alanis Morissette, la canción que se hizo conocida, sí, que sí, es sí. También de pim pam pum.
4: Sí, sí.
6: Pero
1: saca
6: claro,
1: la letra.
6: Pero os dais cuenta que también pasa cuando son mujeres. Mi amiga Aitor lo tiene claro, ¿eh? Aitor lo tiene claro.
1: Ya, de chicos,
6: ¿por qué
1: no hay... tanta...
6: Claro, ¿por qué? Aitor, Didi.
1: Ah.
13: Tía Soraya, ¿sabes qué pienso yo de todo esto de Lily Allen, Shakira, Rosalía? O sea, las artistazas que están haciendo canciones, pues, de los sex, no sé qué, tal, dejan evidencia que vivimos y seguimos viviendo en una sociedad súper patriarcal y machista. O sea, así te lo digo, porque yo tengo colegas que cuando Shakira sacó la canción sobre Piqué o Rosalía, La Perla, en su último disco, diciendo, jo, pero qué desesperadas, ¿no? Ojo, qué notas, eso, tienen que hablar en una canción sobre eso, tal. Y digo yo, pero si llevamos décadas escuchando a hombres cantar de esto y demás, o sea, de absolutamente todo. Y lo hace una mujer y ya es un problema. Es que es un tema esto, ¿eh?
6: Es un tema, ¿eh? Y Aitor me contaba que hay un tipo de canción que yo no sé, no sabía cómo se llamaba, ¿eh? Que se llama Tiraera, que esto hacía, que es una canción que es tipo rap, hip hop, y que se originó hace un montón de años, que sobre todo eran chicos, reggaetón, uh-huh. rap, y que era eso, contar un poquito las infidelidades o tu vida privada.
0: El despecho y demás.
6: El despecho y demás. Y sobre todo eran hombres, hace muchos años. Uy, aquí mira, ¿me están mirando todos?
4: No, estoy.
1: Yo es que Tiraera no había visto nunca. Yo como el ballet con yoga no tenía ni idea de esta moda.
6: Tiraera no sabía, tiraera. Pero barre.
2: Miguel en el Abrit lo sabe, que se lo pregunte.
1: Llámale.
4: Miguel es más de apostar, pero bueno, podemos preguntarle.
0: A Miguel dejarle tranquilo, que está viendo el partido de pelota, él ahí en el...
4: Y enseñándole a Iker.
0: Exactamente.
6: Y el señor seguro que sabe de cuernos. Ese señor seguro.
0: Bueno, los cuernos son...
1: Oye, pobre hombre, déjale.
0: Universales, ¿no?
6: Y en fiestas, en BBK. Y en San Fermín es seguro que vamos.
0: Sí.
6: Estoy convencidísima.
1: Oye, yo en el
4: gracias, Miguel, no nos escuches, por favor.
1: En el BBK Life hay una cosa que me llama la atención. Primero, la profesión de camisas. Lo digo yo, que siempre voy con el que parezco yo que sé qué. Todo el mundo va muy fashion con
6: sí,
1: camisas.
6: Sí, de repente.
1: Todo el mundo, el mismo día. Y ves a gente que pues, está desactualizado. Luego me llama la atención un bebé así, dando pecho y con los auriculares viendo a Belar Sebastián.
0: Eso es
1: Sebastián.
0: Más común verlo, ¿eh? Sí.
1: Sí. Y luego me hace gracia cómo la gente le ves en un momento y luego lo ves luego y parece Walking Dead. Luego.
0: Claro. Pasan las horas.
1: Pasan las horas. Madre de mi vida.
0: Pasan
1: ¿en qué
0: horas.
1: Momento la gente?
6: Claro, la gente a primera
1: mal.
6: Hora se pone guapa y luego
1: el
6: ya...
1: calor, ¿eh?
6: Es el calor. Igual van a Basoa, ¿no? Un territorio
1: yo
6: donde yo nunca voy.
1: Yo ahí lo dejo.
0: Bueno, ¿en las redes se habla también de infidelidades o de qué se habla, Alier?
14: Se habla también del Mundial.
0: Ay, ¿qué me dices?
6: ¡Ay, Mundial!
0: Con
4: lo bien que íbamos.
14: Ya. Ya lo siento,
1: siga. No, ya se acaba. Madre mía, me da igual.
0: ¿O no?
1: Sí, me da igual.
14: Y no entro. Bueno,
0: ahí está, la sintonía.
14: La sintonía que tiene que... Es que es buenísima, ¿eh?
0: Te encanta,
14: exclusiva,
0: ¿eh?
14: Exclusiva, exclusiva bueno. De Distrito Euskadi. Le
0: Pierre Fuentes,
14: semana.
0: La persona que más caretas tiene para sus secciones.
1: Jolín que sí.
14: Y os voy a traer hoy a la influencer Sonia Suamor, se llama así su usuario, que ha salido a preguntar a un festival, no es el BBK Live, ha ido a otro festival.
1: Sonia Suamor, qué bueno, ¿no?
14: Sí, Sonia Suamor. A preguntar a las y los jóvenes que han ido allí a ver qué prefieren. Si prefieren que se acabe el paro, o que España gane el Mundial. Y estas son las respuestas que se ha encontrado.
15: Imagínate. ¿Qué preferiríais? ¿Que España gane el Mundial o que se acabe el paro en España?
16: Que España gane el Mundial.
17: El Mundial. El fútbol lo primero, que gane el Mundial.
15: ¿Por qué?
17: Porque no trabajo, así que el paro ahora mismo no me importa.
15: Que ganemos el Mundial.
18: Siempre el Mundial, no hay más.
19: La segunda estrellita es muy importante.
20: Yo creo que gane España. España gane el Mundial, porque al final el paro es algo que al final siempre va a estar, yo creo.
4: Claro. Porque el Mundial solo cuatro años.
20: Que no tiene la disciplina o la moralidad. De querer trabajar. Para eso invento los rojos.
15: No existe, no hay nadie sin
4: favor.
15: Trabajo.
4: ¿Qué es esto?
20: A mí me venía bien trabajar.
1: No, no.
20: Se acaba el paro. Porque España el Mundial lo va a ganar igualmente, así que...
15: Se acaba el paro en España. Sí, habéis sido de las pocas que habéis hecho esto.
21: Si gana el Mundial, ganan los jugadores, no
15: eso es.
22: Que se acabe el paro, pero es que no me lo pienso dos veces.
23: ¿Y qué me importan los futbolistas? A mí me importa la gente de aquí.
0: Bueno, pues bueno, ahí está.
4: Hay esperanza. Hay esperanza.
1: Para el chico este, como pierda España hoy.
0: Nuestro joven, ¿qué dice?
5: Hombre, a mí hay el parón, ¿no?
0: Claro. Que...
4: ¿Lo preguntas o...? ¿No?
0: Afirma, afirma.
5: Afirmo, afirmo.
0: Para que no se planifique.
4: Está dudando, ¿eh? Sí, sí.
0: Venga, ¿alguno más?
1: ¿El paro de quién?
4: El paro es bien, ¿no?
14: Vamos con otro también del Mundial. Bueno, Estados Unidos ya está peado de este Mundial después de que Bélgica le eliminase en el terreno de juego. Incluso Trump hizo aquellas llamaditas a Gianni Infantino para que retiraran aquella tarjeta roja a Balogun. Bueno, pues el creador de contenidos Víctor LD ha hecho un montaje con las palabras de Donald en las que muestra su enfado tras quedar fuera de esta competición.
18: Vaya. After de ver el match, he llamado a Infantino again. The United States of America no puede perder, eso está wrong. Además, the Pentagon tells me que Bélgica es a terrorist state. They're using las fábricas de gofres para crear weapons de destrucción masiva.

0: dices, mañana será un 1%, nada, nada. Pero creo que va a dar en la copa.
1: Lo peor de eso es que puede ser verdad.
2: Ya.
0: Sí, sí, claro, puede volverse sí. Verdad, claro que sí, sí, sí.
1: Bueno, habría mejorado Trump su castellano, es cierto, su español.
2: Sí, eso sí.
0: Claro que podría ser verdad.
1: Pero podría ser,
0: es un presidente de impacto, Donald Trump, como la noticia. Uy, que nos trae Ander Iríbar, ¿verdad, Ander?
3: Preparaos.
0: ¿Qué?
1: El murciélago francés.
0: ¿Qué ha pasado?
1: Vais a...
2: Flipar.
3: Nos vamos hasta Lyon, en concreto a una familia del barrio de Monsieur. Allí llevan ni más ni menos que 5 años sufriendo la pesadilla de tener en su vivienda 400 murciélagos.
0: Pero así, revoloteando.
2: No se han dado cuenta.
0: Pero que están por la sala y eso.
3: No se pida un porro de murciélago. Ande para atrás. Es
0: 400.
3: No pueden dormir, no pueden estar.
4: No te das cuenta y de repente 400.
3: Huele a mierda. Vamos a
1: ver. Así se llama la mierda del.
0: Pero que los murciélagos huelen muy mal.
3: Muy mal.
0: Y encima están en los lados oscuros.
3: Pero Soraya, es que además se han gastado 20.000 euros.
0: ¿En qué?
3: En intentar cargarse los murciélagos o arreglar, y no se ve de nada. Y les ha dicho la autoridad francesa hoy, en el Día de la France, que no se pasen un pelo con los murciélagos, porque el murciélago está absolutamente protegido en Francia.
0: Es una especie de,
3: claro,
0: protección.
3: Come mucho insecto, tal, sí, cual.
0: Pero claro, 400.
3: Y
0: no podemos reducir la población.
3: No pueden.
0: Pero no se dieron cuenta que había 5, 10, pero 400.
3: Quiero decir, 400.
0: Entraste en la sala y dijiste, hola, tengo 400.
3: Han palmado 20.000 pavos en intentar hacer algo. Yo no sé.
1: No consta que
3: qué podemos hacer con esta familia.
2: Llamar a Superman.
0: Hombre, pero hay un problema de salubridad también igual, ¿no? Porque la mordedura del murciélago creo que es bastante grave, ¿no?
1: La de uno, imagínate la de 400.
4: ¿Pasa esto en la casa de Macron también? También tiene que aguantarse a los 400 murciélagos.
3: Me imagino, si hay esa ley que dice que cuidadín con el murciélago, no se toca el murciélago.
4: Pues nada.
1: Pero Macron se pone su gafas de sol de espejo y lo flipa.
0: ¿Cómo iba el otro día con las gafas de sol? Con el pelo teñidísimo.
1: Más chulo que
2: teñido.
0: El Botox también. Bueno.
1: ¿Qué tiñe? ¿Conoces los zapatos?
0: Pues nada, hemos hilado el Tour de Francia, el partido de pelota de Labrit, las infidelidades, el Mundial y los murciélagos. Lagos, todo y las gafas de Macron en 40 minutitos. Pues hasta aquí llega el diálogo de besugos.
2: Sí,
0: así que besugos, mañana más y veremos si es mejor. Bien, arte, agur. Son las 6 de la tarde.
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0: Actualizamos la información con Javier San Martín, arratsaldeon.
1: Arratsaldeon, Itxaso.
0: Y comenzamos el repaso a la información una tarde más, pendientes del tráfico.
1: Sí, con varios puntos con problemas hasta ahora. Para empezar, está cortada la Álava 3022 a la altura de Barrundia, en la zona de Agurain, en ambos sentidos, por un incendio en una finca de cereal. Los bomberos se encuentran trabajando en este momento, según nos informa la Archancha, así que nos piden precaución en ese punto. Y hay más puntos con problemas. Tráfico lento con retenciones en el corredor del Chorierri a la altura de Derio. Retenciones causadas por averías mecánicas que ya están solucionadas. En todo caso, un poquito de paciencia en ese punto. Y también en la Vizcaya 637, tráfico muy lento en la carretera de la Avanzada en Erandio, en sentido Getxo, como siempre, en este caso, por densidad.
0: Cadena humana en el puente que une Irún y Hendaya para reivindicar una selección vasca.
1: Tras el lema Nuestro Pueblo, Nuestra Selección, Nuestros Colores, allí está nuestra compañera Olaya Oyarzun. Arratsaldeon, Olaya.
2: Sí, arratsaldeon, en torno a un centenar de personas de todos los puntos de Euskal Herria se han sumado a la cadena humana por la Euskal Selección en el puente que separa Irún y Hendaya, un puente simbólico que hoy quiere unir a los siete territorios para reivindicar la oficialidad de la Euskal Selección. Aitati Álvarez, portavoz de Gure Esku.
3: Euskal Herria, gure nazioak, bere selección, Euskal Selección baduela adierazteko elkartuko gara, eta baita ofizialtasuna aldarrikatzeko ere.
2: Una movilización que ha tenido gran respuesta social, convocada por Zazpi Baietz, Guerebai y Gure Esku. Insisten, no buscan situarse por encima de nadie, sino competir de igual a igual con otras elecciones. Representantes políticos de AJ, PNV y Euskal Herria Bildu han estado en esta cadena humana

0: que acaba de terminar hace escasos minutos.
1: Eskerrik asko, Olaya. Y el proceso de regularización de inmigrantes ha disparado las afiliaciones a la seguridad social de este colectivo en Euskadi.
2: En los últimos meses se han registrado 7.000 altas, el doble de lo que venía siendo habitual, aunque el crecimiento ya se venía viendo en las estadísticas antes de iniciarse el proceso. Los extranjeros ocupan ya más del 80% de los nuevos empleos creados. Julen Boyain es economista.
3: Que el proceso de regularización lo que ha hecho es acelerar una tendencia que ya existía y ha permitido de alguna forma que parte del empleo que se encontraba fuera de la economía formal, por así decirlo, pues aflore en las estadísticas de afiliación.
1: Unos vienen y otros se van.
2: Sí, las defunciones en Euskadi alcanzaron las 23.214 personas el pasado año, un aumento del 3,7% respecto al anterior. Según los datos del Eustat, los tumores, es decir, el cáncer, sigue siendo la principal causa de muerte. La edad media de las personas fallecidas se situó casi en los 82 años, es decir, que en la última década ha subido casi dos años. Entre los fallecidos, 625 personas que nacieron en 1925 o antes, es decir, que en el momento de la muerte habían alcanzado ya el centenar de años. También fallecieron 32 menores de un año.
1: Lanbide y AVE han suscrito un acuerdo para la capacitación en euskera de las personas desempleadas y ocupadas.
2: Dotado con 400.000 euros, el programa financiará los niveles desde la A1 al C1. Podrán optar las transformaciones las personas que hayan participado o sean participantes de acciones formativas en Lanbide entre 2016 y entre 2026 y 2027. Las formaciones presenciales tendrán una duración de 350 horas, 150 las formaciones online. El periodo de inscripción de los cursos empezará el 1 de septiembre y llegará hasta el día 18. La consejera portavoz, María Ugarretxena.
4: Programak abat mailatik ze batera bitarteko ikastaroak eskainiko dizkie 2022-tik lanbideren prestakuntza ekintzetan parte hartzen dutenei edo parte hartu izan dutenei. 200.000 euro izango ditu aurten eta 2027an beste 200.000 euro izango ditu.
1: 10 empresas se han interesado por la posible compra de Tubos Reunidos.
2: Según ha explicado el administrador concursal a los sindicatos en la reunión de seguimiento que ha mantenido hoy, una decena de inversores se han presentado al proceso para conocer las cuentas y la situación de la firma. En septiembre tendrán que decidir si se presentan a una oferta formal. El administrador ha trasladado además que las tres plantas de Amurrio, Trápaga y Nanclares mantienen actividad y pedidos con relativa normalidad. Andrés García es delegado de UGT en Tubos Reunidos.
5: El administrador lo que nos ha contado es que la empresa va saliendo del pozo en el que estábamos, se está trabajando bien, la caja se está recuperando, que no hay malas perspectivas y bueno, que hay gente interesada en comprarnos. Entonces, bueno, pues todo, en principio todo bien. El tema está garantizado el sueldo, eso hasta septiembre. Que si la cosa continúa como hasta ahora, pues en principio no ven que haya ningún problema.
1: El Consorcio de Transportes de Vizcaya designa a Goyo Sarasola como nuevo director gerente.
2: Sarasola toma así el relevo de Roberto Muñoz, que deja su cargo por motivos personales tras una etapa marcada por la digitalización del sistema BAERIC y el impulso a la modernización de Metro Bilbao. Goyo Sarasola nació en Santurce en 1975, es ingeniero industrial y llega a la gerencia de CTB con más de 20 años de experiencia en el ámbito del transporte público y el sector ferroviario. Ha sido hasta hoy director de operaciones de Metro Bilbao. Antes también fue director de operaciones de Euskal Trenbide Sarea.
1: Y Gasteiz ya disfruta de la edición número 49 del Festival de Jazz.
2: Los conciertos de Mendizorroza comenzarán mañana, pero ya está en marcha la programación del Palacio Europa. Hoy a las 8 de la tarde es el turno de New Jazz Underground, el trío estadounidense que cautivó al público durante la pandemia con vídeos caseros e interpretaciones virales. Media hora antes, a las 7:30, Malaca actúa en la Cuesta de San Vicente con un concierto gratuito.
1: Y a ritmo de jazz conocemos también la información deportiva con Jon Hernández, Arratsaldeon.
6: Arratsaldeon bai, tenemos en marcha el festival que incluye por supuesto la final del Parejas de San Fermín en el Labrit. En un ratito arrancará el Laso Izueta Peio Echeverría Zabaleta. Todo esto esta mañana se ha presentado en Guernica, el Gran Slam que arrancará este sábado y finalizará el 16 de agosto. En el Mundial de Fútbol a las 9 de la noche tenemos la primera semifinal, duelo por todo lo alto entre la Francia de Didier Deschamps y la España de Luis de la Fuente. Y es oficial el traspaso de Víctor Parada al Spartak de Moscú. El Alavés se lo ha comunicado hace un ratito y comunicado también en la Real en forma de parte médico, en este caso de Pablo Marín, una lesión en la musculatura isquiotibial de su pierna derecha. En el Tour de Francia, hoy hemos contado la décima etapa con victoria para Tadej Pogačar, el esloveno del UAE que no ha tenido rival. En la general todo sigue igual, Pogačar continúa con el maillot amarillo y agrandando la ventaja sobre el segundo, que es Vinegar, allá más de 3 minutos y medio. Y en baloncesto, el Bilbao Basket ha conocido su calendario de la BCL, mientras que el Araski ha oficializado un nuevo fichaje, la pívot estadounidense Christina Higgins.

0: También les contamos que una reciente investigación de Euskal Herriko Unibertsitatea constata que la mayoría de familias con menores de entre los 6 y los 12 años no quieren que sus hijos e hijas tengan que ir solas a clase y no quieren por temor a que les pase algo, por miedo a los coches o a tener que pasar por zonas oscuras con poca visibilidad. Estarían más seguras si fueran acompañadas, como ya se hacen proyectos como Escola Bidea, que les permite ir a clase sin la supervisión de personas adultas. Pero la investigación tiene más claves y las vamos a desgranar con Naia Idoiaga, que es doctora en psicología, profesora del grado de educación infantil de la EHU e investigadora del grupo Kideon de la universidad, de la misma universidad. Naia Idoiaga, arratsaldeon, zer moduz?
1: Ondo, arratsaldeon.
0: Bueno, grupo de investigación que ha desarrollado este estudio, que refleja, como decimos, que las familias son bastante miedosas.
1: Sí, bueno, yo creo que, bueno, nosotros creemos que al final hemos perdido como sociedad también esa costumbre de andar por la calle, ¿no? Todavía andamos por la calle, pero muchísimo menos que hace unas décadas. Entonces, ahora, sobre todo con nuestros hijos y nuestras hijas, pues entendemos que son entornos no seguros cuando los datos nos dicen justo lo contrario, ¿no? Que vivimos en unas calles que son las más seguras de las últimas décadas.
0: Uh-huh. Más del 60% de las personas a las que se les ha preguntado, confiesan este temor. ¿Qué es exactamente a lo que temen? ¿Cuáles son esos miedos?
1: Bueno, pues los miedos se vinculan tanto a las iluminaciones de las calles, a poca presencia policial o mucha carga en las carreteras, cosas que en parte pueden ser verdad, pero bueno, pues eso, analizándolo con perspectiva y analizando la mayoría de los pueblos y las ciudades de nuestro entorno, también son miedos colectivos, más del imaginario colectivo que la realidad, que vemos que los niños y niñas cuando van solos por la calle, por ejemplo, en la escuela, son pocos los accidentes que suelen ocurrir.
0: Uh-huh. Así que este imaginario colectivo se ha perpetuado en el tiempo, ¿no? Porque ese temor a que ocurra algo a tu hija o a tu hijo, ¿no? Viene de hace tiempo, ¿no? Siempre se les acompañaba hasta la puerta de la clase, casi casi.
1: Sí, bueno, es normal en parte el miedo, pero también nosotros entendemos los caminos escolares como un primer paso a esa autonomía infantil y a ir a andar solos o a habitar en nuestros pueblos, ¿no? El camino escolar es un entorno, bueno, es un camino establecido con unos horarios fijos donde se hace un recorrido concreto. Entonces, es un buen espacio para que se les pueda dar esa pequeña libertad para que tanto los padres y las madres, pero en consecuencia ellos y ellas mismas, los niños y niñas, también puedan confiar en sí mismos.
0: ¿A partir de qué edad, a partir de qué año sería conveniente dejar de acompañarles a esta clase?
1: Bueno, todo depende, ¿no? Uh-huh. Depende de nuestro hijo o hija en concreto, depende también de la ciudad o en el pueblo en que vivamos, en la distancia que hay a la escuela y también los acompañantes que voy a tener, nuestros hijos, hijas, si hay hermanos mayores, no, vecinos, vecinas, etcétera. Estoy hablando de otros niños y niñas. Uh-huh. Pero, bueno, así en general solemos decir que segundo ciclo, tercer ciclo, pues son a partir de 9 y 10 años.
0: Uh-huh. Experiencias como Escola Bidea, que comentábamos antes, sí que alivia en cierta manera esos temores, ¿no? O al menos los rebaja esos miedos en las familias. ¿En qué consiste exactamente Escola Bidea?
1: Bueno, al final Escola Bidea o Bizibidea o Escola Lagune, que son diferentes nombres, pero por el mismo modelo, ¿no? Y hacer que, bueno, esos miedos, esa seguridad hacia nuestros chiquis, pues sea algo colectivo. Bueno, el miedo no, la seguridad sea algo colectivo, ¿no? Es decir, bueno, yo no voy a acompañar a mi hijo o a mi hija, pero sé que va por un camino concreto. Incluso hemos hablado con los comerciantes de esa zona. Hay unas paradas concretas que donde los otros padres y madres que van en ese camino con niños más pequeños también van vigilando a los niños y niñas que se quedan en esas paradas. Entonces, hacer unas rutas establecidas, hacer un camino más amigable y también, bueno, crear esa conciencia, ¿no? Para las familias de decir, bueno, tenemos esta alternativa, igual ya es hora de que vayan solos y solas a la escuela.
0: Uh-huh. No sé si se ha podido comparar con otros países del entorno, si ocurre también lo mismo, si están más habituados a acudir solos a clase.
1: A ver, nosotros sí hemos comparado con otras investigaciones a nivel nacional y es más o menos, suele ser más o menos lo mismo. Y en el entorno, es verdad que dentro de lo que cabe, no vivimos en un entorno, si estamos hablando ya de Europa o incluso comparado con América, ¿no? No estamos en un espacio donde sean pocos los niños y niñas que van solos y solas, ¿no? Igual en las grandes ciudades menos, pero en Euskal Herria en general hay mucho pueblo de tamaño medio donde es bastante habitual darles esta opción.
0: Pues Neia Idoiaga, doctora en psicología, profesora del grado de educación infantil de la EHU, investigadora del grupo Kideon, que nos ha acercado los detalles y los datos de este informe y de este estudio. Neia Idoiaga, eskerrik asko.
1: Eskerrik asko zuei.
0: Agur.
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0: Hoy Distrito Salud con nuestra psicóloga de cabecera, con Amaia Bakaikoa. Amaia, ¿qué tal? Arratsaldeon.
15: Arratsaldeon, ¿qué tal? ¿Cómo estáis?
0: Muy bien. Hoy para hablar...
15: Con calor, ¿no?
0: Con calor también, sí, con calor, que parece que no nos da una tregua, o si la da es durante un periodo muy breve, pero bueno, estamos bien. Para hablar hoy de un asunto que yo creo que nos atraviesa a prácticamente todos, ¿no? Como es la violencia estética, más sobre todo a las mujeres, en esta sociedad saturada de imágenes, ¿no? De filtros, de mensajes sobre cómo debemos vernos. La belleza ha dejado de ser ya una cuestión meramente estética, para convertirse en muchos casos en una fuente de presión, de comparación y de malestar. ¿Qué es exactamente la violencia estética o cómo se manifiesta,
15: pues,
0: Maya?
15: Pues como acabas de decir, es una presión, ¿no? excesiva, desmedida, una presión social y que se ejerce sobre todo en mujeres, aunque también se puede ejercer en hombres, ¿no? Pero tradicionalmente ha sido mucho más superior esta influencia, esta presión social de la violencia estética en las mujeres, ¿no? Y para encajar en ese canon de belleza impuesto, ¿no? Y hasta tal punto es desmedido, pues que pone en riesgo la salud, tanto la psicológica como la física, ¿no? De, de las personas, porque al final es un prototipo de belleza, un prototipo estético que es imposible de cumplir, es inalcanzable, ¿no? Es un concepto novedoso, o sea, como concepto muchísima gente no ni siquiera lo identifica ni sabe lo que es, porque cuando hablamos de violencias, pues se entienden mejor pues cuando son las violencias físicas, ¿no? Que estas casi todo el mundo lo entiende, pero el hablar de violencia estética, además de que es un concepto novedoso, pero ha existido desde siempre, ¿no? En la historia. Pero por eso no se identifica y es algo que hay que tener en cuenta porque ejerce de una manera sutil pues muchísimos daños, ¿no? Sobre todo en las mujeres. Y además de forma histórica, es decir, en Occidente este imaginario de belleza, sobre todo en mujeres, han sido de muchos tipos, ¿no? Pero siempre se subrayan unos ideales de belleza muy determinados que hay que seguir, ¿no? Mayoritariamente a ese modelo, ¿no? Pues en Occidente podemos hablar pues desde las Venus grecorromanas, ¿no? Que eran un ideal de belleza, hasta las Madonas medievales, y excepto las del barroco, que eran más voluptuosas, mayoritariamente esos modelos siempre han sido delgadas, blancas y jóvenes. Uh-huh. O sea, este prototipo es algo que es un continuo, ¿no? En todos los momentos históricos. Y vamos a ver las cuatro formas también de discriminación que implica, ¿no? Pero sí, sabemos que se ejerce de forma silenciosa, de forma más sutil y aparentemente inofensiva, ¿no? Muchísimas personas ni siquiera lo detectan, como hemos dicho, pero sin embargo marcan los cuerpos y las mentes de, sobre todo las mujeres, desde siempre hasta ahora. Y desde niñas, desde edades tempranas, se va inculcando, ¿no? Ese ideal de belleza y esa creencia de que hay que alcanzarlo para tener éxito y triunfar en la vida, ¿no? Es decir, el cuidar la apariencia al final es como una obligación, un mandato de ese estereotipo de género, ¿no? De lo que es ser mujer. Y que en el estereotipo de género de hombre no aparece o no aparece de forma tan marcada, ¿no? Y quien no siga este modelo, pues al final será cuestionada o será incluso reprobada o castigada, ¿no? Uh-huh. Y además otra cuestión, ¿no? Y es el efecto halo, ¿no? Ese sesgo cognitivo que nos llega a pensar que alguien que tiene una característica positiva, por ejemplo, en belleza, ¿no? Que es de lo que estamos hablando, ¿no? De estética. Pues si tiene esos cánones que marca la estética del momento, pues también será percibido en ese efecto halo como positivo en otro tipo de ámbitos. Es decir, si percibimos a una mujer con ese canon de belleza correcto, vamos a decir entre comillas, pues luego pensaremos también pues que tiene inteligencia, que tiene bondad, que tiene otras características también positivas, en un sesgo cognitivo que obviamente no es acertado, ¿no? Es un sesgo, ¿no? Que tendemos a pensar equivocadamente.
16: Uh-huh. Y claro, ¿qué efectos psicológicos puede tener esa presión constante por cumplir con determinados estándares físicos a los que jamás vas a llegar, ¿no? Porque en el momento en el que llegas, o se supone que has llegado, siempre hay una vuelta de tuerca más. Es decir, esa sensación de no, todavía no, siempre existe.
15: Pues el daño psicológico es tremendo, ¿no? Quiero decir, en las consultas a nivel clínico lo vemos constantemente, ¿no? La violencia estética, por ejemplo, está detrás de los TCAs, ¿no? De los trastornos de la conducta alimentaria, ¿no? Y se ve, ¿no? Cómo se ejerce ese control social de los cuerpos y de las mentes, ¿no? Pues con un mecanismo que al final mantiene a las mujeres ocupadas en su apariencia y distraídas, ¿no? De otros espacios de poder, ¿no? Y castiga, las castiga cruelmente, ¿no? Y las excluye, ¿no? Quien no entra en ese canon de belleza, pues va a sufrir muchísimo daño, ¿no? Y luego, también a nivel psicológico, mencionar que esa violencia estética va en contra de la diversidad de los cuerpos, ¿no? Y de la riqueza que eso implica, ¿no? Esa diversidad y nos limita a un cuerpo muy, muy determinado. Y al final es como una especie de atentado, ¿no? Contra los cuerpos y contra el derecho a tratarse bien y a cuidarse y a aceptarse, ¿no? Y a pensar que somos diversos y diversas y esa pretensión de uniformarnos pues es que es ir en contra de la naturaleza humana, ¿no? Con todo eso lo que implica, ¿no? Porque al final es como que se normaliza pues un tipo de cuerpo determinado y todos los demás, los que están fuera, pues es como que se ejerce una violencia contra esa diversidad, ¿no? Y eso impide que nos mantengamos sanos a nivel psicológico y a nivel físico, ¿no? Y yo creo que hay que abogar por eso, por aceptar los cuerpos y entender que somos diversos y que nadie nos puede ejercer un castigo tan, tan cruel, ¿no? Y excluirnos si no entramos en ese canon, ¿no? Luego, además, si hoy en día tenemos en cuenta las redes sociales, pues que han agravado muchísimo más este problema, ¿no? Porque al final, cuando estamos en las redes sociales, la exposición constante a cuerpos normativos retocados y perfectos, pero además retocados por filtros, pues genera problemas de salud mental, pues como la dismorfia corporal, ¿no? Que habréis oído hablar, ¿no? De la dismorfia, que es esa percepción al final distorsionada, ¿no? De que una persona tiene de alguna parte de su cuerpo o de todo el cuerpo en general, pues porque no lo ve adecuado a esa normatividad, ¿no? Entonces, pues al final hay toda una industria de la insatisfacción que se llama, pues que tiene que ver con la moda, con la cirugía estética, con los cosméticos, con la industria farmacéutica, que al final se benefician económicamente de ese rechazo que finalmente pues perciben muchos cuerpos, ¿no? Y se benefician económicamente pues de personas pues que están sintiendo un profundo dolor, ¿no? Y trastornos psicológicos importantes, ¿no? Uh-huh. Y al final son pues agentes sociales, ¿no? Pues el grupo social, la pareja, la familia, la música, la moda, las películas, porque nos marcan un modelo, ¿no? Y al final ese modelo, ese canon de belleza, pues como te decía antes, implica cuatro formas básicas, ¿no? de discriminación. Por un lado, es sexista, como hemos dicho al principio, pues se exige exclusivamente o al menos infinitamente mucho más a las mujeres que a los hombres, ¿no? Aunque a los hombres pues también lo de la metrosexualidad que se puso de moda o los tener el cuerpo fit, ¿no? Hoy en día pues sí que se les exige, pero mucho menos, o sea, infinitamente menos que a las mujeres. Por otro lado, esta violencia estética discrimina de forma gerontofóbica, ¿no? Es decir, es un rechazo absoluto a la vejez, ¿no? Se sobrevalora lo que es la juventud, sobre todo en mujeres, como hemos dicho, y todo lo que tiene que ver con arrugas, canas, manchas, todo lo que huele a vejez, sí, se elimina, ¿no? Y se rechaza absolutamente, excepto en los hombres, ¿no? Que, pues, por ejemplo, un madurito sexy, uh-huh, es como algo positivo, ¿no? Y las canas en un hombre es algo positivo. En las mujeres estamos cambiando, ¿eh?, en los últimos tiempos, cosa que es positivo, ¿no? Salir de estas imposiciones, ¿no? Y también es gordofóbica la violencia estética. Uh-huh. Es decir, la sociedad menosprecia totalmente los cuerpos grandes, ¿no? Y se aferra a la delgadez de una manera pues enfermiza, ¿no? Patológica. Y por último, también es racista. Uh-huh. Es decir, el ideal es la blanquitud caucásica, pero invisibiliza o discrimina y además excluye a todo lo que no se parece a esta blanquitud, ¿no? Caucásica. Uh-huh. Entonces, es algo que es que deja fuera tantísima gente,
16: claro. Que claro,
15: mayoritariamente, que es que como sí, hemos sí dicho antes, ¿no? Nadie puede llegar a ese ideal, ¿no? Es imposible, es inalcanzable. Por eso produce tantos daños, ¿no? Un ejemplo clarísimo sería el de la depilación, ¿no? De violencia estética, me refiero. Un ejemplo es la depilación en el sentido de que, por ejemplo, a una mujer que no se depila, pues se le llama ciertas cosas o se le reprime o se le insulta incluso, ¿no? Y es como que se pide quitarse el pelo, que además es una defensa, ¿no? Al rasurarse, pues podemos tener riesgo de infecciones, ¿no? Uh-huh. Y sin embargo, los hombres, pues tan aceptado está el que no vayan depilados como los que van depilados. Quiero decir, se aceptan igualmente, ¿no?
16: Si es más permisivo.
15: Y en cambio, una mujer es impensable, ¿no? Imagínate una mujer con vello en las axilas. Uh-huh. No se admite. Aunque ha habido pues algunos ejemplos, ¿no? de transgresión, cosa que me parece estupenda, ¿no? Y en las piernas ni te cuento. O sea, no ves mujeres con vello en las piernas. Eso que es una defensa. Entonces, Es un tipo de violencia porque además pues eso nos puede incluso hacer llegar a correr riesgos de infecciones y de otro tipo, ¿no?
16: Y hay que estar alerta, claro, porque es muy muy sutil, como comentabas tú antes, Amaya. Por eso también la música nos puede ayudar, ¿no?, a identificar esta violencia estética. Y has elegido un tema que se titula I'm Pretty. Para
15: eso es, sí, porque aborda en su letra pues temas profundos, ¿no?, relacionados con la autoestima y la percepción de la belleza, ¿no?, en nuestra sociedad, ¿no? Y la letra pues expresa cómo las presiones externas, en este caso en la canción esta, habla sobre todo de su pareja y esas expectativas, ¿no?, que te implican, pues a una persona le pueden llevar a sentirse muy insegura, muy poco atractiva, ¿no?, como dice el título de esta canción, ¿no?, I'm pretty, que quiere decir no atractiva o fea, ¿no?, directamente. Y se centra eso, la canción, en esa lucha interna de la protagonista con su imagen, ¿no?, y destacando cómo las opiniones de las demás pues pueden deteriorar incluso la percepción que tienes de ti misma, ¿no?, como hemos dicho antes, en lo que es la dismorfia corporal. Y en conclusión, yo diría que hay que celebrar la diversidad, hay que cuestionarnos estos estándares tan pequeños y tan patológicos que nos hacen daño, y que nuestros cuerpos son reales y son cambiantes y merecen ser vividos sin culpa y con placer. Esa sería la conclusión.
16: Pues con ese mensaje nos vamos a quedar, y con este tema, I'm Pretty, Amaya Bakaikoa, eskerrik asko.
15: Eskerrik asko zuei.
16: Agur.

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2: Actualizamos la información en las carreteras. Mikel Martínez,
3: arratsaldeon. El gabinete de comunicación de la Ertzaintza nos pide precaución en tres puntos. En la A8 en Arrigorriaga, sentido Donostia, debido al accidente entre un turismo y un camión. En la Vizcaya 637 en la avanzada a la altura de Erandio, sentido Getxo, hay densidad en el tráfico. Y por último, en la AP8 en Irún, sentido Francia. Se ha limpiado la calzada ya tras la colisión de dos vehículos, pero la Ertzaintza nos sigue pidiendo precaución.
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2: La previsión del tiempo nos acerca desde Euskalmet, Virginia Palacio, arratsaldeon.
6: Arratsaldeon.
2: ¿Qué es lo que nos espera para las próximas horas? ¿Vamos a seguir con calor o entrará aire fresco?
6: Bueno, todavía sí que se mantiene, aprieta el calor todavía en algunas zonas, aunque en la costa la brisa pues ha mantenido el ambiente ya hoy más suave y a estas horas el viento del norte ya bueno pues se sopla con alguna que otra racha algo más intensa, pero que sí que va dando un respiro conforme va llegando hacia el interior y hacia el sur. Es verdad que en el extremo sur de Álava y Navarra todavía las temperaturas rondan o superan los 35 grados, pero en estas próximas horas también ese viento del sur suavizará el ambiente.
2: ¿Y para mañana?
6: Bueno, mañana las temperaturas diurnas descenderán un poco. Seguiremos con calor, sobre todo en el extremo sur, donde los termómetros todavía alcanzarán valores por encima de los 33, incluso 35, 36 grados alcanzarán en el sur. En la franja del litoral se quedarán por debajo de los 30. Y por lo demás, bueno, pues a primeras y últimas horas del día se formarán algunos estratos bajos, sobre todo en la vertiente cantábrica. Incluso podría chispear puntualmente en esa zona de cara a la noche, pero el resto del tiempo el sol seguirá siendo protagonista y un día más el viento soplará de dirección variable y tenderá a norte por la tarde de nuevo, lo cual aliviará un poco esa sensación de calor en el sur a partir de entonces.
2: Virginia Palacios, qué ricasco.
6: Suri agur.
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2: Estamos en el crucigrama sonoro, dispuestos para repartir números. Ander Iribar, ¿preparado?
19: Totalmente, porque en juego tenemos un casco de bicicleta más un GPS, que son lo más de lo más en lo que ahora mismo aquí equipamiento ciclista se refiere, y es una gentileza de la tienda de Escapa de Galdakao, número 35 de la calle Ibaizábal en Kurtzea. Y va a ser el gran premio, premio doble, para sortearlo el 30 de julio, jueves, aquí, en Radio Euskadi, en Distrito Euskadi.
2: Pues nada, vamos a ir repartiendo numeritos para ese sorteo de este viernes. Y la primera en participar es Mari Carmen, desde Arangoiti. Arratsaldeon.
20: Arratsaldeon, arratsaldeon.
19: Mari Carmen, tenemos dos preguntitas abiertas, quedaron ayer. Ocho sí. Letras, se dice que es el ingrediente que lleva el 99% de los perfumes para fijar su aroma.
20: Sí.
19: La primera uh-huh. de las ocho letras, la A de Arangoiti.
2: ¿Juegas con
20: ¿Y
2: esa?
20: ¿Me puedes decir la tercera?
19: La M de Mamariga.
20: Vale, pues a ver si es la que digo, porque es rara. ¿Mm? Almizcle.
19: El almizcle.
2: Muy bien, Mari Carmen.
19: Pero qué bien. El 7 pues para usted, ¿eh? Mari Carmen.
20: Muy bien, qué alegría.
2: Ahí esto está, numerito así. Para ti, Mari Carmen. Entras al sorteo, ¿vale?
19: No, esto es la tómbola, vale, Antojitos.
2: Por Pues vamos a ver si en esa tómbola se lleva un numerito también máximo desde Arangoiti. Arratsaldeon.
21: Arratsaldeon.
19: Arratsaldeon, máximo. Pregunta abierta. 10 letras. Paso que une Orozco con Artea. La primera de las 10 letras, la B de Bilbao.
21: Vale, pues esta mañana he ido a dar una vuelta por ahí. ¿Y la tercera cuál es la tercera?
19: La tercera, la K de sí. Kilo.
21: Bueno, pues entonces había un letrero que ponía
20: Bizcocho
21: Garne.
2: Muy bien.
19: Lo has leído muy bien, te cuesta, pero lo has leído bien.
2: ¿Pero has hecho el paseo seguro, Máximo?
21: La letra no es la mía, ¿eh?
19: Bueno, el 8 para ti, Máximo.
2: El 8 para ti.
19: Y ese es un Venga, paseo que lo puedes hacer, quién sabe, si hay suerte, con un casco última generación.
2: A ver si hay suerte.
19: Y con un GPS también.
2: De no. momento.
21: Mañana pongo la bici a punto.
2: Eso es, vale. Mañana con la bici.
21: A punto, pues, si suena el casco.
2: Eso Venga. Es. Venga, agur.
21: Venga, agur. Agur, agur.
2: Nos vamos a las Gasteiz con Menchu, Arratsaldeon.
22: Arratsaldeon.
2: Hola, Menchu.
19: Cuatro letras, cuatro. Prenda masculina de etiqueta para eventos de gran gala.
22: Empieza por este.
19: ¿Empieza por?
22: S.
19: S.
22: La primera.
2: Tienes que pedirnos letra, no podemos decirte eso.
22: La primera.
19: La primera, la F de Francia.
22: Frac.
2: Ahí está, Menchu, Frac. No, ahí está, el 9 para ti. Numerito para ti, ¿vale, Menchu?
19: Vale,
22: gracias.
2: Agur. Bueno, Jesús desde Azcoiti, Arratsaldeon.
23: Caixo, Arratsaldeon.
19: Jesús, concentrado, que vamos con geografía, lo que a ti te mola más.
23: A ver.
19: Seis letras, Jesús. Capital de Níger.
23: Seis letras, dame la primera.
19: La N de Noruega. Qué silencio, qué silencio. Lo tiene, ¿eh?
23: N y seis, ¿eh?
19: Sí.
23: Niamey,
19: pero bueno, muy bien. Estás a tope.
2: Número 10 para ti, bueno, ¿vale, Jesús? 10.
23: Venga, cargazo.
2: Agur. Vamos con Arantxa desde Gasteiz, Arratsaldeon.
24: Arratsaldeon.
19: Seis letras, seis. Arantxa, viento seco y muy cálido del Sahara.
24: Y empieza por...
19: La S... De Sáhara.
24: Siroco.
19: Muy
2: bien.
19: Oh, qué bien.
2: Arantxa se la sabía, número 11, sin consultar nada. Mal. Enhorabuena, Arantxa.
24: Sí, me ha salido así. Bueno.
2: Es que ricasco, agur.
24: Agur.
2: Nos vamos ahora con Sabel desde Berriz, Arratsaldeon.
25: Vaya, Arratsaldeon.
19: Sabel, que está en los 15 días en que no va a consultar internet.
2: Ah, sí.
19: Se ha hecho promesa.
2: Se ha hecho promesa, vale. Pues venga, a ver, Sabel. Sí. Vamos a por ello.
19: Ocho letras, ocho. Legumbre mediterránea que se puede comer como aperitivo y que nos cuentan que es muy buena para combatir el colesterol.
25: Legumbre mediterránea que se puede comer como aperitivo.
19: Sí.
25: Y empieza por
19: la A de aupa.
2: Ocho letras, Abel.
19: Sí.
25: Sí. Pues,
19: lo tienes ahí, ¿eh? No tienes que mirar a nada ni a nadie.
25: No, no estoy mirando nada porque es que no se me ocurre nada.
19: ¿Ah, no? Bueno.
25: No se me ocurre. Luego seguro que me sale.
2: Bueno. Nada, Isabel, bueno, mañana lo intentas, ¿vale?
19: Ánimo.
25: Vale.
2: Venga, Ur.
19: Es que recasco.
25: Bye.
2: Pues igual tiene rebote Roberto desde Escoriatza, Arratsaldeón.
19: Nunca se sabe.
1: Arratsaldeón.
19: A ver, ¿pregunta abierta o pregunta nueva?
1: Sí, la abierta. Dame la segunda.
19: La segunda, la L de las Arte.
1: Altramuz.
19: El Altramuz. Correcto. El
2: Altramuz. 12. 12 para ti. Vale, Roberto. Agur.
19: Agur.
2: Nos vamos con Miren desde Donostia, Arratsaldeón.
3: Arratsaldeón, chicos.
2: Hola, Miren.
19: Hola, Miren. Tienes suerte con esta preguntita, ¿eh?
2: Sí, es fácil.
3: A ver
2: qué dicen los guionistas.
19: 10 letras, Miren. 10. Municipio al que pertenece el barrio de Galzaraborda.
3: Empieza por R.
19: En este caso, por E.
2: Por E.
19: ¿Eh? El nombre oficial.
2: 10 letras, ¿eh? 10 letras, el nombre oficial, Miren.
3: Ah, bueno, claro.
2: Dale, Miren.
19: Dime.
3: Por E empieza.
19: ¿Sí?
2: Sí.
3: Herrentería.
2: Ahí está,
19: perfecto.
2: Miren. Muy bien, Herrentería.
19: 13
2: para ti.
3: Vale.
19: Venga, Miren.
2: Ahor. Xavi, desde el Goibar, Arratsaldeón, Xavi.
4: Arratsaldeón.
19: Xavi, 9 letras. Proteína del organismo que almacena y libera hierro según lo vaya necesitando el cuerpo.
4: Dame la primero.
19: La F de Finlandia.
4: La ferritina.
2: Muy bien, Xavi. Muy bien.
19: ¿Cómo estás, Xavi? Has venido de tu descanso obligado.
2: 14.
19: Más fuerte que nunca. 14.
2: Número 14 para ti, esa ferritina.
19: No sé lo que dices porque
2: no
19: entiendo.
2: Vaya, Gur. Es que está trabajando Xavi y está a tope, que no lo entendíamos, pero bueno, no es lo importante. Eso, lo importante es que se ha llevado el número 14 con la respuesta ferritina. Uh-huh. Rubén desde Donostia, Arratsaldeón.
5: Arratsaldeón.
19: Hombre, Rubén. 8 letras. Rotonda. Venga, o.
2: Esto es muy, muy de examen, ¿eh?
5: ¿Empieza por?
19: Por la G, ¿eh? De Galtaca.
5: De Glorieta.
19: Claro.
2: Muy bien.
19: El 15.
2: 15 para ti, ¿vale, Rubén?
5: Venga.
2: Agur.
19: Muy bien.
2: Olga desde Orozco, Arratsaldeón.
6: Caixo, Arratsaldeón.
19: Aupa, Olga, 9 letras. 9. Acción fingida.
6: ¿Y por qué letra empieza?
19: Por la P, de Portugalete.
2: Acción fingida, 9 letras, empieza por P de Portugalete. Olga.
19: Contamos 5, ¿eh? Si no.
6: Sí, sí.
19: 5. 4. 3. 2.
6: No va.
19: Nada.
2: No le sale a Olga.
19: Bueno, Olga.
2: Olga,
19: no,
2: mañana no, lo vuelves a intentar, no. ¿Vale?
19: Que tú llevas desde el 3 de julio
2: ahí
19: dando
2: está.
19: Vueltas en el bombo, no te preocupes. Venga.
2: Agur. Y terminamos con Paula desde Baracaldo, Arratsaldeón.
7: Aupa, Arratsaldeón.
19: Aupa, Paula. ¿Pregunta abierta o pregunta nueva?
7: La abierta, ¿por qué empezaba?
19: Por la P de Pamplona.
7: Pues nueva.
2: Venga, nueva.
19: 7 letras, nueva. Paula. 7.
7: Sí.
19: Nombre del caballo más famoso de Napoleón Bonaparte. Ay, cómo suena el teclado. Ay, Paula. Ay, Paulita.
2: Sin pedir letra ni nada.
19: ¡Hala!
7: ¿Y por qué letra empieza?
19: Pues ya te hemos dicho, por la M.
7: Ah, por la M. Vale, sí. Vale, pues sí. Marengo.
2: Bien, Paula,
19: Paula,
2: número 16 para ti.
19: Paula, 16.
2: 16 para ti, ¿vale?
7: Vale,
2: venga, Agur.
19: Agur.
2: Pues aquí cerramos el crucigrama sonoro, mañana regresamos.
19: Me parece correcto.
2: Venga.
19: Hay una duda que tengo.
2: Dime.
19: No sé si me la podrá resolver enseguida nuestro invitado, seguro que sí.
2: Sí.
19: Es muy importante hacer un seguro de viaje.
2: Yo creo que sí, dependiendo del viaje, pero nos lo va a contar enseguida Miquel Romano, que ya está por aquí, en
19: Distrito Euskadi. Pues me voy a quedar a la escucha, no me pierdo nada.

0: Estamos con Miquel Romano, miembro de la Junta Directiva de Facua Euskadi, y efectivamente para hablarnos de los seguros de viaje, porque si decidimos viajar hay que pensar muy bien si tenemos que contratar un seguro de viaje o no. Y la primera pregunta es, ¿cuándo sí y cuándo no?
1: Bueno, esta es bastante claro, ¿no? Cuando perdemos la cobertura sanitaria que tenemos, ¿no? Entonces, ¿y eso cuándo sucede? Pues si salimos de la Unión Europea, si vamos a países extranjeros, evidentemente nos quedamos al descubierto en los asuntos médicos, y es muy, muy conveniente pues llevar un seguro que nos cubra lo que tenemos actualmente en nuestro país, ¿no? Entonces, bueno, es totalmente recomendable, si viajamos al extranjero, vamos, no dejar de contratar un seguro de asistencia sanitaria, ¿no? Que además no son muy caros, la verdad es que no son muy caros, la contratación es tremendamente sencilla. Hay un par de empresas muy, muy famosas ya, que las conoce casi todo el mundo y que la verdad que facilitan muchísimo la contratación, entonces es absolutamente recomendable. Luego ya tenemos diferentes opciones, más baratas, más caras, depende de las coberturas que nosotros queramos contratar, pero vamos, absolutamente recomendable si salimos de la Unión Europea, pues contratar un seguro de salud, vamos, sanitario. Uh-huh.
0: Claro, porque los seguros de viajes hay diferentes modalidades, ¿no? Dependiendo de lo que queramos cubrir.
1: Claro, claro, es que podemos encontrarnos que lo que queremos cubrir simplemente es la asistencia sanitaria, pero igual que también queremos cubrir pues repatriación, la interrupción del viaje, el equipaje, la cancelación del viaje también. O sea, a ver, tenemos muchos tipos de seguros y depende un poco qué cobertura nosotros queramos cubrir, pues vamos a hacer ese tipo de seguro. Es importante tener en cuenta que al fin y al cabo no deja de ser un contrato. ¿Eso qué quiere decir? Que tenemos que mirar muy bien lo que estamos contratando. Claro, no es lo mismo contratar una cobertura de 100.000 euros que de 1,5 millones o ilimitada, ¿no? Entonces, hay que tener también muy en cuenta a qué país vamos. Previamente, antes de hacer el viaje, interesarnos de qué tipo de cobertura sanitaria tiene ese país, por ejemplo, ¿no? Entonces, ver, porque, por ejemplo, a mí me ha sorprendido que hay países, bueno, hay países que podemos imaginar que tenemos que tener una cobertura bastante grande por el tipo de país, como es Estados Unidos, como es Canadá, como es Japón, pero, por ejemplo, me llamó la atención, mirando un poco documentación, que México, por ejemplo, que viaja un familiar mío ahora, recomiendan que contratar pues una cobertura muy amplia, porque la asistencia sanitaria en ese país, a pesar de que es un país que nos puede parecer que no es muy caro, pues es carísima la asistencia sanitaria. Entonces, bueno, si bajamos a esos países, pues nos conviene tener una cobertura mucho más amplia, ¿no? Igual hay países en los que la asistencia sanitaria no es tan cara. Entonces dices, bueno, pues igual me arreglo con una modalidad barata, entre comillas, ¿no? Pero desde luego que si vamos a países, ya te digo, como Estados Unidos, Canadá, Japón, México, interesa mucho tener una cobertura muy amplia. Uh-huh. Tampoco cambia demasiado el precio, ¿eh? Quiero decir, estamos hablando de precios que oscilan entre 80 y 150 euros y estamos cubriéndonos de lo que nos pueda pasar en ese país, ¿no? Quiero decir que no es una cantidad muy alta la que tenemos que pagar y, sin embargo, pues nos puede solucionar un problema muy grave, ¿no? Como encontrarnos en un país en el que simplemente por una rotura de una pierna pues nos arruinan, ¿no? Como es Estados Unidos, que, bueno, ya casi todo el mundo lo sabe, ¿no? Que en ese país, como te pase algo, pues, madre mía, o sea, las facturas son, ¿no?, estratosféricas.
0: Uh-huh. ¿Y cuándo no convendría coger un seguro de viaje? ¿O podemos, claro, prescindir de él?
1: Hombre, hay viajes en los que quizás no interese, pues porque el viaje es barato, por ejemplo, porque la cantidad que podemos perder pues no es muy alta y no nos importa. Pero ya digo, es que lo que me ha sorprendido a mí cuando estoy preparando un poco toda la documentación es que los precios no son muy altos. Entonces, pero claro, si el viaje es muy barato, pues no interesa. Donde sí es recomendable es cuando el viaje supone una cantidad de dinero considerable. Estamos hablando, por ejemplo, de los viajes combinados, por ejemplo, que contratamos vuelos, alojamiento, incluso actividades o visitas. Entonces, si el montante es muy alto, es interesantísimo contratar algún tipo de seguro de cancelación o, bueno, de interrupción del viaje. Pues claro, a veces nos puede suceder que hemos pagado un dinero bastante alto, una cantidad bastante alta, y al tercer día nos tenemos que volver. Pues bueno, esa repatriación, esa interrupción del viaje, pues que no, que nos devuelvan el dinero, ¿no? Uh-huh. Eso, yo creo que eso es interesante. En esas circunstancias sí, pero lo que tiene que hacernos pensar si contratamos un seguro es, por una parte, en el sanitario, lo que nos jugamos, o sea, si vamos a Estados Unidos, a Canadá, a Japón, mucho cuidado, porque nos pueden pegar unas facturas tremendas. Y luego, si el viaje para nosotros nos supone una cantidad de dinero importante, pues por lo que pagamos de seguro, quizás no perdamos esa cantidad tan grande, ¿no? Entonces, bueno, esas cosas son las que debemos tener en cuenta, ¿no? Pero sí que es verdad que si es un viaje barato dentro de nuestro país, pues, hombre, hacer un seguro pues igual no tiene mucho sentido, ¿no? Uh-huh. O sea, sí.
0: ¿Dónde lo contratamos? ¿Dónde cogemos este seguro de viajes? Porque sí. Online hay millones de seguros de viaje.
1: Bueno, yo, por nuestro código ético, yo no puedo decir nombres, ¿no? Pero es verdad que en cuanto entras en Internet y dices seguro de viaje, te van a aparecer dos compañías, que no puedo decir los nombres, pero que, y a nada que busquemos opiniones de seguro de viaje, nos van a aparecer esas dos compañías. En realidad hay cuatro así muy, muy sonadas, ¿no? Pero hay dos que además he estado mirando precisamente esta mañana opiniones de viajeros y las ponen muy, muy, muy bien, ¿eh? O sea, me ha sorprendido la cantidad de opiniones positivas que hay en los viajes, en los seguros de viajes, ¿sí? Porque yo me esperaba, que así como tenemos una imagen de los seguros, no sé, no muy buena, uh-huh. En este caso me ha sorprendido, ¿eh? Porque los seguros de viaje, pues parece ser que funcionan bien.
0: Te responden cuando necesitamos.
1: Sí. También es verdad que hay muchas opiniones, que no sé hasta qué punto son válidas, entre comillas, de gente que ha contratado, agradece mucho la facilidad de contratación, lo barato que son, la seguridad que les ha dado, pero que no lo han usado. Y valoran bien. Claro, entonces dices, bueno, valorar bien algo que no has usado es relativo, ¿no? Pero bueno, sí que transmiten un poco la seguridad que te da el que has contratado muy fácilmente, el precio te ha parecido bien, las coberturas que llevabas eran muy amplias, entonces digamos que has sido muy seguro gracias a esa compañía, ¿no? Aunque haces una valoración de algo que realmente no has utilizado, pero sí lo has utilizado, porque al fin y al cabo se trata de ir tranquilo, ¿no? O sea, de hacer ese viaje y saber que cualquier cosa que te pase está cubierta. Es verdad que las coberturas son muy amplias. Por ejemplo, el seguro de cancelación en algunas compañías pues hay que contratarlo como un extra, digamos, ¿no? El seguro de cancelación es si realmente no puedes realizar el viaje, ¿no? Pero la verdad que a mí me ha sorprendido lo positivo de los seguros de viajes, ¿no? O sea, las opiniones tan positivas que hay. Pero bueno, evidentemente es absolutamente recomendable si vamos a hacer un viaje al extranjero o un viaje que nos va a costar un dinero, hacer un seguro. Sí, uh-huh. Sí, sin ninguna duda.
0: Uh-huh. ¿Qué precio oscila más o menos? O
1: 80-150, ya digo, no son cantidades exageradas. Quiero decir, un buen seguro de viaje con buenas coberturas sanitarias, 170 euros, pero de lo mejorcito ya, ¿eh? O sea, con asistencia sanitaria limitada, repatriación, interrupción del viaje, o sea, estamos hablando de 170 euros en lo mejor ya, en el top, ¿no? Uh-huh. Puedes contratar uno por 60, otro por 70, otro por 90. Es verdad que son paquetes cerrados, ¿eh? No es nada complicado contratar. Si tú entras en la página de estas agencias, de estas compañías de seguros, de viajes, te van a dar tres paquetes para que elijas uno de ellos. Uh-huh. Entonces, evidentemente, uno es pues, más normal, un poquito más caro y luego ya el mejor, ¿no? Uh-huh. Entonces, luego ya está en nosotros lo que queramos, ¿no?
0: Uh-huh. O sea, pero lo indispensable sería la asistencia sanitaria, sí, eso sí.
1: Claro, y luego la cantidad de cobertura que quieres. Claro, porque si tú contratas una cobertura de 100.000 euros, pero la asistencia sanitaria te cuesta medio millón, esos 400.000 van a tu cuenta. Eso también hay que tenerlo en cuenta, ¿no? Dices, bueno, no voy a gastar, pero igual por ahorrarte 70 euros, fíjate de lo que estamos hablando, porque igual estamos hablando de un seguro de 80, 170, por 90 euros... estás cubriendo igual un millón de pesetas más. O sea, uh-huh. Quiero decir, todo eso hay que tenerlo en cuenta, ¿no? Por eso digo que no me parecen unos precios altos para la cobertura que dan.
0: Uh-huh. Y brevemente, ¿qué ocurre con la tarjeta sanitaria europea? ¿Qué es lo que cubre y qué es lo que tenemos que tener en cuenta?
1: Claro, la tarjeta sanitaria europea lo que nos cubre es la asistencia sanitaria como si fuésemos de ese país al que hemos viajado, con la cobertura como la que tenemos aquí. Quiero decir, tenemos las mismas coberturas que los que viven en ese país, ¿no? Que los nativos, por decirlo así. Entonces, si viajamos a Europa y lo único que queremos es la asistencia sanitaria, con la tarjeta sanitaria europea, pues es más que suficiente. Sí que es verdad que no tenemos otras coberturas como es repatriación, interrupción del viaje, cancelación, etcétera, ¿no? Ahí solo tenemos la cobertura sanitaria. Pero es como si estuviésemos en nuestro país. Uh-huh. Es decir, es verdad que hay que tener en cuenta que igual en algunos países hay copago. Entonces hay que tener cuidado, porque dices, bueno, sí, con la tarjeta sanitaria europea voy allí y me atienden, sí, pero igual ese país tiene copago, y eso quiere decir que vas a tener que pagar. Nosotros tenemos, por suerte, una sanidad que es muy, muy, muy barata, quiero decir, en ese sentido, ¿no? En
0: sí, que tiene
1: nos cubre todo,
0: sí.
1: Pero hay países en los que no, países en los que si te intervienen o lo que sea, pues hay que hacer un copago.
0: Pues seguros de viaje indispensables también cuando viajamos, hay además de diferentes coberturas, pues la uh-huh. ajustamos a nuestras necesidades. Miquel Romano, es que ricasco por atendernos una tarde más. Agur. Agur. Vamos con las opiniones de los oyentes, Lier Puente.
2: Sí, en el Pensaleco hemos reflexionado sobre el mensaje que transmiten los bancos que se sitúan delante de una obra de los museos. Lo hemos analizado con Lucía Aguirre, curator del Museo Guggenheim de Bilbao.
3: Nada es aleatorio. Los bancos que se ponen dentro de las exposiciones está muy decidido dónde se colocan, pero no tiene que ver con la importancia de la obra de arte enfrente de la que se sitúan, sino de todo el recorrido y toda la circulación y cómo interfiere ese elemento, porque es un elemento más dentro de la exposición, lo mismo que una vitrina, una plataforma, una cartela, cómo se pone la luz. Es todo parte del mismo conjunto.
2: Amagoya nos cuenta que en Semana Santa no pudieron entrar al Museo Orsay de París, una cola de hora y pico al sol, y decidieron no entrar. Y eso que llevaban el Paris Pass. El Louvre dice que bastante mejor. Una vez pasada la Gioconda, bastante bien, la gente va a sacarse la foto con ese cuadro y hacerse el selfie. Esta noche hay partido del Mundial y el domingo la final. Se ha abierto el debate sobre si poner o no pantallas gigantes en la calle. Goza no lo ve necesario.
4: No a las pantallas pagadas con dinero público, ni las de partidos de la Real Sociedad, ni la selección española, ni el Bilbao. No, si se paga con dinero público. El que quiera ver el fútbol, que lo pague con su dinero.
2: Soraya Vegas nos ha traído la reflexión que ha hecho su cuadrilla sobre las cantantes como Lily Allen, Rosalía o Shakira, que relatan los cuernos que han sufrido en sus canciones.
5: Si yo fuera una gran artista, no vendería mi vida privada de esta manera, pero sin embargo me parece bien que de un hecho así, pues...
6: ¿Saques dinero?
7: Pero si llevamos décadas escuchando a hombres cantar de esto y demás, o sea, de absolutamente todo. Y lo hace una mujer y ya es un problema.
2: Ana cree que gracias a esas canciones mucha gente se siente identificada. Al final, todos hemos pasado por un desengaño alguna vez, nos dice Ana. Y en el diálogo de besugos hemos traído una encuesta que han realizado en un festival entre jóvenes. ¿Prefieren que se acabe el paro o prefieren que gane España el Mundial? Estas eran las respuestas.
8: El fútbol lo primero, que gane el Mundial.
6: ¿Por qué?
8: Porque no trabajo, así que el paro ahora mismo no me importa.
2: ¿Prefieren que se acabe el paro o prefieren que gane España el Mundial? Estas eran las respuestas.
8: El fútbol lo primero, que gane el Mundial.
6: ¿Por qué?
8: Porque no trabajo, así que el paro...

Acompañadas tan solo de una guitarra para una letra cargada de emoción y melancolía y con un mensaje final, va de madres la vida antes de ti. Mañana regresamos en Distrito de Euskadi a partir de las 4. Biararte, agur.

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2: Son las 7 arratsaldeon.
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2: A pocas horas de la semifinal España-Francia en el Mundial, una cadena humana entre Irún y Hendaya ha reivindicado esta tarde la oficialidad de las selecciones vascas. Olaya Oyarzun, arratsaldeon.
3: Sí, arratsaldeon. Cadena humana por la Euskal Selekzioa hoy aquí en Hendaya, en este puente que une Iparralde y Hegoalde. En torno a un centenar de personas se han sumado a esta movilización para defender la oficialidad de la Euskal Selekzioa. Los siete territorios unidos de la mano con un único fin, reivindicar el derecho a competir de igual a igual con otras selecciones. Irati Álvarez, portavoz de Gure Esku.
4: La Euskal Herria, gure nazioak, bere selekzioa, Euskal Selekzioa baduela adierazteko elkartuko gara. Eta baita ofizialtasuna aldarrikatzeko ere.
3: Una movilización convocada a su vez por Zazpibaietz y Guerebai que ha tenido una gran respuesta social desde todos los puntos de Euskal Herria.
5: Euskal Herrian bizi naiz, kamisetarekin etorri naiz, hori oihukatzeko.
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3: Cadena humana en la que también han estado presentes representantes de EH Bildu y EAJ PNV.
2: Moncloa presentará este viernes una propuesta sobre el traspaso de la seguridad social y los puertos de interés general. Es el primer movimiento desde Madrid después de que el Lehendakari pusiera en pausa la reunión prevista con Sánchez este mes si se sigue sin avances y Sarobaza.
9: Sí, el Gobierno de España hará una propuesta sobre el traspaso de los puertos de interés general y sobre varias transferencias del bloque de la seguridad social. Se está trabajando, recordemos, en lo relativo a las prestaciones contributivas familiares, las de incapacidad temporal y las mutuas colaborativas. La propuesta llegará este viernes y lo hará después de los toques de atención del Gobierno vasco para acelerar el calendario de transferencias. Consejera de Gobernanza, Administración Digital y Autogobierno, María Obarrechena.
10: Nosotros lo que pedíamos era que si nosotros habíamos puesto unas propuestas encima de la mesa que no habían gustado, lo que esperábamos por la otra parte son o contrapropuestas o matizaciones a las nuestras. Bueno, nos han dicho que eso va a llegar este viernes.
9: La comisión bilateral prevista para este mismo mes de julio entre Pradales y Sánchez dependerá del contenido de esa propuesta, porque recuerda la portavoz.
10: No tiene sentido realizar una reunión bilateral de cooperación.

0: donde no haya contenido ni acuerdos de calado.
1: Que si no hay contenido, no habrá bilateral. Con todo, el gobierno vasco se compromete a seguir trabajando hasta el último minuto.
2: El gobierno vasco, que pide generar consensos en torno al euskera y sacarlo de los procesos judiciales tras la última sentencia del Supremo, dice la portavoz María Ubarretxena que el euskera necesita más complicidades y menos polémicas.
0: Respetamos, como no puede ser de otra manera, la decisión judicial, pero lamentablemente lo negativo o lo polémico pues siempre tiene mucho más protagonismo en torno al euskera, y queremos sumar nuevas complicidades porque el euskera necesita consenso y menos polémica. Lo que no queremos es polémica y que se convierta en foco de procesos judiciales.
2: EH Bildu y LAB han criticado duramente esa sentencia, consideran que perpetúa la subordinación del euskera y reclaman más seguridad jurídica para las políticas de normalización lingüística. Eso mientras el PSE ha abierto esta tarde el proceso de primarias para elegir candidatos en las municipales y forales del año que viene. Y Eneko Andueza ha puesto ya el primer ítem de campaña: el PSE frente a una alianza PNV-EH Bildu que aparta, discrimina, que dice aplica su propia prioridad nacional.
3: El Partido Socialista está muy lejos de la prioridad nacional que agita la derecha y la ultraderecha y que también asoma en los discursos del nacionalismo vasco más rancio. Nosotros y nosotras defendemos la prioridad social mientras el PP y Vox se ponen de acuerdo para excluir, para apartar, para discriminar. Mientras el PNV y EH Bildu vuelven a sus obsesiones, el Partido Socialista busca mejorar la vida de todos y de todas.
2: A las 8 le preguntamos a Aitor Esteban por la última andanada de Andueza. El hermano de Pedro Sánchez, condenado a 9 años de inhabilitación por prevaricación, por ocupar una plaza creada expresamente para él por la Diputación de Badajoz. Es lo que dice la sentencia, que sin embargo descarta el delito del tráfico de influencias. Reconoce que no se ha podido probar que hubiera presiones para contratar a David Sánchez. Inés Vega.
4: Sí, el Tribunal de la Audiencia de Badajoz condena a David Sánchez y al resto de los acusados por prevaricación, pero les absuelve del delito de tráfico de influencias por el que las acusaciones particulares pedían hasta 6 años de prisión. Los 11 acusados evitan, por tanto, la cárcel, pero tendrán una inhabilitación de empleo o cargo público durante 9 años. Serán 18 para Miguel Ángel Gallardo, expresidente de la Diputación de Badajoz. En casi 400 páginas de sentencia, el tribunal considera que no hay pruebas de que existieran presiones para la creación y adjudicación de la plaza de coordinador de conservatorios que ocupó David Sánchez y tampoco cree que el presidente del gobierno influyera de alguna manera, pero sí constata que en 2017 la plaza pública, que era innecesaria y vacía de contenido según los magistrados, se creó de forma urgente y a la medida del hermano de Pedro Sánchez. Añaden en la sentencia que este apenas iba a trabajar y no conocía sus labores. Los condenados han anunciado que van a presentar recursos al Tribunal Superior de Extremadura.
2: Y en ese recurso confía el gobierno en que el caso se anule en instancias superiores. El PSOE, entre tanto, habla de cacería. Compara esta sentencia con la del fiscal general.
5: Que lo único que determina esta sentencia es el triunfo de la estrategia de la ultraderecha. Porque no se ha perseguido un delito, se ha perseguido una persona por ser el hermano del presidente del gobierno. Que nosotros acatamos como siempre. Ya se ha anunciado que se va a recurrir. Pero que no nos va a quitar de la cabeza que hay una cacería contra el Partido Socialista.
2: Irache Ruiz.
6: La sentencia la ha pillado a Pedro Sánchez en París y la primera valoración llegaba por parte de la portavoz de su ejecutivo. Elma Said sigue confiando en la inocencia del hermano del presidente.
7: La Fiscalía ha ido desmontando todas y cada una de las acusaciones. La Fiscalía pedía la absolución. Así que, como les trasladamos siempre, confianza en la justicia y que en instancias superiores se constate la inocencia de David Sánchez, que es en lo que creemos.
6: En contraposición, desde el Partido Popular aplauden el fallo. La portavoz Esther Muñoz pide la dimisión de Pedro Sánchez y la convocatoria de elecciones.
8: Esto es un día histórico. Esto en cualquier país haría caer a cualquier gobierno. Y Pedro Sánchez está festejando el 14 de julio. Y su hermano está siendo hoy condenado porque le han regalado una plaza. Todo eso él lo conocía, está probado en la sentencia.
6: Maribel Vaquero, la portavoz del PNV en el Congreso, considera la sentencia fuerte y para rufianes una sobrada.
9: Supone una sentencia fuerte, ¿no? Una inhabilitación por tanto tiempo. Yo creo que la crispación que se está generando en torno a la corrupción ya venía de antes.
10: Una sobrada importante. Lo único positivo es que el PSOE ya sabe el pan que se da cuando tienes un juez encima por la cara.
6: Y para sumar 9 años de inhabilitaciones, una auténtica desproporción.
2: El presidente del Superior de Justicia del País Vasco, Iñaki Subijana, ha tomado posesión esta mañana del cargo para un segundo mandato de 5 años y se ha marcado 2 prioridades sobre el resto: lograr una justicia más accesible y que puedan llegar a celebrarse juicios en euskera, sabe Segovia.
11: El reelegido presidente del Tribunal Superior de Justicia del País Vasco, Iñaki Subijana, en su toma de posesión, ha recordado que la justicia no puede ser ajena a las personas. En un discurso pronunciado en euskera y castellano, ha recordado el derecho a recibir una justicia eficaz en ambos idiomas, por lo que se debe dinamizar, ha dicho, la cooperación que posibilite los medios necesarios para su desarrollo integral.
12: Posibiliten contar con los medios materiales precisos para que el conjunto del procedimiento, las comunicaciones y los actos de impulso procesal puedan desarrollarse íntegramente en las 2 lenguas oficiales del Estado en Euskadi.
11: La justicia debe ser accesible para todos los colectivos, personas con diversidad funcional, personas mayores, infancia y también las víctimas de violencia de género.
12: El mayor reto para los siguientes 5 años es mejorar de forma significativa la accesibilidad del sistema de justicia con el cuidado de los espacios, de la atención y de la comunicación con las personas que solicitan la tutela de los tribunales.
11: Ha puesto en valor los juicios rápidos y la llegada también de 17 nuevos jueces, aunque aún el número de magistrados en Euskadi se sitúa en 7 puntos por debajo de la media europea.
2: El proceso de regularización de inmigrantes ha duplicado las afiliaciones a la Seguridad Social en Euskadi. En los últimos meses se han registrado 7.000 altas y los extranjeros ocupan ya más del 80% de los empleos creados, Rodrigo Manero.
13: Sí, las afiliaciones de los extranjeros llevaban ya bastante tiempo creciendo en Euskadi, pero desde mayo, cuando empezaron los primeros permisos de trabajo provisionales de este proceso, se han disparado. En estos 2 meses se han registrado casi 7.000 más, que son más del doble que en el mismo periodo del año pasado. Algo lógico, según ha indicado a Radio Euskadi el economista Julen Bollain.
14: Que el proceso de regularización lo que ha hecho es acelerar una tendencia que ya existía y ha permitido de alguna forma que parte del empleo que se encontraba fuera de la economía formal se aflore en las estadísticas de afiliación.
13: La comunidad autónoma vasca cuenta así hoy con 114.000 inmigrantes cotizando, 13.000 más que hace un año. Este colectivo supone ya el 11% de todas las personas que están trabajando y aglutinan la mayor parte de los empleos que se han creado en el último año, el 82%. Esto último se explica por las jubilaciones de la población autóctona y porque ocupan puestos que muchos nacionales no quieren.
14: Su participación es ya esencial para el funcionamiento del mercado laboral de Euskadi. En una sociedad envejecida como la vasca y con dificultades para cubrir determinadas vacantes, permite mantener la actividad en sectores estratégicos y permite generar cotizaciones y sostener el crecimiento económico.
13: Hostelería, construcción y comercio son los sectores con más presencia de inmigrantes y también hay muchos en industria, servicios auxiliares y hogar. Por países, los más numerosos son de Colombia, Marruecos, Rumanía y Venezuela.
2: La violencia vicaria será un delito específico contra la integridad de las mujeres. La ley que hoy ha aprobado el Consejo de Ministros define y tipifica por primera vez este tipo de violencia ejercida contra los hijos o los familiares de las mujeres y contiene medidas de protección pioneras. Prevé, por ejemplo, la retirada automática de la patria potestad a los padres maltratadores con sentencia firme. Ana Redondo es ministra de Igualdad.
15: La premisa, por lo tanto, es clara: un maltratador, una persona violenta nunca puede ser un buen padre y, por lo tanto, eso tiene que tener consecuencias en el ámbito civil. Se recuperaría la patria potestad cuando se produzca una cancelación completa de los antecedentes penales.
2: Y el juez ha enviado a prisión al hombre detenido por la supuesta violación a una mujer semi-inconsciente la madrugada del día 10 en Iruña. El alcalde Asirón ha desvelado que ha habido además 2 violaciones y un intento más durante estas fiestas. Estela del Barrio.
16: Sí, el juez ha decidido tomar esta medida ya que existe un riesgo de fuga. Los hechos ocurrieron la madrugada del pasado viernes en un portal de la calle Estafeta de la capital navarra, cuando la víctima se encontraba en estado semi-inconsciente. Según el balance provisional, durante estos Sanfermines se han denunciado 2 agresiones sexuales de alta intensidad y un tercer intento. Así lo explicaba esta mañana el alcalde de Iruña, Joseba Asirón, que informaba de los datos recogidos por la Junta de Protección Civil.
17: Eraso sexista baten saiakera egonda eta bi eraso sexistak. 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
16: Asiron también ha informado de otros puntos negros durante estas fiestas, ya que se han registrado 22 denuncias por tocamientos.
2: Los operarios desmontando el vallado del encierro, la imagen que marca el fin de los Sanfermines. En poco más de 4 horas, el pobre de mí, el último encierro, el de los Jandilla, ha sido el más peligroso de todas las fiestas, con 2 heridos por Astariz Aguirre.
18: Terror con el Jandilla negro de nombre Pañero, que ha cruzado el recorrido en Plaza Consistorial para voltear y cornear en el muslo a uno de los mozos. El mismo toro hacía de las suyas en Telefónica, corneando a un joven en el tórax. Otro encierro rapidísimo de 2 minutos 25 segundos es la media de los encierros este año. En total, 5 heridos por asta de toro, 2 en este último. El balance de los corredores:
19: van como con miedo, como agazapados por el entrenamiento que llevan, ¿no? Porque al final les enseñan a correr y entonces ellos lo que hacen es correr.
20: Pues antes éramos 50 a intentar coger toro, ahora somos 500. Con mucha gente que sabe ya correr muy bien,
21: es muy difícil ahí pillar toro.
18: Los Sanfermines del calor, más que nunca en la historia, de media 38 grados, 9 más que el año pasado. Hoy día de despedidas, la más difícil y entrañable, la de la comparsa de Gigantes. A la espera del pobre de mí, la euforia de lo vivido y la pena de que esto se acaba.
22: Muy buenas fiestas, así que hemos disfrutado muchísimo. Buah, hasta el año que viene nada, mucha pena.
23: Pero bueno, oye, mañana vestirnos de negro otra vez y ya.
22: La pénica. Último día aprovecharlo al máximo.
18: Y el sonido que hoy rechina es el del desmontaje del vallado del encierro, señal de que empieza a bajarse el telón de los Sanfermines del 2026.
2: Los Sanfermines del calor, decía nuestro compañero Aritz Aguirre, desde el primer día ha sido así. Vamos a ver cómo se presenta el pronóstico del tiempo para las próximas horas. Euskal Met, Virginia Palacio, Arratsaldeón.
24: Arratsaldeón, el calor ha vuelto a apretar, especialmente en el interior. A estas horas el viento norte va dando ya un respiro también en el sur. Y mañana, miércoles, las temperaturas diurnas bajan un poco, aunque seguiremos con calor, sobre todo en el sur, donde los termómetros todavía se moverán entre los 32 y los 36 grados de máxima. En la franja del litoral se quedarán por debajo de los 30. Y a primeras y últimas horas se formarán algunos estratos bajos, sobre todo en la vertiente cantábrica. Incluso podría chispear en esa zona de cara a la noche, pero el resto del tiempo el sol seguirá siendo protagonista. Y un día más el viento soplará de dirección variable y tenderá al norte por la tarde, lo cual aliviará de nuevo también el calor en el sur a partir de entonces.
2: Y ya está en marcha el Festival de Jazz de Gasteiz. Esta tarde primeros conciertos en el Palacio Europa, Malaca y la New Jazz Underground. El trío estadounidense, lo están escuchando, cautivó al público durante la pandemia con vídeos caseros e interpretaciones virales. A las 8 volvemos, les dejo ya con el deporte. Jon Hernández, Arratsaldeón.
25: Hola, ¿qué tal, Arantxa? Arratsaldeón. Tenemos en marcha la final del Parejas de San Fermín en el Labrite de Iruña, en un día marcado por el calor, también por el hecho de que se han vendido una vez más todas las entradas. Enseguida le preguntamos a Iker Perea sobre cómo está transcurriendo el duelo que juegan ya Lasso y Zueta ante Peio Echeverría y Zabaleta.
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25: Conectamos con el Labrit, con nuestro compañero Iker Perea. Iker, Arratsaldeón, cuéntanos.
27: Hola, ¿qué tal, Jon? Arratsaldeón, gustio hoy cuando vuelve Peio Echeverría a cancha. De momento la ventaja para azules, para Peio Echeverría y Zabaleta, que ganan 12-8 a Lasso e Iztueta. Parecía que rompían el partido los navarros con un 4-10 en el marcador. Pedía descanso Unai Lasso. A partir de aquí se han ido acercando poco a poco en el marcador Lasso e Iztueta, pero de momento lo domina Peio Echeverría, domina también Zabaleta en un Labrit, Jon, que como dices está lleno hasta la bandera, con calor, con mucho calor aquí en la última jornada de San Fermín en Iruña.
25: En el mundo de la pelota, añadir que este mediodía se ha presentado el Gran Slam de Guernica en la Villa Foral, un Gran Slam que viene con novedades y que arrancará este sábado 18 de julio. En el Mundial, esta noche tenemos la primera semifinal, duelo por todo lo alto entre la Francia de Didier Deschamps y la España de Luis de la Fuente. Los franceses parten con un ligero favoritismo, aunque los últimos precedentes han sonreído más a España. Enseguida lo analizamos todo con nuestro comentarista Martín Herrera. Más cuestiones de fútbol. Oficial el traspaso de Víctor Parada al Spartak de Moscú. El Alavés lo ha comunicado esta tarde. También conocemos los horarios de las tres primeras jornadas de Liga. Osasuna se ha quejado al respecto, luego entraremos más a fondo, pero la queja de los rojillos es por tener que jugar los dos primeros partidos del Sadar, los dos, un lunes a las 7:30 de la tarde. No ha gustado nada en el club. Y en la Real tenemos lesión de Pablo Marín y ha hablado Igor Zubeldia, uno de los pesos pesados del vestuario Churiurdin. Enseguida escucharemos sus palabras. En el femenino, en la Real Femenina, primer día hoy de la segunda temporada de Arturo Ruiz. Las Churiurdin ya en marcha y más movimientos de mercado tanto en el Alavés como en el Eibar. El conjunto babazorro ha anunciado los fichajes de la delantera colombiana Yorladiz Díaz y de la centrocampista coreana Kim Shinji. Por su parte, el Eibar anuncia la llegada de la defensa madrileña Samara Ortiz. En el Tour de Francia hoy hemos contado la décima etapa con una nueva victoria y exhibición para Tadej Pogačar, el esloveno del UAE, que es aún más líder de la general. Y en baloncesto, el Bilbao Basket ha conocido su calendario de la BCL y el Araski, en este caso, ha oficializado un nuevo fichaje. La pívot estadounidense Christina Higgins firma por una temporada. Y también escucharemos a la piloto Ángela Vilariño, que ha hablado hoy en Olaverría, deportista de élite, que lo ha pasado mal con un cáncer de mama y que vuelve a competir. Hacemos ahora una pausa y arrancamos desde el Labrit.
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0: ¿Qué tal, Arratsaldeón? 7 y 20 de la tarde, sintonía de pelota. Nos vamos hasta el Labrit de Iruña porque tenemos en marcha la final del Parejas del San Fermín. Iker Pera, ¿qué tal, Arratsaldeón?
1: Arratsaldeón, John, Arratsaldeón, Gustio. Y continúa el cruce de golpes en estos momentos. Abajo, abajo, abajo, Zabaleta. Para poner al 10 a 12 en el marcador, de momento siguen mandando los navarros. Pello, Echeverría y Zabaleta, 12. Lasso e Iztueta, 10. El marcador que se está ajustando en estos últimos minutos. Todo después de que en la primera mitad, en la primera parte del partido de esta final del torneo de San Fermín, Pello, Echeverría y Zabaleta ya han dominado durante varios tramos en el marcador. Zabaleta muy poderoso hoy, de nuevo tal y como lo hizo el domingo, ajustando las pelotas a la pared del rebote. Marchel levantándolo también prácticamente todo, y en esta tarde, en esta jornada con tantos espectaculares en los que el público se ha puesto de pie, han aplaudido a los pelotaris y agradecen, porque esto es la final de San Fermín, John. Está todo el papel vendido, está el Labrit hasta arriba, lleno hasta la bandera. Te cuento también, John, que en la final del Serie B, la victoria, la chapela, ha sido para Jonander Peña y Gorka Ugarte Mendía frente a Beñat Senaria Ekain Liceaga, que han ganado 22 a 11, muy superiores Peña y Ugarte Mendía en esta final del Serie B en el San Fermín. Aquí, como podéis comprobar, como podéis escuchar, se anima Unai Lasso, sin duda el pelotari que más ánimos está recibiendo la tarde de hoy. Saca Lasso con el Lasso Iztueta 10, Peña Zabaleta 12.
0: Queda bastante todavía en el Labrit. Enseguida volveremos con Iker Perea. Antes os contamos que en Cestapunta este mediodía se ha presentado el Gran Slam de Guernica, un Gran Slam que arrancará este sábado 18 de julio y que terminará casi un mes después, el 16 de agosto. Habrá novedades como quinielas americanas, más pelotaris, más parejas, aunque a partir de semis se recuperará el formato habitual de sets y la final se jugará, como decimos, ese 16 de agosto, día de San Roque. En el grupo A estarán Erquiaga y Unda, Barandica y Manzi, Urreisti y Lekerika, Goixerri y Zabala. Y en el grupo B, la Dusia y Barlucea, Olarán y Ataine, Goiti y Vázquez y la pareja ganadora entre Johan y Gorka y Vicente y Laborde. Vamos con protagonistas, en este caso Eñaut Urreisti. Escuchamos al de Mutriku.
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0: Las palabras de Urreisti. Escuchamos ahora a Manzi, quien formará pareja con Barandica. Habla sobre la espina clavada que tiene con Guernica, un lugar, un frontón siempre especial para la cesta punta.
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0: Sintonía del Tour, hablamos por supuesto del Tour de Francia con Edu García. Edu, ¿qué tal, Arracha León?
1: Hola, Jonas, Arracha León.
0: Décima etapa hoy, me decías antes, con siete puertos de montaña y ha ganado el de siempre, podemos decir.
1: Pues sí,
0: o el de casi siempre.
1: Tadej Pogačar, que se esperaba que pudiera hacer algo parecido a lo que ha hecho después de que hace ahora dos años, en esta misma llegada en el Lorient, fuera superado in extremis por Jonas Vingegaard, que además le recuperó prácticamente 30 segundos que tenía de desventaja en el desarrollo de la etapa. Hoy Pogačar, a falta de 15 kilómetros, en el penúltimo puerto de Col de Pertús, ha decidido saltar cuando se estaba alborotando un poquito la cabeza del pelotón principal y cuando sobre todo su equipo, el UAE, había perdido el control de la carrera. Ha sido llamativo hoy como el equipo de Machín no ha estado tan súper tal vez como otros días. Sí que ha llegado lejos, más o menos agrupado, pero en esa última ascensión, penúltima del día de hecho, ha saltado un poco por los aires. El ejemplo claro es el de Isaac del Toro, que no ha podido aguantar el empuje de su líder, de Tadej Pogačar, que ha llegado en solitario a la meta para sumar su victoria de etapa número 24 en el Tour de Francia, la número 124 de su carrera, el número 16 de la actual temporada. Y por detrás, muy buena etapa de Remco Evenepoel, que pese a ceder algunos metros en la persecución hacia Pogačar, se ha recuperado para acabar siendo segundo, a 32 segundos del esloveno. Seisas ha sido tercero a 34 y no tan buen día para Jonas Vingegaard, que se ha dejado en la meta 44 segundos más la bonificación con respecto a Pogačar. Del Toro ha cedido 1.31 con su compañero de equipo, lo que significa que se ha dejado en la meta algo menos de un minuto con Evenepoel, con Seisas, con Ayuso y también con Jonas Vingegaard. Ha ganado vestido de amarillo Tadej Pogačar el 14 de julio, fiesta nacional francesa, y ha comentado al acabar la etapa que de alguna forma él también quería honrar ese día ganando como líder de la carrera en la meta de Lloran, perdón.
2: Yeah, then I remember it's Bastille Day and try to honor the yellow jersey and thanks to all the fans that they came today to the road and
1: agradeciendo a los seguidores que se han dado hoy en muy alto número cita en la carretera para animar a los corredores camino del Lloran en el macizo central con muchísimo calor una vez más y como decíamos con una estrategia del conjunto UAE que ha llamado la atención porque sí que ha ido bastante unido y muy agrupado arropando a su líder hasta ese último puerto, pero a partir de ahí prácticamente ha desaparecido cuando ha entrado en escena, por ejemplo, el equipo Decathlon o cuando ya Pogačar ha lanzado su ataque. Su director deportivo, José Fernández Machín, ha explicado en la meta que había una idea, que era la de intentar llegar hasta el último puerto con el equipo más o menos compacto, pero que esa idea se ha tenido que ir cambiando sobre la marcha en vista de cómo se movían los demás y que en ese cambio el que mejor lo ha hecho ha sido Tadej Pogačar.
3: Sí, la verdad que sí, ha sido, al final, bueno, como él dice siempre, ¿no? La mejor defensa es un buen ataque. El momento que se han puesto otros equipos a tirar y nosotros no hemos tenido el control en ese momento, pues lo mejor era que si tenían que tirar, trabajar por coger a Tadej y detrás, bueno, pues lo perfecto hubiese sido que Isaac hubiese ido a rueda, ¿no? Pero no ha podido ser, ha sido más fuertes en el grupito Isaac y bueno, a recuperar el mal momento que ha tenido Isaac y estoy convencido que lo va a hacer bien en este Tour.
1: No ha tenido el control absoluto el UAE de la carrera, no al menos en esa parte final de la etapa, sí su líder, un Tadej Pogačar, que lo es un poco más del Tour de Francia. Ahora con 3.36 de ventaja sobre Vingegaard, que sigue siendo segundo. Remco Evenepoel ha ascendido al tercer puesto, se coloca al belga a 4.06 de Pogačar. Juan Ayuso es cuarto a 4.22 y Paul Seisas quinto a 4.35. Del Toro queda al séptimo puesto y se queda a 5.08 de su líder. Pogačar es también el líder de la General de la Montaña. Mads Pedersen es el del jersey verde. El mejor equipo sigue siendo el líder Trek. Juan Ayuso se ha colocado como mejor joven de la General, maillot blanco. Y el premio de la combatividad hoy, John, para un Richard Carapaz, que a falta de prácticamente 30 kilómetros ha decidido marcharse en solitario, intentarlo, por lo menos dar la cara, como siempre en el ecuatoriano. No ha tenido suerte, pero hay que agradecerle siempre al corredor de Education First esa combatividad que hoy también ha demostrado.
0: Para mañana la etapa número 11, es una etapa muy distinta a la de hoy.
1: Nada que ver, entre Vichy y Nevers, con apenas dos cotas de cuarta categoría, una en la parte inicial y otra en la parte final, a 40 de meta, 161 kilómetros completamente planos, más allá de estos dos repechos, que se prevén rápidos en su parte inicial, puesto que ese primer puerto y sobre todo el sprint para el jersey verde están situados dentro de los primeros 28 kilómetros de la etapa, así que ahí seguro que se va a ir muy, muy rápido. Vamos a ver si hay margen para que se pueda organizar alguna escapada, aunque el terreno no da para mucho, y en principio es un día para los equipos de los hombres rápidos y para los sprinters. Lo que es seguro, John, es que mañana, entre Vichy y Nevers, va a hacer mucho calor, mucho más que el que han sufrido hoy los corredores, con temperaturas que hoy han estado un poco más moderadas, en torno a los 30 grados, pero mañana se vuelve a encender el termostato a tope en esta zona del macizo central, ya camino de los Vosgos y del Jura, con temperaturas que van a estar seguro por encima de 35.
0: Pues que no les pase nada. Escaricasco, Edu.
1: Agur.
0: Volvemos al Labrit de Iruña, juego parado ahora mismo Iker Perea, pero Lasso Izueta, que le han dado la vuelta al marcador.
4: Sí, sí, han volteado el marcador. De hecho, se va a reanudar de nuevo el partido porque Pello, Echeverría y Zabaleta han tenido que pedir descanso, han tenido que frenar el partido porque del 8 a 12, a partir de ese parón, el parcial ha sido de 5 a 0. Favorable a Iztueta por lo en el marcador. El partido ahora mismo que ha cambiado drásticamente, ahora dominan los colorados, Lasso con la bola, todo esto después de que Pello mandara a Chapa la primera bola, la segunda Zabaleta también desde el 8 prácticamente también la bola a Chapa. Se reanuda el partido, Lasso y Zueta 13, Pello Zabaleta 12.
0: Bueno, pues enseguida volvemos contigo, Iker, porque queda mucho partido, mucho que contar. Llevamos ya más de una hora de juego y de momento 13 a 12 ganan Colorados. Vamos ahora con el fútbol, luego entraremos con el Mundial. Antes vamos a hablar de nuestros equipos. Una de las noticias importantes de la tarde nos ha dado el Alavés. Oficial, es oficial la salida de Víctor Parada rumbo al Spartak de Moscú. En el comunicado no se habla de cifras, pero la semana pasada pues, se hablaba de en torno a 6 millones de euros los que recibiría el Alavés con su salida. Bueno, pues ya es oficial y firma con el Spartak de Moscú. Y protagonista en la Real hoy, Igor Zubeldia, y a su vez tenemos lesión de Pablo Marín. Rafa Munguía, ¿qué tal, Arratsaldeón?
5: ¿Qué tal, Jon? Arratsaldeón, primer contratiempo de la temporada con el percance del riojano, que sufre una lesión en la musculatura isquiotibial de su pierna derecha, lo que le obliga a parar, veremos por cuánto tiempo. También tuvo problemas en el final de la pasada campaña Igor Zubeldia, que esta mañana ha puesto voz a la pretemporada realista. Para empezar, ha valorado así lo que supone para el primer equipo empezar la temporada con Rino Matarazzo.
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5: Admitía Lazcoitierra que la temporada se presenta muy exigente y en lo personal especial porque pasa a ser el zaguero más veterano de la plantilla ante la ausencia de Aritz Elustondo, algo que le supone a la vez responsabilidad y un honor.
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5: No ha esquivado la autocrítica esta mañana Zubeldia, la personal, calificando como floja su temporada pasada en la que alternó suplencias y titularidades y en lo colectivo con un reto muy claro que la plantilla y el cuerpo técnico han detectado ya. Encajar menos goles es el gran objetivo y es ahora cuando el equipo se quiere dotar de herramientas para conseguirlo.
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5: Afronta su décima temporada en la primera plantilla. Llegó al equipo junto a Mikel Oyarzabal en aquel verano de 2015 de la mano de Mois y hay pocos futbolistas con el conocimiento y relación tan estrecha con el 10 de la Real. Así está viendo su Mundial y está convencido de que puede incluso mejorarlo.
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0: Eskerrik asko, Rafa. Más cuestiones en cuanto a nuestros equipos de primera. Hoy han salido los horarios de las tres primeras jornadas de Liga. De entrada hay que decir que el Barça Athletic y el Real Madrid y Real Sociedad de la primera jornada se aplazan. Este último al miércoles 26 de agosto y el Barça Athletic al jueves 27. Eso era más o menos esperable, teniendo en cuenta el Mundial y los futbolistas que tiene cada equipo aún en la competición. Pero la queja ha llegado por parte del Club Atlético Osasuna en forma de comunicado oficial, porque de las tres primeras jornadas, en dos juega como local, pero lo hace un lunes a las 7:30 de la tarde, en las 2. Algo que, insisto, no ha sentado nada bien en el club rojillo. Y en cuanto a nuestros equipos femeninos, hoy ha sido el primer día para la Real Sociedad en la que va a ser la segunda temporada de Arturo Ruiz al mando. Y hemos tenido bastantes fichajes. Por ejemplo, dos en el Alavés gloriosas. Llegan la delantera colombiana Jorladi Díaz y la centrocampista coreana Kim Shinji. Esta última en forma de cesión, desde la Roma. Escuchamos a Jorladi Díaz, que saluda ya a la afición del Alavés.
7: Hola albiazules, soy Jorlay, estoy muy feliz e ilusionada de hacer parte de esta gran familia, espero verlos pronto por Vitoria y que juntos compartamos grandes momentos. ¡Au Alavés!
0: Bueno, pues el saludo de Jorladi Díaz. Y en el Eibar también hemos tenido un fichaje de la defensa madrileña Samara Ortiz, firma por una temporada.

0: de parejas del San Fermín. Volvemos contigo, Iker. ¿Cómo van las cosas en el frontón de la Brit?
1: Pues hemos tenido, John, un parcial de 7-0 para Lasso Iztueta. Lo acaban de frenar Pello Echeverría y Zabaleta. Tenemos el 15-13 en el marcador. De momento dominan Colorados, Lasso e Iztueta. Cuando Iztueta ahora de nuevo mete palanca, la manda de nuevo hasta el 7. Zabaleta, que la responde. Lasso, que le intenta cortar, dice que no, se la deja para Marchel. Iztueta, que está completando un partidazo con Pello, que le intenta cortar ahora sí, pero no consigue terminar el tanto. Ay, mala hora de Pello, que la explota ahora Iztueta hacia atrás. Vamos a ver Zabaleta, que la intenta levantar. Se queda corta, no. Entra de nuevo Marchel Iztueta desde el 2 hasta la pared del rebote. La corta Zabaleta desde el 7. Madre mía, tantos largos espectaculares. Está disfrutando mucho aquí sí. El público en el Labret. Lasso de nuevo, que intenta acabar el tanto, no lo consigue. Iztueta hasta atrás. Se frena ahora un poco el tanto. Estamos viendo tantos, John.
2: Espectaculares,
1: muy vivos,
2: ¿eh?
1: Sí, muy dinámicos. Llevamos ya hora y diez.
2: Eso te iba a decir. Hora y diez de partido.
1: Final.
2: Es una barra basada, ¿eh?
1: Sí, está siendo, John, larguísimo. Una burrada de final. Además, con tantos al principio del partido que han puesto al público en pie. Hemos tenido, ese volteo en el marcador. Parecía que la final, la chapela, se iba a ir de nuevo para Pello Echeverría y Zabaleta, que ya suman dos aquí en este torneo de San Fermín. Pero Lasso y Iztueta, que han decidido no tirar el lato allá y seguir luchando por ganar este torneo de San Fermín. Vamos a ver, Pello Echeverría de nuevo, que la manda para atrás. Están intentando acorralar a Marchel. Iztueta, que la vuelve a levantar. La pelota que llega hasta Zabaleta, se le queda corta, entra Lasso en el juego. De nuevo, que busca Zabaleta. Zabaleta desde el 7, a pie quieto. Vamos a ver, Lasso otra vez, que la corta. Y ahora sí, ahora le manda prácticamente hasta la pared de rebote. Muy justito Zabaleta para levantar. Ahora sí, termina Lasso.
2: Wow.
1: Termina Lasso. 16-13 en el marcador. Manda Colorado, Lasso y Iztueta. Tanto 16 para Colorado, Pello Echeverría, Zabaleta 13, todo esto con el Labrit en pie, John.
2: Bueno, pues enseguida volvemos contigo, Iker. Está siendo un partido realmente largo, ¿eh? Hora y 11 de juego y todavía en el cartón 16 estamos. Enseguida contigo, Iker. Lo que hacemos ahora es hablar del Mundial.

0: Porque queda pues aproximadamente hora y 20, un poquito más, para que comience la primera semifinal de hoy. Hablamos con Martín Herrera. Martín, ¿qué tal? Arracha León.
1: Arracha León, John, buenas tardes.
0: Lo decía, poquito más de hora y 20 para que arranque la primera semifinal. Francia contra España, partido por todo lo alto. Y ya tenemos incluso alineaciones, ¿eh? Fíjate, ahora te voy a preguntar por ello. En el combinado español, Luis de la Fuente repite el mismo 11 de los cuartos de final. Eso significa que está Unai Simón, que está también Aymeric Laporte y que está Mikel Oyarzabal. Y que sigue manteniendo a Fabián en lugar de Pedri. Y el 11 que saca también el combinado francés, Martín, pues es súper top. Sí que es cierto que entra Barcola y no juega Doué, que quizás ahí podría haber estado un poco la duda, ¿no?, con Francia. Si Barcola o Doué, pues Deschamps opta por Barcola.
1: Sí, así es. Bueno, la verdad que vemos las alineaciones y si hay un sueño previo al Mundial es que ver un partido de esta característica, ¿no? Ya con mucha ansiedad porque prácticamente tenemos todas las figuras en todas las líneas de las dos selecciones, tanto de España como de Francia, dos selecciones que tienen sus distintas características en la forma de juego, pero tiene tanto nivel colectivo y tanto nivel individual que ojalá podamos ver hoy un excelente partido. Creo que desde principio a fin, porque no solamente los que entran hoy a jugar este partido desde principio, sino los que están en el banco, recién lo decías vos, John, con ese cambio de Barcola o Doué, para mí es exactamente lo mismo, porque prácticamente tienen el mismo nivel. Todo depende de cómo va a terminar. En el caso de España es exactamente lo mismo. Luis de la Fuente muchas veces opta por esos cambios sobre el final en el cual entra Mikel Merino, Ferran. ¿Qué podemos decir de estos jugadores? El único que deseamos es que nos brinden un excelente espectáculo. Dos selecciones que ya se conocen, y bueno, tal vez si podemos hablar desde la parte mental, un poquito más Francia con ese hambre de dar vuelta a la situación, ya que España le ha ganado los últimos dos partidos, ¿no?
0: Sí, eso es, porque los últimos precedentes, aunque decíamos, luego hablaremos de favoritismos, pero aunque Francia es ligeramente favorita, esos precedentes avalan a la selección española. Vamos a escuchar, si te parece, lo que decían en la previa, pues los dos seleccionadores. Deschamps dice, fíjate, que España es favorita, y De la Fuente dice que le da un poco igual el tema del favoritismo. Los escuchamos.
2: Lo que ha hecho, primer partido ante Cabo o que fuera, pero todo el resto, España ha confirmado de ser el favorito. No, no quiero poner presión a Luis y su equipo, porque él sabe también que la gente está esperando mucho de la España. La España sabe atacar también y defender muy bien, porque solo un gol.
3: Desde el principio os he dicho que a mí lo de que te digan que eres favorito o dejar de favorito, si eso no significa nada. Es decir, que es decisivo, no es decisivo. No, lo que sí es verdad, que creo que nos enfrentamos dos grandes selecciones, de igual manera que la otra semifinal exactamente igual. Pero el ser favorito, no, yo no sé cuando dicen si quieren eso de la presión, es que no, creedme, de verdad, lo digo desde el corazón, no lo entiendo.
0: Fíjate, Martín, que yo esta declaración, sobre todo de Didier Deschamps, de poner la pelota en el tejado de la fuente, digamos, ¿no?, con esto del favoritismo, yo no lo veía venir, porque si a alguien vemos como ligeramente favorito sobre la otra selección, seguramente es la francesa.
1: Claro, lo que me parece que cuando declara Deschamps de esta manera es, me parece que él se basa también en los dos últimos partidos que han jugado, justamente lo que decíamos recién, porque hay dos precedentes en el cual España ha sacado resultados favorables y de qué manera está también jugando España este Mundial. O sea, son esos tres precedentes en el que me parece se basa Deschamps, y lógicamente sacándole un poquito de presión a todo esto, tirando la pelota un poco al tejado de España, en el cual lógicamente a Luis de la Fuente no le importa nada, porque él solo piensa que es una palabra, pero después hay que entrar dentro del campo de juego y hay que demostrar. Lo que no me cabe duda a mí es que las dos selecciones están de igual manera preparadas, tanto colectivamente como individualmente, ¿no? Yo me pongo a ver los nombres de los jugadores y digo, bueno, qué manera de haber duelos personales aquí, tanto defensivamente como en ataque, si esos laterales van a jugar adelantado como lo saben hacer, o van a esperar porque tienen atacantes totalmente poderosos. Bueno, yo creo que va todo por ahí. Lo que han dicho los dos directores técnicos son todas palabras previas previa a lo que es un partido de fútbol, tratando de sacarse esa presión de encima para ellos principalmente y para los jugadores, ¿no?
0: Vamos ahora con otro que está llamado a ser importante hoy en la selección española. Hablaba anoche, Lamine Yamal, y dice que este es el partido más importante de su carrera hasta el momento, no tiene ninguna duda.
4: En el top 1, la verdad, es el partido más importante que voy a jugar y me gusta haber podido llegar a este momento. Estamos muy ilusionados todos y yo sobre todo, entonces yo creo que sin duda es el partido más importante que voy a jugar.
0: Fíjate la relevancia y la trascendencia, Martín, que tiene un Mundial, que Lamine Yamal, que es campeón de Europa, campeón de la Eurocopa en el 2024 con sus 16, 17 años que tenía, y te dice que una semifinal, es el partido más importante de la carrera, de su carrera hasta el momento.
1: Sí, para él creo que no me cabe dudas, se lo ha cuestionado un poco sobre el rendimiento sobre este Mundial. Creo que él tiene adentro esa espina en el cual tiene que demostrar que está un pasito por arriba de todos, que es un jugador totalmente desequilibrante, y me parece que hoy esa motivación que tiene puede que sea muy influyente para la selección de España para poder batir esos duelos. Tiene muchas ganas, se lo nota, tiene como, yo lo noto como una sensación adentro, como una espinita, una pequeña espina adentro de querer demostrar en un Mundial. Lógicamente que es un partido súper importante para él, es una semifinal del mundo en donde se está jugando, bueno, se está jugando muchas cosas, ¿no?
0: ¿Crees que le está pudiendo algo la presión, Martín? Porque quizás es de todas las figuras que están en el Mundial el único que todavía no ha aparecido, ¿no?
1: Sí, o sea, no podemos hablar que no sea un jugador que en cualquier momento pueda aparecer o solamente le alcance 5 o 10 minutos para solucionar un partido. Sabemos las características individuales que tiene, las condiciones naturales de que pueda hacer cualquier cosa. Y sí, yo me imaginaba que podía haber sido más determinante, podía haber tenido mejores partidos, tal vez algún gol más, no ha podido realmente. Lo que no sabemos, él lo ha declarado, lo que no sabemos si es que va de menor a mayor con respecto a esa lesión que tuvo a final de temporada y le está costando eso o tomar confianza. Bueno, lo que no podemos dudar es que esta clase de jugadores van a aparecer en cualquier momento y van a ser determinantes. Así que yo creo que, como te dije recién, Lamine tiene una pequeña espina adentro que la va quiere convertir hoy en tratar de hacer el mejor partido de su vida hasta lo que va de su carrera futbolística hasta este momento, ¿no?
0: Bueno, pues no te vayas muy lejos, Martín, porque enseguida continuamos hablando del Mundial. Son las 8 menos cuarto.
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0: Últimos 15 minutos del programa, enseguida con Martín y con más Mundial, antes con Iker Perea en el Labrid, porque estamos entrando, Iker, en la recta final del partido. No sé yo si nos va a dar tiempo a contarlo.
1: No lo sé, no lo sé, John. De momento, cartón 17 para Lasso Iztueta, cartón 16 para Pello Echeverría y Zabaleta. De nuevo la pelota viva, Unai Lasso. Uy, qué bien se la deja. No, la levanta Pello Echeverría, Zabaleta de nuevo. Uy, qué bien Unai Lasso dejándolo pasar para atrás. Pello Echeverría desde el 5 cortando la pelota. Lasso que hace la dejada al suelo. Zabaleta la levanta. Lasso que la pone en el 6. Pello Echeverría que no llega. Otro tantazo,
0: madre
1: John.
0: Mía, qué tanto.
1: Otro tantazo en el Labrid.
0: ¿Qué tanto?
1: Unai Lasso que mira la grada, que cierra los puños, que le dice a Marcelo Iztueta que es el cartón 18, lo que significa que es el segundo descanso del partido con un Pello Echeverría que está sentado ahora mismo en la pared del rebote. Madre mía, qué paliza se están pegando hoy los cuatro pelotaris. Ahora sí, se levanta Pello Echeverría, que está reventado. Exacto. Él.
0: Sí.
1: Está reventado también Lasso, está reventado Iztueta y también lo está Zabaleta. Cartón 18, John, uh-huh, para Colorado. Para Lasso y Iztueta, 16 han sumado Pello Echeverría y Zabaleta en lo que está siendo una final tremenda. Hora y 20 de partido y aquí seguimos. Yo ahora mismo no apostaría por nadie, John, porque hemos visto cómo volteaban primero colorados, cómo hasta hace 5 minutos de nuevo dominaban azules con un parcial de 0-3. Y, insisto, Zabaleta y Iztueta desde atrás levantándolo todo. Lasso, Pello Echeverría, cuando pueden cortarla, tirándola al ancho, al choco, al dos paredes, levantando también Iztueta, ayudando mucho a Unai Lasso. De momento, 14 para las 8, John. Y no sé si nos va a dar tiempo de contar el marcador final en este Quirolalde.
0: ¿Sabes a qué temperatura estáis en el Labrid, Iker?
1: No lo sé, pero tengo calor, mucho calor,
0: mucho
1: John.
0: Calor.
1: Lo que te puedo contar es que sobre las 3:30, 4 de la tarde, por aquí en Iruña, escuchaba varias cuadrillas que el de hoy había sido el día de más calor en Iruña.
0: Fíjate.
1: Y dentro se estaba un poco más fresquito cuando hemos accedido al recinto eso de las 5 de la tarde, pero lógicamente ahora hace ya muchísimo calor. Por cierto, vuelven a saltar al frontón. Unai Lasso y Marcelo Iztueta y la ovación de todos los aficionados, insisto, aquí Unai Lasso es
0: el más
1: querido,
0: sí, sí.
1: Es el más aclamado, el más querido por la afición.
0: Enseguida volvemos contigo, Iker, vamos a
1: Venga.
0: Ver si en esta recta final nos da tiempo a contar el final del partido. Lo que hacemos ahora es volvernos al Mundial. Para poco a poco ir poniéndole el broche final a esta previa, Martín, te quiero preguntar por jugadores clave para hoy, por selección. Claro, quizás lo más la respuesta más obvia sería pues que me dijeses Mbappé por Francia y quizás Lamine Yamal por España, ¿no? Pero ¿cuáles pueden ser los ocultos o los que están, no sé cómo decirlo, en un segundo plano? ¿Quién crees que pueda aparecer hoy en Francia y ser decisivo para su selección? Y lo mismo, ¿quién crees que pueda aparecer hoy en España y darle el pase a semifinales a su selección? A la final, perdón.
2: Son dos selecciones que ya veíamos jugar y que han repetido equipos permanentemente en los últimos partidos, pero más allá de que puede llegar a ser una obviedad, yo me imagino que Lamine hoy podría tener mucho más protagonismo de los partidos que venía teniendo, puede ser una posibilidad. Mikel, sabemos que es un jugador de bajo perfil, que tal vez muchas veces no ha tocado muchos balones, pero cuando aparece es totalmente determinante, así que bueno, yo veo en esos dos, más allá de la obviedad, que pueden determinar el partido. No sé cómo podrá ser de tan importante el tema de las pelotas paradas, de los balones parados, los tiros libres, los córner. Yo creo que por ahí también puede pasar la decisión de los dos centrales como Laporte y Cubarsí cuando vayan a cabecear y poder sacar alguna ventaja por ahí. Y bueno, por el lado de Francia, también, Más que los tapados, decir quién puede hacer daño por los costados, en el caso de Dembélé o Lloris, más allá de que siempre pensamos en Mbappé que ataca, me parece que estos dos jugadores aparecen y cuando aparecen verdaderamente hacen mucho daño. Así que no sé si desde el principio del partido, porque sabemos que la temperatura juega mucho aquí, pero yo creo que va a haber hoy un partido de muchas situaciones de gol, como dije recién antes, con dos equipos con dos características distintas, pero que realmente ven el arco de frente entre ceja y ceja.
0: Una última para terminar, Martín. Tema arbitral. No digo que en concreto para este partido se haya hablado mucho, pero sí en estas últimas fases del campeonato ha habido mucha controversia, pues por ejemplo con Argentina, ¿no? De algún que otro arbitraje. Hoy un salvadoreño. Lo cierto es que los árbitros, pues lo mejor es que no sean protagonistas, ¿no? No sé cómo lo ves para este partido. Tampoco es que se haya hablado tanto en concreto de este árbitro ni de este partido en ese sentido, pero no sé cómo estás viendo tú el tema de los árbitros.
2: Bueno, en el tema de los árbitros está claro, con estas reglas nuevas, y ya lo hemos visto, y ya le ha tocado a Argentina, le ha tocado a algún otro equipo, está claro que con estas reglas nuevas, cuando cometes un error de esta naturaleza, como tal vez una simulación o alguna otra cuestión, pueden determinar un partido y te pueden favorecer para un lado o para el otro. En el caso del árbitro de hoy, por suerte lo he venido siguiendo porque he visto casi todos los partidos y lo ha hecho muy bien, lo he hecho muy bien, tal vez poco visto que sea un árbitro o no sé si se puede decir raro, sea un árbitro del Salvador, pero que verdaderamente ha tenido excelente partido, mayormente no ha tenido problema, tiene su personalidad. Aparte de su personalidad, creo que se lo ve con muy confiado y muy suelto dentro del campo de juego. Ojalá no haya ninguna situación límite o alguna penalidad de estas reglas que hoy han puesto que verdaderamente te pueden cambiar el partido. Ojalá que el partido sea limpio y que lo que digo siempre, todo depende mucho también de que los jugadores dentro del campo ayuden al árbitro a que las situaciones sean lo más claras posible y sea lo más llevadero posible el partido hacia adelante, ¿no?
0: Ojalá que los árbitros hoy no sean protagonistas y veamos un gran partido de fútbol. Es que Ricasco, Martín, mañana te preguntaré por el Inglaterra-Argentina. Un abrazo.
2: Un abrazo, es que ricasco, agur.
0: Otra vez contigo, Iker, al abrir de Iruña, recta final. No sé yo si nos va a entrar en 7 minutos y medio esto.
1: No lo sé, John. De momento 19 para Lasso Iztueta, 16 para Pello Echeverría y Zabaleta. El último tanto ha sido error de Zabaleta para que los colorados sumen el cartón 19. Les quedan 3 a Lasso Iztueta. Ahora es Iztueta el que desde el 7 la manda hasta atrás de nuevo. Zabaleta que la levanta, ojo que se le queda corta, ¿no? Lasso de nuevo que la levanta, le acorrala a Zabaleta desde el 9. De nuevo José Javier Zabaleta levantándola, la corta Lasso. Vamos a ver, Pello Echeverría, que no lo consigue colocar bien el dos paredes. Unai Lasso, que se la coloca de nuevo a Pello Echeverría, ajustada a la pared. Unai Lasso nuevo jugando. Pello Echeverría ahora. Es Unai Lasso ahora el que la manda hacia atrás. Le va a pegar Zabaleta. Sotamano de Zabaleta. Hasta el número 6. La levanta Marcel Iztueta, que está levantando hoy prácticamente todo. De nuevo Zabaleta. Estaba todavía más lejos. Iztueta desde la pared de rebote. La levanta, sí, se queda corta para Pello Echeverría, que puede acabar, no lo consigue. Es el Lasso quien la levanta ahora desde el 4. Bien Lasso en ese último tanto. Zabaleta de nuevo que la va a explotar. La corta Unai Lasso de aire y le manda Zabaleta de nuevo hasta el cartón 8. Zabaleta que levanta, Lasso cara puede acabar, la deja el choco. Bien defendida por Pello Echeverría, que la manda hasta atrás. Marcel Iztueta levantándola. Vamos a ver, Pello, que no quiere entrar ahora a cortar la pelota. Se le va al ancho a Zabaleta. Tiene que ir Lasso y tanto. Error de Unai Lasso. El tanto es para los azules, John. Tanto número 17 para Pello Echeverría y Zabaleta. 19 para Unai Lasso y Iztueta. Es que está siendo terrible. Es que encima en estos tantos, pues ya, lógicamente, ninguna pareja, ningún pelotari quiere arriesgar. Nadie quiere arriesgar. Ahora, pues, entrar a cortar las pelotas cuesta muchísimo más, porque un error ya puede suponer muchísimo.
0: Sí, puede ser.
1: Pero
0: decisivo.
1: Sí, llevamos
0: aguántame un segundo ahí.
1: Hora 28 de partido. Sí,
0: eso
1: sí.
0: Es, aguántame un segundo ahí, Iker. Vamos a hablar de baloncesto y luego ya terminamos otra vez contigo. Baloncesto.

0: Hablamos de baloncesto, lo hacemos con Ane Ormaechea. Arratsaldeon, Ane.
1: Arratsaldeon, Jon.
0: Comenzamos por el Bilbao Basket, porque los hombres de negro han conocido hoy el calendario de la fase de grupos de la BCL.
1: Así es, sí. Ya hay fecha y hora para el regreso de los hombres de negro a la Basketball Champions League. Los de Jaume Ponsarnau se enfrentarán en su primer partido a Igoke en la ciudad bosnia de Laktasi el próximo 6 de octubre. El debut en casa será una semana después, el martes 13 de octubre, ante el Slavia Praga y Nymburk, el equipo que nace de la fusión del club de la capital checa y el histórico laureado Nymburk. A partir de ahí, un doble duelo ante un histórico de Euroliga, el Alba Berlín, que es campeón de la Bundesliga. Primero lo hará en Alemania, que se disputará el miércoles 28 de octubre, y se volverán a enfrentar el martes 10 de noviembre, pero esta vez junto a la Marea Negra. Y el último mes del año comenzará con el partido de vuelta en Praga ante Slavia Praga y Nymburk, el martes 8 de diciembre. La primera fase concluirá el martes 22 de diciembre con el encuentro entre los bilbaínos ante el Igokea. Todos los partidos de esta primera fase se disputarán a las 8. Y por cierto, el 19 de agosto, los de Ponsarnau vuelven a los entrenamientos.
0: Y el Araski, por su parte, ha oficializado un nuevo fichaje. Se trata de la pívot estadounidense Christina Higgins.
1: Sí, 5 años después, la pívot estadounidense vuelve a cruzarse después de que en junio de 2021 intentara fichar con el conjunto vitoriano, pero por problemas con el visado no pudo ser. A sus 32 años, Higgins aterriza en Mendizorroza con una amplia trayectoria internacional tras competir en ligas como las de Rumanía, Hungría, Francia, Polonia, Turquía, Israel y México, acumulando así experiencia en competiciones de máximo nivel. La estadounidense destaca por su capacidad física, su movilidad pese a sus 1,96 metros de altura y su habilidad para generar ventajas cerca del aro, además de aportar presencia reboteadora y experiencia, un perfil que encaja con las ideas de Madurieta. Esto nos cuenta la entrenadora de las vitorianas.
2: No tiene que ser nuestra referente interior, es una jugadora muy grande que a pesar de lo grande que es, corre muy bien la pista, buena bloqueadora. Tiene que ser nuestra jugadora interior dominante y que nos dé esa solvencia a la pintura tanto a nivel ofensivo como defensivo. Con muchas ganas de trabajar con ella, la comunicación con ella es muy buena, es una jugadora muy, muy positiva y creo que nos va a dar muy buenos momentos en el club.
1: Este fichaje se convierte en la novena jugadora confirmada para la plantilla de Madeurieta.
0: Es que ricasco, Ane.
1: Ricasco.
0: Bueno, vamos a terminar contigo, Iker Perea, en el Labrit, aunque me parece que al partido le queda todavía un ratito.
3: Le queda un rato, John, porque Pello Echeverría con un gancho terrible ha puesto el 19 a 18. Ganan de uno Lasso Iztueta frente a Pello Echeverría y Zabaleta. John, hoy yo creo que todo el mundo que ha pagado una entrada y se ha venido al Lebrit se va a su casa contento, satisfecho. Ha merecido la pena gastarse hoy unos euros para ver esta... Hoy yo creo que todo el mundo que ha pagado una entrada y se ha venido al Lebrit se va a su casa contento, satisfecho. Ha merecido la pena gastarse hoy unos euros.

0: Levantando la pelota, Zabaleta de nuevo. Con el 19-18. Tenemos 2 minutos para las 8, John. No vamos a contar el marcador final.
1: No lo vamos a ver contar.
0: De ese torneo de San Fermín. Ojo con Pello Echeverría, que de nuevo la corta muy bien mandando la lancha. Uno y la sola levanta. Bien, ahora Marcelli, Iztueta, Zabaleta para romperla. La rompe Zabaleta. Iztueta desde el 7. Bien, Iztueta. Vamos a ver ahora Zabaleta. De nuevo, jugando los zagueros. Entra un hilazo para cortar. Que se la ajusta a la pared. Con el 19-18, John. Me da que lo tenemos que dejar aquí. La vuelve a romper Zabaleta y esto sigue. Esto es de locos, John.
1: Pues con el 19-18 lo dejamos hasta aquí el deporte. Recuerden que en una hora arranca la primera semifinal del Mundial, el Francia-España. Nosotros volvemos mañana. Vierarte, agur.

0: Aitor Esteban, Arratsaldeon.
1: Arratsaldeon.
0: ¿Tiene algún favorito para el partido de esta noche?
1: Bueno, vamos a ver, yo creo que ya se sabe de con quién voy, ¿no? O sea, con Euskadi. Y yo le voy a confesar la verdad, solo he visto desde el medio tiempo hasta el final de un partido, que fue el Inglaterra-Noruega. No he visto nada más. Este partido no voy con ninguno de los dos, mi selección es la de Euskadi y además no me suscitan simpatía ni la una ni la otra porque impiden conscientemente los gobiernos de ambos países, de unos y otros colores, el que podamos tener una selección oficial, la nación vasca, y por lo tanto, pues bueno, pues no me suscitan entusiasmo ninguno de los dos colores.
0: Usted y yo, que ya tenemos una edad, ¿veremos a la selección vasca en una competición oficial?
1: Sí, bueno, ya la estamos viendo en algún otro deporte, ¿no? Como la pelota vasca. Y todo se andará. Eso sí, si verdaderamente, bueno, pues tomamos conciencia de ello todos como sociedad, porque esto no es un asunto solo de la política, sino de impulsarlo desde la sociedad y buscar el momento, ¿no? Y la oportunidad adecuada.
0: El comentario de Rajoy sobre la selección francesa, según el Sein franceses, es racista. ¿Usted le da importancia? El PP dice que no hay mala intención, que es el sarcasmo habitual de Rajoy.
1: Es muy torpe. Es muy torpe, además no tiene ningún sentido, ¿no? Hay también pues muchos ciudadanos, mucha gente que tiene nacionalidad española, ciudadanos españoles, ¿no? Que son musulmanes, que tienen apellidos, que tienen orígenes diversos y también incluso en la selección española, ¿no?
0: Ayer conocíamos la última sentencia del Supremo sobre el euskera. La portavoz del Gobierno pedía hoy consensos para sacar el euskera de los tribunales y recuperar el vínculo afectivo con el euskera. ¿Esos consensos son posibles?
1: Sí, siempre que no se intente utilizar el euskera como materia de debate y de confrontación, ¿no? Y a veces pues me da la sensación de que eso sí se busca, ¿no? Yo creo que es posible un diálogo, creo que es posible buscar un equilibrio, una sociedad, bueno, pues compleja como la nuestra, ¿no? Con diferentes grados de conocimiento del idioma, pero eso sí, yo creo que con un consenso muy amplio de que es algo propio, que es algo que forma parte ineludible y muy importante de la personalidad del país, de la nación vasca, del pueblo vasco, y que es algo a defender y a extender, ¿no? Y bueno, yo creo que además estamos hablando de un tesoro europeo, que es el idioma más antiguo de Europa.

0: Europa, ¿no? Es un idioma pre-indoeuropeo. Y por lo tanto, bueno, yo creo que sí es posible, siempre que haya voluntad.
1: ¿Diría usted que hay un sector de la sociedad que percibe el euskera con antipatía?
0: Bueno, siempre habrá gente que lo perciba con antipatía o que simplemente, bueno, pues le parezca que es algo molesto, ¿no? Son muchas personas que suelen decirlo, si ya conoces castellano y con el castellano te mueves en todas partes, y claro, y con el inglés, y con el chino en algunos lugares también de Asia, que no veas, igual el castellano también estaría de sobra, ¿no? Yo creo que son esas personas también que se ponen, que nunca se ponen en los zapatos de una sociedad que tiene un idioma, bueno, pues que ha sufrido discriminación a lo largo de los siglos, que tiene que luchar para su supervivencia frente a muchos obstáculos y que no le dan importancia a que una lengua desaparezca. Y bueno, pues siempre va a haber gente que no se ponga en los zapatos del otro, ¿no? Sí, puede que sí, pero yo creo que mayoritariamente en esta sociedad sí que está en favor del euskera y en favor de su mantenimiento, de su promoción y de su fortalecimiento.
1: ¿Y dónde se sitúa el PSE? Porque esta misma tarde Andueza decía que PNV y EH Bildu están aplicando su propia prioridad nacional y ahí, entre otras cosas, citaba el reciente acuerdo sobre la ley de empleo público.
0: Pues yo ¿dónde le sitúo? En el puro teatro. Porque yo es que ya lo he dicho, él sabe muy bien que hemos estado hablando mucho de todo esto entre los dos partidos y que hemos trabajado mucho y que hemos avanzado mucho, ¿no? Y no me parece que sea lo más adecuado, y además lo hablamos así, ¿no? El contraponer derechos laborales con el euskera, porque además es que no es cierto que la nueva ley aumente la exigencia de conocimiento, etcétera, etcétera, sino que lo adecúa a los lugares en los que y a las instituciones en las que se va a solicitar ese conocimiento para determinados puestos de trabajo. Y es más, además, lo que permite ahora es que a posteriori pueda probarse ese conocimiento, no en el momento de la oposición, sino pasados unos años, el que pueda. Por lo tanto, yo creo que la ley es incluso más abierta que antes, ¿no? Me parece que es mucha gesticulación y creo que no es bueno para el euskera, ¿no?
1: ¿Cómo valora el hecho de que
0: prioridad nacional, ¿no?,
1: de que hoy el líder del PSE, en el momento en el que dan inicio al proceso, sí, de primarias para elegir candidatos a las municipales y forales del año que viene, sitúe como el primer ítem de campaña ese, el de la prioridad nacional nacionalista de PNV y EH Bildu?
0: Bueno, no sé, ellos estaban en el Comité Nacional hoy también, ¿no? Creo que es el vasco, ¿no? Porque luego le llaman Comité Federal a nivel del Estado español, ¿no? No sé ellos cómo sentirán la nación vasca, pero es que a mí me parece que ha sido un discurso meeting de plena campaña electoral. No sé si Eneco tiene datos de que pueda haber ya campaña electoral este mismo año y ya han lanzado, digamos, no solo las primarias, sino ya discurso. Me parece que ha empezado la carrera demasiado rápido, si es que las elecciones van a ser después, en el año 27, ¿no? Bueno, me ha parecido, bueno, un discurso. Yo es que hablar de la prioridad nacional, nacionalista, ¿en qué? Porque hablaba también, por ejemplo, en política migratoria. ¿En qué discrepa el PSE de la política migratoria que está aplicando el gobierno vasco y que aplica el PNV? Y de los postulados que tiene el PNV. ¿En qué en concreto, ¿no? ¿Qué es lo que le chirría, ¿no? Porque esto de, bueno, las grandes descalificaciones, pues al final lo único que suenan es a eso, a campaña electoral y a victimizarse una serie, lanzando una serie de afirmaciones que verdaderamente él sabe que no son ciertas, ¿no?
1: Y de alguna manera esto aumenta el debate de que estamos ante dos socios de gobierno que no están de acuerdo en casi nada. ¿Es así?
0: ¿Qué va? Pero si el gobierno, yo creo que está funcionando bien, está aprobando las leyes, está además haciendo propuestas conjuntas. Otra cosa es que, bueno, pues se quiera comenzar la campaña electoral antes de tiempo, ¿no? O insisto, o igual es que hay algún dato que es desconocido para mí, que puedo hacer pensar que va a haber elecciones en 2026, ya. Bueno, no lo sé, pero bueno, yo creo que el gobierno, otra cosa es que, bueno, digamos, determinadas frases que se puedan lanzar desde partido, no desde gobierno, pues bueno, pueda parecer que hay una disfunción institucional, pero no la hay, al contrario, yo diría que estamos funcionando bien y razonablemente, bueno, de manera conjunta, con nuestras diferencias, pero de manera conjunta.
1: Dice que tal vez en Ecuandesa tenga algún dato que usted desconoce, la posibilidad de que las elecciones generales pudieran ser este mismo 2026. ¿Usted ha hablado con Pedro Sánchez hace poco?
0: No, hace poco no.
1: ¿Negociaron ustedes que no hubiera superdomingo electoral?
0: Bueno, hablamos, claro que hablamos. Hablamos porque yo sí que lancé un mensaje en Landaco y ellos llamaron, claro, y hablamos. Sí, pero bueno, pero es que hablar es algo que tenemos que hacer todos los dirigentes políticos.
1: ¿Va a haber reunión del Lehendakari con Pedro Sánchez este mes?
0: No lo sé. Depende de cómo evolucione los compromisos adquiridos en torno a las transferencias, ¿no? Desde luego lo que no va a ir el Lehendakari es una reunión vacía de contenido, simplemente para sacarse una foto. Vamos a ver qué es lo que ocurre esta semana, a ver si para este fin de semana tenemos alguna noticia más positiva y bueno, y eso se puede encauzar. En cualquier caso, nosotros seguimos trabajando en asuntos y creo que mañana vamos a poder dar, nuestras instituciones van a poder dar una buena noticia para toda, muy buena noticia para toda la ciudadanía vasca.
1: Pues adelántenos algo.
0: Bueno, mañana serán las instituciones quienes lo den, pero eso es porque se trabaja, porque se habla, porque se dialoga y se llega a acuerdos. Que luego en el tema de las transferencias de la seguridad social, pues nos estamos, digamos que están encastillados algunos representantes del gobierno y algunos ministerio y bueno, no hay manera de avanzar, pues sí, es cierto. Pero ya veremos. Con respecto a la bilateral, ya veremos, pero si lo de las transferencias no se mueve, sí hay otras cosas que se están moviendo. Nosotros, desde luego, trabajamos todos los días.
1: Sí,
0: y en diversos frentes.
1: Sí, lo de las transferencias no se mueven, hay cosas que se están moviendo. Ahora le pregunto exactamente qué es lo que quiere decir con eso, pero con el tema de las transferencias, ¿está pidiendo el PNV ya en esa negociación que Euskadi se haga cargo de las pensiones?
0: Lo que queremos es hacernos cargos de la gestión y además lo que está es planteado ante el gobierno español de manera, digamos, en diversas carpetas, ¿no? Desde prestaciones hasta otro tipo de asuntos. Y lo que decimos es, bueno, no sé si se puede avanzar en todas las carpetas, pero en algunas sí. Y lo que no vemos es voluntad de avanzar en ninguna. Entonces, quiero decir, nosotros no les hemos dicho vamos a asumir el elefante en su integridad de un solo bocado. Mira, esto se puede trocear, aquí estos filetes, aquí el lomo, aquí tal, aquí... Bueno, pues vamos a ver, ¿no?, estas carpetas, cómo se pueden gestionar, cómo podemos ir haciéndolo, etcétera, etcétera. Claro, cuando el no es generalizado, dices, aquí parece que falla la voluntad del ministerio correspondiente, ¿no?
1: Voluntad del ministerio, y en esta tampoco van aún a los socios de gobierno. El PSE decía hace una semana que si se asumieran los postulados del PNV sobre la seguridad social y sobre el pago de las pensiones, Euskadi entraría en la bancarrota.
0: Bueno, pero es que su gobierno lo ha asumido, el gobierno español ha asumido el negociar esto, el reconocer que nuestra disposición quinta del estatuto tiene un contenido, tiene que haber un contenido ahí y que, por lo tanto, la gestión nos corresponde a nosotros. Luego discutiremos cómo tiene que ser la coordinación, etcétera, etcétera. Pero la gestión, claro que tiene que haberla.
1: Han dicho que no van a ligar el apoyo a Pedro Sánchez a las transferencias. Pero si pasa el verano y no hay acuerdos, si el gobierno español no tiene, como dicen, voluntad política de cumplir los compromisos, ¿entonces qué?
0: Pero bueno, si es que nosotros seguiremos insistiendo y en todos los márgenes que tengamos seguiremos trabajando. La legislatura, como quien dice, ya está prácticamente cerrada. En cuanto pase el verano, ahí tendrá que tomar también Sánchez una serie de decisiones. Vamos a ver qué es lo que pasa con el techo de gasto. Es importante la votación, que seguro que hay varios intentos. No sé si a la primera no sale, pues a una segunda o tercera intención podrá hacerse. Si no se pasa el techo de gasto, es un presupuesto muy complicado. porque entonces no puede hacerlo expansivo y tampoco va a ser un presupuesto no real, bueno, y ahí tendrá que tomar también alguna decisión, ¿no? En cuanto a, bueno, a que bueno, se ha avanzado y se ha llegado hasta donde se ha llegado. Entonces vamos a ver, yo creo que vienen unas semanas importantes, ¿no? Que es lo que pasa con, bueno, está también la sentencia europea con respecto al proceso, uh-huh, la amnistía, etcétera, etcétera, pero más allá de todo eso, y luego cómo lo aplica el Tribunal Supremo, si entra ahí en liza el Tribunal Constitucional, fijándole al Supremo cómo tiene que hacer la interpretación o no. Y luego está, bueno, todo el tema efectivamente relacionado con techo de gasto y lo que se va a plantear ahora, ¿no? Por lo tanto, bueno, vamos a ver qué es lo que ocurre estas semanas, ¿no? Adelantemos acontecimientos.
1: El recorrido de esta legislatura podría acabar antes de la presentación de los presupuestos, podría no llegar a presentarse si efectivamente se le tumba el techo de gasto. Es tal vez ahí donde ve la posibilidad de que se adelanten las elecciones más.
0: Aquí hay teorías mil, ¿no? Aquí hay teorías mil, las habrán leído ustedes, pues como leerán todos los medios más que yo, incluso pues habrán leído algunas teorías que hablan incluso pues de diciembre con inicio de campaña y una fecha muy señalada de noviembre, ¿no? Bueno, eso tiene un fondo real, no lo tiene, no lo sé, sinceramente no lo sé. No.
1: ¿Qué cree que va a pesar más en la decisión de Pedro Sánchez? Estas evidencias de que la legislatura de alguna manera está ya agotada, que no se pueden sacar presupuestos, que de alguna manera también es imposible sacar mayorías ya en este momento en cualquier tema, o los procesos judiciales, bueno, que de alguna manera
0: afecta.
1: Están sobre,
0: que,
1: rodeando a Pedro Sánchez.
0: Yo creo
1: Sánchez
0: que afecta todo, ¿no? Pues que el ambiente que eso provoca pues hace cada vez más difícil, ¿no?, la acción política, ¿no? Pero bueno, vamos a ver qué es lo que sucede, ¿no? Que vamos a ver, porque también otro de las cosas que pueden ocurrir en estas próximas semanas son las decisiones que se tomen judicialmente, ¿no? Y las diligencias que se impulsen por parte de los distintos tribunales que están llevando un montón de casos. Hay también comparecencias de algunas personas que son clave en algunos de esos procesos, y bueno, de ahí tampoco sabemos qué es lo que puede salir, ¿no? Por lo tanto, pues a la expectativa. Yo estoy un poquito como ustedes, viendo los periódicos al día siguiente, ¿no? O oyendo la radio a ver cuáles son las últimas noticias también de los tribunales. No lo sé.
1: El fiscal general Ábalos, y ahora la condena al hermano de Pedro Sánchez, 9 años de inhabilitación, sí, se libra de la cárcel porque el tribunal no ve probado el tráfico de influencias. ¿Qué valoración hace? ¿Entiende que el PSOE hable de persecución?
0: No lo sé, a mí tendría que ver la sentencia, pero claro, sí me suena raro. No hay probado un tráfico de influencias, pero le inhabilitamos por prevaricación. O sea, en la propia sentencia, por lo que he leído en los resúmenes que han hecho algunos de sus compañeros, lo que se aprecia es que únicamente se condena por indicios, pero sin ninguna prueba. Uf. Me parece un poquito forzado, y no sé lo que puede pasar en una apelación, más allá de no sé qué es lo que ha podido pasar. Tampoco entro ni quiero ni entro ni salgo en ello, pero parece ser que únicamente indicios y luego prevaricación para decretar una inhabilitación en alguien que no es funcionario. No lo sé, me parece un poquito alambicado, pero tendría que ver la sentencia.
1: Usted es de los que dice que no todo es lawfare, entiendo, pero...
0: Pero hay lawfare también.
1: Velocidades diferentes, más o menos empeños en la investigación según a qué partido afecte, eso sí que existe.
0: Sí, claro que existe, pero ha existido toda la vida, ¿eh? Que el PSOE se caiga del guindo en esta ocasión me parece que es... Porque el PSOE ha defendido durante años a la limón con el PP, que los tribunales son absolutamente independientes, maravillosos, etcétera, así todos, ¿no? Hombre, y en general yo creo que los jueces intentan hacer su labor e intentan ser objetivos, pero todos tienen, todo el mundo tenemos una forma de ver la vida, llámese ideología o llámese como quiera, una forma de ver la vida y entender las cosas. Y cuando se está en determinados tribunales que son influyentes y sabemos también cómo se eligen, porque es que cualquiera que ha estado en Madrid lo ha vivido, ¿no? Cómo son las los trejemanejes, que los propios jueces entran en ese juego para los nombramientos en los altos tribunales, ¿no? Entonces ya es que el sistema está viciado desde el principio, entonces sabemos que puede haber algo de eso, claro que lo hay. Que eso sea la norma general, pues no, pero que lo hay y que ha sucedido antes y que ha sucedido con otros partidos políticos, claro.
1: Decía que no hace mucho que he hablado con Pedro Sánchez, pero no recientemente, y con Feijóo. Desde la última vez que se vieron, ¿le ha mandado algún otro mensaje?
0: Con él no, con algún otro dirigente del Partido Popular sí he hablado.
1: Y, con él no. ¿Y qué les piden? ¿Les están pidiendo algo?
0: No,
1: ¿les tratan de
0: no,
1: seducir?
0: No.
1: ¿O como aparecen en público les critican?
0: No, bueno, cuando estamos juntos no. No lo hacen, pero bueno, si se refiere pues a la última de Andrés o a este, o a, bueno, a las que pueda soltar Tellado y compañía, pues bueno, no, siguen en esa línea, no piden nada tampoco, no, vamos, bueno, ellos están en una política convencidos de que bueno, simplemente por inercia van a llegar al poder y están un poquito pues como caía yo de Curro Romero, dejarme solo, ¿no? Pero bueno, pues no, nosotros también, le digo que viendo las cosas que se están diciendo y cómo están actuando y las cosas que están dispuestos a tragar, pues desde luego tampoco es que nos apetezca mucho llegar a acuerdos.
1: ¿Ve a Feijóo como una alternativa sólida? Sus últimos planteamientos sobre las bajas laborales y la negociación colectiva, las sombras sobre el proceso electoral, su promesa de implantar la ley del concebido no nacido si llega a Moncloa. ¿Cómo interpreta todo esto?
0: Cambiar la ley de memoria histórica y cómo lo interpreto, pero claro, que defina sólido, como un candidato sólido, defina sólido, que es exactamente, porque si es por inercia y porque ahora las encuestas dan, pues es verdad que al menos parece que en todas las encuestas lo que dan es una mayoría absoluta a un PP Vox, ¿no? Aunque es un PP que no acaba de crecer y que, bueno, al final pueda decantarse una presidencia, bueno, pues es pues muy posible que pueda ser presidente Feijóo, que creo que exhibe muchos flancos ideológicos que son, bueno, relativamente fácilmente explotables y pues también y que a veces los expone sin necesidad y cuando tiene todo a favor pues también, pero cada uno tiene su estrategia.
1: Javier de Andrés definía al PNV en estos micrófonos como un partido progresista que ha abandonado el centro derecha. ¿Usted cómo definiría al Partido Popular?
0: A ver cómo nos definía él, un partido progresista.
1: Un partido progresista que ha abandonado el centro-derecha en este país.
0: No sé, yo al Partido Popular lo que le veo es un tanto ciego y viejuno. Creo que no se mueve con la sociedad, ni se adapta a la sociedad, ni intenta ser útil para la sociedad, porque ser útil también es de quitar determinados prejuicios, quitar determinados fobias o rencores, intentar, bueno, ser útil en determinados momentos o, bueno, tener otras actitudes. Y yo le veo, pues eso, le veo, yo diría rancio. Mire, creo que esa es la palabra. Les veo un tanto rancios.
1: Habrá que ver cuando llegan las elecciones. La posibilidad de una moción de censura ya está completamente olvidada en el cajón, pero sí que hay una reflexión que se está empezando a echar a rodar, la de derivar la responsabilidad de evitar un gobierno PP-Vox hacia los partidos que podrían facilitar un gobierno en solitario del PP. ¿El PNV se ve en ese escenario?
0: ¿De qué estamos hablando? ¿De qué estamos hablando? Ni ha habido elecciones, ni sabemos qué números tenemos, qué números va a haber, digamos, en el Congreso de los Diputados. Un PP que está fustigándonos continuamente, que está en unas posiciones que ideológicamente están muy alejadas de las que podamos defender nosotros. ¿De qué estamos hablando exactamente? O sea, es que hacer castillos en el aire aquí o empezar a divagar y tal para, sin más.
1: ¿Usted ve a Pedro Sánchez capaz de ganar las elecciones?
0: Uf, de ganarlas. De quedar primero el Partido Socialista.
1: O tener capacidad
2: complicado.
1: Para gobernar. Y usted
2: muy
1: mencionaba también la ley de la amnistía, el constitucional, los votos de Junts que también podrían variar.
0: No lo sé, Junts no sé ni si variaría ni con la amnistía llegados a este punto, ¿no? Pero bueno, y luego están todos los temas judiciales y tal que rodean, ¿no? Yo creo que ganar las elecciones es difícil, pero mire, no hay nada escrito. Depende cómo, cuando se hagan, cómo se enfoquen las elecciones, cómo de vinculado y llamado al voto esté la gente, etcétera, etcétera, qué movilización, si va a haber menos abstención o más abstención. Bueno, nada está escrito, ¿no? No se sabe también qué otras cosas pueden pasar, si aparece otro cisne negro, si alguien mete la pata con algún asunto que sea muy delicado. No lo sé. Yo es que esto de decir, no, esto va a pasar y va a ser así, no tengo ni idea. Vamos a ver qué es lo que ocurre. Desde luego, nosotros lo que haremos es pelear nuestra posición, decir qué es lo que hacemos en Madrid, qué representamos, qué ha habido de positivo en todos estos años de presencia del PNV en Madrid y cómo hemos actuado y qué ha sido bueno para nuestro pueblo y para nuestro país, y defender que también hay otras opciones, que no solo está el PP y el PSOE, porque es que esto ya estoy viendo cómo va a ser. PP, PSOE y todos los medios hablando de esto, incluso esta casa. Y no, esto es otro país con una sociedad muy distinta y con más opciones electorales.
1: EH Bildu defiende, pedía gobiernos de concentración como el del Lehendakari Aguirre para hacer frente a un posible cambio de ciclo en Madrid. Ustedes dicen que no. ¿Por qué?
0: Es un gobierno de concentración. Hay una mayoría aquí perfectamente estable. No, ellos tienen que explicar por qué un gobierno de concentración. Un gobierno de concentración es absolutamente excepcional en situaciones de guerra. Pues querer comparar esto con el gobierno Aguirre es que no tiene absolutamente ni pies ni cabeza, ¿no? Pero bueno, ellos están en ese abrazo del oso, ¿no? Del oso amoroso. Últimamente están, o sea, te ponen a parir un día y al día siguiente te quieren abrazar con todo el cariño del mundo, eso sí, para dejarte sin respiración. Entonces, bueno, vamos a ver, no engañemos a la gente. Perfectamente se puede combatir una derechización, posiciones ultras, etcétera, etcétera, cada uno desde su sitio, que es muy definido el suyo y muy definido el nuestro, ¿eh? Y en algunos momentos nos encontraremos y en otros no.
1: Hablábamos de ese acuerdo con...
0: Pero, desde luego, que no quepa ninguna duda. O sea, si no hay un gobierno del PP en estos momentos, y eso evidentemente el PP lo sabe y le duele, si no hay un gobierno es porque el PNV no quiso dar sus votos, porque sabía que luego toda la legislatura era con Vox y entonces, por lo tanto, no llegamos ni a negociar con el PP. Por lo tanto, que quede muy claro que aquí algunos van de antifascistas, pero el que paró ese tema de PP-Vox fue el PNV, ¿eh? Hace 3 años, no hace tanto tiempo. Entonces, joder, aquí muchos con el discurso, pero luego los que hacen somos nosotros.
1: ¿Qué le parece la propuesta de ERNE de cambiar el Código Penal para endurecer las penas por agresiones a la Ertzaintza, a los ertzainas y a los policías locales?
0: Yo creo que, desde luego, lo que sí tenemos que hacer es un llamamiento a esta sociedad en cuanto al respeto a la autoridad, el respeto a, bueno, pues a la figura policial, a la gente que al final está velando por nuestra seguridad. Pues venimos de unas décadas en que se ha hecho absolutamente pedagogía de todo lo contrario. De situarlos como represores, como enemigos del pueblo, como alguien al que había que rechazar y había que arrinconar. Y claro, esas dinámicas, pues, amigo, tienen una inercia y hay que pararlas. Y yo creo que aquí, desde luego en este país, sí que tenemos que hacer una pedagogía constante sobre este tema y llamar la atención a todos los buenos sucesos que dicen, no, ha sido aislado, sí, pero sumas uno, otro y otro y veremos alguno más a lo largo del verano y dices, esto no puede seguir así. Y por otra parte, en cuanto a la propuesta concreta, yo ahora no la veo posible de tramitar. Primero, también ha habido muchas, yo creo que no es forzosamente necesaria. Quiero decir, protección en cuanto al Código Penal, etcétera, existe, ¿no? Además, si incluso se quisiera llevar adelante en estos momentos por la dinámica parlamentaria, sería prácticamente imposible. Recordemos que hay una modificación del Código Penal que básicamente se basa en una propuesta nuestra pero que está bloqueada y que tampoco va adelante. Y además ya a esa propuesta, que sería la más adelantada, recordemos que para modificar esto es un proceso muy largo, es un cambio de ley, ¿no? Y son unos trámites muy largos. Bueno, ya no hay trámite de enmiendas, está cerrado, por lo tanto yo no le veo salida a esa propuesta. En cualquier caso, insisto, yo creo que tal y como está la regulación, tampoco veo, me tendrían que explicar muy bien que fuera necesario. Tampoco veo que sea necesario. Dicho esto, sí creo, como he dicho al principio, que tenemos que hacer pedagogía en este país y tenemos que enseñar tarjeta amarilla y tarjeta roja cada vez que ocurra alguna cosa.
1: En una entrevista hace poco, el Lehendakari pidió a los ertzainas también autocontrol y sentido de la justicia en sus actuaciones. Comparte con Imanol Pradales esta reflexión.
0: Bueno, yo creo que pero como creo que lo hacemos todos, incluso la propia Ertzaintza, claro, y todos los miembros de la Ertzaintza, porque en ese tipo de policía creemos, una policía democrática que sepa, bueno, medirse, etcétera, etcétera. Y yo creo que casos puntuales y momentáneos tampoco empañan lo que es la labor y la imagen de la Ertzaintza. Bueno, recordar esto está bien, pero es que todos creemos en ello, empezando por la propia Ertzaintza.
1: Hemos hablado en varias ocasiones en esta tertulia de elecciones generales, y las que ya sí que tienen fecha son las forales y municipales. El PNV más o menos podríamos decir tiene ya casi todos los deberes hechos, es el más adelantado, pero queda todavía Álava pendiente.
0: Queda.
1: ¿Va a cambiar?
0: Bueno, ya veremos lo que nuestras bases dicen, proponen, y bueno, y a partir de ahí pues iremos desvelando las cosas, ¿no?
1: Bueno, usted es el presidente del PNV, los candidatos, lo que hay ahora, ¿le cree que habría que tal vez meter también ahí algo de novedad en ese cartel?
0: Yo creo que por el momento lo que no puedo hacer es influir directamente, y menos a través de las ondas de esta emisora o de cualquier otra, en lo que vaya a decidir el partido. Así que si tengo algo que comentar, lo haré internamente por el momento. Luego ya hablaremos cuando las cosas vayan, bueno, pues avanzando, ¿no? Y decidiéndose.
1: Aitor Esteban, presidente de Euskadi Buruatzar del PNV. Es que ricasco, arratsaldeon.
0: Es que ricasco, zuei.
1: Hola, Barriuso, arratsaldeon.
2: Arratsaldeon.
1: Ane Aranzorena, arratsaldeon.
3: Arratsaldeon.
1: Iñaki Iriondo, arratsaldeon.
4: Arratsaldeon.
1: Bueno, nos ha dejado más de un titular Aitor Esteban esta tarde. ¿Qué destacarías, Olatz?
2: Bueno, nos ha dejado unos cuantos, la verdad, empezando por el primero, ¿no?, que no va con Francia ni con España, porque además no le suscitan simpatías porque impiden la oficialidad de la selección vasca, a esto del PP ciego y viejuno, y bueno, y también lo del abrazo del oso amoroso me ha parecido también de destacar, ¿no?, así por decir unos cuantos, pero la verdad es que tengo que decir que el presidente de Euskadi, Buru Batzar, ha estado en esta entrevista, bueno, pues como suele decirse, sembrado, ¿no? Nos ha dejado bastantes temas para análisis ahora en la tertulia.
1: Aner.
3: Bueno, yo creo que no mojarse, ¿no?, en ese futuro es lo más inteligente ahora mismo, porque sobre todo cara a España, ¿no? Porque evidentemente nada sabemos de lo que va a ocurrir. Evidentemente la pregunta es a ver qué cree él que va a pasar, porque seguramente ya lo sabemos. Tiene mucha más información que nosotros. Y evidentemente, bueno, pues con Euskal Herria Bildu, con el Partido Socialista también. Se ha metido también con el Partido Popular. Con Sumar, pues no me ha parecido. Y con Podemos tampoco. Pero vaya, que para todos hay algo. Y realmente eso le coloca en un lugar donde vemos la política, bueno, pues un poco complicada, ¿no? Esos acuerdos luego al final se dan, así que no sé hasta qué punto es también un poco de teatro.
1: Iriondo.
4: Bueno, nos ha dejado un anuncio institucional para mañana en el aire, que habrá que ver qué es. Después también nos ha dicho que tenemos que agradecerle que el PP no esté en el gobierno, porque al igual que Feijóo no está en el gobierno porque no quiere, pues el PNV también no quiso que Feijóo estuviera en el gobierno. Es decir, la otra alternativa hubiera sido que el PNV hubiera votado al PP para gobernar, que esa es lo que hubiera sido la noticia, ¿no? O sea, no sé hasta qué punto tenemos que estar agradecidos de ello o no. Y luego, pues bueno, hay bastantes cosas llamativas, ¿no? Esto de acusar de teatro a tu socio de de gobierno, pero a mí lo que me llama la atención es que tu socio de gobierno te acuse de apartheid lingüístico o de prioridad nacional en estos momentos y te da igual. O sea, no respondes. No, me refiero a que tú le comentabas, ¿no? Parece que no están de acuerdo en nada. Y te ha dicho que bueno, que el gobierno está sacando leyes, no ha sacado ni una todavía, pero bueno, como gobierno, sí que están llegando a acuerdos entre ambos partidos, pero es que en muchísimas cosas, es decir, que un socio le diga al otro que practica el apartheid lingüístico, a mí me parece gravísimo. Me parece una cuestión sobre la que el Lehendakari debería hablar con ese partido, por ejemplo, pero bueno, aquí parece que no pasa nada.
1: Bueno, es uno de los asuntos que de alguna manera está marcando esta tarde informativamente, y es esa intervención de Andueza ante el Comité Nacional del PSE, también con eso hacía cierta sorna Aitor Esteban, en el que Iñaki Eneko Andueza, en esa reunión en la que se ha puesto en marcha ese proceso de primarias para elegir candidatos en las municipales y forales del año que viene, dejaba ya el primer ítem de la campaña, el PSE frente a una alianza PNV-H Bildu que dice ya está aplicando su propia prioridad nacional.
5: Una alianza nacionalista que seguramente es bien vista por muchos sectores, vamos a combatir tanto la prioridad nacional del PP y de Vox como la que quieren construir desde el nacionalismo. Ahí está el acuerdo en la ley de empleo público, la política migratoria, que se enfoca muchas veces como un peligro para la identidad vasca y su lengua, los acontecimientos vinculados a la Corrica, la imposición que plantea ELA con euskera.
1: Decía Aitor Esteban que ve algo sobreactuado a Eneko Andueza y que le lleva a pensar que tal vez está en su primer mitin de campaña ante la posibilidad de que pudiera tener algún dato de que la campaña pueda ser antes de lo que se estaba diciendo, que pueda celebrarse en este propio 2026. Aner, el experto en comunicación política, ¿tú ves esto sí, un discurso ya de pre-campaña de alguien que sabe que las elecciones están cerca y que por eso arremete contra incluso su propio socio en el gobierno?
3: Claro, evidentemente. Al final aquí lo que se está haciendo es generar un marco mental en el que tu electorado, o no tanto igual cara afuera, sino cara adentro, tus líderes estén todos pues en una misma línea, ¿no? Lo que se quiere transmitir, entienden que el posicionamiento, la diferenciación con el Partido Nacionalista Vasco y con Euskal Herria Bildu, lógicamente, ha venido últimamente con el tema del euskera. Se ha visto que el euskera moviliza tanto a unos como a otros en una, más a favor o más en contra. También lo hemos visto con la selectividad y podemos decir que es un activador emocional importante, cosa que no suele ser muy habitual. Es decir, la política normalmente o últimamente no estaba generando, sobre todo aquí en casa, ninguna, emocionalmente no te activa a toda la sociedad, o no es un tema de conversación en el café, ¿no? Sí que se puede hablar de Abascal, de Ábalos, de Pedro Sánchez, pero no tanto de la política de casa, con lo cual ahí también, de alguna manera, para tener un protagonismo, es interesante con el objetivo de activar a esos no nacionalistas vascos y sí nacionalistas españoles que viven en Euskadi, de alguna manera acerca del Partido Socialista, ¿no? Entiendo que va a querer llevarlo por ahí, vamos a ver si eso le sirve después en mayo del año que viene, pero es un tema interesante que puede movilizar. Luego, hablar de prioridad nacional en ese sentido, me parece también muy interesante desde el punto de vista de la comunicación política. Luego, evidentemente, que haya una agenda que sea comparable, aprobar una ley de empleo público donde el euskera tenga presencia con las políticas que está queriendo protagonizar Vox, me parece preocupante. Tan preocupante como si criticamos a Vox por el tema de la prioridad nacional, cuidado, porque tu socio al que estás criticando de otro tipo de prioridad nacional es tu socio. Con lo cual, a ver, ahí cuidado, porque hablar es muy fácil, pero luego eso tiene que tener sentido y tiene que calar en alguien, ¿no?
2: Sí, a ver, yo creo que el discurso de Eneko Andueza de esta tarde ante el Comité Nacional ha tenido mucho calado y mucho contenido, pero es cierto que queda en cierta medida un tanto neutralizado, porque le hemos escuchado al propio secretario general de los socialistas vascos decir que su voluntad clara es reeditar la coalición con el Partido Nacionalista Vasco después de las próximas elecciones municipales y forales, ¿no? Entonces, si tú estás diciendo que tu socio se está echando al monte, que quiere hacer un país solo para nacionalistas, con Bildu, etcétera, e incluso apelando, y estoy ahí con lo que decía Aner, ¿no?, de que la prioridad nacional ahora mismo es un sintagma que tiene mucho poder movilizador y evocador para el electorado de la izquierda, o el electorado que pueda estar identificado con el PSE, y que puede a su vez, bueno, pues tener la tentación de quedarse en casa, pues ante la catarata de escándalos y de presuntos casos de corrupción que están acosando al gobierno de Sánchez. Entonces, es inteligente, efectivamente, agitar, inteligente me refiero desde el punto de vista electoral, ¿no?, agitar el tema de la prioridad nacional. Incluso es que ha dicho Andueza, ¿no?, se nos está expulsando, es muy duro lo que ha dicho, ¿no?, se nos está expulsando del debate. Ha citado el tema de la negociación exclusivamente en euskera en los convenios, la política migratoria, como decía Esteban en la entrevista, no solo, ¿no?, el tema del euskera, sino muchos temas. Se sitúa casi como, bueno, en una posición curiosa. Pero, insisto, esto efectivamente queda desvirtuado por el hecho de que él haya dicho, para que también no puedan jugar sus rivales con que quiere echarse en brazos de Bildu, pues ha dejado muy claro que su voluntad es reeditar la coalición, ¿no? Entonces, bueno, esto que tiene calado y contenido, pero al final, pues me temo que queda reducido efectivamente a un primer posicionamiento ya en clave estrictamente de campaña.
1: Iriondo, tú ves un salto cualitativo en el hecho de que se acuñe el término prioridad nacional, nacionalista, y que se meta el euskera, entre otras cuestiones, ahí.
4: Me parece simplemente un gesto de oportunismo comunicativo, ¿no? Que bueno, pues la cuestión sigue siendo la misma. Mira, en la campaña electoral, en la entrevista que le hice a Andueza, y le hablaba, cuando le hablas de la posible coalición entre PNV y PSE, la respuesta era: veo más cerca una coalición entre PNV y H. Bildu. ¿Alguien se acuerda cuánto tiempo tardaron PNV y PSE en casarse después de las elecciones? Es que no hubo ni siquiera una ronda de partidos, ¿eh? No se cumplió ni siquiera una mera formalidad. O sea, se echaron en brazos uno del otro de inmediato. Luego, todas estas cosas que se dicen, yo creo que a la vez los discursos de todos los partidos, les hago menos caso. Yo prefiero ver lo que van haciendo, y lo que veo que va haciendo el PSE es apuntalar el gobierno del PNV, quejarse mucho de algunas de las cosas que hace su socio, llegar a, yo diría que al insulto incluso en algún caso, porque a mí lo del apartheid lingüístico me parece que es insultante, y le veo a un PNV que sabe que tampoco tiene otra alternativa que seguir con el Partido Socialista, y que, bueno, pues hace como que no ve o que o no quiere ver algunas de las cosas. Les molesta más que alguien quiera poner el nombre de José Antonio Aguirre a un aeropuerto, a que les acusen de apartheid lingüístico.
1: A pocas horas de la semifinal España-Francia en el Mundial, una cadena humana entre Irún y Hendaya ha reivindicado esta tarde la oficialidad de las selecciones vascas. Olaya Oyarzun, cuéntanos.
6: Sí, centenares de personas de todos los puntos de Euskal Herria se han sumado a una movilización en el puente que separa Irún y Hendaya con una gran marea verde apoyando a la Euskal Selekzioa. Un puente simbólico en el que han querido sumar fuerzas para defender el derecho a competir con otras selecciones de igual a igual. Irati Álvarez, portavoz de Gure Esku.
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6: Una movilización convocada a su vez por Zazpi Baietz y Guerebai, que ha tenido una gran respuesta social. Los siete territorios de la mano en una gran cadena humana.
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6: Han recorrido la Muga horas antes de la semifinal. Representantes políticos de EAJ, PNV y EH Bildu también han estado presentes en esta cadena humana por la Euskal Selekzioa.
1: Aner, la reivindicación de la selección vasca entre Irún y Hendaya en esa cadena humana. Y pantallas gigantes de momento hoy en Gasteiz.
3: Bueno, madre mía lo de las pantallas, el debate que está generando en muchos sitios, ¿no? Evidentemente, a ver, yo creo que aquí, es una reivindicación histórica y es lógica. Yo soy menos positivo que Aitor Esteban, ¿no? Yo no creo que lo vayamos a ver tan fácil como, lo digo tan fácil, a ver, ni que hubiese sido fácil, ¿no? Como lo de la pelota. Evidentemente, aquí además se genera un debate muy interesante, sobre todo en a ver qué ayuntamiento pone la pantallita y a ver si el votante de no sé qué va, se pone la camiseta o no, a ver si va con uno o con el otro. Bueno, pues, es que me parece un debate un poco extraño, la verdad. Y además, me gusta porque es España-Francia y ahí el que está en la muga anda con dudas, ¿no? El fútbol la verdad es que no me interesa mucho y tendré que ver, porque si no, a ver mañana de qué hablamos.
1: Bueno, no sé si Diondo te vas a acercar dentro de un rato a esa pantalla gigante en Gasteiz, que a ti se te la han puesto.
4: Evidentemente no. Ni siquiera con la camiseta de Euskal Selección, como ha habido un llamamiento, ni con una Ikurriña, pero sí voy a ver el partido en casa, porque vamos a ver si he visto un Camerún no sé qué, pues también voy a ver este. No me importa quién de los dos ganes, porque preferiría que no, que perdieran los dos, sinceramente, porque no ganara ninguno de los dos, eso es imposible. Sí que me da cierta pereza que si gana España vamos a tener una traca durante hasta el domingo, y ya si ganan la final después, pues es que todavía se están acordando la del 2010, entonces nos van a dar la matraca con eso, pero bueno, no me importa tampoco mucho. Lo que sí es verdad es que somos muchos a los que nos gustaría contar con una selección propia de Euskal Herria, aunque quizás pues tampoco llegara al Mundial, pero bueno, por lo menos que te dejen jugar los partidos. Y creo que en ese ámbito, pues la reivindicación, claro, la verdad es que las fotos que he visto del acto de hoy en la Muga me han llamado la atención, porque veo que hay bastante gente, he visto una amplia representación del PNV, una amplia representación de EH Bildu y mucha gente de digamos, anónima, que se suele decir, y me ha hecho ilusión.
2: Mira, yo siempre que sale este tema me acuerdo de un artículo que escribió el ex buruquide Koldo Mediavilla del anterior Euskadi Burubatzar, que se titulaba algo así como El Otro Morata, y que contaba que en el Hospital de Cruces se encontró una familia con las camisetas de la selección española y hablando en euskera, ¿no? Y se me quedó grabado porque verdaderamente luego él hacía una reflexión que me parecía bastante más profunda que la respuesta que, por ejemplo, nos ha dado hoy aquí Aitor Esteban, que me ha parecido un poco de tiralíneas, ¿no? Un poco prefabricada. Bueno, pues como encima es España-Francia, pues con ninguno de los dos, porque nos impiden la oficialidad de la selección de Euskadi. No creo que sean España y Francia, ¿no? Yo, bueno, pues ahí esto, como casi todo, es política, ¿no? Porque la de pelota a la que él aludía, pues se consiguió a cambio del apoyo a Pedro Sánchez, ¿no?
4: Contra de la Federación Española.
2: Efectivamente, o sea, que te quiero decir que, bueno, pero aún así yo creo que lo que no se puede negar, y sería cerrar los ojos a la realidad, y lo veremos si España pasa a la final esta noche y hay pantallas en todas las capitales vascas seguramente para ver el partido, es que cada vez se ven más camisetas de la selección española con total normalidad. Y lo que decía Mediavilla en aquel artículo es que, bueno, él le sorprendió mucho oír hablar en euskera a gente que luego llevaba la camiseta de Morata en aquel entonces, pero que igual había que empezar a entender que la sociedad estaba cambiando, que los sentimientos identitarios y de pertenencia eran más plurales, eran otros, estaban en transformación y las cosas se veían con mucha más naturalidad. Y a mí eso, que hoy pueda ir la gente con la camiseta de la selección española por la calle y ver esta noche el partido en un bar y celebrar los goles por todo lo alto, pues me parece un síntoma de normalidad y muy saludable, la verdad.
4: Yo creo que es un síntoma de imposición en buena medida.
2: Imposición decir, ninguna, sí, Iñaki, sí, pero sí, todo, alguien está obligado a ver el partido. O sea, no, yo veo mucha gente que está ahí viendo el partido en bares,
4: sí,
2: y tal.
4: Sí, yo voy a ver el partido.
2: Sí, pero tú no celebrarás los goles. No. Yo seguramente, pues sí, los celebraré, pero y todos igual, amigos.
4: Pero da igual. Pero yo lo que me refiero es que tú no puedes ir, digamos, escupir al viento es que te devuelve el escupitajo, ¿no? Entonces, todo el arco mediático, todo nuestro ecosistema mediático en estos momentos, salvo pequeñas excepciones, tiene el color de la roja. Nos bombardean continuamente. podemos mirar las portadas de los periódicos, los informativos de las cadenas españolas, todo es La Roja. Entonces, si tú estás consumiendo todo eso durante días y días, pues por supuesto que eso va calando. Y luego estará el que dice que, bueno, como juega Nico Williams, como juega Mikel Oyarzabal, bueno, pues todo eso va calando. Y evidentemente hay mucha gente en este país que quiere que gane la selección española. Por supuesto que hay, pero no es algo que sea, digamos, inocente, que ha ocurrido porque sí. Es como el tema del euskera, no se perdió porque sí. Luego, toda la maquinaria mediática que hay, poniéndote
2: pero entonces
4: la
2: supones a la gente un poco aborregada, ¿no? Que no tiene criterio propio para decidir lo que... Hombre, yo creo que la gente es bastante adulta, ¿no? Para decidir lo que quiere y lo que no quiere.
4: Bueno, pues sí, pero que no, pero que tú incluso, digamos, desde un punto de vista emocional, pero si a mí me están bombardeando todos los días...
3: Con el Papa también nos bombardearon y yo a Mísica no fui. O sea, quiero decir, es verdad, tiene mucha influencia, pero aquí hay un debate más profundo que solo veamos en la tele. No, entiendo, Iñaki, sí, lo que dices.
4: Pero, sí, pero que te quiero decir que nuestro entorno mediático, nuestro ecosistema mediático en estos momentos es absolutamente español. Luego, no podemos, es muy difícil, no sé, nos hace muy difícil luchar contra eso.
1: Bueno, vamos a seguir adelante. Vamos con la sentencia a David Sánchez, condenado a 9 años de inhabilitación por prevaricación, por ocupar una plaza creada expresamente para él por la Diputación de Badajoz. Es lo que dice el tribunal, que sin embargo descarta el delito de tráfico de influencias porque reconoce que no se ha podido probar que hubiera presiones para contratar a David Sánchez. Y gracias a eso evita la cárcel porque las acusaciones populares le pedían 6 años. La sentencia se puede recurrir y en eso confía el Gobierno, en que el caso se anule en instancias superiores. En las lecturas políticas, el PSOE habla de cacería, compara esta condena con la del fiscal general, y el Partido Popular, pues lo de siempre, pide elecciones ya.
12: Que lo único que determina esta sentencia es el triunfo de la estrategia de la ultraderecha, porque no se ha perseguido un delito, se ha perseguido una persona por ser el hermano del presidente del gobierno, que nosotros acatamos como siempre, ya se ha anunciado que se va a recurrir, pero que no nos va a quitar de la cabeza que hay una cacería contra el Partido Socialista y contra Pedro Sánchez.
13: Esto es un día histórico, esto en cualquier país haría caer a cualquier gobierno, y Pedro Sánchez está festejando el 14 de julio, y su hermano está siendo hoy condenado porque le han regalado una plaza. Yo he escuchado atónita a otros portavoces, esto es un caso de primero de lawfare, sin haberse leído el auto. Mire, de la página 6 a la 20 aparecen los fundamentos probados, y se acredita que el señor David Sánchez conocía que le iban a regalar una plaza, y sabía y conocía que posteriormente se modificó esa plaza para que cumpliera los requisitos. Todo eso él lo conocía, está probado en la sentencia.
1: Bueno, pues dice Esther Muñoz que esto es un día, es una sentencia histórica, que esto en cualquier país haría caer un gobierno, pero sí que me gustaría que nos detuviéramos en la, parece que, contradicción de la sentencia, de esta condena, que sí que reconoce el delito de prevaricación, pero que de alguna manera reconoce también que no se ha podido probar que se presionara para que se le diera este puesto, para que se le creara este puesto ad hoc, que es lo que dice el tribunal. Olatz.
2: Bueno, yo creo que precisamente eso refuerza, ¿no?, los fundamentos de la sentencia, porque no se alinea ni con lo que pedía la Fiscalía, que era la libre absolución de los procesados, ni tampoco compra, lo que pedían las acusaciones, que era que se contemplara efectivamente el delito de tráfico de influencias y que eso llevara aparejado penas de cárcel. Es decir, argumenta que, o sea, es que yo creo que eso es la base, ¿no?, de cualquier sentencia. Hay que demostrar las acusaciones, y aquí lo que dice el tribunal es que no se ha podido demostrar que Sánchez, digamos, llamara por teléfono y dijera, oye, creadle una, enchufarle a mi hermano en la Diputación de Badajoz, ¿no? Eso no está probado, con lo cual no se acredita tráfico de influencias. Lo que sí está aprobado, según la sentencia, es que ese puesto se creó de manera artificial para que lo ocupara David Sánchez Castejón, que es el hermano del entonces secretario general del PSOE. Primero no, después sí, cuando ya fue avanzando el proceso, ¿no? Entonces, yo creo que esto es lo que hay que dejar claro, que son 300 y pico páginas en las que se fundamenta esto y no se condena a la ligera, porque a mí lo que me deja verdaderamente estupefacta, pero de verdad estupefacta, es que la portavoz del gobierno diga alegremente que el hermano del presidente, que David Sánchez, es inocente. oiga, ¿cómo inocente? Pero si ha salido hoy una sentencia en la que dice que es cooperador necesario en un delito de prevaricación administrativa, lo argumenta, lo fundamenta. Y aquí yo creo que lo que está sucediendo es que es tal la magnitud de, digamos, de la bola judicial que acorrala al gobierno, que lo que se ha decidido es tirar por elevación y por hipérbole y decir, bueno, pues si nosotros estamos en esta situación, vamos a ir a por todas y a decir que es inocente sin ningún rubor, ¿eh? O sea, en un estado democrático, y además que es inocente y que esto es una conspiración para derribar al gobierno. Y bueno, eso tiene sus peligros, ¿no? Tiene peligros evidentes para la estabilidad del sistema democrático, pero parece que a algunos, bueno, pues no les preocupa.
1: Aner.
3: Bueno, la portavoz del PP dice que se persigue al hermano de Pedro Sánchez, ¿no? A ver, evidentemente, pero aquí Miguel Ángel Gallardo tiene 18 años de inhabilitación. Estamos hablando de que es el doble. O sea, que aquí hay un señor que es el presidente, ahora mismo el expresidente del Partido Socialista en Badajoz, que según lo que hemos conocido hoy, ya con sentencia firme, bueno, que luego se puede recurrir y que el proceso este puede alargarse y puede luego decirse lo contrario, ha preparado un puesto para un señor. Evidentemente, el Partido Popular lo quiere centrar en Pedro Sánchez y quiere conectarlo todo, aunque el nuestro sistema judicial o ese en este momento ese juicio no ha podido decir que esto sea así. Con lo cual, vamos a ser serios. Aquí lo que hay es un Partido Socialista, por lo que parece, que no ha hecho bien las cosas y que de esto tendrá que decir algo. No, es que los jueces no les caemos bien. Hombre, bueno, pues vale, que evidentemente igual a alguno no le caes bien y que el proceso no te ha gustado, lo que tú quieras, pero a ver, que no podemos ir todo el rato en contra de los sistemas y de las instituciones del Estado, porque eso genera al final, poco a poco, el desgaste que estamos viviendo, que todo se puede decir, que me da igual lo que digo, que no, ninguno tiene autoridad para nada, que todos están manchados. Es que al final parecemos terraplanistas, que todo detrás de todo hay alguien, una mano negra o no sé. Bueno, evidentemente habrá cosas que no estén bien hechas y que yo entiendo que haya parte de la ciudadanía o parte de los partidos políticos que tengan dudas de que el proceso se haya hecho bien o mal, pero que no, es que hay un lawfare generalizado en contra del Partido Socialista. Oiga, o sea, ¿no han hecho ustedes nada? Pues no lo sé, por ahora parece que sí. Y no sé, si lo único que vas a decir es oye, que yo no he hecho nada. Pues es que al final la gente ya se harta y no cree en absolutamente nadie. Decimos, todos los políticos son iguales, la política cada vez tiene menos seriedad, menos criterio, menos confianza y yo más trabajo que nunca, porque tengo que hacer que la gente poco a poco confíe. Entonces, bueno, no sé.
4: A ver si fichas por el Consejo General del Poder Judicial.
3: Ya lo que me faltaba.
4: No, yo creo que es verdad que no todo es lucer, pero claro, cuando terminas un juicio y dices, va, pues esto parece que está ganado, ¿no? Esto, pues, los testigos dicen que no es verdad, está el de la UCO que sí, pero bueno. Y la sensación general es la de que debería haber una absolución. Y el único criterio que te queda es, ostras, le han metido hasta aquí al hermano del presidente para después absolverle. Queda la duda. Juicio al fiscal general del Estado. Todo el mundo dice que no lo ha filtrado él, menos las inferencias del tribunal. Y le terminan condenando. Y sale que el fiscal o alguien de su entorno ha filtrado. En este caso, alguien que tampoco se sabe muy bien quién ha creado una plaza. Sí que suena un poco raro. O sea,
2: si se sabe quién, ¿eh? O sea, si se sabe quién, hay más gente condenada, no solo David Sánchez, ¿eh?
4: Sí, pero condenada de que diga, no de que diga, este me ha dicho que crea esta plaza y no sé qué.
2: Bueno, Gallardo y otros 10, creo, funcionarios, ¿eh? De la Diputación de Badajoz.
4: Bien. Claro. Va a viajar la mujer del presidente y el juez Pinado le pide que demuestre que ha estado en Londres. O sea, hay muchos absurdos juntos como para no pensar que los mismos que no vieron que M. Rajoy era Mariano Rajoy, ahora vienen a condenables por todos los sitios. Entonces, yo creo que eso tampoco ayuda mucho a la justicia. Y ya, si seguimos la tradición nuestra, alguien estaba recordando, claro, es que ha habido aquí mucha gente que ha pasado años de cárcel por sentencias que después han anulado en Estrasburgo. Nuestro nivel de confianza con la justicia tampoco puede ser el más elevado del mundo.
3: Pero los partidos políticos tienen que trabajar para que eso crezca. Y si tú, como gobierno de España, tienes realmente la capacidad y el Congreso de los Diputados la capacidad para que le demos la vuelta al sistema que tenemos, otra cosa es que den los números. O sea, lo que no podemos hacer es, oiga, no, es que el sistema no me gusta ya, pero usted tiene responsabilidad en que políticamente lleguemos a un acuerdo para mejorar y para garantizar que los procesos jurídicos se hagan mejor.
4: Claro, porque eso si, se le está reprochando al PSOE durante
3: claro,
4: tanto tiempo
3: es como,
4: que haya estado pactando
3: es que no
4: con el PP.
3: Me gusta ya, pero no voy a hacer nada.
4: Que haya estado pactando con el PP y llegar hasta aquí.
3: Hoy se va, que hay que trabajar detrás, hay que hacer políticas, porque una cosa es la comunicación política, que muy bien, yo decir las cosas y venderlas, y otra cosa es hacer el trabajo, que es que lo primero siempre es la política, y luego decirnos lo que sea a la ciudadanía para que lo entendamos mejor, o para explicarlo lo que sea, pero primero hay que hacer política, y aquí hace falta darle vueltas.
1: Bueno, pues seguramente todos estos sumarios judiciales, de momento tres condenas a personas muy cercanas a Pedro Sánchez, el fiscal general Ábalos, ahora su hermano, ¿cuánto tienen que ver esto en el próximo calendario electoral? Si aceleran o no esas elecciones previstas en principio, por lo que suponíamos a primeros del año 27, se adelantan o no. Y habrá que tener esto en cuenta también, si esto pasa, si las elecciones se adelantan, si se adelantan o no. Y habrá que tener esto en cuenta también, si esto pasa, si las elecciones

0: nacional que tendremos que comprobar también mañana, y de eso hablaremos aquí seguramente en Gambara. No tenemos tiempo para más. Olatz, Barriuso, Anera Soren, Eñekiri, Ondo, es que ricas con los tres, un placer. Gabón.
1: Gabón.
0: A ustedes también, muchísimas gracias como siempre por su confianza. Mañana estamos aquí a partir de las 7 de la tarde. Yarar Tagur.

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1: Son las 9 de la noche, Gabón. Aitor Esteban ha respondido en Gambara de Radio Euskadi a las palabras de Eneko Andueza sobre lo que el socialista ha llamado prioridad nacional del nacionalismo. Tras asegurar que el gobierno vasco sigue funcionando bien, ha enmarcado ese discurso del líder de los socialistas vascos en una precampaña electoral adelantada en el tiempo y se ha preguntado, por ejemplo, en qué difiere el PSE del PNV en la política migratoria a la que hacía referencia Andueza.
2: Hablar de la prioridad nacional nacionalista, ¿en qué? Porque hablaba también, por ejemplo, en política migratoria. ¿En qué discrepa el PSE de la política migratoria que está aplicando el gobierno vasco y que aplica el PNV y de los postulados que tiene el PNV? ¿En qué en concreto, no?
1: Con respecto a la reunión bilateral entre Pedro Sánchez y Manuel Pradales, ha adelantado a Aitor Esteban que de momento no sabe si habrá o no reunión, que esperan tener antes este fin de semana algún acercamiento que la pueda facilitar, pero también ha advertido que el Lehendakari no va a ir a Madrid a hacerse una foto. Si no hay contenido sobre la mesa, decía, no habrá reunión.
2: No lo sé. Depende de cómo evolucione los compromisos adquiridos en torno a las transferencias, ¿no? Desde luego, lo que no va a ir el Lehendakari es una reunión vacía de contenido, simplemente para sacarse una foto.
1: Y también ha adelantado que mañana habrá una buena noticia para la sociedad vasca, quizá no directamente relacionada con las transferencias, pero sí en otro ámbito. Tampoco he querido dar más detalles al respecto. Y ha terminado el partido de la final de mano parejas al torneo de San Fermín. No nos ha dado tiempo a narrar el final de ese partido, pero sepamos cómo ha terminado. Y Hernández, Gabón.
3: Gabón, Javi, pues se lo vamos a preguntar a Iker Pera, que todavía anda por el abril de Iruña. Iker, Gabón, cuéntanos.
4: Caixo, ¿qué tal? John, Gabón, victoria para Unai, la soy Marchel Iztueta en el torneo de San Fermín tras una final larga de hora y media, un partidazo tremendo. Han tenido que remontar para ganar a Pello y a Echeverría y José Javier Zabaleta, que defendían además aquí la chapela en este torneo de San Fermín. Unai Laso y Marchel Iztueta, por lo tanto, ganadores 22-19. El marcador de la final de este torneo de San Fermín. Unai Laso, por cierto, que gana las dos chapelas de San Fermín, la del 4.5 y la del parejas.
3: Pues vamos a escuchar precisamente, es que Ricasco Iker era el protagonista, Unai Laso.
5: Muy contento, he hecho un gran trabajo, descanso bien, no hay mucho que decir. También he jugado con un grandísimo zaguero y he aguantado pues, como nunca, ha llevado todos los pelotazos de José y de Pello y la verdad que hemos trabajado mucho y al final hemos ganado.
3: Y acaba de comenzar, Javi, la primera semifinal del Campeonato del Mundo. Se enfrentan Francia y España en Dallas. Minutos de partido, momento, ni goles ni ocasiones. Empate a cero, por cierto, Unai Simón, Laporte y Oyarzabal son titulares con España.
1: En un campo, John, que está repleto de gente y que el verde parece pintado, ¿eh?
3: Porque estaba abarrotado, sí.
1: Maravilloso el césped. Gracias, John.
3: Gracias.
1: Contamos también que ha ingresado en prisión comunicada y sin fianza el detenido por la muerte de un varón en Rentería el pasado domingo, acusado de apuñalar en el pecho con un arma blanca a otro varón que falleció. El suceso tuvo lugar poco después de las 9 de la mañana en el barrio de Capuchinos, donde la víctima quedaba tendida en el suelo tras haber sido apuñalada en un pasadizo ubicado junto a un establecimiento hostelero. El fallecido, que tenía 33 años, el autor de los hechos solo 23, el arrestado se encontraba en dependencias policiales desde el domingo a la espera de comparecer ante la autoridad judicial, que finalmente ha decretado ese ingreso en prisión comunicada y sin fianza. Y seguimos hablando de dinero. Un esqueleto de un tiranosaurio rex ha alcanzado un valor récord de 50 millones de dólares en una subasta. Es uno de los esqueletos más grandes y completos que se conocen de esta especie y ha sido subastado por Sotheby's en Nueva York. El fósil, apodado Gus, era el dinosaurio más valioso ofrecido en una subasta hasta ahora, con una estimación de venta entre 20 y 30 millones de dólares y ha sido objeto de batalla de pujas durante 10 minutos entre varios compradores. De momento no se conoce la identidad del dueño del esqueleto, descubierto y recolectado entre 2021 y 2023 en una excavación en Dakota del Sur, en Estados Unidos, y que data del Cretácico tardío, de hace unos 67 millones de años. 50 millones de euros de nada. Nos vamos a quedar en casa para finalizar con la previsión del tiempo para las próximas horas, que nos va a seguir dejando calor, sobre todo en el interior. Euskalmet, Virginia Palacio.
6: Mañana, miércoles, las temperaturas diurnas bajan un poco, aunque seguiremos con calor, sobre todo en el sur, donde los termómetros todavía se moverán entre los 32 y los 36 grados de máxima. En la franja del litoral se quedarán por debajo de los 30. Y a primeras y últimas horas se formarán algunos estratos.

0: Bajo, sobre todo en la vertiente cantábrica, incluso podría chispear en esa zona de cara a la noche, pero el resto del tiempo el sol seguirá siendo protagonista y un día más el viento soplará de dirección variable y tenderá al norte por la tarde, lo cual aliviará de nuevo también el calor en el sur a partir de entonces.
1: Con la previsión del tiempo finalizamos. Más noticias a las 10 en punto. Que norte.

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Los dinosaurios representan los dragones de la ciencia, monstruos reales que existieron y que apelan a nuestra imaginación de la misma forma que el mito. José Luis Sanz, paleontólogo. Gabón, Rugulopteryx okamurae es un alga originaria del mar de China que habita las costas de Japón, China y Corea. En los últimos 20 años se ha ido extendiendo por las costas de la península ibérica, primero por el Mediterráneo, y desde 2023 está ya documentada su presencia en puntos del Cantábrico. En Cantabria, en lugares como Noja, llegó de forma masiva a las playas el pasado año. En Euskadi, Sopela, Barrica, Musquis, Orio, Hondarribia son algunos de los lugares en los que ya se ha detectado su presencia. Esta especie está incluida en el catálogo de especies exóticas invasoras por su impacto en la biodiversidad marina y en los hábitats costeros. En el Centro Tecnológico ASTI han estudiado muestras de este alga y hoy uno de sus investigadores nos explicará en qué situación nos encontramos. Además, nos acompaña hoy el paleontólogo Xavier Pereda Suberbiola, recién llegado de las excavaciones de un yacimiento de dinosaurios en la localidad riojana de Igea. Hace 120 millones de años, los ornitópodos caminaban a sus anchas en un paisaje de lagos tropicales bastante diferente al entorno actual. Estos enormes dinosaurios herbívoros llegaron a ser muy abundantes y sus restos siguen apareciendo año tras año en la cuenca de Cameros. Hablaremos con Xavier Pereda sobre cómo se reconstruye el aspecto de un dinosaurio a partir de los fósiles que nos ha dejado. Comenzamos.

0: desde el Mar de China hasta el Cantábrico continúa la expansión de Rugulopteryx o Camurae, el alga invasora asiática que se ha convertido en un quebradero de cabeza para municipios costeros de comunidades como Andalucía y que ya ha empezado a situarse también en la costa cantábrica. Nos acompaña Íñigo Música, investigador de ASTI, especializado en gestión ambiental de mares y costas. Hola Íñigo, ¿qué tal Gabón?
1: Chao, Gabón.
0: Los puertos de Bilbao y Santander fueron los primeros puntos del Cantábrico en los que se detectó la presencia de esta especie. ¿La expansión de algas invasoras como esta se produce normalmente a través del comercio marítimo, o sea, a través de barcos que van trasladando las algas de un lado para otro del mundo?
1: Sí, bueno, a ver, hay diferentes vectores de entrada. Una, efectivamente, es el comercio a través de las embarcaciones, que pueden traer propágulos del alga o pedacitos que luego puedan fijarse o bien, vamos a decir, semillas o esporas en las aguas de lastre o que pueden venir fijadas al casco. Pero bueno, también pueden entrar a través de la traslocación del movimiento de especies, pues para acuicultura, por ejemplo. Se pueden traer, por poner un ejemplo, por decir algo, mejillones que tengan algas o que tengan alguna especie alóctona, y cuando traes de un sitio a otro, pues la estás propagando junto con los mejillones.
0: ¿Y en qué zonas del litoral vasco se ha detectado este alga procedente del mar de China?
1: Pues en primer lugar se detectó en el entorno del puerto de Bilbao en el año 2023, si no recuerdo mal, y a partir de ahí se ha ido extendiendo y se ha ido encontrando tanto hacia el oeste, en la zona de Múzquiz, como hacia el este. Se fue detectando pues en Urdaibai, por ejemplo, bueno, en el entorno de Urdaibai, y este año lo hemos detectado ya también en Guipúzcoa. En Guipúzcoa ya está bastante extendido. En un trabajo que hacemos para el seguimiento del alga Gelidium corneum, solemos hacer todos los años, solemos revisar unos transectos entre Orio y Hondarribi, y lo hemos detectado en todos los transectos, o casi todos los transectos ya.
0: ¿Qué tipo de alga es y por qué produce impactos negativos en los ecosistemas en los que se asienta?
1: Sí, es un alga que es bastante parecida morfológicamente, de aspecto, a un alga local que se llama Dictyota dicotoma, y el problema que tiene es que tiene un carácter invasor, se extiende muy rápidamente y desplaza a las especies autóctonas. En Andalucía ha habido, bueno, la invasión fue bastante, bastante fuerte. Hay zonas en las que ha desplazado completamente o casi completamente a las especies locales, y prácticamente solo quedan praderas de este alga, de la Rugulopteryx. Y eso es lo que hace, tiene una expansión rápida y muy, muy fuerte.
0: Sí, ¿y de qué depende la rapidez en la que se expande?
1: Pues la verdad es que nosotros no estamos haciendo ahora mismo estudios de cómo se está expandiendo, de los métodos de expansión, pero entiendo que, bueno, tiene bastante facilidad porque encuentra un ambiente propicio aquí, y luego sí que es verdad que a la hora de expandirse puede utilizar tanto la reproducción sexual a través de, vamos a decir, semillas, para que todo el mundo lo entienda, a través de semillas, y luego vegetativa. Es como si se sueltan fragmentos del alga y se encuentran un sustrato adecuado, una roca adecuada, se fijan y empiezan a crecer a partir de ahí. Entonces se está extendiendo muy rápidamente. No sé qué ventaja puede tener sobre otras especies locales. Entiendo que funcionan mejor, se fijan mejor los propágulos, los pedazos, y es lo que estaría favoreciendo su expansión. Un buen ambiente, un ambiente propicio, y luego la ausencia de herbívoros que depreden sobre este alga. Parece ser que a las especies de herbívoros de aquí no les gusta demasiado. Entonces, mientras tengan otro tipo de especies a las que están habituadas, pues como el Gelidium o, o la dictiota, que es a la que se parece mucho, pues depredan sobre ellas y dejan en paz, vamos a decir, a la Rugulopteryx. Ya cuando no les quede otra, pues se dedicarán a Rugulopteryx. Pero mientras tanto, pues tiene vamos a decir que tiene libertad para expandirse.
0: Sí, y pueden acentuar el declive del alga roja típica de estas aguas, de estas Gelidium, que son típicas del Cantábrico.
1: Hombre, viendo que Gelidium ya está un poquito en una situación un poco crítica por otros factores, evidentemente si crece como está creciendo en el Mediterráneo y se expande tan rápido como parece que se expande aquí, pues es un problema más para Gelidium, efectivamente. Entonces, pues sí, es un problema añadido.
0: ¿Añadido a qué? ¿Qué otros factores afectan también a estas algas?
1: Pues a Gelidium parece ser, por estudios que estamos realizando, parece ser que el incremento de la energía del oleaje, que parece que se está produciendo, el aumento de la insolación, incluso hay autores que hablan del incremento de la temperatura del agua, está afectando negativamente al Gelidium, que ya venía de una situación en la que previamente se explotaba, y todo eso está afectando a Gelidium. Si ahora además añades otro alga que va a ocupar ese espacio que antes ocupaba el Gelidium, pues dificulta su recuperación, que ya era complicada, y encuentra ahí Rugulopteryx, encuentra un ambiente en la que tienen quizá más facilidad que en otros ambientes en los que las algas locales estén, las comunidades de algas locales estén en buen estado.
0: De manera que si las algas propias del local retroceden y esta alga invasora bueno, pues aumenta su expansión, esto evidentemente va a tener un impacto en la pesca, ¿no? Decías antes que a los peces que habitualmente viven en nuestra costa pues no les gusta demasiado este alga.
1: Sí, bueno, hablaba en general de herbívoros, no tienen por qué ser peces, también pueden ser otro tipo de herbívoros como erizos, por ejemplo, erizos de mar. Pero bueno, podría ser. La verdad es que no tenemos datos para conocer el impacto que tiene sobre la pesca. Sí que en el Mediterráneo, pues hablo de noticias que se publicaron en su día, pues los pescadores se quejaban de que efectivamente había menos pesca. Al final se está reduciendo la biodiversidad de las algas, y eso de alguna manera repercutirá en la cadena trófica, en la red trófica repercutirá de alguna manera, con lo cual es esperable que haya efectos más allá de las algas. Ahora, a la pesca, por ejemplo, a las especies que se pescan de manera comercial, pues no tengo datos para decir si puede haber algún efecto o no, o lo contrario, igual de repente les empieza a gustar más este alga que las previas, o les viene mejor. Pero bueno, no tengo datos, no puedo decir si va a haber un impacto negativo, positivo o ninguno, no lo sé.
0: Cuando llegan en grandes cantidades a las playas, pues también supone un problema porque hay que recogerlas, etcétera. Y bueno, algunas imágenes de playas como la de Noja el año pasado indican que, bueno, pues que llegó una cantidad enorme de este tipo de algas a la costa, a los arenales, vamos. ¿Hay forma de erradicarlas o de limitar su expansión con algún tipo de retirada controlada? ¿Esto tiene sentido o realmente no se puede hacer gran cosa?
1: Pues es complicado. Sí que en documentos que publicó el Ministerio se hablaba de diferentes métodos que se habían analizado, pero es complicado. Cuando tienes una... detectas, vamos a decir, las fases iniciales de entrada de una especie, pues a lo mejor se puede plantear entrar y retirarla. Pues vas manualmente, la retiras y frenas su expansión. El problema es cuando ya se ha extendido. O, bueno, cuando ya la detectas, que muchas veces no es esa fase inicial, sino que esa fase inicial se produjo previamente, y tú cuando la detectas ya hay una cobertura importante. Ahí la retirada ya es complicada. No puedes tener a buceadores debajo del agua horas y horas retirando material. Métodos mecánicos más automáticos es difícil, porque esos no van a retirar solo la Ruguloptéric, sino que van a retirar todo lo que haya ahí. Con lo cual, estás eliminando algas autóctonas y estás dejando el sustrato virgen, digamos, para una posible nueva reintroducción. Y aparte, si no retiras todos y lo que haces es generar propágulos, trocitos de alga, que las corrientes se las van a llevar, quizá estás extendiendo tú el alga. Entonces es complicada la retirada. Que yo sepa, de lo que he leído, no existe ningún método que pueda servir para eliminarla una vez que haya entrado.
0: Bueno, en ASTI habéis realizado análisis de muestras que os llegan. ¿Ha sido algo puntual o realmente vais a tener un cierto seguimiento de estas algas?
1: Bueno, nosotros ahora mismo nos han llegado puntualmente alguna muestra que hemos revisado y hemos identificado para confirmar que se trata de Ruguloptéric y no de Dictyota, porque son dos especies que a simple vista no se pueden distinguir, hay que hacer cortes microscópicos para distinguirlas. Sobre todo estábamos trabajando con la Universidad del País Vasco ahora, que son fueron los que identificaron el alga en primer lugar, en el entorno del Nervión, y son los que están ahora mismo más metidos en el estudio de este alga. Entonces nosotros, ellos como tienden a trabajar más en la zona de Vizcaya, nosotros estamos intentando a través de los trabajos que hacemos pues para el gobierno vasco, para URA, etcétera, pues las muestras que, si nosotros cogemos muestras de algas para otros estudios, si vemos alguna que puede ser o Ruguloptéric o Dictyota, pues estamos recogiendo muestras para hacérselas llegar a la universidad y que sean ellos los que hagan los estudios ahora mismo, que son los que las encontraron y los que están más involucrados en esto.
0: Ajá. Bueno, pues la invasión de las algas asiáticas, Ruguloptéric o Camurae, que desde el mar de China pues ha ido extendiéndose a otras latitudes, a otros lugares del mundo, y bueno, pues que ya está en el entorno de la costa cantábrica. Íñigo Música, investigador de ASTI, gracias por esta charla, un saludo.
1: Gracias a ti, igualmente.
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0: La Cuenca de Cameros es una formación geológica situada en el extremo noroccidental de la Cordillera Ibérica, donde abarca territorio de La Rioja, Soria y Burgos, y es un lugar de gran interés científico por sus yacimientos paleontológicos. Uno de ellos es Las Cerradas, en La Rioja Ana Igea, donde acaba de estar excavando Xavier Pereda Suberbiola, profesor de paleontología de la EHU. El protagonista de esta campaña es un ornitópodo de buen tamaño, un auténtico coloso del Mesozoico que enseguida vamos a conocer. Antes saludamos a nuestro invitado, Xavier. ¿Qué tal, Gabón?
3: Gabón.
0: Mirando la historia geológica de la cuenca de Cameros, ¿por qué es un lugar tan excepcional para encontrar fósiles de dinosaurios y de otros animales?
3: Bueno, pues para encontrar fósiles de dinosaurio tenemos que ir a un lugar en el que haya rocas continentales, porque los dinosaurios eran formas terrestres. Y en la cuenca de Cameros y en otros puntos de lo que es el sistema ibérico, pues tenemos rocas, en este caso de edad cretácico inferior, donde se han encontrado restos fósiles de dinosaurio. Es importante, claro, no los vamos a encontrar normalmente en rocas marinas, sino en rocas continentales, porque eran formas terrestres.
0: En la campaña de excavaciones que se ha desarrollado estos días, habéis trabajado sobre un hallazgo anterior. Empezó a aparecer un gran dinosaurio que vivió hace unos 120 millones de años, un ornitópodo. ¿Qué tipo de dinosaurio es este?
3: Pues podemos compararlo con Iguanodon, que es uno de los dinosaurios europeos más icónicos, más famosos, más conocidos, ¿no? Porque tiene una larga historia y se describió hace más de dos siglos. Entonces, podemos pensar en una forma. En el caso de Iguanodon se ha hablado mucho sobre qué tipo de postura, ¿no? Si era cuadrúpedo, si era bípedo, pero en todo caso era una forma de ciertas dimensiones, probablemente de un andar cuadrúpedo. Y bueno, pues forma parte de uno de los grupos de dinosaurios ornitisquios, que son todos ellos fitófagos, es decir, que comían vegetales.
0: Y vivían en hábitats con unas características, por lo que se ha podido saber, concretas, o bueno, eran mucho más diversos en, sus hábitats.
3: Era un grupo bastante diversificado. Para lo que es el Cretácico inferior, que es la época que nos ocupa, como has dicho, unos 120 millones de años, estaban bastante diversificados. En los yacimientos que se han encontrado, pues por ejemplo, a nivel de Europa, los yacimientos de la península ibérica son muy importantes, junto con los yacimientos de las Islas Británicas, que fueron donde se definieron Iguanodon y otros géneros de dinosaurios hace bastante tiempo.
0: Uh-huh. Bueno, ¿y cómo ha avanzado el trabajo en esta campaña? Son muy poquitos días de excavación, vamos, si lo comparamos con otro tipo de trabajos, pues que a lo mejor pueden desarrollarse durante un mes, han sido unos cuantos días.
3: Sí.
0: ¿Cómo ha ido la cosa?
3: Pues ha ido bastante bien. Normalmente solemos excavar 8 o 9 días, ha sido el caso, entre el 4 y el 12 de julio, y bueno, han seguido apareciendo restos fósiles. Como decías, no es la primera excavación que hacemos en Las Cerradas, en Igea, sino la segunda campaña de excavación. El año pasado ya habíamos encontrado restos fósiles de un ornitópodo en esa zona, y entonces volvíamos con la esperanza de encontrar nuevos restos. Al principio costó un poco, pero luego finalmente sí que han aparecido nuevos restos que pensamos que podrían ser del mismo individuo.
0: Uh-huh. ¿Y hasta qué punto podría estar ya medio reconstruido el cuerpo de este individuo, de este ornitópodo?
3: Bueno,
0: ¿o lo que habéis encontrado entre el año pasado y este?
3: Pues tenemos parte del esqueleto, pero todavía no es muy completo. Digamos que este es un yacimiento en el que estamos excavando ahora, pero ha habido yacimientos en los que hemos excavado previamente que eran más ricos, que aportaban más fósiles. Entonces, en este caso, no sabemos por qué, porque eso depende de las condiciones de fosilización, etcétera. Hay menos fósiles, pero bueno, también pensamos hacer una campaña de excavación el año que viene, entonces probablemente tendremos más material para poder decirlo.
0: Uh-huh. En aquella época, el territorio que actualmente ocupa La Rioja era muy diferente, ¿no?, al paisaje actual. ¿Cómo era?
3: Sí, pues tenemos que remontar como si pudiéramos hacer un viaje en el tiempo hace 120 millones de años, pues la gente realmente, si lo pudieran hacer, quedaría muy sorprendidos, porque los relieves que conocemos hoy en día, o el clima, pues por ejemplo la península ibérica no era como la que conocemos hoy en día. Había dos zonas emergidas, una al este y otra al oeste, y nosotros nos situaríamos en la zona de La Rioja, en Igea, como una especie de un estrecho corredor entre esas dos zonas emergidas. Y había parte de lo que es la península ibérica que estaba bajo el agua, aunque no fuese zonas profundas. Entonces el clima es distinto. Hay que pensar que en aquella época también la paleolatitud es diferente, estamos más cerca del Ecuador. Y el clima pues era un clima más cálido y subtropical, aunque bueno, teniendo en cuenta las olas de calor que nos llegan ahora, nos podemos hacer una pequeña idea de cómo era el Cretácico en aquella época.
0: Sí, con mucha más humedad quizás, ¿no? Porque La Rioja humedad ahora mismo,
3: sí,
0: poca.
3: Era diferente. Entonces, bueno, como te digo, pues el tipo de plantas, algunas se conocen todavía actualmente, pero no era, pues por ejemplo, en el Cretácico inferior, lo que son las plantas que nosotros conocemos habitualmente, las plantas con flores, todavía no estaban muy desarrolladas. Y luego, por supuesto, los animales eran completamente diferentes y el paisaje, lo que es el relieve, ¿no? Entonces, digamos que si ahora vamos a Igea o cualquier otro punto de La Rioja, encontramos rocas de edad Cretácico inferior, hace 120 millones de años aproximadamente, que en aquel momento se estaban depositando en esa cuenca sedimentaria, que es la cuenca de Cameros. Posteriormente esos sedimentos se han transformado en roca y durante la orogenia alpina, que da lugar a los Alpes y a los Pirineos, etcétera, pues se plegaron, se deformaron, etcétera, hasta dar los relieves actuales.
0: Ajá. Bueno, pues un paisaje muy diferente y unos animales también muy diferentes. ¿Qué diversidad de dinosaurios podía haber en este lugar? Hemos hablado de los ornitópodos, que tenían también diferentes especies, imagino, ¿no?
3: Sí, a nivel de la península ibérica hay una diversidad importante del gran grupo, digamos, de grandes ornitópodos, vamos a llamarlos así, porque los términos que se utilizan en la literatura paleontológica son a veces un poco complicados. Si hablo de estiracosternos, pues a la gente igual le suena un poco raro. Vamos a hablar de grandes ornitópodos, tipo Iguanodon, entonces están representados en la cuenca de Cameros, pero también en otras cuencas del sistema ibérico, y hay una importante diversidad. Y luego también tenemos pequeños dinosaurios ornitópodos, por ejemplo, tipo Ypsilophodon. ¿De acuerdo? Entonces, eso si hablamos de ornitópodos. También había formas acorazadas en ese momento, lo que son anquilosaurios, aunque eran menos importantes, menos diversificados, y terópodos, que es sobre todo lo que hemos encontrado en los últimos años en la cuenca de Cameros, en la zona de Igea.
0: ¿Cómo son los terópodos? ¿Cómo eran?
3: Bueno, pues nosotros tuvimos la suerte porque empezamos a trabajar, yo colaboro con el equipo Garras del Centro Paleontológico de La Rioja en Igea desde hace unos años, y empezamos con un trabajo de fin de grado basado en dientes de espinosaurios, que es un tipo de terópodo. Bueno, pues yo creo que ahora es muy conocido porque ha salido en las películas de Parque Jurásico, Spinosaurus. Bueno, entonces en Europa teníamos la referencia de Baryonyx, que también tuvo en su momento gran repercusión. Y bueno, pues empezamos con unos dientes que venían de varios yacimientos, pero eran dientes sueltos. Entonces nos planteamos ir a buscar más material y encontramos más material, y eso sirvió para una tesis doctoral que se leyó hace un par de años en la universidad, la tesis de Eric Isasmendi, que estaba basada en parte en material del Cretácico inferior de La Rioja y que trataba de espinosaurios, que es el grupo, digamos, más representativo de ese momento.
0: Vale. Y, bueno, una pregunta que quizás nos podemos hacer, es más habitual ver en un momento dado en el cine, pongamos por ejemplo, en un documental, cómo es el trabajo arqueológico, y ahí pensamos enseguida en paletillas y pinceles. En paleontología, ¿cómo se extraen los restos fósiles?
3: Bueno, la metodología...
0: A base de broche, de brocha no creo que sea.
3: Bueno, la metodología es similar a la metodología que utilizan los arqueólogos, pero es verdad que, pues, por ejemplo, en este yacimiento y en los anteriores, para abrir el yacimiento necesitamos una pala excavadora, porque cuando terminamos de excavar, pues entonces se cubre, ponemos un material que protege un poco la zona que todavía pensamos volver para excavar, y entonces hay que meter una pala excavadora. Entonces extraer, y luego pues realmente en algunos casos puede ser material muy duro, que puede estar asociado a rocas duras, entonces tenemos que utilizar pues instrumentos más contundentes, digamos, para extraer los fósiles, que además son delicados.
0: Claro, es que de ahí la complejidad de la maniobra en sí, ¿no?
3: Sí, por ejemplo, hemos tenido que recurrir a hacer lo que se llaman chaquetas o momias. Se protegen los fósiles y se recubren bien de escayola o de espuma de poliuretano para poder extraerlos en buenas condiciones y llevarlas al laboratorio.
0: ¿Y ahí cómo se extraía, con martillo neumático o algo así?
3: Bueno, con martillo sí, a veces para poder, porque teníamos una, por ejemplo, en este caso, el material aparecía en unas margas, ¿no?, que es un material que tiene carbonato, pero también arcilla, pero por encima había unas calizas muy duras, entonces había que utilizar, pues, manzas...
0: A pico y pala también.
3: Pico y pala, sí.
0: Bueno, pues un trabajo duro por lo que comentas. Y en base a los fósiles que vais recuperando, decías que, bueno, en este caso concreto de este ornitópodo de Igea, no tenéis el esqueleto completo, ni mucho menos, pero bueno, ya podéis calcular tamaño y peso en base a lo que vais extrayendo.
3: Podemos decir si es una forma de, en este caso pensamos que es una forma de cierto tamaño, comparable a un iguanodon. Lo que no podemos decir por ahora, porque se han extraído, pues, por ejemplo, hemos encontrado varias vértebras de la cola, costillas, también algún hueso que sea probablemente de la mano. Entonces, podemos calcular más o menos el tamaño. Lo que pasa es que es difícil decir pues tantos metros o tal masa corporal, pero bueno, lo podemos comparar a Iguanodon, que sí que era un dinosaurio de grandes dimensiones.
0: Ya, estamos hablando de...
3: 8, 9, 10 metros, por ejemplo. Pero eso hasta que no los fósiles no vayan al laboratorio, se preparen y podamos realmente estudiarlos, porque las ideas que podemos extraer cuando vamos al campo de lo que realmente es estudiar los fósiles una vez preparados, pues pueden cambiar.
0: Sí. ¿Hay algún hueso que sea especialmente bueno para indicar, pues eso, un tema de tamaño?
3: No, en general, pero claro, deberíamos disponer, aquí por ejemplo, partimos, el indicio original era un fragmento de húmero, que es el hueso más largo del brazo, de grandes dimensiones. Entonces íbamos buscando restos de un gran ornitópodo, y lo que nos ha salido hasta ahora, pues es coherente con esa hipótesis inicial.
0: ¿Cuesta imaginarse algo que mida 9-10 metros y que esté vivo y ande y tenga dientes? Aunque fuera un herbívoro, que no.
3: Sí, bueno, es verdad que pesaría unas cuantas toneladas, entonces, pero bueno, como es una forma herbívora, pues no es lo mismo pensar en un herbívoro que pensar en un carnívoro.
0: Por supuesto, aunque si viene andando hacia ti, a lo mejor también daría un poco de susto. Bueno, y las características morfológicas también, claro, es algo que hay que esperar al momento del laboratorio también.
3: Sí, realmente sí. Podemos pensar, si es un gran ornitópodo, que podría ser una forma, pues eso, cuadrúpeda. Porque dentro de los ornitópodos se ha debatido mucho sobre si eran bípedos, eran cuadrúpedos, incluso puede cambiar en función de si son formas jóvenes o formas adultas. Pero normalmente un iguanodon adulto, si es un iguanodon, se han descrito dos especies, bueno, pues normalmente son formas de cuadrúpedas.
0: Vale. Ya que mencionas el tema de la forma en la que andaban, en la forma en la que se movían, en esta zona de Cameros, bueno, se han catalogado miles de huellas de dinosaurios. Me imagino que de ornitópodos y de otros más que habría por ahí. La pisada es interesante para calcular este tema. Me imagino que la forma de las patas, la cadera, etcétera, y la pisada también de que dejan
3: sí.
0: las huellas.
3: Las huellas nos dan mucha información que a veces, como no tenemos un esqueleto completo, no podemos hacernos una idea. Entonces, en el caso de La Rioja, que es el paraíso uno de los paraísos en el mundo de las huellas de dinosaurios, es verdad que hay miles de huellas, que algunas han asignado a ornitópodos, otras a terópodos y otras a saurópodos. Entonces, si podemos calcular, pues por ejemplo, los tamaños, sí que se pueden calcular, la velocidad a la que andaban y algunas características, si tenían un rastro ancho o estrecho, es decir, si estaban situadas las patas cerca o alejadas. Da información sobre el comportamiento de los animales, cómo se desplazaban, cómo andaban, a qué velocidad.
0: Para dejar sus huellas y que fosilizasen tenía que ser un terreno pantanoso, quizás.
3: Sí. Normalmente pensamos lo que se ha llamado el paleolago enciso, sería un gran lago, no muy profundo, pero sí bastante extenso, que existía en aquella época y que pudo existir durante varios millones de años. Y muchos de los yacimientos con huellas de dinosaurios de La Rioja estarían situados en los bordes de ese lago, porque el nivel del agua iba fluctuando, y estarían situados en esos bordes. Es decir, podemos imaginar un gran complejo lacustre, pues con zonas inundables, con lagos, etcétera, pequeños deltas, y los dinosaurios estarían de paso, pasarían por allí y dejaban sus huellas.
0: Claro. Y no es lo mismo la huella que deja un animal que anda que uno que corre.
3: Por ejemplo, sí. Recientemente publicamos un par de trabajos sobre dinosaurios terópodos, que son carnívoros, corriendo a gran velocidad. Hay un yacimiento muy cerca de Igea donde se han registrado esos animales corriendo aproximadamente a 40 kilómetros por hora, lo cual es una velocidad elevada.
0: Para ese tamaño, sobre todo, ¿no?
3: En este caso eran carnívoros de tamaño medio. No eran pequeños, eran de unos 5 metros.
0: Bueno.
3: Y las huellas, digamos, el registro de huellas de dinosaurios más rápidos corresponde con dinosaurios carnívoros de tamaño mediano.
0: Ajá. Aún así 5 metros también impone, ¿eh? Bueno.
3: Sí.
0: Y, bueno, hemos hablado de huesos que fosilizan, de dientes que fosilizan, incluso de huellas que fosilizan, pero ¿qué es lo que hace que de forma excepcional se conserven restos de las partes blandas de un animal, que incluso pueda ayudar a pensar si era un animal emplumado, si tenía escamas?
3: Pues tienen que ser condiciones excepcionales de preservación. Es decir, que en este caso, pues la carcasa del animal muerto pues sea rápidamente recubierta, que esté en unas condiciones muy particulares que impidan pues que se desarrollen, por ejemplo, bacterias, etcétera, y que, bueno, pues que al final eso termine por aflorar o que pueda ser excavado una vez que pasen X millones de años, que es el caso.
0: Y, bueno, hace no mucho tiempo parecía imposible, pero es que se ha avanzado incluso en estudios relacionados con el color de la piel de los dinosaurios. Imagino que los avances tecnológicos van un poco al son, ¿no?, de todos estos nuevos descubrimientos.
3: Sí, esto tiene que ver con las nuevas tecnologías. Es decir, yo me acuerdo cuando nos hacían preguntas hace años, ¿cuál es el color de los dinosaurios? Pues
0: decíamos, verde.
3: Eso es, no sabemos realmente. Entonces,
0: marrón,
3: bueno,
0: verde.
3: Si pensamos que grandes formas actuales como elefantes, etcétera, pues no son, no son muy llamativos, pues nos podríamos imaginar un gran saurópodo, pues que tampoco tendría unos colores muy llamativos. Pero gracias a las nuevas tecnologías, siempre que las condiciones de preservación hayan sido muy buenas, es verdad que se pueden analizar y comparar, porque esto al final es utilizar la teoría del actualismo, con registros actuales quedan registrados esos pigmentos y se pueden comparar. Entonces, pues, por ejemplo, se ha llegado al caso en algunos ejemplos que sí que se puede reconocer, pues, si tenían, pues yo qué sé, si tenían tal color o tal otro en comparación.
0: Uh-huh. O sea que han resultado ser un poquito más variopintos que...
3: Sí, sí. Hay algunos, se han reconstruido por lo menos algunos dinosaurios o formas emplumadas con una diversidad de colores impresionante. Otras no tanto.
0: Ya.
3: O sea, que había diversidad, un poco de todo.
0: Bueno, es que claro, hablamos de dinosaurios en general como si hubiera 25 especies, pero sí, realmente es un grupo de animales extensísimo. El tema de los dinosaurios emplumados también me hace recordar como de Jurassic Park, de la primera, de la buena, podríamos decir, han pasado muchos años. Entonces, ¿cómo se...? Ha revisitado un poco el cómo se presentaban esos animales y cómo se ha visto que muchos de ellos, por ejemplo, bueno, por lo menos algunos de ellos, en realidad deberían haberlos diseñado emplumados.
3: Sí, correcto. Lo que pasa es que en el momento que salió Parque Jurásico, la primera, la buena, como dices tú, era en el año 93. Entonces, Yo creo que en ese momento claramente era la mejor película que se había hecho sobre dinosaurios.
0: Uh-huh.
3: ¿Qué ocurrió? Que fue más o menos en esa época cuando se empezaron a descubrir nuevos restos, sobre todo en China y en otros yacimientos, y ahí se vio pues que bastantes formas de dinosaurios, por lo menos las formas de ciertos terópodos, eran formas emplumadas. Entonces, en la última entrega sí que aparecen ya algunos terópodos con plumas, pero yo creo que ellos han seguido un poco la imagen que tenían de marca de los Velociraptor. Yo creo que no se atrevían a ponerle al Tyrannosaurus plumas, etcétera. Ahora parece que está cambiando un poco, pero durante varias entregas es verdad que los han reconstruido como en la primera película, la que hizo Spielberg,
0: sí,
3: como formas no emplumadas. Pero yo creo que está cambiando un poco esa tónica, porque ahora está muy aceptado ahora entre la comunidad científica.
0: Sí, yo he visto ilustraciones científicas que ahora mismo es un arte fantástico, porque es curioso cómo nos trasladan al pasado y aparecen estos animales icónicos, los más terroríficos de la película, de hecho, y cubiertos de plumas.
3: Sí.
0: Cubiertos de plumas. ¿Hay alguna idea de por qué se desarrollaron las plumas en los dinosaurios? Porque ahora es un elemento que asociamos con el vuelo, pero posiblemente no fue quizás el primer uso.
3: No, se piensa que las plumas surgieron con otra función. Luego, posteriormente, como consecuencia de la evolución que siguieron los dinosaurios terópodos y la aparición de formas próximas y luego de aves, pues ahí las plumas sirvieron para el vuelo, pero no era la función original, sino que debía ser otro tipo de función, más tipo termorreguladora o incluso en algunos casos para poder reconocerse a nivel de la especie.
0: Sí, podemos pensar en atractivo sexual incluso.
3: También,
0: un momento dado. Aún así, la imagen de un velociraptor o de un tiranosaurio emplumado y guay con plumas de color inchis es como rara. Resulta
3: bueno,
0: rara.
3: En el caso de los velociraptor, teniendo en cuenta que son formas muy ágiles, yo creo que les va bien. En el caso de un tiranosaurus, que es una forma mucho más grande, hasta cierto punto recubrirlo de plumas, no sé yo. Que tuviera algunas, sí, pero no sé si completamente recubierto de plumas.
0: Sí, podría ser que tuviera, no sé, en alguna extremidad, en la cola o en un penacho en la cabeza. Bueno, todo lo que se va aprendiendo gracias a los avances tecnológicos. Has mencionado China. China parece que está explotando en cuanto a temas de paleontología en general, también en temas de evolución humana. ¿Eso es porque ahora se están dedicando a excavar o porque realmente es un país tan vasto en el que por fuerza tienen que aparecer cosas interesantes?
3: Bueno, tienen yacimientos excepcionales, ya los tenían antes. Lo que pasa es que ahora ha habido un cambio también político, social, etcétera. Entonces, yo creo que va cada vez siendo un país más puntero y también desde un punto de vista científico. Entonces, yacimientos siempre han tenido yacimientos muy buenos. Lo que pasa es que algunos de ellos son realmente excepcionales. Entonces,
0: sí, sí. Bueno, es que están, en el caso de la evolución humana, hasta escribiendo nuevas páginas, ¿no?, de esta historia. Bueno, y quería preguntarte también una cosa, Xavier, porque a mí esto me provoca mucha curiosidad. ¿Cómo se determina cuando aparece un fósil, bueno, más o menos con una cantidad de huesos importante o casi completo, cómo se determina que se trata de una nueva especie? Porque podría ocurrir que un individuo juvenil diferente al adulto sea tomado como dos especies diferentes.
3: Ha ocurrido, sí. Entonces, bueno, pues al final es un tema científico. Es decir, que yo puedo proponer, por ejemplo, un equipo puede proponer una nueva especie, y eso hay que consensuarlo. Son, digamos, la comunidad científica, la que, en este caso paleontológica, la que con el paso del tiempo va a decir si es correcto o no es correcto, si es una sinonimia, es decir, ya había una especie de las mismas características que había sido creada, y por lo tanto ese nombre que se propone no sería válido, o si puede ser una nueva especie realmente. Lo que sí que hay que hacer en el artículo, cuando se publica una nueva especie o un nuevo género, hay que incluir una diagnosis con los caracteres pues característicos de ese nuevo taxón, de esa nueva especie. Uh-huh. Y luego, como ya digo, la ciencia es una es algo colectivo, y bueno, pues con el paso del tiempo son, digamos, la comunidad científica la que valida o no esa nueva especie.
0: Uh-huh. Y puede ser que se revisen fósiles y que se echen para atrás.
3: Sí, eso pasa todos los días.
0: Identificaciones,
3: es decir,
0: ¿no?
3: Eso es, que puede ocurrir que se haya creado una nueva especie, como dices tú, a partir de restos de un individuo juvenil, y luego se pueden encontrar restos pues da la casualidad de que no es una nueva especie, sino simplemente es un individuo juvenil, y la especie estaba creada a partir de un material. Se recomienda crear nuevas especies a partir de individuos ya maduros.
0: Ajá. Por cierto, ¿se han encontrado en cameros huevos fósiles? Eso también es un hallazgo chulo cuando aparece.
3: Se han encontrado cáscaras de huevo, lo que no recuerdo ahora si ya se han publicado. Uh-huh. Pero teniendo en cuenta que el registro de huellas es impresionante, pues lo que más llama la atención a nivel de La Rioja es esos yacimientos con gran cantidad de yacimientos con gran cantidad de huellas.
0: Sí. Me han pedido que por favor nos recomiendes sitios interesantes en toda esta zona, abiertos al público, evidentemente, donde poder aprender más sobre los dinosaurios, que sabes que es pasión. Sobre todo a ciertas edades de la infancia, hay pasión por los dinosaurios.
3: Bueno, pues por supuesto tengo que recomendar a la gente que vaya a conocer el Centro Paleontológico de La Rioja en Igea, que además hay un personal muy simpático, muy, muy amables, muy majos, para recibirles, para enseñarles lo que hay en el museo, y luego también es una zona en la que uno puede comer bien y, bueno, visitar otras atracciones. Aparte de Igea, pues también en Enciso también hay se pueden ver huellas de dinosaurio en Igea también.
0: Uh-huh. Sí, yo recuerdo haber visitado el Museo Jurásico de Asturias. Muy chulo.
3: También, creo que ahora lo han reformado, han hecho algún cambio también.
0: Sí, sí. Y luego en Aragón también hay un centro.
3: En Aragón hay,
0: muy potente.
3: Hay muchos sitios, pero también en Cataluña, en la Comunidad Valenciana. Es decir, que hay una gran cantidad de museos, y algunas veces museos pequeños que pueden, pues por ejemplo, en el caso de Aragón, pues está el Museo de Ciencias Naturales de la Universidad de Zaragoza, que tiene cantidad de tesoros, y luego también están las colecciones de Dinópolis, con varias subsedes, y uno puede desplazarse hasta un pueblito, por ejemplo, un pueblo pequeño, ver ahí esa sede, y bueno, pues luego también hay productos locales que uno puede consumir, ¿no? En Teruel, jamón, etc.
0: Por supuesto.
3: O sea, que hay que aprovechar.
0: Los dinosaurios están muy bien, pero el jamón, no te diré yo que
3: uno
0: está...
3: Uno se vuelve a casa con un jamón y ha visto dinosaurios.
0: Efectivamente. Bueno, pues esto era una petición porque, bueno, como tenemos La Rioja muy cerquita y para muchas personas sigue siendo incluso el recuerdo de la infancia, ¿no? Esa pasión por los dinosaurios que queremos seguir trabajando. Pues, Xavier, el año que viene volvéis, entiendo, a las cerradas.
3: Volvemos a las cerradas.
0: A ver si sale ya el ornitópodo.
3: Más material para completar el esqueleto. O
0: sea, sacarlo entero tiene que durar un tiempo, ¿no?
3: Bueno, primero que esté entero, porque hemos tenido mucha suerte los últimos años, por ejemplo, excavando espinosaurios. El último yacimiento que excavamos antes de las cerradas, que se llama Virgen del Villar II, porque está cerca de la ermita de ese nombre, estuvimos 3 años excavando y ahí ha salido prácticamente no voy a decir un esqueleto completo, pero bastante completo. Es uno de los espinosaurios, uno de los esqueletos espinosaurios más completos que hay en el mundo, que se está preparando actualmente y que será estudiado y en un futuro próximo y publicado.
0: Ajá, bueno, interesante. Xavier Pereda, paleontólogo de la Universidad del País Vasco y una de las personas que ha trabajado en esta campaña, en el yacimiento de las Cerradas en Igea, en La Rioja, donde, bueno, cada año se siguen descubriendo nuevos fósiles de dinosaurio. Muchísimas gracias.
3: Gracias a vosotros.
0: Buenas noches.

Imaginemos a un pájaro en su nido que ignora sus propios huevos para intentar empollar un huevo gigante de escayola o un huevo artificial pintado de vivos colores. Esto es lo que observó el zoólogo Nicolás Tribergen en un experimento que demostró que el instinto del ave se rige por la regla de que cuanto más grande o cuanto más colorido, mejor. Tribergen acuñó así el término estímulos supernormales o superestímulos, versiones exageradas de rasgos naturales que provocan una respuesta instintiva más fuerte que el estímulo original. Lo más inquietante es que los seres humanos somos igual de vulnerables ante las versiones exageradas de aquello que por naturaleza nos atrae. El biomédico danés Niklas Brennborg analiza por qué no podemos resistirnos a los malos hábitos y cómo liberarnos de ellos en el libro Superestimulados. Viajemos 150 años al pasado para entender la magnitud de la actual pandemia de obesidad. A mediados del siglo XIX, un varón español medio de 35 años presentaba un índice de masa corporal de aproximadamente 23. Hoy esa cifra ha escalado hasta el 27, lo que equivale a cargar constantemente con el peso extra de un microondas de tamaño medio. No es solo volumen, nos enfrentamos al fenómeno de lo que el autor llama gordos delgados, personas con poca masa muscular que acumulan niveles peligrosos de grasa. El biólogo Hermann Ponzer estudió cómo medir el gasto energético de una persona observando a los cazadores-recolectores Hadza en Tanzania. Y lo que descubrió es bastante curioso. Pese a su altísima actividad física, en realidad queman prácticamente las mismas calorías diarias que un occidental sedentario. Esto ocurre porque el cuerpo humano es una máquina dinámica que se adapta reduciendo el gasto en otras funciones para conservar energía. Así que, ¿dónde encontramos la verdadera causa de la obesidad? Según Niklas Brennborg, nos encontramos ante la santísima trinidad del diseño industrial. 1. El azúcar actúa como combustible rápido que apenas genera saciedad y activa neuronas intestinales que exigen seguir consumiendo. 2. La grasa aporta 9 calorías por gramo y su atracción es tan profunda que la industria busca el punto perfecto del alimento imitando la leche materna, que es un 55% de grasa, un 40% de carbohidratos y solo un 5% de proteínas. Y 3. La sal. Ingerimos unos 9 gramos diarios frente a los 1,7 gramos de nuestros antepasados, lo que nos desensibiliza y nos obliga a buscar dosis cada vez más altas para percibir los sabores. Llegados a este punto, el autor analiza lo que denomina el secuestro del sistema de recompensa, dopamina versus placer. Es vital no confundir dos procesos neurológicos distintos, el deseo y el placer. Según el neurocientífico Kent Berridge, querer no es lo mismo que gustar, ya que el cerebro utiliza circuitos químicos distintos para cada sensación. La dopamina es el motor del querer. Contrario a la creencia popular, la dopamina no genera placer por sí misma, sino que es la responsable de la motivación y la anticipación. Es la señal que nos impulsa a movernos y a buscar una recompensa. Por ejemplo, si a un ratón se le quita la dopamina, pierde el interés por buscar comida y puede morir de hambre teniendo alimento al lado, simplemente porque carece del impulso para actuar. Y luego tenemos los opioides y endocannabinoides que gestionan el gustar. El placer real, la sensación satisfactoria de disfrutar algo cuando ya lo tenemos, se debe a estas otras sustancias. Siguiendo el ejemplo del ratón sin dopamina, aunque no tiene ganas de buscar comida, si los científicos le ponen azúcar directamente en la boca, el animal se lamerá la nariz y mostrará gestos de que sí disfruta el sabor. Esto ocurre porque su sistema de placer, opioides, endocannabinoides, sigue funcionando, aunque su sistema de motivación, la dopamina, esté apagado. Esta distinción explica por qué caemos en malos hábitos. Muchos productos modernos, comida rápida, redes sociales, están diseñados específicamente para hackear el sistema de la dopamina, creando una necesidad o un deseo desesperado de consumir, aunque la experiencia final no sea tan placentera como esperábamos. El autor de Superestimulados, además, explica cómo es el mecanismo de la adicción. En casos de adicciones graves, como a la heroína, el deseo impulsado por la dopamina crece cada vez más, mientras que el placer obtenido, gestionado por los opioides, disminuye debido a la desensibilización del cerebro. El resultado es una persona que quiere algo de manera desesperada, aunque realmente ya no le gusta demasiado. Las drogas, la pornografía, son atajos para conseguir mayores dosis de deseo.
Llegamos al capítulo titulado Superestímulos en la pantalla, que analiza cómo la tecnología moderna ha secuestrado nuestros instintos sociales más profundos para mantenernos enganchados a los dispositivos digitales. Las series de televisión actúan como superestímulos sociales al presentar versiones exageradas de la vida real, donde las personas que aparecen son más divertidas y atractivas y carecen además de las tareas mundanas que nos agobian en el día a día. Por su parte, el diseño de las redes sociales se basa explícitamente en experimentos psicológicos sobre lo que se llama el refuerzo variable. Al igual que una rata en una caja o un jugador ante una máquina tragaperras, los usuarios de las redes sociales se vuelven compulsivos ante recompensas impredecibles como un me gusta o un comentario positivo. Todo esto nos lleva al diseño artificial que busca despertar deseos. Las industrias, vendan lo que vendan, no improvisan. Utilizan métodos científicos para maximizar el enganche. El libro concluye que los superestímulos no son intrínsecamente malos, sino que el daño depende de hacia dónde nos empujen. Utilizar el conocimiento sobre cómo nos manipulan para dejar de ser víctimas y empezar a usar estos mismos mecanismos en nuestro beneficio. Así, Niklas Brennborg reflexiona sobre las soluciones para hacer frente a este mundo superestimulado. El primer paso fundamental es entender cómo nos manipulan las industrias. Al comprender que nuestro deseo por ciertos alimentos o por ciertos contenidos digitales no es un fallo de carácter, sino una respuesta biológica a un estímulo diseñado científicamente para hackearnos, podemos empezar a distanciarnos de estos impulsos. También hay que pensar en recuperar la sensibilidad del cerebro. El cerebro puede ser de nuevo sensible a las recompensas naturales si nos alejamos un tiempo de los superestímulos. Por ejemplo, si reducimos gradualmente el consumo de sal o azúcar, nuestras papilas gustativas se resensibilizan. Tras unas semanas, los alimentos naturales vuelven a saber deliciosos y los superestímulos resultan empalagosos o demasiado salados. Además, para combatir la adicción a las pantallas, propone técnicas de higiene digital. Configurar el teléfono en escala de grises rompe el atractivo instintivo que tenemos hacia los colores vivos, haciendo que el dispositivo se vuelva mucho más aburrido. La conclusión final de Niklas Brennborg en Superestimulados no es una condena a la modernidad, sino una llamada a utilizar nuestro ingenio para navegar por un mundo diseñado para hackearnos. La conclusión fundamental es que el conocimiento sobre cómo somos manipulados es el primer paso para recuperar el control. Superestimulados, un libro de Niklas Brennborg.

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1: Las noticias de las 10, Gabón. Comenzamos mirando a Álava y al incendio entre Heredia y Zuazo de San Millán, que sigue activo en estos momentos. El fuego se ha declarado a media tarde en una finca de cereal. Hasta allí se han tenido que ver obligados a movilizarse medios aéreos y terrestres, y sigue cortando el tráfico en la A3022 entre Guevara y Agurain. Por otro lado, también les damos instancia de que el incendio en Goizueta, en Navarra, ya ha sido controlado. Y más cuestiones pendientes hasta ahora del Mundial y de esa primera semifinal en juego entre España y Francia. John Hernández, ¿qué tal, Gabón?
2: Hola, Gabón, Alex. Pues estamos en tiempo de descanso. De momento gana 0-1 España. Gol de Mikel Oyarzabal en el minuto 22 desde el punto de penalti. Un penalti que ha hecho Diñe sobre Lamine Yamal bastante claro. Y como digo, Oyarzabal ha transformado en la que ha sido prácticamente la única ocasión de gol que ha habido en la primera parte. Más dominio español, pero bastante igualada la primera parte. Descanso, Francia 0, España 1.
1: Es que Ricas Collón, precisamente dos selecciones que no son representadas por una parte de la sociedad vasca, y es que esta misma tarde centenares de personas han realizado una cadena humana en el puente entre Hendaya e Irún para reivindicar a las instituciones el impulso de oficializar la Euskal Selección. El movimiento ha estado organizado por los colectivos Guerebai, Gurescu y Saspi Bayetz. Escuchamos a Irati Álvarez, portavoz de este último.
3: La Euskal Herria, gure nazioak, bere selekzioa, Euskal Selekzioa baduela adierazteko elkartuko gara, eta baita ofizialtasuna aldarrikatzeko ere.
1: Y de cara a las elecciones municipales y forales del año que viene, el secretario general del PSE, Eneko Andueza, ha insistido esta tarde en la reunión del Comité Nacional de los Socialistas en rechazar la prioridad nacional que sostiene la ultraderecha, así como algunos discursos nacionalistas del PNV y EH Bildu, para poner, decía, en el centro de la conversación la prioridad social.
4: Una alianza nacionalista que seguramente es bien vista por muchos sectores, vamos a combatir tanto la prioridad nacional del PP y de Vox como la que quieren construir desde el nacionalismo. Ahí está el acuerdo en la ley de empleo público, la política migratoria, que se enfoca muchas veces como un peligro para la identidad vasca y su lengua, los acontecimientos vinculados a la Corrica, la imposición que plantea ELA con el euskera.
1: Y en clave internacional, se elevan a 6 los fallecidos tras el incendio de un edificio en el centro de Bruselas, originado a primera hora de la tarde. Los cadáveres se encontraron en un ascensor que quedó bloqueado en el momento del incidente, y los servicios de rescate están por revisar todavía un segundo ascensor en el que no descartan que haya más víctimas mortales. El fuego también ha dejado 3 heridos, uno de ellos un bombero. En carretera, sin incidencias para circular a esta hora, simplemente ese pequeño incidente en la A3022 entre Guevara y Agurain, porque el tráfico sigue cortado debido al incendio que os comentábamos en Álava, entre Heredia y Zuazo de San Millán. Es todo. Más noticias en una hora. 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

0: ¿Te imaginas un mundo sin música?
1: Yo no.
0: Bueno, lo admito, he sido un poco dramático. Te lo voy a preguntar de otra manera. ¿Te imaginas un día sin música?
1: Pues tampoco, te
0: diré. Tampoco. Es muy difícil encontrar un día sin música en tu vida, ¿verdad?
1: Es que yo creo que no lo hay.
0: ¿Por qué no le das al play y vemos lo que suena? Dale, dale, dale al play, dale, dale.
1: Ahí va.

0: ¿Y te imaginas un mundo sin abrazos?
1: Pues no, y ahora menos que he aprendido a darlos, ahora me costaría más.
0: Ah, a ver, cuéntame esto. ¿Has aprendido a dar abrazos? ¿Antes no los dabas?
1: Sí, no daba tanto, era como que me costaba más como acercarme o, ¿sabes? O mostrarme blandita, diría. Y ahora es como que he aprendido y ahora voy, ¿sabes? Predicando con el ejemplo.
0: Pero ahora das un montón de abrazos.
1: Sí, o sea, y notas, cuando das un buen abrazo, notas cómo se incomoda la gente. No sé, ¿lo has probado alguna vez? A apretar bien y decir...
0: ¿A qué? ¿A dar abrazos? Joder.
1: Sí, y este está tieso, ¿no? Sí. La otra persona se queda tiesita y dices, no le está molando.
0: Pero, ¿sabes lo que pasa? Que un abrazo puede ser muy reconfortable.
1: Pues sí. Entonces, por eso te he dicho que una vez aprendes a disfrutarlos y a quedarte ahí el tiempo que haga falta sin estar incómoda de querer irte o despegarte, es una sensación muy chula y que yo creo que aporta mucho y que te deja como el cuerpo con mucha calma y bien.
0: Me tengo que imaginar ahora que cuando necesitas un abrazo, que cuando quieres un abrazo lo pides.
1: Bueno, a ver, estoy en la primera fase del aprendizaje, ¿vale? O sea, tampoco nos vamos a pasar este tema, como que me estaría costando más, pero una vez estoy, me sé quedar. ¿Te vale?
0: Me vale. Mira, lo curioso suele ser el tiempo que debemos abrazarnos. ¿Sabes cuánto debe durar un abrazo perfecto para que sea perfecto e inolvidable?
1: Pues me lo dijo hace poco mi hermana pequeña, y que tenía que ser corazón con corazón, y normalmente los damos para el otro lado, ¿no? Como el lado del corazón con el otro lado del corazón.
0: Mira,
1: dijo los segundos, pero no me acuerdo ahora mismo.
0: No te acuerdas, 8 segundos.
1: ¿8? No son tantos.
0: No son tantos, pero un segundo se puede hacer muy largo, ¿eh? Algunas veces.
1: Sí, depende con quién.
0: Pues depende con quién, sí, sí. Tú imagínate.
1: Eterno.
0: ¿Y sabes para qué puede ser muy bueno un abrazo? Mira, escucha todo esto. Mejora el estado de ánimo de una persona. Personas con baja autoestima muestran menor ansiedad cuando reciben interacción física. Ayuda a bajar los niveles de estrés y también es de utilidad para bajar la presión arterial. ¿Qué te parece?
1: Pues y solo con 8 segundos.
0: Y solo con 8 segundos. Lo que no sé es si el abrazo dura 16...
1: Se multiplican las, ¿no?
0: Efectivamente,
1: vives más
0: esto
1: años
0: no lo sé. Esto ya no lo sé.
1: ¿Sabes? Sí.
0: ¿Nos damos un abrazo de bienvenida de 8 segundos?
1: Totalmente, venga.
0: Venga, vamos, va. Mientras nos damos el abrazo, te quiero dar la bienvenida, ¿eh? María Molategui. 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
1: Eskerrik asko zuei, Gari.

0: Conocimos a María Molategui hace algunos años cantando en aquel grupo musical llamado Sugan. Desde entonces ha llovido mucho, pero en todos estos años ha seguido componiendo y cantando. La última parada ha sido el disco en solitario llamado Equilibrio. Ojalá que nosotros también mantengamos el equilibrio que se merece esta artista en la siguiente charla. Lo intentaremos. 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
1: Tiene que haber algo.
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0: ¿Qué tal se está moviendo tu disco Equilibrio, María?
1: Bueno, pues con calma y bueno, el feedback que he recibido es muy bueno.
0: Pues mira, pues eso también es de agradecer, ¿eh?
1: Pues sí, que la gente pare un poco a escuchar, ¿sabes? Tu música es muy de agradecer.
0: Sobre todo cuando ha sido un curro de 2 años, ¿eh? Se dice fácil, ¿eh? 2 añitos.
1: Ya, yo no pensaba que iba a ser tanto. No sé cómo los tiempos, ¿sabes? Cuando, o sea, no tenía prisa ninguna y esto lo tenía súper claro, pero pues naturalmente ha sido en 2 años.
0: ¿Ha sido un parto duro o no?
1: No, ha sido un parto solo ya con ganas. Uh-huh. O sea, cuando estás tanto tiempo trabajando las mismas canciones, los 10 temas del disco, joder, ya llega un momento que dices, quiero ya, ¿sabes? Quiero sacarlo ya y pasar a otra cosa. No digo a otra cosa que me olvide del disco, sino pues primero creas las canciones, luego las maquetas, luego las grabas. Y ahora, pues yo qué sé, te pones en los conciertos, en las, no sé, en avanzar con el tema del disco.
0: Sí, ir al nivel siguiente, vamos a decir, ¿no?
1: Sí, porque cuando paras mucho tiempo en uno, al final ya te empiezas incluso a cuestionar si te gusta cómo está y no hay que salir de ahí. Y me cuesta, ¿eh? Porque pues, siempre quieres hacerlo todo. Bueno, yo por lo menos como...
0: ¿Qué es lo que te hace más ilusión? ¿El que te digan que tus canciones están en su playlist de favoritos o que te hayan escuchado en directo?
1: Joder, que me escuchen en directo, yo creo. Me ha pasado poco todavía con este disco, pero... Pero las veces que me ha pasado es que es otro mundo.
0: Ya, ¿tendría algún sentido para ti ser músico y no actuar delante de la gente? Es importante para ti, ¿no?, actuar delante del público.
1: Hombre, me gusta. Y cuando estaba haciendo el disco y tardando tanto en hacerlo, yo decía, a ver, ¿yo para qué me he metido en esto, sabes? O sea, en realidad, ¿qué quiero? Pero quiero tocar en directo, pero porque te cuestionas mogollón y dudas de ti, vuelves a creer en ti, vuelves a dudar en ti, de ti, y así, ¿no? Como es un goravera de todo. Y cuando toqué por primera vez, que hicimos unos showcase en el FNAC, pues eso, para presentar un poco el disco, porque se vendía ahí el disco y tal, y salí y digo, vale, ahora entiendo, ¿sabes? Quiero que venga el siguiente ya. O sea, es algo que no sé cómo explicarlo, pero tú estás súper a gusto y solo pasa una vez y solo pasa con esa gente esa vez, ese minuto y ya está. Y otro será diferente y otro es diferente y es que engancha bastante, la verdad.
0: ¿Cómo ves el panorama aquí, María? ¿Cómo está la escena para actuar por...?
1: Para mí, hablando de mi proyecto, para mí yo creo que es difícil. O sea, no digo que no se mueva la escena musical aquí, pero igual para el tipo de proyecto que he hecho yo, pues menos, o no sé moverme en realidad, no lo sé. Al estar haciéndolo todo yo sola es como que voy descubriendo, pues lo mismo ahora te hago de manager y te busco conciertos que, ¿sabes? Que, no sé, haces de todo. Entonces, igual es que no lo sé hacer. A mí se me está haciendo difícil buscar dónde tocar. Soy una artista pequeña que no conoce mucha gente. Sí, diría que difícil.
0: ¿Y alguna vez que otra te has dicho a ti misma, María, no merece la pena trabajar tanto en la música para luego sufrir tanto también?
1: Pues una vez al mes igual. Sí, o sea, yo creo que así como mis hormonas, mi cuerpo van girando mensualmente, depende en qué fase se encuentre mi cuerpo, dice, nah, ya está, hasta aquí. Y ahora ya me contesto, venga, date una semanita que cuando llegue la fase no sé qué estarás mejor, ¿sabes? Y ocurre, y entonces pues como me hace gracia, pero me conozco, y cada vez me conozco más y digo, a ver, no, o sea, aunque vaya despacio, aunque vaya lento, aunque tengas menos conciertos de los que te gustaría, o sea, luego cuando lo haces es un reporte enorme, entonces es como quien quiere dejar algo que le reporta algo muy grande, ¿no?
0: Conozcamos un poco más la historia de María Amolategui. El Aitá de Ordizia, la ama de Tolosa.
1: Sí.
0: Tú creo que actualmente vives en San Pedro.
1: Sí.
0: Ay, cuéntame lo que ves desde tu ventana ahora mismo.
1: ¿Ahora mismo? Pues estoy viendo Peñas de Haya, San Juan, los remolcadores aquí abajo, amarrados, y un barco que está entrando que diría que lleva arena o algo así. Naranja. Creo que es holandés, por la bandera. Por la bandera.
0: Menuda vista que tienes, o los tienes muy cerca, si no, ¿o qué?
1: No, es que muy cerca, o sea, muy cerca.
0: Ahí va. qué cuadro tan bonito tienes en casa, ¿verdad? Ese cuadro que va cambiando cada día o cada hora, cada minuto.
1: Es maravilloso, o sea, no es por... O sea, no, y no es ni exageración. O sea, es que es realmente... Sí, sí, todo el mundo que ha subido a casa dice, ¿pero qué es esto? Sí, sí.
0: Oye, pero tú eres de Beasain.
1: Yo soy de Beasain. Bueno, a ver, sí, yo soy del Goierri. Decir solo de Beasain ya se me queda corto, porque ya he vivido... Yo creo que lo mismo en Beasain, en Ordizia, en Tolosa también he vivido. Ahora vivo en San Pedro y ya llevo como 7-8 años.
0: Madre mía, hacer mudanzas, o sea, no te ha costado mucho entonces, no, ¿verdad? No. Nada, ¿no?
1: El otro día conté con mi madre en cuántas casas habíamos vivido. Y dije 15 y me quedé corta. Igual por eso la última canción del disco, ¿no? Que dice que tengo tantas casas. Porque me he movido tanto en esta vida.

0: Naciste en el 87, ¿verdad? Sí. Y vas, claro, te iba a preguntar ahora si ibas mucho por el pueblo, pero claro, para mí el pueblo era Beasain, pero ahora, ¿a dónde tienes la cuadrilla? Ahora, ¿en cada pueblo ya tienes una cuadrilla Beasain, diferente,
1: sí,
0: o qué?
1: No, fiesta, o sea, mi cuadrilla está en Beasain, pero ya con las edades que tenemos, pues no todos viven en Beasain, pues eso, hijos, tal, no sé qué, y los planes normalmente son Gabón, o sea, en Navidades, fiestas de Beasain y alguna otra comida que no perdonamos así. Eso en mi caso, hay gente que queda más, pero yo suelo ir cada vez menos.
0: Me imagino que allí empezarías a estudiar, en Beasain.
1: Sí, todas mis chicas, ¿qué tal? Sí, todos mis estudios están hechos en Beasain.
0: Y en las actividades extraescolares te decantaste tú por la, bueno, entre otras cosas, por la música. ¿Te gustaba esto de la música ya desde chiqui?
1: Mucho, o sea, cantar me ha gustado desde que aprendí a hablar, creo. Sí, o sea, y me apunté muy pronto, o sea, empezamos muy pronto solfeo, luego elegí el piano.
0: ¿Elegiste el piano? ¿Por algo en concreto o te convencieron para tocar el piano?
1: No, creo que elegí yo. O sea, sin mucho saber, o sea, tampoco, porque con 7-8 años tampoco es, ¿no? Pero sí. Yo es verdad que no he estudiado piano clásico y lo he utilizado más como para acompañarme al cantar siempre. O sea, y de hecho mis clases de piano ya a partir de una edad se enfocaron así. O sea, yo lo que quiero es cantar, entonces, ¿sabes?
0: ¿A ti no te interesaba tocar a yo qué sé, Chopin, por ejemplo? No,
1: nada, no, eso lo tengo claro que no.
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0: ¡Qué joven!
1: ¿Eso cuándo es? ¡Qué voz!
0: ¡Qué voz! ¡Qué vocecita tenías! Eres tú. Eres tú,
1: ya,
0: cuando eras
1: pues
0: mucho más joven.
1: Pues digo lo mismo, ¿eh?
0: Dices lo mismo, sí, sí.
1: Qué fuerte. Menos hombre, mal, si no, qué mal quedaría, ¿eh?
0: Imagínate que hayas contado justo la otra película, ¿verdad? Lo contrario. Pues no. Esto es lo que decías hace años ya, hace años, que lo del piano era una excusa para cantar, ¿no? Que te diste cuenta.
1: Sí, sí.
0: Ya.
1: Y lo mantengo, o sea, no soy una virtuosa para nada del piano, pero, o sea, me acompaña para componer y para cantar.
0: Es verdad que hay una época en la vida que uno se atreve a casi todo. A ti no había que decirte dos veces para salir al escenario. Por ejemplo...
1: No he tenido mucha vergüenza, no.
0: Ya. Por ejemplo, en las animaciones de los hoteles... en salir al escenario, ¿es verdad?
1: Eso es verdad.
0: Eso es verdad, enseguida salías. ¿Necesitamos dos personas para cantar? Pues yo voy, yo seré la primera.
1: Sí.
0: ¿Te acuerdas tu primer concierto en público? María y Eli, Eli y María, creo que era, ¿no? En el Young Play, mira.
1: Vale, dices de público.
0: De público.
1: En el de los caños, ¿no?
0: Creo que sí. ¿Sí? Creo que sí, creo que fuisteis a escucharlos, ¿verdad? Y a verlos.
1: Sí, sí. ¿Qué época? Es que tendríamos 14, es que no sé cuándo, es que soy malísima como para echar para atrás. Para mí como, no sé, pasar más rápido de lo que creo, entonces siempre calculo mal.
0: ¿Y tu primer concierto, cuando te subiste a un escenario y diste el primer concierto, esto cuándo fue?
1: Pues como éramos él y yo, él es de mi cuadrilla, de mi clase de toda la vida y una de mis mejores amigas. Y estudiábamos juntas piano y sabes cómo al final de los cursos se suelen hacer audiciones. Y una de esas audiciones fue... Sí, canté una canción de Amaral. No me acuerdo cuál estoy ya. Ojo, molaría que tuvieses grabado, pero eso no vas a tener.
0: Pero mira que lo hemos intentado, pero no lo hemos encontrado. La inteligencia artificial no nos ha ayudado en este...
1: Es que no habría igual ni móviles. No sé, con cámara, claro. Y ese fue mi primer concierto, yo creo.
0: Me imagino que sería en aquella época, más o menos, cuando empezó a sonar esto.

0: Sugan.
1: Sí.
0: Ese era vuestro nombre. Qué jovencitos eres entonces también, buah, ¿verdad?
1: Sí, ahí esa canción...
2: Jo, yo me acuerdo que...
0: Esto la petó, ¿eh?
1: Sí, se escuchó, sí.
0: Se escuchó mucho esta canción.
1: Sí, todavía me encuentro a niños que se la saben y digo, mira, estos clásicas todas siguen poniendo estas cosas.
0: Uh-huh. Y van haciendo versiones todavía. Esta aventura nace en la Escuela de Música.
1: Eso es. Todos éramos alumnos de la Música Escuela de Beasain. Y pues no sé si se prepararía para alguna audición de estas, ¿sabes? De, pues vamos a tocar... Y juntan a la gente,
0: la inteligencia,
1: tipo combo.
0: A ver, según la inteligencia, ¿sí?, artificial, os presentasteis a Euskal Herriko Kantu Txapelketa, creo, y llegasteis hasta las semifinales. ¿Esto fue así? ¿Lo recuerdas?
1: Sí, pero antes de eso yo creo que ya, o sea, ya había habido un motivo por el cual nos juntábamos, ¿sabes?, en la música escuela. Pues mítico, concierto de fin de curso. Se juntan un batería, piano, voces, ¿sabes?, guitarra, y hacen un... Es que, no sé, ¿eh? Igual la inteligencia artificial, también te digo, tiene más idea que yo. Porque hace... O sea, no sé, porque hace mucho, pero yo no sé, no lo recordaba así.
0: Bueno, en fin, que al final os juntasteis, ¿verdad?
1: Sí.
0: Y llegó un día en que empezasteis a hacer vuestras propias canciones, le pusisteis nombre al proyecto y saltasteis a la escena pública.
1: O sea, sí que fuimos a Maqueta Leia Queta y yo creo que de ahí hicimos el primer disco, que es donde está Zarena Zarelaco, la canción que está sonando, con 17 años.
0: Sí,
1: yo me acuerdo, sí, que los Aitas tuvieron que firmar como el consentimiento con Elkar, claro, porque era a firmar con la discográfica, era como si eres menor de edad, no puedes firmar.
0: Pero fueron momentos bonitos, María, ¿o no?
1: Muy. Jo, imagínate, con 17 años. ¿Dónde estás con 17 años? ¿Lenengo bachiller? Pues imagínate un proyecto de música, te gusta cantar, de repente tienes la posibilidad de grabar un disco y de hacer conciertos. Es verdad que siempre pienso que yo era tan joven, o sea, que no lo disfruté tanto como ahora puedo disfrutar un concierto. No sé, porque creo que era más inconsciente o... Sí, nos quitó las vergüenzas, cantar en público... a mí me pasaba que con los nervios, solo de pensarlo, me ponía fónica. Ahora ya nunca me ha pasado esto, ¿sabes? Desde aquella época. O sea, la tensión de saber que tenía que cantar ya me dejaba fónica. Y sí. Uh-huh. No, a ver, Eli, la otra chica que cantaba, es Eli, la de mi cuadrilla. O sea, Eli es constante en mi vida. Y no sé, o sea, amigos, no sé, Víctor, por ejemplo, que es el batería, es con quien luego hice un proyecto más tarde. No sé, o sea, es que empiezas un camino y luego ya pues las cosas vienen de ahí.
0: Mira,
1: fue como el inicio,
0: sí,
1: de todo.
0: Sí, te iba a preguntar que este proyecto luego se fue diluyendo, ¿no? Pero veo que igual no es la palabra más adecuada, ¿no? Porque sí, el proyecto quedó en eso, pero luego has ido trabajando con gente de aquella época.
1: Bueno, pero ya más tarde, o sea, no me acuerdo los timings cuáles son, pero sé que después de Sugan yo quise hacer algo a los años y dije, va, voy a hacer algo. Le dije a Víctor también hicimos un trabajo conjunto, sacamos el proyecto de Matilda. Eli ha estado constantemente en mi vida. Y igual con Garazi y con John son con los que luego menos he mantenido musicalmente un camino,
0: ¿no? Un camino ahí recorrido. Oye, déjame dar un giro de 180 grados, María, porque
1: ¿venga?
0: La carrera que estudiaste no tiene que ver con la música.
1: Nada que ver. No, estudié relaciones laborales. Vamos a hablar sobre la orientación a los jóvenes en la época que tienen que elegir
0: Hablemos.
1: Yo siempre he creído que no... Es que es una mala edad. Tú con 17 años igual... No tienes claro lo que quieres hacer y te ves que en más de una rama, ¿no?, te puede ir bien o puedes ser, ¿no?, servir para más de una cosa. Y yo creo que enfoqué, que también me gusta mucho el mundo del, pues no sé, estudié relaciones laborales, pues del derecho laboral, de... Yo creía que por ahí podía haber, pues eso, otra rama que me gustase de mí. Y luego también con los años... No hubiese estado mal, o sea, no cambiaría nada porque estoy muy bien ahora, pero también me hubiese gustado saber en otra vida cómo sería, pues, haber estudiado no sé, pues no tanto magisterio musical, no, no me veo más por ahí, pero sí algo relacionado con la música o incluso periodismo, no sé, es que me...
0: Actualmente trabajas en Gureak, ¿verdad?
1: Trabajo en Gureak.
0: En un proyecto que se llama Pauso Berriak.
1: Eso es.
0: Que se dedica a la inclusión con personas con discapacidad intelectual.
1: Eso es.
0: ¿A qué te dedicas exactamente?
1: Lo que hacemos es ayudar a personas con discapacidad intelectual a encontrar, digamos, su primera práctica laboral, ¿no? Experiencia laboral en empresas del entorno ordinario, que decimos, o sea, fuera del entorno Gureak. Cualquier empresa que participa en el programa, pues tiene una persona que a través de una formación nosotros hemos sabido que esa persona va a encajar ahí por las capacidades que tiene. Y mi trabajo es, tengo 17 personas a mi cargo, digamos, y voy visitándoles por todas las empresas semanalmente, cada 2 semanas, y hablo tanto con empresa como con familia para ver que todo va bien, si hay que cambiar algo, si hay alguna tarea que hay que incorporar o quitar.
0: Escucha esto, María.

0: ¿Qué te viene a la cabeza, María?
1: Pues de cuando participé en la segunda edición, creo que fue, de La Voz.
0: Rosario Flores fue la que le dio al botón rojo.
2: María. Me han escuchado muy bien mis compañeros. Se llama María y mis compañeros me han escuchado muy bien porque les he dicho que cuando yo me dé la vuelta, que no se dé la vuelta a nadie. Así que muy bien que me habéis hecho caso.
3: Tienes una voz muy personal.
2: Tienes una voz súper personal y creo que tienes mucha alma y yo te la voy a sacar muchísimo.
0: Era el año 2012, María. ¿Por qué te animaste a participar?
1: Pues porque en el 2012 tenía mucho tiempo libre.
0: Muy importante.
1: Muy importante, porque si no, ¿no? Estaba en paro y estaban echando en la tele los anuncios de... Así, va. Y estábamos él y yo como... No voy a llamar. Y llamé.
0: Y llamaste.
1: Y me apunté y lo demás vino así como...
0: Hiciste algún casting y dijeron... Pues,
1: sí.
0: Está
1: mujer, creo que dos castings o tres.
0: Canta
1: sí.
0: Muy bien y nada. ¿Qué dirías que fue lo bueno de La Voz?
1: Lo bueno de La Voz, además de lo bien que me lo pasé allí, porque, claro, o sea, lo que se ve es tele, pero lo que pasa detrás es lo que mola, ¿no? Es como lo que se ve en la tele, es como lo que está preparado, pero luego es verdad que estás en un hotel, mogollón de gente joven, todos juntos allí, pues imagínate, todo el mundo feliz porque está en esa experiencia y todavía tengo... O sea, contacto con la gente de... Tenemos un grupo y seguimos teniendo contacto de... Pues eso, de la gente que estuvimos allí. Además de eso, yo creo que el haber estado en La Voz me abrió las puertas para poder presentar programas de música en ETV, como he estado haciendo los últimos años. Programas que tienen que ver con la música, todos. Y yo creo que fue un poco la puerta ahí, porque...
0: Por ejemplo,
1: Por ejemplo,
0: empezaste a hacer tele con este programa.
1: Con Izar.
4: Ah. 16 concursantes cantarán en plena calle en Star Izarra Kalean. Aritz Lete y María Molategui son los presentadores de este nuevo talent show musical. María será la encargada de decir a los concursantes que han sido seleccionados.
5: Ha habido todo tipo de reacciones. Ha habido gente que se ha asustado, ha habido gente que casi se echa a llorar, que le temblaban las manos.
4: Desde ese momento, los concursantes tendrán solo una hora para preparar su actuación.
0: Este fue una de tus primeras experiencias como presentadora,
1: sí, sí.
0: ¿Verdad? Stars y Zarra Kalean.
1: Kalean, eso es. Y pues eso, pues ya te digo, yo creo que si no hubiese ido a La Voz, nunca hubiese hecho después nada de este tipo.
0: Ahora mismo estás con Sos Cantacarriscuan en ETV1.
1: Sí.
0: ETV Bat. Está siendo una aventura bonita esta también.
1: Buah, muy bonita. Muy bonita. O sea, vamos por pueblos y nos lo pasamos muy bien grabando. Es duro porque son jornadas largas de grabación, pero... O sea, llegas a un pueblo, la gente se apunta, ¿sabes? O sea, estamos súper agradecidos a la gente que pues coge y dice, venga, voy a, ¿sabes?, invertir mi tiempo en esto. O sea, luego recuperas canciones que realmente tienen un significado para todos los pueblos. Entonces, no sé, para mí es una muy buena idea de programa y nos lo pasamos muy bien.
0: ¿Te gusta este mundillo de la tele, verdad, en general?
1: Sí, se me hace cómodo, no me... Bueno, a ver, depende de lo que tuviese que hacer, claro, no, estar en la tele por estar no me gusta. O sea, me gusta hacer algo que me reporte felicidad. Por ejemplo, he conocido a Clara y Iker Laurova, que no había coincidido con ellos en mi vida, y ahora pues es el día en el que pues eso, nos escribimos todas las semanas, quedamos, el sábado tuvimos comida, no sé, o sea, he conocido a gente muy interesante y que me aporta. Entonces, si me aportan cosas, me gusta quedarme en los sitios.
0: También te hemos escuchado en radio.
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0: En esta presentación del podcast o del programa de Naiz Irratia te presentas,
1: ¿sí?,
0: como María de Matilda Proiektua. Este fue tu segundo proyecto musical grande, ¿verdad?
1: Eso es. Uh-huh. Es el que te he dicho antes que hice con Víctor. Estábamos los dos, él se encargaba más de la producción, del sonido y de tocar la batería, y yo me encargaba de la composición de las canciones, de la música y de la letra.
0: ¿Qué me cuentas de este proyecto?
1: Pues para mí fue como quitarle telarañas a años que llevaba como queriendo hacer algo, pero que sí, que no, que sí, que no. Y la primera vez que escribía yo y componía yo las canciones, no sé, le tengo mucho cariño a Matilda. De veces, o sea, a veces incluso se me escapa todavía como, no, es que Matilda, no, no, Matilda no. O sea, es como, fue mi primer bebé en solitario.
0: Pero este proyecto ya quedó atrás, ¿verdad?
1: Sí, sacamos un EP, uh-huh, de 6 canciones. Luego fuimos sacando singles. Es verdad que sacamos el EP en diciembre de 2019. Y 2020 nos encerraron. Luego empezaron las cosas raras de los conciertos con aforos, separaciones, ¿sabes? Nada de salas. No sé, nos pilló como una época también un poco rara. Y eso sumado, supongo, a otras cosas, pues no sé, no terminó como de
0: encajar,
1: de cuajar.
0: Se ve que nunca has desistido en el camino musical, siempre buscando ese equilibrio.
1: Bueno, es que cuando te gusta algo, pues los quieres seguir haciendo. Y si tienes los medios para hacerlo, y pues más. En mi caso, pues eso, me había rodeado de Anchón en Matilda, que era el que tocaba el piano en Matilda, de Dani, la guitarra. Entonces era como, para mí era un continuar, ¿sabes? Aunque cambie de nombre y sigo haciendo yo las canciones, tal. O sea, yo quería seguir haciendo cosas. Y aunque, como te he dicho antes, una vez al mes, a veces es como, joder, ¿para qué hago eso? ¿Sabes? Empiezo a rumiar ahí. Luego, cuando hago algo que me gusta, un concierto, un tal, realmente digo, jo, mola mucho, ¿sabes? O sea, me gusta esto y no lo quiero dejar. O sea, yo tengo mi trabajo, no tengo prisa alguna para hacer nada de lo que hago con la música, entonces es como a disfrutarlo.
0: Seguirás haciendo camino por este mundo de la música. Esto es una cosa segura, ¿verdad?
1: Hombre, sí. Si me lo paso así de bien como ahora, y cuando no esperas nada de algo, eso es bien.
0: Sí, es mucho más fácil, ¿no? Cuando no esperas nada, ¿no?
1: Sí, o sea, todo lo que viene es bienvenido y te da mucha emoción, pero no estás agobiado. No, es que tengo que conseguir para llegar a fin de... O sea, no me agobia en ese modo. Entonces, yo creo que me permite disfrutarlo desde la tranquilidad.
0: Y te seguiremos en todos los proyectos que tengas a mano. María Molategi.
1: Ojalá.
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1: Y hoy me gustaría darle la bienvenida a la siguiente invitada con esta música y todo tiene su porqué.

0: Y es que nuestra colaboradora Ainara Ortega acaba de aterrizar de Italia y saben ustedes que en este programa de radio nos gusta dar la bienvenida a nuestra gente de una manera especial y se nos ha ocurrido recibirla en italiano. Ainara Ortega, buonasera.
1: Buonasera.
0: Bueno,
1: ciao.
0: Creo que debería haberte saludado como buen pomeriggio o algo así, pero bueno, formalismos aparte, te digo buonasera, ¿vale?
1: Sí, fíjate, yo era muy formal allí y me respondían con el chao. Digo, bueno, pues con el chao todo el día. Chao, chao.
0: ¿Qué tal estás? Has visitado la bella Italia, ¿verdad?
1: Ay, mamá, sí, nunca había estado. Mira que he viajado yo mucho y me gusta además viajar sola. Me encanta. Y me decían, Ainara, pero es que Italia te pega un montón, te va a encantar. Y
0: te vas a quedar allí, no vas a volver.
1: Me ha encantado, muy emocionante. Bellísima Roma. Y he de contar también que entré en una jam session y terminé cantando jazz, ¿cómo no?
0: Mira, no sé por qué, pero no me extraña nada. Bueno, lo de la música italiana lo dejaremos para otro día, ¿vale? Si te parece, porque hoy nos quieres contar otra historia, ¿verdad?
1: Ay, sí, una cosa muy curiosa. Esto me ha venido, claro, siempre vendré con algo muy curioso, claro. Y esto me viene precisamente porque estuve viendo una función de teatro el día pasado y bueno, el título, yo no sabía de qué hablaba el título y tal. Y claro, es que el título era como bastante misterioso y decía 52 hercios.
0: 52 hercios, vale.
1: Y claro, lo de los hercios a los músicos y decibelios, o sea, sí, esas dos palabras siempre nos remueve mucho. Entonces he estado un poco investigando.
0: Sí.
1: Y claro, los hercios, ya sabéis, que mide la frecuencia de las ondas sonoras, ¿no? Sí. Es decir, agudos o graves.
0: Por ejemplo, si te pongo yo esta canción, ¿vale?

0: Esto se puede medir en hercios, ¿verdad?
1: Claro, claro, claro.
0: ¿Qué es lo que estamos escuchando?
1: Pues estamos escuchando Simus Egan, ¿no? Si no me equivoco.
0: Sí, es Simus Egan Project.
1: Sí. Esto es una banda folky que, bueno, que basándose un poco en la historia que vamos a contar hoy sobre los 52 hercios,
0: sí,
1: de qué se trata,
0: sí,
1: pues este tema ha dado para mucha gente, para muchos músicos, les ha dado motivo para poder componer, escribir, inspirarse en esta historia, ¿no? Y como digo, yo la vi en una obra de teatro preciosima de A2 Teatro A.
0: Que luego escucharemos un trocito de ese teatro, ¿vale?
1: Eso es. Y lo de los 52 hercios, el título, hace referencia a la frecuencia de un extraño sonido registrado en los últimos 35 años en distintos lugares del Pacífico, que es similar al canto de una ballena azul. Pero las ballenas azules se comunican en frecuencias que van de los 10 a los 39 hercios.
0: Vamos, que no llegan a los 52.
1: Exactamente.
0: Vale.
1: Es un sonido que suena en el Pacífico, por lo que se intuye o se deduce que es la voz de una extraña ballena solitaria que vibra a 52 hercios ella sola y que, por tanto, queda fuera del umbral auditivo de la especie. Y claro, esto les da a dos teatros, ha hecho un trabajo súper bonito, como digo, hablando de la soledad no elegida. Y me parece una metáfora tan bonita y que he estado estos días un poco buscando, escuchando creaciones, canciones.
0: Oye, ¿y esta ballena solitaria tiene algún nombre o nada? ¿O se le denomina así, la ballena solitaria de los 52 hercios?
1: Es que yo creo incluso que ni siquiera se sabe si existe
0: o no existe, ¿verdad?
1: Yo me quedo con la duda, porque ya, por más que lees, nadie le pone, no la ubican,
0: uh-huh,
1: o vive en tal kilómetro o en las fronteras de las aguas de tal, sino que es una especie de, no sé, como si fuera una pequeña leyenda, Gary.
0: Vale, vale, vale. Nos has empezado a hablar de hercios, ¿vale?
1: Sí.
0: Nos has dicho que las ballenas normalmente la frecuencia que utilizan es de entre 10 y 39 hercios. Esta ballena solitaria, 52. ¿Pero qué escuchamos los humanos normalmente? A ver.
1: Pues poco. Gary, poco. Escuchar, oír nos es oímos, escuchar poco. Pero el oído humano, si vamos a lo fisiológico, un oído humano sano y joven, no como el tuyo y el mío,
0: no,
1: Ari.
0: Que ya están ya un poquito tocaditos.
1: Sano y
0: jóvenes
1: joven,
0: están, pero están tocaditos.
1: Exactamente. Podemos escuchar los humanos frecuencias que en un rango aproximado de 20 hercios a 20.000 hercios, kilohercios, ¿no? Sería, o sea, 20 kilohercios, que son 20.000
0: hercios.
1: Eso es. Y esta gama cubre la mayoría de los sonidos, pues, diarios. Entonces, cuando se pierde oído, la pérdida por edad,
0: sí,
1: se le dice presbiacusia. Y a partir de los 30 años es común, ¿no? No escuchar frecuencias superiores a 16.000 hercios. Y a los 50 años,
0: sí,
1: que ahí vamos de camino, pues el rango superior puede reducirse pues cerca de 12.000 hercios.
0: Baja de 16.000 a 12.000, vale.
1: Sí, esto ya, por hablar así en plan coloquial, ¿no?
0: Sí.
1: A nuestro nivel, estos son los agudos.
0: Vale.
1: Lo que más perdemos son los agudos.
0: Vale.
1: Y lo que muchos músicos sí padecemos, y
0: sí,
1: yo soy una de ellas, pero esto está como súper extendido en los músicos, es hipoacusia.
0: Hipoacusia.
1: Hipoacusia, que es la pérdida parcial o total de la capacidad auditiva, que puede ser unilateral o bilateral. También se cree, volviendo a la leyenda de la ballena,
0: sí,
1: de los 52 hercios,
0: sí,
1: claro, pues se dice que puede ser sorda de nacimiento,
0: claro,
1: y que por eso nunca aprendió a emitir su canto en la frecuencia correcta. Ninguna otra ballena ha podido jamás escuchar su llamada. Claro, esto es tan, tan solitario, ¿no?
0: No, porque la historia es que ella emite esa frecuencia en 52 hercios, pero las demás ballenas, su familia, su especie, no la puede detectar, ¿no?
1: Exactamente, vale, exactamente.
0: Me has hablado de un teatro, que de A2 Teatro A, que te dio la idea de hablar,
1: sí,
0: hoy. Escuchemos una parte de este teatro.
2: En 1989, en el Pacífico Norte, la Marina de los Estados Unidos detectó un extraño sonido que recordaba el canto de una ballena azul.
3: Sin embargo, la misteriosa señal se elevaba hasta los 52 hercios, un sonido que queda fuera del umbral auditivo de la especie. La ballena de 52 hercios.
2: También conocida como Walian 52 o la ballena solitaria.
3: Se cree que puede ser sorda de nacimiento.
2: Y que por eso nunca aprendió a emitir su canto en la frecuencia correcta.
3: Ninguna ballena ha podido jamás escuchar su llamada.
4: Ni siquiera saben de su existencia.
0: Aquí está lo que nos has contado tú, ¿verdad? Así,
1: sí.
0: Así empieza la obra.
1: Es que empieza, es que es súper bonita, es muy poética. Uh-huh. A dos teatro A, pues eso, es un montaje, bueno, una obra de teatro para adultos y está basada en testimonios reales de Soledad, ¿no? Que utiliza esta metáfora de la ballena solitaria para explorar el aislamiento social y la incomunicación en la que en estos días mucha gente está o estamos viviendo.
0: Vivimos,
1: ¿no?
0: Vivimos.
1: Correcto, vivimos. correcto. Cada vez más individualista, individualizada. Y está escrita por Garbi Losada y José Antonio Vitoria. Y la pieza entrelaza pues historias reales con un tono poético. Bueno, a mí me gustó el humor en algún momento, la iluminación de Xavi Lozano. Claro, para mí son compis de teatro, ¿no? Que
0: claro,
1: también soy actriz.
0: Claro.
1: Xavi Lozano. Bueno, y tengo que comentar también la música y los ambientes que ha creado Javier Asín, músico, que él es de Pamplona. Una preciosidad. O sea, si podéis ir a verla, y súper recomendable.
0: Pues queda apuntada, ¿eh?
1: Sí.
0: A dos teatro y esta obra.
1: Eso es.
0: Nos has hablado de música. Primero nos has hablado de esta historia de la ballena solitaria. Y has comentado que muchos músicos también han basado algunas canciones suyas, algunas composiciones, en esta historia de la ballena, ¿verdad?
1: Sí, me parece muy curioso. Me he encontrado, por ejemplo, bandas que han dedicado un disco entero, unas cuantas canciones, o ambientes más de electrónica. He visto bandas de rock. Bueno, pues he querido
0: De todo un poquito, ¿no?
1: Sí, entonces, un
0: ¿no?
1: pequeño muestrario.
0: Vale, escuchemos un par de ellas. Por ejemplo, esta.

0: canción cantada en directo, además, Ainara, esta.
1: Es que me ha parecido una preciosidad, además, es que lo que está diciendo en inglés viene a ser eso, lo que acaba de decir, ¿no? 52 Earth, que está cantando en 52 hercios y nadie la está pudiendo escuchar y surca los mares y va por los océanos y es una canción, me ha parecido bellísima. Y para el final os he traído otra versión bastante alejada de esta que estamos escuchando a lo mejor, que viene desde Japón.
0: ¿Desde Japón?
1: Sí.
0: Vamos a terminar hoy escuchando música japonesa.
1: Venga, sí.
0: Venga, preséntanoslo.
1: Ya sé que es Yuyu. ¿Cómo es Yuyu?
0: Yoya, creo que me dijiste. Yoya.
1: Me venía todo el rato. Sí. Yoya, bye. Eso es, Yoya.
0: Yoya, ¿no? Pues Yoya. Empieza a cantar, sí. Yoya, cántala.

0: Claro, la canción de, no sé si lo hemos dicho además, la anterior era de Catherine and Sean Lakerman, ¿verdad? Eran,
1: sí,
0: eran,
1: sí.
0: Eran los que hemos escuchado cantando.
1: Sí.
0: La letra la entendías. Ahora, si me dices que estás entendiendo también la de Joya, ya me dejas frito,
1: no, no.
0: La verdad.
1: No. Sería, ni he intentado traducirla ni con internet ni con el translate
0: ya,
1: ni nada.
0: Ya, vale.
1: Pero
0: vale.
1: Ya vemos, pero sí se siente, sí se palpa que las que he traído, las versiones que he elegido para poner hoy, siempre hay mucha melancolía, ¿verdad?
0: Sí, sí. Sí, porque la historia es melancólica, ¿verdad?
1: Sí, es muy melancólica.
0: Es triste.
1: Sí.
0: No sabemos si es verdad o no es verdad.
1: Igual, vete a saber.
0: Sí, esto igual lo tendríamos que preguntar, ¿sabes?
1: Claro, es que a veces estaba yo pensando, humanizamos hasta estos hechos, ¿no? Estas de la naturaleza. Y yo, por ejemplo, he iniciado esta conversación diciéndote que he andado por Italia yo sola y he disfrutado muchísimo.
0: Como la ballena solitaria.
1: Claro.
0: Pero lo que no has estado es viajando a 52 hercios. Ahí está la diferencia. Que a ti los y las italianas te entendían.
1: Ah, no sé, eso habrá que preguntarles. Yo intentaba, ¿eh? Yo les decía, io sono euskalduna baski, eso es lo primero. Y luego ya intentaba, y valoraban un montón, claro, el intento.
0: Claro, normal.
1: Pues bueno, así me despido yo.
0: Pues así
1: yo
0: te despides tú. Bueno,
1: sí. ¿Qué os voy a decir, Gary? No. Pues para finalizar, ¿qué os voy a decir? Yo me gusta siempre invitar a los oyentes. Lo primero, asistir a, pues eso, a las funciones de teatro, a la música, a ver las cosas que están ocurriendo en vivo. Y hoy, ya que hemos estado hablando de hercios y tal, invitar a los oyentes, si nos están escuchando con todos los hercios que tengan a su disposición, que se hagan una audiometría, ¿eh? Hagámonos. Esto es medio broma, medio no, porque estamos revisándonos de todo con el paso de la edad, pero yo no sé si nos escuchamos de verdad bien.
0: A que al final no va a ser un problema de oído, Ainara. A que al final va a ser una cuestión de actitud.
1: Hombre,
0: ojo,
1: siempre,
0: ojo.
1: Hombre, siempre es de lo otro, Gary, siempre es de lo otro.
0: Bueno, yo te digo una cosa, que como hoy, en el próximo programa, nosotros te escucharemos atentamente.
1: Qué bien, y yo a vosotros.
0: Besar cada un diva, Ainara.
1: Es que recasco, Gary.
0: Y con esta historia contada a 52 hercios, nos despedimos por hoy. Eskerrik asko, María Molategui, por darle ese equilibrio musical que tanto nos gusta a esta hora. Y eskerrik asko a Ainara Ortega por hablarnos de la música y la vida de esa manera que solo tú sabes hacerlo. 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

0: letra, sino que lo adecua. Además, lo que permite ahora es que a posteriori pueda probarse ese conocimiento, no en el momento de la oposición, sino pasados unos años. Yo creo que la ley es incluso más abierta que antes, ¿no?
1: Precisamente de celebrarse hoy las elecciones forales en Guipúzcoa, PNV y PSE sumarían mayoría absoluta. Según el sociómetro, sería de hecho la primera vez en esta legislatura en la que la diputada general Eider Mendoza no necesitaría de un tercer partido político para gobernar en el territorio. Eso sí, EH Bildu seguiría siendo la primera fuerza con el 39% de los votos. Por su parte, PP y la coalición Elkarrekin Sumar lograrían tan solo un escaño respectivamente. Irune Berasaluze, portavoz de la diputación.
2: Es verdad que el porcentaje de voto de los dos partidos mayoritarios no varía tanto. Si igual el descenso de los partidos más pequeños es más notable en este sociómetro y la pérdida de esos apoyos se reparte entre los grandes y se ven los movimientos en la circunscripción de Donostialdea y en la de Bidasoa.
1: David Sánchez, el hermano del presidente del gobierno español, ha sido condenado a 9 años de inhabilitación por prevaricación al ocupar una plaza creada expresamente por la Diputación de Badajoz para él mismo. El tribunal, sin embargo, descarta el delito de tráfico de influencias y reconoce que no se ha podido demostrar que hubiera presiones para contratarlo. La sentencia ahora puede recurrirse. Desde el PSOE hablan ya de cacería, lo decía Pachi López.
3: Que lo único que determina esta sentencia es el triunfo de la estrategia de la ultraderecha, porque no se ha perseguido un delito, se ha perseguido una persona por ser el hermano del presidente del gobierno, que nosotros acatamos como siempre, ya se ha anunciado que se va a recurrir, pero que no nos va a quitar de la cabeza que hay una cacería contra el Partido Socialista y contra Pedro Sánchez.
1: Y el proceso de regularización de inmigrantes ha disparado las afiliaciones a la seguridad social de este colectivo en Euskadi. En los últimos meses se han registrado ya 7.000 altas, el doble de lo que venía siendo habitual, y los extranjeros ocupan ya más del 80% de los empleos creados. La comunidad autónoma vasca cuenta así con 114.000 inmigrantes cotizando, 13.000 más que hace un año. Con todo esto, este colectivo supone ya el 11% de todas las personas que están trabajando en el territorio, la mayoría en hostelería, construcción y comercio. Y cambiamos de tema, miramos al Mundial, ya esa semifinal entre España y Francia. John Hernández, Gabón.
4: Gabón, Alex.
1: Ya tenemos finalista.
4: Pues sí, es la España de Luis de la Fuente, que ha derrotado por 0-2 a la Francia de Didier Deschamps. Mikel Oyarzabal, desde el punto de penalti en el minuto 22, ha hecho el 0-1, y después, minuto 58 de partido, Pedro Porro ha sido quien, aprovechando una asistencia de Dani Olmo, ha hecho el 0-2 definitivo. Por tanto, España ya está en la final. Su rival saldrá del partido de mañana a partir de las 9 de la noche, Inglaterra o Argentina.
1: Eskergas Collón, finalizamos recordándoles esos 2 kilómetros de retenciones en la AP8 en Irún, a la altura del peaje sentido Francia por afluencia de camiones. Es todo, más noticias en una hora. 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

Gabón, ¿qué tal? Esta última hora del día festivo en Francia, este 14 de julio, cerramos la jornada con contenido para escuchar y dejarnos llevar. Y para ello, hoy vamos a disfrutar de una novedad musical. Novedad musical de un artista longevo, veterano, de larga trayectoria, súper conocido. Hablamos y escuchamos lo más reciente de Willie Nelson.

0: Este histórico músico estadounidense tiene 93 años y sigue en activo en la brecha. Así nos lo demuestra con la publicación de un nuevo disco country que lo ha presentado en este 2026, y este es el tema Dream Chaser, el que acabamos de escuchar, Cazador de Sueños, que ha sido un poquito el primer tema que conocemos de todo el álbum. Y todavía le quedan sueños por perseguir o por cazar, al parecer. Es un disco country, country, de verdad, para hacer las delicias de los amantes de este tipo de estilo de música. Agradable de degustar en esta noche de verano, dejando volar la imaginación. Willie Nelson nació en Texas allá por el año 1933. Ya desde los años 70 es uno de los artistas más famosos y reconocidos de la música country. Y en este tipo de música también hay subgéneros y estilos temporales y generacionales. Dicen que lo que él hace es outlaw country, es decir, un subgénero que se comenzó a desarrollar a finales de la década de los 60 como reacción a las restricciones conservadoras que querían imponer el sonido de Nashville. No es solo músico, porque este hombre en su extensa vida ha hecho de casi de todo, ha tenido tiempo, está claro, porque ha participado como actor en películas, ha escrito libros, ha coescrito libros, y parece que tiene un espíritu rebelde que le lleva a ser, por ejemplo, activista en favor del uso de los biocombustibles y abogado a favor de la legalización del consumo de marihuana. Y no le ha ido tan mal. Tiene, como decimos, 93 años en la actualad, ha publicado este Dream Chaser y en él encontramos también estas ganas de volar. 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

0: ¿Y tú cómo duermes? La semana pasada conversábamos con el farmacéutico Diego Sarasqueta, hablábamos de piel, de su cuidado, sobre todo en estas fechas veraniegas, son jornadas, ya sabes, que nos exponemos mucha parte de piel. Además de los temas relacionados con la piel, en una farmacia diariamente son muchas las consultas que realizamos y son muchos los consejos que nos ofrecen los profesionales que encontramos allí al otro lado del mostrador. Diego Sarasqueta es farmacéutico titular de Amorebieta, en Amorebieta, es también ortopeda y divulgador científico, le gusta divulgar. Es un comunicador nato, imparte muchas conferencias sobre el abordaje de la salud desde el punto de vista de la innovación y fue uno de los primeros farmacéuticos del Estado que se lanzó a divulgar por las redes sociales. Y además, en su vida privada, pues es deportista, practica surf, esquí, es ultraman, ciclismo, tenis, skate, le da casi a todo. Y de ahí que sepa mucho sobre nutrición deportiva. Entendemos que para estas actividades el descanso es primordial. Así pues, vamos a saber cómo duerme este farmacéutico, Diego Sarasqueta. Gabón, ¿qué tal?
1: Gabón, Elizabeth.
0: ¿Qué tal estás? Yo siempre me gusta preguntaros primero, ¿qué tal estás?
1: Pues relativamente bien.
0: Bien. A estas horas de la noche sueles llegar cansado, estás ya como para meterte para acostarte o eres de las flores que de repente a la noche se abren.
1: Yo soy más diurno. La noche para dormir, sí.
0: ¿A qué hora sueles cenar?
1: Procuro adelantar un poco la cena. A veces no es posible, pero me gustaría, y tengo para después de verano, adelantarlo sobre las 8:30, 9.
0: Uh-huh. Esa recomendación de dejar un poco más de tiempo que lo que solemos hacer habitualmente desde que cenamos hasta que nos acostamos, ¿es tan importante?
1: Por supuesto, sí, sí. Y aquí tenemos que mirar un poco a los países del norte que cenan antes y fíjate, por ejemplo, en Francia que hay menos obesidad.
0: Claro.
1: Y comen cosas muy grasas y es porque cenan muy pronto, adelantan todo un poquito.
0: Eso, ¿con eso qué conseguimos? Tú como farmacéutico, ¿qué es lo que conseguimos metabólicamente en nuestro cuerpo para que luego encima dormimos mejor? ¿O eso dicen?
1: Bueno, creo que hay que desayunar como un rey, comer como un príncipe y cenar como un mendigo. Y esto ayuda
0: a que metes a la cama. El refranero es muy sabio.
1: Bueno, ya, pero queremos obviarlo, pero claro, es que esto
0: ya.
1: Esto históricamente ha sido así.
0: Claro, pasa que hay muchas personas que te dicen, no, es que yo como cualquier cosita, pero luego cuando llego a casa me gusta cenar.
1: Ya te digo, es que las modas están haciendo mucho daño porque es el momento que sabemos teóricamente, tenemos más conocimiento sobre todo. Y realmente tenemos más problemas absolutamente con todo.
0: De todo.
1: Y con la alimentación yo creo que también.
0: Uh-huh. La cena también suele ser un momento familiar, un momento de encuentro, un momento de juntarnos y hacer un poco de hola, ¿qué tal estás? ¿Cómo te ha ido el día, no?
1: Pues mira, en mi familia nos encanta cenar juntos porque es una manera también de compartir un momento. Uh-huh. Y más allá de lo físico que es la comida, la cena a una hora razonable con la gente que quieres, con los niños, con tu mujer, tal, también te permite unos vínculos que son emocionales y no únicamente materiales.
0: Uh-huh. A pesar de que algunas veces podamos tener hasta discusiones. O sea, no todo tiene que ser armónico, porque también algunas veces hay que limpiar cosas, ¿no?
1: Claro, con respeto.
0: ¿Con pantallas o sin pantallas
1: siempre,
0: ese momento de cena?
1: Bueno.
0: Yo pregunto.
1: Bueno, pues fíjate que tú te acuerdas como en los 40 el tabaco era como súper cool. Y hoy en día se ha visto que no es nada cool y que tiene muchas consecuencias físicas, pues yo creo, en mi opinión, yo creo que las pantallas hoy en día lo que está es el tabaco del 2020.
0: Todavía no sabemos lo que va a pasar.
1: No, pero ya te lo digo yo que...
0: Ya están empezando a salir casos.
1: Que va a haber una alteración de la salud mental brutal.
0: Total.
1: Y en nuestros niños lo veremos dentro de 10 años.
0: Ya. Bueno, los hábitos nocturnos que tú tienes, ¿sueles hacer siempre algo seguro antes de acostarte? Todavía enseguida vamos a ver cómo te acuestas. Pero vamos, ¿haces algo? Yo qué sé, desde una ducha, tomarte una infusión, darte cremas en el cuerpo, en la cara, skincare.
1: Pues, no, la verdad es que no. Me gustaría, y a veces lo hago, pero no tantas veces como me gustaría, que, bueno, cenar en familia, estar un rato de charleta con mi mujer.
0: Uh-huh.
1: Y me gustaría leer un poco más.
0: Ya.
1: Sí, porque una buena noche, un buen día precede a una buena noche. Y una buena noche precede a un buen día.
0: Un buen día.
1: Y entonces hay que inducir al sueño. Para la síntesis de melatonina, esa hormona que nos induce al sueño, es importante tener poca luz, que sea amarilla, leer, inducir al sueño. Y eso nos va a llevar también a conciliar el sueño de una manera mejor. Y luego, sobre todo, pues intentar relativizar y gestionar los problemas en la medida de lo que son.
0: Leemos, entiendo, libro físico o tenemos un e-book.
1: Físico, porque el e-book es luz azul.
0: Luz azul. Ahora están trabajando mucho en esas pantallas, ¿eh? Sobre todo en e-books, ¿eh?
1: Sí, mira, yo creo que todas las tecnologías hay que cogerlas con pinzas y cuando estén contrastadas, porque nos han metido muchos goles ya. Y...
0: nos lo creemos todo. Según lo que nos convenga, nos lo vamos creyendo.
1: Te voy a decir una cosa. La vida está allá afuera, en contacto y en conexión con la naturaleza. Uh-huh. Todo lo que sea naturaleza te va a conectar con la vida, vamos, contigo mismo.
0: Es lo básico. Bueno, vamos a tu habitación. ¿La ventana cómo está?
1: Pues fíjate que a mí me gusta abierta porque yo duermo con la luz y a mi mujer le gusta cerrada.
0: Y entiendo que la persiana también.
1: No, la ventana, la persiana.
0: La persiana, sí.
1: He cedido.
0: Yo estoy llegando a la conclusión de que no es la cuestión de tortilla de patata con cebolla o sin cebolla, sino que ya lo que es la convivencia, sobre todo de todas las personas que estáis pasando por aquí, si tenéis que compartir espacio nocturno, es persiana abierta, persiana cerrada. Y si no estáis de acuerdo, casi nunca, ¿eh?
1: Bueno, no pasa nada.
0: ¿Relativizas?
1: Ella también acepta que a veces tiene que ser abierta.
0: Bueno.
1: Pero hay una cosa que sí que me he quitado, ¿eh? Que a mí me gustaba mucho dormir con la radio, porque yo soy muy de radio a la noche.
0: Sí.
1: O sea, es el ronroneo.
0: Sí.
1: Y en cambio, ahora estamos en un silencio más absoluto.
0: Hombre, hay auriculares chiquitines que te puedes poner sin molestar. No, tú eres del transistor.
1: Yo soy un clásico.
0: Transistor, sí, de pilas. Sí. Ojo, cuidado con el apagón que vino y mira cómo nos lo recomendaron, ¿eh?
1: Claro.
0: Todavía hemos sacado muchos de esos transistores. ¿Y en la mesilla qué tenemos?
1: Pues poca cosa. Una cosa que no está muy bien, que es el móvil, que creo que me voy a comprar un radio despertador y nada más. Y el libro, vamos.
0: Te puedes comprar un despertador de cuerda ya, si quieres.
1: Sí,
0: también,
1: sí, de estos, de pila.
0: Ya, sí, pero si pones radio despertador ya está enchufado, ¿eh?
1: Sin radiación.
0: sí, nada, ni luz.
1: Ni luz, bueno, una luz si hay una bombilla...
0: No, te digo el despertador, no tendría ni luz.
1: No, ni luz.
0: Con ese fluorescente que se quedaban los números.
1: Va a ser de agujas, del que tiene la rayita fluorescente.
0: Bueno, si alguien te tiene que hacer un regalo, ahí lo tiene, ¿no?
1: Ahí lo dio.
0: La luz entiendo que será de una tonalidad muy bajita si es que tuviéramos que encenderlo, ¿no?
1: Sí, siempre luz amarilla, vamos, luz cálida. No, en casa no tenemos otra cosa.
0: ¿Te abrigas mucho en la cama? ¿Te gusta abrigarte, arroparte?
1: Ojo, pues me gusta que pese el edredón. Me gusta esa sensación como de peso.
0: Ahora en verano no entiendo, ¿no?
1: No, ahora en verano no. Por ejemplo, he dormido encima de la cama.
0: Vale, yo creo que casi todos. Sí. ¿Y encima de la cama, como vestido, desvestido, con pijama, qué llevas?
1: Pijama, siempre.
0: Pijama. ¿Pijama dos piezas? ¿Solo calzoncillos, solo parte de abajo?
1: No, dos piezas.
0: Ajá.
1: Sí, pijama dos piezas, sí. Un clásico.
0: ¿O una camiseta vieja?
1: No, yo duermo con pijama.
0: Ah, sí, con estilo.
1: Planchado, sí.
0: Antes has dicho que evidentemente hay muchos problemas fuera y que nuestra cabeza muchas veces no la conseguimos desconectar. ¿Consigues hacerlo? ¿Haces balance? ¿Qué haces cuando ya cierras los ojos, apagas la luz y estás ahí solo contigo?
1: Pues fíjate que intento relativizar. Depende de la época que estés viviendo también, porque claro, hay veces que estás un poco más estresado, un poco menos, pero hay una cosa que me funciona muy bien y es intentar no hacer una meditación al uso, porque esto de la meditación, la gente piensa que es... cerrar los ojos y concentrarte y tal. Yo procuro relajar mi cuerpo. Muchas veces cuando no consigo dormir porque tengo más cosas en la cabeza, pues procuro relajar mi cuerpo y es como una onda que me sube desde los pies hasta la cabeza y eso me hace dormirme. Y luego pues darle un abrazo y un beso a mi mujer.
0: Eso, importante.
1: Eso es lo más importante.
0: Terminar así el día para luego empezar bien.
1: Yo creo que al llegar al día con el vaso vacío para empezar con el vaso vacío.
0: Pues lo que dices de la meditación es importante para nosotras, por lo menos en este programa, porque tenemos meditaciones todos los lunes.
1: Pues me parece súper interesante.
0: Vamos a escucharle dentro de un rato también a Nayara para que nos guíe un poco en esas meditaciones y la importancia que puede llegar a tener a nivel corporal, somático incluso, ¿no?
1: Bueno, absolutamente de acuerdo. Por eso te digo lo de las tendencias que hay hoy en día, que nos quieren meter que todo es material, tendencia, todo es de consumible, pero tenemos que ver cómo sentimos y cómo vivimos cada uno, que no todos tenemos que sentir de la misma manera ni vivir de la misma manera.
0: Si no, sería aburridísimo.
1: Totalmente, ¿eh? Entonces cada uno encuentra su camino. Lo que pasa es que hay que hacer la crítica de cómo lo quiero encontrar yo.
0: Ya. Bueno, pues a la mañana siguiente te despiertas como un rey.
1: Sí, me despierto pronto. Sí.
0: ¿Te despiertas pronto antes de que suene ese despertador de pila o no? Esperamos a que suene.
1: No, probablemente. Igual ahora en esta época estoy un poco más... pero siempre 7:45, así, de manera espontánea.
0: ¿Ya qué hora tienes puesto el despertador?
1: 7:05.
0: Ah, o sea, le ganas.
1: Sí.
0: ¿Y eres de las personas que directamente se va a la ducha? ¿Te hablamos o mejor esperamos un ratito a que recuperes?
1: No. Yo me levanto muy enérgico. Uh-huh. Sí.
0: Y majo, cariñoso, bien, o sea, no sí. Muerdes a las mañanas.
1: No, vaso vacío.
0: Sí. Estupendo. Bueno, pues así, con esto, meditaciones a la mañana haces, no te da tiempo.
1: Siempre la misma rutina. Ahí sí que hago exactamente lo mismo.
0: ¿Qué es?
1: Lo mismo, me levanto, me limpio los dientes, me ducho, desayuno, me vuelvo a limpiar los dientes. Tengo una manía que limpiarme los dientes nada más levantarme.
0: Ajá, bueno, a mí con la pasta no me llega a gustar mucho el sabor, pero ya. Bueno, da lo mismo.
1: Aquí cada uno.
0: Diego Sarasqueta, escarricasco y que pases buen día.
1: Suri, escarricasco.

0: Avanzamos en esta noche en Radio Euskadi. Vamos a mirar hacia nuestro interior, es el momento un poquito más introspectivo, y vamos a ver qué podemos estar, cómo podemos estar, cuál es nuestra presencia, este ser y estar. Gugara es el nombre que nuestra invitada Berta Muñoz eligió en su momento para su proyecto, su negocio, su espacio para desarrollar terapias psicológicas. Ella es Berta Muñoz Egués. Se define de esta manera, mujer y madre. Dice que sus hijas le definen como cariñosa, tranquila y alegre. Y es una definición que le encanta y además yo creo que le viene fenomenal. Pero como toda persona, ella también ha tenido sus momentos más tristes, más oscuros, no tan positivos. Los tuvo y los tiene. El camino que hay que transitar no siempre es fácil ni llano. Y parece ser que hubo otra Berta, más controladora, más autoexigente, sin permitir ningún momento emocional que pudiera debilitarla o mostrarla más débil, muy profesional, muy competente, muy productivo. ¿Te suena, verdad? ¿O te resuena? En este punto llega el momento de darse cuenta de que tenemos una voz interior a la que estamos asfixiando y que, aunque parece que no oímos, corremos el peligro de que en cualquier momento se manifieste y eche al traste el castillo de naipes que vamos construyendo con nuestro carácter más feroz y menos emocional. Allí esa voz se le empezó a manifestar con la maternidad. Dice que las pasó como pudo, con la sabiduría de la perspectiva temporal, que confiesa que le pasó, bueno, pues bastante susto, porque empezó a comprobar que no podía controlarlo, que no puedes llegar a ser perfecta, que tienes muchas cuestiones pendientes, que el cuerpo empieza incluso a manifestarse y a mostrar un poco falto de fuerzas. Bueno, pues todo eso nos pasa a todas y a todos. Y eso es lo que vamos a intentar conversar con ella, con Berta Muñoz, para saber qué podemos hacer, cómo nos podemos cuidar en este tiempo de verano. Vamos a ver qué nos cuentas tú, Berta, que ya está aquí silenciosa, escuchándonos. Berta Muñoz, Kaixón, Gabón, ¿qué tal estás?
1: Gabón, buenas noches. Bien, con ganas de verte y de oírte.
0: Aquí estamos juntitas en esta noche de verano. ¿Quién nos iba a decir que íbamos a estar aquí disfrutando de estas horas? ¿Te gustan las noches de verano?
1: Me gustan mucho las noches de verano cuando estoy de vacaciones.
0: ¡Ay, amiga! ¡Ay, amiga!
1: Sobre todo cuando estoy de vacaciones.
0: Olvidarte un poco del run-run, ¿no? Del sí, ruido que, sí, que da afuera. Pero sí, ¿cómo puede ser que una persona que se dedica a hacer terapia, psicóloga, que tenga todas las herramientas y esto, a ti también te coge el estrés, la angustia, esta cosa del día a día a estas horas de la noche?
1: Me coge a cualquier hora del día.
0: Ahí va.
1: O sea, yo creo que esto no puedes nacer sin ello. Ya. Hay personas que son más tranquilas, personas que somos más nerviosas, hay personas que nos lo trabajamos, que sabemos, ¿no?, qué es lo que nos ayuda a bajar revoluciones. Y yo soy una de esas personas ya, a la que de vez en cuando necesito mis recursitos y mis temas para bajar revoluciones y estar un poquito más tranquila y disfrutar de la noche.
0: En algún sitio he leído que a ti te gusta plantear, por ejemplo, lo que son las terapias con un autocuidado, con el concepto de autocuidado, que se utiliza mucho, es una palabra que utilizamos mucho, pero no sé hasta qué punto sabemos lo que significa, porque da la sensación de que el autocuidado lo identificamos con eso de, ahí va, pues porque yo lo valgo, ¿no? Y me voy a comprar esto o me voy a tomar esto porque yo lo valgo. Pero es algo más profundo, es mucho más, ¿no?
1: Para mí sí, es más profundo y también es una pena porque se ha ido como deteriorando la palabra, yo creo, ¿no? El autocuidado, a mí me parece muy bonita.
0: Sí,
1: ¿no? Autocuidarte sí, sí, es algo magnífico, maravilloso, y se ha ido como deteriorando porque se ha convertido casi en una tarea más.
0: Una obligación.
1: Sí.
0: Y si no te autocuidas, claro, no estás bien, ¿no?
1: Eres un desastre porque no comes sin gluten y porque no haces tal y porque no descansas lo suficiente y no te pones luz roja. Que no estoy criticando todo esto, que es maravilloso.
0: Todo suma, ¿no?
1: Todo suma. ¿No? Hablo de cómo lo cogemos, ¿no? ¿Desde dónde lo cogemos? Lo cogemos desde una obligación más, desde una tarea más.
0: Ya.
1: Y creo que desde ahí no puede ser autocuidado.
0: Entonces, ¿desde dónde lo cogemos? ¿Desde dónde tendríamos que cogerlo?
1: Lo deberíamos de coger desde la parte como más de... Yo quería contarte...
0: Dime.
1: El cogerlo desde la parte como más de energía femenina.
0: Ah, Bueno, la energía femenina es una energía fuerte. La masculina es, también.
1: Las dos son fuertes.
0: Pero nosotras nos ha tocado esto, entonces tenemos que luchar con lo que tenemos, ¿no?
1: Pero fíjate que todos tenemos energía femenina y energía masculina, tanto hombres como mujeres.
0: ¿Vamos ya con el yin y el yang? ¿Vamos a empezar casi?
1: Un poco parecido. Entonces, esa energía femenina, o sea, estamos muy en general energía masculina, en esa parte de hacer, de producir, controlar, ¿no? Pero hay otra parte, que es la energía femenina, que tiene mucho más que ver con el parar, con la intuición, con el observar, con esa parte más creativa, ¿no? Que la tenemos muy, muy olvidada. Y para mí el autocuidado va más desde ahí. Desde esa parte de parar, de observar, de crear, de la intuición, desde ahí vendría esa parte de autocuidado.
0: La energía femenina también podríamos añadirle el cuidado como tal, como concepto, no solo auto, sino cuidar lo que tenemos en nuestro entorno.
1: Claro, claro.
0: Y de hecho lo hacemos.
1: Sí. Lo que pasa es que no tiene tanto que ver para mí desde lo femenino y lo masculino. Creo que lo masculino también es una parte de cuidar, pero desde otro lugar.
0: Ya.
1: Más desde la exigencia, de esa parte de controlar, de planificar, de hacer. Y yo creo que la que tenemos que cultivar es esa otra parte, como más de mirar, de sentirnos como de repente que hemos descubierto algo, ¿no? O alguna conexión mágica que de repente hemos visto, ¿no? Esa parte yo creo que es la que deberíamos de cultivar un poquito más.
0: Pero para eso primero nos tenemos que reconocer. Y hay muchas personas que no sabemos con quién estamos conviviendo 24 horas.
1: Claro.
0: Es difícil saber quién es cada una. Sabemos, muchas veces ocurre que cuando encuentras una referencia de alguien que habla de ti, dices, ¿de quién estás hablando? Si yo no soy esa, ¿no? Ahí también hay que tener cuidado de saber quiénes somos, hasta dónde llegamos, hasta dónde podemos llegar, ¿no?
1: Hay una canción de Fito que yo la utilizo un montón, bueno, un trocito de una canción de Fito que utilizo un montón en consulta, que dice, vosotros que me veis, decidme quién soy yo, ¿no?
0: Como es filosófico, como tal, bueno, como es Fito.
1: Sí, ¿no? Como muy filosófico. Pero es verdad que estamos esperando que alguien de fuera nos venga a decir quiénes somos y no dedicamos como ese tiempo a mirarnos, a observarnos, a descubrirnos. Y me gusta mucho decir aquí que en ese descubrimiento vamos a encontrar cosas que no nos gustan también. ¿No? Porque a veces cuando decimos también, vamos a meditar, y mucha gente dice, voy a meditar para relajarme, estar tranquila. Digo, pero a veces meditas y lo que ves no es que
0: no
1: estás tranquila. No es algo que te gusta, ¿no? Entonces, esa parte sería bonito mirarnos nosotros, no darnos un espacio para mirarnos nosotros, no esperar que el mensaje que venga de fuera o lo que los demás ven sea la realidad.
0: Ya, ocurre también que te pueden decir, porque tú eres, porque tú haces, porque tú... Y ahí muchas veces, además, lo que se hace es escupir y además como insulto, y es cuando dices, no, o sea, me estás haciendo una descripción que yo no soy eso, ¿no?
1: Claro.
0: Pero igual hay algo de verdad, habría que ver un poco lo que transmite. Quizás nosotras no nos sentimos así, pero proyectamos otra cuestión, ¿no?
1: Y a mí me gusta verlo como partes, Elizabeth. No somos como un todo, somos diferentes partes. Y a veces habla una parte de mí y a veces habla otra. Y contigo soy...
0: ¡Qué lío!
1: Y contigo soy... está más presente una parte mía y con otra persona está más presente otra parte mía,
0: total,
1: ¿no?
0: Sí.
1: Entonces está

0: Entonces, esa autoexigencia hace mucha pupa. O sea, hace mucho daño. Y los niños vienen con muchísima autoexigencia también, ¿eh?
1: Sí, ¿eh?
0: O sea, sí. O sea, yo he estado con niños dando clases de mindfulness y de movimiento consciente. Uh-huh. Chavales de 10, 12, ¿no? O incluso más pequeños. Y les preguntabas, dime algo que te gusta de ti. Y con esa edad no sabían decirte algo que les gustara de ellos.
1: Ya, ya desde 10 años.
0: Claro, mira qué nivel de autoexigencia, ¿no?
1: Uf, eso ahí, padres y madres, tenemos mucho que trabajar. Bueno, padres, madres, abuelos, abuelas también, ¿eh? Porque también igual la educación es al final es de la tribu. O sea, estamos claro, todos ahí, ¿no? Juntos,
0: claro, y
1: ¿no?
0: Un poco en general la sociedad, ¿no? Porque luego vas al cole, ¿no? Y ves chavales muy, muy chiquitines y los padres están queriendo que aprendan rápido a sumar, que aprendan rápido a restar. A ver si lo que tienen que hacer es jugar.
1: Ya. ¿No? No, pero luego los usamos como monitos. O sea, fíjate, mi hijo, mi hija ya sabe no sé qué, ya sabe hacer tacatá. ¿Y cómo hacemos para poder soltar todo eso? Porque al final, aunque nos incomoden algunas cosas y aunque veamos que tenemos esos dolores, vamos a llamarlo dolor, llega un momento en el que el cuerpo empieza a decirnos que me tienes que atender, que no vale ir con esa velocidad con la que vamos, esa productividad.
0: Pues el cuerpo manda muchas señales. Empieza con señales muy sutiles, muy sutiles, muy pequeñitas, y luego cuando no le haces caso, pues te grita y te dice, oye señora, hágame caso, ¿no?
1: Que estoy aquí.
0: Que estoy aquí, ¿no? Y que te estoy mandando mensajes y no me escuchas, me estás haciendo un ghosting, ¿no? No me escuchas nada. Entonces, para mí es fundamental el empezar a escuchar nuestro cuerpo. Y eso, a veces, pues eso nos asusta un poco, porque el cuerpo nos asusta y también hay otra parte. Hay una parte que nos asusta porque no estamos acostumbradas a escucharlo, y hay otra parte en la que no estamos acostumbrados a escuchar el ritmo del cuerpo. El ritmo del cuerpo es mucho más lento, es más sutil. Entonces, hay que pararse y estar.
1: Ya.
0: Y escuchar.
1: Uf,
0: y eso
1: difícil.
0: Nos cuesta un montón.
1: Muy difícil.
0: Claro, nos
1: eso
0: cuesta
1: muy
0: un
1: difícil.
0: Montón.
1: Esos pequeños toques que nos va dando el cuerpo, yo creo que quien más, quien menos, lo hemos sentido en algún momento. Desde un dolor de cabeza, a una indigestión, a un dolor incluso cervical o una lumbalgia también, ¿no? Todos esos pequeños toques que nos da el cuerpo, ¿no?
0: Pero fíjate que antes de eso has estado unos días muy ansiosa.
1: Ya.
0: Y eso es cuerpo también.
1: Eso es cuerpo. Aunque pensemos que es cerebro, alma o lo que sea, bueno, eso también se nos manifiesta mucho lo que es la respiración, ¿no?
0: Claro. Las emociones se sienten en el cuerpo. No se pueden sentir en la cabeza. Eso es luego pienso sobre mis emociones.
1: Ya.
0: Pero sentirse se siente en el cuerpo. Y entonces hay que aprender eso, como a escuchar ese mensaje sutil del cuerpo. ¿Qué me está pasando hoy? ¿No? Para mí es muy importante que cada día paremos un segundo y nos preguntemos cómo estoy.
1: A mí me gusta mucho preguntar, ¿cómo estás?
0: Claro.
1: Pero dímelo de verdad, ¿cómo estás? No te decía, ah, sí, bien, bien, estoy muy bien, sí, estoy muy bien. Uy, mentira.
0: Pues el cuerpo hace lo mismo.
1: Ya.
0: ¿No? Si tienes un encuentro cortito de ascensor con tu cuerpo, ¿no? Como el que tienes con el vecino que le preguntas cómo estás, dice, muy bien, ¿no?
1: Ya, sí.
0: Pues si quedas con una colega y vas a tomar un café y estás un ratito largo, pues al principio estás en lo de, sí, estoy bien, pero cuando llevas un rato te dice, ¿sabes que me pasa esto?
1: Ya.
0: Y que esto me está ocurriendo. Pues lo mismo nos pasa con el cuerpo.
1: A mí el otro día me pasó algo muy curioso, voy a contarlo como anécdota personal que no suelo hacer, pero voy a contarlo porque me chocó muchísimo y estuve a punto de intervenir cuando no me correspondía. Estaba el otro día en un probador, esto pues de estas cositas que te quieres comprar algo bonito, y en el probador de al lado debían de haber dos mujeres, y una le decía a la otra llorando, es que no puedo más, no lo puedo soportar, y la otra decía tranquila, y me entró una angustia.
0: Claro.
1: Digo, ¿cómo puede llegar esa mujer a ese punto de entrar a un probador de una tienda X a comprarse una ropa, lo que sea, una prenda, y acabar con esa llorera que llevaba en un probador?
0: Porque vamos con muchas revoluciones.
1: ¿Qué cosas?
0: Claro, vamos con muchas revoluciones y algo pasaría ahí que sería esa gotita que colmó el vaso y que de repente dispararía todo lo que estaba dentro.
1: Ya.
0: Que no había podido salir de otra manera, ¿no?
1: Pero si alguien sabe que ha sido ella, ánimo.
0: Claro.
1: Porque además sospecho que estaba embarazada, porque algo le decía, la otra le decía, no, pues estate tranquila, esto ya es algo que se va a pasar, porque el embarazo, bueno, no sé si estaba mucho, poco o nada embarazada, pero

0: Pero algo había ahí. Yo a mí me dejó, digo, ¿cómo hago? ¿Cómo hago? ¿Cómo puedo ayudarle? Y digo, no te metas, no te corresponde.
1: Bueno, estaba protegida, pero estaba con una amiga, ¿no?
0: Sí,
1: estaba...
0: y en un vestuario de estos, así claro. Que no tienes escapatoria. O sea, uno por uno no tienes más. Pero en ese caso sí que podríamos, claro, no hace falta llegar a eso. No hace falta tampoco incluso ni llegar a tener un infarto, que podríamos asociar a, ya el cuerpo te ha dado una señal de verdad. O sea, tómatelo en serio, que es cuando el cardiólogo te dice, tienes que bajar el estrés. Claro, a ver, que te ha dado la patata. ¿No? No puede ser. ¿Y cómo lo hacemos? ¿Vamos a terapia? Cada persona tiene que buscar un momento. Hay personas que van al gimnasio, no sé, otras que se dedican a oír música, no sé, ¿cómo lo hacemos?
1: Yo creo que es fundamental el hecho de como te decía, de escucharnos. Y también esto es de escucharte, porque hay gente que nos va muy bien ir a terapia y hay gente que le va muy bien ir al gimnasio. Y es que por eso es un poco preocupante hoy en día todos esos mensajes de haz esto y te relajas, porque no hay una medicina para todos. O sea,
0: no, bueno, en las redes tenemos 10 pasos para relajarte. El último es ser más...
1: Y ahí vamos a todo eso que te decía yo, ¿no? De tener una lista de 1000 cosas que tengo que hacer para relajarme. Pues no sé si eso es lo mejor, ¿no? Pero sí que como escuchar lo que cada uno necesita. Yo, por ejemplo, una persona que necesita, por ejemplo, en sus vacaciones, llevar las vacaciones totalmente programadas y planificadas, si yo le digo, no, venga, este año fluye.
0: Pues le da un perrengue.
1: Claro, no le viene bien, ¿no? Pero sí le puedo, ¿no? Como invitar a hacer cosas que en el día a día no hace. Y decirle, bueno, busca momentos en los que las cosas pequeñitas y las cosas sutiles les pongas mucha atención, ¿no? Yo qué sé, cuando tomes un café en esa plaza del pueblo o de Roma o de la que tú quieras, estate en eso. O sea, escucha el café, huele el café, mira el café, mira cómo estás tú ahí. Déjate estar un ratito en eso. ¿No? Y aunque haya tenido todas las vacaciones muy planificadas y de tal hora a tal hora y de tal, tal, tal, porque lo necesita.
0: Sí, pero tenemos que ir aquí, van a cerrar, vamos allí. Que esto está...
1: Pues ya ha metido como algo como más sutil, más tranquilo. Otra cosa importante es que yo lo trabajo un montón, es aprender a regular el velocímetro, ¿no? Vamos con una velocidad habitual en el trabajo que para mí es de 150, ¿no? Y de repente acabo la jornada laboral y sigo de 150. Y voy a buscar a mis hijas a 150 por hora y luego me voy a hacer el deporte a 150 por hora.
0: Cuando hacer la compra.
1: Digo, a ver, voy a mirar mi velocímetro y voy a decir, ¿ahora a qué velocidad tengo que ir? Digo, pues igual puedo ir a 80.
0: Sí. Y para que no me multen, más que nada.
1: Claro, ¿no?
0: Porque si no, luego viene la multa.
1: Y eso igual en verano, ¿no? Aprender a hacer estas cosas en verano para que las tengas un poco como integradas de cara a cuando te metas en el ritmo del día a día, ¿no? De esa rutina tan aplastante que nos lleva en el día a día. Para mí es muy importante el verano como meter estas cositas sutiles. Aprender a darte crema.
0: Bueno, pero dártela bien.
1: Claro, disfrutando, ¿no? Oliéndola, sintiéndola, dándote crema en los dedos del pie, que normalmente...
0: Están abandonados, están muy abajo. Esos están muy abajo, están lejos.
1: Pues ese tipo de cosas que parecen muy sutiles y que no tienen que ser como maravillosas ni disfrutarlas un montón, te ayudan a bajar la intensidad de tu sistema y a poder estar de una manera diferente y que el sistema se vaya acostumbrado también a ese ritmo un poco más tranquilo.
0: Y que algunas veces, como decías antes, hay que dejarse fluir y sobre todo no dejarse... Porque siempre tenemos a alguien que te está metiendo cizaña de, ay, ¿cómo puedes tener esto así? ¿Por qué no has recogido a... O sea, ¿no has pensado en que mañana...? Y dices, para, ¿no? O sea, déjame que hoy no.
1: Claro.
0: Hoy no, mañana. Ya sí, eso mañana, que ya sé yo también lo que tengo que hacer, ¿no? Yo creo que más que menos sabemos que tenemos una serie de cosas que hacer, la lista esta famosa que tenemos que hacer. A mí me llama mucho la atención porque ahora estamos en verano y dentro de esas maldades que nos decimos, en el momento en que nos exponemos más físicamente, voy a la parte corporal, somos muy malas con nosotras. O sea, decir, hoy este verano cómo estoy, tengo el culo, tengo las piernas, tengo los brazos, no los voy a enseñar, yo no sé qué. Y eso también al final nos castiga, ¿no?
1: Claro, claro. Mira, yo lo hablaba en consulta con una mujer, ¿no? Que me hablaba de su niño, es un niño bastante chiquitín, y le decía, es que me da vergüenza el culo que tengo, ama. Es un chaval pequeño,
0: ¿eh? Niño.
1: Sí, sí, sí. Me da vergüenza, macho, el culo que tengo y, ¿no? Y, Y como madres muchas veces queremos quitar ese sufrimiento a nuestro hijo, ¿no?
0: Ya.
1: Y yo ahí me convierto un poco en polimalo, porque digo, bueno, quizá es importante que nuestros hijos y nuestras hijas aprendan que va a haber cosas de su cuerpo que no les van a gustar.
0: Ole, ole. Sí que perfectas no somos.
1: No somos perfectos, y que un día te ves súper guapa.
0: Bueno, perfectos, ojo, ¿eh? Ojo, a ver, sí. Me acabo de echar un largo. ¿Quién es ¿qué es la perfección?
1: Vale,
0: claro.
1: Rebobinamos.
0: No, eso de la perfección no me gusta. ¿Qué pasa? Que tenemos que tener unos cuerpos como si fuéramos dioses griegos, ¿o qué?
1: Claro, pero es que un poco es eso lo que nos han enseñado, ¿no? Que te tiene que gustar todo tu cuerpo. No, no tiene que gustarte todo tu cuerpo. Puede haber algunas partes de tu cuerpo que no te gusten mucho y otras que sí te gusten. Bueno, es aprender también a poner el foco.
0: Y de eso igual muchas personas hacen valor, ¿eh?
1: Claro.
0: Porque tienen una nariz grande y, oye, tienen una nariz grande y al final esa nariz grande, supuestamente más fea, no tan perfecta, es lo que le da el toque de personalidad.
1: Uh-huh.
0: Y muchas veces ocurre que si se operan de la nariz, adiós, ya no son ellas,
1: claro.
0: Ya no son ellos, ¿no?
1: Claro. Y ahí hay que ver un poco también la historia personal de cada uno, ¿no? ¿Qué es lo que ha pasado en tu vida? ¿Cuánta importancia se ha puesto a eso en tu casa, ¿no? A la parte física. ¿Cuánto de importante era? ¿Cuánto de valoración había ahí?
0: Porque ¿de dónde sale ese niño con el culo feo?
1: Bueno, pues habrá que verlo.
0: ¿Quién le ha dicho que tiene un culo feo?
1: Claro.
0: ¿Cómo le ha llegado ese mensaje?
1: Claro, que puede haber llegado en su casa o puede haber llegado un compañero que en su casa le han... No, no sé, no tiene por qué ser cada uno en su casa, pero sí que es verdad que sería importante ver dónde hemos puesto la valía y dónde hemos aprendido a poner nuestra valía,
0: ya,
1: ¿no? Porque desde ahí luego vamos construyendo lo que es nuestra autoestima.
0: Ya. Y tú nos propones hacer una práctica muy cool. Bueno, ya sé que vosotras normalmente en vuestras consultas, bueno, pues ayudáis de esa manera, hacer una práctica. ¿Cómo se podría hacer una práctica para, no sé, normalizar eso, hacerlo un poquito más llevadero?
1: Esa parte más corporal.
0: Más corporal, sí, por ejemplo. Ahora que estamos, yo creo que hay muchas personas que nos estamos exponiendo corporalmente y cuando vamos andando como, ay, voy a apretar un poco la tripa, voy a hacer no sé qué, ¿no? ¿Cómo podríamos decirle, venga, Eli, no pasa nada? Ya, pero no pasa nada. ¿Qué práctica podríamos hacer?
1: Creo que te he dicho antes que no hay píldoras mágicas.
0: Sí.
1: ¿No? Entonces no hay píldora mágica para esto.
0: Uy, ya está.
1: Es una faena, porque es verdad, ¿no? Porque
0: no, si aceptar que tienes esa tripa.
1: No, si nos vamos a Instagram, ¿no? Te diría, busca estas 7 razones para ver cómo... No, pero no.
0: No.
1: Se trata un poco de ir trabajándolo a lo largo de tu vida. O sea, no hay algo que tú puedas hacer en verano y decir, yo hago esto en verano y entonces quiero mi cuerpo, porque estaríamos otra vez en lo mismo, ¿no? En decir, no, pero es que va a haber partes de mi cuerpo que no me gusten.
0: Que no te guste.
1: Y partes de mí que no me gusten, lo que te decía, ¿no? Y lo que decíamos al principio, ¿no? Yo soy diferentes partes y habrá partes que a mí me gusten, partes que no, y a otros, partes mías que les gustan y partes mías que no.
0: Es.
1: Y aceptar eso no es fácil.
0: Ya.
1: No es fácil.
0: Hay que trabajarlo.
1: Hay que trabajarlo, hay que trabajarlo.
0: Bueno, ahora estamos, quien más, quien menos, de vacaciones, y si no estamos, vamos a estarlo, o si no, ya hemos estado, los que habéis estado ya, pues estáis en otra liga, porque hay que volver a la normalidad, y eso también es dura. Pero si tenemos que ver por delante que todavía tenemos esos días de descanso, aprovechadlos. ¿Cómo hacemos? ¿Cómo hacemos? Empezamos a quitar ideas de nuestra cabeza. Yo sé que te gusta la frase de menos es más, o sea, de quitar cosas que nos hacen mucho ruido y quedarnos solo con la esencia, ¿no? Ese café que decías antes.
1: Sí, esas cositas pequeñas, esas cositas sutiles.
0: Esa siesta.
1: Sí, esa siesta también.
0: Esa siesta,
1: sí.
0: Qué rica la siesta.
1: Esa siesta. ¿Cuánto tiempo hace que no hemos visto un atardecer completo?
0: Ajá.
1: Que hemos sacado la foto y luego nos hemos ido. Ya. Quédate completo, a ver cómo es.
0: Sí,
1: ¿qué
0: ejemplo
1: pasa ahí, no?
0: Sí.
1: Para mí el verano es un momento estupendo para jugar.
0: Ya.
1: Y jugar a cosas que no juegas durante el año.
0: ¿Jugar da lo mismo? ¿Cartas que un dominó? O
1: sí, da lo mismo. Pero yo invito un poco a... como a conectar con esas cosas que no conectamos en el día a día. ¿No? Conectar eso que te decía con la intuición. Yo te puedo poner un ejemplo.
0: A ver, sí, por favor.
1: ¿Sí? Antes de ayer estaba en la playa dando un paseo.
0: Uh-huh.
1: Y estaba viendo y decía, yo venía aquí con mi abuela cuando era cría. Veía muchos chavales con sus abuelos y abuelas. Venía aquí con mi abuela y tal y cual. Y seguía andando por la orilla y de repente me encontré un cormorán.
0: Oh.
1: ¿No? Que a veces se esconden y salen. Y yo tengo una conexión porque en el sitio en el que voy de veraneo voy siempre a una calita a las mañanas a bañarme y hay siempre un cormorán.
0: ¿Siempre cormorán?
1: Y entonces le digo a mi marido, me viene a saludar y me dice, tú estás zumbada. Le digo, no, esto es una señal, ¿no?
0: Ya.
1: Y entonces me dejo jugar ahí.
0: Ah.
1: Y busco el significado.
0: La conexión.
1: El significado del cormorán, ¿no?
0: Ya.
1: Voy a Instagram, lo busco, investigo, ¿sí? Luego voy por ahí y digo, a ver, esto me puede recordar un cormorán, esta figura, este tal. Y voy jugando y me doy permiso para hacer esas cosas.
0: Esa imaginación.
1: De intuición, de energía femenina,
0: ya.
1: De parar, de creatividad, que no me doy el resto del año.
0: Pues te digo una cosa ahí, con aves, con estos calores, ventana abierta, entró en mi casa. Una golondrina.
1: Ahí va.
0: Y me pegó un susto. Pues nada. Y luego había que intentar que saliera, claro. Pero ¿cómo vuela una golondrina? Si las vemos en el cielo y vuelan a una velocidad tremenda, imagínatelo en un piso.
1: Claro.
0: Digo, y estoy traumatizada. Estoy pensando en qué me quería decir. ¿Cuál es el mensaje?
1: Fíjate, busca en internet animal de poder golondrina.
0: Bueno, que sí.
1: A ver qué te dice.
0: Algo, porque es que me sobrevoló en el pasillo de mi casa, que dije yo, ¿qué es esto?
1: Y curiosé ahí.
0: ¿Qué es esto?
1: Vuélvete pues, como curiosa.
0: Te voy a tomar la palabra. Para los que estéis a punto de reconstruir, bueno, no, de volver a vuestras rutinas después de las vacaciones, que les decimos a estos también, porque nos estarán oyendo diciendo, ya, sí, muy bonito, pero yo estoy aquí, que tengo que empezar otra vez con el pico pala.
1: Pues yo les diría que mucho ánimo. Porque la verdad es que también se oye mucho en Instagram eso de que tienes que volver y tu trabajo te tiene que encantar y no te tiene que costar nada volver. Y yo estoy un poco enfadada con ese mensaje, porque a mí si me dejan yo estaría siempre de vacaciones
0: claro que sí.
1: Y me gusta mucho mi trabajo,
0: ya.
1: ¿No? Y ahí ponemos también un poco de exigencia, y tienes que volver y te tiene que gustar.
0: Pues,
1: volver, pues no, a mí me gusta vale. El chiringuito, las patatas bravas, ¿no? Me gusta
0: ya,
1: mucho
0: sí.
1: Más eso.
0: Claro
1: ¿no?
0: Sí.
1: Entonces les digo mucho ánimo,
0: ya, mucho
1: que poco
0: ánimo.
1: A poco, y que lo que han practicado en verano...
0: Pues que les dure.
1: Claro.
0: Que les dure.
1: A ratitos.
0: Por lo menos que les dure
1: a
0: física y psíquicamente. Físicamente sí, porque se supone que estamos más relajadas, pero bueno.
1: Sí.
0: Presencia es la canción que nos eliges, es una sí. Maravilla. Y es también, escuchadlo, a pesar de que, bueno, tenemos también mucha parte instrumental, que también es importante tomar un poco un tiempo de escuchar esto, música, dejaros llevar por esta canción que ha elegido Berta, a mí me parece fantástica. Y luego esa presencia, ese aquí... Y ahora, es, o sea, aquí y ahora estoy. Tiene que ser como un mantra, ¿no?
1: Sí, por eso he elegido esta canción. ¿Eh?
0: Muy bien elegida, por
1: sí,
0: cierto.
1: Sí, me gusta mucho por eso, porque yo soy muy de practicar el aquí y el ahora. Y esta canción, esa parte instrumental que tiene también, es mágica.
0: Esta intro que ya empieza a sonar, es fantástica.
1: Sí, sí, sí.
0: Berta Muñoz, que pases buenas vacaciones.
1: Muchas gracias,
0: mucho
1: Elizabeth.
0: Ánimo.
1: Espero que tú también.
0: Y seguimos en la brecha. Eskerrik asko.
1: Un abrazo.

0: vamos a dar el relevo a los deportes. Eduard, sí, Arratsaldeón.
1: ¿Qué tal, Arratsaldeón?
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0: Nosotros volvemos a las 8. Te quedan ya con el deporte Jon Hernández. Arratsaldeón.
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1: Las noticias de las 12, Gabón. Como es tradición, a esta misma hora los pamploneses y pamplonesas disfrutan del Pobre de mí, el emotivo canto oficial que clausura las fiestas de San Fermín. Escuchamos a los pregoneros.
2: ¡Viva los Sanfermines de 2027!

0: de fuga y según el balance provisional durante estos Sanfermines se han denunciado 2 agresiones sexuales de alta intensidad, un tercer intento y 22 denuncias por tocamientos. Joseba Sirón, alcalde de Iruña.
1: 22 izan dira ukimenengatik, gero ez eraso sexista baten saiakera egonda eta 2 eraso sexistak. Beraz, horretan beti bezala hobetzeko oraindik margena badugu.
0: Más cuestiones. Iñaki Subijana ha vuelto a ser reelegido al frente del Tribunal Superior de Justicia del País Vasco. De esta manera se hará cargo de su segundo mandato en un Euskadi que ha aumentado el número de jueces pero aún continúa lejos de la media europea. En su discurso de toma de mandato, Subijana ha querido dejar claro también que la justicia debe ser accesible para todos los colectivos, es decir, personas con diversidad funcional, personas mayores, infancia y víctimas de violencia de género.
2: El mayor reto para los siguientes 5 años es mejorar de forma significativa la accesibilidad del sistema de justicia con el cuidado de los espacios, de la atención y de la comunicación con las personas que solicitan la tutela de los tribunales.
0: Y abrimos página deportiva porque España ya está en la final del Mundial tras doblegar a Francia por 2-0. Unai Simón, Laporte, Mikel Merino, Zubimendi, Nico Williams y Mikel Oyarzabal y aspiran rival de la Argentina-Inglaterra que se disputará mañana. Precisamente el delantero de Eibar ha sido otra vez protagonista abriendo la lata en el marcador. Quien también estará en Nueva York en esa final es Luis de la Fuente, el entrenador riojano que ha llevado a esta selección al partido decisivo.
3: Ahora es difícil describir lo que uno siente, pero sí, creo, entiendo que sueña que sea algo parecido a la felicidad y al orgullo que reitero una y otra vez de dirigir a un grupo de jugadores tan excepcionales como este. Y todavía queremos seguir haciendo mejor las cosas y nos queda un paso más. Vamos a intentar conseguirlo.
0: Y no nos marchamos de Estados Unidos para hablar de otra cuestión, porque un inmigrante ha muerto atropellado este martes en San Agustín, al noroeste de Florida, tras huir de agentes del Servicio de Inmigración y Control de Aduanas durante un operativo. Y se trata, por tanto, del tercer fallecimiento en una semana de un inmigrante vinculado a las acciones de ICE. Finalizamos con la previsión del tiempo para este miércoles. Virginia Palacio, ¿qué tal, Gabón?
4: Gabón, el viento norte ha ido suavizando el ambiente. Mañana miércoles las temperaturas diurnas descenderán un poco, pero seguiremos con calor, sobre todo en el sur, donde los termómetros todavía alcanzarán valores entre los 32 y los 36 grados. En la costa rondarán los 25-30 grados. A primeras y últimas horas se formarán algunos estratos bajos, sobre todo en la vertiente cantábrica. Incluso podría chispear por la noche, pero el resto del tiempo lucirá el sol. Y un día más el viento se irá fijando del norte por la tarde e irá suavizando el ambiente.
0: Es que recasco, Virginia. Vamos a escuchar para acabar ahora sí que sí otro poquito de este pobre de mí que van a dar por finalizadas las fiestas de San Fermín de este año 2026. Con esto terminamos, es todo. Más noticias en una hora. Pueden seguir informados aquí en Radio Euskadi y en todo momento en la aplicación Orain. Gero arte.

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9: La víspera es el título de la nueva novela del periodista y escritor Manuel Javois. En este libro se cuenta la historia de Amalia Constenla, una mujer durante el día previo a su

0: 65 cumpleaños, mientras espera a sus hijos en su casa. Esta es una de las tramas del libro, pero la otra ocurre en el mismo pueblo donde ocurre la primera, un pueblo que está pendiente de las noticias por la desaparición de dos niños. Vamos a saludar a Manuel Javois, que hoy visita Boulevard. Hola Manuel, ¿qué tal, egunón?
1: ¿Qué tal? ¿Cómo estáis?
0: Muy bien, ¿y tú? Gracias. Bueno, enhorabuena por esta historia, que es una de esas historias que, como tú mismo has dicho, te he oído decir, es una historia en la que parece que no pasa nada, pero pasan muchas cosas. Y al final terminas la lectura del libro y dices, Dios mío, ¿en qué historia ha estado metida todo este tiempo? Incluso he oído también a alguna persona que habla de tu libro que dice que es uno de esos libros que te despiertan las ganas de volver a leerlo. Y estoy muy de acuerdo.
1: Ah,
0: ¿verdad?
1: Bueno, muy bien. Hay que volver a leerlo, no volver a comprarlo. Mejor volver a leerlo.
0: No, volver a leer el mismo que te has comprado, claro.
1: Hay que volver a leerlo, eso es. No, que es una historia en la que está a punto de pasar todo, ¿no? De ahí también un poco la víspera, ¿no? Está como conteniéndose varias cosas que finalmente no terminan de explotar o explotan a su manera.
0: Es verdad, como las familias. Las vísperas representan la antesala de grandes acontecimientos, como la víspera, pues no sé, de un viaje, ahora que es verano, de una celebración de cumpleaños, como ocurre en tu libro, de un cambio de vida. Pero es verdad que tienen esa cosa mágica las vísperas de que crean esa expectativa, es una especie de cuenta atrás en la que todo puede pasar.
1: Sí, hay como una bomba de relojería, ¿no? Adosada a los bajos de un vehículo, y sobre todo es un territorio muy explorable por la ficción, por el novelista, ¿no? Porque todavía no ha ocurrido lo que está previsto que ocurra, por lo tanto puede ocurrir de mil maneras diferentes, ¿no? Uh-huh. La víspera del día de una boda, la víspera de la fiesta de cumpleaños, la víspera de una final de la Copa del Mundo, la víspera de... Tú puedes plantearte muchísimos escenarios, ¿no? Muchísimas ocurrencias. Uh-huh. Y generalmente las planteamos si es un día importante para nosotros, ¿no? Pues mañana va a ser un día increíble y este va a hablar con esta y esta va a hablar con no sé quién y bueno, va a ocurrir esto, yo qué sé. Mi equipo va a ganar, mi equipo va a perder, mi equipo puede empatar. Una vez que empiezan a ocurrir las cosas, una vez que se empieza a desencadenar el día de autos, ya solo hay espacio para el periodista, ya solo hay espacio para dar cuenta de los hechos, ¿no? Ya solo uno puede contar lo que está pasando, no puede adivinar o lucubrar o fabular sobre lo que va a pasar. Eso me interesaba mucho plantearlo en la novela. Sí.
0: Claro, en toda familia, Manuel, hay roles asignados, ¿no? En las familias hay ovejas negras, está, pues no sé, el rebelde de la familia, esa persona que pasa más desapercibida, que es casi invisible, los dominantes, hay muchos roles. ¿Fue complicado crear esta familia de ficción para la víspera?
1: No, salió de forma natural. Yo creo que como se forman las familias, por sedimentación, ¿no? O sea, no empecé a escribir y de repente, fíjate que yo empecé a escribir hablando de una mujer que está como eviscerando un conejo, que está cocinando, preparando la comida de su cumpleaños, y luego la siguiente imagen ya es en otro capítulo, la de un chico, y se me ocurrió que podía ser hijo de esa mujer, ¿no? Y poco a poco fui confeccionando ese núcleo familiar como muy opresivo, que de repente se va a reunir de nuevo en un cumpleaños, que tampoco hay diferencias entre ellos ni nada de eso, pero bueno, uno está fuera, el otro anda un poco a su aire, lo típico, son chicos, uno 48, otro 30 y tantos, o sea, ya una gente muy muy independiente, pero me resultó como muy familiar, no por mi familia, sino por que puede ser cualquier familia, ¿no? Sí. Atravesada por problemas que no salen a la superficie, atravesada por conflictos que prefieren silenciarse, y sobre todo atravesada por algo que sí es bastante común a veces. No me gusta nada generalizar, y por supuesto no lo voy a hacer porque hay familias y familias, imagínate generalizar sobre esto, pero es cierto que hay muchas familias atravesadas por la incomunicación, ¿no? por la incapacidad de decirse las cosas, por la incapacidad de contarse secretos que a lo mejor tampoco tienen por qué ser contados. En fin, a mí siempre me ha interesado mucho eso, porque estamos hablando de la gente en la que a priori más quieres, ¿no? Los lazos más fuertes, los vínculos de sangre, ¿no? Y ahí es cuando quizás más problemas de comunicación suele haber, ¿no? De repente tú te encuentras un día por la tarde con alguien que te cae especialmente bien, te lías a copas con él y al final te lo despides diciéndole que te quiero, ¿sabes? A lo mejor no se lo has dicho en tu vida a tu madre con la que llevas viviendo 50 años.
0: Bueno, hablando de madres, Amalia es la protagonista de esta novela, es una mujer muy fuerte, muy dura, poderosa, una madre de todos, una madre controladora. A mí me gustaría que escucháramos y compartir con nuestros oyentes un trocito de tu libro donde explicas precisamente el concepto de familia.
2: Pero una familia sin secretos es una secta. Lo que pasa es que hay familias que llevan años empapadas en gasolina, bailando sobre un lecho de plásticos y papeles viejos, sin que nadie, por pudor o por piedad, se anime a tirarles una cerilla encendida. Y si alguien se animase, habría algunas en las que el padre, abstraído, diría al ver la cerilla acercarse que el chaval ya no fuma, mientras ese mismo chaval saca disimuladamente una chusta del bolsillo. El hijo mayor murmura: ¡qué asco! Y la madre, ya ardiendo, las madres siempre arden antes, dedica su último pensamiento a las cenizas de todos, también las suyas propias, sabiendo que le tocará barrerlas. Hay familias, en definitiva, que no descansan ni en llamas y suelen ser las que más hacen por aparentar felicidad y armonía tan bien y con tanta persistencia que consiguen ser armónicas y felices el tiempo suficiente como para creer que una cerilla volando por el aire los va a encender como una vela y no como una pira.
0: ¡Qué buena descripción de la familia! Vamos a tener que
1: alguna familia.
0: Vamos a tener que dejar de citar a Tolstoy ya y citarte a ti a partir de ahora, ¿no? ¿Te imaginas? Bueno, ¿una familia feliz para ti es un bulto sospechoso, Manuel?
1: No, una familia feliz. A ver, las familias en general son felices, ¿no? ¿Qué necesidad hay de seguir siendo familia, por lo menos de puertas adentro, si uno no es feliz? No, uno tiene que ser feliz con la gente que quiere y con la gente que a la que quiere. Y por supuesto, es con la gente con la que más problemas tienes, porque todo, cuando no quieres a alguien, pues no te importa tanto tener problemas o no. Es decir, los problemas vienen de cuando la palabra contraproducente viene de alguien a quien respetas, a quien amas, ¿no? Los problemas vienen cuando el reproche no viene de un tipo que te importa un carajo, sino de alguien que te ha criado, te ha querido o que es tu hijo, ¿no? A mí que, bueno, nosotros que somos periodistas estamos expuestos a la opinión de mucha gente, pero claro, de repente que la opinión de esa gente sea compartida por mi hijo, pues a mí me jode.
0: Claro.
1: A mí un hater me da igual, pero que mi hijo me diga a lo mejor un día esto, pues oye, pues ahí empiezan los problemas, ¿no? Por lo menos el dolor, ¿no? Aunque sea espontáneo y a veces divertido, porque mi hijo tiene 13 años y no, todavía no tiene una opinión muy clara de mi trabajo, pero vamos.
0: Claro.
1: Igual está utilizando seudónimos ahora que lo pienso en los
0: foros. Bueno, ¿quién lo sabe? ¿Te imaginas?
1: Pero no, sí, yo creo que una familia feliz es algo bastante habitual, pero lo que ya no es tan habitual es una familia transparente.
0: Uh-huh.
1: Lo que ya no es tan habitual es una familia que lo hable todo, que lo cuente todo, una familia que no tenga secretos el uno para el otro. Eso sí que es bastante inhabitual.
0: Uh-huh.
1: Y a mí me parece bien, a mí esto de cada uno tiene sus gustos, ¿eh? Pero yo tampoco quiero que mi hijo me cuente todo y yo desde luego no le cuento todo a mis padres.
0: Claro. Hay muchas películas, hay muchos libros que se centran en las dinámicas familiares. Es que la verdad es que la familia es una mina en este sentido. Es una fuente de desdichas, pero también hay películas y libros que hablan de familias felices, efectivamente. A mí me ha venido a la cabeza El Padrino, porque yo recuerdo perfectamente esa frase que don Vito Corleone decía: un hombre que no dedica tiempo a su familia jamás será un hombre completo.
1: Sí, me acuerdo de esa frase.
0: Vivimos unos momentos en los que cargamos con la culpa de que no pasamos suficiente tiempo con la familia.
1: Probablemente no, pero probablemente también haya, probablemente sea un problema nada moderno, ¿no? Sino bastante habitual. Quizás tengamos más tiempo que nuestros padres o que nuestros abuelos, de todos modos. Estamos hablando, bueno, yo soy gallego, imagínate las familias que tuvieron que emigrar, ¿no? Que emigraban por defecto, es decir, que el chaval cumplía 18, 19 años y tenía que marchar, y que el padre a lo mejor llevaba 30 años ahí mandando dinero cada mes, pero sin ver a su familia, porque había que coger un barco y pagarse un pasaje y tenerse y tirarse un mes de viaje. Yo creo que si no pasamos tiempo con nuestra familia, ya no es por los problemas que tenían antes, sino por otros que nos hemos inventado nosotros.
0: Estamos hablando con Manuel Javois de su última novela, De la víspera, una novela que habla, bueno, que nos coloca en medio de una familia formada por una mujer que se llama Amalia, la gran madre de todos, por un hijo exfutbolista y es estrella del fútbol, por un hermano un poquito más, bueno, pues más frágil psicológicamente, y por un padre que se llama Ramón, que es un señor que vive en una silla que, bueno, si Vito Corleone le pilla por banda, pues le diría lo que acabamos de decir antes, que un hombre que no dedica tiempo a su familia jamás era un hombre completo. Bueno, este es un hombre, como dices en el libro, que vive merodeando su propio cuerpo. Es un personaje también muy, muy inquietante.
1: Sí, me me gustó mucho escribir de él porque, en cierto modo, al escribir de él me alejé de lo que me puedo convertir yo en el futuro. Es un tipo sentado viendo la televisión y acariciando un mando a distancia, como aquel personaje de La que se avecina, tan mítico, sí, al que llamaban el hombre cojín.
0: Sí.
1: Y quizás escribiendo de él me ponga a distancia, ¿no? Y me recuerde que no puedo acabar así. Que no lo sé, porque uno no sabe nunca lo que va a ocurrir, pero me gustó mucho escribir, y me gustó mucho escribir esos procesos psicológicos que tiene él, de cada vez que tiene que levantarse de la silla, que es como parece que tiene que hacer una epopeya, ¿no? Atravesar un pasillo, cualquier esfuerzo es un esfuerzo que merece una égloga, ¿no? Es algo tremendo, sí.
0: Uh-huh. Yo he pensado que era un personaje muy bien retratado por ti, porque tú eres un hombre. No porque tú te parezcas, sí, a él, que no te conozco, pero digo, fíjate, claro, aquí está afinando Manuel precisamente porque es un tío, porque es un hombre.
1: Probablemente. Fíjate que yo tuve un abuelo que era todo lo contrario, ¿sabes? De hecho, no está basado en nadie, Ramón. Está basado en un arquetipo, que es Homer Simpson, sentado en un sofá, el hombre cojín, y vamos, y 200 millones de hombres sentados en un sofá con el mando a distancia, ¿no? Eso sí. Pero está basado... pero fíjate que en mi familia, por ejemplo, fue mi abuela la que decidió un día sentarse y no volver a levantarse, uh-huh, la materna, uh-huh, y mi abuelo ocupó el rol que ocuparía en la novela Amalia, ¿no? Un hombre que lo hacía absolutamente todo, desde las labores del hogar, limpiar los utensilios, cocinar, etcétera, ocuparse de la finca, ocuparse del negocio y trabajar, mientras mi abuela se sentaba y veía Sálvame, y veía lo que había entonces, no sé, lo que echaba la tarde viendo la tele. Fíjate, es una cosa absolutamente extraordinaria, por eso también en mi novela devuelvo el rol a quien lo merece, porque no suele ser así. En este caso mío, en mi familia, fue algo extraordinario. Pero una vez se sentó mi abuelo, eso sí que es verdad, una vez se sentó y todos nos quedamos con las manos en la cabeza diciendo, ¿qué está haciendo este hombre sentado? Y le dio un ictus. Y se murió a los 10 días.
0: Ay, pobre.
1: Y entonces, pues al final, como esto ya ocurrió hace muchos años, en 2012, al final vuelve la historia, pero como farsa, ¿no? En la ficción, y uno ya puede, no te digo hacer humor, porque tampoco hago humor, pero sí que aparece de nuevo ese ictus y esa silla en el personaje de Amalia, si bien es cierto que ella tuvo más suerte que mi abuelo y siguió viviendo unas cuantas páginas más.
0: Volvamos a Amalia. Vamos a escuchar un trocito y vamos a compartirlo con nuestros oyentes. Un trocito en el que explicas cómo es a Amalia y cómo ya apuntaba maneras desde chiquitina.
2: Amalia solo era una cría. Las amigas de su madre, unas señoras vestidas de negro que visitaban la casa una vez al año y siempre en Pascua y que olían a torrijas y a leche hervida con canela, le dijeron: Amaliña, ¿a quién quieres más? ¿A papá o a mamá? Ella se echó al suelo a llorar, nerviosa, en parte porque le daban miedo aquellas mujeres del campo, con las caras llenas de pelos y las piernas gordas como carballos, casi todas viudas o con los maridos trabajando en Montevideo. A mamá, dijo con la cara empapada de llantina, apretándole a mamá los tobillos. No debía de tener más de 6 años. ¿Y quién quiere ser de mayor, papá o mamá? Papá, dijo ya muy seria. Su madre la levantó y la agitó en el aire antes de apoyarla sobre sus piernas. Muy bien, miña nena. Las amigas rieron. Elista.
0: Elista, Amalia, ¿eh?
1: Lista y espabilada.
0: ¿Cómo haces, Amalia? ¿En quién te inspiras? ¿Existen algunas Amalias a tu alrededor?
1: Existe Patrick Bateman, que es el protagonista de American Psycho, que era un asesino en serie, la novela de Bret Easton Ellis, luego se hizo una película con Christian Bale. Y Amalia no es Patrick Bateman, sobran las dudas, pero es cierto que es una mujer, de repente imagínate una persona con carencia, con una importante carencia de gestión de emociones, con carencias importantes por defecto, no porque ella lo haya decidido así, sino pues con un grave problema mental, que no sabemos cuál es, pero puede tener rasgos psicopáticos, ¿no? Pero en una ama de casa gallega, metida en una cocina gallega, cocinando para toda la familia, queriendo a todo el mundo, pero queriendo por imitación, sintiendo culpa o sintiéndose mal porque ve que es lo que hace la gente y es lo que es natural. Es decir, una mujer que se integra en la sociedad de la manera que puede, con las pocas herramientas que tiene, sin ningún tipo de ayuda médica, porque nadie le va a diagnosticar lo que le pasa. Y a mí me parece un personaje, fue muy difícil de escribir, pero al mismo tiempo fue muy fructífero, me ayudó mucho a entender casi no ya al personaje, sino a la literatura, ¿no? Para tratar de averiguar qué ocurre o cómo pueden ocurrir las cosas, más bien en una cabeza así, en una cabeza con unos pensamientos tan intrusivos, en una cabeza con que de repente deja de sujetar las neuronas y se le van hacia quién sabe dónde, porque es una mujer que está intentando hacer todo lo que puede por ser normal, partiendo de un embarazo a los 14 años, partiendo de que no consigue estar pendiente o querer a sus hijos de una forma genuina, partiendo de que, en fin, tiene una relación que luego se podrá ir averiguando con su marido, tanto compleja, y sobre todo esa parte que tiene con sus amigas del pueblo, ¿no? Esa parte de la relación de ella con la sociedad, con los demás, ¿no? Siempre me pareció lo más interesante de la novela, a mí, que los que la escribí, vamos, o sea, el lector tendrá sus propias opiniones, pero a mí el personaje de Amalia, la verdad es que me sabes que hay unas páginas, se van alternando los personajes, ¿no? Uh-huh. Y yo reconozco que era más feliz escribiendo a Amalia, sí, que de Chami.
0: Sí, no me extrañas, has tenido que disfrutar mucho haciendo a Amalia, y la verdad es que es un disfrute ir descubriendo a este personaje a medida que avanza la novela, viéndola incluso en sociedad, ¿no? Que es la parte más divertida de la víspera, cuando Amalia está con las amigas tomando vermut, esas conversaciones, esas pullas, esas mujeres, por favor. Manuel, ¿qué tipo de conversación o de debate te gustaría que esta novela provocara entre los lectores cuando ya la terminen o cierren la última página?
1: No lo sé, no lo he pensado. Me parece una pregunta muy inteligente, y con perdón, ¿eh? No pretendía halagar o pelotear gratuitamente, pero de verdad que no es una cosa que yo haya pensado, porque no tengo intención de abrir ningún melón, no hay un tema que diga yo voy a tocar una fibra sensible. Quise contar una historia, es cierto que no es una novela agradable, que es una novela desapacible, que su final es un final feliz y monstruoso al mismo tiempo, que es un final que no querría haber escrito, con el que yo no estoy de acuerdo moralmente en absoluto. Pasan muchas cosas que no pasaban en ninguna de mis novelas anteriores, pero no sé qué debate o qué discusión puede haber. Espero que la que no haya sea de qué pasa al final, cuéntame esto, ¿sabes? Como que algo que tenga que ver, en plan, quiero entender algo, ¿no? Yo creo que no hay que entender nada. La novela se entiende perfectamente, claro, creo, pero que no hay que entenderla en clave social, ni hay una moraleja, ni hay un juicio de valor, ni es una novela que te va a enseñar algo muy valioso y muy importante. De hecho, todas las novelas que a mí me han marcado en la vida no me han enseñado absolutamente nada, en el sentido de no me han hecho mejor ciudadano. Me han llevado a un universo que no es el mío, y eso me ha bastado, y después me he quedado barruntándolas y he vuelto a ellas con el tiempo. Estoy hablando de las que me han marcado a mí, no estoy hablando de la víspera, no tengo tanto ego. Pero me gustaría que para alguien a lo mejor esta novela significase eso en el futuro, no lo sé. Pero no hay un mensaje enterrado que haya que averiguar y que vaya a provocar un debate entre... No, creo que no, y espero que no, además.
0: Bueno, pues te agradezco mucho que hayas estado este ratito aquí en Boulevard, en Radio Euskadi. Andas por Bilbao, ¿cómo te trata Euskadi? Que sé que vienes, bueno,
1: pues
0: vienes
1: fantástico, bastante. Ya está fantástico, como siempre, y con muchísimas ganas de comer aquí, porque ya sabes que aquí se come como...
0: Como ningún sitio. Otro,
1: como se debe comer en los cielos. Espero tardar en visitarlos, pero me imagino que cuando llegues la cocina será muy parecida a la que hay aquí.
0: Es que ricasco, Manuel. Enhorabuena de nuevo por La víspera. Un libro absolutamente recomendable para este verano de 2026. Un beso fuerte.
1: Muchísimas gracias. Es que ricasco.
0: Adiós, Suri.
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0: John Bilbao.
4: Hola, Alicia.
0: ¿Qué tal, Guardión?
4: A viajar, ¿no?
0: A viajar. Hay personas que esperan a la jubilación para descansar, para hacer viajes largos. Y luego está ella... Esa mujer que la convirtió en el billete de salida hacia una nueva vida. Con más de 70 países recorridos, varias vueltas al mundo y una mochila por compañera inseparable, esta mujer, que os vamos a presentar enseguida, ha demostrado que la edad no marca los límites.
4: Se llama Cándida García Santos, aunque en redes la conocen como Candy, la abuelita mochilera. Fue abogada durante décadas y cuando llegó la jubilación, como dices, Alicia, decidió cumplir esa promesa que se había hecho de joven y además entre nosotros, en Guipúzcoa, luego lo contamos. Hoy, cuando ya cuenta 91 años, sigue inspirando a miles de personas con una filosofía sencilla. Prefiero cansarme que oxidarme. Y en eso anda, y anda mucho. Acaba de completar rutas por México y la histórica Ruta de la Seda en Uzbekistán, mientras continúa sumando retos, aunque Vietnam debe esperar.
0: Bueno, pues hoy conversamos con una viajera excepcional. Se llama Candy, la bolita viajera. Hola, Candy, ¿qué tal? Bienvenida a Boulevard.
5: Hola, pues muy contenta, esperando a que llegue septiembre para empezar de nuevo a viajar.
0: Bueno, tú además en julio y agosto, es verdad que son meses que prefieres dejarlos para los demás, ¿no? Para que viajen otros y
5: pues,
0: otras.
5: Sí, claro. ¿Sabes lo que pasa? Que como yo estoy jubilada, puedo elegir fechas. Y digo, ¿para qué ir con la cantidad de gente que hay por el mundo julio y agosto?
0: Eres una
5: Me
0: privilegiada.
5: Quedo tranquilamente en casa.
0: Pues
5: claro.
0: Haces muy bien. Además, tienes una conexión muy especial con Euskadi, ¿verdad? Cuando te instalabas en los campis de Guipúzcoa. Cuéntanos.
5: Sí, claro, mira, piensa así. Es que mira, en mi familia, que yo llevaba, un camping en San Sebastián, cuando yo tenía 20 años, imagínate, y vivimos allí 12 años, llevando un que estaba pegando a la frontera. Entonces, pues la verdad, luego también tengo familia en Bilbao, así que sí, sinceramente, tengo mucho, me atrae mucho el norte, donde ¿sí? vivís vosotros.
4: He leído que fue ahí, en Oiartzun, trabajando en ese camping, donde conociste a un viajero extranjero que estaba precisamente dando la vuelta al mundo. ¿Podríamos decir que fue
5: Exacto,
4: aquí,
5: mismo.
4: Entre nosotros, en donde se prendió esa chispa de ilusión?
5: Fíjate qué curioso, sí lo habéis oído en los sitios. Mira, como efectivamente estaba en el camping, y tú sabes, en aquel entonces, te estoy hablando que en España habría 8 o 10 campings, no habría más. La gente española ni sabía lo que era camping, no iba a camping, entraban todos extranjeros. Y entonces, uno de los que entraron, una parejita, que llevaban un Land Rover de esos alemanes del Volkswagen, ¿os acordaréis
0: sí,
5: de ello?
0: Pero sí, sí.
5: Antiguo, muy cuadrado. Pero bueno, llevaba, yo digo, porque ahora, claro, hay esas autocaravanas. Bueno, no tenía que ver nada. Pero ellos se lo habían preparado y siempre les preguntaba, digo, mira, parece que lleváis la casa a cuestas, qué bien. ¿Dónde vais? ¿O de dónde venís? Y dice, estamos dando la vuelta al mundo. Tú imagínate, para mí, una persona con 20 años, cuando no existía, vamos, ni el teléfono este con el que estamos hablando, me pareció algo increíble. Yo me imaginaba el globo del mundo, ¿no? Ese que habíamos estudiado en el cole, o aquellos mapas mundis. Yo digo, ¿pero cómo se puede hacer eso? Eso ya empezaron ellos. Pues hombre, pues vamos primeramente tal, luego cogemos un avión, ¿verdad? Y yo dije, un día yo me daré la vuelta al mundo. Y ahí se quedó tan grabado, creo, mi vida. Era el pensar, estaba trabajando, por ejemplo, pues de abogado, muy fuerte o lo que sea. Yo decía, no pasa nada, Candy, que en el momento que te jubiles, tus sueños se van a realizar. Yo misma me animaba pensando en mis sueños.
0: Qué bien.
5: Y fíjate qué curioso. Llegó y lo realicé. Por eso, por favor, la gente que me esté oyendo que dicen, bueno, los sueños, como Calderón de la Barca, ¿no?
0: Los sueños son.
5: Pues no, perdona, los sueños no son sueños. Los sueños se realizan y todo aquello que realmente lo pienses, lo desees, hombre, tienes que quererlo, de verdad. Porque si me gustaría, no, me gustaría nada. Tienes con mucha ahínco, con todas tus fuerzas, decir, esto se va a realizar y yo voy a dar la vuelta al mundo. Mira, mis compañeros mismos, los abogados se reían, decían, pero Candy, pues vas a dejar tu despacho. ¿No te lo crees eso? Bueno, digo, mira, no hace falta que os convenzca, a mí es lo mismo. Pero mi sueño de toda la vida, ¿no me habéis oído esto? Dice, claro, eso lo dices siempre, pero ¿eso qué? Pues lo digo siempre y lo realizo.
4: Y lo cumples.
5: Y
4: palabra de ley.
5: Muy feliz.
4: Palabra de ley para una abogada que, por cierto, logró licenciarse en tan solo 2 años y medio y ejerció durante más de 2 décadas como experta en derecho penal y civil. ¿Echas de menos el mundo de las sentencias, las vistas o, para vistas, las de tus viajes?
5: ¿Cómo os habéis toda mi vida, eh? Os habéis informado total.
0: Pues sí, ese es nuestro trabajo, Candy. De momento, hasta que claro, nos jubilemos, claro, que daremos también la vuelta al mundo.
5: Pues es de verdad. Mira, yo una cosa que quiero decir. Me dicen, ay, no sé, que parece que no envejeces. No, no, una tontería, porque todo el mundo envejecemos, ¿no? Pero yo digo una cosa, se puede envejecer, pues muchas arrugas, lo normal, porque lo hemos vivido. Y me encanta tener arrugas, porque si no, oye, ¿qué sería? No hubiera tenido vida, ¿no? Y además yo gesticulo mucho, vivo siempre la situación fuerte. Y entonces digo una cosa, ¿sabes cuando envejecemos? Cuando dejamos de tener sueños. Yo veo a gente que se ha jubilado y dice, bueno, ¿y ahora qué? ¿Cómo que ahora qué? Ahora
0: empieza lo bueno.
5: Claro, yo no digo que tengan que tener la cosa de viajar, no, porque hay gente, pues que mira, no le hace ilusión viajar, perfecto, pero seguro que tienen alguna ilusión, pues qué sé yo. Mira, me gustaba pintar y no podía, pues ahora me voy a dedicar a aprender a pintar bien. ¡Qué maravilla! O me gustaba, pues qué sé yo, arquitectura y no puede hacerlo, ahora de jubilado lo voy a hacer. ¿Entiendes? Tener un sueño, porque entonces no envejeces.
0: Claro.
5: Porque si teniendo ilusiones no es imposible que envejezcas.
0: Bueno, teniendo ilusiones y teniendo una salud que más o menos te acompañe, porque tú tienes 91 años, habrá gente que nos esté escuchando ahora con mucho menos edad que tú y que esté pensando, ¡ay, qué envidia me da Candy! ¡Qué humo, qué tono, qué entusiasta!
5: Pues
0: espera, ya sé que tu lema es no te detengas y que tú eso lo tienes muy presente y ya sé que tú con 91 años tienes tus cositas, tienes tus achaques, tienes tus problemillas, pero bueno, son problemas compatibles con tu vida, con la vida de viajera. No son problemas graves de salud.
5: Bueno, yo no sabía lo que era, ¿cómo se llama? Influencer. En mis años, por Dios, si yo no sabía ni lo que era un teléfono de mano. Y ahora hay influencer. Bueno, pues mira, al ser influencer me río porque me una palabra, vamos, que no creo que me pegue a mí para nada. Pero vaya, que me escribe una pobre y me dice... Bueno, una pobre, una chiquita que tenía mucho interés en oír hacer lo que yo hacía. Y me dice, a ver, Candy, cuéntame, ¿tú crees que yo puedo viajar, que tengo que estar cada 15 días que me hacen diálisis? Pues oye, yo me quedé diciendo, claro, es obvio que esta mujer no puede viajar, pero es obvio que puede hacer muchas cosas. No todo, porque es que no tengo una salud... no puedo moverme mucho, pero tú sabes las cosas que puedes hacer desde casa y lo agradecida de todos los días. Uh-huh. Yo la dije a esta chiquita, mira, seguro que como tú hay más gente que le hacen diálisis, a lo mejor cada semana o cada... Vale, pero date cuenta la suerte que tenéis de que es que un día no vais, tenéis que estar atada a una máquina, pero el resto de días tenéis unos ojos para ver, unos oídos, un sentimiento. Podéis moveros, podéis pasear, podéis bañaros en el mar. Fíjate las cosas que podéis hacer. Entonces, no miremos solamente lo negativo. Es que eso no puede hacer, ya. Pero hay positivo que eso sí puedes hacer.
4: Por ejemplo, completar 70 países. Perfectamente. Por ejemplo, completar 70 países, más de 70 países en una ruta que hace poco tiempo recalaba por México, luego la ruta de la seda por Uzbekistán. ¿Qué es lo que más te ha cautivado de estos últimos viajes?
5: Bueno, mira, de todas las maneras te digo, lo que más me emocionó fue la primera vuelta al mundo, porque era la primera vez que llegaba a los países, ¿no? Entonces, pues casi todos me asombraban. Pero luego ya llegué a casa, porque claro, tenía ya que llegar, y cuando estaba, no sé, 15 días o un mes, dije, ¿y qué pinto yo aquí?
4: Anda.
5: Ale, claro. Miré a la mochila y digo, vámonos tú y ya no sabemos cuándo volvemos. Y entonces recuerdo que dije, lo primero que me voy a volver es a la India, porque la India me impresionó tanto. Yo digo siempre que vas a un país y dices, uy, yo me quedaría en este país. Pero la India no, la India es que ella se queda en mí. Entonces me atrae, es algo que no lo puedo evitar. Y efectivamente me pasé casi un mes en la India. Uh-huh. ¿Y qué quieres que te diga? Que fue algo que yo creo que la gente dice, ¡ay, la India, qué horror, qué miseria! O sea, solamente ven eso. Pero es que la India hay muchísimo más que eso.
4: Ya, es que
5: bueno,
4: mucha
5: no
4: gente...
5: quiero hacer propaganda de ningún país.
4: Candy, habrá mucha gente que dice, es que yo no me veo en un viaje de estas características, tú, por ejemplo, tú rehuyes esa comodidad, ¿no? Tú sigues defendiendo transporte público, hostales, pero dependiendo en el país en el que te encuentres, ¿hay opciones de hacer un viaje relativamente descansado para una persona que supera los 90 años?
5: Pues oye, mira, yo ahora mismo, si me dices eso, yo iría perfectamente el mismo recorrido que hice con los 66, nada más jubilarme, que era en Hostelin, que es una maravilla, se lo recomiendo a todo el mundo. Hostelin son albergues juveniles, ¿no? Sí, vale. Y haría en autobuses públicos, porque tú sabes lo bien que lo pasas haciendo esos viajes con las personas nativas. Las cosas que te cuentan, lo despacio que va la vida, porque esos autobuses paran en todos los pueblos. O sea que a lo mejor, yo qué sé, en un taxi tardarías una hora y aquí en este viaje puedes tardar 3 horas. ¿Y acaso es que yo tengo prisa?
4: Claro. Escuchándote, no. Candy, me queda claro una cosa, que frente a la mentalidad viajera que tú tienes, tal vez muchos, y me puedo incluir en algunos aspectos, tengamos excesivos prejuicios sobre lo que supone un viaje y las dificultades que esto puede entrañar, ¿no? Que también es una forma de reflexionar sobre cómo afrontamos el mundo que nos rodea.
0: Claro, bueno, no olvidemos que tú, Candy, eres una mujer, tienes 91 años, a veces viajas sola, en fin, no respondes a un cliché convencional y el mundo pues tiene muchas amenazas y a veces es peligroso y, en fin, pueden pasar muchas cosas.
5: Pero no me digas eso, por favor. No. No me puedes decir que es más peligroso viajar que estar en casa. Y después, ¿sí?
0: Bueno, pues estar en casa tiene sus peligros. Otros peligros,
5: mira,
0: pero...
5: No, mira, escucha un momento. Una vez iban a venir unas viajeras conmigo, que ya te digo, ahora mi hijo me dice que tiene que venir que ir con alguien, vale. Pues unas señoras de 80 años o 70, lo que sea, unas amigas venían conmigo a un viaje. Creo que, no sé, bueno, es igual, lo mismo, a Vietnam, donde fuera. Y entonces de repente dice, no, mira, que es que hay tantos peligros, tantas posibilidades de que te pase algo. Ay, mira, que hemos pensado que imposible que nos quedamos. Bueno, digo, mira, yo, si salimos de casa pensando que nos va a pasar algo, la verdad, ya prefiero que no vengáis conmigo, porque lo que pensamos atraemos. Claro. Entonces, de verdad, yo os agradezco que no vengáis.
0: Vale, pues nada, no nos dejas ir contigo, pero ya nos has dicho que no.
5: Fíjate lo que es la vida. Ya se vieron, pues que bien, estamos en casa, tranquilitos, no. Y yo no me voy a arriesgar. Vale. Y cuando estamos en el hotel, pues ya sabes que tenemos allí el wifi que funciona bien, y hoy día con las comunicaciones, pues lo oímos en la radio una noticia que un coche se perdió el control y estaba gente en una terraza y se llevó a 4 personas que estaban en la terraza tomando sus cosas. ¿Sabes quién eran?
4: No,
5: las 2 personas que iban a venir conmigo. No. Mira, cuando yo no puedo creerlo. Me quedé más convencida todavía que si tu destino es que hoy te vas a ir a otro mundo, te vas a ir, te quedes en casa, vayas fuera o te vayas a Japón o en un helicóptero.
0: Un placer hablar contigo, Cándida García Santos,
5: vale, bonicos.
0: La abuelita viajera, aventurera.
5: Que vayan a por sus sueños, que seguro que lo realizan.
0: Bueno, pues que...
5: Y aquí también te lo digo.
0: Pues yo lo recojo con mucho gusto. Es que ricasco, Cándida, que vaya bien.
5: Es que ricasco.
0: Un abrazo.
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0: Los campos de trigo en verano se muestran, bueno, lucen un color dorado precioso, están listos para la cosecha, las espigas maduras contrastan con el cielo azul despejado de muchos lugares. Y suelen ser más fotogénicos durante el atardecer, durante lo que se llama esa hora dorada, en la que las fotografías no hace falta ni posproducirlas después, porque la luz natural ya te lo da todo. Bione Casaritza Araba es una asociación alavesa de agricultura ecológica que está impulsando un proyecto para recuperar las variedades de trigos antiguos tradicionales. En Araba son varios. Una vez recuperadas las diferentes variedades, hay que ejecutar, y eso es lo que hace Nacho Beltrán de Heredia, que es un panadero experto en estas cuestiones del trigo. Tiene una panadería, por cierto, si pasáis por Maeztu, no dejéis de visitarla. Se llama Mendebaldeco Oguía, y es una panadería con muchas particularidades. Ahí estará Nacho Beltrán y su mujer seguramente recibiéndoos y atendiéndoos y explicándoos lo que les preguntéis. Muchas de las preguntas que a lo mejor se os ocurren en esa panadería son las que les vamos a hacer a Nacho a continuación. Nacho, ¿qué tal? Egunón.
6: Egunón, pues muy bien, aquí estamos encantados.
0: Cuéntanos, ¿qué temperatura tenéis en Maeztu a estas horas de la mañana? ¿Tenéis mucho calor hoy?
6: Pues todavía se está bien, pero ya nos están asustando que dentro de un rato empezaremos a sufrir más calor. Pero de momento la noche ha sido fresquita y se está relativamente bien.
0: Bueno, de momento vosotros habéis recuperado algunas variedades, semillas que estaban en un banco de Madrid. No sé cómo tomasteis la iniciativa de ir hasta allí, de recuperarlas, ¿cómo lo conseguisteis?
6: Bueno, pues como antes explicabas, en Bionecasaritza, eso, pues somos un colectivo y somos gente inquieta. Entonces, ya había una primera semilla de estos trigos por aquí que se había empezado a trabajar con la red de semillas. Algunos agricultores por su cuenta pues iban multiplicando, y con ese primer testigo, ¿no?, recogiendo ese primer testigo de una manera colectiva, pues dijimos, jo, esto hay que ponerlo en valor, es parte de nuestra historia, parte de la alimentación de nuestros abuelos, y hay que tiene que poder volver a estar en los campos, y para que esté en los campos tiene que estar en las mesas. Entonces vamos a buscar cómo entre todas conseguirlo.
0: Claro, las recuperasteis y hasta que las habéis podido utilizar, ¿ha pasado mucho tiempo?
6: Sí, estamos en proceso, es un proceso súper largo. Imaginaos que te dan unos pocos granos del cereal, de cada uno de los trigos, ¿no?, que de cada una de las variedades. Primero se pone en una maceta, cuando ya hay un poco más de cantidad se pone en un surquillo pequeño en la tierra, y hay que hacerlo todo a mano. Entonces, son cada año, si pues multiplicas por 10, si todo va bien, si no hay una granizada o tal o cual. Entonces, estamos en distintas fases con cada uno de los trigos. Pues hay algunos que son las avanzadillas, que igual, bueno, seguro que mucha gente nos ha oído hablar de ellos, como el rojo de Sabando, que ya lleva unos cuantos años que sí que está en el campo, se produce de verdad, como para que llegue, casi prácticamente cubrimos todo el podemos hacer pan todo el año con él. Y luego hay algunos que van detrás, el involcable de Zambrana, Vitoria Temprano, que ya hemos podido hacer pan con ellos, pero el resto de variedades hay algo de... Cada vez tenemos un poquito más de trigo, pero todavía estamos priorizando multiplicarlo para poderlo hacerlo de manera, para que pues se pueda cultivar de manera mecánica, y cuando vengan agricultoras que estén interesadas en sembrarlo, pues poder compartirlo.
0: Claro, y los panes que se hacen con estos trigos que recuperáis, estos trigos antiguos, ¿saben diferente? ¿Saben mejor? ¿Tienen otro sabor?
6: Sí, los panes, igual que es especial hablar de un trigo que se llame rojo de Sabando o involcable, o no, igual que es especial porque son trigos diferenciados, pues en los sabores también son sabores diferenciados, y siempre es enriquecedor, no solo en el campo tener biodiversidad, ¿no? Cuanto más biodiversidad, más sanos serán los campos, sino como nuestras mesas, cuanto más variados sean los sabores que podemos encontrar, es más interesante, ¿no? En cada momento nos apetecerá no todo sea homogéneo, sino que poder acompañar a cada plato con distintos sabores.
0: Con distintos sabores de pan. ¿Y el pan se hace de manera diferente? ¿La elaboración es distinta?
6: Bueno, es similar, pero requiere mucho más mimo. Uh-huh. Es decir, son trigos que los tipos de gluten que tienen, que los tipos de proteínas que tienen son más variadas, son más ricas por su variedad, pero no están tan dirigidas a que el pan coja mucho volumen, ¿no? Y entonces son muy difíciles de mecanizar. Es prácticamente obligatorio hacer esos panes a mano, que es un valor para nosotros, es un valor hacerlo a mano. Y después hay que hacerlo con mimo. El amasado tiene que ser corto. Cuando plegamos la masa o la dividimos, tenemos que tratarlo con mimo para que ese malla de gluten que se ha formado, ese gluten que es el que nos retiene luego el CO2 y permite que los panes sean un poquito más esponjosos, no se nos vaya en el proceso, no lo castiguemos demasiado. pero con cariño y mimo y un poco paciencia se puede hacer pan tranquilamente.
0: Hablas de cariño, de mimo, de paciencia, de procesos, de los tiempos. Claro, tú estás ahora metido en todo en esta dinámica profesional, pero me vas a permitir, bueno, lo has contado muchas veces, que tú vienes de un mundo que no tenía nada que ver con este. Eres una de esas personas que efectivamente se atrevió a romper con algo que no le gustaba para empezar una vida más tranquila, que es un deseo de muchas personas que seguramente se lo plantean muchas veces, pero no se atreven a hacerlo. Pero tú diste el paso y ahora estás en esto, ya llevas un tiempo. Supongo que no estás arrepentido de la decisión que tomaste, ¿no?
6: No, nada más lejos que el del arrepentimiento, si nos reafirmamos, es decir, vivíamos en una vida deprisa, con un montón de cosas impuestas alrededor, que en un momento de nuestra vida estábamos encantados, pero bueno, mirábamos a buscar una vida más tranquila y que cuando, yo siempre decía, cuando miremos atrás para jubilarnos, que tengamos una gran satisfacción. Y por cosas como, bueno, el proyecto que tenemos aquí de Mendial de Coguía, estamos súper satisfechos, el equipo que estamos, conciliación de la vida laboral, reconquista de lo rural, pero también, pues eso, poder participar en proyectos como este, ¿no? que es una cosa preciosa, el volver a poner en las mesas este tipo de trigos, pues es súper súper satisfactorio y te hace levantarte a las 5 de la mañana con mucho mejor ánimo.
0: Bueno, no sé si hay más gente, además de ti, que está trabajando estos trigos tradicionales, estos trigos antiguos.
6: Sí, hay poco trigo en el campo, pero sí que hay otras compañeras panaderas de la asociación también trabajan, y eso, pues pequeños panaderos, en Guipúzcoa también está un colectivo, en Iparralde, Ble, también están recuperando trigos, bueno, pues en cada sitio, Cataluña, en la zona de la Garrocha también, y bueno, y en Girona sobre todo, conocemos unos cuantos proyectos que trabajan con trigos antiguos, nos miramos unas a otras para ver cómo hacer las cosas, pues cada uno va con unos caminos distintos, pero siempre decimos lo mismo, los trigos de Álava solo los vamos a recuperar los alavesas, ¿no? Uh-huh. Los alaveses.
0: ¿Y hacéis solo pan o hay otros productos que elaboráis en la panadería con trigos tradicionales?
6: Hacemos otros productos, utilizamos en las magdalenas de trigo que hacemos, utilizamos estos trigos antiguos. Y mira, hace poco tuvimos una jornada súper bonita de visita a los trigos con Bione Casaricha allá en Salcedo, en el proyecto de Tierra, Papel, Tijera, y llevamos también unas tartas de albaricoque y manzana con una pasta quebrada hecha con rojo de sabando, que para chuparse los dedos.
0: Bueno, pues enhorabuena por este trabajo que hacéis, que haces, Nacho Beltrán de Heredia, en tu panadería, en Mendial de Coguía, una panadería que está ahí en Maeztu y que ya no pasa desapercibida. Supongo que cada vez hay más gente que se pase por ahí, ¿no?, para comprar tu pan.
6: Sí, sí. Bueno, lo importante es decir que hacemos, que esto es un trabajo colectivo, que si no fuese un trabajo colectivo sería imposible hacer estas recuperaciones. Y sí, nosotros estamos súper agradecidos de la acogida que tenemos en la panadería. La gente nos viene con un montón de cariño, nos conoce, nos valora lo que hacemos y la verdad es que es de, en estos tiempos que corren, es de agradecer. Uh-huh.
0: Variedades tradicionales de trigo como el involcable de Zambrana, me encantan los nombres, o el rojo de Sabando. Cuánta poesía hay alrededor de esos nombres, de esos viejos trigos antiguos que se recuperan ahí en ese punto de nuestro país, en Araba, concretamente en Maeztu. Pues Nacho, que pases un buen verano y que no te acalores demasiado. Trabajas en un horno y supongo que pasar calor ya es algo que lo tienes muy asumido.
6: Sí, la verdad es que estábamos habituados que esto es una zona fría y que fuese, yo siempre digo, el mejor puesto de trabajo de Maeztu es el nuestro, porque los inviernos que pasamos aquí al lado del horno se está muy bien, pero nos están tocando unos veranos más apretados. Bueno, trabajamos de noche, la mayoría de las noches son frescas y no lo llevamos mal del todo.
0: Bueno, pues mucho
6: y
0: ánimo.
6: Sobre todo, eso es, muchas gracias a vosotros por poner el foco en estas cosas pequeñas.
0: Un abrazo, agur.
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0: Esta canción tan potente, esta bomba sonora, la interpreta Mayur Azkarate. Es una canción que nos va a llevar directamente, antes hablábamos de las familias, a propósito de la conversación que teníamos con Manuel Javois, de La Víspera, un libro que cuenta la vida de una familia. Pero hay familias de muchos tipos y las familias deportivas son familias en donde existe una confianza y una disciplina y una superación y unos vínculos también muy fuertes. Son familias que se generan en torno a una actividad deportiva, se crean comunidades que trascienden puramente a lo físico. Bueno, pues esta canción tiene que ver con una de esas comunidades deportivas que se ha creado concretamente en torno al triatlón de Guecho, un acontecimiento, una cita que año tras año se está adquiriendo más fuerza y más participantes, más público interesado en esta modalidad. Son 1.500 metros de natación, 45 kilómetros en bicicleta, 10 kilómetros corriendo. Son cifras que reflejan el impacto que tiene esta cita deportiva para esos 600 participantes que toman parte en cada año en este acontecimiento. Bueno, pues esta canción se ha creado expresamente para este triatlón de Guecho que se va a celebrar el 26 de septiembre. Pero la canción ya se puede disfrutar, además es una canción muy veraniega. Vamos a saludar a Mikelatx Ardanaz, que es miembro de la organización, para que nos cuente por qué han hecho esta canción. Hola Mikelatx, ¿qué tal? Egunon.
1: Bye. Apa, Egunon. Pues mira, la canción lo ha resumido muy bien. Es una canción de Mayur Azkarate. Ya nos ha puesto la melodía, lo ha compuesto. Y la letra la ha hecho pues nuestro capitán Ander Gaminde. Entre los dos han hecho la canción para el triatlón y un poco resume todo nuestro espíritu, nuestro estilo de vida, ¿no? Pues somos triatletas, vivimos por y para el deporte y al final desde el equipo de Guecho Triatlón y Caldea organizamos ya la 10ª edición de esta carrera.
0: Pero este año habéis querido hacer algo muy diferente, lo habéis querido celebrar con música, con buena música, con buen ritmo, con algo alegre.
1: Sí, pues mira, al final es la 10ª edición del Memorial Agustín Ugarte, un compañero nuestro pues que falleció ya hace 10 años y se le hizo un homenaje pues durante esta carrera y cada año hemos ido dándole un giro a todo ese homenaje que le hacemos y también un giro a cómo podemos fomentar más el deporte, cómo podemos hacer más grande el triatlón, hacernos más visibles. Y este año, pues lo que hemos hecho es una canción y, bueno, también un poco una sorpresilla que os damos ahora. También hemos hecho un videoclip y, nada, esta semanita, al final, pues lo vamos a poder disfrutar todos.
0: Vale, ¿esta canción está ya disponible en alguna plataforma? ¿Se puede escuchar o nos habéis dado la primicia a nosotros?
1: No, mira, la primicia ya la sacamos, tenemos en Spotify,
0: vaya,
1: y tenemos en internet y demás, pero bueno, sí que la primicia la hemos puesto, el videoclip, no sabe la gente del equipo, era una sorpresa, y todo el que esté escuchándolo, pues ahora mismo, que se pone enterado, porque esta semana ya tenemos el videoclip, y nada, yo tampoco lo he visto, o sea, lo han visto muy, muy, muy pocas personas, y ya os lo pasaremos.
0: Bueno, todavía
1: la
0: falta.
1: Para vosotros.
0: Mikelatx, todavía falta tiempo para que se celebre la carrera, pero claro, hay que ir preparándola, hay que ir planificando, hay que atender esas cuestiones de intendencia que hay detrás de un evento deportivo de estas características. En esta edición habéis cambiado el recorrido por motivos de seguridad y esto a lo mejor supone que vais a necesitar más colaboradores, más voluntarios para esa cita, para ese 26 de septiembre, para que os ayuden.
1: Claro, joder, mira, 26 de septiembre parece que la fecha está muy lejos, pero tanto para deportistas como para organización, la fecha está aquí encima. Hemos conseguido hacer el sold out más pronto que nunca, o sea, ya la semana pasada agotamos las 600 inscripciones, tenemos lista de espera y a ver si alguno podemos meter alguno más todavía, pero claro, nosotros para poder cubrir un tramo de 45 kilómetros de bicicleta, otros 10 de carrera a pie y 1.500 en el agua, y hacerlo con seguridad, con garantías, que también la gente disfrute, que pueda habituallarse, que pueda hacer de todo, pues contamos o esperamos necesitar unos 200, 230 voluntarios. La gente del equipo, días antes está ayudando en montajes, en logística, días después también en recogidas de materiales y demás, pero es que el mismo día de la carrera, solamente el día de la carrera, esos 200, 220 personas necesitamos trabajando. 200... trabajando de manera voluntaria.
0: Sí, sí, sí, de manera voluntaria, ayudando a que esa carrera se desarrolle en orden y con normalidad, ¿no? Y con rigor.
1: Eso es.
0: Estas pruebas deportivas.
1: Eso es, pero,
0: detrás hay mucha gente.
1: Eso es, te interrumpo porque parece, ¿no? Que, joder, tenemos que estar trabajando y demás. Pues la gente, es una experiencia que le gusta mucho. La mayoría de las personas repiten, y quien no repite suele ser pues porque por calendario no puede o porque, joder, participa en la siguiente edición. Así que invitamos también a todo el mundo interesado en ayudarnos, en echar un cable, que se ponga en contacto con nosotros.
0: Bueno, pues hecho ese llamamiento a Maiur Azkarate, hemos vuelto a recuperar este EGUR, esta composición, que no trata sobre el deporte en sí, pero que sí utiliza el triatlón como una metáfora vital para hablar de superar miedos, dudas, dolores, los dolores que produce la práctica del deporte, ¿no? Y que habla, pues eso, de la constancia, de la perseverancia y de la fuerza interior. Por cierto, que Maiur Azkarate va a estar cantando el día de la prueba en directo este tema, que, como digo, se ha creado para este 10º maratón y que habla de lo que siente un corredor de triatlón cuando está compitiendo, pero de unas cuestiones un poco más sensibles. Eskerrik asko, Mikelatx, Ardanat, y enhorabuena por esa organización y por vuestra perseverancia, porque esta carrera ya es un referente. Un saludo y nada, atentos a la publicación de ese videoclip que acompaña a este temazo.
1: Todos atentos a la sorpresita esta semana.
0: Venga, agur.
1: Y es que...

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1: Las noticias de la una. Gabón, el proceso de regularización de inmigrantes ha disparado las afiliaciones a la seguridad social de este colectivo en Euskadi. En los últimos meses se han registrado ya 7.000 altas, el doble de lo que venía siendo habitual, y los extranjeros ocupan ya más del 80% de los empleos creados. La comunidad autónoma vasca cuenta así con 114.000 inmigrantes cotizando, 13.000 más que hace un año. Y con todo esto, este colectivo supone ya el 11% de todas las personas que están trabajando en el territorio de la comunidad autónoma vasca. La mayoría en hostelería, construcción y comercio. Julen Bollain es economista.
2: Que el proceso de regularización lo que ha hecho es acelerar una tendencia que ya existía y ha permitido de alguna forma que parte del empleo que se encontraba fuera de la economía formal, por así decirlo, pues aflore en las estadísticas de afiliación.
1: Otro asunto, el administrador concursal de la empresa Tubos Reunidos ha comunicado a los sindicatos que hay una decena de interesados en intervenir en la empresa. A falta de conocer más detalles, el delegado sindical de UGT, Andrés García, se ha mostrado optimista con el futuro de la planta.
3: El administrador lo que nos ha contado es que la empresa va saliendo del pozo en el que estábamos, se está trabajando bien, la caja se está recuperando, que no hay malas perspectivas y bueno, que hay gente interesada en comprarnos. Entonces, bueno, pues todo, en principio todo bien. El tema está garantizado el sueldo, eso hasta septiembre. Que si la cosa continúa como hasta ahora, pues en principio no ven que haya ningún problema.
1: Y uno más de la...

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1: Y las defunciones en Euskadi alcanzaron las 23.214 personas el año pasado, un aumento del 3,7% respecto al ejercicio anterior. Según los datos del Eustat, los tumores, es decir, el cáncer, sigue siendo la principal causa de muerte. La edad media de las personas fallecidas se situó casi en los 82 años, es decir, que en la última década ha subido casi 2 años. Entre los fallecidos, 625 personas que nacieron en 1925 o antes, es decir, que en el momento de la muerte habían alcanzado los 100 años. También fallecieron 32 menores de un año de edad. Y probablemente las estadísticas del año que viene se vea reflejada los fallecimientos debido al calor, porque seguimos con temperaturas muy elevadas tanto de día como de noche. Y un asunto que ya tenía que llegar es que a las 12 en punto de esta medianoche, desde el mismo balcón de la casa consistorial desde el que se lanzó el chupinazo el 6 de julio, se ha puesto punto final oficial a los Sanfermines 2026 con el canto del Pobre de mí. Ha sido un acto de nuevo multitudinario con la plaza del Ayuntamiento abarrotada de personas con velas encendidas en sus manos y mirando hacia la balconada del edificio. Mientras, un año más hay que lamentar los ataques sexistas de toda intensidad. El hombre detenido sospechoso de la violación de una mujer semi-inconsciente la madrugada del pasado viernes en un portal de la calle Estafeta de la capital navarra ha sido enviado a prisión por el juez. El magistrado ha decidido tomar esta medida ya que existe riesgo de fuga y, según el balance provisional, durante toda la fiesta de San Fermín se han denunciado 2 violaciones, un tercer intento y 22 denuncias por tocamientos. Joseba Sirón es el alcalde de Iruña.
2: 22 izan dira ukimenengatik, gero ez eraso sexista baten saiakera egonda eta 2 eraso sexistak. Beraz, horretan beti bezala hobetzeko oraindik margena badugu.
1: Y en el exterior, el ejército de Irán anuncia, o acaba de anunciar esta madrugada, un nuevo bombardeo con drones contra cazas F-18, equipamiento y tropas de Estados Unidos en la base aérea jordana de Al-Azraq, que ya había sido blanco de ataques iraníes el pasado jueves en el marco de la última escalada militar entre Teherán y Washington. En defensa de su llamada operación Relámpago, la Guardia Revolucionaria iraní dice que la era de los golpes en la cara ha terminado y que cualquier acción contra suelo, aguas y cielo de Irán, este país histórico, dice, no quedará sin respuesta ni sin coste proporcional. Es todo. Más noticias a las 2. Hasta entonces, la actualidad en Orain.eus.

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4: Son las 4:04 de la tarde.
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0: Hay distintas maneras de observar una obra en un museo. Los expertos afirman que de pie es la postura ideal para disfrutar de una experiencia completa y poder analizar la composición, los colores, textura, su luz. Sin embargo, al hacerlo sentado, nos podemos fijar mejor en los detalles ocultos. Se reducen las distracciones y la observación adquiere un tempo más pausado. Evitando así andar a la carrera por las salas como si nos estuvieran persiguiendo. En el Pentsaleku con Pedro Ugarte reflexionamos hoy sobre la manera en la que nos movemos en los museos y planteamos la siguiente pregunta. Cuando hay un banco delante de una obra, ¿es porque es una de las mejores piezas de la Pinacoteca o la percibimos así precisamente porque tiene un asiento enfrente?
1: ¿Sueles ir a los museos?
2: Sí.
1: ¿No ves bancos?
2: Muy pocos.
1: ¿Crees que las obras que tienen bancos significa que son más importantes?
2: Al menos significa que hay que pararse y analizarlas.
3: Al final creo que es una cuestión de subjetividad de cada uno y bueno, luego los museos pues tendrán su propia estrategia de dónde colocar los bancos para que la gente pues vaya hacia cierto.

0: Arratsaldeon, enseguida vamos a salir de dudas con la ayuda de Lucía Aguirre, curator del Museo Guggenheim de Bilbao. Con ella hablaremos de la manera en la que nos movemos en esos museos y también del porqué de los bancos en algunas salas y precisamente frente a algunas obras en concreto. ¿Es casual o está meditado? Cuando sus hijos, sobrinos o nietos van a la escuela, ¿les acompañan? Bueno, pues sepan que un grupo de investigación de la EHU ha analizado por qué muchas familias evitan que sus hijas e hijos vayan solos a la escuela. Según han observado, la percepción de seguridad tiene un gran peso, pero está más relacionada con la construcción social que con un peligro real. A partir de las 6 vamos a conocer las conclusiones de este estudio. Y con la psicóloga Maya Bacaicoa analizamos las diferentes caras de la violencia estética. Esas presiones sociales, culturales y mediáticas que influyen en la percepción de nuestra apariencia física. También tenemos hoy Distrito Legal con Miquel Romano, delegado de Facua, y con él vamos a conocer en qué casos es recomendable contratar un seguro de viaje. Y tras la jornada de descanso de ayer, hoy regresa al Tour, décima etapa, a partir de las 4:30, ya lo saben, un poquito antes quizás, porque se nota el descanso que han tenido, porque van corriendo estos corredores del Tour. Bueno, pues ya lo saben, a partir un poquito antes de las 4:30 se lo vamos a contar aquí en directo en Radio Euskadi, como siempre, con Edu García. Edu, arratsaldeon.
1: ¿Qué tal? Ya son arratsaldeon.
0: Se nota que han cogido fuerzas, sí.
1: Y eso que hace calor en Francia todavía, hoy un poquito menos que ayer, pero todavía temperaturas por encima de 30 grados, pero en esta décima jornada, que ya se prevé iba a ser nerviosa, con 7 puertos de montaña, aún quedan por pasar 3, los más duros además de la carrera. Bueno, ha habido intentos de escapada, el último va a terminar ya mismito, el protagonizado por Javi Romo, el corredor toledano del conjunto Movistar, porque el pelotón está controlado desde hace ya un buen rato por el equipo UAE, el equipo del líder, Tadej Pogačar, que está mandando y tiene al corredor de Movistar a 25 segundos. Se da la circunstancia de que donde acaba la jornada hoy, en Le Lioran, hace 2 años, en 2024, Pogačar, ya siendo líder del Tour, intentó dejar al resto del pelotón por detrás, escapó, fue capturado por Jonas Vingegaard, que había cedido 30 segundos, pero recuperó y le ganó en la meta. La última vez que en un duelo directo Vingegaard le ha ganado a Pogačar. Le han preguntado al esloveno, ¿y tienes ganas de revancha? He dicho, lo que quiero es ganar, revancha ya veremos. Así que nada, en un ratín venimos para contar el desenlace de esta etapa, que tiene pinta de que va a ser muy chula, todavía muy nerviosa en lo que falta.
0: Bueno, pues aquí te esperamos dentro de unos minutitos, porque esto...
1: Bueno, me voy a ir, pero me voy a ir lo justo.
0: Lo justo, no muy lejos,
1: no,
0: porque
1: si no
0: vuelves aquí a entrar. Perfecto. Es que ricasco, Edu, escuchas Distrito Euskadi de 4 a 7 en Radio Euskadi, también en Radio Vitoria y por streaming en wow.eus. Comenzamos.

0: Escuchamos esta canción de Nat King Cole, que consiguió el Oscar a la mejor canción en el año 1950 y que se dirige precisamente, lo escuchamos, a Mona Lisa, que nos sirve como punto de reflexión en este Pensaleku hoy con Pedro Ugarte. Pedro, ¿qué tal? Arratsaldeón.
1: Hola, Arratsaldeón, Itxaso.
0: Nos escuchas hoy desde Gasteiz.
1: Sí, sí, sí.
0: Con esta reflexión que queríamos hacer en torno al arte, en torno a la manera en la que nos movemos en los museos, y es que esta misma reflexión la leíamos hace unos días, la hacía la periodista Carolina Freire en la revista Manera, especializada en diseño, arquitectura e interiorismo, y en uno de sus artículos contaba que se había dado cuenta de que las obras de arte que más recordaba en los museos, bueno, pues que ya había visitado, tenían algo en común, y es que justo delante, justo de esa obra, tenían un banco para descansar, para acomodarnos, ¿no? Para poder también dirigir la mirada hacia esa obra. Le pasó en la cuarta planta del Reina Sofía, también en el Thyssen, cuando visitaba una muestra de Carmen Lafón, y queríamos hablar precisamente de esto. Pedro, yo no sé cómo te mueves tú en los museos, porque claro, hay muchas maneras, ¿no?, de visitar un museo.
1: Sí, sí, sí, y fíjate, hay una referencia muy, muy interesante en el artículo de Carolina que has mencionado, una cita de un escritor, bastante bueno, por cierto, Juan Tallón, que decía: cuando tú observas algo durante el tiempo suficiente, se acaba volviendo digno de interés. Uh-huh. Posiblemente esto, muchas veces yendo a los museos, puede ser una actitud, ¿no?, a la hora de apreciar una obra concreta.
0: Uh-huh. Una vez en casa, esta periodista, bueno, pues recordaba esos momentos, ¿no?, y pensaba, ¿no?, qué suerte tener un banco y poder contemplar esos cuadros con más detenimiento, y se preguntaba a la vez si esas zonas de descanso, ¿no?, pues están ubicadas de manera estratégica delante de las obras especialmente significativas, o si era, bueno, pues algo aleatorio, ¿no? Uh-huh. Hemos salido a la calle a preguntar a la gente a ver qué opina respecto a esta pregunta, y esto es lo que nos han respondido.
2: ¿Sueles ir a los museos?
3: Sí.
2: ¿No ves bancos?
3: Muy pocos.
2: ¿Crees que las obras que tienen bancos significa que son más importantes?
3: Al menos significa que hay que pararse y analizarlas.
4: Si lo ponen igual es para pensarlo, ¿no?, un poco más, no lo sé, la verdad.
2: ¿Tú te sueles sentar en esos bancos?
5: Depende. Si el museo es muy grande y me apetece estar un buen rato observando, pues, una obra que me interesa, pues sí.
2: ¿Y quiere decir que ese cuadro es más importante por tener un banco enfrente?
5: No lo creo. Al final creo es una cuestión de subjetividad de cada uno, y bueno, luego los museos pues tendrán su propia estrategia de dónde colocar los bancos para que la gente pues vaya hacia ciertas obras.
6: Pues me imagino que sí, ¿no?, que los bancos están para recrearse los cuadros más importantes, más visitados, me imagino.
0: Pedro, ¿tú qué opinas? No sé si tienes respuesta a esta pregunta.
1: Sí, no, sinceramente no la tengo, ¿no? Pero la verdad es que desde el momento que leímos, ¿no?, el artículo ese de Carolina, quizá había un elemento de reflexión al respecto, ¿no? Yo particularmente necesito los bancos en los museos, y creo que no solo por ser señor mayor, porque también los niños y las personas jóvenes en esos museos enormes, además, ¿no?, como pueden ser, no sé, el Louvre, o puede ser, no sé, National Gallery o el Prado, pues vas de sala en sala, son unas auténticas expediciones, ¿no? Y hace falta tener un lugar donde descansar, ¿no? Pero esa correlación entre importancia del cuadro y el asiento en cuestión no la había establecido. Sería interesante oír voces autorizadas al respecto.
0: Pues vamos a ver si arrojamos un poco de luz sobre esta uh-huh. cuestión. Seguro que nos ayuda Lucía Aguirre, curator del Museo Guggenheim Bilbao. Lucía, ¿qué tal? Arratsaldeón.
7: Arratsaldeón.
0: Bueno, pues hablamos de las zonas de descanso de los museos, y nos surgía esta duda, ¿no? Si se ubican, teniendo en cuenta la obra, si se ubican de manera aleatoria, dependiendo de la sala, dependiendo de la obra. Despéjanos estas dudas, Lucía.
7: Nada es aleatorio. Los bancos que se ponen dentro de las exposiciones está muy decidido dónde se colocan, pero no tiene que ver con la importancia de la obra de arte enfrente de la que se sitúan, sino de todo el recorrido y toda la circulación y cómo interfiere ese elemento, porque es un elemento más dentro de la exposición, lo mismo que una vitrina, una plataforma, una cartela, cómo se pone la luz. Es todo parte del mismo conjunto, y entonces al final las decisiones se toman de esa manera. Es verdad que probablemente obras muy importantes suelen tener bancos delante, pero también viene marcado por la manera en la que se exponen. Normalmente esas obras, al tener tanta importancia, suelen tener mucho espacio alrededor. ¿Por qué? Porque tienen muchísima potencia, son muy fuertes, no pones muchas obras alrededor de ellas. Entonces, tienes espacio suficiente para poder poner un banco y que no interfiera en la circulación de las personas, la manera en la que se ven las otras obras, etcétera. Entonces, hay una mezcla de muchas cuestiones que son las que hacen que los bancos se sitúen de una manera u otra. Y hay incluso exposiciones donde los bancos son elementos de diseño de la propia exposición que van más allá de un banco normal y corriente.
0: Uh-huh. Hemos intentado hacer una especie de repaso visual del museo Guggenheim Bilbao para pensar en las zonas de descanso, ¿no? Y recordar dónde estarán las zonas de descanso. Y nos acordamos de los sofás redondos del atrio, pero en la sala Pez, en la sala que es la más grande, donde se ubica la obra de Richard Serra, no recordamos ningún asiento, ¿no? Y puede ser lógico también, bueno, pues por la envergadura de la obra.
7: No, y porque aparte sería la obra es toda la sala en su conjunto, en la materia del tiempo. El poner un banco sería como meter un banco dentro de una obra, en cierta manera, porque es la experiencia que tenemos los visitantes cuando la recorremos y cuando, entonces, no todo es espacio. Pero es verdad que hay bancos en zonas de descanso, hay algunas exposiciones donde tenemos bancos, porque la exposición nos lo permite o nos lo pide incluso que exista un banco en esa zona. Pero también es verdad que nuestro museo es muy particular, porque a la manera de transitar, normalmente estos grandes museos, como bien habéis indicado, el Louvre, etcétera, vas de una sala a otra y no tienes casi ni luz natural. Entonces vas como... Sin embargo, en nuestro museo, Frangeri lo hizo todo en torno al atrio. Entonces tú haces una sala y de repente la 208 y de repente estás en el atrio con luz natural. Entras, ves tres salas y la cuarta y vuelves a salir y vuelves otra vez como a respirar. Uh-huh. Y entonces también en estas zonas de tránsito son unas buenas zonas para sentarte, descansar, pensar en lo que has visto y sobre todo eso, la cabeza, el hecho de repente cambiar del espacio expositivo a abrirte hacia el atrio es una manera también de que se cree un ritmo y que descanse la cabeza a la hora, porque si no, tenemos tantas obras en exposición y hay tantas salas, al final nos pasa a veces, ¿no?, que vamos a instituciones que lo queremos ver todo y salimos agotados y a veces no sabemos ni lo que hemos visto. Y también la capacidad, está demostrado que cuando tú ves una exposición tardas, te fijas en una obra muy pocos segundos y vas a la siguiente, pero si algo te llama la atención, entonces vuelves y lo ves y le dedicas tiempo. Y es como funciona nuestra cabeza a la hora de visitar exposiciones.
0: Claro, siguiendo con este artículo también podíamos hacer una reflexión en torno a la manera, ¿no?, en la que visitamos los museos. No sé si lo hacemos con calma, lo hacemos con rapidez, si le dedicamos tiempo también a sentarnos, ¿no?, en ese asiento, en ese sofá que hay en una sala, pues como decías tú, ¿no, Lucía?, para poder reflexionar en torno a lo que hemos visto, ¿no?, y no acabar tan saturados, ¿no?, y decir, vale, vamos a parar, he visto ahora mismo, no sé, 20 obras, frenemos y después continuamos. Uh-huh.
7: Sí, al final depende un poco de cómo te acerques al museo, ¿no? Por ejemplo, si vives en Bilbao o vives en Donosti y vienes a ver la exposición de Rutas Agua, puedes acercarte 3 o 4 veces a verla y tomarte el tiempo de ver las piezas con tranquilidad. Si eres un turista que vienes ocasionalmente a Bilbao, al final lo intentas ver todo y lo haces todo corriendo y de otra manera, ¿no? Lo ideal, a mí me encanta cuando algo me gusta volver a verlo y tomarme mi tiempo. Incluso hay muchos museos que ya están organizando lo que son las visitas slow, que es, haces una visita y te paras delante de una obra un buen rato y la comentas y demás. Es otra manera de acercarte al arte y crear relaciones diferentes. Pero también es verdad que todos tenemos un ritmo de vida determinado y que en función de lo que este ritmo de vida nos permita, pues al final volvemos a ver las obras y le dedicamos el tiempo, pues si podemos.
0: Uh-huh. Bueno, pues despejaba ya esta duda, que es argumento para este Pensaleku, y lo hemos hecho con Lucía Aguirre, curator del Museo Guggenheim Bilbao. Lucía, es que ricasco por atendernos.
7: Nada, es que ricasco, su babe.
0: Agur. Bueno, Pedro, pues despejada la duda, ¿no? Significa el hecho de que una obra tenga un asiento delante, que sea más importante o sea una pieza extraordinaria, ¿no?, del museo, sí, sino que se ha ubicado, bueno, pues en ese sitio también por las características del museo, de la sala o de lo que hay expuesto.
1: Sí, sí, sí, así es, ¿no? Y me ha llamado la atención de lo que has estado comentando, que creo que tiene más toda la razón, que el Museo Guggenheim, uno de los elementos más atrayentes que tiene es en sí mismo una experiencia estética, ¿no? Es decir, no hay esa sucesión de salas, sino que, digamos, lo que es la apreciación de las obras que haya están íntimamente relacionadas con el mismo espacio, ¿no?, en que las estás viendo, ¿no? Eso es un elemento muy, muy interesante, en concreto del Guggenheim. Yo creo que se ha rozado un poco en la conversación algún elemento que sí me parece muy importante, ¿no?, que es que vivimos también en una sociedad de consumo donde hasta el arte es objeto de consumo, ¿no? Pero de consumo frenético, ¿no? Yo recordaba el otro día una experiencia que me pareció extremadamente llamativa. La primera de las veces que estuve en París, bueno, pues se tercía, ¿no?, lógicamente, una visita al Louvre, ¿no? Uh-huh. Y tengo la esperanza, es una imagen que tengo grabada en la memoria, ante la Mona Lisa. Precisamente, que recuerdo que tenía, supongo que seguir así, con un cristal protector por delante del cuadro, lo cual también no impide una apreciación muy clara del cuadro, ¿no? Pero una auténtica multitud. Y al lado, lo estoy viendo, a la izquierda, según miraba yo, justo a la izquierda de la Mona Lisa, había otro cuadro de Leonardo da Vinci. No lo veía nadie. Sinceramente no recuerdo cuál era, porque en el Louvre hay tres o cuatro o cinco cuadros de Da Vinci. No sé, hay una de las versiones de La Virgen de las Rocas, que es un cuadro maravilloso. Hay otro cuadro muy bonito que está también en el Louvre, Santa Ana con la Virgen y el Niño. En fin, era una maravilla de cuadro de Leonardo Da Vinci y no lo miraba nadie. Uh-huh. Entonces, es una sensación. Estoy criticando a la gente, pero como me podía criticar a mí mismo por hacerlo mismo, ¿no? En determinadas ocasiones, pues porque el arte también se ha convertido en una forma de consumo, un objeto de consumo, y el consumo en las sociedades desarrolladas, pues por desgracia suele ser frenético, ¿no? Uh-huh. Frenético.
0: Sí, precisamente en este museo, incluso con esta obra, creo que se pensó apartarla a una sala específica, ¿no?, para que todo el mundo que quisiera ver la Mona Lisa estuviera en esa sala, bueno, y el resto de la gente pudiera contemplar, ¿no?, otras obras de Leonardo da Vinci, como nos acabas de comentar tú ahora mismo, Pedro.
1: Sí, sí.
0: Precisamente por las aglomeraciones que se suelen formar.
1: Claro, es que era un auténtico problema físico. Es decir, y la gente que estaba, digamos, en cuarta o quinta línea de esa multitud tampoco veía especialmente bien la Mona Lisa, ¿no? Uh-huh. Tengo el recuerdo de mucho más reciente de haber estado en el Reina Sofía y ver el Guernica, ¿no? Y el Guernica, que es un cuadro inmenso, está, la verdad es que está muy inteligentemente dispuesto, ¿no? Ocupa una sala, no hay nada más, la percepción del cuadro es muy atrayente, ¿no?, y es muy sugestiva, y esas cosas sí hay que cuidarlas, ¿no?
0: Uh-huh. Y luego también, pues, podemos hablar de la manera en la que visitamos los museos, ¿no? Cuando viajamos, vemos absolutamente todos, ¿no?, todos los que hay en esa ciudad, y los que hay en nuestro entorno, pues casi casi no los visitamos.
1: Bueno, seguro, Itxaso, yo creo que todos tenemos alguna experiencia al respecto, porque yo tengo un amigo que ahora vive en Málaga, pero durante muchos años vivió en Galicia, ¿no? Y dice, te digo la verdad, yo es que les llevo a ver a la Catedral de Santiago cuando vienen por aquí un amigo o a otro, pero nunca voy yo. Es decir, ¿no? Nunca vas a... Igual posiblemente, puede que haya sensaciones parecidas, ¿no?, entre nosotros con relación a los museos, a las obras de arte que tienes más cercanas, ¿no? Uh-huh. Yo recuerdo que hace relativamente poco estuve en el Guggenheim, pero claro, exposición tras exposición, pues la verdad es que hay infinitas posibilidades, sí, de acercarse, ¿no?
0: Uh-huh. Además, bueno, al museo hay que escoger una exposición un día, al siguiente día ya escogeremos la siguiente, porque no podemos tampoco empacharnos, ¿no?, de tantas obras, porque entonces sí que necesitaríamos más de un asiento, ¿no?, en esa visita, para poder sentarnos y para poder sí, sí, digerir todo lo que estábamos viendo.
1: No, y de hecho Lucía Aguirre habló también de eso, ¿no?, que tampoco, de algún modo lo has dicho tú también, ¿no?, que no hay que empacharse, ¿no? Y hay otra cuestión que sí me gustaría comentar, que sí creo que esto cada día es más importante a la hora de apreciar especialmente artes plásticas, de tener una preparación previa, ¿eh? No te digo que te pongas a empollar nada, ¿no?, antes de ir a cualquier gran museo del mundo, pero claro, cada vez es más difícil, por ejemplo, apreciar muchísimos cuadros porque pues muchas personas tenemos un conocimiento muy, muy deficiente de la mitología clásica, ¿no? Por ejemplo, ¿no? Pero es que hoy en día pasa ya también con muchísimos cuadros de la cultura cristiana. Recuerdo, yo no lo vi directamente, pero recuerdo algún artículo en que se comentaba que un catálogo de una serie de una exposición en Cataluña hablaba de joven alado ante una joven, ¿no? Un joven alado. Es que era un cuadro, era una anunciación, ¿no? Y entonces yo creo que hay formas de cultura que, al margen de nuestras creencias personales, deben formar parte de nuestro background cultural, ¿no? Sí. Es decir, que en un catálogo ponga digamos alguien ante un cuadro ángel ante una joven, por favor, si estamos hablando de un cuadro que es una anunciación, que forma parte, es un elemento nuclear de la cultura de la cultura occidental, pero también de la cultura estética, ¿no? Se han hecho miles de anunciaciones, sí, ¿no? Y si no sabes algo sobre lo que ocurre ahí, pues seguramente el cuadro no lo vas a degustar de la misma manera, ¿no?
0: Eso está claro, eso está claro. Pues Pedro Ugarte, hoy dejamos por hoy aquí el Pentsaleku y regresaremos a reflexionar también la próxima semana.
1: No, será un placer como siempre.
0: Es que ricasco.
1: Bye. Agur. Pedro Ugarte, agur.

0: 5:36 de la tarde, comenzamos el diálogo de besugos. Hoy no hay espacio para nadie más en esta mesa. Mesa nutrida con Iñaki Espiga, Ander Iribar, Lier Puente, Miquel Martínez, Edu García, que se incorpora también al diálogo de besugos, y con Soraya Vegas. ¿Qué tal? Arratsaldeon guztioi.
1: Hola.
2: Arratsaldeon.
0: Ahí en coro, pues es que podemos cantar y todo. Madre mía. Bueno, pues nada, el diálogo de besugos es nutrido hoy, pero antes, eso sí, Ander Iribar, tenemos que recordar algo a nuestros oyentes, y es que a las 6:30, ¿qué es lo que ocurre?
3: Pues mira, que a las 6:30 vamos a seguir buscando numeritos, ¿para qué? 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
0: Un ciclista.
3: El ciclista.
0: ¿Cómo
4: pone cada uno?
0: ¿Qué edad tiene el ciclista?
3: El ciclista o la ciclista puede llegar en breve.
0: Puede llegar.
3: Estoy en contacto con los amigos de Escapa.
0: ¿Solteros? Ah, perdón.
3: Da igual, da igual.
0: Bueno, no,
3: ya no importa.
0: No, da igual.
5: Lo único, hay que vigilar que...
1: No es lo mismo.
5: La única complejidad que le veo yo por sacar una pega es que a lo mejor no sea muy legal. Pero bueno.
1: Bueno, pero estamos en la radio, esto.
0: Bueno,
1: no pasa nada. Imaginación.
0: No pasa nada.
3: Yo te voy a recordar una cosa, Edu, y es que, y lo puede aquí certificar.
1: Claro, a fiestas
3: mi
1: este de deportes.
3: Compañero, ¿no? Y sin embargo, amigo Olier, ¿sí? ¿Desde qué hora están apuntándose concursantes?
4: Yo creo que no paran.
3: No paran.
4: En madrugada también mandan, quiero participar, es crucigrama sonoro.
3: Bien, pues a las 6:30 repasaremos esos mensajes, quiero participar, en el WhatsApp de Radio Euskadi, y lo que hay que hacer es contestar a preguntas sencillas, como las dos.
0: Hay abiertas dos preguntas.
3: Que quedaron abiertas,
0: vale,
3: ayer.
0: Vamos a repetirlas.
3: 8 letras. Se dice que es el ingrediente que lleva el 99% de los perfumes para fijar su aroma. La primera de las 8 letras, la A de AUPA.
0: Y no es agua, porque los oyentes...
1: 8 letras.
0: Ya, ya, pero es que los oyentes quieren que repitamos las respuestas. Esto lo escribieron ayer. No es agua, porque sí, alguien respondió 8. Agua.
3: 10 letras. Paso que une Orozco con Artea. La primera de las 10 letras, la B de Bilbao.
0: Vale, pues con esas jugaremos a partir de las 6:30. Ya lo saben, nos pueden mandar un mensaje al 688-840-840. Quiero participar y...
3: En ese GPS que tenemos gentileza, ¿sí?, de la tienda Escapa, Soraya Vegas puede ir a ciegas al gimnasio luego.
0: También, también
3: marca,
0: puede hacerlo.
3: Y le manda.
0: Puedo ir. Si ciclistas no quiero, por lo que sea, no. No saquemos temas. No saquemos temas.
3: Vale. Vale.
0: Pero al gimnasio iré, al gimnasio iré. Vale. Bueno, ¿qué deporte practicas?
6: Pues hago un poco de todo, ¿eh?
0: ¿Sí?
6: Hago una cosa que, muy moderna, que se llama barre, que es ballet con... Mira, me están mirando...
1: Barre es reírse. Barre. ¿Qué es barre?
6: No, no, no, no,
1: barre.
6: No, no, no, no, no.
4: Eso también es, lo practicas.
1: No lo he oído nunca.
6: Es reírme todo el rato, pero es... barre es ballet con yoga, pilates, hago un poquito de boxeo, un poquito corro... Es que hay que quitar el estrés.
0: ¿Corro? ¿Qué es corro?
6: Correr.
0: Digo, que es ponerse en un corro.
6: No, porque ahora, porque como ahora... No, pero claro, es que ahora como somos modernas, soy runner. ¿Runner?
3: Runner.
6: ¿Qué mierda? Corredora de toda la vida.
1: ¿Ballet y yoga a la vez? ¿Ballet y yoga a la vez?
6: Sí.
1: Joder.
6: A ver, es una cosa rara.
1: No, no, ya, ya.
6: Sí.
1: Es bastante raro.
6: Bueno, os hago un vídeo y os lo saco.
5: La gente que hace barre se les va a llamar barredores, por ejemplo.
6: No, porque
5: como
6: no te...
5: Como las municipales, esas
6: no,
5: que dan vueltas.
6: No, se lo sé, y que a veces te atropellan. Cuidadito, cuidadito.
5: Correcto.
6: No, yo creo que no.
1: No lo había oído nunca, barre.
6: Es que es un poquito las chicas, ¿eh? Es un poco de chica.
0: Pues es una tarde muy deportiva, porque Tour de Francia, todos los deportes que practica Soraya. Y un deporte más que vamos a incluir, sí, en este diálogo de besugos, Edu.
5: Que hoy tiene además, bueno, es mitad y mitad. Sí que hay, evidentemente, deporte, además chulo y de competición, porque se juegan las finales.
1: ¿El juega España?
5: También.
1: Eso
5: nos importa un poco menos.
1: Ah, pensaba que eras por ahí.
5: No, no, no, que va, mucho más cerca y mucho más, y así además te va a gustar. Las finales de la Feria de San Fermín de Pelota.
1: Ándale.
5: Que se juegan en el Frontón Labrit, hoy en Iruña, siendo el 14 de julio, como es el día del pobre de mí. Hoy acaban las fiestas.
4: Gaixoani.
5: Y lo que se vive hoy en el Labrit es un día, pues, muy especial, porque digamos que es el cierre de una semana súper intensa, en la que hay muchas más horas que pelota, pero también hay pelota, están jugándose partidos.
6: Yo he ido, y la pelota no la vi. Por lo que sea, vi en la zona de la barra.
5: Bien. También. Es muy habitual en el frontón.
6: Os lo juro que no vi casi nada. Y no estaba borracha, ¿eh? Durante... O sea, que decir, estaba yo tomando aguas. Pero estaba hablando con la gente. Durante... Y goteo. Una cosita así.
5: Durante la temporada, no solo en la Feria de San Fermín, el frontón de la Brit es un escenario habitual los sábados. Donde se juega pelota, pero se hacen muchas más cosas que jugar a pelota, sí, sí. Es casi como un hecho social.
0: Y allí tenemos a una persona destacada de Radio Euskadi.
5: Sí, alguien a quien le gusta mucho la pelota, vamos a dejarlo así, porque si hablamos del otro ya la vamos a liar. Está por ahí Iker Perea, arratsaldeon Iker, ¿qué tal?
0: Iker, arratsaldeon.
2: Hola, sí, estoy por aquí, en el Labrit, ¿eh? He buscado posición muy prontito, he entrado aquí porque se está fresquito. Uh-huh. El día en Iruña está siendo terrible, de muchísimo calor, un infierno. Hay que buscar la sombra continuamente, así que he venido prontito al Labrit. Un Labrit que, por cierto, se ha llenado desde ya porque tenemos la final del Serie B en marcha y de momento con un partido igualadísimo, ¿eh? Ninguna de las dos parejas consigue romper lo que es el marcador. De momento tenemos un Peña Ugartemendia 9, Senar Liceaga 8, todo esto después ya de un primer descanso porque hace calor, ¿eh? Hace calor también aquí en el frontón y los pelotaris lo están sufriendo muchísimo. Y lo dicho, último día de San Fermín y todavía por aquí pues hay ganas, ¿eh? Hay ganas de marcha, de una última noche, tanto ahora para Senar y Liceaga, que de nuevo ponen el empate, el abrazo a 9 en el marcador. Escuchaba por allí, por los estudios, que
0: sí,
2: hubo una persona que se coló aquí al Labrit y que vio poco del partido.
6: ¿Cómo que se coló?
2: Bueno, se coló, pagó.
0: Entró legalmente, ¿no?
6: No, lo peor es que no pagué, pero tampoco.
2: Bueno.
4: ¿Ha prescrito?
6: No ha prescrito, pero siendo reporterucha salada, sí, pues te dejan.
2: Claro, te dejan, entras y sí, hay una barra aquí en el Labrit que además, pues desde aquí la estoy viendo, pues está petada, ¿no? Porque hace falta, ¿no? Refrescarse, hidratarse. Las pausas de hidratación son fundamentales, ¿no? Lo estamos viendo.
7: Golden Break. Golden Break.
2: Ay,
5: menos mal que hemos mandado a Iker a trabajar, también te digo.
0: Exactamente, sí. Iker, tú nos puedes decir lo que te dé la gana, ¿eh?
2: Bueno, sin ningún problema, además, Hichaso, lo he dicho. Mira, te voy a contar. Yo me he estado dando una vuelta, ¿sí? Una vuelta muy cortita por aquí, por Iruña, porque con estos calores es cierto que no hay muchas ganas, ¿no? De estar por ahí dando vueltas, pero me he encontrado con una imagen preciosa en la plaza del ayuntamiento, un coro cantando el Chorí a Chorí.
5: Ah, mira. Mm-hmm. Oh.
2: Ha sido, bueno, súper bonito en este último día de San Fermín, y lo que puedo comprobar es que aquí todavía la gente no se cansa. Mm-hmm. Yo creo que si esto lo alargas todavía dos o tres días más, aquí están, dándolo todo. La música sonando a tope en todos los bares, bueno.
5: Cosa que a Iker no le gusta.
2: No me gusta nada.
5: Por absoluto. Si alguien aborrece las fiestas de todo tipo, y puedo decir
2: no me ellos, gustan absolutamente.
5: Por eso le hemos mandado a trabajar.
2: Nada, Edu.
0: Claro.
2: Sí, por eso estoy aquí disfrutando de las finales de este torneo de San Fermín. Lo dicho, tenemos
5: lejos de la barra.
2: El empate 9 en el marcador. La barra la tengo cerca, pero no me voy a acercar, Edu. Vale. Tenemos el empate a 9 en este Peña Ugartemendia, Senar Liceaga. Luego pues vamos a tener la final estelar, ¿no? Hace muy poquito precisamente veía por aquí a Peyo Echeverría y Zabaleta, que se asomaban para ver el graderío de este Labrit. Suman 2 chapelas de San Fermín, son los uh-huh. vigentes campeones. Lógicamente van a querer hoy volver a reinar, ¿no? Uh-huh. Aquí en este Labrit, pero vamos a ver, porque el Aso Iztueta pues lo van a dar todo, porque quieren ganar también, quieren levantar aquí los brazos. Tengo aquí... A uno de los espectadores que me ha echado de la silla. Me ha hecho moverme a la silla de al lado, porque es que este frontón está hasta arriba. Hola.
8: Hola.
2: ¿Cómo te llamas?
8: Miguel.
2: ¿Cómo?
8: Miguel.
2: Tanto de los azules. De Senar y Liceaga, ¿cómo lo ves?
8: A mí, hombre, teóricamente tienen que ganar aquí los colorados, porque Peña en principio es más que Senar, pero bueno, atrás igual se nivela, y Senar también puede dar muy buen nivel, ¿eh? Uh-huh. Muy buen nivel, ¿no? No sé. De momento van muy, muy igualados.
2: Sí, nadie la rompe, ¿eh?
8: Todavía no,
2: hay que esperar.
8: Que normalmente se suele romper el partido en la segunda mitad. Uh-huh. A partir del descanso del 12,
2: ahora llega.
8: Suele ser otro.
2: Bueno, pues vamos a seguir muy de cerca. Luego, ¿qué? ¿Cómo la final? Hay 3 navarros.
8: Bueno, a mí me gusta mucho Zabaleta. Mira, dicen que había un intendente que era el que ponía los partidos en remonte.
2: Ajá.
8: Y que siempre jugaba algo de dinero en todos los partidos. Y siempre jugaba por el mejor zaguero, por el zaguero que estaba más en forma, y solamente cuando estaban nivelados se inclinaba un poco más por el delantero. Ajá. Pues a mí en mano me parece lo mismo.
2: Bueno,
6: pues sí, Iker, te vamos a dejar...
8: Zabaleta tiene un historial...
2: Es muy largo, el otro día como la puso en esta pared, que estamos aquí en el rebote, ¿eh? Sí, Chaso, dale.
6: Que te vamos a dejar con Miguel porque creo que entiende muchísimo, claro, de pelota y te puede dar unos datos históricos muy interesantes.
2: Colegas. Sois colegas. Nos acabamos de hacer colegas eso, aquí ahora mismo.
3: Pero al de un bizo, un hinchazo, que nos fue unos duros, ¿eh? Por el mejor zaguero.
6: Iker y... Perea, es que ricasco, venga, por esa conexión.
2: Sí, aquí estamos, para lo que haga falta, agur.
6: Agur. Oye, que cuánta disposición, Iker Perea, bueno, ¿eh? Estupendo.
5: Somos
6: nada.
5: Así, somos así,
6: así, así,
5: somos así.
6: El equipo de deportes es así.
1: Me extraña que de España no hablen, no sé, Edu. Me has dejado un poco.
6: Pero hay partido hoy, hay partido esta
0: hay partido hoy, sí.
6: ¿Hay partido?
9: Yo traía la sintonía del Mundial.
1: Hombre.
6: Sí, pero va a tener que esperar. Porque Soraya nos trae un tema, un temazo, ¿no?
0: Aunque tiene que ver con la sintonía.
6: Tiene que ver con la sintonía.
0: Tiene que ver. Oh. Mira qué carita. Oh, bueno, pues el fin de semana, algunas personas de aquí, no sé, ¿fuisteis al BBK? ¿Algunos?
5: No.
0: Mira,
5: anda,
0: ya, claro, ¿cómo
6: Spin?
0: No?
6: Espi nos lo ha contado todo.
0: Se ha contado todo. Bueno, pues...
1: Tampoco se ha contado mucho.
6: Bueno, alguna cosita.
0: ¿Nos cositas?
1: Me encantó,
0: bueno, pues
1: Robin
0: estuvo
1: Williams,
0: Lily Allen.
1: Espérate.
0: Robin Williams, sí, maravilloso.
1: Me gustó muchísimo.
0: Pues Lily Allen, ¿sí?, estuvo. Y claro, Lily Allen, ¿qué pasa? Que ha dedicado las canciones este año a su ex marido porque le ha puesto un poquito los cuernos, como mucho. Y ella lo que ha hecho ha sido crear una canción, no, ha creado un disco. Entonces, bueno, pues ya la cuadrilla empezó a hablar de otra como Shakira, por hecho la canción del Mundial, otra Shakira, otra Rosalía con la perla, bla, bla, bla, bla.
3: La Pantoja.
1: Pero Madonna.
0: Madonna. Pero la Pantoja no escribía. Le escribía cantaba, a Perales, claro, pero efectivamente.
1: Pero Madonna en su último disco, a Sean Penn, pum pum, también.
0: Pues ha tardado ya como 30 años,
1: un poquito,
0: ¿eh?
1: Sí. Un poquito traído así como...
6: Se lo ha pensado.
0: Pero lo que pasa es que...
1: Era un balance de la vida.
5: Se tenía guardado ahí para adentro.
1: Sí,
0: es verdad que,
1: sí, que
0: se crea mucha polémica ahora porque son mujeres. Porque, claro, uh-huh, esto los hombres también lo llevan haciendo mucho tiempo. Entonces aquí he creado la polémica en la cuadrilla.
6: ¿Qué cuenta
0: no
6: la cuadrilla?
0: No mires con cara. No, mira, me está mirando ahí.
5: No, es que estaba pensando en qué cantante ha hecho esto así en tiempo reciente. Bueno, en tiempo reciente, en tiempo...
0: Hombre, pues Cariño, todos los del reggaetón. Pero mira, no vamos a entrar en
1: esto. Eso no es música.
5: Eso no son cantantes.
6: Y entonces, eso para Edu es...
0: Claro, ruido, reggaetón, no hace deporte, montaña, fiesta tampoco. Bueno, ¿sí? Bueno, vamos a hablar. Entonces,
3: la jurado, Edu, la jurado.
10: Hace tiempo que no siento nada de hacerlo contigo.
1: Ahí está.
0: Tiene una, parece la jurado o Rafael, ¿eh? Pero bueno, la cosa
10: lo
0: es...
10: Lo mismo da.
0: Que tengo dos amigos de
5: estúpido engreído, tío, la del...
1: Bueno, hasta Gambara y tenéis tiempo, ¿eh?
0: Esa es maravillosa.
6: Pero vamos a centrar el tema, por favor.
0: Tengo a dos amigas que están en la playa de vacaciones.
6: Sí.
0: Y esto nos dicen Rosalía y Sara.
11: Pues a ver, que estábamos con el tema este de la Lily Allen, que luego se nos acordaba lo de la Rosalía también con la perla y... ¿Cómo se llama esta otra? La Shakira con el Piqué. Y entonces, bueno, que tenemos ahí un poco de contradicciones.
12: No tengo muy clara mi postura sobre este tema. Por un lado, creo que si yo fuera una gran artista, no vendería mi vida privada de esta manera. Pero, sin embargo, me parece bien que de un hecho así, pues...
11: ¿Saques dinero?
12: Tan lamentable, alguien le pueda sacar...
11: Rendimiento. Claro, es que yo pienso que todo el día estamos escuchando canciones, ¿no? Que estás justo, las tres son cantantes de... me rompió el corazón, todo es un drama. Y que esto es como darle una vuelta un poco, ¿no? De, vale, ha sido un drama, pero ahora un poco, bueno, no sé, Ave Fénix igual, ¿no? Algo así.
6: Puede ser.
0: No, está bien, ¿no?
1: Pues
6: Miquel,
1: bien.
6: ¿A ti qué te parece?
0: Claro.
13: Bueno, esto de engagement, Hichazo, esto de engagement, me parece de maravilla. Oye, que si quieres poner a parir a tu ex en una canción, hazlo, claro que sí. Ole tú, y así para nosotros mejor, y nos da para comentar aquí en Besugos.
1: Pero si fuera una novela o un poemario no diríamos nada, ¿no? Y si es una canción,
6: es
1: pues
6: cierto,
1: ya está,
6: sí,
1: ¿no?
6: Sí,
1: oh,
6: sí,
1: una novela basada en un desamor, oh, qué bonito. Pues una canción lo mismo.
5: Igual.
1: Y das un par de leñas, pues
5: entre,
1: ya está.
5: Y entre minutos. Que además
1: y te quedas muy a gusto.
13: Pero tienes que hacerlo de manera como disimulada, ¿no?
0: Bueno, disimulada.
1: Bueno,
0: yo creo que
1: disimulada no fue.
0: Pero vosotros pensad,
13: pique.
6: Claro, si a ti te ponen los cuernos, que no sé si os han puesto alguna vez los cuernos. No. A mí se ponen los cuernos, pues yo voy a alargar a mi cuadrilla. Pues ellas, si son cantantes,
1: al menos es normal, ¿no? Te sale de ahí.
6: ¿Que me has puesto los cuernos? Hombre,
1: hay una canción de Alanis Morissette, la canción que se hizo conocida, sí, que sí, es sí. También de pim pam pum.
5: Sí, sí.
6: Pero
1: saca
6: claro,
1: la letra.
6: Pero os dais cuenta que también pasa cuando son mujeres. Mi amiga Aitor lo tiene claro, ¿eh? Aitor lo tiene claro.
1: Ya de chicos,
6: ¿por qué
1: no hay...
6: Claro. ¿Por qué? Aitor, Didi.
1: Ah.
14: Tía Soraya, ¿sabes qué pienso yo de todo esto de Lily Allen, Shakira, Rosalía? O sea, las artistazas que están haciendo canciones, pues, de los sex, no sé qué, tal, dejan evidencia que vivimos y seguimos viviendo en una sociedad súper patriarcal y machista. O sea, así te lo digo, porque yo tengo colegas que cuando Shakira sacó la canción sobre Piqué o Rosalía, La Perla, en su último disco, diciendo, jo, pero qué desesperadas, ¿no? O, jo, qué notas, eso, tienen que hablar en una canción sobre eso, tal. Y digo yo, pero si llevamos décadas escuchando a hombres cantar de esto y demás, o sea, de absolutamente todo. Y lo hace una mujer y ya es un problema. Es que es un tema esto, ¿eh?
6: Es un tema, ¿eh? Y Aitor me contaba que hay un tipo de canción que yo no sé, no sabía cómo se llamaba, ¿eh? Que se llama Tiraera, que esto hacía, que es una canción que es tipo rap, hip hop, y que se originó hace un montón de años, que sobre todo eran chicos, reggaetón, uh-huh. rap, y que era eso, contar un poquito las infidelidades o tu vida privada.
0: El despecho y demás.
6: El despecho y demás. Y sobre todo eran hombres, hace muchos años. Uy, aquí mira, ¿me están mirando todos?
5: No,
1: yo
5: es que
1: Tiraera no había visto nunca.
5: ¿No?
1: Yo como el ballet con yoga no tenía ni idea de esta moda.
6: Tiraera no sabía, pero barre.
3: Miguel en el Labrit lo sabe, que se lo pregunte.
1: Llámale.
5: Miguel es más de apostar, pero bueno, podemos preguntarle.
0: A Miguel dejarle tranquilo que está viendo el partido de pelota, él ahí en el...
5: Y enseñándole a Iker.
0: Exactamente.
6: Y el señor seguro que sabe de cuernos. Ese
1: ¡hombre!
6: Señor seguro.
0: Bueno, los cuernos son
1: universales,
0: ¿no?
6: Y en fiestas, en BBK. Y en San Fermín es seguro que vamos.
0: Sí.
6: Estoy convencidísima.
1: Oye, yo en el
5: gracias, Miguel. No nos escuches, por favor.
1: En el BBK Life hay una cosa que me llama la atención. Primero, la profusión de camisas. Lo digo yo, que siempre voy con que parezco yo que sé qué. Todo el mundo va muy fashion con
6: sí,
1: camisas.
6: Sí, de repente.
1: Todo el mundo, el mismo día. Y ves a gente que está desactualizado. Luego me llama la atención un bebé así, dando pecho y con los auriculares viendo a Belén Sebastián.
0: Eso es
1: Sebastián.
0: Más común verlo, ¿eh? Sí.
1: Sí. Y luego me hace gracia cómo la gente le ves en un momento y luego lo ves luego y parece Walking Dead. Luego.
0: Claro. Pasan las horas. Pasan
1: las horas. Madre de mi vida.
0: Pasan
1: ¿en qué momento
0: horas.
1: La gente
6: claro, la gente a primera
1: mal.
6: Hora se pone guapa y luego
1: el
6: ya...
1: El calor, ¿eh?
6: Es el calor. Igual van a Basoa, ¿no? Un territorio donde yo nunca voy.
1: Yo ahí lo dejo.
0: Bueno, ¿en las redes se habla también de infidelidades o de qué se habla, Lier?
14: Se habla también del Mundial.
0: Ay, ¿qué me
1: hombre,
0: dices?
1: ¡Hay
6: Mundial!
1: Ahora
5: bien que íbamos.
14: Ya. Ya lo siento, Estiga.
1: No, ya se acaba. Madre mía, me da igual.
0: ¿O no?
1: Sí, me da igual.
14: Y nuestro... Bueno,
0: ahí está, la sintonía.
14: La sintonía que tiene que... Es que es buenísima, ¿eh?
0: Te encanta,
14: exclusiva,
0: ¿eh?
14: Exclusiva de Distrito Euskadi. Le
0: Pierre
14: queda una
0: Fuentes,
14: semana.
0: La persona que más caretas tiene para sus secciones.
1: Polen que sí.
14: Y os voy a traer hoy a la influencer Sonia Suamor, se llama así su usuario, que ha salido a preguntar a un festival, no es el BBK Live, ha ido a otro festival.
1: Sonia Suamor, qué bueno, ¿no?
14: Sí, Sonia Suamor. A preguntar a las y los jóvenes que han ido allí a ver qué prefieren. Si prefieren que se acabe el paro, o que España gane el Mundial. Y estas son las respuestas que se ha encontrado.
1: Imagínate.
15: ¿Qué preferiríais? ¿Que España gane el Mundial o que se acabe el paro en España?
16: Que España gane el Mundial.
17: El Mundial. El fútbol lo primero, que gane el Mundial.
15: ¿Por qué?
17: Porque no trabajo, así que el paro ahora mismo no me importa.
15: Que ganemos el Mundial.
18: Siempre el Mundial, no hay más.
19: La segunda estrellita es muy importante.
17: Yo creo que gane España. Que España gane el Mundial, porque al final el paro es algo que al final siempre va a estar, yo creo.
5: Claro. Que el Mundial solo cada 4 años.
17: Que no tiene la disciplina o la moralidad. De querer trabajar. Para su invento los rojos.
15: No existe. No hay nadie sin
5: trabajo. ¿Qué es esto?
17: A mí me venía bien trabajar.
1: No.
17: Se acaba el paro. Porque España en el Mundial lo va a ganar igualmente, así que...
15: Se acaba el paro en España.
20: Sí.
15: Habéis sido de las pocas que habéis dicho esto.
21: Si gana el Mundial, ganan los jugadores, no nosotros.
22: Eso es. Que se acabe el paro, pero es que no me lo pienso dos veces.
23: A mí que me importan los futbolistas, a mí me importa la gente de aquí.
0: Bueno, pues ahí está.
5: Hay esperanza.
0: Hay esperanza.
1: Vale, chico, esto como a pierda España hoy.
0: Joven. Nuestro joven, ¿qué dice?
13: Hombre, a mí el paro, ¿no?
0: Claro. Cabrón.
5: ¿Lo preguntas o...?
0: Afirma, afirma.
13: Afirmo, afirmo.
0: Para que no se cronifique.
5: Está dudando, ¿eh? Sí, sí.
0: Venga, ¿alguno más?
1: ¿El paro de quién?
5: El paro es bien, ¿no?
4: Vamos con otro también del Mundial. Bueno, Estados Unidos ya está apeado de este Mundial después de que Bélgica le eliminase en el terreno de juego. Incluso Trump hizo aquellas llamaditas a Gianni Infantino para que retiraran aquella tarjeta roja a Balogun. Bueno, pues el creador de contenidos, Víctor LD, ha hecho un montaje con las palabras de Donald en las que muestra su enfado tras quedar fuera de esta competición.
18: Vaya. After de ver el match, he llamado a Infantino again. The United States of America no puede perder, eso está wrong. Además, the Pentagon tells me que Bélgica es a terrorist state. They're using las fábricas de gofres para crear weapons de destrucción masiva. Belgian chocolate lleva microchips to control people cuando se lo comen. And my intelligence service has told me que Tintín es un espía ruso. For all these reasons, Bélgica is eliminated y the United States pasa directamente a la final del World Cup. If they don't accept in my conditions, I'll send FBI a por Infantino y deportaré a ese fucking calvo.
0: Bueno, pues,
4: todavía puede cambiar, ¿eh? La final igual aparece Estados Unidos.
0: Igual aparece.
4: Igual hay sorpresa no en las gaunas.
0: Creo que el premio lo da él. Creo que la copa.
20: ¿Ah, sí?
0: Este es el partido que no vamos a ver nadie. Va a verlo. Que las audiencias mañana será un 1%.
1: Nada.
0: Pero creo que va a dar en la copa.
5: Lo peor de eso es que puede ser verdad.
1: Ya.
0: Sí, sí, puede volverse verdad. Claro que sí, sí, sí.
5: Bueno, habría mejorado Trump su castellano, es cierto, su español.
1: Sí, eso sí.
0: Casi podría ser verdad.
5: Pero podría ser.
0: Es un presidente de impacto, Donald Trump, como la noticia que nos trae Ander Iribar, ¿verdad, Ander?
3: Preparaos.
0: ¿Qué?
3: El murciélago francés.
0: ¿Qué ha pasado?
3: Vais a...
1: Flipar.
3: Nos vamos hasta Lyon, en concreto a una familia del barrio de Monsieur. Allí llevan ni más ni menos que 5 años sufriendo la pesadilla de tener en su vivienda 400 murciélagos.
0: Pero así, revoloteando.
1: ¿No se han dado cuenta?
0: Pero que están por la sala y eso.
3: No se pide un porro de murciélago. Ande para atrás.
0: 400.
3: No pueden dormir, no pueden estar.
4: No te das cuenta y de repente 400.
3: Huele a mierda. Vamos a
5: ver. Así se llama la mierda del.
0: Pero que los murciélagos huelen muy mal.
3: Muy mal.
0: Y encima están en los lados oscuros.
3: Pero Soraya, es que además se han gastado 20.000 euros.
0: ¿En qué?
3: En intentar cargarse los murciélagos o arreglar, y no se ve de nada. Y les ha dicho la autoridad francesa hoy, en el Día de la France, que no se pasen un pelo con los murciélagos porque el murciélago está absolutamente protegido en Francia.
0: Es una especie
3: claro,
0: de protección.
3: Claro, come mucho insecto, tal cual. Sí.
0: Pero claro, 400.
3: No
0: podemos reducir la población.
3: No pueden.
0: Pero no se dieron cuenta que había 5, 10, pero 400. Quiero decir,
3: 400.
0: Entraste en la sala y dijiste, hola, quiero 400.
3: Han palmado 20.000 pavos en intentar hacer algo. Yo no sé.
5: No consta que
3: qué podemos hacer con esta familia.
1: Llamar a Superman.
0: Hombre, pero hay un problema de salubridad también igual, ¿no? Porque la mordedura del murciélago creo que es bastante grave, ¿no?
5: La de uno, imagínate la de 400.
4: ¿Pasa esto en la casa de Macron también? También tiene que aguantarse a los 400 murciélagos.
3: Me imagino, si hay esa ley que dice que cuidadín con el murciélago, no se toca el murciélago.
4: Pues nada.
5: Pero Macron se pone sus gafas de sol de espejo y lo flipa.
0: ¿Cómo iba el otro día con las gafas de sol? Con el pelo teñidísimo.
5: Más chulo que
1: teñido.
0: El botox también. Bueno.
5: ¿Te tiñes? ¿Conoces los zapatos?
0: Pues nada, hemos hilado el Tour de Francia, el partido de pelota de Labrit, las infidelidades, el Mundial y los murciélagos.
5: Y las gafas de Macron en 40 minutitos.
0: Pues hasta aquí llega el diálogo de besugos. Así que besugos, mañana más. Y veremos si es mejor.
20: Bye.
0: Viera Artea.

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1: Las noticias de las dos. Gabón, según el informe Situación del País Vasco 2026 elaborado por BBVA, el Producto Interior Bruto de Euskadi alcanzará a finales de este año el 1,9% de subida. Y apuntando al año que viene, BBVA dispara el incremento de la economía vasca hasta el 2,4%. El crecimiento previsto está basado en la mejora del empleo, la fortaleza del consumo privado y el dinamismo de la inversión. Y entre las razones que podrían apoyar este crecimiento, Rafael Domènech, responsable de análisis económico de BBVA, destaca el incremento del gasto en defensa en España, que podría ser una oportunidad para la industria vasca. Según el análisis, el 18% de las empresas vascas desarrollan actividades ligadas directa o indirectamente con sectores industriales que podrían beneficiarse de este gasto extra.
2: Las empresas vascas son las que pueden sacar más provecho de este aumento del gasto en defensa. El reto es hablar también de inversiones o de gasto que pueda tener un doble uso, ¿no? No solo en términos de defensa o seguridad, sino también uso.
1: También se menciona el reciente acuerdo entre Europa y los países del Mercosur que entró en vigor el pasado 1 de mayo.
2: Hace que Europa se beneficie, España se beneficie más que la Unión Europea y que el País Vasco se pueda beneficiar más que España y que Europa por la mayor exposición que tiene, la mayor penetración que tienen las empresas vascas en el mercado de Mercosur.
1: Y además prevén que se puedan generar 30.000 nuevos empleos en el periodo entre 2025 y 2027 hasta situar la tasa de paro en el 6,8%. Y Lanbide y AVE han suscrito un acuerdo para la capacitación en euskera de las personas desempleadas y ocupadas. Dotado con 400.000 euros, el programa financiará los niveles desde A1 al C1. Podrán optar a estas formaciones las personas que han participado o que son participantes de acciones formativas de Lanbide entre 2026 y 2027. Las formaciones presenciales tendrán una duración de 350 horas por modalidad y 150 horas en el caso de las formaciones online. El periodo de inscripción de los cursos será del 1 al 18 de septiembre. María Barrachena es portavoz del Gobierno Vasco.
3: Programak